0: mucho la idea de lo que se venía haciendo antes y la idea que buscamos proponer hoy, ¿verdad? Que es un guaraní más asociativo, que es un guaraní más directo.
1: Ariel, buenas noches para ABC Cardinal. ¿Existe la posibilidad de que traigas un lateral izquierdo? Porque hasta aquí yo hago paso revista mentalmente y no encuentro un lateral izquierdo de oficio para tu plantel. ¿O te vas a acomodar con lo que tenés? ¿Hay posibilidad?
0: No, seguramente lo hablaremos. Hay también tiempo, digamos, porque el libro de pases se cierra recién a finales de agosto. Estamos trabajando en posibilidades. De hecho, la directiva ha hecho intentos, ¿verdad? No quiere decir que todos los intentos vayan a concretarse, pero sí, nosotros hemos hablado de posibilidades, pero hoy no puedo decirte si existe aún, si está viva aún esa posibilidad o no, ¿verdad? No podría asegurarte nada realmente. Hoy tenemos nuestro plantel, nosotros creemos al 100% en nuestro plantel, no pensamos demasiado en lo que podamos tener por fuera, porque seguramente hay mucho afuera, pero nosotros estamos muy orgullosos del plantel que tenemos. Creo que si hay una forma de perder es intentando, y lo que nos queda es corregir errores, ¿verdad? Para los siguientes partidos. Lo bueno de esto es que tenemos revancha rápido, porque vamos a jugar el jueves con San Lorenzo y vamos a preparar el equipo para eso. Pero hoy por hoy, para mí, mis jugadores son los mejores jugadores del mundo y no pienso en otros. Esa es la realidad.
2: Profe, ¿qué tal? Dani Troche para la Rock and Pop Ñanduti, la gran jugada. Profe, quizás hasta sería absurda la pregunta, profe, porque es la primera fecha, recién acaba de terminar el partido, pero ¿le preocupa algo de este equipo? Si bien usted estaba diciendo que todavía cuesta plasmar la idea, cambiar ideas que tenía el equipo, seguramente hasta hace muy poco con otro entrenador, incluso en la pretemporada todavía, ¿pero le preocupa ciertos rendimientos en su equipo el día de hoy, profe?
0: No, realmente creo firmemente que esto no es como empieza, sino como termina. Es un proceso, ¿verdad?, de 22 fechas. Si bien hemos perdido 3 puntos demasiado importantes para la búsqueda de nuestro objetivo, nosotros venimos y cambiamos, para darte un número similar a lo real, realmente estamos buscando cambiar el 99% de la idea que se venía manejando de juego a lo que queremos proponer hoy, y eso somos conscientes de que de repente puede demorar. Siempre queremos ganar, siempre tenemos la fe máxima en ganar los partidos y a eso nos preparamos, pero sí, hoy podemos decir que en cierto modo nos gustó mucho lo que hizo el equipo y obviamente somos conscientes que tenemos muchísimo por mejorar, ¿verdad? Por corregir.
3: Buenas noches, profe. Luna Costa te saluda del kiosco del Indio. Profe, ¿en qué línea consideras que hay que trabajar más para estos dos partidos que se vienen en la semana? ¿Crees que es algo defensivo o hay algo que te gustó?
0: Bueno, claramente cuando uno recibe goles hay errores, ¿verdad? Hay errores que generalmente son defensivos. Nosotros tenemos que analizar ahora mismo el partido, volver al hotel y sentarnos con el grupo técnico a mirar lo que ha sucedido hoy en el terreno de juego, como para darte una respuesta mejor, ¿verdad? A grandes rasgos puedo decirte que sí, hubieron errores defensivos que tenemos que trabajarlo en estos días próximos. No vamos a tener demasiado tiempo, pero por ahí el martes, miércoles sí nos dará la chance de entrenar un poquitito, porque hay que considerar que mañana el equipo va a necesitar ese trabajo regenerativo, ¿verdad? Primeramente.
4: Profe, buenas noches. César Achinelli para el 1 de marzo. Físicamente, ¿cómo le vio el equipo hoy?
0: Bueno, el partido fue súper, súper dinámico. Me parece que la cancha fue propicia a eso también, porque estaba muy rápida. El clima también, ¿verdad? Yo creo que pudo haber afectado un poco. Está muy húmedo adentro. Por ahí el primer partido y esa ansiedad de querer ganar nos llevó por ahí a tomar errores que después nos hizo correr un poco para atrás, porque muchas veces recuperábamos pelotas y en vez de cuidarla un poquitito íbamos muy directamente a tratar de atacar ya de vuelta. Lo mismo hacía Luque, que yo creo que que hizo mérito también para conseguir el resultado. Y bueno, justo cuando fallamos una situación también muy clara de gol, que mérito total del arquero de Luque, termina llegando el gol de diferencia, ¿verdad? Entonces, me parece que el partido fue como un paredón, ¿verdad? Que rebotaban los ataques constantemente y bueno, cosas por corregir tenemos, pero también creo que hicimos cosas muy buenas también, ¿verdad? Porque tuvimos también otras chances nosotros. Por ahí, no me parece que hayamos merecido perder. Creo que un empate pudo haber sido justo, pero bueno, nosotros no trabajamos para empate ni para merecimiento. Nosotros trabajamos para jugar bien y ganar y a eso vamos a enfocarnos en estos días siguientes.
5: Buenas noches, profesor. Saludos para todos los presentes también. Matías Cuevas para Verso por Universo 970 AM. Sabemos, profe, que tu intención de juego es que tu equipo tenga más la posesión del balón, defenderse con la posesión de la pelota, dañar con la posesión de la pelota. Y si bien usted mencionaba que es cambiar 99% de la idea que se venía manejando, de igual manera Guaraní tiene los nombres para jugar como usted quiere. ¿En qué tiene que puntualizar más? ¿Qué tiene que conversar? ¿Con qué actores, protagonistas de esa idea que usted quiere proclamar, debe de conversar y puntualizar más para que Guaraní juegue realmente como quiere Ariel Galeano?
0: Bueno, yo creo que hoy capaz nos faltó romper con esa barrera de la ansiedad, de querer por ahí dañar mucho al rival, y hay momentos donde capaz nos faltó un poquito de pausa. Yo creo que Guaraní, como bien decís, tiene jugadores para imponer ese fútbol, ese estilo de fútbol, y sí, bueno, necesitamos ahora mismo trabajar en lo que fue el partido, ¿verdad? Ver realmente videos, ver y compartir con los jugadores por ahí esos momentos, reconocer esos momentos para que en los próximos partidos podamos tener por ahí un poquito más de calma y no hacer por ahí tan de ida y vuelta los partidos, ¿verdad? Porque esa ansiedad por querer hacer el gol a veces te lleva a que muy rápido ataques, a que muy rápido te contragolpeen, a que muy rápido otra vez vos vuelvas a contraatacar. Y bueno, el partido se dio así. Yo creo que para ustedes también habrá sido un partido atractivo por el hecho de que ambos equipos tenían situaciones de gol constantemente, ¿verdad?
6: Profesor Germán Trinler para Fútbol a lo Grande, Radio Monumental. Su equipo comenzó en el marcador, comenzó al frente, aprovechando que poquito antes había errado un penal el rival, y parecía todo a pedir de Boca hasta ese momento en cuanto al ambiente positivo que se daba para Guaraní. ¿Qué cree que no hizo, qué cree que no cumplieron sus dirigidos en cancha? Por eso recibió prácticamente dos golpes consecutivos y terminó perdiendo, profesor.
0: Bueno, los goles se terminan dando, los goles de Luque. Bueno, el primero, por mucho mérito también de su juego asociado, ¿verdad? A mí me parece que el primer gol es muy lindo, el primer gol hace una pared muy buena, un pase, creo que si no me equivoco, de Aldo Maíz, a la espalda de nuestra defensa, con los jugadores rápidos que tenía. Me parece que hubo mucho mérito, más que por ahí nosotros equivocarnos, porque si te recordás, antes de ese gol, antes del gol del lateral, el segundo gol de Luque, nosotros también tuvimos otra situación que bueno, García con un cabezazo casi convierte, y el rebote, no sé si recuerdo mal, que termina quedando a Maxi Añasco, y bueno, por una cuestión de milímetros la pelotita no quiso entrar, y de ahí termina viniendo. O sea, si yo te digo, por ahí capaz nos faltó más calma para manejar ese momento, puede ser que me contradiga, porque al final mis jugadores tuvieron una situación demasiado clara de gol antes de que venga ese segundo gol de Luque. Entonces, yo creo que eso refleja lo que fue el partido, ¿verdad? Un partido de ida y vuelta donde ambos equipos merecieron llevarse algo, ¿verdad?
7: Así termina la conferencia de prensa de Ariel Galeano, técnico de Guaraní.
8: Muchas gracias, Dani.
7: A usted, señor Fabio. Nos vemos.
8: Hasta la próxima. Muchísimas gracias, Dani Troche, con las conferencias de los entrenadores. Por un lado, el técnico ganador, Rodrigo López, técnico del Sportivo Luqueño, que dio vuelta al resultado negativo del comienzo del segundo tiempo. Gol de Ferfer para Guaraní, 1-0 parcial. Lo empató Marcelo Ojeda, un golazo para el 1-1. Y otro tremendo gol también de Lucas Morales, el ex Olimpia, lateral derecho, que entró a jugar de volante a la derecha en el equipo de Luqueño. Hizo el gol de la victoria, un golazo al ángulo para el 2-1 definitivo. Estamos cerrando el trabajo aquí desde Capiatá con los compañeros, como siempre, con Víctor Valenzuela, con nuestro amigo Alberto Domínguez. No digo otro nombre que tiene porque no le gusta, había sido Alberto Domínguez y Víctor Valenzuela. Muchísimas gracias a los compañeros del departamento técnico por el trabajo impecable aquí desde Capiatá, con la victoria del que hizo de visitante, Luqueño, ante el local guaraní por 2-1. Cerramos el trabajo, ya se viene la opinión del hincha con Nico Sosa, con Lucho Paredes, con todo el equipo ahí, con CR7, con los muchachos ahí en controles. Sigue la roca, sigue todo el trabajo del equipo. Adelante con ustedes, compañeros. Buenas noches.
9: Muy bien, muchísimas gracias, Fabio Martín. Ahí en el cierre de esta transmisión del fútbol. Victoria Deportivo Luqueño por 2-1 sobre el conjunto aborigen. Ya rápidamente, fecha de adelanto. Vamos a tener el día martes, que se inicia todo, hasta el día jueves. Hacemos un cortecito, un cierre acá de la programación. Y ya abrimos nuevamente la programación de la opinión del hincha. Ya pueden enviar audios. 0984-955-000. Perdió Olimpia, perdió Cerro Porteño. ¿Qué pasó con Olimpia, el actual campeón? Previo, así cortito como Cristian Rivarola. Ya venimos.
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0: 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Das esa aceite a mi querido Cristian Ibarra. 09849-55000. Estamos ya en la opinión del hincha. Aquí a través de la Rock and Pop 95.5. Y Andutí 1020 AM también, por supuesto, con lo que es la transmisión para los hinchas, este espacio de los hinchas. Ya estamos también a través de YouTube, me hace la indicación correspondiente el querido Dani Duarte, que está en la parte técnica. ¿Cómo estamos, Lucho? Tanto tiempo, buenas noches, retornamos, Lucho.
1: Hola, Nico, ¿cómo te va? Claro que sí, saludo para toda la audiencia de la opinión de este espacio, que se preguntó mucho en la pausa que tuvimos en el Mundial. Y ya estamos de vuelta, claro que sí, con toda la onda. Se fue la camiseta de Luqueño ya.
0: Se fue, ganador, sí, señor. Voy a reiterar el ganador porque ya regalamos el ganador. Envíen el grupo, a ver.
1: Con todo ya la gente en el YouTube.
0: Matías Orrego 247.
1: Te está pidiendo dimensión oscura el muñequito Alf. Con todo. Le gusta parece, ¿eh?
0: A mí que dimensión oscura como que se está yendo.
1: Se está yendo a otra dimensión.
0: A otra dimensión. Encima pone hashtag Alf. No, pará, dimensión. No te vayas. ¿Cómo andas, Cristian Rivarola? ¿Cómo anda usted, señor? Todo bien, excelente. Está Víctor Salinas, está Dani Duarte. Hubo una sandwicheada acá, ¿eh?
1: Y papá, el famoso Boria Jucombo.
0: Dice 26 ya.
1: Hay que llegar, hay que llegar.
0: ¿Cuándo te da el 31?
1: Y el próximo viernes. O sea, este viernes en realidad sería.
0: Este viernes.
1: Sí, señor.
0: 35 entre 3.
1: Está bien. Ya, hasta un promedio ahí, sí, de. Han puesto 31.500 más o menos cada uno. 31.600.
0: No, ¿cuánto juntaron?
1: Perdón, ¿qué 31 digo? 12.500.
0: Claro, 12.500. Hasta gaseosa y todo.
1: 11.600 en realidad, haciendo las matemáticas. Claro, lo que pasa es que eso está diciendo que CR7 anteriormente cuando se juntaba, sí, superaba lo. San Roque superaba todo.
0: San Roque. Ha vuelto y todavía.
1: Oye, ya pipa con el sandwichito eso. Sí. Y gaseosa de 3 litros, eso era. Sin problema. Ahora justito parece, ¿eh? Porque.
0: Con lo justo. Pero alcanzó, lo bueno es que alcanzó.
1: Claro, siempre hay. Hay que. ¿Cómo es que se dice ahora? Hay que manifestar abundancia, mi querido Cristian.
0: Yuyo.
1: Claro, papá.
0: Apenas moneda.
1: No.
0: Pero es ya una época del año donde.
1: Y ya pasamos mitad de año, Nico.
0: Sí, ya pasamos.
1: Por cierto, se llega el otro fin de semana y es justamente fin de mes, Día de la Amistad.
0: Exacto. ¿Cómo van a chupar los perros? Encima cae viernes, boludo.
1: Cae viernes. Y vos sabés que hay mucha gente que dice, en el trabajo no existe la amistad. Eso es tan mal que los perros hagan amigos y misiles en el trabajo, y eso dice.
0: ¿Por qué?
1: ¿Vos qué opinás al respecto, Nico?
0: No, sí, quedan.
1: Y depende,
0: amigos.
1: Yo digo depende.
0: ¿Depende de qué?
1: Y depende en dónde estés laburando. Si no te gusta lo de tu trabajo y siempre lo te peleas con todos los perros, no a lo tener amigos
0: sí,
1: nunca.
0: Sí. No, en el trabajo algunos son amigos y algunos son así nomás compañeros.
1: Sí, porque hay de todo.
0: Algunos ni te saludan, luego.
1: También está.
0: En esta emisora pasa.
1: ¿También pasa eso?
0: Sí, en esta emisora.
1: Y bueno, y ahí está.
0: Sí, no, espectaculares.
1: Lo que pasa es que ahí está el tema, pues, lo que vos estás diciendo.
0: Vamos buenas, a que, les digo, y pasan así desfilando.
1: Vamos a suponer de que.
0: Vive, cada uno vive su mundo.
1: Vamos a suponer de que se jura el amigo invisible acá y te sale justo esa persona que ni te saluda ni te pela, ¿verdad? Sí. Y vos tenés que dar un regalito a esa persona.
0: No, yo voy a decir nomás me salió fulano. No, vino ahí fulano. No voy a decir yo su nombre. Pero no le voy a dar nada.
1: Pero bueno, y ahí está, pues, Nico. Es lo que yo estoy diciendo. Justamente, entonces estás de acuerdo con la gente que dice que en el trabajo no se tiene que jugar el
0: amigo. Pero a mí me gusta regalar cosas.
1: Eso sí, otra cosa. A tu amigo, al que vos si quieres regalarle, sí, otra cosa.
0: Yo soy muy dadivoso.
1: Haciendo la corrección, entonces, lo inicial. Está bien jugar amigo invisible, por ejemplo.
0: Está bien.
1: En una empresa grande, sí, donde te puede tocar el jefe que vos ni le querés y eso.
0: Y el jefe tampoco te quiere ahora.
1: El jefe menos, ¿verdad?
0: Y pasa.
1: Suele pasar eso. Muy común.
0: ¿Qué es lo que va a regalarle a tu jefe, verdad?
1: ¿Verdad? Vos pensás, si normalmente el jefe.
0: Ahora compartí con la jefe, pero ¿qué tú la vamos a llevar?
1: Y bueno. Un poco. Saluda a la gente que se está conectando al chat del YouTube. Dimensión Oscura que pidió con todo Alf. Era ahí que ya le dijimos ya qué es lo que pasó. Nico va a resolver ese tema.
0: No, Alf es muy. ¿Cómo se dice?
1: Muy agresivo.
0: Estamos empezando recién.
1: No, hay que darle tiempo.
0: Vamos a dejar correr unos cuantos domingos más, mi querido Lucho.
1: Francisco dice, tremenda dupla, Nico y Lucho. Trasbordo full, ¿eh? Bueno. Ahí el saludo para los muchachos, entonces, en el chat del YouTube que se están conectando porque abrimos nueva sesión acá en el YouTube. Que hagan. Ah, eso se refiere al trasbordo. Ya.
0: Tienes tu computadorita ya, mi querido.
1: Sí, hoy traje para agilizar el sistema. Y porque si no,
0: igual acá tenemos computadora, te podemos dar.
1: Ah, también.
0: Te pide nomás y lo que usted pida, okay, la coordinación le da.
1: Aproveché pues hoy que tenía mano, entonces por eso.
0: Igual acá hay computadora, sí, mi querido Lucho.
1: Vi.
0: Vos sos mi amigo, Lucho, ¿no?
1: Ah, claro, por supuesto.
0: O digo,
1: supuesto,
0: no.
1: Por supuesto. Déjame saludarle, por ejemplo, a Wilson y al señor Bruno Po, nuestro jefe, nuestro querido director deportivo, que me trajeron recuerditos y regalos de Estados Unidos.
0: ¿Te quedó piel que vi?
1: Espectacular.
0: De lujo.
1: Ese no hace luego falta ni que te quede. Eso, imagínate, una reliquia.
0: Sí.
1: Un recuerdo que te trae alguien.
0: Porque se acordó de vos.
1: Claro, se acuerda de uno. Es de mucho valor, hay que darle a esas cosas. Entonces hay que. De repente uno a veces los regalos no sabe si usarlo o no, porque. Viste que tiene un valor de repente diferente.
0: O sea, que hay gente que vuelve a regalarlo y regala otra
1: vez. También está ese.
0: Me tocó, me pasó una vez. Le mandé la.
1: ¿Te enteraste que regaló otra vez tu regalo?
0: Y sí, me enteré. Y fulano me regaló. ¿Y qué te regaló? Y acá, y me mostró. Es lo que yo le compré, era. Gasté al santo cohete, boludo.
1: O sea, que, y bueno, eso puede pasar también en un amigo invisible, en un ambiente donde no hay muchos amigos, ¿verdad? De que la persona que recibe un regalo de repente no le quería lo ese que le regaló. Y entonces, pucha, ya recibe este. Y bueno, y recibe y agarra y regala nomás otra vez.
0: Mortal.
1: Ahí no le dan importancia al regalo de uno.
0: No, qué pucha.
1: Al presente que uno le da.
0: Bueno, estamos arrancando, vamos ya con los audios de WhatsApp que van llegando al 0984-955-000. Está el primer audio, vamos a darle play, mi querido Cristian Rivarola. Apreta esto, Cristian.
2: Amigo, no, Enio que perdió Olimpia. Le ganó Libertad jugando bien y se viene el equipo del León. Así nomás, dejen a joder las bolas.
0: Perdió Olimpia.
1: Ya voy a enojar, chalo allá.
0: Apareció un liberteño, un milagro. Tiene que pedir.
1: No, tiene que ser malo, Nico. Yo le digo que no se enoje nomás.
0: Pero hoy ustedes vieron, no había ni 300 hinchas de Libertad en la cancha de.
1: Pocos hinchas.
0: Sajonia.
1: Pocos hinchas.
0: O sea, se le dio una bandeja a Gradería Norte totalmente y no llenaron.
1: Estaban. Vos sabés que alzó Bruno pone en su cuenta de. He visto en la cuenta de Twitter, creo que era.
0: Sí.
1: Que como la hinchada de Libertad le cantó al final del partido. ¿No viste ese, Nico?
0: Sí. Un minuto de silencio.
1: Un minuto de silencio le cantó la hinchada Libertad de Olimpia. Ahí luego, ahí ya una pizca entre ellos de años atrás, ya con el tema rock y demás.
0: Sí.
1: Y sigue, evidentemente, ¿verdad? Así que hoy fue con todo. Lindo partido. Que disputaron Olimpia Libertad, el debut de Nelson Aedo Valdés en el banco, como DT. Lo vi y te decía fuera de micrófono, un DT muy pasional, no sé cómo describirlo, ¿verdad? Gesticulaba, gritaba, venía de aquí para allá. Así también como cuando jugaba fútbol, era muy de poner garra, de pelear todas las pelotas y arriba, ser el primer marcador, etc. Y así también se lo vio en el banco, ¿verdad? Con esa efusividad, puteando a sus jugadores cuando se equivocaban, aplaudiendo cuando no salía algo de repente, qué sé yo, así. Así es, entonces.
0: Pasional.
1: El carácter de Nelson Aedo. Más o menos Gustavo Costas.
0: Exactamente, te iba a decir eso. Gustavo Costa ahí.
1: Pero Gustavo Costa está en otro nivel, como vive los partidos.
0: Gustavo Costa.
1: Sí, impresionante. No se queda quieto un segundo. Impresionante.
0: Perdió Olimpia, perdió Cerro Porteño, lo ganó Libertad. Así como quiere que diga este oyente, bueno, vamos a decir, lo ganó Luqueño, muy bien. También. Desde Encarnación, en sintonía a través de la app, con la opinión del hincha. Muchísimas gracias. Apareció nuestra amiga de las frases.
1: Ah, mira. Hace rato no estaba. En el Mundial no estuvo. O no sé si no
0: leí. Sí, no leí nomás. Pero estuvo.
1: Estaba siempre.
0: Pero yo una vez le escribí y le pregunté, ¿de dónde usted nos escribe? No me respondió.
1: Ah, no respondió.
0: Al día siguiente volvió a enviar una frase. Y hoy envió.
1: Es misteriosa nomás entonces.
0: Ayer,
1: por ejemplo. ¿Pero vos asumí que es mujer por su foto de perfil o
0: por cómo? Su foto de perfil.
1: Ah, ya. Porque no tiene nombre.
0: No tiene nombre. Encima es más 34, no sé de qué.
1: Ese es España.
0: España, ¿no?
1: España parece que es más 34.
0: Es una señora con un gatito. Y envió. Ayer, te cuento, dice,
1: España.
0: La valentía no nace de la ausencia del miedo, sino de la certeza que Dios camina contigo. Y hoy puso, olvida a quien te olvida. Así tira frases, cortitas.
1: Justo hablando del tema de la amistad y de la gente que no valora los regalos y las que no son amigos, ¿verdad? Nico, aquella persona,
0: amigo rencoroso.
1: Aquella persona que te regaló, que le regalaste y regaló tu regalo, olvida a quien te olvida.
0: Sí,
1: Nico,
0: olvida a quien te olvida.
1: Te dice la oyente.
0: Fuiste, no existís más.
1: No soy rencoroso, pero a mí me gusta solucionar los problemas con las personas cuando de repente tengo un problema, si es que la hay.
0: Sí.
1: ¿Verdad? No soy de quedarme ahí con la espina de repente si tengo algo. O sea, yo trato, si es que yo me equivoqué, me voy y le pido disculpas a la persona o tratar de arreglar la cosa. Y a partir de ahí ya se olvida, ya está, ¿verdad? Pero hay que saber elegir el camino también, Nico, a partir de que uno encuentra una persona que no es... no sé si llamarle leal o buen amigo o buena persona. Porque de repente puedes encontrar a alguien que te traiciona en cualquier ámbito de la vida y vos te vas a solucionar con la persona, pero yo ya me alejaría definitivamente. Por más
0: totalmente.
1: Que arregle, ya, muchas gracias, espectacular, que quedamos bien, pero a partir de ahí...
0: Cerramos lo tuyo.
1: Cerramos lo tuyo. Totalmente. Se aplica...
0: Así es lo
1: se aplica,
0: cerramos lo tuyo.
1: Se aplica literalmente eso, así mismo.
0: Así no es. Ahí el lunes no venís más.
1: Y ahí está, totalmente.
0: Tenés la puerta. Vamos con los audios de WhatsApp.
3: Hola, hola. La noche está bueno el programa.
0: Buenas.
3: Esos liberteños idiotas se creen porque le ganó a Limpia hoy nomás. Y por Cuba y la campeonato queda 28 y tiene fecha todavía. Hay revancha. En la próxima revancha le vamos a culearle a esos liberteños idiotas. Idiotas de mierda.
0: Señor.
3: Olimpia va a salir otra vez campeón.
0: Que
3: estén tranquilos liberteños y que se caguen.
0: Tranquilo.
3: Campeonato. Chau, chau.
0: Chau, chau. Y Pucutile campeonato. Tranquilo nomás, señor. Tranquilo nomás. Lo suba toda tu presión. Está Cristian Rivarola musicalizando, ¿eh? Estás afectado, me pone uno. Y de la garganta, sí. Estoy afectado.
1: Y es por lo que comentó Bruno en la previa
0: del
1: partido.
0: No, pasa que ayer relaté, mi querido Lucho.
1: Y después tuviste otros relatos también, seguramente, Nico. Pero está bien, es merecido, porque fue, según leí, festejo de tu cumple que fue esta semana.
0: Los compañeros, la Mamu me organizó, gracias a la Mamu.
1: Qué grande.
0: Organizó la Mamu, así que muchísimas gracias a Nati. Nati Sosa Jovellanos. Vamos con los audios de WhatsApp al 849-55-000.
4: Vitamina, deja de jugar con los nombres y poner los jugadores que quieren correr en la cancha. Metele a estos jugadores que vinieron todos, el animalito Quintana, este que vino de Recoleta, metele a eso, será, y deja de boludear, será, porque hoy no jugaste a nada, viejo. Cualquier cosa era como jugaban, será. Parece que se pasa mirando su pinta en vez de jugar, carajo. La puta. La mejor dupla, carajo, Nico y Lucho. Ojalá que le saque Wilson a ¿cómo es? Eliana Wilson y le regale un consolador, por favor.
1: Tranquilo, no, muchacho. Ni por un amor.
0: ¿Qué haría un tipo con un...? No entremos en eso.
1: ¿Qué necesidad? A ver, un poco, déjame leer un poco a la gente que está escribiendo en el YouTube.
0: Adelante, señor.
1: Con el famoso Tino Unzani, hola, no pega, dice Francisco. Me imagino que es referente al tema de los regalos de...
0: Hay unos cuantos, será.
1: El famoso Tino Unzani.
0: Sí.
1: Y bueno, ahí están, ahí de todo.
0: Ahí, bueno.
1: No, te iba a comentar uno, pero sí. no es necesario.
0: No menciones.
1: No, ni siquiera mencionar,
0: saludo, pero se va a Pirulín Ping Pong.
1: No, tranquilo. Buenas, ¿cómo andan? ¿Todo bien? ¿Qué hacen los perros? Decía Diego. Sí, señor Livianito, decía. Ahí envía el emoji de el chop. Así no, Nico, decía también Fede Guma. Ahora un poquitito más abajo. Ambiñas ahí. ¿Les duele a Edo Valdés? Pregunta Fede Guma. Está con todo Fede Guma hoy, que saca pecho por la victoria. A Edo no es ni un básico, tampoco sabe. A Edo no es ni un básico, tampoco sabe lo que hace. No entendí ahí la disyuntiva. Señora de las cuatro décadas, pregunta Francisco. Aburridos, dice Rodrigo. Hola, buenas noches. ¿Cómo estás? Espero que bien. Bendiciones para todos. Saludos a todos, Blas. ¿A qué? ¿Qué pasó, Nico?
0: Se actualizó sin querer el Zócalo. Ahí nomás.
1: Ahí está. Bueno. Ganó Luque y la radio puso un ratito nomás la polca de Luque, dice Rodrigo Britos. En breve vamos a tirar ahí la polca de Luque de vuelta. Adelante, culeruque. Rica la pir anoche, dice Francisco Rotela. Sí. Y Rodrigo también, ustedes saben, el consolador. Y bueno, ahí está. Los muchachos que... están dejando los mensajes en el chat del YouTube. Denle a me gusta, hasta ahora cero tenemos.
0: No, hay que darle me gusta, muchachos.
1: Yo voy a hacer uno yo.
0: No, ya tenemos unos cuantos, mi querido.
1: Ah,
0: Lucho.
1: Yo nomás no que lo hice entonces.
0: Actualiza pues tu YouTube.
1: A ver un poquitito. ¿Qué tenemos, DJ, rápidamente? Sí, ah, no, ya tenemos 10 likes.
0: Vamos con más audios, ¿te parece, mi querido Lucho?
1: Sí, señora, adelante.
0: Dale, Cristian, apretá esto. Impresionante, ahí está, impresionante este muñeco. ¿Qué pasa?
5: Libertad le hizo cucu cucurella comiendo una paella.
6: Ahí está desinflando el globo, ya comenzando. Aguanta el Guma.
0: Ahí está.
1: Qué solo que le divierta a los españoles, Nico.
0: Espectáculo. Después, vi que Néstor puso la vez pasada algo de chupar un clavo, algo así puso Néstor. Es más simpático, algo así puso, no
1: Dios
0: sé.
1: Dios mío, y ellos, o sea, felices. Esa es su máxima emoción, parece. Impresionante los españoles. Pero bueno, ahí está. Son campeones.
0: Exactamente.
5: Para Olimpia que está muerto. Ay, ay, ay, ay, ay, ay, ay, ay.
0: No entiendo este mensaje. Voy a tratar de descifrarlo.
1: Léelo. Cuidado, no caigas.
0: Por eso estoy tratando de descifrarlo. No sé qué dice. Pero no es nada raro, pero bueno, aprendamos, muchachos, por favor. Vivamos un poquito mejor. Hola, ¿cómo estás, Nico? Estoy en sintonía. Saludos para Lucho también. La voz. Sí, señor. Nico, ¿y si retocan con la IA a Alf? ¿Puede que salga al aire? No. Ni si le retocamos con... ¿Quieres ver demasiado? Demasiado
1: le quieres ver a Alf.
0: Mostrar para Cristian Alf.
1: No.
0: Tu Alf.
1: No, evidentemente era ese nomás.
0: Permiso, ya me voy a cargar mi agua.
1: No,
0: métele.
1: Tranquilo, Nico. Deja de mandarle saludos. Me estaba escribiendo en el privado hace rato, cuando todavía no estábamos al aire en la opinión. Era el momento, cuando terminó el partido, el segundo partido, Guaraní Luqueño. El saludo para Richie Riquelme. Que fueron a preferencia del partido Olimpia Libertad y mandó la foto. Pero mandan a la foto en el chat del WhatsApp acá de la radio, Richie, para poner la foto. Porque ahí está, también le veo a ver un poquitito. Me perdió el chat. Pero estaban ahí unos cuantos conocidos de la gente que estaba ahí en el partido. Seguimos leyendo entonces la gente que va enviando su mensaje en el chat del YouTube. A ver un poquitito. Wilson, papá, decía Francisco Rotela. Poné en el Zócalo el número de la radio, por favor, 0984-955-000. Para enviar los WhatsApp. No es para llamada eso, es solamente para enviar audios y mensajes en el WhatsApp. Así es que, ¿está? Ah, ahí está en el Zócalo, espectacular. Ahí está, a ver un poquitito, deja tu like, comenta en el chat del YouTube. Es el chat del YouTube. Y audios o mensaje también en el 0984-955-000. Entonces ahí ya tienen, muchachos, para poder comunicarse. Ay, qué boludo, yo acá no me tienen que leer, no tienen que mirar nuestro monitor acá. Sí, yo tengo acá el YouTube prendido. Espectacular lo mío. Bueno, seguimos. Opinión del hincha. ¿Qué les pareció, señores, el debut? Vos sabés que dirigente de Olimpia el que tiró la chicana, que dijo empezamos bien el campeonato. El presidente luego fue en la cena de Olimpia por el aniversario, por cierto, feliz aniversario para Olimpita, ayer 25 de julio, un año más de vida institucional, y había dicho pues que arrancaron bien, ya ayer ya arrancamos bien el campeonato, dijo, por la refiriéndose evidentemente a la derrota de Cerro Porteño. Y finalmente ellos al final hoy de vuelta, o sea, no de vuelta, cayeron.
0: Oye, contra Libertad. Olimpia será.
1: Y sí, y eso es lo que le estaba diciendo ahí a los oyentes y acá charlando un poco con CR7, de que Cotonoé dijo pues en forma de chicana de que empezamos bien el campeonato, dijo, porque Cerro Porteño perdió. Pero al final ellos no hicieron la tarea.
0: Al final los dos empezaron.
1: Y sí, los dos empezaron bien entre comillas, ¿verdad? Y bueno, en fin, porque si Cerro Porteño utiliza la frase, va a decir nosotros también empezamos bien.
0: Exacto.
1: Y al final van a empezar a festejar derrotas del archirrival nomás, y no se trata ni de eso.
0: Vamos con audios.
7: Ángel, silla de plástico de Liam, el terror de las gordas.
0: No.
7: No hay edad gordita que se sale de este muñeco.
0: No, tranquilo. No, para nada.
1: Ah, Wilson, con lo que está comentando en el chat del YouTube.
0: ¿Qué dice Wilson?
1: Yo leí un Wilson, papá, era porque él puso Olis, puso. Está full ahí en el chat del YouTube.
0: Ese Oli de un hombre medio raro.
1: Pero bueno, ahí está. Depende de cómo lo tomes. Hola, buenas noches, Wilson. ¿Cómo estás? Espero que estés bien. Bendiciones para todos y saludos a todos, dice también Blas Celso. Y júntense en un café y conversen entre ustedes con Wilson nomás, o sea. Directamente.
0: Vamos con más audio de WhatsApp al 849-55-000 en esta noche de domingo. Qué lindo está el tiempo, ¿eh? Ya actualizamos la temperatura con Lucho.
8: Manche, Nico, Lucho, Mateco, Malaporte, Remancito, escuchando el programa.
0: Grande Remancito.
8: Sí, la verdad que Olimpia no jugó a nada hoy. Estoy de acuerdo con el oyente. No sabemos qué quiso hacer en realidad el técnico. Ojalá que para el próximo encuentro tenga mínimo 4 a 5 cambios. Se nota que cuando Richard no está en el equipo, gran referente. Ojalá esto le sirva dos tirones de oreja a todo.
0: La gente que sigue dejando sus audios de WhatsApp al 849-55-000. Estamos acá en la opinión del hincha. Ha retornado la opinión del hincha, sí señor, después de la pausa del Mundial. Dice Dani Maciel, nuestro compañero, que el plantel de Cerro Porteño estará entrenando mañana en La Olla a las 10 de la mañana. Van a estar almorzando en el club y a las 16 horas está prevista la salida rumbo a Pedro Juan Caballero en vuelo charter. Se van a estar, por supuesto, hospedando en un hotel ahí en la zona céntrica de la ciudad, Hotel Alta Vista. Vaya el saludo para los amigos de ese hotel que siempre escuchan también la opinión del hincha. Sí, señor. Mañana por la mañana, en la práctica, el profe Ariel Holland va a estar confirmando el 11 inicial de Cerro Porteño para el compromiso, entonces, ante el 2 de mayo en Pedro Juan Caballero. Fecha de adelanto, ya la primera que vamos a tener de las tres que tiene este campeonato clausura 2026.
1: Me preguntaste por la temperatura, Nico. En este momento, en estos momentos, 23 grados la temperatura. En territorio nacional vamos a tener, o tuvimos, mejor dicho, hoy una mínima de 21. O sea que hoy estuvo lindo el día. Y vamos un poco a las demás horas, o sea que a los demás días, mejor dicho.
0: Es que salió el sol después de mucho, ¿eh?
1: Sí, se aprovechó. ¿Y sacaste la ropa, Nico? A secar.
0: Yo tengo secarropas.
1: Ah, bueno. Retiro lo dicho.
0: Perdón, no, pero sí, igual aproveché algunos. Tampoco la electricidad.
1: No, hay que aprovechar. Cuando hay solcito, se aprovecha para sacar todo al sol. Para que seque todo y se vayan todas las impurezas. Mañana lunes, por ejemplo, Nico marca 32 grados de máxima nuevamente. Calorcito para esta semana, porque estoy viendo el extendido. Y toda la semana marca entre 32, a ver, vamos específicamente, lunes 32 de máxima, martes 32 también, miércoles 29, jueves 28, viernes 32, sábado 32, domingo 31. Toda la semana marca temperatura calurosa. Las mínimas, el lunes por ejemplo 22, el martes 23, miércoles 19, el jueves lo que marca una mínima más fresca, que es 16 grados, pero después ya sube a 28.
0: Pero viernes. Estoy viendo y mencionás 30 el viernes, qué lindo, ¿eh?
1: Sí, no, el día de la amistad.
0: Día de la amistad.
1: ¿Sabes qué? A vos te marca 30, a mí me marca 32 grados.
0: ¿Para el viernes?
1: Para el viernes.
0: Bueno, yo veo meteorología, pero esto pues va variando.
1: Sí, no, yo estoy viendo la aplicación del celular, que no suele ser tan infalible.
0: No.
1: Suele tener muchos aciertos más que errores. Así es que ahí está entonces el extendido de la semana. Linda semanita a ir guardando los abrigos grandes, reforzados, y tener por las dudas nomás ahí un abriguito para los inicios de día y los finales de día.
0: Exacto. Richie me envía la foto. Estuvieron hoy, en el Defensores, allí con Tatilugo, para Coreita también. Lo veo más flaco a Coreita. El ingeniero también, Martí, otro amigo que estuvo ahí entre ellos. Está más, como que está, parece que la nena le está haciendo poner... En condiciones al amigo Coreita. Vamos con los audios.
9: ¿Qué tal, muchachos? ¿Cómo están? Viniendo el fulvito, escuchando el programa. Les hago una consulta, ahora que perdieron los grandes. ¿Pueden hacer ustedes su top 5 de quienes creen? O sea, su... Ya me entienden. A hacer una especie de podio, pero de 5 de los clubes que creen que van a llegar. Gracias.
0: No, en la tercera, bueno, después de la disputa de la tercera fecha, se hace el podio. Pero no podemos adelantarnos nosotros a los compañeros.
1: Claro, no tiene sentido. Vamos a esperarle que hagan lo de la mesa principal. Todo el equipo: Bruno Pon, Federico Arias, Carlin Correa, está Wilson, Fabio Martín, Ángel Elián. Ellos van a hacer el podio correspondiente al culmine de la tercera fecha. Así es que ahí van a tener los pronósticos. Y a partir de ahí sí ya vamos a empezar a jugar nosotros también ya con nuestros, sí, con nuestros candidatos.
10: Igual así yo que, ya tengo mi candidato, pero no
1: sí,
10: voy,
1: claro,
10: a...
1: Sí, claro, es que para ellos tienen la prioridad, la primicia, y es algo institucional, por decirlo de alguna manera, ¿verdad?
10: Sí. Jaupey, los perros, Matecopio, bien, excelente, saludos. Recién lanzé un pasajero con la camiseta de Juventus y le remangué a Socos. Pensé que era liberteño. No, tranquilo, una violencia ya otra vez. Nico y Lucho, cuiden que la foto de nuestro amigo Alf, sí, está bajo llave esa foto, ¿eh?
1: Qué loco.
10: Ya colí.
1: No, tranquilo.
10: Sí, sí, sí. Ya que Olimpia le trajo a Tim Payne, lo hubiera traído también a Bociña, dice. Bociña que va a Colo Colo de Chile, ¿eh?
1: Sí. Y vos sabes, estuve leyendo informes sobre eso. Él, pues, Bociña, pues, recibió ofertas, por ejemplo, el Inter de Miami. Y creo que un par de clubes más, no sé si algo formal, pero sí estuvieron interesados en él. Pero, ¿por qué él, por ejemplo, Inter de Miami, el que mejor plata le ofreció, por ejemplo? Y él, sin embargo, rechazó. ¿Y sabes por qué rechazó, Nico?
10: ¿Por qué?
1: Él mismo contaba. Porque él mismo había declarado de que si le va a llamar a un club, que sea por sus méritos deportivos. No por el tema de que tiene ahora tantos seguidores. Creo que 25 millones y medio.
10: No, casi 30 ya tiene.
1: Ah, casi 30
10: ya. Todo un trampo a mirar.
1: Es cuestión de mirar un poco eso. Pero la mayoría de los clubes lo querían llevar por el tema de marketing. Así como Olimpia lo hizo con Tim Payne. Entonces era 29 y medio lo que yo vi.
10: 29,6.
1: Bueno, hasta donde yo vi era 0,5.
10: Eran 7, 29 sí. millones de seguidores.
1: Y acordate que antes del mundial tenía 56 mil seguidores nomás.
10: Una cosa.
1: O sea, entre comillas nomás, ¿verdad? De igual modo, 56 mil es muchos seguidores, pero imagínate lo descomunal que fue el mundial para él en el sentido de crecimiento de seguidores. Y él decía de que Colo Colo sí es un equipo que le hace una oferta por sus méritos deportivos más que nada. Y deja en segundo plano el tema del marketing y lo que va a traer toda la cantidad de seguidores que tiene. Entonces, por eso él decide irse a Colo-Colo y no irse al Inter de Miami, por ejemplo, donde iba a ganar, creo que una cifra de $1 millón anuales era el salario o los costos, mejor dicho, el dinero que le ofrecieron para ir a jugar ahí. Pero no le ofrecían titularidad ni no le ofrecían nada de eso, sino que más iba a estar enfocado en la parte de marketingera. Entonces por ahí viene la mano.
10: Yosimar Díaz, Bociña.
1: Bociña, el arquero que se destacó. Y esa es la gran diferencia entre Bociña y Tim Payne, para que sepa la gente. Porque algunos dicen, ¿por qué Tim Payne al final se quedó? Creo que se quedaron 5 millones de seguidores, que también es una cantidad brutal de seguidores que tuvo. Él sí era un seguidor, este influencer o youtuber argentino, que no recuerdo el nombre, que dijo, hizo una especie de un, ¿cómo que se dice? Un reto. Vamos a buscar el jugador menos seguido, que tiene menos seguidores. Y creo que tenía 3.000 seguidores, algo así nomás tenía. 2.000 y algo nomás creo que tenía. Y hizo una campaña, esa era la palabra, una campaña para que todos los seguidores de este influencer o youtuber le vayan a seguir a Tim Payne. Y antes del mundial, él ya tenía 2 millones de seguidores, así brutalmente amaneció un día y reventó su teléfono de seguidores. Y la diferencia con Bociña, te iba a decir nomás que Bociña, después del primer partido contra España, que se destacó, se lució porque la sacó todas, y de aquel partido recordarás, Nico, que terminó 0-0, que España lo bombardeó a Cabo Verde y no pudo hacerle un solo gol. Y finalmente a partir de ahí sale a la luz el nombre de Bociña, y a partir de ahí empiezan los seguidores para Bociña.
10: Exactamente. Y ahí ahora 29,6
1: millones. 29,6
10: millones,
1: impresionante.
10: No, una cosa increíble. Hay cosas que yo no entiendo. Ábalos en Albirroja, naranja, nada, nada de nada. Hoy metió otra un gol en Independiente.
1: Notable.
10: ¿Qué pasa? ¿Qué opina la gente de Gabriel Ábalos? Ramón Sosa, que se fue de paseo en el Mundial, metió también gol la vez pasada con Palmeiras.
1: Impresionante, porque el otro día de ese partido de Palmeiras hizo un doblete Magaláes, Mauricio Prado en realidad, nosotros tenemos que decir, ¿verdad? Y hace el tercer gol, hace Ramón Sosa. Y ambos jugadores, en el caso de Mauricio, era tenido en cuenta en el segundo tiempo, ya en los últimos minutos seguramente, qué sé yo, pero no, era un jugador titular de Alfaro. Y evidentemente sí, era un jugador distinto y que mostraba cosas diferentes que nosotros mismos pedíamos siempre por él. Y lo de Ramón Sosa es un caso, una incógnita. Hasta ahora no hay una voz oficial, un socio, un amigo mío, que diga, ¿sabes qué? Este fue el problema con Ramón Sosa, porque él jugó el primer partido contra Estados Unidos, ingresó en el segundo tiempo ya cuando el partido estaba totalmente resuelto. Y gran cosa no hizo, y a partir de ahí no apareció nunca más, y se le necesitó bastante en los siguientes partidos, pero ya no estuvo. No hubo nunca un reporte así, tuvo una lesión grave o que le va a dejar fuera por tantos partidos. Lo que se había comentado en su momento fue tiene una sobrecarga muscular, algo así, algo sencillo parecía, ¿verdad? Algo leve. Pero fue de paseo, como dijiste, Nico. Y necesitamos a Ramoncito Serán en el Mundial. Un rapidito que gane para las contras y demás. Le usamos mucho a Caballero, pero tampoco fue la solución en su momento. Así es que ahora la está rompiendo de vuelta con Palmeiras, como si nada, como si fuera que no pasó nada con
10: Exactamente.
1: Él.
10: Se pasó ahí con cajas de pizza recorriendo durante todo el Mundial. Vamos con más gente que va escribiendo. Hola, Nico, Lucho, vaya saludo para ustedes. ¿Por qué Brutus no quiere salir al aire, dice un oyente?
1: ¿Y sabe por qué, Nico?
10: No sé, él acá
1: ¿Por
10: no
1: ¿Por qué
10: quiere.
1: Vos estás?
10: Vos tenés exclusividad en otro lado que mi querido Cristian Rivarola.
1: No, imagínate, no es solo al aire.
10: Pero me contaron que imagen. Con Iván Bogado ellos...
1: Eso te iba a decir, porque vos estás...
10: No sé, si Iván quiere venir a sentarse acá con Cristian, yo sin problema.
1: Si ustedes quieren verle o escucharle a Cristian Rivarola, CR7, no tiene que estar Nico acá.
11: Hola, señores.
1: Ahí está.
10: Ahí está. No. La presión mediática. Es como el video este que le pegó a un colega, ¿verdad? El boludo este que le tuvo que hacer un video para pedirle disculpas. ¿Cómo está Cristian Rivarola?
11: ¿Cómo estás, mi querido Nico Lucho? El saludo para toda la audiencia.
1: Hola, CR7.
11: ¿Cómo estamos, señores?
10: Bien. ¿Por qué vos no querés entrar cuando yo
11: estoy? No, pasa que no quiero molestar. Pero no pues, viste que con Iván, a Iván le suelo dar ahí, le soplo algunas cosas.
10: ¿Le soplas algunas cosas?
11: No, ¿no? Pero no la nuca.
10: Pero otras cosas más.
1: ¿Eso sí aplica?
10: No, aclare qué ocurre.
11: Sí, la verdad que sí, mejor dejémosle hoy.
1: ¿Qué le sopla?
10: Pero el micrófono, cuando quieras, habilitalo.
11: Gracias, señor.
10: Vos sos el operador, podés habilitar de tu propio micrófono.
1: Y cortarnos a nosotros,
10: No, sí, no. Pero mientras más voces, mientras más gente hay, mucho mejor. Y Cristian Rivarola tiene su público también.
11: ¡Hala! Gracias, mi querido
10: Por favor.
11: Nico. En
1: claro
11: serio.
1: Que sí, claro que sí.
11: ¿Qué les pareció la primera fecha con las nuevas reglas?
10: Bien, como que bien, no hubo tanto.
1: ¿Sabes qué es lo que me
11: se
1: pareció?
11: Jugó más rápido.
1: Eso te iba a decir. Lo que me pareció interesante es que hubo más fluidez en el juego. Se apuraron más en jugar los laterales, los saques de arco.
10: ¿Sabes que también el cuarto árbitro como que acelera también ya el tema de los
11: cambios? Sí.
1: Eso por lo menos es algo positivo de las nuevas reglas, de que cuando el jugador ya ve que el refere está contando, ahí entonces se apuran en jugar. Ya no hay más eso de pérdida de tiempo de balde y amagar y dejarle que juegue nomás al otro compañero.
11: Y dejan de joder los arqueros también.
1: Y también. Sí, no se dio nomás todavía a alguna situación donde esté ganando un equipo y ya cerca del final empieza a hacer tiempo y ver ahí un poco cómo maneja un portero la situación. Pero sí, va a servir bastante para que se agilice mucho más el juego.
10: Exactamente. El árbitro le hace el conteo en todas las canchas, ¿eh?
11: Sí.
1: Tipo futsal.
10: Exacto.
1: Ahí hace. Y como decía Fabio Martín en alguna que otra transmisión en esta primera fecha, de que el conteo del árbitro no es un conteo de cronómetro. No es que 5 segundos cronometrado es que le contea, le cuenta el refere.
10: Así, pero lento hacen.
1: Y es a su ritmo, como él quiera, es realmente con interpretación. Y hace acá el 1, ¿verdad? Y 2, y está después cuando se...
10: Y 10 segundos ya es.
1: Y claro, pero el refere pues lo que hace es más trabajo psicológico que nada, ¿verdad? Porque ya le están demostrando porque está contando, entonces tiene que apurarse en jugar. Pero sí, hasta llegar a 5 en su mano, ule, chau ya, te cobras y no se dio todavía, pero, por ejemplo, en saque de arco, si el arquero no saca antes que el árbitro le cuente los segundos, es córner para el equipo rival.
11: Sí.
1: En un cambio, por ejemplo, si no sale dentro de los 10 segundos, el jugador igual va a retirarse, pero el que tiene que entrar va a tener que esperar un minuto y a partir de ese minuto esperar que la pelota salga del campo de juego. La otra vez estuve hablando de Veracino justamente con los compañeros aquí en el programa y explicando un poco de esos detalles también. En los laterales son 5 segundos. Si el jugador pasa los 5 segundos y no realizó el lateral, se cambia de posesión del balón.
10: Exactamente.
1: El otro equipo juega.
10: ¿Vos querés ver a Alf? ¿O vos autorizás o no se autoriza a Alf?
11: No. Yo no.
10: Dimensión oscura y tabletela la Alf.
11: Óyase.
10: Bueno, vamos con audio de WhatsApp. Dale play, Cristiano.
12: Cristian Lobo Feroz.
7: Rivarola, porque se come a las abuelitas.
10: No. No, no, no, no. Lobo feroz. No, no, no. Pero el remate.
11: Y sí. Tipo la gran Ángel Elías, ¿vio?
10: Todos tienen apodo.
11: Había sido.
10: Ángel Elías, silla de plástico.
11: Qué raro, los oyentes.
10: Los oyentes,
11: silla de plástico. Informal.
10: Vaya el saludo para el querido Ale Cáceres. Nos está viendo a través de YouTube. Vaya el saludo, mi querido Ale Cáceres. ¿Cómo estará Ale Cáceres? Porque perdió Olimpia, ¿eh? Hincha fanático de Olimpia. Los muchachos ahí también. Sí, señor. Vaya el saludo para el amigo Queiroz también. Para todos los Ramones, que siempre están, por supuesto, en sintonía de la gran jugada, el mejor equipo deportivo del país.
12: Buenas noches, muchachos. Excelente programa. Imagínense a Bernardo Medina jugando en el arco de algún equipo con esta regla de hoy día.
10: Sí, Bernardo Medina, ¿cómo tardaba? Será.
11: Era experto en hacer tiempo cuando su equipo iba ganando y tenían que reponer un saque de meta. Experto era, y cómo se hacía odiar el, especialmente cuando jugaba contra Cerro Olimpia. Como
10: le
11: locura,
10: puteaban, ¿sí?, los perros. Era espectacular. Desde la ciudad de Santaní estoy siguiendo, Nico. Saludos a los amigos también de Santaní. Vamos a estar en instantes repasando todo lo que fue la división intermedia. Nilda, excelente, dice, gracias Nilda, saludos. Hola Nico, soy Juan, por el premio, pero no tenemos más premio acá. Ya regalamos la camiseta de Luque, ¿eh? Ya regalamos. Excelente Nico la programación. Amo con Ingina, me dice. Bueno, vaya el saludo.
11: Ahí,
10: ¿eh?,
11: está. Aprovechando el domingo caluroso.
10: Sí, estira. Están todos los amigos que están haciendo reportes de sintonía. Más audios de WhatsApp que vamos a ir, por supuesto, recepcionando en el 0984-955-000. Repasando también lo que ya se viene. Fernando Fernández, que llegó al gol número 141 en la máxima división de nuestro fútbol. Está muy cerca de Néstor Camacho, que tiene 148-7.
11: Camacho es el segundo.
10: Segundo.
11: En esta lista. Y está a 12 de Santiago Salcedo, que hasta hoy día 160 tiene.
10: 160. Salcedo.
11: Y tercero ya está entonces la fiera, el queso.
10: Perfer, qué fea la cancha de Capiatá. Mira, ahora estoy viendo bien.
11: O sea,
10: dicho,
11: yo te iba a decir eso. Se ve fea, pero yo me fijaba en el bote del balón y no picaba mucho. Pero se ve que está, ¿sabe cómo se nota? Húmedo. Y aparentemente que un partido más ya no resiste esta cancha. Se va a ir, ahí sí definitivamente se va a la B.
10: Pasa que se juega intermedia también, pues. Pero mira, mucho barro yo veo.
11: Se ve que tiene mucho barro. Pasa que esta semana llovió toda la semana, Nico.
10: Cierto.
11: Estuvo muy húmeda y así es que le pasó factura a la cancha.
10: Y esa zona es húmeda también.
11: Y con mucho lodo.
10: Sí.
11: Mucho lodo pesado de la cancha.
10: Muy bien.
11: Jugadores.
10: Estamos viendo el compacto de la victoria de Luqueño 2-1 sobre Guaraní. Mal arranque del Indio, Tú, con su crisis dirigencial.
11: Totalmente.
10: Esto también está, el arranque recién, ¿verdad? Pero
11: Coste, que empezó bien, ganando, estaba ganando y lo dio vuelta a Luqueño. Bien por Luqueño, hablando un poco también de eso, que supo reponerse el equipo del Rorro y finalmente se lleva la victoria. Golazo.
10: Después del penal que Magui tiró allá.
11: Sí, vos sabés que parecía ahí como que, bueno, definitivamente no es para Luqueño esta, pero finalmente Luqueño fue con todo y logra el empate y luego la victoria. Decía acá, celoso este Lucho, dice Wilson. Tranquilo, Wilson. Totalmente, vayan a tomar perecola y número, decía Rodrigo también. Gracias, unos capos son. Coto nos mufó, pio, no, pues, decía también Francisco. Gracias, Blas, Celso, hermano, también Wilson, ahí respondiendo a los seguidores. Lucho, bueno, aún por la duda nomás. Wilson Capo, le dice. Birra, estira, la verde, dice. Es la marca de esa. Mi bocina también está fuerte.
10: Oye, gente mortal ese.
11: Oye, U Palmeira, dice. Wilson, saludo desde Cascabel, Paraná, Brasil. Nico, ¿se puede retocar con la I a Alf para que sea apta?
10: No se puede retocar nada. Alf está así tal cual, pero no va a salir. Sí, perdió Palmeiras 2-1, victoria de Mineiro en Brasil.
11: Ahí está.
1: Ojalá Palmeiras se mantenga así, como en el Face, el grupo, en su forma de jugar. Ah, claro, dice Gabriel, porque tiene su... En vez de foto de perfil, tiene una, la insignia Cerro Porteño, que va a ser su rival en Copa Libertadores. Lucho, estás demasiado en tu prime, dice Dimensión Oscura. Lucho, de la sola dimensión, será. A mí ya me asusta Dimensión. Le quiere ver a Alvi, acá me dice Lucho, el más lindo de la gran jugada.
0: ¡Epa! Pónsele tu Alf.
1: No. Peligroso. Esta Dimensión vino de parte de la chica superpoderosa.
0: No sé, para mí que sí, ¿verdad?
1: Tim Payne se fue a la peluquería y jugó desde Luke. Perdón, y jugó desde Luke, le estoy viendo y escuchando a full. Che, 21 me gusta. Nomás, vamos, la gran jugada toda la vida. Y el malo Wilson, dice Rodrigo.
0: Bueno. Mañana Wilson temprano va a estar acá en AQN,
1: Tempranito.
0: ¿Extrañas a AQN?
1: Vos sabés que el programa da gusto hacerlo en sí. Lo que no da gusto es escuchar el despertador a las 4 y 50 o 5, ¿verdad? Dependiendo. Sí, no. Pero es una cuestión, el humano pues es un animal de costumbre. ¿Verdad? Llega a una cierta etapa donde ya te acostumbras y ya estás ahí. Y justo cuando yo entré en esa etapa de acostumbramiento, ahí acabó.
0: Se cortó el chorro.
1: Ahí acabó. Sí. Pero bien, claro, espectacular el programa. Tiene muchísimos oyentes. Escúchenle a Wilson y a Nati a las 6 de la... De 6 a 8.
0: De 6 a 8.
1: Lunes a viernes.
0: AQN.
1: Antes que nadie, a full con toda la info y toda la repercusión. Las primeras repercusiones de la semana de lo que fue esta primera fecha mañana con Wilson y Nati.
0: Exactamente, con todos los compañeros en la mañana de la Rock and Pop. Diñando, tía, a ver, ¿qué tenemos por aquí?

0: oyente un video de hinchas liberteños saliendo del Defensores del Chaco y cantando Minuto de Silencio.
1: Y era lo que estaban cantando ya en el estadio propiamente, y ese ya imagino que es bajo las graderías, saliendo ahí sí. del estadio.
0: Paren ya, no, para nada. ¿Vos viste lo de Ferran Torres?
1: Sí, vi. Y me pareció, bueno, ya está. Para mí, más que claro eso, las imágenes que recorren hoy día en internet, ¿verdad?
0: Pero muy raro todo, ¿no?
1: Y
0: pues yo, por ejemplo, no me iría...
1: ¿Y si le gusta compartir con el
0: bueno,
1: amigo?
0: Bueno, viajaría con un compañero, ¿verdad?
1: No,
0: pero
1: vos podés compartir
0: no me acercaría
1: con un grupo de amigos, pero abrazarle de esa forma, y darle
0: un besito,
1: darle besitos en la nuca, en el
0: muy
1: cuello.
0: Cariñoso ya.
1: Y bueno, no sé.
0: No sé, che. A ver, vamos con los audios.
2: En las tomas...

0: ¿Qué? ¿Y cuándo me vas a traer sus, tu salsita esa, Frank?
1: Franquito, saludo para Franquito. Le extraño, Franquito. Hace mucho no le veo.
0: Sí.
1: Sí, sí, sí. Pasa que no estuve pudiendo ir al quincho del rock en estos últimos días.
0: Exacto.
1: Creo que, no sé si fue al principio o ponerle que de primeras dos semanas del Mundial fue la última vez que me tocó compartir con ellos ahí. Y creo que no estaba Franquito también cuando eso. Pero ahí está. Ya mientras ves eso, Nico, darle lectura al chat del YouTube. A ver un poquitito, voy a subir esto para leer los que fueron enviando más arriba. Esto ya leí. La gente de Ken no les dio la nueva casaca al Guma para sortear, dice Fede. Todavía no tenemos la nueva casaca al Guma para sortear, Nico.
0: Parece que no nos quiere la gente de Libertad.
1: Bueno.
0: Y eso que tenemos un compañero que trabaja ahí, ¿verdad? Pero bueno. No nos sirve de nada tampoco.
1: Múnich, toda la vida, ustedes son los capos, dice Rodrigo. Múnich. Te estoy alabando nomás, Lucho. Le voy al Necaxa, dice Dimensión. Aclarando.
0: Ah, bien, aclara entonces.
1: Bueno, está bien, Dimensión.
0: Vos también, ¿no?
1: Sí, claro, no, yo más que del equipo de Don Ramón siempre, ¿no? En ese sentido.
0: Señor.
1: No, es que a mí me llamó la atención, como que pedía Alf y después me dice que soy lindo, da. Demasiado.
0: Y admira la belleza.
1: Y bueno, está bien.
0: De Lucho.
1: Clara.
0: Sí.
1: Apenas bien. Se escucha, dice, puede ser, vio. O sea, antes de tu retorno no me hay nada de Francisco.
0: No. ¿Qué dice?
1: Apenas se escucha, dice.
0: Ya. Yeah.
1: Gritaron más que. Ah, no. No es a nosotros. Es por el audio que pusiste de Libertad.
0: Ah.
1: Sí, porque eran pocos. No somos nosotros.
0: Pues yo me escucho, o sea, escucho.
1: Gritaron más que su enorme hinchada, dice, le responde otro. Ahí entendí ya a qué se refería. Nico, Lucho, dice Franco, Francisco Franco. Cucurela, canta más fuerte que él solo. Qué grande, mis amigos. Aguante la. ¿Eh? Y Ramones. LM.
0: Lo mismo de siempre.
1: Ah, los mismos de siempre.
0: Ese es Frankey.
1: Francisco Franco.
0: Franco.
1: Siguiéndolo desde IPS, ídolos, dice Franco.
0: Grande, Franquito. Vaya el saludo para Franco desde.
1: ¿Está con algún familiar? ¿Está el internado o trabaja?
0: No, él
1: ahí?
0: Trabaja ahí.
1: Ah, trabaja.
0: Trabaja ahí. Vamos con los audios. Dale play, apriétame esto, Cristian.
2: Dime a esos liberteños y cerrita que festejan tanto la cada derrota de Olimpia. Lo único, acuérdense, mire, lo único que van a festejar este año es literalmente eso. Cada derrota que Olimpia tenga es festejo y la alegría de esta gente que no lo logra nada nunca. No digo nomás cerritas. Literalmente hablo de liberteños que solamente comprando los partidos ganan. Únicamente.
3: No, pero son boludos los dos también, ustedes. Ferran Torres y Llorente fueron con la familia, con su respectiva pareja, por favor. Es normal darse un beso, un abrazo entre amigos. ¿Qué tiene que ver? Son campeones del mundo.
0: No, pero nosotros, yo no dije luego nada. Tranquilo, na muñeco.
1: Se enoja, lo parece que es su sobrino o su primo, no, parece no sé, de no. Ferran.
0: Parecía español.
1: No sé.
0: No, pues yo le conozco a este.
1: Nosotros lo que dijimos es, me parece raro que entre hombres se abracen y se besen en el cuello, ¿verdad? Porque esas son las fotos que recorrieron. Yo no sé, ahí como dice el oyente, que se fueron, había sido en familia y todo eso. Esa parte de la info
0: claro, yo no. Claro, pues yo no.
1: Nosotros opinamos solamente de las fotos que se viralizaron, ¿verdad?
0: Claro, tampoco estamos juzgando. Yo sé que esto, pero es muy llamativo. Pero bueno, si son amigos, está bien. ¿Se entiende?
1: Bueno, partamos la base. Yo no le doy beso a mi amigo en la nuca, ¿verdad? Y, no, olvídate.
0: Y sí, después te gusta, ¿ok, Cristian?
1: No, y más todavía, ¿sabes lo que pasa con estos casos? Que son gente, jugadores expuestos a la opinión pública.
0: Claro.
1: Y cuando recorren fotos así, claro que se habla, pero anda que si era un güey con él así a nadie y nadie le da bola, ¿verdad? Y ya está. Pero cuando son, acaba de salir campeón y le siguen con los paparazzi y todo el tema.
0: Sí, esto que son pesados dan estos paparazzi.
1: Y claro que se va a viralizar y todo eso. Y seguramente él ya habrá, no sé si habrá aclarado o no, ¿verdad? Pero así como dice el oyente de Suante, tiene su familia y todo eso. Y nosotros no decimos nada de eso. Solo que no nos llamó la atención. A nosotros como paraguayos, Suante, para los españoles hasta es normal eso, Nico. Ahora el de darse besos en el cuello.
0: Igual,
1: y
0: yo le respeto a todos, pero no. Nunca, bueno. Dejemos por ahí nomás. Pero tranquilo, no se enoje la comunidad.
1: Hablando de españoles, el moquete de. Moquete le digo yo.
0: La velada.
1: La pelea, la velada. De
0: Gastón Edul.

0: Aguirre.
1: Con Aguirre. ¿Viste? No, ¿no llegaste a ver Único?
0: No, no llegué a ver. Solamente ya vi cuando Gastón...
1: ¿Qué pasó, Víctor?
0: Ligopio Gastón. Saludo al colega Gastón.
1: Pero vos sabés que en físico la hacía 6-0, ¿no? Este... Edu
0: Aguirre. Bueno, pasa que Gastón estuvo en el Mundial y...
1: Pero ese man había sido... ¿Entrena para pelear o qué onda? Porque... No se dedica tanto al periodismo como el otro, evidentemente, ¿verdad? Porque se preparó Mundial, evidentemente.
0: Este Aguirre no está en el Chiringuito, está en el Chiringuito.
1: Sí, él es muy fanático de CR7.
0: Ahora que cambió de medio, sí, muy fanático.
1: Muy fanático. De hecho, que cuando terminó la pelea le dedicó luego a la victoria. Primero habla de la señora Cristiano y después habla de Cristiano, que es el mejor de la historia.
0: Pero a propósito le hizo, porque después Gastón, escuché lo de Messi. Bueno, que le pidió que siga en la selección, ¿verdad? Y después dijo que las Malvinas son argentinas siempre y no sé qué. Y que quiere la revancha.
2: Sí.
0: Edul quiere la revancha con Aguirre.
2: Edul primero fue el que habló. Y ahí se acordó de las Malvinas y habló de Messi, que es el mejor del mundo. Entonces le contestó.
1: Eso al finalizar la pelea.
2: La pelea.
1: Habló sí. Primero Edul.
2: Edul, sí.
1: Ah, y ahí luego, dijo eso.
2: Sí,
1: ahí y ahí dijo, responde después.
2: Le silbaban todos.
1: Ah, ya.
2: Todos le empezaron a silbar y le pidieron silencio a la gente para que pueda hablar. Y ahí le dejaron y...
1: Ya. Pero había sido la pelea, lo ganó por puntos. No fue por nocaut.
2: Pero estuvo más lindo esta pelea, esa es la de nuestro productor, de su pelea. Que tanto promocionó, ¿te acordás?
0: A la pucha, sí.
2: ¿Te acordás?
1: ¿Qué pelea? ¿Qué?
0: La de McGregor.
2: McGregor, será.
0: Abraham Acosta, que a propósito.
1: Sí. Pero él ¿en qué asalto él se retiró lesionado?
2: En el primer
1: asalto.
2: Sí, ni 5 minutos, ¿no?
0: No duró ni 2 minutos la pelea.
1: Imagínate la plata que se invirtió en esa pelea.
0: En el partido Argentina-Suiza, a la par, cuando entró el tercero de Argentina. O sea, cuando entró el... No me acuerdo, como 2-1 terminó ese partido.
1: Argentina-Suiza 3-1.
0: Cuando entró el tercer gol de Argentina, terminó la pelea. Arrancó y terminó. No duró ni 2 minutos.
1: Impresionante. Y esa pelea fue muy promocionada.
0: Abraham se fue y se puso frente a la pantalla. Está así filmando. Cuando sacó su cámara, cuando ya la pelea y no pudo filmar.
1: O sea que me recuerda, en este caso, un diferente contexto de Mike Tyson. No recuerdo contra qué oponente, que en 39 segundos o 30 segundos algo así le noqueó. Pero es decir, nocao. Y poquísimo duró la pelea porque en un ratito le liquidó. Este no es el caso. Lo que pasó ahora con McGregor es que se lesionó. Sí. Él se retira por lesión.
0: Duró muy poco. ¿Vos duras muy poco también, Lucho?
1: Yo no peleo UFC. Pero normalmente cuando juego fútbol suelo durar un poco más. Mucho más. En la cancha duro mucho más.
0: Hiciste una vez un gol con los Ramones.
1: Sí, claro.
0: Bien, Lucho.
1: Lo que pasa es que yo tuve... No sé si llamarle mala suerte o buena suerte. De que compartió con nosotros PZ. Y fui su suplente estrella. Yo fui todo el torneo.
0: Saludos para Vallemi. 30 segundos duró, me dice, lo de la pelea. Una vergüenza.
1: 30 segundos. Ah, no, la de Mike Tyson.
0: O sea, ¿a qué se refiere? Me pone 30 segundos duro, me pone.
1: Y la de Mike Tyson antes te dice, porque la de McGregor duró 2 minutos.
0: Busca. Mientras yo paso audio WhatsApp, vamos con la gente que está enviando sus audios.
3: Buenas noches para todos, ¿cómo andan? Acá muy feliz por la victoria del Guma. Paso a paso, el Guma del León, le estamos diciendo ahora a los humarelos. Quería aprovechar nomás el espacio... para invitar a los humareros que festejemos el aniversario como corresponde, ¿verdad? Este jueves estamos cumpliendo 121 años de día institucional para que los humareros se vayan preparando para festejar. Así que un abrazo para todos y aguante el Guma.
0: Sí, claro, se viene el aniversario de Libertad el jueves.
1: Y acá nos están pasando los datos entre CR7 y nuestro querido Víctor Salinas. Que la pelea de Mike Tyson duró 30 segundos. Fue contra Marvis Frazier, perdón. Marvis Frazier.
0: Exactamente.
1: ¿Cómo se le decía? Poroto Manteca.
0: Poroto Manteca.
1: 30 segundos duró esa pelea.
0: Ale Cáceres colabora, dice, 30 segundos, sí.
1: Sí. Y la de McGregor, esta pelea que estamos conversando, nos dice también ahí Salinas que duró 69 segundos, 1 minuto 9.
0: Una cosa. Yo duro más, boludo.
1: Impresionante. Está bien. Feliz por tu oponente, entonces.
0: Y sí. Vamos.
1: Así no se puede.
0: No, no, no. Vamos con los audios. Sálvenos, audiencia, por favor, de este momento. Vamos, vamos, vamos.
3: Es normal darse un beso, hacerse una paja, que si son campeones del mundo.
0: Bueno, que se hagan entonces. Vamos, seguimos.
1: Ahí Alejandro Castro también mandó la info, no le leía nomás. Tyson versus Frazier. El tema de los 30 segundos en la pelea, en el ring.
4: El presidente Olimpia en su aniversario festejó la derrota de Cerro. De panchero inútil que andas.
5: Ya voy, Nico, nunca vos le diste un beso en la boca a tu amigo. Si no le diste un beso en la boca a tu amigo, no es tu amigo.
1: De tal.
5: Los mejores amigos son los amigos que se besan. Nah, hincha nomás, hincha nomás.
1: De tal.
5: No, es así la vida. Elegito nomás y es tu amigo, ¿verdad?
0: Tranquilo, Ricardo, tranquilo, tranquilo.
1: ¿Te acordás aquel chape entre Maradona y Canigia?
0: ¿Te acordás?
1: Jugando sí. Por Boca.
0: Sí, me acuerdo.
1: Un chape de aquellos, ¿vieron, eh? Ese sí, beso entre amigos.
0: Ese sí, güey.
1: Pero como dice el oyente, pueden hacer lo que quieran. Maradona era de Maradona ya en aquel entonces.
0: Sí,
1: ya,
0: qué
1: con todo lo que. Y Canigia también, ¿verdad? Pero bueno, los Purepas también son muy especiales. En el show de mi mamá. ¿Vos no tenés micrófono, Cristian? Por la duda.
2: El que era cronista también, que se iba a la cancha Corol. Que se besó Corol. Acá, no sé si en el Defensores, no recuerdo bien, pero le había besado un jugador argentino. Mira.
1: Un piquito o un chape.
2: Un chape
1: también. Sí. Es especial,
0: bueno, está curioso. Bien entonces.
2: Pero los argentinos.
1: Sí, le gusta lo de ese tema también.
2: Sí.
1: Pero bueno.
0: Hammer dice que se chapa también con tus amigos, ¿verdad, Hammer?
1: Hammer, vos le das beso a tus amigos, Hammer. De la vieja escuela, dice Hammer.
0: Ahí está Hammer llegando con su gorrito para la programación. Vos venime después de nosotros, Hammer. No, viene de la Sierra Eléctrica, ¿no?
1: Le parece a Rubén Blades.
0: Sí.
1: Y encantaron ahí. Por la esquina del viejo barrio lo vi pasar.
0: Con menos plata. Vamos, sí, con los audios.
6: Tyson le noqueó a Puerto Manteca a los 7 segundos, no sé qué.
1: A los 30.
6: A los 12, algo así fue.
0: A los 30, sí, sí, sí. Y colabora también el amigo Delivery Volker. Saludos para Volker. El knockout más rápido de la carrera profesional de Mike Tyson ocurrió contra Frazier a los 30 segundos del primer round. Sí. Frazier, ¿cómo es?
1: Exactamente, esa info también yo la tenía.
0: El hijo, ¿cómo es? El hijo del eterno rival de Muhammad Ali.
1: Sí. Muhammad Ali. Legendario Joe Frazier. Joe. Y su hijo es Marvin, exactamente.
0: A los 30. Gracias, colabora también el amigo.
1: ¿Tú sabes que para lo que le gusta este deporte y yendo más hacia atrás en la historia? ¿Vos llegaste a ver a pelear? Obviamente no en vivo ahora, pero sí videos viste de Muhammad Ali. ¿Nunca viste?
0: No vi nunca.
1: ¿Vos sabes que él dice que le tentaba a sus rivales en el ring? Era un personaje también cuando peleaba, un campeón, multicampeón también en ese sentido. Y dice que él cuando peleaba, pégame, eso no más vio, así dice que le tentaba a sus rivales. Y de repente él empezaba y le garroteaba, le mandaba con todo. Y por eso que Muhammad Ali se hizo tan famoso también, porque le noqueaba a todo el mundo.
0: Hace poco apareció una foto de hablando de Mike Tyson. ¿Vos viste este? Tenía una tanga, boludo, mira.
1: No vi.
0: ¿Ese de Mike Tyson? Sí.
1: ¿Peleón tanga?
0: En una pelea, espérate, iba a decir. ¿Cuándo fue esto?
1: ¿No tenés ahí, Víctor?
0: No, esto no podemos pasar al aire.
1: ¿Qué me oí de espalda cuando estaba peleando?
0: No, pero se le ve la cola, boludo.
1: Pero está peleando en tanga, no. ¿Y cuál es el problema? Si pasan en todos los medios, no. Pasaron.
0: Durante la pre... Es una cosa increíble, ¿eh?
1: Y no. Así peleó el man.
0: No peleó así, no sé cómo peleó.
1: Ah, no, se sacó el short, dice.
0: Sí, pero tenía una cosa increíble.
1: Ah, ya. No, ahí sí ya es diferente.
0: Seguramente
1: es una foto íntima ya, chupé. O sea, que estaba ahí en su camerino, qué sé yo.
0: No sé dónde estaba, boludo.
1: Ah,
0: las cámaras
1: entraron. Estaba en su camerino haciendo calentamiento y entraron las cámaras y le estaban hablando y ahí le sacaron la foto. Pero estaba en tanga.
0: En tanga.
1: Espectacular.
0: Buena será.
1: Pero como dice, es Mike Tyson, boludo. ¿Qué va a decirle? A esta altura anda a decirle algo. A esta altura de Camerati no le va a decir nada a Mike Tyson.
0: No, jamás. Hola, Nico, Lucho. Saludos también para Cristian. La gente que, gracias, saludando. Mucha gente, por supuesto, en el 0984-955-000. 22:13 en toda la República del Paraguay. Estamos en la opinión del hincha.
7: Sí, señor, la opinión del hincha aquí con la con el retorno del fútbol local. El campeonato clausura que ya se puso en marcha y vamos a estar repasando todos los resultados que se originaron hasta ahora en lo que va de esta primera fecha. Ya adelanto, a partir del martes hasta el jueves, hay que decir que en la zona roja del descenso siguen Rubiñú y San Lorenzo, muy comprometidos estos equipos con relación a la tabla del promedio. 0984-955-000. Saludos, Nico. ¿Quiénes son los nuevos refuerzos de Cerro? Dice el oyente, por supuesto. Vamos a estar repasando todas las altas y las bajas de los equipos también en este campeonato clausura. Y Cerro Porteño que juega Copa Libertadores ya el 12 de agosto, con Palmeiras. Miércoles 12 de agosto. Partido de ida del Ciclón contra el Verdão a las 7 de la tarde. Va a ser ese partido.
1: Nico, ¿cuándo se recita? Miércoles, ahí está para completar la info. ¿Sabes qué? Estoy, así fuera de los futbolísticos, estoy viendo una info que me llama mucho la atención.
7: A ver, ¿cuál es?
1: La NASA publicó la verdadera forma del planeta Tierra. Y dice, ni esfera perfecta ni figura uniforme, dice. Y así muestra, vamos a ver, pues sí, porque este es video, no tengo yo para descargar video, pero si encontrás por ahí, Víctor, la forma que tiene así todo deforme, la Tierra. Y eso es algo nuevo. Mirá que, ¿cuántos libros de...? ¿De qué sería? De astrología.
0: Astronomía, ¿no?
1: Astronomía, no sé. ¿Libro de qué? Van a quedar ahí obsoletos con esto. Si es que esto es oficial. Pues sí, veo que son medios oficiales que están. Ahí está. Mirá por lo que es.
0: Así huevo está el planeta,
1: ¿no? Así huevo el planeta. Todo deforme ella. Parece un. No sé. No.
0: Agregale un poquito de cosa negra ahí.
1: No.
0: No. Pero así huevo está, vio.
1: Y sí, eso es oficial. Pues yo estuve rechequeando. Y
0: explicarle a la gente que nos sigue por la radio.
1: La gente que nos sigue por la radio, que no tiene las imágenes. La NASA publicó la forma real del planeta Tierra. De que no es una esfera perfecta como toda la vida nos mostraron.
0: ¿Y pero cuando se van los cohetes y eso?
1: Tiene una forma totalmente... ¿cómo? Diforme.
0: No es un redondo perfecto.
1: No es un redondo, no. Sí, tiene ondulaciones, una parte. Bueno, qué sé yo. Como decía acá la información que estaba leyendo, dice: ni esfera perfecta ni figura uniforme. Y me pareció raro, por eso no me quería meter eso, porque es algo totalmente nuevo. No,
0: acá
1: nunca
0: hablamos de todo, no es solamente fútbol.
1: Nunca antes escuchamos sobre esto, che. Y es algo totalmente nuevo. Así es que lo que le gusta de este tema. Y no me vengan acá ahora los que les gusta, ¿cómo que le llaman los terraplenistas y todo eso? No es para meter eso, es para... Porque es algo oficial, pues, ¿verdad? De un... Es la NASA. Es un ente que...
0: No. Nico... Hola, Nico. Hola, Mario. No, él es Lucho.
1: No.
0: Mario estará, no sé, poniéndola... Acá comiendo tortillita con verdeo y queso paraguay.
1: ¿Cómo entra ese?
0: Escuchándolos desde San Lorenzo, Cali Espínola. ¿Cómo entra?
1: Se impone, de una. No puede ser,
0: pero acá. Él tiene un pan Felipe, pero mandioca, ¿eh?
1: Una vez tu mamá nos mandó, Nico.
0: No.
1: ¿Tu mamá no era? ¿Quién era que nos envió tortillita?
0: La compañera Lua.
1: Ah, Lua era. Perdón, Lua. Entonces fue Lua.
0: Mario está con Sherazada, dice.
1: Honor. déjame leer un poquitito los mensajes que llegaron al chat del YouTube. Los mismos de siempre, ahí me corregí así, claro. Como dijo Coto, no voy a leer cómo escribió. Empezamos bien, decía Santiago. Un panchero hablando de compra, dice Gabriela. Gabriel. ¿Qué estará haciendo Onur? Pregunta Dimensión. Zapa tu plantilla, Araisha. Oliga Edul, dice. Zapa tu plantilla, ya. Entiendo, como se le pega a la plantilla del zapato, Ligo. No contestó. Durante quiso poner todavía Alfaro de que va a seguir al frente de la selección. Por ahí dicen que se va a otro lado. Todavía no hay nada de eso.
0: Todavía, seguimos esperando. Estuvo por Estados Unidos Alfaro en estos días. Vi que fue a un restaurante paraguayo.
1: Bueno, y esperamos ahí ver la intención de la APF. Y imagino que todas las aficiones que él continúe al frente de la selección y ver cómo nos va el siguiente compromiso o lo más próximo de la selección, es el inicio ya de las eliminatorias, que hasta ahora no hay algo oficial con eso, Nico, con relación al tema de los clasificados de Conmebol.
7: Todavía, pero nos adelantaba Robert Harrison de que van a jugar eliminatorias.
1: Paraguay, Argentina y Uruguay van a jugar eliminatorias.
7: Sí.
1: Porque también va a servir como clasificatorias para la Nation League que quieren hacer también para que participen equipos de Sudamérica. Yo no entiendo muy bien esa parte, pero es cuestión de informarnos un poquitito más al respecto. Pero es algo nuevo para Sudamérica, obviamente. Y aparte de eso, la cosa es así, las deducciones lógicas. Si es que se va a mantener el cupo de 6.5 cupos para Sudamérica, 3 cupos ya están ocupados y van a pelear el resto por 3.5 cupos. Porque en principio pues decían, entonces 3 cupos ya tenemos más los 6.5 son 9.5.
7: Exacto.
1: Entonces prácticamente los 10 se irían si es que el que juega repechaje gana también, ¿verdad? Clasifica. Pero en este caso sería, si se mantiene así, es los 3 que ya están dentro por ser anfitriones, Paraguay, Argentina y Uruguay. Y los siguientes 3.5 es a pelear. Y nosotros vamos a jugar por la selección paraguaya, también la selección argentina y Uruguay van a jugar esas eliminatorias también, haciendo parte y juez para las demás selecciones que van a querer ir. Ahora, la consulta es la siguiente, Nico. Porque prácticamente aseguró Harrison, también hablando con la gran jugada, de que van a ser 64 selecciones. Él después se quiso retractar y ahí después de que habló todo con los compañeros, pero si son 64 selecciones, ahí sí se va a tener que ampliar de vuelta el cupo en Sudamérica, porque...
7: Claro, pero es lo que publicaba también y el deseo de Alejandro Domínguez, de que sea con 64 selecciones.
1: Claro, y ahí sí tendría más lógica y decir, imagínate si es que se amplía a no sé cuántos cupos más le vendría a Sudamérica, pero imagínate que si se amplía a 3 cupos más. Y ahí sí se darían los 9.5 cupos. Y ahí sí prácticamente toda Sudamérica estaría dentro de un mundial. Es bueno por un lado, pero yo mirando en la parte de competitividad, va a bajar mucho el nivel de competencia en las eliminatorias. Porque los equipos ya no van a jugar a muerte, por llamarlo de alguna manera, los partidos. En el sentido de que ya no es necesario, no pasa nada si perdemos porque ya estamos dentro, qué sé yo, se va a resolver muy rápido. Este sistema de todos contra todos luego ya va a ser medio, no sé cómo va a ser la cosa ahí. Por una cuestión de que, imagínate si 9 ya están dentro, ya tienen, si hay 9 cupos y uno solo es el que va a pelear repechaje otra vez, o sea, va a tener otra chance otra vez de jugar un repechaje. O sea que va a bajar el nivel de competitividad evidentemente. Hay que ver cómo se resuelve todo esto. Y si es que finalmente se mantiene esos 6.5 cupos por más 64 selecciones que hayan. Es nada más deducciones, no es información, es deducción mía y comentario ahora de cómo podría resolverse ese tema.
7: Bueno, gracias Lucho, ahí está entonces nuestro compañero con sus deducciones. ¿Por qué te ríes vos, Cristian Rivas? Se ríe. ¿Te parece Abraham Acosta?
1: Decilo.
7: Que a propósito, yo no sé si Abraham está vivo o no, desapareció anoche, se lo está buscando. Desapareció, no
1: sé. Él no estuvo el sábado en la...
7: Estuvo, pero no sé qué pasó.
1: A partir de ahí se lo busca.
7: Fue acompañado, no sabemos qué pasó.
1: Ah, estuvo, pero no estuvo.
7: Es mejor nomás, así que no se va a llamar la próxima.
1: Ni chenes, ¿verdad?
7: Aparte, ahí estuvo, después no sé dónde está, no sé. Que no aparezca nomás la próxima.
1: O sea, que el famoso se fue, te saludó y estaba claro. En el mismo recinto que vos.
7: No sé si estuvo ahí o se fue, pero no sé. Se lo está buscando, ¿eh?
1: Y desde ahí está...
7: No sé si perdió otra vez su celular este año, ¿verdad? Pero...
1: ¿Se puede decir el lugar donde estuvieron?
7: Estuvimos en un local ahí, en la Ferretería se llama.
1: Ah.
7: En el conocido Shopping del Sol. El rooftop del Shopping del Sol. Y no, se le sigue buscando hasta ahora. No se reportó, ¿eh? Mañana vamos a ver si viene,
1: se
7: ¿no?
1: busca el cartel que
7: buscado.
1: Hay que
7: poner.
1: Buscado.
7: Exacto. No se ofrece recompensa porque no tenemos rubro.
1: ¿No tiene valor o no hay rubro?
7: No tiene valor y no hay rubro.
1: Las dos cosas. Pobrecito de nuestro compañero, ahora Anza.
7: Vamos con más audios.
1: Adelante.
7: ¿Te parece, mi querido Lucho? Ah, justo borro. Sí, a ver, Colimpia o Jipica Yigma dice, desastre Olimpia. Olimpia no gana, lamentable. Está triste Abraham porque Gastón Edul perdió, dice, no. Y dos argentinos perdiendo contra españoles. Como que duele para el compañero. Vamos a repasar la fecha. Por supuesto, vamos a repasar los resultados de la primera fecha, la segunda de adelanto, que se viene ya a partir del martes.
1: Este martes.
7: Guillermo Paiva anotó ayer un gol en Colombia. Junior de Barranquilla. Cayó ante Deportes Tolima por el marcador de 2-1. Pero marcó para entonces Junior nuestro compatriota Guillermo Paiva, haciendo goles también. Decíamos lo de Gabriel Ábalos en Argentina. Así entonces, los que van marcando. Paraguayos que se van, por supuesto, mostrando. Hoy perdió Palmeiras. Jugó Gustavo Gómez de titular con Mauricio. No estuvo Ramón Sosa por acumulación de tarjetas amarillas. Pero fue victoria de Atlético Mineiro 2-1 sobre Palmeiras en Brasil.
1: Ya le dieron 29 likes a la transmisión, decía Rodrigo Brito. 22-22, la hora que envió. Hola Nico y Lucho, mirando por YouTube, tranquila la programación. Descansamos de triste polémica y pedante Gina. Destroza Gina Wilfrido. Miguel Almirón marcó gol, dice también, ¿cierto? Miguel Almirón anotó. Ábalos también, decía Cabrera. Yo, entiendo tu nombre, Yupuca. Ábalos marcó y me estabas diciendo vos al principio de la programación. ¿Qué pasa con Ábalos que la rompe en su club y en la selección Nandíbera, será? Qué notable, esa, qué notable lo de Ábalos.
7: Qué notable, che. Notable.
1: O sea, es que algo parecido pasaba con el Pepe Cardoso en aquella camada de la selección del 98. No sé si hasta el 2002 llegó el Pepe. Creo que sí. Y que también se le reclamaba en aquel entonces ese tema de que en el Toluca la rompía. De hecho, que hoy es un goleador histórico, muy querido. Tiene, no sé, números increíbles. Y ídolo total en el Toluca, porque la rompía, hacía goles de todos los colores en Toluca, y cuando venía la selección no era el mismo, ¿verdad? Y muchos le justificaban de que el Toluca era un equipo que atacaba mucho y que él era un definidor, y que la selección paraguaya no atacaba mucho, era muy de defender y salía en la contra, qué sé yo, y creo que el mismo estilo lo seguimos manteniendo hoy, ¿verdad? Y creo que por ahí puede estar la explicación lo de Ábalos. Lo que pasa es que con Ábalos sí tuvo oportunidades en la selección donde pudo mostrar algo más.
7: Se pasó caminando.
1: Porque hasta el propio Pepe Cardoso hizo goles con la selección importantes. De hecho, él fue el goleador histórico, entre comillas, por un tiempo hasta que le superó Roque Santa Cruz. Y hasta tiene goles en Mundial el Pepe Cardoso. Recuerdo, por ejemplo, aquel gol contra Nigeria en el 98. En aquel 3-1. Él justamente hace el 3-1. Aquel partido fue gol de Celso Ayala, el Chito, a los 50 segundos, 49, 50 segundos. Uno de los goles más tempraneros en la historia de los Mundiales. Creo que de ese Mundial fue el más tempranero. Después nos empata Nigeria, el 2-1 hace Miguel Ángel el Peque Benítez fuera del área, y el 3-1 lo hace José Saturnino Cardoso, como decían los mexicanos. Y no es desde planeta Tierra, es un Saturnino, decían los reportes de sus goles, ahí los mexicanos. Espectacular los mexicanos como hacían show con ese tema.
7: No, que no se comuniquen conmigo, ahí está. Se busca.
1: No.
7: Persona desaparecida.
1: Pone comunicarse conmigo.
7: No, conmigo no, yo no quiero saber nada.
1: A ti a leer. Dice, nombre, Abraham, para la gente que no está viendo, está ya el flyer para de Se Busca. Se busca persona desaparecida en la foto de Abraham Acosta, nombre Abraham Acosta, edad aproximada entre 25 y 30 años, estatura 1.75, estatura aproximada también es de 1.75, 1.80 más o menos. Ay, es demasiado alto, coño, ya es tu... Abraham es más chiquitito. Complexión atlética, bueno, ponele. No sé, su novia parece hizo. Cabello corto, castaño oscuro, Última de Vito con traje azul, camisa blanca. Si tiene información, comunicarse con Nico Sosa.
7: No, conmigo no, yo no tengo. No,
1: hacete responsable, Nico,
7: no
1: por
7: me
1: favor.
7: Hago cargo.
1: Ayuda, no me hago cargo. Ayúdanos a encontrarlo. ¿Y qué es esa? Ah, de la policía, vos. Ya.
7: No, yo no me hago cargo.
1: Hacete cargo,
7: no.
1: Nico.
0: Ya, no.
1: Ese es el monstruo que creaste.
0: Nunca luego se dijo que la Tierra tenía forma exacta o perfecta, sino que era chata en los polos, dice una oyente, Jenny Maldonado.
1: Ahí está. No, lo que yo estoy diciendo es que la NASA nunca nos mostró algo así. Es primera vez. Que la NASA siempre mostró la esfera perfectita, la esfera blue.
0: Exactamente.
1: Si levanta la perilla, salía al aire, Nico.
0: Gracias a mí. Mi querido Lucho. Qué bárbaro, Vitamina Sánchez, Nico. Me da dolor de cabeza, dice. Bueno, habrá que ver, ¿eh? Después también confirmó Vitamina Sánchez en conferencia de prensa el anticipo de Carlín Correa. Lo de Esteban Matus.
1: Esteban Matus.
0: Próximamente está llegando a nuestro país.
1: ¿Lateral?
0: Exactamente.
1: Lateral por izquierda.
0: Esteban Matus.
1: Vamos a ver, entonces, tiene muy buena referencia este jugador.
0: Sí.
1: A ver, un poquitito, desastre Olimpia, mucho por mejorar, ese Romero es muy egoísta y no pasó la pelota en momentos donde el otro compañero pudo definir, dice José. ¿Quién será el 9 de la selección? Decía también Yupuka, o Yepuka, o sea, no sé cómo es su hashtag o su nick.
0: Yupuk Cabrera.
1: Ah, Yupuk. Hasta ahora se sigue buscando la pelota de Vegetti. ¿Viste lo que se comió Vegetti, Nico?
0: Frente al arco.
1: Impresionante.
0: Frente al arco.
1: Mirá que vos podés, no sé, lo que siempre decimos, se aplica a ese video del Curepa este que dice, juegan, ¿cómo es? Viven en un country.
0: Exacto.
1: Tienen tal vehículo. Imagínate, Nacerá, la plata que gana Pablo Vegetti. Y encima él cobra por goles convertidos. Él tiene metas así por goles, por logros, qué sé yo. Y tener ahí el arco para definir de esa manera, no sé. No sé, Shira. Saludo de Capiatá, dice también Romney. ¿Qué pasa con Adam Vareiro? Hoy perdió Boca. He visto que estaba perdiendo 3-0, hasta ahí yo me quedé.
0: ¿Quién perdió hoy, Cristian Rivarola? ¿Quién perdió? Boca.
1: ¿Se pone Felipe o Cristian?
0: No, él le salió un pone un poco. Pero perdió Boca, ¿eh? El Riestra le ganó.
1: Le ganó. Yo vi hasta el 3-0, no sé cómo terminó.
0: A ver,
1: finalmente.
0: Vamos a actualizar cómo terminó eso. En el fútbol argentino, el compromiso, sí, 3-0, Riestra a Boca.
1: 3-0. Se busca la pelota de Vegetti, es hora de Ángel Martínez en el arco de Cerro. El otro no lo ataja ni colectivo. Vos le das culpa al arquero Rofo,
0: sí,
1: en el debut.
0: Totalmente. Pudo hacer mucho más.
1: En ese segundo gol, por ejemplo, estaba muy mal parado. Esa es una de las mayores críticas que tiene.
0: Sí.
1: Que el disparo no fue fuerte ni nada de eso, sino que porque estaba mal parado le termina entrando.
0: Exactamente. El gol de Abreu.
1: El gol de Abreu. Exactamente.
0: Argentinidense.
1: Y aparte que empieza con el, no sé si mal pase o mala recepción del defensor, pero las dos cosas se juntaron aparentemente.
0: Pero tuvo realmente...
1: ¿Le costó?
0: No me gustó para nada Rufo en este... A ver si Ángel Martínez aparece, porque ni concentrado estuvo el... A ver, Cristian.
8: Te canaliza la pasión por otro lado. Yo que se anda a jugar al fútbol, ¿viste? Hacete fan de un equipo, de Boca, y cantá, porque yo soy de Boca, papá. Boca, Boca, Boca, Boca. He
1: buscado... Impresionante. ¿De dónde sacaste eso, Cristian?
0: Es un streamer este argentino,
1: qué,
0: ¿no?
1: Qué loco será. Y bueno... hablando de besos entre hombres.
0: ¿Y cómo Ramón es nuestro?
1: No.
0: No, qué bárbaro.
1: Ahí nomás.
0: Qué bárbaro. 22:32, seguimos avanzando en esta noche. Estamos en la opinión del hincha a través de la Rock and Pop de Ñandutí. Siguen llegando los audios, ¿eh? Y luego seguimos con más Boca, ¿eh?
9: Y sí, señores, hay que entender que hay ciertos tipos de juego. Como dijeron ustedes recién, hay que entender que ciertos tipos de juego favorecen a características diferentes que tienen los jugadores. Por ejemplo, el entrenador alemán, Julian Nagelsmann, no le llevó a un extremo buenísimo que es Adeyemi. ¿Por qué? Porque él decía que el jugador era excelente, pero para jugar al contragolpe, y Alemania no tiene ese estilo de juego. Y lastimosamente es así. Paraguay es un equipo defensivo con un porte defensivo y no le sirven esas clases de jugadores a los cuales vos le tenés que llenar de centro, tenés que nutrirlos, y Paraguay no tiene eso. Entonces es por eso nunca va a funcionar Ábalos en nuestra selección, porque nuestro fútbol es de corte defensivo.
10: Dos pelotas se están buscando, la de Vegetti y el penal de Magui, de Luqueño.
0: Exacto.
11: Cierto. No, de ambos bebés.
1: Las dos pelotas se van a encontrar en la estratosfera y van a colisionar.
0: Ahí en la tierra que no es plana.
1: Nuestra tierra que no es redondo perfecto. La gran novedad del día, ¿eh?
0: Ay, Lucho con su. Saludos desde Cotajú, Pirayú. Mientras Vegetti sigue agarrando en el fútbol local y haciendo goles en la Copa, que siga nomás así, dice el amigo César Insaurralde también. En el 0984-955-000 en esta noche de domingo, 26 de julio, ¿eh? Se está yendo el mes de julio. Sí, señor, se está yendo julio.
1: Se nos va Julio y los memes. El meme de Julio ahí en el hospital, se nos va Julio.
0: O Julio está por acabar.
1: No, ese es... Ese otro, es el que más te gusta, Nico, ¿eh?
0: No, no.
1: Ese meme, la cara de Julio en el momento.
0: Julio está por partir. Se va Julio y nos deja un gran vacío y un pedazo de carne, ¿eh?
1: Los memes de Julio. Coste que me armaron mucho los memes de Julio. Porque tuvimos el tema del mundial y demás, toda la gente se olvidó un poquito más. Sí. Pero están ahí siempre los memes.
0: Exactamente. Julio y sus memes. Saludos para el amigo Queiroz. Sí, señor. ¿Qué dice la gente? ¿Vamos con los audios? Dale play.
12: Nico, ¿cómo te va? Nico, me da la puerta ahí. Saluda a Luis.
0: Muy bien.
1: Hola, papá.
12: Se nos vienen tiempos oscuros de Guaraní, será. Qué triste verle a Guaraní así, será. No, hay jerarquía. ¿Qué? Esta debe ser la peor dirigencia de toda la historia de Guaraní, será. Vergonzoso. Qué bárbaro, o sea. Qué mal que vamos a seguir pasando, o sea.
0: Realmente crisis dirigencial y hoy no arrancó bien Guaraní. Vamos a ver cómo le sigue yendo el conjunto aborigen. Bien por Rodrigo López, que hizo los cambios precisos para la victoria del conjunto auriazul. Siguen llegando los audios, a ver, dale play, seguimos recepcionando a la audiencia.
13: Hola Nico, hola Lucho, ¿qué hola, tal hola. Será? Fuerza, fuerza será. Empezó la lucha de estar con la audiencia, a darle su espacio para que algunos se puedan explayar. Qué loco será lo que pasa con nuestro fútbol. Ya. Una vergüenza Cerro Porteño y Olimpia. Ya. A nadie. Y después será los perros se esclavan todo, no hay cobaipado y nervioso pare y jamba. Qué quilombo, o sea, ni un lado no llega muy veces. Hay radio que le censuran en el chat y un travesti maneja. Un quilombo, vean, o sea, y después lloran porque llevan aguatero a la selección. Quilombo.
14: Ah, Nico, ¿qué me pasó el tema de Guaraní? Ya logró resolver su problema ahí con el casino este que está ahí para su construcción. No. Eso es lo que quería saber, ¿qué pasó?
0: El Mondajá este de Sky no quiere todavía irse. Quiere seguir, peor que Don Ramón en la vecindad del Chavo.
1: Mete chicana y chicana.
0: Chicana, una vergüenza. Legal.
1: Impresionante. Y no le pueden sacar, será.
0: Yamil Sky tiene que estar preso. Más de, nos decía el asesor jurídico, más de 5,000 millones ya le deben al conjunto de Guaraní. Y mete chicana al tipo. Y en dos instancias ya ganó Guaraní el tema, ¿eh? Y después está eso. Y después está el cobro de dos juicios. Tienen así una cosa. Y el tipo va metiendo chicanas. El primero que tiene que hacer cumplir la ley es él. Y no hace cumplir.
1: Claro, claro.
0: Él es diputado, ¿verdad?
1: Él es o representante senador. ¿Qué? Él es representante.
0: Lo que sí es que es un gran mondaja. Eso sí es que es un sinvergüenza. Pero él tiene que hacer cumplir esto, mi querido Lucho.
1: Totalmente.
0: Representa Guagua al pueblo.
1: Representa al pueblo. ¿Qué es su representación? Así se hace, así se le roba a la gente.
0: Después le persiguen las periodistas o los periodistas y él sigue el más ofendido. Porque se le hace preguntas.
1: Totalmente. Se enoja él. Se ofende.
0: Diputado
1: nacional de la nación.
0: Un chorro lo que es. Pero todavía no se pudo resolver. Y mira que Guaraní quiere utilizar esa parte de sus instalaciones porque están con la construcción de su estadio. El nuevo estadio de Guaraní. Pero bueno, este tipo que sigue metiendo chicanas, que sigue así, un sinvergüenza. Este Yamil Esgay no pudo todavía solucionar el tema del bingo del conjunto de Guaraní. Hola Lucho también, dice el amigo Ricardo. Gracias Ricardo.
1: Hola Ricardo. Saludos.
0: Saludos, Nico, Lucho. Yo le estoy metiendo lo que sobró del mediodía. Uf, estira el asado, ¿eh?
1: Se impone. Entra de fino.
0: Sí.
1: Vos sos de comer el asado recalentado, Nico.
0: Sí.
1: Ese, viste que comiste al mediodía y después de la noche llegás y haces un recalentado.
0: Claro, microondas full, tres minutos.
1: ¿Pero sabes qué es más rico a través de ese?
0: ¿Qué?
1: Del asado que sobra del domingo al día siguiente, el famoso guiso carretero.
0: Sí.
1: Entra como loco, será. Se impone. Ese le suele aplicar, Cristian. Entra de una.
0: Estira, estira. Lo que sobra. ¿Qué le aplicas?
2: Sí, señor. Lo que dijo Lucho.
0: Sí.
2: ¿Sabes que yo hice una vez y probé?
0: ¿Qué hiciste?
2: Compré un lomito una vez de ida a casa por el camino y me sobró la salsita de ajo. Guardé en la heladera y le hice mi arroz blanco, le puse la salsita de ajo. Quedó purete.
0: ¿Chupete?
2: Sí, señor. Probamos, Nico.
0: No me gusta el ajo.
2: O sea, cierto, vos no.
1: Yo le tengo miedo a ese de guardar la salsa de ajo. O sea, si yo no consumo en el día, así para lo que consumo.
0: No, pero si guardar en la heladera, yo creo que...
1: Sí. Le tengo un cagazo, ¿no?
0: Bueno, ¿viste que es? Dos o tres días nomás va a tener dolor de panza.
1: Sí, pero y bueno, ahí está. Ese fue el tema.
0: ¿Te va a ayudar?
1: De paso, pero no es la forma en que me gustaría, ¿verdad? ¡Truco!
0: No, pero tenés razón. Y más... Ese que parece así medio aguado, es medio complicado, ¿será?
1: No, estamos hablando
0: de la salsita de ajo.
2: Sí, claro,
0: porque hay unos que,
2: todo.
0: Claro, hay unos que son espesos.
1: Sí, la mayo ajo. Mayo ajo, salsa de ajo. Eso estamos hablando, ¿eh?
0: Hay algunos que son espesos, pero hay unos que hacen así, baicue, baicue.
2: Te salpica todo. O sea.
1: Sí.
0: Ese baicue, baicue, no tenés que lo...
1: Normalmente, las lomiterías y demás, una de las cosas que hacen que se lucan o que hacen que sean la marca registrada es la salsa de ajo. ¿Verdad? Más allá de todo lo preparado y lo que significa su lomito y demás. Y hay algunos que no le meten gana con eso. Así como decía, los patients nomás así no es tan rico a veces.
0: Si no, después vos comés así agrio, ¿sabes? Ya se cortó todo.
1: Se cortó, qué sé yo. Bueno, eso hay que saber hacer también.
0: Sí, están los... vamos con más audio, sí. Hay que saber
1: River
0: hacer.
1: Perdió también, dice, porque viste que te burlaste mucho de Boca.
0: No,
1: y River también perdió, acá,
0: no.
1: Gabriel.
0: No, yo no me burlé de Boca. Pusimos nomás el audio del amigo... De boca a boca.
15: O sea que te gusta la salsita blanca, ¿eh?
0: No,
15: dejas para el día siguiente y todo.
0: Tranquilo, muñecos. Qué mal pensados son los perros, ¿será? ¿Verdad? Qué bárbaro. Vos sabés que estira un lomito hablando de lomitos, ¿será?
1: Entra, se impone.
0: Acá el señor pero no puede hacer más barato su lomito.
1: Su hamburguesa lo ve carito.
0: Amigo.
1: Pero vos sabés que en compensación ya de chupé es bien cargado eso.
0: Sí, pero tampoco para...
1: Claro, no está nomás dentro de los rangos de los costos, ¿verdad? Justamente cuando Wilson estaba allá en Estados Unidos en el tema del mundial, ¿te acuerdas que preguntó el tema de los costos de los lomitos y eso?
0: Claro, subió todo.
1: Y que él se sorprendía, ¿verdad? Evidentemente en Luque parece que estaba barato todavía. Ahí lo que hay que ya probar de repente si mantienen los precios.
0: Existe todavía ese... Estaban todos los puestos ahí de lomitos. En la residenta, ¿verdad?
1: La residenta. Y ahí estaban todos, pero fueron todos desalojados, al menos ahí donde estaban.
0: Tapetuya.
1: Tapetuya. Ah, un poco más adelante, como entrando más hacia Luque o saliendo más hacia Aviadores.
16: Entrando más hacia Luque.
1: Ah, pero sobre Tapetuya siempre.
2: Sí, están todos ahí.
0: Ah, porque ahí se va a hacer una mega obra, no sé qué.
1: Y eso están diciendo hace
2: tiempo. Se va a ampliar la ruta. Se está trabajando ya, del otro lado.
0: Y apenas hace un mega viaducto, no sé qué. No iba a ser así el proyecto.
1: Yo lo que sé es que Tapetuya va a ser así para...
2: Se está ampliando ahora.
1: Cuatro carriles, algo
2: sí,
1: así, ¿verdad?
2: Se está
1: dos por lado.
2: Así es.
1: Y bueno...
2: Todo una locura.
1: Hay que ver, porque al fin y al cabo está bien que se amplíe todo, pero... Va y termina todo en el mismo lugar. Al final se convierte todo en un cuello de botella, ¿verdad?
2: Así es.
1: Y creo que es una de las pocas salidas que tiene Luque.
0: El mega viaducto de Luque. Dice acá un portal digital de Ñanduti, justamente estoy leyendo. Extensión de más de 3.7 kilómetros. Pasando por el centro de la ciudad, convirtiéndose en el paso desnivel más importante del país. La obra se encuentra en pleno avance y suma 40 pilares construidos sobre los cuales se asentará la estructura que permitirá la circulación de los vehículos. El doctor Cabrera, fiscal de obras del Ministerio de Obras Públicas y Comunicaciones, conversó y explicó que actualmente se está trabajando en la construcción de dos pilares que permitirán sostener las vigas, dice. Bueno, un mega viaducto, ¿eh? En Luque.
2: hablando de viaducto, nomás estoy pensando para el Mundial 2030, ya que nos va a tocar otra vez en invierno. ¿Mm? Porque allá va a ser en España verano.
7: Sí.
2: Imagínate que vengan acá de Europa para jugar contra Paraguay y se queden ahí sobre aviadores. Y ahí que se inunda todo. Sí. Horrible.
0: La zona cheta.
2: Sí, la zona cheta, que ahí suele flotar muchas cosas.
0: Sí.
1: Impresionante.
0: No, así es. No, pero en serio.
2: Pero así es, Lucho. Sí,
0: no
2: es
0: solamente así. Hay autos, sí, camionetas, submarinos y todo ahí.
2: Sí, no, mortales.
0: Sí.
2: Yo pasaba antes por ahí.
0: Que, pero realmente se, encima ahora es un quilombo, porque antes vos podías una cuadra hacer el giro.
2: El giro.
0: Así ahora es. Se puso todo así unas cuantas cositas.
2: Se cerró todo.
0: No sé cómo se llama eso, unos conitos son, parece. No, sí, sé cómo.
1: Una especie de cono. O también se ponen esas barreritas, así que son de cemento y eso. Y que te prohíbe que puedas pasar por ahí.
0: Vamos con los audios.
1: Nico, antes de los audios, vos te fijaste en la imagen que tenemos ahí en la televisión. ¿Viste cómo que se achicó la cancha de Cerro?
0: Sí.
1: Y el espacio que hay entre la línea de lateral con el cartel de publicidad. Hay mucho espacio.
0: Sí, mucho espacio ahí.
1: Fíjate que hay mucho espacio. Eso, pero visualmente, pues queda como si fuera de que hay un espacio muerto al pedo ahí, ¿verdad?
0: Exacto.
1: No, no queda tan estético, diría yo. No sé si les ocurre lo mismo. No sé qué decir, o se resiste nada.
0: Sí.
2: Sí, se achicó en aquella copa.
1: Sí, sí, evidentemente, pero tampoco se trajo más los carteles de...
0: No, no, de la publicidad, no.
1: Los carteles de publicidad.
0: No, se dejó ahí. Y el bar no, ¿verdad? Que tenía que estar en esa platea ahora. Yo leí en algún lugar.
2: ¿El bar? No.
0: No, en Copa Libertadores no iba a ser así.
2: Y capaz.
0: Pero sí, tenés razón. Hay un espacio amplio, pero no le molesta con nadie.
1: A mí no me va a molestar visualmente.
0: Llamale
1: que agrande su cartel.
0: Que, no,
1: que traiga más su cartel de publicidad.
0: Y, pero sí, hay un espacio importante. Sí. Pero igual no se ve mucho.
1: Y no se ve mucho la línea.
0: No, no se ve, realmente no se ve.
2: Va a llorar ya otra vez Palmeira por la cancha.
1: Leila.
2: Sí, van a llorar ya otra vez.
0: Pero ahí está.
1: Mira, ahí queda un espacio enorme.
2: Sí.
1: Tranquila, anda a hacer otra canchita ahí al lado.
0: Exacto. Para calentar, ahí está. Vamos con los audios, dale play.
17: Nico, ustedes son muy light, muy cool. La pepillamos. Ahí lo que yo siempre hago, todos los lunes del asado que sobró del domingo. Yo le llamo paqui paqui. Es con la cebolla bien picada y ajo. Ambos chiles, después le tiro el asado picado. Y encima huevo.
1: Bien cargadito su. De todo lo que tenía. Está bien.
0: No, me olvidé de agarrar, porque te dije bien cocinero.
1: Sí, vos estás hablando ahí sin micrófono. Sí. Espectacular, no tú y yo.
0: Y así es la gente que, por supuesto, que sobra, hace así su guiso, comidas. Pero yo, ahí en microondas full, y pelo todo el hueso así.
2: No, es bueno usar el microondas, Nico.
0: Y pero no tengo otro donde calentar.
2: Yo no. Yo tengo también uno que me gané en un premio una vez.
0: ¿No usas vos?
2: Tengo, uso mi cocido para calentar y eso, pero no, dicen que no es.
0: No, no, es bueno, por la radioactividad.
2: Sí, así es.
0: Bueno, un ojo más, no, que no hace.
1: No, no, no es así. Tranquila, muchacho. Déjame leer.
0: Vamos.
1: Antes de ir con vos, con eso que estás diciendo. Para no nombrar nomás todavía. Y es más hacia arriba un poco. Y lleva muchos mensajes.
0: A todos táctiles la computadora de Lucho. Con razón no quiere acá mi computadora, que no. No me dijo nada.
2: Había sido
0: de táctil.
2: Con su dedo no vaya.
1: Vieron que pagaron 15 palos por correa de 31 años. Dice Yupuka. Ahora está muy... R7 ya, mortales R7. Ahora está muy apretado con todos estos temas y se ven obligados a brindar más información, ya sea NASA o el gobierno de Estados Unidos, dice Pablo. Dimensión ya, mortal, tranquila Dimensión. Hoy la República está feliz, dice. Está en un bajón futbolístico. No sé por quién se refería seguramente. Y Piruma la billetera, dice Dimensión. Onur, Nico y Lucho en la opinión, dice Dimensión. River perdió también contra Aldo Civi. Lo comentamos. El Ñe, bueno, NASA informa que fueron captados 2 balones del fútbol paraguayo en dirección hacia la luna. Es muy probable eso. ¿Con qué gorri estará Ángel Elián? Dice Dimensión. Alerta, botulismo. Por culpa de un juez corrupto no soluciona el problema de Guaraní, dice Cristian. Y empieza a plagarse también por otras cosas. ¡Qué desastre! Vitamina y Coto no es. Dejaron ir a Alcaraz y a Abreu, Junior, Gamarra, Morínigo y nos trajo al jugador de 36 años un gran paquete, dice. ¿Qué pasó con los trenes de cercanías? Buen tema de fondo, los enanitos verdes, dice también Cristian. Chicos, obras son amores. Peor iba a ser si no se hace nada, dice Cristian. ¿Qué pasó con Lula? ¿Hubo un problema? Pregunta. Mañana no les vamos a poder cargar a la Mamu Mayor porque Olimpia también perdió, dice Cristian. El mejor programa lejos, sin censuras, aguante la opinión del hincha. Ya se les extrañaba a Lucho y Nico. Un abrazo con beso en el cuello, dice Rockero Penandí.
7: No, Rockero, tranquilo, Rockero. Estoy viendo acá un video de un futbolista, y esto está en Ovación de Uruguay. Dice la información, el video, el uruguayo Kevin Altés protagonizó un altercado con un árbitro en Chile. Amagó darle un cabezazo y se fue expulsado. El volante ofensivo del Huachipato tuvo un fuerte cruce con el juez, quien tras el partido manifestó haber recibido un golpe en la nariz. El futbolista uruguayo fue protagonista de un tenso episodio durante el empate 3-3 entre Huachipato y Cobresal por la fecha 16 de la primera división de Chile. Le dio más o menos, o sea, la amagó, dicen, y estoy viendo el video, la discusión fue subiendo de tono y el uruguayo terminó cara a cara con el árbitro, quien también reaccionó ante los reclamos y protagonizó un intercambio con el futbolista cuando iban 86 minutos del partido. En medio del enfrentamiento, Altés amagó con darle un cabezazo y el juez debió ser apartado por sus propios compañeros. La acción terminó con la expulsión del futbolista uruguayo, aunque el video no se llega a apreciar la fuerza con la que el uruguayo se aproximó al juez. Tras el partido, Héctor Ojona, que es el árbitro, manifestó haber recibido un golpe en la nariz. Esto pasó entonces en el fútbol de Chile. Estoy viendo que fue el fin de semana. Acá una vez hubo el Loco González, le martilló al...
1: Y fue el último partido de Loco González, el último partido como profesional. Un poco vamos a buscar por la data, ¿cómo se llamaba el árbitro? Recuerdo muy bien esa escena. Él se enojó porque fue expulsado, creo que por una segunda tarjeta amarilla, en cancha Luque, ese partido, y le dio un moquetazo de aquello.
7: Esa fue la más famosa acá en nuestro fútbol. Loco González. Benito Lugo Chávez.
1: Benito Lugo, ahí está, Benito Lugo Chávez. Y vos sabés que cuando sale, él cancela el partido en ese momento, suspende el partido en ese momento y sale a 7 de su ojo morado.
0: Que le metió.
1: No, pero le agarró de lleno. Creo que 2 golpes fueron y uno de ellos fue al rostro, ahí donde estaba la parte del ojo. Y le noqueó totalmente al refere. Y terminó el partido y terminó la carrera futbolística en ese momento de Gabriel, el Loco González.
0: Sí, pero le prendió con toda la...
1: Sí, le dio con
7: toda. Última locura del Loco González.
1: El Loco González, y mira, esperamos... Que hubiese sido más lindo, mejor dicho, que su última locura sea algún gol, digo bien, de media cancha o algo así como él acostumbraba a hacer. Pero bueno, se fue con un moquete de aquello. Realmente,
7: vos sabés
1: que,
7: siempre
1: vos sabés que en su momento, que fue noticia en su momento, que duró mucho tiempo, qué sé yo, los perros dijeron, vos sabés que el Loco hizo lo que todo el mundo quiere hacer con el árbitro cuando hay alguna injusticia y demás, ¿verdad?
0: Pero...
1: Se animó y bueno, ahí está.
0: Se animó y se fue a la mierda su carrera también.
1: Pero ya estaban en la recta final de su carrera, él ya estaba en...
0: Pero igual, retirarte de esa manera...
1: Eso feo. Sí, eso sí. Pero, bueno, hoy... no, es que se le recuerda por eso, sino más bien por su carrera futbolística, que fue brillante.
0: Nosotros a veces queremos meter un microfonazo de salud.
7: Bueno, vamos con más audios, mi querido Lucho. Dale play.
1: Señor.
7: A ver, ¿qué pasó aquí? ¿Vamos de vuelta?
1: Eso hay que darle play, Nico.
7: A ver, no. A ver, ¿qué dice?
18: Nico, la salsa ajo ese que es peso que vos decís, es porque hace mucho no se está usando. Entonces, lo más probable es que ya sea viejo, ya no vaya a consumir eso.
1: Ah. No. O sea, sí y no.
0: Al final.
1: Está el que te dice, el que es medio aguadito y que se empieza a medio a secar y se empieza a volver medio seco o espeso, que dice el oyente. Ese es uno. Pero está el que te hace la salsa de ajo en el momento que sale bien espeso, o en este caso, llamarle mayo ajo, una especie de mayonesa sale. Pero que sí, sí, con la misma forma de hacer, pero solamente tiene una receta diferente, o solamente hace de manera diferente, o qué sé yo. Pero yo conozco la lomitería en donde la salsa de ajo, o la mayo ajo, no sé qué nombre exactamente darle, o si los dos están correctos, donde uno es así bien espeso, que parece una mayonesa literal, pero es la mayo ajo. Y en otros lugares donde es más líquido, ¿verdad? Y yo calculo que es por una cuestión de cómo lo hacen de manera diferente nomás. Pero también ocurre eso que dijo el oyente, de que porque se quedó varios días sin usarse, que se empieza a secar y a medio endurecer y ahí a ser más espeso y qué sé yo. Esa es otra cosa, otra. Y hay que tener cuidado también con eso.
0: Exacto. Porque si no, se te viene la noche. Vamos con más audios de WhatsApp. 25... de julio ayer, hoy 26, mañana 27, para callacismo.
1: Impresionante.
0: Y se está yendo julio, se está yendo por supuesto al mes de julio, vamos.
1: Se está acabando julio.
19: Lucho, ya que tocaste el tema de la cancha de Cerro, que sea chico, tranquilo nomás Lucho, eso está todo en proyecto, ya que hasta ahora ya muy poco escuchan la radio, te voy a contar el secreto. Eso cuando está por llegar un año antes del mundial, se va a agrandar todo y todo un poco más, platea, gradería norte y gradería sur. Eso es callado nomás Lucho, entre nosotros nomás. Me acuerdo cuando se achicó y cuando Bruno Borbono le dio un ataque porque pasó con Palmira.
1: Bueno, ahí está. Entonces acá usted no se enteraron de nada, entre nosotros no más.
0: No nos escuchó nadie. Yo no escuché, ¿qué dijo?
1: No, prohibido. El secreto es entre nosotros. Pero bueno, está bien. Se va a agrandar el estadio un año antes del mundial.
0: Audio. A lo mejor tiene razón el oyente. Sí. Guarda. No,
1: en realidad, lo que se plaguearon por las dimensiones de la cancha fueron los del Palmeiras.
0: La Leila, esta es la que
1: empezó a llorar. La Leila se plagueó porque cerró.
0: Y el técnico, más lloró.
1: Sí, el técnico era, exactamente. ¿Por qué? Porque Cerro Porteño achicó la cancha, ¿verdad? Dentro de los límites reglamentarios y que permiten la Conmebol, entonces se valió de la regla y achicó. O sea, que permitía a partir de cuántos metros, a partir de tantos metros, no voy a dejar entonces porque era más grande. Y le molestó eso a la gente de Palmeiras porque supuestamente le saca espacio, qué sé yo. Y bueno, y esa era la intención, ¿no? Así se juega. Solo que a partir de ahora, para los que no saben, la Conmebol, después de ese incidente, por llamarlo de alguna manera, ya puso como reglamento que antes del inicio del torneo tiene que cada club mandar las medidas exactas de su cancha. Y ya no se puede modificar durante el transcurso de la competición. Así es que eso, por ejemplo, ya no se puede más cambiar así a gusto nomás. Ya,
0: no, ya tiene que ser. Y justamente a raíz de eso que hemos
1: estado. A raíz de eso, exactamente.
0: Vamos con más audios, dale play.
6: Le corrigió bien, vos, si le dijo, muy bien de tuya y de coa, no sé qué le dijo a Gabriel González. ¿Qué vio ese hábito de porquería? Le va a decir a un jugador como Gabriel González. O ya popona, Gabriel González. Y ojalá en la otra vía vuelva a hacerlo, ese pelotudo, árbitro. Dale buscado. Muchos árbitros no se merecen eso.
0: Kilo.
6: Ahora pasé por la radio y miré ahí, había sido Lucho, es Fede con bigote. El hermano de Fede. Nico, y hoy no está la señora, esa que se suele reír ahí.
0: ¿De la señora? No está la señora.
1: No, es con una señora, el audio de la risa.
0: Está, ya renovamos, a ver, pone.
1: Ese es Carlin. Sí o sí. Y el otro sí es incógnito, para mí que es CR7. CR7 ese.
0: CR7, nos vamos en breve.
20: No fue así la cosa, averiguá bien. El loco no se retiró con eso. El loco fue suspendido y luego volvió. E incluso había anotado un golazo, no recuerdo bien, contra Sol América, creo que fue, yo fui a ese partido. Él volvió luego después y volvió a jugar en Olimpia. Ya con una edad. Pero yo conozco la minería. No llegaba, ¿verdad? Pero volvió. Sí, el nombre es. Y luego se retiró.
7: Estoy leyendo justamente en un portal digital. Dice, con relación a lo del Loco González, fue la última locura. Las trompadas que aplicó en la humanidad a Benito Lugo Chávez moldearon uno de los episodios más recordados de las canchas paraguayas. 31 de agosto del año 2001, Estadio Feliciano Cáceres. En la ciudad de Luque, Sportivo Luqueño 2, Olimpia 1. Sobre los 56 de juego ingresó Loco, una veterana máquina de hacer goles como solución al

0: González protestó desaforadamente y en consecuencia Lugo Chávez desenfundó la segunda amarilla. La roja llegó por inercia. Lo que aconteció en los segundos posteriores cambió la historia del fútbol paraguayo. González le dio la rienda suelta a su ira y estrelló dos puñetazos en pleno rostro del árbitro. Sus compañeros trataron de apaciguar al delantero, pero el acto estaba consumado. Lugo Chávez fue trasladado a los vestuarios, dio la orden de suspender el partido y se retiró de urgencia a un hospital. Allí se le diagnosticó contusión directa sobre la órbita izquierda con compromiso del globo ocular y disminución del 20% de la visión, según los reportes de aquella época. Las grabaciones de la televisión y los informes de la terna arbitral acabaron con la defensa del artillero. El Tribunal de Justicia Deportiva le inhabilitó de por vida, así el Loco González se convirtió en el primer futbolista castigado con total severidad desde Ignacio Achucarra en el año 1972. Tras desfilar por los tribunales y recurrir a cuánta estrategia, antecedentes o posibilidades de apelar se le haya ocurrido, González consiguió una reducción a 2 años y medio y el 5 de marzo del año 2004 volvió a la actividad profesional. La determinación fue obra del Tribunal de Justicia Deportiva, primera sala de la Asociación Paraguaya de Fútbol, tras el estudio de un recurso de reconsideración interpuesto por sus abogados. Y fue un retorno con tufo a despedida ya en los días previos. Olimpia cayó goleado 4-1 ante Libertad en el Defensores del Chaco. Loco ya sabía que a sus 43 años ya era hora de decir adiós. Y así lo hizo, dice la información.
1: Según la información, y vagamente recordando, él vuelve como para despedirse bien. Era así tipo jugando en cancha, qué sé yo, ¿verdad? Pero ya no. Yo lo que, más que nada lo que me refería, y hay que retractarse seguramente por el tema de que no fue su último partido como profesional, pero sí en su estando bien todavía, sí, jugador profesional que todavía podía aportar al equipo y demás. Después ya, como dice la información, 42, 43 años por ahí tenía cuando él vuelve a las canchas, pero ya para despedirse. Y bueno, ya ese recuerdo ya casi no existe, ¿verdad? Lo que quedó de su brillante carrera como futbolista y bueno, el desafortunado hecho con Benito Lugo Chávez.
0: Exactamente, el martes ya se inicia la fecha número 2, Rubiñó Emiliano a las 4 de la tarde en La Arboleda. Ese día martes 18:30 en Pedro Juan Caballero Río para Pitidos de Mayo Cerro Porteño. Miércoles 4 de la tarde en Itagua, Luqueño Trinidense, en el Arsenio Orico a las 18:30 van a estar jugando Nacional Olimpia. Y la segunda fecha se completa el día jueves con el partido a las 4 de la tarde en el Gunter Vogel, San Lorenzo Guaraní y en la Huerta 18:30 Libertad con Recoleta. Nos vamos, mi querido Lucho,
1: Nos vamos, Nico. Déjame ver un poquitito primera fecha. Rápidamente nomás. La tabla todavía no interesa mucho, pero para darle la información nomás. Luqueño, Trinidense, Libertad, 2 de mayo. Todos con 3 puntos, ahí arriba. Con 1 punto, Nacional, Recoleta, Emiliano y San Lorenzo. Y con 0 puntos, Cerro Porteño, Guaraní, Olimpia y Rubioñu. La primera fecha del Campeonato Clausura 2026.
0: Ahí estamos. Gracias, mi querido Lucho. Gracias, Cristian Rivarola, en la puesta al aire. Víctor Salinas junto a Dani Duarte. Mañana a las 11 de la mañana, la gran jugada. Con todo el debate, el análisis y ya lo que se viene en la semana, porque tenemos fecha de adelanto. Nos vamos, 23 horas con 2 minutos. Buenas noches, Lucho.
1: Hasta el próximo domingo para este espacio.

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2: El famoso crisol de razas. Y en Bolivia son más todavía de nuestros orígenes todavía, pero nosotros somos más mestizos que ellos. Entonces, ¿sabes qué? Hablan al pedo. Y Javier Bardem, otro también que derrapó todito.
3: Sí, totalmente.
2: Y la Rosalía, que se cagó solita su concierto. ¿Viste, pedo, ese?
3: No, ese sí, ya no vi.
2: Bueno, la Rosalía reposteó una Mia Khalifa. Conocía.
3: Sí. Ah, ya recuerdo la polémica. Sí, ahora sí recuerdo la polémica.
2: Yo, las palabras claves la saqué.
3: Sí, sí, sí.
2: Ahí está, sí. Mia Khalifa pues publicó, no sé cómo se llama, algo de diamante o joya, algo así se llama en la música de la Rosalía. Hablando mal de Argentina, y la Rosalía reposteó. Y ella costaba 10 días su concierto. Y empezaron a devolver la gente su entrada. Y las marcas que auspiciaban o que iban a trabajar en la logística y todo eso, rescindieron contrato.
3: Increíble.
2: Qué locura, ¿verdad?
3: O sea, es lo que justamente pasa últimamente. Los mismos artistas son los que se encargan de cagarse encima la reputación y demás cosas que ellos tienen, ¿verdad? Increíble.
2: Básicamente cagar donde vas a comer.
3: Sí.
2: Básicamente.
3: Todo por tener así una opinión diferente, por así decirlo, de una forma,
2: ¿verdad? Y estamos en una época de cancelación. Uno no puede de repente salir con esas cosas. Y más todavía si vos tenés previsto algo como la Rosalía, que tiene no sé cuánto, 3 días concierto, no sé qué tiene.
3: Sí, tenía tres fechas en un mismo.
2: El Movistar, creo que, sí. Algo así. Y
3: Movistar Arena.
2: No podés, lejamente, si vos te vas ahí con ese público.
3: Pero bueno, la gente toma sus decisiones justamente por eso, ¿verdad? Los artistas a veces se quieren el tema del buquismo, justamente como estuvimos hablando la otra vez. No sé si fue en vivo o en el bar o no sé. Pero que sí, la gente está cansada también de tanto del buquismo, ¿verdad? Entonces agarran y prefieren cancelar nomás a los artistas, ¿verdad?
2: Acá mi papá escribe al WhatsApp de Ñanduti.
3: Sí.
2: Dice, Brasil en su momento incendió un hospital con los enfermos adentro, sí, en Piribebuy, sí, durante la guerra.
3: Sí.
2: No, y ni qué decir. Vos sabés que durante la ocupación que hicieron Asunción, destruyeron acá el Palacio López, por ejemplo.
3: Sí.
2: Y llevaron todo.
3: Todo lo que podían.
2: Todo. Así, no, ellos a mano llena se fueron acá, violaron mujeres en aquella época. Fue aparte de matar niños, hombres, todo. No, un desastre. Así, terrible lo de Brasil en ese sentido. Y que Lula así lo sabe con esto, está meando muy fuera del tarro.
3: Totalmente.
2: Muy fuera del tarro. Así.
3: ¿Cae el estridor entonces?
2: No. Sí. Puede ser. Y cierto, esta palabra yo alguna vez ya escuché y no recordaba eso. ¿Cierto lo que dice?
3: Así es. Pero bueno, es lo que hay, como se dice, ¿verdad?
2: Y acá estoy acá respondiendo a algo.
3: El taca taca.
2: Che, y si vamos por eso, hablando de Machete Sepope.
3: Totalmente, sí.
2: La batalla Costañú fue contra Brasil.
3: Sí.
2: También. Recordando nomás lo de Machete Sepope, que fue contra el ejército del Imperio de Brasil en aquel momento y que no tuvieron ellos problemas de matar a niños tampoco. Me acuerdo, y sabe que ahí me hace acordar, por más que sea muy simpático hoy en todo el día y por más que haya sido un tema muy delicado, y cierto, lo de Río Canate, él por más, usó en un contexto que no era el correcto porque estaba con un empresario, y no, nada que ver con Reyes, ¿verdad? Pero eso lo va en delante, asesino de niños, y es cierto, y el asidero histórico es cierto, pero en este caso el contexto humano fue el correcto para el popular Río Canate.
3: Sí, en ese momento se lo tildó de todo a Recanate, ¿verdad?
2: Pero históricamente es correcto. Hablando nomás de lo que es así, lo que había pasado específicamente.
3: Así es.
2: Mi querido David, ¿qué te parece si abrimos oficialmente el bloque?
3: Si quieres.
2: Dale play, por favor. Hammer.
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1: Me hizo recordar a Mosca en tu bar.
0: Sí.
1: De Salamandra.
0: Las moscas. Qué temazo, ¿eh? Que, vos sabés que tenemos buena música, será. El tema era que nosotros nomás no teníamos tanta repercusión afuera como, como a, en esa época.
1: Ahora hay mucha más, sí. Hay mucho más apoyo a los grupos paraguayos realmente.
0: Y hay muchos grupos.
1: El tema es que los muchachos ya están todos cansados, ya están todos viejos, ya.
0: Sí, che, me preocupa porque viste lo que pasa en la selección, lo que pasó después de 2010. Ese recambio está forzando, no, no hay así alguien que tome la posta.
1: Y últimamente yo te diría que no. Pero está costando.
0: ¿Y quién, por ejemplo, puede tomar la posta así en distinto? Puede ser alguien que después de Salamandra, después de Ñandeisha. O sea, Ñandeisha son más jóvenes, pero de cierta edad ya.
1: Sí, ya.
0: 30,
1: ya,
0: 40 por lo menos.
1: Ya están en el segundo tiempo.
0: Sí, pero en ese sentido está costando. Ahora sí, a nivel música paraguaya sí. Néstor Ló está este el que es de Oviedo que había ganado Tierra Adentro.
1: Tierra
0: Adentro, por ejemplo, así. Hola, Caroline, acá de la app le estoy le acompaño, saludos, dice Caroline en el WhatsApp de Ñandutí.
1: Un saludo para Caroline. Entonces, la verdad que yo le perdí mucho el hilo a los grupos paraguayos, ¿verdad? Pero no sé, te diría que Ovejas Negras están, hay varios grupos, ¿verdad? El más indicado yo creo que sería Counter en darnos ese tipo, claro, o sea, que ya que él está más
0: en programación,
1: en la programación de la Rock and Pop, él solamente va a poder ayudarnos un poquito más, ¿verdad? La pero sí, hay de haber recambio, va a haber recambio.
0: Sí, claro.
1: ¿Cuándo?
0: Exactamente, es así, totalmente. 91 minutos, creo que son 4 de edición, Ameliano 1, Nacional 1, en este empate. Momento entonces, sí.
1: Mítica está en Córdoba. Mirá.
0: Y después hablamos del
1: Mítica ya está por el segundo tiempo también.
0: Ya, gente grande, sí.
1: Están un poquito agua.
0: Pero después así el que los grupos que están mucho entre Colombia y México, Achiporros. Colombia, sí. México son así gente que abrió mercado.
1: Sí, totalmente.
0: Sí, sí, sí. Después, sí, sí, bueno, por ahí. Contame, David.
1: Obviamente no podemos dejar de lado el tráiler, el nuevo tráiler de Avengers Doomsday, ¿verdad?
0: Sí, señor.
1: Y me parece muy curioso, ¿verdad? Porque se está cumpliendo las filtraciones que están saliendo, sí. ¿Verdad? En su momento habíamos hablado de este tráiler que no se podía confiar si era verdad o no, porque es obviamente una filtración, ¿no? Entre comillas, ¿verdad? Hay mucho, ¿cómo se dice? Hay mucho fake news, ¿cómo se diría?
0: Demasiado.
1: La IA está potente también, ¿verdad? Pero en este caso, con este tráiler, se confirman muchas cosas que se está, en su momento había salido, ¿verdad? Entonces, yo diría de que hay que dejar un poquito las redes sociales. Porque ahí es la fuente justamente de este tipo de cosas, ¿verdad? Y obviamente te vas a spoilear, ya no vas a querer la película, lo que sea, ¿verdad? Yo diría que hay que ir con pasos cuidadosos a la hora de esto, ¿verdad?
0: Y algo también que hay demasiado últimamente y que, por ejemplo, vimos eso en el Consejo de Cannes, la IA también es así, algo que te puede engañar, te va a engañar.
1: Totalmente.
0: Que, y acá le vemos a Yelena, por ejemplo. Está.
1: Hay mucha controversia al menos con este tráiler, ¿verdad? Yo al menos utilizo mucho X, Twitter.
0: Sí.
1: Y muchos estaban diciendo que cambiaba esta como Jennifer Lawrence.
0: Ah, sí.
1: Obviamente la nueva generación no conoció a la actriz que antes interpretaba a Mystic, por ejemplo.
0: Antes, ¿verdad? De Jennifer ya.
1: Antes de Jennifer Lawrence.
0: Sí, cierto, es cierto, había otra antes.
1: Ahora mismo no me viene el nombre, ¿verdad? Pero muchos, o sea, la nueva generación no conoció a los X-Men de aquella época, ¿verdad? Entonces, hay controversia, ¿verdad? Algunos ya hacen por meme, algunos ya hacen en serio, dicen de que no le conocen a los X-Men de antes, ¿verdad? O sea,
0: Rebecca Rubin, creo que
1: sí. Rebecca Rubin, sí.
0: Sí, ella es la previa a Jennifer Lawrence, porque después hubo un recambio que
1: inclusive estaban diciendo cómo Mystic va a continuar viva, estaban diciendo, ¿verdad? Y no, es la misma Mystic de ese universo, ¿entendés?
0: Porque en ese sentido Marvel ya abrió el paraguas y tiene distintas líneas temporales, distintos
1: totalmente.
0: Universos.
1: En Loki, primera y segunda temporada, te dan a entender ya te eso. Ya te explican de que hay muchas líneas temporales. Y obviamente para juntar a los X-Men, o sea que para hacerlo de dentro del multiverso Marvel, entonces están recurriendo a los actores clásicos, vamos a decirlo, por alguna forma, ¿verdad?
0: La que no vuelve es la Jean Grey, la Famke Janssen.
1: Sí.
0: Ella es la que no vuelve.
1: Ella es la que no vuelve.
0: Sí. Y eso te da la pauta de que posiblemente Sadie Sink está ocupando ya ese papel de.
1: Lo más probable es de que ella sea la. Hasta ahora no hay nada confirmado, pero aparentemente sí.
0: ¿Sabes qué está haciendo yo de Sadie Sink? Está así en las redes, está diciendo. No dice qué personaje es, pero esta no soy yo. Así por si a veces juega así y dice cuál no es.
1: ¿Cuál no es?
0: Y los perros, o sea, la gente, el fandom, va descartando entonces las posibilidades.
1: Increíble. Pero bueno, el 18 de diciembre sale Doomsday. Falta un poquito todavía, pero
0: llega rápido.
1: Ya estamos en agosto otra vez, vuelta.
0: Pues increíble. Llega rápido. ¿Será que
1: yo dentro voy a hacer las vacaciones? ¿Qué?
0: ¿Un año va a ser?
1: Un año otra vez va a ser que yo salí de vacaciones.
0: De esas tremendas fotos que volvían del exterior.
1: Exactamente. Así mismo.
0: Qué barro, sí. Mira, porque rápido.
1: El 18 de diciembre va a salir esta película. Y lo curioso, obviamente, es de que va a pelear contra Dune. La película de Timothy Chalamet.
0: Justamente de MJ, de
1: Zendaya.
0: Zendaya y compañía.
1: Y demás personas también. Y entonces ya lo nombraron como Doomsday. Doomsday.
0: Doomsday, sí. ¿Vos sabés que Zendaya compite con ella misma dos veces?
1: Sí.
0: Porque ahora sale La Odisea. Y sale Spider-Man Brand New Day y compite ella misma contra ella en las dos películas. Y va a pasar con Dune y con Doomsday, va a pasar lo mismo en diciembre.
1: Sí, increíble.
0: Qué pucha, esta chica no paró.
1: Justamente salió la noticia, ¿verdad? De que una de las cláusulas decía de que de Tom Holland decía de que no quería competir contra. O sea, la película de Spider-Man Brand New Day. No quería competir contra La Odisea porque le respeta mucho a Christopher Nolan.
0: Sí.
1: Porque estaba pensando, o sea, se está estipulado de que las dos películas salgan el mismo día. Ajá. Y él cambió, o sea, él pidió de que Spider-Man se demore en el estreno porque no quería afectar a La Odisea de Christopher Nolan.
0: Claro. Pero vos sabés que estuve viendo mucho análisis que la gente está haciendo en. Hay muchos analistas de cine.
1: Sí.
0: Hay gente muy buena, en serio, como este Javier Ibarreche, el mexicano de pelo enrulado, el gordito este que le parece a Pablo. O sea que él, por ejemplo, tiene muy buenos criterios. Y hay otra que viene de Nueva York, no me acuerdo, Tales, algo así se llama ella. Y vos sabés que ella, por ejemplo, en su análisis dice, esta no es la misma Odisea de Homero. Así.
1: Hay mucha controversia con la película de La Odisea, ¿verdad?
0: Sí.
1: Actualmente va en camino a ser la película que más recaudación tiene de Christopher Nolan, superando a la de Batman de Dark Knight Rises.
0: Sí, que fue tremendo.
1: Que fue tremendo. Que fue el cierre de la trilogía de Batman, ¿verdad?
0: Christian Bale.
1: Sí, por Christian Bale. Esa fue la última película que recaudó más de Christopher Nolan. Y La Odisea está a punto de superar eso.
0: Que hablando de eso, tickets así adelantadísimos.
1: Sí.
0: En 24 horas superó los 16 millones y medio Doomsday.
1: Sí, increíble.
0: En 24 horas. Y
1: en su momento dijimos de que el tráiler y por qué no la película en sí va a romper internet.
0: Sí.
1: Porque todo depende de lo que pase en esta película para el futuro de los proyectos de Marvel, ¿verdad? Vamos a ver con qué nos salen, ¿verdad?
0: ¿Vos sabés que yo siento, así sí. como seguido de Marvel y todo eso, yo siento que después de 10 años lograron ahora que deje de ser solo una película y pase a ser un evento?
1: Totalmente.
0: Porque la gente está súper prendida a Doomsday y eso pasó solamente con Endgame, que sí. fue una locura eso.
1: Hasta ahora muchos dicen de que capaz Doomsday no va a superar lo que fue
0: Endgame.
1: Sí, exactamente.
0: Totalmente. Eso fue un punto muy alto.
1: Así es.
0: Este es un muy buen actor.
1: Mahershala Ali,
0: que, sí. que por ejemplo tiene un muy buen peliculón que está bueno para ver, El Libro Verde,
1: sí.
0: Con el
1: que el Miss Daisy
0: Black.
1: pero de otro formato.
0: Manejando a Miss Daisy. Voy a ver esa película esta semana. Manejando a Miss Daisy.
1: Con Morgan Freeman.
0: Morgan Freeman, sí.
1: Increíble. Salió la noticia de que Kevin Feige, que sabemos de que es el presidente de Marvel Studios.
0: Sí, señor.
1: Y porque no de Disney y demás cosas. Reconoció públicamente de que la cancelación de Blade es uno de los fracasos más recientes de Marvel Studios, ¿verdad? En su momento, Mahershala Ali él ya estaba más que confirmado que iba a interpretar a Blade. Ya está, prácticamente la película ya está hecha.
0: Y está ilusionado el tipo.
1: Y el tipo está ilusionado porque sería su, ¿cómo decirlo? Él ya es una estrella, él ya tiene un Oscar y demás cosas, pero esto sería así como catapultarlo
0: a nivel global.
1: A otra liga, como sí, se diría, sí, ¿verdad?
0: Cierto.
1: Pero bueno, lastimosamente la película de Blade nunca salió a la luz. Y fue por una cuestión de que el estudio no quería lanzar una película que no estuviera al nivel esperado y prefirió detenerla antes de comprometer la calidad, según Kevin Feige, ¿verdad? Él para mí me parece un actorazo. Capaz lo que no gustó, vamos a decirlo de alguna forma, fue el guión, seguramente, la historia con que querían...
0: Claro.
1: Poner a este personaje, ¿verdad? Porque todos sabemos de que Wesley Snipes interpretó a Blade en su momento.
0: Y fue espectacular.
1: Y dejó la vara muy alta realmente, ¿verdad? Lastimosamente, Wesley Snipes tuvo sus problemas con la justicia, además estuvo preso, todo un par de quilombitos. Pero de alguna forma llegó otra vez al de Deadpool. En Deadpool él creo que estuvo... hizo un cameo ahí.
0: Ryan Reynolds.
1: De Deadpool y Wolverine. En esa película creo que
0: en Deadpool y Wolverine apareció... Will Snipe. Sí, sí. Retomó su papel, como también retomó su papel Elektra.
1: Elektra, sí.
0: La de... Ay, el marido de J-Lo.
1: Sí, de Ben Affleck. Jennifer Garner.
0: Dos así personajes tradicionales, así muy clásicos, retomaron sí. sus papeles.
1: Así
0: y
1: es.
0: Apareció otro que peleó muchísimo por su papel, como el de Gambito.
1: Sí, justamente en el tráiler de Avengers se le puede ver a Gambito también, ¿verdad?
0: Y se le da su poder, sí. se le da un lugar especial.
1: Sí, justamente. Es curioso la vida de Channing Tatum, ¿verdad? O sea, él siempre quiso interpretar a ese personaje y el personaje está hecho para él realmente, ¿verdad? Pero nunca se dio. Todos estos problemas que hubo con la venta de Fox y demás sí. cosas fue lo que le cagó, por decirlo de alguna forma, a Channing Tatum. Y finalmente pudo estar, y por qué no, con los Avengers inclusive, ¿verdad?
0: Y muchos actores estaban con esto. Por ejemplo, este es un proyecto que él persiguió muchísimo.
1: Sí.
0: Ryan Reynolds persiguió muchísimo
1: también,
0: para Deadpool.
1: Claro.
0: Y Mahershala Ali, que en este caso ese sí ya no, es un fracaso.
1: Él no pudo cumplir eso, por ahora, ¿verdad?
0: Por ahora. O sea, es que te descuidas y es parte del juego. Decir que no, y de repente aparece.
1: Sí.
0: Y cuando aparezca aumenta el hype.
1: Sí, totalmente. Como para que te agarre desprevenido, por así decirlo.
0: Y cuando llegue el momento, toda la locura.
1: Van a estar como el meme de Spider-Man.
0: Spider-Man, sí. Me gustó ahí justamente Wesley Snipes en Wolverine y Deadpool. Decía, ¿cómo es su personaje? Dentro de Marvel, de Wesley.
1: No sé.
0: Él decía que él era el único y que no había otro. Pero jugando así con eso.
1: Claro.
0: ¿Cómo apareció justamente el Cavill Ryan? El Cavill Green. El Wolverine de Henry Cavill,
1: sí.
0: Espectacular. Increíble. Un cambio increíble fue ese, así.
1: O sea, pues volvería a ver otra vez la de Deadpool y Wolverine.
0: Sí.
1: Está como para ver hoy, por ejemplo.
0: Che, me gusta. Es como para ver allá.
1: Con juguito de naranja.
0: Y vos sabés que parece que se prepara también Deadpool 3.
1: Sí, salió la información, ¿verdad? Más o menos de que... en su momento yo te había dicho de que Ryan Reynolds ya no quiere hacer una película de Deadpool. Porque piensa de que Deadpool funciona mejor dentro de un equipo y no siendo el protagonista, según él, ¿verdad? Pero obviamente, solamente es para chulear, como se dice, ¿verdad? De que estarán viendo a hacer un nuevo proyecto, ¿verdad? O por qué no, justamente ya con los nuevos X-Men. Sí, seguramente, ¿verdad?
0: Porque va a haber una serie, según lo que yo vi ahora en la línea,
1: ¿sí?
0: De la X-Force, que es su
1: patrulla, su grupo, ¿verdad? Sí.
0: Y esta semana, ¿sabes qué estuve viendo? Sí. Para prepararme ya para Doomsday. Estoy viendo Red Moon Knight.
1: Ah, Moon Knight, mira.
0: Oscar, sí. Es muy buena la serie.
1: O sea, un poco que había leído en redes sociales, ¿verdad? De que justamente pasa eso con Marvel, ¿verdad? Las series, hay series que salieron muy bien, como por ejemplo Moon Knight o Loki, por ejemplo.
0: ¿Cómo el último?
1: WandaVision también.
0: El último también.
1: ¿El último cuál fue?
0: El del Morocho, que era actor.
1: Wonder Man, sí.
0: Muy bien también.
1: Y obviamente hay así series que no tuvieron esa...
0: She-Hulk.
1: Sí, She-Hulk. Y eso que la actriz es muy buena.
0: Ironheart
1: también.
0: ¿Vos sabés quién va a ser la nueva She-Hulk?
1: ¿Quién va a ser la nueva She-Hulk? Si me contan.
0: Alejandra Daddario.
1: Sí, vos sabés un poco que en su momento a ella la querían poner.
0: ¿Sí?
1: Ah. A ella para interpretar el personaje. Pero
0: ¿para esta serie?
1: No para esta serie, para la otra. O sea, sí. en años anteriores, o sea, 2014 más o menos, a ella le querían poner.
0: Sí.
1: Como este personaje, pero nunca se dio. Y la que actualmente está es muy buena actriz. Es conocida por haber interpretado sus papeles en Orphan Black. Y lastimosamente no salió bien eso, ¿verdad? Pero bueno, son cosas que Marvel hay veces que no acierta, por así decirlo de una forma, ¿verdad? Y te había comentado antes de que el actor Adam Driver, conocido por estar en Star Wars y entre tantas películas también, en esta película hizo, con Scarlett Johansson y demás.
0: Hizo un drama con Scarlett, así sí. Que fue muy...
1: Él es muy buen actor, ¿verdad?
0: Sí.
1: Él es la nueva camada, como se diría. Y Marvel siempre le llama, le toca la puerta para decirle, ¿no quieres interpretar a este personaje? Y él dice, no estoy interesado ahora mismo, ¿verdad? Y ya se volvió como un meme el tema de que Marvel cada 3 meses más o menos le llama para decirle, che, ¿y no quería interpretar a este personaje? Y él dice, no, ¿verdad? Y siempre le van llamando para preguntarle si quiere interpretar así, siempre diferentes personajes, y él no quiere saber nada, ¿verdad? Entonces es simpático como al menos le están llamando a él y él no quiere saber nada por ahora porque no es su estilo, según él, ¿verdad? En algún momento solamente va a caer.
0: Sí, hasta Sacha Baron Cohen está como Mephisto.
1: Como Mephisto, imagínate, sí. ¿Verdad? Lo simpático es que Marvel llegó a organizar así reuniones privadas y tipo le mandaban llamar y él se iba para decir no nomás. A veces hasta le llaman así vía Zoom y demás para decirle no también así, ¿verdad?
0: Qué raro.
1: Entonces ya es como un meme al menos de que le llamen para preguntarle si quiere interpretar algún papel para decirle no nomás.
0: Está bien. De ello, prueban.
1: Sí, en algún momento inclusive le dijeron si quería interpretar a Red Richards para ser Doctor Doom. Y otros personajes, imagínate.
0: Mira, lo de Red Richard, respetando a Pedro Pascal, no le iba a quedar mal.
1: Es alto.
0: Es alto. Es elástico, ¿no?
1: ¿Qué tenía aquí? No, y te da el juego ese, ¿verdad?
0: Sí.
1: No sé. Solamente no salió nomás el personaje que él quiere interpretar, o capaz no es de Marvel.
0: Che, hablando, ahora que le veo, ¿vos sabés que me gustó como Kylo Ren en Star Wars? A mí me gustó. No, ya sé que a la gente no le gustó mucho esa última trilogía con la chica, así, con la nieta de Palpatine, ¿verdad? Pero, o sea, que a mí no me desagradó en general.
1: Ya que tocas el tema, ¿verdad?
0: ¿A qué? Tengo para darte eso.
1: Sí, acá tenemos para darte.
0: Ahí está. Mark Hamill,
1: su sable de luz se subastó por $3.5 millones. El sable de luz que utilizó en la película.
0: En la trilogía original.
1: Sí.
0: Qué barro. ¿Esta da para ver?
1: Da para ver realmente. $3.75 millones.
0: Casi 4 millones.
1: Casi 4 millones. $3.750.000. Increíble.
0: Qué barro. Imagínate. Mucha plata.
1: Mucha plata. Por
0: una utilería.
1: Por una utilería que de metal.
0: Pero en Estados Unidos le da mucho, mucho valor a la utilería de las distintas películas.
1: No, es que series. Yo creo que a partir de Star Wars justamente ya le dieron ese enfoque de guardar las cosas justamente porque al final después va a salir caro en la época de subasta y demás. Y obviamente al ser una trilogía perfecta, por decirlo de alguna forma, va a tener ese valor seguramente, ¿verdad?
0: O sea que te quiero enviar una foto.
1: Una foto.
0: Sí, señor, acá. Un operador acá y le... Bueno, con Star Wars ocurrió algo.
1: Sí.
0: Que se dio justamente en lo que sería básicamente el primer cosplay de la historia, ¿sabías eso?
1: Ah, mira. Sí, no, sí. Claro, con la... ¿Cómo es que se llama? La princesa Leia. Y...
0: No es princesa Leia. Te cuento. Espera, que te voy a decir que... Acá te envío. Sin querer, queriendo, la chica esta, ahí envió a David y también envió a Operador, por si acaso.
1: Sí.
0: El primer cosplay de la historia, así, y de Star Wars, y creo que en general, porque la chica se fue así. Fue en 1977 por la joven estadounidense DJ Burnside Club, cuando eso tenía 16 años la chica.
1: Ah, mira.
0: Confeccionó un disfraz de piloto rebelde para Halloween.
1: Mira.
0: Y así dice que obviamente estuvo en Halloween y parece que se fue al cine y todo así.
1: Mira.
0: ¿Cómo? No había internet, no había referencias, no había formato doméstico de video, no podía ver en casa así. La película salió recién en el 82. En video, justamente. Y fue al cine múltiples veces. Y estuvo tomando apuntes.
1: Claro, anotando los detalles para hacer después el traje. Mirá, qué loco.
0: Y ahora no me acordé, el primer cosplay de la historia. Y así, que utilizó para Halloween, acá está. Mirá, y realmente le salió muy bien.
1: La verdad que sí, sí. Increíble.
0: Un piloto rebelde estaba ahí.
1: Rogue One también estaría bueno, ¿verdad?
0: Sí, Rogue One es un peliculón. Qué bien logrado, en serio. Y encima la actriz esta hizo un papelazo.
1: Sí.
0: Ahí está Oscar Isaac, si mal no recuerdo.
1: Oscar Isaac, sí.
0: Ahí está, sí. Justamente de acá, Moon Knight, hablamos de eso. Sí.
1: No, ya que estamos todos mezclando las cosas, ¿verdad?
0: Más de 18.
1: Salió un nuevo tráiler de lo que sería el videojuego de Wolverine. Y está muy bueno realmente, ¿verdad? Yo te estuve comentando que estuve jugando el Spider-Man 2018, que es de la misma casa de juegos, ¿verdad? Y el tráiler es espectacular.
0: Tiene un buen gráfico.
1: En este caso vamos a jugar con Wolverine. Y promete mucho, sí, al menos tiene un poquito porcentaje de lo bueno que es los videojuegos de Spider-Man.
0: ¿Que Jean Grey aparece ahí, verdad?
1: Sí, Jean Grey aparece ahí.
0: Ah, mira, Bobo.
1: Obviamente esto no es canon, aparece también Mystic, sobre todo, también aparece.
0: El hermano, sí.
1: Sí, su medio hermano.
0: Sí, mira, Bobo, qué loco.
1: Aparecen así los míticos personajes de...
0: X-Men.
1: De X-Men, ¿verdad? Pero en este caso vos...
0: vos sos Wolverine.
1: Vos le manejas a Wolverine.
0: Vos sos Logan.
1: Sí. Este videojuego va a salir para PlayStation 5 y exclusivamente por ahora. No es un juego que va a salir para
0: distintas.
1: Para Xbox o para PC. El 15 de septiembre. Falta un poquito nomás ya como para poder jugar este videojuego, que la verdad que es uno de los más esperados del año.
0: Sí, pero se nota que está bien trabajado y encima con muchos personajes. Mira, ese...
1: Doctor Octopus aparece ahí, por ejemplo. Sí.
0: A la pinta.
1: Es que...
0: Mira la mano.
1: Sí,
0: esos rojos son la mano.
1: La mano, sí. Que hace poco falleció la actriz.
0: La señora, sí. la oriental. Sí, es cierto, falleció hace poco. La señora Tai, algo así. ¿Sí?
1: La señora Tai.
0: Lo ves, no.
1: No, obviamente. PlayStation. Pero bueno, al menos ya tenemos un nuevo tráiler de lo que sería este nuevo videojuego de Loves, ¿no? O de Wolverine, que promete y mucho. Y ya que estamos con el tema de videojuegos, pero en este caso no es un videojuego.
0: Ya está la M. Un saludo para todos los que están escuchando.
1: Ah, ya estamos por la M.
0: Sí, ya estamos por la M.
1: Un saludo para la gente entonces que está escuchando el partido de Emiliano.
0: Contra Nacional.
1: Contra Nacional, sí. Terminó al final así el partido, ¿eh? Increíble.
0: Ah, ya estamos también por X.
1: Ah, ya estamos por X también.
0: Sí, sí, sí.
1: Ah, mira vos. Un saludo para la gente de X también, entonces.
0: Un saludo para toda la gente de X Videos.
1: También. En este caso salió... un nuevo tráiler de Resident Evil, la película, ¿verdad? Y te comenté, o sea, le comento a la gente también de que ahora mismo se está haciendo el San Diego Comic Con.
0: Sí.
1: Entonces el director de la película estuvo en el panel contestando algunas preguntas, ¿verdad? Porque le recriminaron de cómo si es en 1998 ya va a existir iPhone y demás cosas, ¿verdad? Y él dijo que es una libre interpretación de lo que él piensa, ¿verdad? De,
0: claro.
1: de su universo, ¿verdad? O sea, es curioso y simpático, ¿verdad?
0: Es que termina siendo fantasía.
1: A eso quería sí. ¿Verdad? O sea, entonces, si vamos al caso, deberían existir los zombies también, ¿no? ¿Verdad? O sea,
0: claro, que, claro.
1: Es un poquito dos dedos frente nomás, ¿verdad? Entonces, pero le recriminan mucho de cómo van a utilizar estas cosas y demás. Es el toque que él le quiso dar, ¿verdad?
0: Sí.
1: Pero bueno, entonces lo bueno, al menos con este tráiler, es de que le da el fanservice a los fanáticos de los videojuegos, porque aparecen así la máquina de escribir. Con la máquina de escribir vos guardabas el juego, por ejemplo.
0: Sí,
1: ¿verdad?
0: Sí, sí.
1: Algunos guiños así a los juegos de antes, ¿verdad?
0: Claro.
1: Entonces, es bastante curioso, al menos de la gente, cómo también se puede, ¿cómo decirlo de alguna forma? Se enojan por todo la gente.
0: No, ya sabes que es muy sensible todo.
1: Es muy, muy sensible.
0: El tipo podía decir, ¿sabes qué? Este es otro universo, podía decir. Ya está, y acá sí existían los álbumes.
1: No, o sea que más que nada también te da la pauta. O sea, que hay muchos fanáticos, por ejemplo, que no conocen el Resident Evil Outbreak, que es una historia paralela a lo que pasan los protagonistas, ¿verdad? Son otros sobrevivientes en otro punto de la ciudad. Y lo mismo puede pasar con esta persona, ¿verdad?
0: Claro.
1: Entonces, hay veces que hay que dejar vivir nomás y disfrutar, sí, de la vida,
0: disfrutar,
1: ¿verdad?
0: Disfrutar el contenido, totalmente.
1: Si te vas a estar enojando por todo, no va a ir muy mal en esta vida, ¿verdad?
0: Totalmente.
1: Por otro lado, también salió el tráiler de Clayface, un personaje de DC. En este caso es un villano, porque es el villano, o sea, que es el archienemigo, por decirlo de alguna forma, de Batman. Siempre aparece al menos como enemigo de Batman. Y en este caso va a tener su película, ¿verdad? Va a ir más con un tinte de terror, por lo que se puede ver al menos en el tráiler. Entonces, te da... Es lo que está haciendo justamente James Gunn. Está probando así con personajes que no son muy conocidos Obviamente no le salió bien la jugada con Super, por eso fue también por las declaraciones también de que ya hizo ahora. Es lo mismo que estábamos diciendo anteriormente con lo de Rosalía, ¿verdad?
0: Sí.
1: Hizo declaraciones que no debía y la gente le castigó con no ir a ver la película. La película puede ser buena todo lo que quiera, pero si es que tu protagonista sale a decir algunas cosas que no
0: son políticamente correctas.
1: Exactamente, la gente te castiga por esto, ¿verdad?
0: O en todo caso, si mete la pata como lo hizo el que era el Señor del Tiempo, ¿cómo es? Que metió la pata, el actor que era iba a ser el malo de Marvel actualmente.
1: Sí, así mismo es. Pero bueno, vamos a ver qué pasa al menos con esta película, ¿verdad? Te da un tinte bastante. Obviamente va a salir en octubre, el mes del terror.
0: Claro.
1: Entonces va a tener esa.
0: 12 de octubre.
1: El 8. me acuerdo, ¿eh? Va a salir esta película que va a ir más de terror que de acción, por así decirlo, de alguna forma, ¿verdad? ¿Saben quién sorprendió también en la Comic Con? Apareció Johnny Depp. Y un nuevo proyecto, en este caso, ya te había comentado de que va a interpretar a. No recuerdo ahora mismo el nombre, ¿verdad? Pero apareció vestido de esta forma, que sería. Cuentos de la Navidad. Sería el fantasma del pasado, del presente y del futuro. Exactamente.
0: Sí, sí.
1: Y obviamente a Johnny Depp se lo ve muy cambiado. Es un camaleónico del.
0: Ebenezer, él es.
1: Sí, Ebenezer, exactamente. Es increíble cómo cambia este actor para interpretar los personajes, ¿verdad?
0: Claro, porque estaba dando después vuelve en Charlie, la fábrica de chocolates.
1: Sí, en el trailer mismo te hice los papeles que él ya hizo, ¿verdad?
0: Sí.
1: Eduardo Manos Tijera.
0: Ah, mira, una referencia. Ese cuando le traga la cama.
1: Sí.
0: Él estuvo en. Su primer papel fue ese. Le traga la cama en Pesadilla en la calle Olm, no sé qué.
1: Sí.
0: ¿Por qué acordás de su primer.
1: Sí, su primer papel.
0: Que le traga la cama.
1: Sí.
0: Es una referencia esa.
1: Mira, habrá dado eso justamente, ¿verdad? La película va a salir en noviembre y es algo de Disney, ¿verdad? Muy, muy, muy Disney, por así decirlo. Que al menos estuvo presente en la Comic Con interpretando a este personaje para darle el impacto, por así decirlo, de lo que va a ser esta nueva película donde él va a estar interpretando, ¿verdad?
0: Muy bien.
1: Y bueno, lo último que te quería contar era de la Odisea, justamente, porque dice que prestaron un barco nórdico de un museo para hacer una escena, ¿verdad?
0: Qué jodioso.
1: Y lo curioso es de que devolvieron el barco, pero con daños. Y entonces le están demandando, los del museo le están demandando a Warner, o sea, a Christopher Nolan para el tema de los gastos y demás, ¿verdad?
0: Y la restauración.
1: La restauración y todo eso, claro. Entonces, es curioso al menos, porque Nolan tiene eso, él trabaja así con cosas que es imposible, ¿verdad? O sea, que si él quiere un barco nórdico de 1400, va a tener.
0: O sea, él extremista, sí. Él se pone esa complicación.
1: Por eso también el meme de que cómo habrán hecho al Cíclope, por ejemplo, ¿verdad? Como él no usa CGI.
0: No, con efectos prácticos.
1: Entonces, ¿cómo van a hacer un Cíclope y demás cosas?
0: ¿Verdad? Te cuento otro así. Otro objeto dañado que fue prestado a un museo. Quentin Tarantino.
1: Sí.
0: Los 8 más odiados.
1: Sí.
0: ¿Dónde llegaste a ver?
1: Sí.
0: Está Samuel L. Jackson, está Kurt Russell.
1: Sí.
0: Bueno, Kurt Russell es cuando están los 8 dentro del bar. Agarra y destruye una guitarra.
1: ¿Eh?
0: Y esa guitarra era de 1870 con un valor de $40,000 y había prestado a un museo. La idea era que. Destruya una segunda, sí que le parece, pero él destruyó la original.
1: Híjole. Sí, me acuerdo más o menos de esa historia.
0: Una guitarra de casi 200 años y por eso la reacción de la actriz es tan real.
1: Claro. Porque, hay cosas que hacen así para que sea real este tema de la actuación, ¿verdad? Increíble.
0: Como
1: hay mucha
0: como en otra película de Tarantino, en Django, cuando se corta, sí, Leo DiCaprio.
1: Es real eso.
0: Real, así la sangre, y le pone por la cara a la actriz.
1: Sí, ahí la mina se queda totalmente.
0: Se choqueó ella.
1: Se choqueó así.
0: Sí.
1: Pero bueno, cae. Eso es todo lo que tengo por ahora en el mundo de las series, videojuegos y películas.
0: Muchísimo.
1: Como te dije, se está dando el Comic-Con en Estados Unidos, entonces lo más probable es que tengamos muchísimos trailers, mucha información sobre esto. Ahora mismo creo que está el panel de Marvel, donde va justamente ya va a ser un año de cuando Robert Downey Jr. se presentaba con la máscara de
0: Doctor Doom.
1: Exactamente, ya hace un año a través de eso.
0: Sí.
1: Y lo más probable es que esté de vuelta en el panel de
0: Marvel.
1: De San Diego Comic Con, en el panel de Marvel.
0: Qué loco. Bueno, está bien. Nosotros nos vamos despidiendo, ya pasaron 53 minutos las 20 horas. Vamos agradeciendo a todos los que están del otro lado, los que están acompañando ya la señal de Ñatuti TV, por supuesto, canal 17 de Tigo, 19 Claro, 23 de Flow, y por la web o por la aplicación también, si querés. Un saludo también para todos los que estuvieron aquí presentes, como Jordan, estuvo como Rodrigo, como Checho, vos también, Davicho, por supuesto, muchísimas gracias como siempre ahora por ser staff permanente.
1: Y mientras no vea mi cara en el flyer, no pasa nada.
0: ¡Ah, la pucha! ¡Qué complicado! Esa parte ya no...
1: No, y después también está en el...
0: Hay que... Depende de abajo.
1: Sí. Vamos a ver qué pasa. Bueno. Estamos avisando de eso.
0: Exactamente. Voy a pensar, hey, la Gonza. O sea que no. Gracias a Hammer también, por supuesto, que ya va preparando para algún que otro video musical para darle play. Y nosotros, con cada quien cae, ¿está dicho? Volvemos el sábado.
1: El próximo sábado nosotros nos vamos a estar viendo el lunes.
0: Sí.
1: Ya volvés otra vez a tu horario normal, creo.
0: Sí, señor.
1: Entonces, nos vamos a estar viendo por ahí. Y mañana tenés Magazine Deportivo.
0: De 17 a 19, el Magazine Deportivo, bien cargado, como siempre, ya con full fútbol local. Tenemos ya los resúmenes de los partidos de ayer, ya los de hoy también tenemos. Así que vamos a estar con eso a full y, por supuesto, acompañando el clásico blanco y negro mañana.
1: Ya, ¿va a tener el resultado para cuando sea el
0: programa? No. Ese es durante la jornada. Sí, sí. No, porque estamos temprano, ya no es más como antes.
1: Ah, claro.
0: 19 a 21 era antes. Claro, ahí claro. Sí va a ser. Y nosotros entonces nos despedimos, nos vamos.
1: ¿Nos vamos ya?
0: Sí, de la mano de DJ Hammer, cerramos, cae quien cae, chau.

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0: Muy buenos días, buenas noches para otros. Y un hola, ¿cómo estás? A vos que preferís ese saludo más.
1: Esperame, ¿cómo
0: estás? Esperá una semana. Está bien, una semana. Qué gusto.
1: Así soy.
0: Sí. Aparezco, desaparezco. No, yo les conté que iba a estar una semanita afuera. ¿Cómo están, chicos? ¿Bien
1: o vamos al chisme.
0: No, espera, todavía. ¿Cómo no? Demasiado temprano para ir al chisme. Hay muchos chismes realmente. Sí, les traigo muchos chismes, pero todavía... chisme en formato de información. Sí. Así le llaman ahora. ¡Qué bárbaro! Espero estén bien. Un placer enorme estar de vuelta con ustedes arrancando esta jornada, esta madrugada, a través de Ñanduti. 22 grados 8 la temperatura ambiente. La sensación térmica también es de 22.8 grados, 88% es la humedad en el ambiente, sí, y el viento está en total calma, 21 grados la mínima prevista para este amanecer y hasta 31 grados en el transcurso de la siesta y tarde. Bueno, la transmisión llega a ustedes a través de un equipo maravilloso que está tras bambalina. Y de esa manera estamos a través de las pantallas de Ñanduti TV, también las plataformas digitales y, por supuesto, la señal de la 1020 en la amplitud modulada. Hasta las 5 de la mañana, como siempre, como todos los días.
2: Tío, miren quién apareció.
0: Hola, Osmara, Alexandra, ¿cómo te va vos? Espero que hayas cuidado el boliche.
2: Cae Marta.
0: Hoy ya cae Marta. Bueno, espero que hayas cuidado bien el boliche. Porque tuviste la gran responsabilidad de ser la única voz femenina acá.
2: Bienvenida, Marta Duarte.
0: No, Olmedo, Osmara, Olmedo. No,
3: Marta Duarte-san.
0: No me cambies de apellido. Olmedo, sigo siendo, al menos que me hayan cambiado mientras me fui. También puede ser, todo eso puede suceder. Sí. Hola, Jorge, te estoy viendo, Jorge. ¿Cómo te va, Jorge? Sí. Ah, bueno. ¿Jordan? Esa sonrisa de Jordan.
2: Perú es la clave.
0: Hola, Omar. ¿Qué tal, Omar?
2: Perú es la clave.
0: No, puede ser. Ya terminamos. Opa, no quiero saber más nada de los mundiales. No hay pase en babé y nada pelota, güey. Y menos todavía de esas selecciones así. No. Hay mucho de qué hablar en esta madrugada. Tengo una mochila que traje por acá. Puse a mi lado.
4: ¡Producción!
0: Bueno, quiero recordarles que pueden participar con nosotros a través del número telefónico que está ahí abajo en el Zócalo, que es el 0994-44-1020.
5: Buen día.
0: Ay, sí, claro.
5: Radio Ñanduti.
0: Sí, claro. Y el 218-6000 para llamadas.
6: Seguimos siguiendo.
0: No, todavía ni leímos, ni empezamos a leer. Apenas el pronóstico que dimos así fugazmente y hablamos de temperaturas variantes y todo lo demás. Pero ni, mira, hay muchísimo. Hay... De información, no voy a hacer chisme porque eso no va conmigo, pero bueno.
2: ¿Te acordás de los hectopascales?
0: Ah, sí, ahora sí voy a actualizar. A ver un poquitito. Pasa que acabo de hacer una macanada, ¿verdad? Entonces.
2: ¿Necesitas ayuda?
0: No, ya reactivé, sí. Bueno, así era la cuestión, que está parcial nublado.
2: ¿Sos nueva?
0: Sí, estoy fuera de training. Es que estuve una semana así totalmente desconectada. En la selva, como dicen algunos, ¿verdad? Entonces. Y allá veo una sombra. No, pues así. No me comprometan así. Pues los chicos están trabajando. Y usted, más guapito. Mira la hora que es. Qué guapo. Todavía sigue trabajando. Exacto, claro. Los hectopascales para vos, Osmar Alexandra, es de 1001.8. ¿Sí? Espero que te sirva y que sea muy provechoso hablar de los hectopascales hoy. Y les decía que la temperatura está como la sensación térmica, la misma, 22.8 grados.
2: ¿Y el nivel de los ríos?
0: Vamos a revisar el nivel de los ríos en un ratito más, porque supongo que subió en algunos lugares después de la tremenda lluvia que se vino el fin de la semana pasada en algunos lugares más, en otros lugares menos. Bueno, dice que hoy vamos a tener, o sea, esta madrugada vamos a tener un ambiente cálido con cielo parcial nublado y vientos del noreste. Y 21 grados podría ser la mínima prevista para el amanecer. En el transcurso de la mañana, la variante entre los 22 y los 28 grados, ambiente cálido con cielo parcial nublado, vientos moderados del norte. Y en la tarde, entre 29 y 31 grados, cálido a caluroso con cielo parcial nublado, vientos moderados del norte. Así que va a estar intenso ese viento norte que empieza a perfilarse, típico del mes de agosto en realidad. Pero como ya estamos día 27, entonces como que tenemos que ir adaptándonos a lo que podría ser ya el siguiente mes. Es por eso que el Barba nos envía así la pruebita de cómo va a ser el próximo mes. Viento norte, sí, horrible. No, vos no, Jorge. El Barba es más grande. Sí, el Barba más grande. Claro. Sí, así es. Osmar, ahí no soy nueva. Hinchar. Bueno.
2: DJ Sombrero.
0: No, pues sí. Ya terminó el invierno. No sé, usa más sombrero. ¿Quién usa sombrero? ¿Por qué dicen eso? Dije que soy nueva ahora, entonces. Sombrero, los sombreros. Yo vi un sombrero ayer por ahí, pero no. Era blanco. Era un sombrero blanco, piri. En la calle, un señor. A la siesta se iba con su carrito de helado. Sí. Ayer sí lo vi. Dije, señor, ayúdame. Dije,
2: algunos prefieren llevar a su sombrero que dejar en la casa.
0: Y bueno, la utilidad es el tema, Osmara. Es la utilidad. Ahí está el secreto, la utilidad que uno le da al sombrero. Exactamente, a protegerse del sol, de todo, hasta de peinarse, supongo, ¿verdad? Para algunos. Nada, se esconde nomás detrás del sombrero y ya está. Sí.
2: Bueno, el más grande.
0: Ah, bueno. Bueno, hoy regresamos todos, los que estuvimos de vacaciones. Ay, por favor. Ese es nuevo, mirá vos. De martes a viernes.
2: DJ falso.
0: Ese es medio raro. Más motoquero, es más rockero, más así. Supongo que mínimo tiene una Harley Davidson. Mínimamente, supongo. Con esa pinta, la gran.
2: Mira esos dedos.
0: Ay, no. ¿Qué detallistas, Mara? Mirando los dedos. Yo,
2: DJ
0: yo...
2: urólogo.
0: ¡No! Y tal vez uno nunca sabe cuáles son las funciones. Últimamente uno se encuentra con polifunciones. Personas que son polifuncionales, no solamente multifuncionales. A veces es bueno, otras veces hay que ver si se puede. El que mucho abarca, poco aprieta, algo así, dice ese dicho. Bueno. Pero después vamos a hablar más adelante en la madrugada, porque hay demasiadas cosas de que hablar, muy importantes, y eso son ya sí cosas como que secundarias. Lo cierto es que hoy regresamos, toda la manada regresamos a clases, los nenes más chiquitos, los más grandecitos y también los universitarios. ¿Los universitarios también tuvieron vacaciones? No, yo creo que no. ¿También?
2: ¿Tenemos algo o seguimos jodiendo producción?
0: Aquí Osmara vino con todo, la única que trabaja, pobrecita. Mientras el resto está... no, es que es importante, regresan los nenes, hay que poner de vuelta, programar de vuelta la alarma, el gallito ese que canta, que es tan tedioso, el otro, no sé. El otro
2: me voy a grabar abajo con el más grande.
0: Ah, bueno, anda, hace tu vida. ¿Cuál es el problema? Total, ya vine, ya regresó la nueva. Entonces, cuando hay una nueva, la nueva se encarga de todo. Así era, ¿verdad? Sí. Bueno, lo cierto es que, regresan hoy los peques a clases de vuelta. Ya opa mala expo, opa mal mundial, opa, 27, ya opa un día entero. Sí. Así que, y hay, entre otras cosas, que también llegaron a su punto límite y punto final. Sí. Y otras cosas que seguramente se van a empezar. Sí. Así que bueno, ya los peques regresan hoy a clases en algunos puntos un tanto dificultosos, seguramente en algunos puntos del país, porque hay que recordar que tenemos 17 departamentos, dos regiones, y es importante. A mí no me gusta mucho eso, separar las regiones, pero bueno, así lo diseñaron en su momento, ¿verdad? No sé qué es peor, pero bueno, supongo que tienen que existir los hitos. Ay. para que ese tipo de definiciones, digo, no sé, hitos, no sé cómo quieran llamarle, ¿verdad? ¿Dónde se fue ese niño? ¿Se perdió? Que ese es un nuevo uniforme. ¿Alguien me puede decir qué es de nuevo con la mochila y todo? ¿Dónde se fue a producir, a hacer producción este muchacho? ¿Qué hubo? Ah, ¿se fue allá al Naranjito? Es posible, ¿no? Y sí, puede ser, ya que todo el mundo dice que es el fin del mundo, pero quiero nomás contarles a... Voy a empezar ya hoy. ¿Puedo empezar ya taquilla alta? ¿Jordan, me permitís? ¿Puedo? ¿O tengo a alguien en línea? No, bueno, entonces sí, ahí voy. Quiero nombrar, voy a nombrar porque me hago responsable, y si le gusta bien y si no también. Puede venir, podemos tener una larga charla motivacional. Voy a nombrar a tres periodistas quienes son grandes formadores de opinión. No son de este medio. No son de este medio, pero los voy a nombrar porque estuve escuchando atentamente el otro día. Una tarde grande por ahí que tenía, porque llovía mucho en mis vacaciones, como tenía tiempo, entonces me puse a escuchar un canal que hace radio y TV. Está don Óscar Acosta, a quien lo respeto muchísimo, pero uno sabe un pepino de geografía nacional. Estaba Fito, peor todavía, y Estelita, que estaba con el celular y le venía y le iba lo que decían los demás en el panel.
2: Le voy a contar a Menchi.
0: Sí, contarle para que le cuente a su marido, que yo le estuve mencionando acá. Quiero nomás decirle a los tres, ustedes son grandes formadores de opinión. Se respeta muchísimo el trabajo que realizan, pero no saben nada de geografía. No saben nada de lo que pasa en tierra adentro. No saben absolutamente nada de cómo es la logística y el diseño y las vivencias en el campo. Tendrían que irse, bajarse un poco de su arazamata e irse a conocer. A conocer los lugares donde sucede el hecho para después poder entrar a decir cosas. Y muy irresponsables, por cierto. ¿De dónde sacan ustedes de que en una zona como la que en la que sucedió el penoso acto de ejecución de policías, de dónde sacan ustedes que esas zonas tienen que tener una comisaría de material y con puerta de blindex, siendo que las casas ahí son de madera? Y les cuento que son hermosas, son de madera. ¿Por qué? Porque esa es la identidad de ese pueblo, de ese lugar, con una mezcla cultural fantástica y admirable de los brasileños, ya sea descendientes de alemanes o descendientes de italianos. Quiero nomás contarles que el departamento de Canindeyú tiene esa particularidad. Y por cierto, es hermosa, gente muy trabajadora y gente aprovechada también de las zonas para poder realizar ese tipo de fechorías. No me voy a referir al hecho específicamente hoy, ni voy a analizar lo que sucedió ahí. Lo que voy a analizar es, si sos formador de opinión, mínimamente, si sos paraguayo y sos periodista paraguayo, conocen a tu país primero, después sentate frente a una cámara o frente a un micrófono y empezar a decir cosas. Escuché que decían que era una casita de tablita. Sí, por supuesto, porque esa es la identidad de ese pueblo. Imagínense que la comisaría esté, porque igual la del blindex explotó. Ahí tenés tu blindex, explotó. No estaba ni terminada y terminó reventada. Bueno, y esa casita de tablita que ustedes mencionaban, señores, grandes pensadores del periodismo nacional, esa casita de tablita probablemente fue construida con mucho esfuerzo de los lugareños, ni siquiera el presupuesto de la policía del Ministerio del Interior. Les digo, yo, oriunda de ese lugar, y bajo mis narices sucedieron las cosas que sucedieron el otro día, y me quedé calladita para observar. Y fue lindo, qué lindo verle a los grandes periodistas diciendo estupideces detrás de un micrófono. Porque estupidez, hay que ser estúpido, porque la palabra estúpido significa ser medio sonso, medio tonto, ¿verdad? Por lo menos agarren un mapa, como dábamos en la primaria, y revisen ahí dónde quedan los lugares y sepan a qué se están refiriendo. Eso ya es ignorancia, gente, por favor, en serio. Incluso con un tono hasta de casi denigrante, de la casita de tablita. Esa casita de tablita. es la identidad de ese lugar, amigo querido, por si no sabías. Y ese proyecto de pequeña habitación de material con puerta de blindex, que a propósito reventó también, no le identifica a ese lugar. Es más, hablan ustedes de un puestito policial. Bien, hasta casi denigrante. Y decía, no, seguramente, y hubiese grabado. A 60 kilómetros seguramente está el otro puesto. No es así, no conocen el lugar. A 4 kilómetros más adelante, en el siguiente pueblo que se llama Hull, para los que no sabían, hay otra comisaría. Y de ahí a 6 kilómetros más hay otra comisaría en otro pueblo que se llama Cruce Guaraní. Y es una comisaría. Es decir, en un circuito de alrededor de 12 kilómetros, y lo digo con conocimiento de causa, habían tres entre puestos policiales y tres comisarías. Así que si no saben, es más, unos 5 kilómetros más adelante está el otro puesto que está en el Cruce Carolina, que se llamaba en su momento Cruce Carumbe. A mí no me van a venir a dar cátedras de geografía, y menos todavía de Canin de Yu. Aprendan a ese amigo, pecuamina, tapejomina, salgan de ahí de su casillita y váyanse, de su cajita del estudio y sáquense y pisen un poco de esa tierra colorada de Canin de Yu y aprendan. Realmente me ofende la manera en que se refieren, no tienen la más pálida idea, pero deberían estudiar un poquito más, culturícense, por lo menos aprendan dónde están ubicados en los departamentos del país y cuáles son sus características principales, y dejen de decir estupideces porque tienen un micrófono y todo el mundo les cree. No, porque si ustedes son los gurúes del periodismo, todo el mundo les cree. No, porque alrededor de 60 kilómetros paupérrimo, luego ahí recién va a estar otro puesto policial. Es mentira para los que creyeron o escucharon que eso se dijo en un medio. Yo lo digo porque yo escuché que dijeron ellos. Yo no sé quién más dijo o quién no dijo. Lo que yo escuché, estoy tratando de arreglar como alguien que conoce y quizá defendiendo un poquito también mi tierra colorada. Y esto de repente es un buen momento quizá para hacerme a culpa todos, porque la soberbia no lleva absolutamente a ningún lado. Que tenemos que aprender que Paraguay no termina en calle última. Paraguay es extenso, Paraguay es hermoso, Paraguay trabaja, Paraguay produce, así como estamos en este momento, también en estos momentos. Y probablemente también haya delincuentes que estén maquinando maquiavélicamente cosas para dañarle a otras personas o para sus intereses personales. Eso también sucede porque es una realidad. Y hablamos de crimen organizado, podemos hablar de crimen organizado, podemos hablar de esta organización autodenominada Ejército del Pueblo Paraguayo, que no tiene nada que ver con el pueblo, ni con el paraguayo, ni con el ejército. Y también podemos hablar seguramente de la corrupción que existe en todas las instituciones, empezando desde el nivel más bajo hasta el nivel más alto. Y es un buen momento para analizar también quiénes son realmente los que están opinando y los que dicen ser formadores de opinión y están adelante de los micrófonos. Sinceramente me duele. Es una vergüenza. Es una vergüenza que no tengan la más pálida idea de lo que estén hablando. Así que les invito a que conozcan la hermosa tierra colorada de Canin de Yu. Que la conozcan. Que sepan de su identidad, que sepan de su gente, que sepan de la historia y de la riqueza maravillosa que tiene ese lugar, que está prácticamente manteniendo gran parte de la economía paraguaya, probablemente, así como Itapúa y otras zonas productoras. Así que dicho esto, les vuelvo a invitar cordialmente, queridos colegas periodistas, que conozcan un poquitito de su país, de su historia, de su identidad, por región, por departamento, por distrito, por municipio, por colonia y por por asentamientos, porque están los asentamientos también y forman parte de nuestro día a día, forman parte de nuestro de la esencia del país, más allá de en qué momento sucedió todo eso. Porque nosotros tenemos que ser responsables de lo que hacemos de este lado. Tenemos el compromiso de informar con eficacia, con exactitud, con la información exacta, al momento exacto, de manera equilibrada, sin generar zozobra, y mucho menos alterar datos y mentir, porque eso es mentir. Faltar a la verdad para mí es mentira, y eso es faltar a la verdad. Y por supuesto que me sentí molesta. Y tuve que tomar este espacio de agarrar y decir, a ver si alguien más, no sé, no me importa si me escuchan o no, si lo toman o no. Al fin y al cabo, nadie tiene la obligación de escucharle al colega. Pero si alguien por ahí escuchó y le quiere decir, le pueden decir a los tres que he nombrado. Y los nombré a los tres que estaban en esa mesa esa tarde, en la que me tocó escuchar un rato. Bueno, aguanté. No aguanté más, no, esto no puedo seguir escuchando. Apagué el televisor y me fui a hacer mi caminata, que era más saludable. Y después vamos a analizar lo otro, que también me parece una barbarie la manera en que se hicieron las cosas, me parece una barbarie cómo se asumieron ciertas cosas que realmente dejan mucho que desear. Sobre todo la preparación de la gente que está en ese lugar, que no aislaron el lugar. No sé cómo hicieron con los indicios para convertirlos en evidencia, porque eso fue un desastre, todo el mundo invadiendo, tocando, subiendo las cosas. Más allá de que supuestamente se asignaron peritos en criminalística para el levantamiento de indicios para que se conviertan en evidencia, fue un desastre. El lugar no estaba aislado, todo el mundo entraba y salía como en su casa, como si fuese su cocina. Eso debería haberse aislado desde un principio con custodio. Hasta el último momento, hasta que el equipo investigador diga, bueno, ya levantamos absolutamente todo y acá ya no hay absolutamente nada. Les pongo la firma que si hoy me voy con un colector de un equipo de investigación, voy a seguir encontrando indicios en ese lugar. Pero bueno, ese es otro tema criticable, por supuesto que es criticable, porque así lo vimos. Sobre todo algunos que, y debemos ser críticos en ese sentido, porque debemos exigir que las cosas se realicen como corresponde, sobre todo cuando queremos llegar, si es que se quiere, si es que la intención es llegar a descubrir el trasfondo de la cuestión. Pero si nos conformamos con cerrar el caso porque se nos ocurrió culparle a fulano, mengano o palangano, bueno, genial. Es fácil de agarrar, así como lo hizo el ministro, y dijo tres cosas que a mí realmente me llamaron poderosamente la atención. Una de ellas es que pareciera ser que todo indica que, bueno, es un bautismo, que la nueva camada, que los hijos de esta nueva generación son los que hicieron el ataque para poder asumir, poder ingresar a la facción. Dos, que es un aviso. ¿Un aviso a quién? Si ya lo hicieron hace un tiempo atrás, hace menos de 4 años, el mismo aviso ya existía, nadie hizo prevención. Hablamos mucho de prevención y eso no pasó. Y lo último, que es mucho más fácil decir eso, que es lo que a mí me llamó mucho más la atención aún, que quizá puede que sí, puede que sea, como puede que no sea, pero que un ministro diga eso, Dios mío. Que seguramente el policía luego estaba involucrado en algo y que eso se iba a investigar. Al fin y al cabo, ninguna de las causas posibles, según el señor ministro, tuvo que ver con la inoperancia suya. Todo tuvo que ver con los demás. Es muy fácil. Hay un dicho en guaraní que dice, otro acá Ari, que pasa la canasta con los productos arriba de la cabeza de la otra persona, hablando así en términos sencillos. Y así es muy fácil. Bueno, cierro este capítulo.
2: Opa mía.
0: Llamadas, aló, buen día.
3: Buen día, doña Marta, ¿cómo te va?
0: Bien nomás, ¿qué tal, don Luis Antonio?
3: Todo bien, señora, bienvenido, encantado de escucharte.
0: Muchas gracias, acá estamos de vuelta al ruedo.
3: espero que hayas disfrutado de tu reposo, de tu descanso, y sigamos entonces con este hermoso programa. Mi Marta, el 17 de enero del año 1793, en el marco de la Revolución Francesa, Emiliano Robespierre es guillotinado. Era jefe de la Convención de los Jacobinos, el grupo más extremista de los clubes revolucionarios de la Revolución Francesa, y él decía que había que ser severo. Era un hombre bastante honrado, honesto, puro, y llevaba al extremo las cosas. Y solía decir él que la justicia sin orden es una anarquía, y la justicia con terror es orden, y la justicia sin terror es anarquía. Ese era su principio y su precepto. Pero como Diderot solía decir que la revolución devora a sus hijos, él también terminó en la guillotina. Y empieza el gobierno del directorio, que empezó a ser un poquito más flexible. Y posteriormente el encoronamiento de Napoleón Bonaparte, y es notable, él con los principios de igualdad, libertad y fraternidad de la Revolución Francesa, se convirtió en emperador y expandió su poderío por toda la Europa de ese entonces. Y bueno, señora, te sigo escuchando y gracias por el espacio.
0: Por favor, bueno, don Luis Antonio, un placer siempre escucharte.
3: Gracias, señora, y buena música, ¿no?
0: Vamos a hacer todo lo posible y lo imposible para que esto salga, se reencamine. No, estuvieron bien. Yo sé que los chicos hicieron todo lo posible para sostener. Sí, sí. No es fácil.
3: Sí, por supuesto, señora. Así mismo es. Ah, oye, Pony.
0: Claro, por supuesto.
3: Y listo. Saludo a la amiga.
0: Osmara, ahí está con todo hoy. Está trabajando muchísimo, está hoy ya pura página, Pepe.
3: Bueno, saludos, doña Mara.
0: Dale, gracias, don Luis Antonio, gracias. Bueno, por acá ya, welcome, doña Marta, dice muchas gracias, Manté, gracias, buen día a la gente que va sumándose a la audiencia y a la teleaudiencia, ¿sí? El 0994-44-1020 está disponible para los que quieran escribir, y a los que quieran llamar lo pueden hacer a través del 218-6000. Bueno, estábamos recordando también un poquitito el tema de la ¿cuándo salió el clásico de ayer? ¿Alguien me puede decir? ¿No me van a decir? Pasa que yo hasta ahora estaba ocupada. Y bueno, no está bien, no me digan entonces quién ganó ayer. Después nomás, total, igual voy a buscar. Igual voy a buscar la info. Pero no quiero hablar de fútbol hoy. ¿Por qué no voy a hablar de fútbol? Voy a hablar de otras cosas maravillosas que suceden en el mundo en estos momentos. Bueno, lunes por ahí terminó la Expo Feria. ¿Quién se fue a la Expo? Ninguno de los tres. ¿Ah, no? Ah, bueno, no, yo tampoco, por supuesto que yo tampoco. No, ya. No es para nuestro nivel la Expo. Ya te pico de empresario, ya tengo ni. No, ¿qué pico vamos a hacer nosotros ahí? Nada, ¿verdad? Ya tenían de Yuru. ¡Ah, Gina Pepe!
2: Otros fueron a la Expo Policial.
0: Ah, eso también hubo, en serio. Y no sé, contame de qué me perdí, porque pasaron muchas cosas mientras no estuve. Y yo sé que estuvo movida la semana. Estuvieron guapitos, sobre todo el área que estamos reforzando, parece. Al parecer. Bueno, ya entramos demasiado temprano todavía para hablar de chisme. Así que lo importante es que las actividades normales, sobre todo los chicos, se van ajustando. O sea, el sistema educativo es tan importante y tanto
4: atento,
0: necesita.
4: Atento central. Atento central, central cambio. Atento central. Oh, rayo.
0: Es que así, ¿quién te va a hacer caso? Nadie te va a hacer caso. Nadie le va a hacer caso a una radio si suena. Y, bueno, pues sí. Aló, buen día.
6: Buen día. ¿Cómo está, señora Marta Olmedo?
0: Estoy muy bien. ¿Con quién tengo el gusto?
6: Qué bendición, entonces, que está muy bien, porque vos sos muy guapa. Sos trabajadora de la noche.
0: Gracias.
6: Sí. ¿Sabes que yo soy un adulto mayor de 78 años con discapacidad de visión? Uh-huh. Y hoy mi hija y eso, mi hijo y eso, porque me odia, porque yo no comparto con ellos su creencia, le me hicieron la sección del hogar, eso es donde yo puedo recurrir para conseguir algunas cosas, porque me hicieron la sección de hogar. Sin qué ni para qué, yo no le pegué a nadie ni le empujé a nadie, al contrario. Donde yo puedo llamar, conseguir ayuda. Yo confío mucho en usted, porque yo escuché la otra vez que adulto mayor estaba tocando el tema adulto mayor.
0: Uh-huh. A ver, quisiera entender mejor la situación, porque si puede darme un poquito más de datos.
6: Sí, cómo no. ¿Qué dato quieres saber? Yo tengo 78 años.
0: Sí.
6: Soy adulto mayor.
0: Con discapacidad visual.
6: Tengo certificado de la SENADI.
0: Sí.
6: Todo en regla. Sí. Todo al día. Y hubo una discusión por una lavarropa. Me sacaron afuera mi lavarropa del depósito donde yo puse. Sí. Porque dice que le molesta ahí. Y por eso hubo una discusión y se fue a la comisaría y me hicieron la sesión de hogar.
0: ¿Sesión de hogar?
6: Sí, o sea que me sacaron del hogar, o sea que me... Inclusión parece que se dice. Exclusión. De hogar.
0: ¿Y qué pasó después?
6: Y bueno, y tengo que salir. Yo tengo 14 medicamentos que tengo porque soy recién operado del corazón también.
0: No, pero...
6: Le dije al oficial, ¿cómo voy a llevar todo en una camioneta? Porque tengo que llevar todos los medicamentos y todo lo que necesito, le digo, y no tengo en dónde irme, le digo, ¿y dónde yo puedo recurrir a adulto mayor o alguna...
0: A ver, vamos a ordenar un poquitito, a ver ahora.
6: Sí, sí.
0: ¿Quién realizó... la casa donde usted vive, ¿de quién es?
6: De mí.
0: Bueno, de mí. Es suya. Bueno.
6: Es mi título, es mi propiedad legítima, porque no tiene nada que... La gente que vive acá no tiene nada que ver conmigo, porque es bienes propios, es herencia.
0: Entiendo. Bueno, ¿y quién realizó la denuncia?
6: La señora.
0: ¿Quién es la señora?
6: La mamá que era de mi hijo. La mamá que era de mi hijo.
0: O sea, ¿tú eres pareja?
6: Que era mi ex pareja, hace 30 años que nos separamos.
0: ¿Y vive todavía años ahí en la misma...?
6: Sí, ella es incluso acá. Sí. Incluso porque no quiere pagar alquiler, no quiere pagar nada, y yo pago todo. 11 personas hace que yo tengo que mantenerle acá.
0: Pero a sus 78 usted no tiene que mantenerle a nadie, don.
6: Yo te quiero mostrar, Marta, yo me cuido dos veces ya en tu radio y no me atendió ahí en Radio Ñanduti, me atendió la que está en la sesión, pero hasta ahí nomás. Dos veces ya me fui para encontrar ayuda. Yo mantengo, yo pago la luz, el agua, la cloaca, el basurero, yo pago, y ellos no pagan nada. No pagan nada, solamente su consumo de luz, cada uno porque le puse medidor propio a cada uno, porque se pelean todos, se acuchillan todos, se pelean todos por la luz. Entonces mandé a poner medidor propio y entonces paga su consumo, eso sí.
0: ¿Esto dónde es, don?
6: En San Lorenzo.
0: San Lorenzo. ¿Es sí, en la zona urbana?
6: Soy barrio Santa María de San Lorenzo, cerca a 3 cuadras de la cooperativa San Lorenzo, de la sede social de la cooperativa San Lorenzo, sobre la avenida Porvenir. Ese se entra ahí en Lincoln hacia el norte. Lincoln se entra en la avenida por venir norte, y está la fábrica a media cuadra, está de mí la fábrica Brisa, donde se hacen los ventiladores, licuadora y demás cosas.
0: Entiendo. Y obviamente es un inmueble que usted heredó.
6: Sí, sí. En 1971 yo firmé el contrato por este terreno. Por este terreno y mandé titular todo y estaba mi nombre. Y después vino una chica, ¿verdad? Para cuidarle a mi hija que se había muerto su mamá. Se había muerto su mamá, mi hija. Le dejó y después se quedó muerta la mamá. Entonces me quedó una criatura de 4 años y vino la chica para cuidarle a esa chica. Y no se quiere ir más porque acá encuentra comodidad, hay baño con ducha, ventilador eléctrico, todo eso tiene comodidad, pues. No quiere ir más. Entonces lo llevamos a tarde.
0: Bueno, esto necesariamente debe tener una intervención porque obviamente la exclusión no le pueden hacer si la propiedad es usted.
6: Sí, es mía. Y ellos, pero otra cosa, Marta, yo quisiera hablar contigo más extendido, ¿verdad? Pero por teléfono es un poco difícil. Ella pidió matrimonio aparente y perdió en las 3 instancias. Perdió la primera instancia, perdió la segunda instancia y perdió en la Corte Suprema de Justicia, también perdió. Yo ya tengo la resolución del desalojo. Y igual se hace fuerte de la policía y eso no han votado el paje y cuello, ni una semba, yo pensé para vivir esa no sé seis y cuello. La policía, una mola retirada, macho y cuello y cosas afuera.
0: Sí, hay una orden de desalojo la que tiene que desalojar.
6: Hay una orden de desalojo, yo tengo escrito, tengo en la carpeta, yo te puedo llevar a mostrarte. O enviarte en tu teléfono, que para que usted vea.
0: No, lo que pasa es que en realidad es otra instancia. Yo mucho sí. no puedo hacer porque al fin y al cabo somos medios de comunicación, pero sí, sí. Al menos se da a conocer. Sí. Sí, hay una orden de desalojo, la que debería desalojar es la otra persona y no precisamente usted.
6: Exactamente, sí. Ya hay una orden de desalojo, ya hay. Solo falta ejecutar. Solo falta ejecutar porque la policía no reúne las condiciones nomás para venir. Tiene que venir por lo menos 3, 4, 5 policías, tiene que venir para sacarle todas sus cosas afuera. Y eso nomás lo que falta, que mi abogado le diga, mañana vamos a irnos. Eso nomás lo que falta.
0: Ah, pero ¿tenés un abogado entonces?
6: Sí, hay un abogado. Hay un abogado que va a hacer el desalojo.
0: Ah, pero si un abogado tiene que hacerse cargo, don. Usted no tendría que estar siquiera pasando ninguna penuria si está pagando el servicio, los honorarios de un abogado. El abogado es el que tiene que hacer todo esto y usted no tendría que estar pasando a sus 78 años ninguna de esta situación.
6: Y yo, no, lo que yo te puedo preguntar porque vos sos letrada, vos sos muy letrada, muy inteligente. Yo te quiero preguntar porque alguna vez creo que yo escuché que a esa edad ya no se puede hacer exclusión de domicilio.
0: No, por supuesto que no, por eso le estoy diciendo, usted debería estar al contrario. Si hay, me dice que hay 11 personas que dependen de usted, al contrario, 11 personas deberían estar cuidándolo.
6: Exactamente, debería, por ninguna, ni nada, ni si estoy enfermo no me pasa ni un té, ni un café, ni una galleta, no me pasa. Son gente muy desastre, voy a decir, hermanita. Mamá, para allá, esa familia yo vengo, pero ella ya.
0: Y bueno, pero tu abogado tiene que presionar, no hay otra. Si ya hay una orden de desalojo, es la que hay que, al fin y al cabo, van a salir beneficiados otras personas y usted se va a quedar en la calle, ¿le parece que eso es justo?
6: Y sí, no. Ya hay una orden de desalojo en contra de ellos y a mi favor. Ya hay.
0: Y eso se tiene que ejecutar nomás, así nomás.
6: Tiene que ejecutar, sí. Y es cuestión de la policía nomás, ya para que se ejecute. Ya tenemos todo pagado, los personales y todo eso. Me pidió toda la plata el abogado, ya le di toda la plata para los personales. Porque tiene que venir unos cuantos personales para sacar las cosas afuera. Y las policías también se tienen que pagarle para que venga a acompañar.
0: A la policía no tiene por qué pagársele porque la policía tiene un salario. Ella se le paga un salario. La policía debe acatar la orden del juez.
6: Ya
0: otro tema, más ya. No malcriado.
6: He conseguido los nacicos, pues, a recuerdos en toda la noche.
0: Y bueno, yo lo que veo ahí es no sé, no le conozco al abogado que está a cargo, pero es el que debe dar el siguiente paso de ahí, sobre todo si tiene la venia y la autorización suya.
6: Sí. ¿Habeas corpus o qué no? Soy inteligente, habeas corpus.
0: No, ¿por qué no estás en prisión? Porque no estás en prisión, eso tiene que ver ya en otra instancia.
6: Ah, pero me van a sacar, voy afuera, no voy a
0: ¿Por qué te van a sacar, don?
6: Sí, me van a sacar.
0: No te van a sacar, amigo, antes, pero si vos lo te pones a pensar así, ¿cómo te van a sacar de tu casa?
6: A una con la policía, la oficial, ese con la 9 de la mañana, ayudaron a ese. La comisaría ahí.
0: ¿Y tu abogado dónde está?
6: Y ahí está. No me atiende todavía el teléfono, mañana de mañana voy a ir a buscarle.
0: Y bueno, más malicia, se la han de abogado, la han dejado de página, ¿tú? Se disculpa, pero se la han tendido a pea.
6: Bueno, el cartón ahí allá.
0: Bueno, allá, te coté, ya se cae otro, y una defensoría del pueblo.
6: Me pongo hoy, me tengo 6 parientes, hoy me tengo la extraño. Extraño a los mapos, ajena continuamente, los mapos, ajena, pues, ese amigo algo, o ayudar a eso, pues. O ayudar a eso, pues.
0: Ya deberían estar protegiéndote como corresponde.
6: Yo creo que yo debo tener una protección, porque aquella vez cuando una vez ya me sacaron luego así también por una mentira. Y no presentaron nada, de manera y en 30 días volví a entrar otra vez. En 30 días porque no presentaron nada, mentira. Otra cosa que te amó a ella, se enojé, que no sé ahí, ese gente,
0: Y bueno, evidentemente este es un litigio de larga data.
6: ¿Verdad?
0: Y evidentemente.
6: Sí.
0: ¿Hace cuánto tiempo que vienen arrastrando esta situación?
6: Desde 1919.
0: Desde 2019. ¿La pandemia?
6: Sí. Julio de 2019, junio. 19 de junio de 2019 presentó la... ¿sabes qué es lo que presentó, doctora? Presentó matrimonio aparente. Matrimonio aparente. Y perdió todo. En las tres instancias perdió todo. La Corte Suprema perdió algo, ya imagina, la Corte Suprema o perdí ahí. Y está todo a mi favor, solamente la abogada cuito está donde debe haber.

0: hasta que con algo es idea esa han han ya mangaro en la yenta se porque se coi cuando ella su tipo hija la ayuda así de abogado y eso yo sé que hay se orienta porque orientación no me acuerdo yo lo que yo necesito no, no orientación que tengo que hacer dónde tengo que ir qué tengo que ir a dónde tengo que ir a denunciar porque el compañero está certificado de escenario mío entero se hace discapacidad
1: Claro, pero José, ¿no es un abogado, pues?
0: Bueno.
1: Tiene que hacerse cargo tu abogado, porque nosotros...
0: Bueno, bueno.
1: No, pues no,
0: voy a presionarle a él entonces, ¿eh?
1: Porque no tenemos pues acceso a los documentos, al historial. Me estás contando, yo ya estoy entendiendo la cuestión. Y me parece preocupante, pero hay que ver qué dicen los documentos, porque vamos a Pope, los documentos son los que valen.
0: Claro.
1: Ese es el punto.
0: Areco para interés la documentación, areco la orden de desalojo, areco la Corte Suprema Peguaré, areco la... Todo eso viene por parte, pues, uh-huh. Viene por parte. El último sale la resolución de desalojo. También se le dice desajuste, ¿verdad? Uh-huh. Y entonces todo, tengo todito, encarpetado, tengo todito, a pesar de mi no, corta visión, a pesar uh-huh. de mi corta visión, tengo me organizo y tengo todito.
1: Está muy bien. Eso está muy bien. Yo creo que lo primero, bien tempranito, a invitarle un mate a tus abogados y que ellos definan y que te digan claramente qué es lo que está sucediendo con esos documentos.
0: Sí, yo voy a decir que a mi edad no se puede ya ejecutar, eso es lo que firmó la jueza. Una jueza lo firmó, dice.
1: Y ahí, es que yo no sé qué dice el documento, don. Ese es el punto.
0: Y sí, y desalojo. O sea, que se la quiere desalojar cada vez que hay. Exclusión de hogar, ese. El oficial Uco y que tenía, dice, mañana vamos a tenerte el documento ya, exclusión de hogar, tener señores.
1: Pero no puede haber una exclusión de hogar si no hay una formalidad de a lo que referías, que hay una orden anterior, o sea, un documento anterior que dice que ustedes no están casados.
0: ¿Qué?
1: Y me contaste que la persona, presentó el pedido de matrimonio de hecho.
0: No hay ese.
1: No.
0: Aparente lo que ella gestionó y no funcionó porque eso pues tiene su fecha también para formalizar. Eso pues se formaliza también, tiene su tiempo para formalizar y no se formaliza. Y no hay criatura de por medio, la menor de la criatura que ella tuvo, que dice que estuvo de mí, tiene 39 años.
1: O sea, no hay ninguna criatura.
0: Sí, 39 años tiene la última. Sí. Entero Camupala se titide Marta, entero.
1: Es una cuestión bastante delicada, don. Porque
0: muy delicada.
1: Ella si reclama, se tiene que hacer el pedido de filiación. Yo no sé cómo es el tema ahí, creo que hay pedido de ADN.
0: Sí.
1: Si ella dice, si la persona dice que hay hijos de por medio, y si existe tan solo una duda, entiendo que el proceso es la toma de muestra de ADN para confirmar o descartar.
0: Por eso lo que yo quiero irme en la vía de comunicación, en esta comunicación me quiero irme porque viste que yo no me niego a darle a ella su parte. Yo no me niego a darle a ella su parte. Voy a vender el terreno o la casa, voy a vender para operarme de la próstata, para operarme del colon y mantener mi operación del corazón, porque yo soy operado del corazón hace 2 años. Operado del corazón y tengo adentro la máquina en el corazón.
1: ¿Marcapasos? Es una cuestión, esto no va a solucionar, yo le voy a ser bien sincera, esto no va a solucionarle un medio de comunicación, don. Esto se soluciona en la justicia. Y evidentemente acá hay cuestiones civiles y cuestiones penales, o sea, son hay cuestiones legales que están corriendo evidente por sí solas, pero paralelamente hay una cuestión civil acá que hay que ver y usted me dice que tiene 2 abogados y ellos deben ver porque si hay el reclamo de la filiación de un hijo ya es un tema, ¿verdad? Ya es otro tema más para
0: no hay filiación porque ya son toditos.

0: mayor de edad.
1: Igual nomás, señor. Mm. Igual nomás.
0: Sí, pero yo le voy a dar acá uno, su parte. Yo no,
1: pero
0: me
1: no,
0: niego,
1: pero no sabes, pues.
0: Pero existe, mal.
1: Pero existe la duda, me decís. Y cuando hay una duda, se recurre a pruebas científicas.
0: Y sí, desde luego. No, no, la duda vamos a dejarle de lado de ahí, pero yo sí.
1: No,
0: sí,
1: es que la justicia no va a dejar de lado una duda, don. Ese es el punto.
0: Yo le dije,
1: si hay un reclamo.
0: Yo le dije a la señora, yo le dije, que seamos suponer que yo vendo en 100 millones, ¿verdad? 50 me corresponde a mí como ser propietario legítimo, ¿verdad? Y los 50 le voy a repartir todito a los 6. Y a ella le va a tocar igual como la escuela nomás también, porque igual que los hijos nomás le va a tocar a ella, pues, es que ya la mitad luego, pues, es el problema. Ya, oye, equivoca.
1: Y es una cuestión muy muy íntima, don, sinceramente. Ahora que voy escuchando más cosas, es bien delicado el tema. Tendrían que tus
0: muy
1: abogados
0: delicado.
1: Revisar bien absolutamente todo y a ver qué norte le dan a la demanda o a la denuncia.
0: Sí, bueno, Martita, te agradezco demasiado por tu tiempo y estás muy guapa. Siempre te suelo escuchar de noche, uso mi ídolo, mi compañía de noche acá, porque yo te suelo escuchar. Al doctor Sebo y al doctor, el doctor ese que está ahora en la IPS, todo eso yo suelo escuchar. Y demás, todos los médicos que vienen a trabajar contigo, yo suelo escuchar.
1: Genial.
0: El viejo que ya no duerme, el anciano que ya casi no duerme. Y te agradezco demasiado por la atención, Martita, y que siga trabajando, siga siendo guapa. Y muchas gracias.
1: Muchas gracias, don. Y reúnase con sus abogados y bueno. Apriétele y dígale que le tiene que buscar una solución.
0: Bueno,
1: ellos saben dónde ir, a qué recurrir, y también tienen la obligación de contarle a usted, de informarle absolutamente cada paso que dan con respecto a su causa.
0: Bueno, doctora. Bueno, listo. Muchas gracias.
1: Bueno, que estés mejor. Cuestiones complejas, ¿eh? Cada familia es un mundo diferente con sus situaciones que suceden, y a veces cuestan un poquitito organizar. No es fácil. Otras cuestiones que hay que ver también. La cuestión legal no es... A veces para los especialistas en el área, a veces es fácil porque tienen salidas y herramientas donde recurrir o a cuáles recurrir para una solución racional. A veces se complican y se dilatan, pero entiendo que estas cuestiones de herencias y cuestiones inmobiliarias de por medio, el que sea, ya sea vehículo o inmuebles, siempre es un poco complicado cuando las partes no se ponen de acuerdo. Y es muy sencillo cuando las partes se ponen de acuerdo, en fin. Tema bastante delicado también. No es mi área precisamente, pero algo aprendemos todos los días. Hay llamadas, aló, buen día.
2: ¿Qué tal, Marta? ¿Cómo estás?
1: Todo bien.
2: Esta madrugada, porque con 22 grados, además así como otro día que teníamos ahora, creo que 15 grados o menos, ¿verdad?
1: No, 22. 20...
2: Sí, yo nomás los otros
1: 22,
2: días, ahora hacía 15 grados, ahora hacía menos los otros días, ¿verdad? La otra semana, me refiero más a eso. Pero supuestamente que va a bajar otra vez, ya después del fin de mes, por lo menos para el Día de la Amistad, que creo que el sábado. Vamos a tener buen tiempo y con una buena temperatura. Estoy mirando bien el pronóstico, eso es como le dicen, pronóstico alargado, adelantado, algo así. Y bueno, por lo menos para que la gente se reúna un poco y pueda compartir con amigos y compañeros de colegio, que es lo que más gustó, ¿verdad? Recordar esa época de colegio. Escuché que el señor que te estaba hablando de es una exclusión de desalojo o algo así. Y el amigo dice que es propietario, para más es bien propio de herencia. ¿Cómo le van a sacar si es dueño? Aunque sea un borracho, drogadicto, argelado. Allá vio violencia, hay agresiones, no le pueden, no, imposible, la ley no le puede hacer una exclusión. Yo tuve un pariente que pasó por algo parecido, por eso no te sé eso. Trataron, inclusive, perdió en una primera instancia en un juzgado justo antes en San Lorenzo. Él tiene que ir al juzgado de San Lorenzo y hacer inmediatamente un amparo. Y tiene abogado, y dice, yo no sé por qué el abogado, si le pregunta al abogado, le va a estar todo eso, ¿verdad?
1: Esa también es mi pregunta.
2: Es cierto lo que le dijiste. El abogado, no sé, porque el abogado es el que tiene que decir todo, si no anda, te cambia de abogado, agarra otro, alguien que sea más de su confianza, ¿verdad? Porque no, imposible siendo propietario, él teniendo título para más su nombre, ¿cómo le van a echar? Si él no es ocupante infiel o invasor de tierra o eso que se van a entrar en propiedad de género, no es inquilino tampoco. Él es propietario, nadie le puede echar.
1: Imagínate, a su edad.
2: Él que tiene desalojo contra los otros, él tiene que hacer cumplir ese desalojo que tiene contra la contraparte, punto. Sí. Así nomás. Sí. Y tiene que ser ya nomás juzgado y poner ahí una denuncia en el juzgado barrial, o si no hay en Tribunal de Marquetalia, que el Marquetalia, le digo yo a esa zona, no sé cómo se llama ahora, y la trae sin algo. Ahí está el tribunal grande que funciona todas las instancias ahí. San Lorenzo. Si tiene abogado, yo no sé, porque el abogado, ¿qué creemos que tendría que? No es ese, no, imposible. El de propietario. No es ocupante ilegal, ni más, como eso que sin tierra, que van a entrar en propiedad ajena y se hacen duros ahí, ¿verdad? No vaya a ser caso. Así que no veo. Bueno, quizá por la edad que tiene, a lo mejor está un poco confundido también. Pero su abogado que realmente tiene el virome para firmar acá, ¿verdad? Eso nada más. Así que, bueno, ojalá que esté escuchando al señor y te vaya eso, que se quede tranquilo, porque él como propietario, nadie, ni el juez de la Corte Suprema de Justicia no le puede echar porque él es propietario, aunque haya habido un crimen y no le pueden echar. Así nomás el tema. La ley bien clara al respecto. Yo tuve un pariente que pasó por eso más que ese caso. ¿Qué música vas a poner hoy, empezando la semana, la última de julio?
1: Y la verdad que no hago la programación musical yo, pero acá se encargan los creativos, los chicos.
2: Omar Rodríguez. Y bueno, no sé si puede ser algo del Puma Rodríguez, ¿vale? Pues dueño de Tigo no es dueño de nada, como dice la música, que hace muchos años, ¿no? De una novela de televisión. Hace como, no sé, una cuanta de caras atrás, que fue todo un éxito con el Puma Rodríguez. El ídolo, creo que se llamaba. Y bueno, Marta, correcto, che, placer saludarte, diciendo interesante el programa cultural de la madrugada, ¿eh? Hasta luego.
1: Hasta luego. 1:13 a.m. Estoy mirando el pronóstico extendido para Asunción. Y interesante es cómo se ve. Hoy lunes, por ejemplo, entre 31 grados y 21 grados. Mañana suda 32 grados la máxima. Y la mínima suda 23 grados. Caluroso, pero con efecto doble filo. Porque para el miércoles, esa temperatura alta con esa humedad probablemente explota con lluvias dispersas. Porque ya cambia viento sur, imagínense. Hasta mañana con viento norte y después hace un giro total a viento sur con lluvias dispersas. Y hay un leve descenso, leve. Y al día siguiente, el jueves, ya amanecemos con 18 grados. Entre 28 y 18 grados ya es fresco, un poquito más fresco a cálido, con cielo mayormente nublado y vientos del sureste. Y hasta el día viernes 31, cerrando el mes de julio, porque trae 31, precisamente y coincidentemente entre 31 grados y 20 grados el día viernes. Cálido a caluroso con cielo parcial nublado y vientos variables, luego del noreste, indica la Dirección de Meteorología. Este es el pronóstico extendido, y si hablamos de pronósticos, puede sufrir variantes en el transcurso de la semana. Así que al menos para tener una idea, probablemente el miércoles tenemos algo de lluvias dispersas, pero cuando hablamos de lluvias dispersas, es probable como no probable. Así que es relativo este tema del pronóstico extendido. En fin, pero así está. La verdad que se ve bien para una semana festiva, porque se conmemora el Día Internacional, el Día Mundial de la Amistad, gracias a un paraguayo que lo promovió en su momento, y también tras la votación unánime de la Asamblea General de las Naciones Unidas, recordar una semana muy especial hoy, lastimosamente ya.
3: Hola, grupo. Ya guamina al amigo invisible.
1: Sí.
3: Vamos, guau, cargar saldo a mi número. Y yo voy a adivinar, guau, quién es lo que me mandó. Cuando más me cae, es más difícil el juego. Dale, va.
1: Es más difícil de volver vivo, vivito, ¿cómo te dicen? Vivito Recalde. Bueno, calidad, los muchachos. Yo creo que hay muchos amigos invisibles. Sí. Aló, buen día. ¿Tú? Bueno, soy yo. No, yo creo que dentro de todo hubo alguna vez un célebre político paraguayo que dijo que el Paraguay es el país de los amigos. Creo que fue la única frase célebre que algún célebre político dijo alguna vez, porque todo lo demás es marracho. Y sí, es el país de los amigos, por muchas razones. Una de ellas precisamente de donde nacía. Luego vamos a estar hablando un poquito también de la historia, recordar de cómo nació la Cruzada Mundial de la Amistad, quién la fundó, etc. Aló, buen día.
4: Aló.
1: Buenos días.
4: Buen día. ¿Se puede hablar con Elvio?
1: Estamos al aire, señora. Yo soy Marta.
4: Y Elvio no está contigo.
1: Elvio es el señor que atiende los teléfonos en la recepción de la radio.
4: Ah, sí. Ya. ¿Y Elvio qué número es ahora su número?
1: ¿Perdón?
4: ¿Qué número es el número de Elvio ahora?
1: Esta es Radio Ñandutí, señora.
4: Y yo sé.
5: Socorro, señora.
4: Y yo sé que es Ñandutí.
1: ¿Sí?
4: Pero yo le solo llamo en este a Elvio.
5: Ah. ¿Sos su Paquita?
1: ¿Eh? Osmara. No sé, señora. Esta es la línea para salidas al aire.
4: Ah, bueno, y para en la radio yo le solo llamar a él, y ahora, ¿por qué no sale él en la él está en la recepción? Yo sé eso.
1: Sí, señora, él atiende
5: no
1: las llamadas.
5: No es una línea erótica, señora.
4: Ya, gracias.
1: Bueno, señora, que tenga un lindo día. Jorge, ¿me ayudas con la fase lunar, por favor? Por favor, te pido.
5: Letradito Elvio.
1: Elvio, te pillamos todo. Yo lo estoy haciendo de una manera muy seria.
5: Elvio te escucha.
1: Sí, Elvio te escucha. Madre mía. ¿Alguien tiene esa? No, ahora que me acuerdo me da alergia. El parche ese, como no sé. No, me da alergia. Ahora que me acuerdo me da alergia. Una reacción alérgica.
6: ¿Con espantosa. ¿Quién tengo el gustazo de hablar? ¿Qué tal? Elvio me conoce a mí. Elvio.
1: Sí. ¿Podemos hacer una pausa, chicos? Porque
5: diablos, Elvio.
1: El próximo bloque vemos la fase lunar y todos los detalles para esta última semana del mes de julio, si me ayudan con eso. Está, además de la música acá enfrente, ¿verdad? La SND, ¿dónde es lo que es esa música? Me está aturdiendo. ¿Qué horas son? 1:19. A las 12, eso no paran. Jordan, por favor, si ya te apretas la tecla roja. El teléfono rojo, porque no podemos seguir así. Estamos acá al aire con ese tum-tum acá en mi oído. Me veo que está difícil esto, concentrarse. Además de todo lo demás, ¿verdad? Todo el mejunje de este paipú doméstico.
5: Llámale a tu tío Jordan.
1: Sí, por favor. Ya. Hasta las 2 vamos a permitir. Más de las 2 no, la gente tiene que descansar y nosotros tenemos que seguir trabajando, ¿verdad? Está difícil el lunes. Estábamos arrancando, Yo pensé, ¿verdad? Tenía la leve ilusión, ¿verdad? De que iba a ser un día fantabuloso, pero potente. Bien, voy a hacer pausa para ponerle tilo a mi mate y continuar la madrugada del siguiente bloque. 1:20. Hacemos pausa musical y volvemos enseguida. 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
1: Bienvenidos, ya estamos, no es tan tarde, hoy nos visita Iván Tito Torres,
2: Juan Ángel Lapu,
1: Manuel Pechi, Pachu Peña desde Argentina,
2: Julio César Romero, más conocido como Romerito con nosotros.
1: Teníamos a Pachu Peña el martes, hoy lo tenemos a José María Listorti,
2: en compañía del intendente de la ciudad de Asunción, Oscar Nenecho Rodríguez.
1: Estamos con Dani de Rosa,
3: Única Tiñeira,
1: María Laura Olite,
3: Héctor Rivero.
4: Ella es Graciela, sí, le vamos a presentar y ustedes estarán preguntando quién es Graciela. Graciela es Lali González con nosotros. ¿Cómo te va, Lali? Buenas noches.
1: Patrimonio Nacional con nosotros.
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0: amigo invisible, por favor, le voy a decir que no me venga que Naina con su tacita ahí, con su tacita casi ahí de feliz día, amiga. No. A mí si me van a regalar, regálenme algo lindo, algo que yo pueda recordar siempre. No quiero tela, que me traigan taza, que me traigan cualquier estupidez. Van a decir que la intención es lo que cuenta. No, acá lo que cuenta es la amistad. Y mi amistad vale mucho y es muy, muy buena amistad la que yo te doy. Así que no quiero con tu tacita y dejarme para tu taza. Un tan de cocido, un café, un miamba, pero no me traigan taza.
1: Bueno, está bien, te regalamos para tu taza. O a simple, entonces. La taza, esas tazas tienen un valor significativo. La taza es la taza. Sí.
2: De ambos, se nego que me ya un buen vamos a día la amistad, ya ahí se regala semba. Hola. Regalo, mira, legalmente nada de irla tanto. Cualquier transferencia o depósito ya se está. O sea, PMP y cuata, PMP tengo un sueño, o sea, no me haya aceptado legalmente. 39.49 a calzar.
1: Pero pues se manda. Y el depósito que yo te puedo dar, el depósito a mi de la casa de fondo, ahí para que te vaya limpiando.
3: Claro, y me ni pete ahí, amigo, habla legalmente, pesqueda ahí en el grupo, Isa. Me ha mandado cirugía, no llevo para un día, para heavy, que iba una pedalima, o sea, chao.
1: Y sí. Hace un mes que vengo diciendo que ese programa, le dejé la tarea a alguien. Yo espero la respuesta. Ya está, ¿verdad? Ya está todo. La reservación. Ya está todo. Mira, que te dejé de tarea, Jordan. No, pero acá a octubre del año que viene ya tenían su agenda llena. Eterno, ocupado. No. Imposible, ni. No, así no se puede. Los amigos tienen que ser visibles y no amigos invisibles, Jordan.
4: Sí, pero reservó sin silla y sin mesa.
1: Y bueno, nos sentamos en el piso, como decía el del audio. Aunque sea mandioso y bruto, pero todos juntos. Es lo que vale. ¿Cómo es? No es más así. La intención es... No es más.
5: Amiga, y tengo un poco y la chica. Ojo, pero oga, opi, amiga, igual, use.
6: Oña, amiga, ande, jeja. O casarlan de chico.
5: Opesa. Ja, pega tú allá agarrar. Ahora acá supe la foto, la Melania. Dice, ¿qué te pasó, amiga? Dice,
1: y para eso tenés una amiga que se llama Melania. ¿Vos tenés una amiga que se llama Melania? Ah, no, Jorge sí. ¿Y la Melania Trump? Ah, viste, te caché, ña Melania.
7: No, nada más hacerle sentir a usted un sentimiento. Y me emociono profundamente. Es que todos ustedes son mis amigos. Y que no puedo hablar.
1: Ay.
7: Y que yo.
1: Ese va a ser el discurso. Sí.
7: Porque...
1: Sí.
7: Felicidades, amigo.
1: Bájate de ahí. Bájate de ahí, se llama, ¿verdad? El su oficial que está manejando.
4: Atento,
1: ¿qué?
4: Jordan.
1: Atento. Atento, ¿qué está haciendo sobre el pasto? ¿Qué es eso? Bájate de ahí. Y después, ¿a qué me llevilla para? A esa página, Guahuibe. A esa página. Iba Lisa Paja de Lugo, Lisa Paja, Pasto Ari. A ver, bicicenda, ojo, auto, camioneta.
4: La camanieta se identifica como bicicleta.
1: Puede ser, es un Terian. La patrullera que se identifica como bicicleta. Identidad de género. Género bicicleta. Ay, así no se puede, no, imagínate, todo ya un vaipú desde que empezamos, y vamos a empezar súper bien, después se descontroló, y conste que todavía no me puso la placa de la luna, Jorge, en el bloque anterior, sí, no.
2: Feliz día de la amistad para todos los enamorados, por el día del niño, gracias.
1: Sí, claro, ahí está. Bueno, ahora sí, nos ponemos serios. porque vamos a hacer un recuento de algunas informaciones que se fueron ajustando con el correr de las horas, lo que dejó el fin de semana, porque a veces pues, no tenemos tiempo para ver todo, escuchar todo. Entonces, a la madrugada, acá los lunes, nos enteramos de todo lo que sucedió, aunque sea así en bloques pequeños. Bueno, el que estaba muy seguro, ¿qué problema se armó? Hay problemas diplomáticos ya ahora. ¿Qué problema tremendo se armó con Argentina y ni hablar con Paraguay por los dichos del presidente Luis Ignacio Lula da Silva? Parece que vamos a tener que llevarle un libro de historia o llevarle un par de documentales tal vez. No, no es mala idea. Para periodistas paraguayos también, tal como dije al principio. Sí, sí, sí. Primero geografía, ¿verdad? Estudiar geografía. Después estudiar la idiosincrasia de los pueblos, ¿verdad? Eso es cultura. Como, bueno. Sépico Marán, entremete, ¿para qué luego soy gestora cultural, verdad? Por si no sabía, ¿verdad? De mí te cobras. Ese es el comentario al más. O sea, cuando en mis momentos de ocio hago gestión cultural. Y lo primero es investigar sobre la idiosincrasia de los pueblos, ¿verdad? Bueno, otra vez. Ya el café estuvo bueno en el primer bloque. Ahora vamos a ver un café internacional. Las desacertadas palabras del señor, del excelentísimo señor presidente de la República Federativa de Brasil. Va a tener que arreglar. Sucedió algo similar en la Argentina. Van a tener que arreglar. ¿Cómo no?
8: Nos tenemos 16 millones. 16 millones.
1: Sí, no, hay algún problemita, un problemilla que hay que solucionar. Hay que arreglar eso. Pero ahora pareciera ser que aquello que venía muy cómodo en lo que serían las elecciones presidenciales de Brasil, aparece un tercer candidato fuerte. Y entonces vamos a ver qué onda con Flavio Bolsonaro, Luis Ignacio Lula da Silva, que se vuelve a candidatar, y un nuevo que se llama Ronaldo Caiado. Él encabeza una fórmula del PSD junto a Gilberto Kassab, un apellido sirio-libanés al parecer, rumbo a las elecciones de octubre, y en las que el presidente y el hijo del exmandatario lideran encuestas. Y aparece este señor llamado Ronaldo Caiado. Vamos a un blanqueamiento espectacular. Búscale un poco, Jorge. Buscar ahí, blanqueamiento así. Bueno, y su pelito blanco también. Bueno, él fue gobernador del estado de Goiás y es miembro del Partido Socialdemócrata, PSD. Y, bueno, presenta su candidatura a presidente. Bueno, y ayer oficializaban justamente en São Paulo la candidatura presidencial de Ronaldo Caiado. ¿Qué pasa con estos señores? Todos ellos muy veteranitos. 76 años tienen. Bueno, Flavio no, pero ahí vamos como que... como les decía, fue gobernador de Goiás, y una de las figuras más consolidadas del centro-derecha brasileño, dice el informe. Hay que ver si es centro-derecha. Una vez me acuerdo que le presentaron a un ultra-derechista a alguien y nos fuimos toditos, ¿verdad? Yo digo que era totalmente al revés. Bueno, el anuncio se produjo durante la Convención Nacional del Partido, que fue celebrado en el barrio paulista de Bela Vista, un día después de que el Partido Liberal hiciera lo propio con la candidatura de Flavio Bolsonaro, hijo del expresidente Jair Bolsonaro. Junto a Caiado, competirá como candidato a vicepresidencia Gilberto Kassab, el expresidente nacional del PSD, del mismo partido, con lo que la fórmula quedó integrada exclusivamente por dirigentes del propio partido, sin alianzas con otras fuerzas políticas. Van con toda la fuerza de su partido. Kassab había señalado semanas antes que eligió a Caiado por considerarlo el nombre con más posibilidades de llegar a una segunda vuelta frente al presidente Luis Ignacio Lula da Silva. Durante su discurso ante militantes y dirigentes partidarios, Caiado pidió a los electores una oportunidad para construir un país distinto y advirtió que Brasil no puede optar por las figuras más rechazadas de la política nacional en referencia directa a Lula y a Flavio. El ex gobernador insistió en que su candidatura representa una alternativa frente a la polarización que, según dijo, ambos sectores alimentan de forma deliberada. En una rueda de prensa previa al acto, Caiado acusó al gobierno de Lula y al entorno de Bolsonaro de sostener sus campañas mediante crisis inútiles que desvían la atención de los problemas estructurales del país. También criticó al oficialismo por, en su juicio, a su juicio, provocar de forma innecesaria al presidente de Estados Unidos, Donald Trump, y reprochó a los seguidores del senador ultraderechista los ataques contra autoridades brasileñas. Caiado disputa la presidencia por segunda vez en su carrera. Su primer intento se remonta al año 1989, cuando obtuvo apenas 0.72% de los votos y terminó en el décimo lugar de aquella elección. Ahí lo vemos a Caiado. Ese es el tercer frente que aparece con solidez e independencia total de su partido. Sin alianzas, sin nada. Y tiene 76 años, ahí lo vemos, muy enérgico al parecer. Las primeras directas tras el fin de la dictadura militar fue justamente cuando él se presentaba. Y desde entonces construyó una trayectoria de más de 3 décadas como diputado federal, senador y posterior gobernador de Goiás. Cargo que ejerció durante 2 mandatos consecutivos y al que renunció en marzo pasado para dedicarse de pleno a la campaña presidencial. Su llegada a la candidatura del PSD se definió tras la renuncia del gobernador de Paraná, Ratinho Jr., considerado hasta entonces el favorito interno del partido para disputar el Palacio de Planalto. Ratinho optó por concentrarse en la reelección de su espacio político en el ámbito estatal, en lo que despejó el camino para que Kassab consolidara el respaldo partidario en torno a Caiado. El escenario electoral, sin embargo, se presenta cuesta arriba para el exgobernador, y según la más reciente encuesta divulgada el viernes, es algo resultado muy nuevo, por cierto, tras una toma de muestra de 2.004 personas entre 22 y 24 de julio, Caiado aparece en tercer lugar como el 4% de la intención de voto en primera vuelta, lejos del 40% que concentra Lula y el 32% que concentra Bolsonaro. Pareciera ser números un porcentaje bajo, pero al momento, obviamente, esto resta votos cuando la cosa se pone, se vuelve real frente a las urnas. 4% a diferencia de los 40% que lleva el presidente actual y el candidato Flavio Bolsonaro, sus 32%. Esto es según una encuestadora. El mismo sondeo lo ubica con el 40% en un hipotético balotaje frente al presidente que se impondría con el 47%. La interrupción de Caiado se enmarca en un intento de centro-derecha institucional por ofrecer una tercera vía frente a la disputa que Lula y el bolsonarismo protagonizan desde más de hace una década. Su desafío inmediato será trasladar el respaldo de la estructura partidaria, uno de los más numerosos en gobernaciones y alcaldías del país, así que no está nada mal, a una intención de voto que hasta ahora se mantiene marginal. El plazo para que los partidos oficialicen sus fórmulas ante la justicia electoral vence el 15 de agosto. La verdad que bastante muy sobre hora el lanzamiento de su candidatura, pero probablemente es una estrategia también. Así que estamos a menos de 10 semanas de una elección que se perfila una vez más con un pulso directo entre Lula y el sector que responde al legado de Jair Bolsonaro, en este caso Flavio Bolsonaro. Así que, esta es la situación que... Un nuevo escenario que tiene... Se presenta en el Brasil con relación directa a las elecciones presidenciales. No debemos estar ajenos porque recordemos que necesariamente todo lo que sucede en el Brasil de alguna u otra manera tiene repercusión en el país y en la región, porque primero que tenemos frontera directa, compartimos la Itaipú Binacional, una de las productoras de energía limpia más grandes del mundo. Estamos compartiendo el mercado común del sur. Y obviamente, ni hablar de la cantidad de brasileños que optaron en su momento y lo siguen haciendo por venir a invertir en nuestro país, a estudiar en nuestro país, y sin embargo a guardar su dinero en el Banco de Brasil. De eso vamos a hablar en el siguiente bloque. Aló, buen día. Hola.
9: Hola, buenos días, señora Marta.
1: Buenos días.
9: ¿Me estás escuchando bien?
1: Le escucho limpio y claro.
9: Parece que hay problemas.
1: No, le escucho súper bien, le escucho súper bien.

0: Mucho añoramos tu presencia ahí. Según CAE dijo que probablemente estaría por Cancún. ¿Es cierto eso?
1: Ya quisiera.
0: ¿Qué puede contar de Cancún, señora Marta?
1: Ya quisiera.
0: Nada.
1: No, por acá nomás estuve, pero necesitaba...
0: Qué bárbaro.
1: Necesitaba hacer unas gestiones que requerían tiempo.
0: Yo pensé que, en fin, estaba realmente por Cancún. Pero está bien, si te vas, te vas. Yo creo que bien merecía la vacación. ¿Verdad?
1: Sí, pero no. No salí del país, no.
0: Otra cosa que quería decirte, que gracias a tu recomendación estuve tomando todos estos días Uruzú. Para la afonía, en fin. Y estuve leyendo el prospecto, dice que esta hierba se utilizaban ya los jesuitas, en la época de los jesuitas, para especialmente como expectorante para los casos de resfrío y, ¿cómo se llama?, gripe especialmente. Y yo creo que está cumpliendo su resultado con relación a mi afonía. Así que también me parece interesante hacerte saber esa información.
1: ¡Qué bueno!
0: Estoy escuchando que estás hablando del Brasil.
1: Sí.
0: Yo no sé si yo he visto en el... la presencia el sábado que se largó, el viernes se lanzó la candidatura de Bolsonaro y que asistió a esa reunión, a esa concentración el presidente de la Argentina, Milei. No sé si esa es, no creo, pero se estuvo y le trató, ahí se trataron de ladrón y esa luz. Los ministros de la corte, porque según dijo que, ¿cómo se llama?, Milei quería ir a visitarle a Bolsonaro en la cárcel, pues, el Jair Bolsonaro. O sea, en su casa, no, porque él está con prisión domiciliaria.
1: Sí.
0: Y que la corte le había negado eso a Milei. Entonces, Milei asistió a la iniciación de campaña de Bolsonaro. Claro. Y habló ahí, hizo algunas declaraciones, salió en la prensa argentina. Una directa y colaboración para Bolsonaro. Imagínate, el presidente argentino, si fue realmente... Y estuvo en ese acto de lanzamiento de Bolsonaro, tiene un mensaje, ¿verdad?
1: Desde hace un tiempo atrás, Milei le apoya a Flavio.
0: Sí.
1: Hace rato ya
0: eso. Sí. Pero que se haya ido el asunto.
1: El señor libertario sabrá lo que hace, porque realmente, y lo que dice también.
0: Es un precedente muy delicado si es realmente así, ¿verdad? Me parece a mí, ¿verdad? Sea cual sea sea su predilecto o lo que sea, ¿verdad? Así que, y también las declaraciones de Lula sobre la guerra de la Triple Alianza, ¿verdad? En realidad, esas campañas que él hizo fueron... pero tuvieron su fundamento para el impulso, ¿verdad?, de Paraguay a ir a esas campañas, ¿verdad?, de Corumbá, de Mato Grosso y también de Uruguayana y Corrientes.

0: quien se refirió Lula. Pero de esta parte de nuestro país no hubo una respuesta, no hubo ningún comentario.
1: De parte del gobierno, no, pero de parte de los historiadores, sí, hubo muchísima reacción.
0: Sí, especialmente la novia del mariscal, escuché y leí toda su... y también otros historiadores, ¿verdad?, que aceleraron o contrariaron las expresiones de Lula, ¿verdad? Evidentemente que hay otros intereses atrás de todo esto, es palpable eso.
1: El que habló también, y creo que podemos tomarlo como una reacción del Estado, porque al fin y al cabo es uno de los tres poderes del Estado, fue la reacción del doctor Raúl Latorre.
0: Sí. Yo creo que con respecto a ese oyente que tiene dificultades, en el peor de los casos, si no le tiene confianza a su abogado, puede recurrir a la defensa pública.
1: Sí.
0: Hay buenos defensores públicos ahora, están trabajando mejor ahora, Luis. Y como dijo el oyente también, si él es propietario, tiene todo a su favor. Es cuestión de que se impulse nomás todo y también se haga valer sus derechos, ¿sí?
1: Claro.
0: Es sencillo el tema, pero él tiene su abogada y si no confía, pues ya no tiene, porque cuesta plata eso, puede ir a la defensa pública. Hay buenos defensores públicos que le pueden aconsejar.
1: Sí,
0: y también
1: claro,
0: pueden
1: sí
0: asumir su defensa, ¿verdad? Su defensa. Porque hay que ver un poco el expediente, cómo está, toda cómo se plantearon, si es que hay, ¿verdad?, todas esas cosas.
1: Sí. Y por eso decía yo, si yo no leo el documento, no leo el expediente, pues no sé cómo, qué se hizo, qué no se hizo y qué dice, ¿verdad? Si bien es cierto, el señor asevera ciertas acciones, pero eso está dentro del proceso y ellos no hay uno no, si no lees el expediente, como decís, no podés opinar ni mucho menos, ¿verdad?
0: Señora Marta, ayer pues fue domingo, ¿verdad?
1: Sí.
0: Hoy es lunes. Quería nomás referirme un poquitito ayer a unas dos efemérides. Así brevemente, recordar, ¿verdad?, el famoso aquel 26 de julio del 1953, que había fallecido la señora María Eva Duarte de Perón. Ella falleció a los 33, tenía solamente 33 años. Y no, me quiero referir, quiero significar, ¿verdad?, de que la famosa fundación de Eva Perón en el año 53 o 55, 53 porque 55 ya cayó, pero le enviaron los famosos obsequios a los alumnos. Y todos hemos recibido obsequios de la famosa fundación Eva Perón de Buenos Aires. No sé si usted recibió también. Y Eva Perón murió a las 20:25, dice, un sábado. En aquel entonces, Radio del Estado, era la radio nacional, la radio oficial del Estado, que daba también las informaciones oficiales, así como acá antes, cambió su introducción y decía, son las 20:25 horas en que Eva Perón entró en la inmortalidad. Así comenzaba el informativo de la radio oficial del Estado argentino. Uh-huh. Eva Perón también, con colaboradores periodistas, escribió un libro que yo tengo, La razón de mi vida, se llama el libro de Eva Perón. Y bueno, ella creo que falleció de leucemia, tuvo los más importantes médicos de aquella época vinieron, pero no hubo caso y impresionante fue su, unos 15 días más o menos duró su repelio en la famosa Confederación General del Trabajo, donde quedó su su sepultura.
1: Uh-huh. Ella no falleció de leucemia.
0: Libertadora y el cadáver desaparece. Fue a Italia, después a España y después la tercera señora de Perón, que fue María Estela, que vive todavía, María Estela Martínez de Perón, hizo traer el féretro, ¿verdad?, con ella y ahora está otra vez en la Argentina. Y bueno, ese ayer 26 de julio. Y también en esa fecha, 26 de julio...
1: Tengo que puntualizar algo. Ella no falleció de leucemia. Ella falleció de un cáncer de cuello uterino.
0: ¿Cómo?
1: Ella no falleció de leucemia. Ella falleció del cáncer de cuello uterino.
0: Ah, sí, cáncer, ¿eh?
1: Sí,
0: bueno, no tengo entendido que ella había fallecido de, ¿cómo se llama?, de leucemia.
1: No,
0: ¿verdad?
1: No.
0: Cáncer de la sangre, ¿verdad?
1: No. No fue así. Ella falleció de un cáncer del cuello uterino, que la tuvo
0: muchísimo. Y también el 26 de julio, en el año, ¿cómo se llama?, se había producido el 26 de julio, fue el 53, se efectuó un golpe, ¿verdad?, contra la dictadura de Fulgencio Batista. Y ahí aparecieron los jóvenes que fueron liderados por los hermanos Raúl Castro y Fidel Castro, ¿verdad?, en la provincia de Oriente de Cuba. Había un cuartel muy importante del ejército que era el cuartel de la Moncada, se llamaba. Y ahí estaban los armamentos más importantes del ejército cubano. Y fueron asaltando. Asaltó Raúl, Fidel, y, ¿cómo se llama?, Che Guevara y toda esa gente. Pero fueron repelidos y entonces hubo muchos fallecidos. Y se creó el famoso movimiento 26 de julio en Cuba, ¿verdad? Ahora, después, también Fidel Castro cayó prisionero y él fue a los Estados Unidos, ahí en el año 52, tres años después, por una amnistía le largaron y fue a los Estados Unidos. Y esa fue una fecha, y esa vez el movimiento 26 de julio nació el movimiento. Y después hubieron otros atentados hasta que en el 59 Fulgencio Batista el 1 de enero huyó de Cuba y asumieron los revolucionarios encabezados por él. Fui el Castro y vino el castrismo en Cuba. Escuché por radio, por televisión, que Estados Unidos le va a mandar alimentos y una serie de cosas a Cuba. Ahora, porque la situación parece que no es tan buena en la parte de alimentos y de combustible y todas esas cosas ahí en Cuba. Y también en esta fecha, en este mes de julio, fue de que se produjo, ¿verdad?, unos papas. El primer papa fue Clemente XII, y luego vino el siguiente papa, el Benedicto XIV. En el año 1751, ¿verdad?, lanzaron unas bulas donde prohibieron a la feligresía católica, a los católicos, pertenecer a la masonería. Esas bulas, la verdad que esas bulas hasta ahora no sé si fueron abolidas, ¿verdad? Pero yo solo iré a la iglesia y lo conozco. Actualmente hay como 5.000 personas masonas en el Paraguay, ¿verdad? Y aquí en nuestro país debido al enfrentamiento entre la Iglesia Católica Romana y la masonería, el entonces obispo Monseñor Juan Sifoyano Ugarit había tenido muchos incidentes con la masonería paraguaya. Y bueno, y hoy en día ya hay tolerancia, yo creo que cambió la política de la masonería, especialmente porque ellos no le querían a la masonería, porque era una organización secreta, hacía sucesiones secretas. También el tema de la iniciación, los ritos que ellos utilizaban en la iniciación, ¿verdad? También la aplicación de pensamientos, así como también trajeron a colación algunos antecedentes de la era precristiana. Todas esas cosas, entonces, eso motivó, ¿verdad?, la reacción de la Iglesia Católica con sus máximas autoridades para prohibir a los feligreses integrar la masonería. ¿Y cuál era la sanción? La excomunión. Ahora la gente casi no comulga, muy pocos son los que comulgan. Entonces hay ya tolerancia en cuanto a la sanción, que era la excomunión. En el Paraguay tuvimos muchos, más o menos 11 o 12 presidentes masones, porque hubo una época en que la masonería aquí en nuestro país, en los primeros años del 1900 y hasta el último presidente masón, que fue el mariscal Etiarría, hubieron, se había extendido la masonería y hubo muchos presidente, como 11 o 12 presidentes de la República, comenzando por Higinio Uruarte, Uriarte, después fue Bernardino Caballero, Patricio Escobar, Silvio Antonio Rivarola, el hijo Ayala, Eduardo Che, todos ellos fueron grandes presidentes masones. Y bueno, se cumplió también un año más de esa bula dictada por el Papa Benedicto XIV en 1791. Y bueno, está bien todo esto, quería recordar, y como te digo, muchas gracias por el espacio, por el aporte del Urusum, que sigo tomando todos los días, y yo creo que eso está mejorando mi afonía. Feliz de escucharte de nuevo, señora Marta. Mucha suerte y gracias.
1: Muchas gracias también. Y qué bueno que el pojañaná hizo efecto. Bueno, convengamos que todo se finalmente se utiliza de la medicina natural. He procesado todos esos comprimidos y cápsulas que consumimos, y toda la medicina es preparada finalmente a base de la naturaleza. Claro, una vez que ya tiene su proceso y eso tiene otra presentación y una dosificación, obviamente, de esos combinados ya tiene que ver con la ciencia y la medicina también. Así que siempre viene bien, siempre viene bien. Bueno, son las 2 de la mañana con 19 minutitos. Actualizamos los datos del clima en Asunción. Bajó un poquito la temperatura, no mucho, 22.4 grados. Actual temperatura en capital, eso sí, la humedad subió al 93%. Y el viento también empezó a soplar desde el este al noreste a 4 kilómetros sobre hora. En 21 grados la mínima prevista para este amanecer. Ya en el transcurso de la mañana la variante entre los 22 y los 28 grados. Y en la tarde hasta 31 grados. Bastante calorcito esta jornada de lunes, Moraité, pero viento norte, así que está a llevar en cuenta. Bueno, al menos creo que esos días tan fríos, al menos el primer día del regreso de los peques a la escuela va a estar llevadero dentro de todo, pero seguramente se acostumbraron a dormir un poco más y va a costar, o lo otro, la pura emoción y levantarse súper temprano. Así que los chicos realmente tienen una energía tienen energía única, así que pero es bueno acompañar el proceso, siempre hace bien. El tema que ya no llevaron ni las tareas y demás hizo también que los chicos, bueno, espero que se haya que hayan servido también las sugerencias que compartimos desde aquí con respecto a las actividades posibles que podemos realizar, que pudimos realizar con los chicos en casa, en familia, en tanto duraban los 15 días de vacaciones de esta etapa 2026 del año escolar. Así que realmente espero que hayan pasado súper, súper bien. Bueno, en realidad lo que refería justamente el oyente con respecto a la situación que surgía en relación a las palabras, en el caso de estas cuestiones que fueron surgiendo en el Brasil con respecto a lo que dijo el presidente Lucina Zulula da Silva, y por otro lado aquello que surgía en ese discurso del presidente Javier Milei, y lo que genera todo eso. Hay situaciones diplomáticas de por medio, hay incluso al parecer llamados de atención de por medio. Vamos a ver cómo termina todo esto. Prácticamente un conflicto que salió a relucir y no quedó muy bien, no quedó muy elegante, que digamos. Bueno, que si viene del presidente argentino, medio que un poco elegante, eso sí, lastimosamente lo debo decir, pero sobre gusto no hay nada escrito. Y el jefe de gabinete en este caso respalda al presidente en el lanzamiento de la candidatura de Flavio Bolsonaro, me refiero a la Argentina, y sin embargo acusa al mandatario brasileño de entrometerse en asuntos políticos nacionales durante su visita a Cristina Kirchner antes de las elecciones legislativas 2025. Eso ya hubo una especie de antecedente, y luego surge esta cuestión que de alguna u otra manera como que debilita. No sé si es necesario este tipo de cosas en estos momentos. Sacar, hacer comparaciones, hacer comentarios en un escenario tan sensible. Porque todo está tan sensible que, no sé. En este caso, el titular habla de la dura notificación con la que Brasil convocó al embajador argentino y las reacciones en Casa Rosada. El llamado al representante diplomático se suma a la medida previa a citar a su propio enviado en Buenos Aires a raíz de las expresiones del jefe de Estado de Argentina durante un acto en Sao Paulo, justamente lo que refería. En Casa Rosada admiten que la relación política es crítica, y el gobierno de Brasil convocó ayer domingo al embajador argentino en Brasilia, Guillermo Daniel Raimondi, para que brinde explicaciones tras las declaraciones consideradas ofensivas del presidente argentino Javier Milei hacia el presidente brasileño Luiz Inácio Lula da Silva y otras autoridades. La medida fue notificada por el Ministerio de Relaciones Exteriores a cargo de Mauro Vieira en medio del malestar que generaron los dichos del libertario. No hay precedentes de un presidente extranjero que en territorio nacional haya acumulado agresiones y ofensas contra el jefe de Estado. Las instituciones democráticas, incluido el Poder Judicial y del pueblo brasileño, es lo que decían justamente en la nota de prensa que difundía la administración del presidente Luiz Inácio Lula da Silva ayer domingo. El Ministerio de Relaciones Exteriores de Brasil, encabezado por Mauro Vieira, transmitió ayer una enérgica protesta al embajador de la República Argentina ante lo que calificó como improperios emitidos por el presidente Javier Milei durante su visita privada a São Paulo. Según el comunicado oficial, el gobierno brasileño reclamó explicaciones al diplomático argentino por el comportamiento del mandatario en territorio nacional. Como parte de las medidas, dijo, Brasil decidió llamar a consultas a su embajador en Buenos Aires, Julio Vitelli, y la decisión adoptada fue por instrucción de Mauro Vieira y comunicada públicamente ayer domingo. Y es justamente ese comunicado que estamos viendo, dice el Ministerio de Relaciones Exteriores, Mauro Vieira, ha convocado en la tarde de este domingo al embajador de la República Argentina, Daniel Raimondi, para transmitirle la repulsa del gobierno brasileño a los improperios emitidos por el presidente Javier Milei durante su visita privada a São Paulo el 25 de julio y cobrarle explicaciones sobre el comportamiento del mandatario argentino en territorio brasileño. El comunicado del Ministerio de Relaciones Exteriores, en la declaración oficial, se consideró especialmente lamentable que ese episodio infamante involucre al presidente de un país con el que Brasil mantiene 203 años de amistad y cooperación y que tiene en Brasil su principal socio comercial. El texto subrayó la gravedad de los hechos y la importancia de la relación bilateral. Durante un acto político realizado el sábado en São Paulo, Milei se refirió a Lula y a un magistrado de la Corte Suprema de Brasil con términos despectivos. El mandatario argentino calificó a Lula de ladrón y presidiario y llamó basura calva a un juez de la máxima instancia judicial brasileña. En esos términos. La tensión entre ambos países aumentó cuando el gobierno brasileño, en una acción previa, conocida en la mañana de este pasado domingo, había decidido llamar a consultas a su propio embajador en Buenos Aires. Tras el retorno de Milei al país, el gobierno libertario parece haber detectado el malestar que acumula la administración brasilera y hablan de un quiebre en el vínculo político que descartan pueda tener consecuencias económicas. Según exponen, la relación política atraviesa uno de los peores momentos luego de que el mandatario intensificara su respaldo a Flavio Bolsonaro, hijo del presidente Jair Bolsonaro y principal competidor por la presidencia del Brasil. Políticamente estamos mal. Hay enorme malestar, aunque no creo que escale a lo económico, no creo que sea para tanto. Es lo que dijo una fuente de la administración. Imagínense la medición, no creo que sea para tanto. Sin embargo, refiriéndose al presidente de una república donde fue de visita no oficial al lanzamiento de una candidatura de un presidente a presidencia que va a ser justamente también rival electoral en ese momento, refiriéndose a ladrón y presidiario y a otros adjetivos calificativos, descalificativos más bien. La Casa Rosada repite que lo diplomático y lo comercial corren por cuentas separadas en este caso y evitan dar precisiones respecto al futuro del embajador argentino en Brasilia. Al momento no hay definiciones, dijeron, y la convocatoria de Raimondi se produjo poco después de que el canciller brasileño Mauro Vieira ordenara el llamado a consulta de su propio embajador en Buenos Aires, Julio Vitelli, una medida ya comunicada oficialmente a la representación diplomática argentina. Según informaron, Vitelli regresará a Brasil en las próximas horas. ¿Qué? Por verse también. El conflicto diplomático se intensificó tras la participación de Javier Milei en la convención del Partido Liberal en São Paulo, donde respaldó la candidatura presidencial del senador rumbo a las elecciones del 4 de octubre. Durante su discurso de aproximadamente 25 minutos, Milei acusó a Lula de ser responsable de un riesgo Lula para Brasil, alegando que el país enfrenta una crisis de deuda por falta de ajuste fiscal. En el acto, Milei también respaldó a Jair Bolsonaro, a quien definió como amigo injustamente encarcelado. Eres mandatario brasileño, cumple prisión domiciliaria tras ser condenado por encabezar aquel intento de golpe de enero de 2023 y, según fuentes diplomáticas, la intervención del presidente argentino fue interpretada en el gobierno de Lula como una injerencia en asuntos internos y una agresión inusual, ya que los insultos ocurrieron en territorio de Brasil, o brasileño, y se dirigieron tanto al jefe de Estado como a un magistrado de la Corte Suprema. El presidente del Supremo Tribunal Federal, Luis Edson Fachín, repudió los agravios dirigidos a Alexandre de Moraes, además integrantes del gabinete de Lula y dirigentes del Partido de los Trabajadores criticaron el tono y contenido del discurso de Milei. Edinho Silva, presidente nacional del PT, del Partido de los Trabajadores, calificó de inadmisible que un jefe de Estado extranjero se refiriera en términos irrespetuosos a las instituciones brasileñas. José Guimarães, ministro de Relaciones Institucionales, expresó que esperaba que el mandatario argentino aprovechara su visita para aprender a gobernar, descuidar a las personas y no desmontar los derechos. El incidente generó preocupación en sectores políticos y empresariales argentinos debido a la importancia comercial de Brasil, principal socio de Argentina. Legisladores y dirigentes advirtieron que la disputa bilateral podría afectar al comercio, el empleo y la integración regional. El ex embajador Jorge Argüello, por ejemplo, calificó la situación como la mayor imprudencia diplomática desde 1983 y señaló que pone en riesgo la confianza construida desde la recuperación democrática. La visita de Javier Milei a Brasil no incluyó contactos con el gobierno de Lula y se centró exclusivamente en dirigentes del bolsonarismo y fue recibido por el gobernador de São Paulo, Tarcísio Gómez de Freitas, y distinguido por la Orden de Ipiranga en grado de Gran Cruz. Así que también le entregaron, es como esta distinción, al presidente Javier Milei. Yo en realidad escuché y vi una parte del video donde hubo un inconveniente con el sonido y ahí sí hizo un comentario muy fuera de lugar, como acusándole al presidente Lula de haber, ¿será que no es el que mete la mano para hacer el corte de energía o para intervenir en el sistema de sonido, una cosa así? Una broma muy un tanto desagradable para un presidente. Pero bueno, no me extraña, sinceramente. Ya no me sorprende absolutamente nada viendo a este señor, sinceramente. Bien, son las 2 de la mañana con 33 minutitos. 0994-44020, línea directa de comunicación, 218-6000 también disponible. Y bueno, quiero contarles que, este próximo 7, ¿verdad? Es la asunción al cargo a presidencia de Keiko Fujimori. Creo que ya es el 7, a ver. No, mañana es. Mañana 28. Sí. Va a ser en el Palacio Legislativo de Lima, en el Congreso de la República, el periodo 2026-2031. Va a estar acompañada por Luis Galarreta, que es primer vicepresidente, y Miguel Torres, segundo vicepresidente. Creo que ya está la lista de presidentes que confirmaron su presencia durante, o sea, para la asunción, para la toma de posesión del cargo. Y el presidente paraguayo Santiago Peña también confirmó su presencia, que ya es mañana 28, seguramente estará viajando ya en la madrugada como para poder llegar más o menos ahora y al término regresar, considerando que es una ceremonia de traspaso de mando. A ver, de todas maneras, el señor presidente de la República tiene agendada varias, sí, a las 15 parte al Perú, a las 15 horas. Desde el Aeropuerto Internacional Silvio Pettirossi. Bueno, la agenda del presidente de la República para esta jornada de lunes por Haití, a las 9 de la mañana le recibe al ministro de Economía y Finanzas, el ministro Oscar Loera, en Buru, Villaroga. Seguidamente a las 10 de la mañana le recibe al ministro secretario general y jefe del Gabinete Civil, Javier Jiménez, también en Buru, Villaroga. A las 11 y cuarto le recibe al ministro director general de Administración y Finanzas, César Ibarrola. Y a las 2015, obviamente, lo que les comentaba, parte a, con destino a Lima, República del Perú, para precisamente la toma de posesión, la ceremonia de traspaso de mando de la nueva presidenta del Perú, la señora Keiko Fujimori. Así que nuestro presidente estará de viaje esta jornada siguiente. Bueno, a ver un poquitito dónde está la lista de presidentes que van a participar de la ceremonia de juramento. Esto va a ser, como les decía, en Lima. En la larga lista para esta jornada siguiente, y que también coincide con las celebraciones por fiestas patrias. Y bueno, de esta manera están confirmados, repito, los presidentes de... Bueno, les digo cómo va a ser más o menos el programa, pero va a ser protocolar, va a ser así. Fecha 28 de julio de 2026, en el hemiciclo del Congreso de la República de Lima, estimativamente a las 12 del mediodía. Están invitados dignatarios internacionales y jefes de estados confirmados. Y a ver un poquitito dónde está la lista, cómo va a ser la dinámica del primer discurso de la presidenta. A ver, déjenme que voy a hacer algo en vivo. Un ratito. Yaya Potacoa.
2: Bueno. Gracias, producción.
1: Bueno, el primer discurso de Keiko Fujimori va a girar en torno a tres ejes centrales. Seguridad ciudadana, y se espera el anuncio de un comando unificado permanente contra la inseguridad y el crimen organizado, así como nuevas políticas para fortalecer la autoridad del Estado frente a estos desafíos. Economía y empleo, la presidenta electa detallará propuestas orientadas a la reactivación económica, atracción de inversiones, simplificación normativa y fortalecimiento de programas sociales como Pensión 65. Y también, por último, unidad política. El mensaje incluirá llamados al diálogo institucional y a la construcción de consensos con el Congreso y la sociedad civil en un contexto político fragmentado. Al menos el programa va a estar presentado por Fuerza Popular para este periodo 2026-2031. Las medidas, por ejemplo, crea 4 megapenales. Atención, la construcción de 3.000 colegios. ¡Ay! 3.000 colegios. Una reforma de justicia y un shock desregulatorio para reactivar inversiones. Hay que ver. El diagnóstico dice lo siguiente: que hay un déficit de 70.000 efectivos en la Policía Nacional del Perú. Habla de más de 6 millones de expedientes judiciales en trámite y ejecución. 2.6 millones de casos de temas de familia. Y según el exdirector de la Policía Nacional, la inversión necesaria para las principales medidas de seguridad supera los 25 mil millones de dólares. También el mismo sostuvo que el planteamiento más relevante es la creación de un comando unificado permanente contra el crimen organizado. Ya existe el Consejo Nacional de Política Criminal, órgano encargado de planificar y articular la política criminal del Estado, y el plan debería fortalecer el Sistema Nacional de Seguridad Ciudadana para que vuelva a ser presidido por el ministro del Interior y sesione mensualmente. Eso es lo que piden. Así que, bueno, esos son algunos de los temas de esta... Es una radiografía bastante interesante. 3.000 colegios. Ambicioso. Bastante ambicioso, por cierto. Bueno, vamos a ver. Lo que propone es bastante, bastante interesante. Y muy ambicioso, por cierto. Muy ambicioso. Bien, vamos a ir siguiendo el paso a paso. un poquitito quiénes ya confirmaron asistencia. Según esto último que se tiene, hasta el jueves, viernes, creo que tenían posibilidades de confirmar. Asistirán Pitito. Va a ir el expresidente Mario Abdo. Está invitado por Keiko Fujimori. Va a ir también Eduardo Frei Ruiz Tagle, quien fuera presidente de Chile. Era amigo de don Alberto Fujimori. También va a estar el secretario de la Organización de Estados Americanos, Albert Ramdin, en realidad. El secretario general de la Comunidad Andina, Gonzalo Gutiérrez. El secretario ejecutivo de la Comisión Económica para América Latina y el Caribe, CEPAL, José Manuel Salazar. Y también 8 jefes de Estado. Está el rey de España, Felipe VI. Los presidentes de Argentina, Javier Milei. De Bolivia, Rodrigo Paz. De Chile, José Antonio Kast. De Ecuador, Daniel Noboa. De Panamá, José Raúl Mulino. De Paraguay, Santiago Peña. Y de Uruguay, Yamandú Orsi. Estos fueron los presidentes que confirmaron hasta el momento su presencia. Probablemente se actualice la lista de representantes. En algunos casos no van presidentes, sino representantes. De todas maneras, bueno, hay que ver, seguramente se actualiza la lista de jefes de Estado que van a asistir. Bien, 2:42, buenos días Martita querida, dice Laurita, ya se levantó, ya se despertó. Bueno, este comentario, no sé, los argentinos siempre pedantes, dice, los brasileños ocultos hasta la enésima potencia. Oh, no sé yo. Después del comentario del presidente Lula, no sé si era muy culto, pero bueno, tendrá que leer unos libros y se va a reponer del... Estoy segura que se puede reponer. Todos pueden en realidad recomponer los errores. Y de grandes es pedir disculpas. No sé si va a suceder en estos casos, pero al menos está la posibilidad de que lo hagan. Bueno, a 43 minutos de las 2 de la mañana. Tenemos mucha información aún para desarrollar aquí en Ñandutí, en Sapucaí. 22.4 grados de temperatura ambiente. Hacemos nuestra segunda pausa. ¿Segunda? Segunda, sí. Y en un ratito volvemos con más. Se vayan.
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0: vamos a jugar el Amigo Invisible.
1: ¿Amigo Invisible?
0: Sí.
1: Para empezar, los dos de tus compañeros no vinieron hoy. Si sortean ahora, algunos no van a tener su regalo. Ya tenemos luego compañero invisible y querés jugar otra vez Amigo Invisible. No, déjense de joder, váyanse a trabajar y le voy a regalar una taza a cada uno.

0: Los ministros se hallan, vamos a la y a la mitad, y la gente y te lo y tal, y la se ha muerto costilla, otros las y la se ha llevado vacío, mía. La puta pensa, se me entere, yo llevo la sala, yo en negatilla, ahora ni sabio.
1: Y capaz que el vacío era muy vacío, uno nunca sabe. Y otros hacen el vacío también. Todo eso tiene después sus efectos colaterales, pero está bien. ¿Quién faltó hoy como para no hacer el jueguito del amigo visible? Pues yo les veo a ustedes desde acá. Les veo.
2: Gente. ¿Y qué esperas de producción?
1: Sí, espero que organice el juego y que haga las reservaciones también. Sigo esperando. Sí, pues yo desde acá les veo a los tres así. Por eso, visibles son.
2: ¿Y Lusa?
1: No sea así. Vos también tenés que preparar tu regalito. No te hagas la ñembota hoy. Encima vos tenés que regalarle a los tres caballeros y a mí. Osmara, no te hagas. Porque como vos sos la presencia ahí.
2: Gracias, pero no.
1: No, es gracias, pero no. Tenés que regalarle a los chicos. Porque te aguantan todas las madrugadas acá. Y ahí
2: paso.
1: No, uno tiene que ser agradecido por lo menos. No. Un caramelo, algo. Hay que ser agradecido por la amistad, por lo que uno le banca y etcétera, etcétera.
2: Un pendrive del más grande.
1: No nos sirve mucho eso. Vamos a ver. La temperatura subió. No sé por qué, a 23.2.
2: Tenemos el regalo que Marta se merece.
1: Yo ya sé quién hizo. Te estoy viendo, Jorge. Te estoy viendo. Sí, bueno, lo que yo me merezco. Eso es lo que yo me merezco. Muy bien. Muy bien. Ok. Bueno, está bien. Voy a llevar en cuenta y anotar así.
2: Muy lindo el listón.
1: Muy lindo el listón verde. Muy lindo. Sí. Oyente, aló, buen día.
3: Yo otra vez, Marta.
1: Señor.
3: Qué lindo, en primer lugar, qué lindo el artículo de la compu leíste, tanto del Brasil como del Perú. Tanto del Brasil como del Perú, yo, muy atinada esas observaciones que estabas leyendo. Evidentemente que hay un requebrajamiento en el relacionamiento de Argentina con Brasil. Evidentemente que la presencia de en esta región, ¿verdad? De China, la gran China, preocupa a la gente del norte. Y el Perú, por ejemplo, el anterior gobierno firmó un convenio, seguramente con China, y le vinieron a construir en forma, con toda la facilidad y por haberle vinieron a construir todo un puerto hermoso y grande sobre el Pacífico. Vinieron los chinos a realizar ese trabajo ahí en el Perú.
2: Perú es la clave.
3: Perú, sí, Perú. El Alto Perú, como decían antes en la época de la colonia. Y bueno, también...
1: El puerto Chancay.
3: ¿Cómo se llama ahí en el Brasil? Estaba diciendo esa palabra que pronunció Lula fue en un lugar donde aparentemente creo que se fabrican armas. Como decíamos, que en fin, hizo referencia a esas armas con lo que había pasado en la guerra de la Triple Alianza contra Paraguay. Y
1: se confundió de guerra.
3: Sí, ¿qué pasa con los dos tucanos que tenían que venir aquí en diciembre ya? Hay cuatro, seis, se firmó por seis. y en diciembre tenían que venir los super tucanos, y después se prolongó a marzo, no vino, a mayo tampoco, hasta ahora no están los tucanos, los super tucanos. Tampoco se habilitan los puentes, tampoco hacen nada los del sector acelero para impulsar más rápido el funcionamiento de los puentes, tanto en Carmelo Peralta como aquí en el puente de la instalación, porque hacia el lado brasileño no hay avance, a pesar de que ahí los estados son federales independientes. Tal vez los estados puedan construir, hacer algunas cosas, ¿verdad? Pero la política exterior siempre la manejan la gente de Itamaraty, eso todos sabemos. Y me hace acordar nomás también el grave problema que nosotros tuvimos en la década del 60 cuando la Comisión Demarcadora de Límites, que encabezaba Mesa Guerrero, con los brasileros estaban trabajando para hacer la delimitación, ¿verdad?, de la parte del noreste del país con Brasil. Y más o menos 20 kilómetros antes, de acuerdo al ¿cómo se llama?, al tratado firmado ya en el 74, 1874 creo que, entonces están delimitando y encontraron que a 20 kilómetros se observó, según Mesa Herrero, de que de acuerdo a ese tratado, todo el Salto del Guairá tenía que estar dentro de del territorio paraguayo, ¿verdad? Y entonces los brasileños cambiaron se terminó la quedó ahí la delimitación y tuvieron que ver la forma. Los brasileños impulsaron otra política, ya una política de meterse en territorio paraguayo, se metieron ellos en territorio paraguayo. Nuestros representantes que fueron a observar en Puerto Renato, como era el director ceremonial del Estado, era el doctor Papalaro Saldívar y el viceministro, que era Goyno de Viler, y otros fueron apresados ahí en Puerto Renato. Nosotros no dijimos una palabra, ¿verdad?, porque la política de aquel entonces lo manejaba Sapena Pastori. Él sabía que había que ser prudente, todas esas cosas, pero teniendo en cuenta siempre las relaciones entre Paraguay y Estados Unidos, el propio secretario de Estado norteamericano, Dean Rush, vino al país. Vino primero a Brasil y después vino al Paraguay para que intervino él en ese asunto, porque los brasileños llegaron a entrar más o menos unos 10 a 8 kilómetros adentro del territorio paraguayo. Y no les costaba nada a ellos devolver los 10 kilómetros, pero quedarse con toda el Salto del Guairá, ¿verdad? Los saltos. Y bueno, son hechos más que quiero rememorar un poquitito, porque la política brasileña es así. Hay que saber administrar, ojalá nuestra cancillería, ¿verdad?, maneje bien estas cosas, seguramente. Hay algo que quiero preguntarte. Yo sigo mucho la política internacional, escucho, leo, así. A pesar de que no uso computadora y esas cosas, pero me informo de alguna manera. Y yo veo que todas las actividades oficiales de los gobiernos, de los gobernantes del exterior, todas las actividades oficiales, incluyendo reuniones oficiales, se hacen cuando va a participar el presidente de la República, se hacen en el Palacio de Gobierno, en la Casa Rosada, en la Casa Blanca, en la Casa Negra, o no sé dónde, pero en el Palacio Miraflores, o donde vos quieras. Aquí, sin embargo, todas las actividades oficiales se están realizando en Buriticharoga.
1: Sí, porque bueno, en Buriticharoga.
3: Buriticharoga es una propiedad que fue adquirida en la época de Herminio, de Higinio Murillo, y estaba destinada exclusivamente para residencia privada del presidente de la República. O sea que las cosas privadas, naturalmente, cualquiera de nuestras casas las recibimos, las solucionamos, pero los actos oficiales, o sea, las reuniones oficiales, se tienen que hacer en el Palacio de Gobierno. Me parece a mí, ¿verdad? Yo pienso de esa forma. Claro, a lo mejor por razones de seguridad se hacen así, ¿verdad? No sé. Pero es una... al margen, hermano, es importante, pero es al margen. Y bueno, eso nomás quería compartir un poco. Y también en el tema del Perú, ¿verdad? Como te digo, ahí la influencia china entró mucho, ¿eh? Vamos a ver si aquí en nuestro país, ¿qué pasa? Porque tengo algunas informaciones de que se quiere impulsar el funcionamiento de la del aeropuerto de Mariscal Estigarribia. El aeropuerto de Mariscal Estigarribia es uno de los más grandes que hay en América. Nadie sabe, cementado, casi tiene no sé cuántos, 3.500 metros, pero es ancho. Y se hizo eso para qué se hizo ahí en el Chaco hace años. Y bueno, no creo que se llegue a mayor extremo, ¿verdad? Nada de eso, pero hago nomás referencia a esta situación, ¿verdad? Porque me gustó mucho tú lo que leíste de lo que pasó en el Brasil y también en el Perú.
1: El puerto que mencionabas, que fue construido con, digamos, con apoyo de China, se llama Puerto Chancay.
3: Ah, Puerto Chancay se llama.
1: Sí.
3: ¿Y en qué parte sobre el Pacífico, verdad?
1: Está... A ver un poquitito, voy a leer las especificaciones técnicas.
3: ¡Ah, qué bien!
1: Está en la provincia de Huaral, que queda a unos 78 kilómetros de Lima, en el distrito de Chancay, por eso lleva su nombre. Y es la inversión inicial es de unos 1.300 millones de dólares en su primera fase. Y la proyección total supera los 3.400 millones de dólares. Participan la naviera china, que es Cosco Shipping Ports, que tiene el 60%, digamos, de la que pertenece a la naviera, y el 40% restante es de la empresa peruana Volcan Compañía Minera. Y se inauguró en el 2024. Entonces, es lo que tiene como datos técnicos, digamos.
3: Ahí está, bueno, está muy bien eso. Yo sabía que el puerto de eso no, ahora ha ampliado ya, uh-huh. Está confirmado. Entonces, la información, ¿verdad?
1: La imagen es espectacular, una imagen
3: espectacular. Yo he visto la imagen, la fotografía, ¿verdad? Es espectacular, es el puerto.
1: Sí.
3: Y esos son. ¿Cómo se llama? Estratégico, muy estratégico. Vamos a ver ahora con Fujimori qué pasa, ¿verdad?
1: Hay que ver. La verdad que es, además de estar ubicado en una zona súper estratégica, agiliza el viaje marítimo que anteriormente entre Asia y hasta llegar a destino se usaba unos 40 días, ahora disminuye a 28 días.
3: Inclusive yo había leído algo de que eso podría ser ese puerto, no sé dónde queda, pero leí yo de que podría ser utilizado por Bolivia en aquel entonces, ¿verdad? Ahora Bolivia cambió también ya.
1: Y seguramente beneficioso para la región va a ser. Imagínate que Es el está diseñado para recibir a los portacontenedores más grandes del mundo. Eso sí. Significa una parada ahí y posterior la distribución, lógicamente, un avance fantástico en vialidad.
3: No, lo que sí, estoy muy de acuerdo, todo eso sabemos, pero hay un país de arriba del norte que no le gusta mucho ese asunto, ¿verdad?
1: Es probable.
3: Entonces, por eso nomás estaba relacionando con eso de que inclusive en Bolivia, cuando eso estaba, no estaba todavía el presidente Paz, era otro, no sé cómo se llamaba, y era también de izquierda, ¿verdad?, del sector de izquierda. Y bueno, y el de Perú también estaba más o menos así. Y bueno, geopolítica, señora Marta, y pero me llena de satisfacción de haber escuchado, ¿verdad?, las explicaciones sobre el famoso puerto Shanghái ahí en el Perú, que en su momento construyó la China, o que está construyendo todavía, creo.
1: Sí, está. Ahora voy a leer, porque hay más informaciones que tengo, pero por una cuestión de tiempo lo voy a comentar en un ratito, ¿verdad? Pero sí, es el puerto de China en Latinoamérica, digamos, más grande del mundo, ¿verdad?
3: Así, más grande aquí en esta región, en América Latina.
1: Sí.
3: Y hay una política, pues, que decía el presidente Monroe, que decía que la América es para los americanos, ¿verdad? Entonces, esa frase de América para los americanos implica, ¿verdad?, que solamente los americanos tienen que estar acá, ¿verdad? O sea, no yo, los Estados Unidos, por ejemplo, sino que los países de América y América. Y esa doctrina es la cual se está mareando también la gente para... Porque ahora hay preocupación ya también, hay observaciones que se están realizando en Nicaragua. Y Nicaragua también, ahí sabemos lo que hay ahí. Y bueno, comentario al margen nomás, señora. No tiene importancia, pero atendiendo tu programa muy cultural y todas esas cosas, entonces por eso me gusta entrar aquí. Gracias, señora Marta. Suerte para usted.
1: Gracias también. Gracias. Y sí, definitivamente el puerto de Chancay.
2: El puerto de Chancay es un megapuerto multipropósito ubicado en la costa central del Perú, a unos 75 kilómetros al norte de Lima. Desarrollado por el consorcio privado Cosco Shipping Ports Chancay Perú. Este terminal se convirtió en el primer puerto inteligente y automatizado de Sudamérica, diseñado para ser el nodo logístico principal hacia el Asia.
1: Genial.
2: Contigo, Marta.
1: Ay, gracias, Osmar Alexandra. Qué genial. Sí, y bueno, 225 millones de dólares en la diferencia del 60% de terminales portuarios Chancay y el otro 40% del que hablábamos, justamente. Él tiene casi 1,000 hectáreas de extensión. Y allí está el ingreso, el túnel viaducto subterráneo, una zona operativa portuaria y la zona portuaria va a tener una terminal de contenedores con dos muelles, o sea, tiene, ahí vemos en imagen justamente, una terminal de carga a granel, imagínense, y rodante con dos muelles y va a tener una capacidad de manejo de carga anual de 1 millón de TEU, que sus siglas en inglés. Va a contar con la capacidad de descarga de embarcaciones triple E, consideradas los segundos barcos portacontenedores más grandes del mundo.
2: Grande Perú.
1: Luego les cuento más. Oyente, aló, buen día.
4: Buen día, Martita.
1: Buen día, Gabino.
4: ¿Pate cola por de?
1: Bien.
4: ¿Todo tranquilo?
1: Sí.
4: Ahora estoy escuchando hace rato, ya me estoy preparando ya para ir a trabajar.
2: Bendiciones, Gabino.
4: Bendiciones, No me acuerdo tu nombre. Ya.
2: Saludos a la Vane.
1: Osmara se llama. Osmara Alexandra.
4: Osmara. Bendiciones para todos, entonces.
2: Saludos a la Vane.
4: Sí, por supuesto. Ella siempre, siempre ella, una buena amiga, una excelente ella. Ojalá hubiera otro como ella.
2: ¿Qué le vas a regalar por el Día de la Amistad?
4: Y en la amistad tenemos que pensar que hay muchas formas de regalar, muchas formas. ¿A vos qué te van a regalar, por ejemplo? Hola.
1: Está preparando Hola. Su respuesta porque ya preguntó y está esperando
2: un por software nuevo.
4: No, por eso digo que es difícil anteriormente ver qué puede ser, ¿verdad? Es importante pues dar un mensaje o regalar de muchas formas, pues ahí todavía falta unos cuantos días todavía.
1: Ay, juapete, igual.
4: Lo importante sería, ahora yo estoy escuchando hace rato, me estoy preparando para ir a trabajar y estoy escuchando el programa. Muy inteligente este señor. No te dijo todo, la muralla china y la estoy cuá, hija, inteligente será. Oye, iba a Duñe en el 10.
1: Sí, pero estábamos hablando del puerto Chancay del Perú.
4: Ah, en Dupao, pero no entendí nada, pero lo que no,
1: no entendiste
4: no,
1: nada.
4: Yo esperaba que diga.
1: ¿Qué problema?
4: ¿Y cuándo se desechó la muralla china? Soy cuaipa. No, o sea que el de Iringau.
1: ¿Cuándo qué?
4: Lo que yo quería informarte era una cosa, a lo mejor ya sabes luego. A ver, un programa nuevo ya andutí.
1: ¿En serio?
4: ¿Eh? Hola.
1: Sí, Gaby, no te escucho.
4: Un programa nuevo. No te avisaron todavía, pero. No, creo que no.
1: Yo trabajo en la empresa.
4: No, un soy programa una, nuevo.
1: Yo trabajo acá en la empresa y soy, una de las figuras de la empresa desde que empezó esta nueva administración hace
4: ella
1: casi 3 años.
4: Ya pidió y ahora se le concedió, gracias a Dios. Nuestra hermana, güey.
2: ¿Qué quieres decir, Gabino?
4: Nuestra hermana va a tener un programa nuevo, Ña Nduquí.
1: ¿Quién es tu hermana?
4: Ña Tora. Hola.
1: Te estoy escuchando.
4: Sí, va a tener un programa nuevo. ¿Sabes quién le consiguió? Álvaro Mora.
1: ¿Le consiguió?
4: Claro, él le dijo, pues, ellos pues siempre hablan juntos, ¿ja? Que no quiere que tenga un programa acá en Andalucía, le dijo. Pero por supuesto que quiero, porque o sea, hace falta un programa nuevo. ¿Cuál sería tu nombre de programa? Le dijo. Y enseñando a los burros. Va a tener su programa en Andutilla.
2: ¿Estás drogado, Gabino?
4: ¿Cómo? Hola.
1: Te escuchamos.
4: ¿Alguien
2: Seguimos.
4: Me preguntó al país? Omar, ¿qué tal, Omar? ¿Qué tal está? Agua,
2: al escucharte mal.
4: Ah, bueno, yo voy a escucharte bien. O sea, es que me interesa mucho tu pregunta siempre. A ver, ¿una pregunta, Omar? Por imbécil. Difícil con la vida, no, muchacho.
2: ¿A qué hora vas a cortar?
4: ¿Eh?
2: ¿A qué hora vas a cortar?
4: Y la cuando vos te estés con haciendo lo correcto nomás. ¿No le dijiste eso al señor anterior que habló? O 20 minutos por ahí. Hola. Radio Ñanduti.
1: Te estamos escuchando. Te estamos escuchando, Gabino.
4: Bueno, ojo rubia, ¿verdad? Entonces, ¿te gustaría? Pero entonces, estaría pero bueno que este Ña Tora haciendo su programa enseñando a los burros. Qué bueno. Bueno.
1: Yo no estoy en la parte administrativa. Yo soy conductora del programa.
4: Ahora va a escuchar esta semana, Reina.
1: No puedo decir nada.
4: Hermana querida. Oíma, hermana querida. Chao, Chescu.
1: Chao, Gabino.
4: Chao, Che.
1: Ay, ay, ay. complicado. En la semana pasada, vamos totalmente lejísimos luego de acá. No es por nada, pero toca leer una información relacionada a este país. El pasado 21, la Asamblea Nacional y el Senado de Francia aprobaron una ley pionera en la Unión Europea. Obviamente, si es pionera en la Unión Europea, hablamos de que probablemente lo van a replicar otros países. Y tiene que ver con la prohibición de redes sociales a menores de 15 años. A partir de este 1 de septiembre, los menores no podrán abrir cuentas nuevas. Y desde enero próximo, la prohibición afectará también a las cuentas ya existentes. El Parlamento de Francia aprobó el pasado 21 en su sesión una ley, como les decía, que prohíbe el acceso a las redes sociales a los menores de 15 años, una medida sin precedentes en la Unión Europea. Se veía venir porque ya lo venían fortaleciendo. Tras el visto bueno...
2: De eso ya hablo CAE.
1: No importa. Yo quiero repetir, porque me parece interesante que se reprise. Si bien es cierto, es la Unión Europea, pero me parece muy interesante que se lleve en cuenta, sobre todo, ya que nos encanta copiar y ya que los proyectos de ley no se preparan ni se revisan acá. Entonces, bueno, copiemos lo bueno. En este caso, muy a pesar de algunos que les guste o no. Y tras el visto bueno previo del Senado durante la jornada, los diputados de la Asamblea Nacional aprobaron la ley, 279 votos a favor y 81 en contra. Igual hubo votos en contra. En el Senado, el resultado fue aún más abultado. En Cámara Alta, el resultado fue 243 votos a favor y solo 2 en contra. Así que el Senado fue en realidad más, en ese sentido, más implacable. Y Francia se suma al creciente número de países que están tomando medidas para restringir el acceso a las redes sociales. Ya lo hizo Australia, Reino Unido, en medio de crecientes advertencias sobre sus efectos nocivos para los menores. Bueno, si bien es cierto, si uno de los países integrantes de la Unión Europea lidera, lo más probable es que todos los países que conforman la Unión Europea también siguen la misma línea. Si tienes menos de 15 años, se te cerrará la cuenta, decía justamente la ministra delegada del sector digital. Y el propio presidente francés Emmanuel Macron quiere convertir la protección de los menores en las redes sociales y también la regulación del tiempo ante las pantallas en uno de los hitos de su segundo mandato, que termina ahora en mayo de 2027. En un video en redes sociales, el propio presidente Emmanuel Macron, poco después de la aprobación definitiva del texto, celebró la decisión del Parlamento y decía: Francia abre el camino en Europa para proteger a nuestros niños y adolescentes, seguimos adelante. Y recordó que se trataba de uno de sus compromisos que ve la luz a la recta final de su segundo y último mandato. Y decía: me comprometí a ello y ahora ya está aprobado. Las redes sociales estarán prohibidas para los menores de 15 años desde el inicio del curso escolar. Las prohibiciones se implementarán en 2 etapas. A partir del 1 de septiembre, cuando los alumnos regresen a las aulas tras las vacaciones, los menores de 15 no podrán crear nuevas cuentas. Y según el texto, la prohibición se aplicaría a partir de enero de 2027 a las cuentas ya existentes. En este caso, la ministra dijo que antes de la votación en el plazo, que el plazo es realista porque ya tienen herramientas de verificación de edad y otras están en desarrollo y que la posibilidad de hacer cumplir la norma recae en las plataformas. Quedan excluidos la prohibición de determinados portales, como las enciclopedias en línea. Wikipedia, por ejemplo, que es uno de los que más se utiliza, y las plataformas de desarrollo y distribución de software libre a los proyectos o los proyectos educativos de código abierto. Así que es todo un tema. Australia ya prohíbe, pero a menores de 14 años. Eso ya estaba básicamente estipulado. y obviamente varios países europeos, prácticamente todos, están en la línea de la prohibición de redes sociales a menores. De hecho, el de Austria, por ejemplo, Austria, también habla de niños de 14 años. Australia fue el primer país en tomar la decisión, ya hace un tiempo. Y están estas plataformas que son abiertas y liberadas, el Snapchat, que hoy no sé si se usa tanto, o hay todavía, chicos, hay todavía consumo. Meta y bueno, TikTok básicamente están ahí. Francia, España y Dinamarca eran los tres países que estaban en lista. Francia ya tomó la decisión a través de su parlamento. Y es muy probable que todos los países que forman parte de la Unión Europea también hagan lo propio. Qué interesante sería, insisto, en que copiemos las cosas buenas. Digo copiar en el sentido de implementar algo parecido, porque esto que está sucediendo con la liberación y la liberación de las redes sociales me voy a referir a América Latina y específicamente a Paraguay, que le da la libertad a los chicos de abrir sus redes sociales, más allá de que sí existía una prohibición, cierta prohibición, pero los chicos alteran nada más su edad y ya está. Solucionan de esa manera. Y luego, ¿quién controla? Están ahí, vemos que hay menores, hay niños prácticamente en redes sociales, ni embolsando contenidos y demás. Y hay de todo en redes sociales. Obviamente eso compromete el mucho más allá, el caso, por ejemplo, de la pedofilia y sextorsión y todo lo que podría ser delito. Y por otro lado, el acceso libre de los chicos sin control a contenidos que no son aptos para su edad, y por otro lado el tiempo que están en conexión, o sea, en contacto con el internet y allí con toda la libertad. Bueno, para el efecto también hay herramientas como ser, por ejemplo, el control parental, que es una de las herramientas que los padres pueden y deben utilizar. Y al menos padres responsables. Y de esa manera tratar al menos de controlar el contenido y el tiempo, bueno, ya tendría que también verse la sociedad de paraguaya de pediatría, la de psicología y otras sociedades también, más las instituciones públicas, privadas. Y la línea misma de la educación pública insiste en controlar los contenidos, por un lado, y el tiempo que los chicos están frente a las pantallas, que es poco saludable para muchísimos temas que guardan relación con la salud, desde la vista hasta el desarrollo mismo cognitivo, ¿verdad? Están los chicos constantemente allí, uno le habla y ni te escuchan. Están sumergidos, totalmente adentrados en esa pantalla, mucho más cercano a la medida permitida o al menos sugerida por los oftalmólogos. La tuvimos a una oftalmóloga pediátrica no hace mucho tiempo acá y nos hablaba precisamente de los daños que podrían causar y también las sugerencias a los padres. La ley de los 20, ¿verdad? La regla de los 20, 20 centímetros, 20 minutos, y todo lo que está ocasionando a nivel visual, por ejemplo, y ni hablar de todo el entorno general del desarrollo cognitivo del niño, que, valga la redundancia, está en desarrollo. Imagínense cargarlo con información que ocupe un lugar, informaciones que no son aptas aún para su edad. O imágenes mismas, ¿verdad? No hace, a veces no hace falta que haya una letra o que haya un texto, sino que las imágenes también hablan por sí solas e incluso sugieren mucho más. Y hay que tener cuidado. Me parece totalmente una excelente medida la que ha tomado parte de países de la Unión Europea, como ser Francia. Bueno, son las 3 de la mañana con 45 minutos. Acá nos recuerda Laurita que está despierta con sus oraciones. Y también nos escribe don César Ramírez desde la querida General Morínigo, la localidad de General Morínigo. Buen día, dice. Tenemos un tiempo cálido, temperatura de 21 grados. Viento fuerte del noreste a 25 kilómetros la hora, dice don César. Buen inicio de semana y bendiciones. Igualmente, don César, muchísimas gracias por los datos.
2: Y en breve Radio Roma.
1: Sí, en breve, exactamente. En brevísimo. En breve. Bueno, las condiciones climáticas y actualizadas de Asunción Capital a estas horas. La temperatura subió en vez de bajar. A veces sucede. 23 grados 2 tenemos temperatura ambiente.
2: ¿Qué tenemos producción?
1: Y la sensación térmica también es de 23.2 grados. La humedad bajó un poquito, subió a 93%, bajó ahora a 86%, menos mal. Y la intensidad del viento subió a 9 kilómetros sobre hora. Estaba solamente a 4 kilómetros sobre hora, desde el este al noreste. Unas variantes que se dieron en la madrugada. Y 21 grados es la mínima prevista para el amanecer. Vamos a ver qué sucede. En el transcurso de la mañana ya 28 grados y en la tarde hasta 31 grados centígrados. Está interesante la semana, un clima bastante agradable porque la semana pasada tuvimos bastante lluvia, prácticamente creo que fue a nivel nacional las lluvias que tuvimos, y en algunas zonas incluso mucho más intensas, el terrible viento, ese huracanado que sí era realmente bastante dañino en el campo, sí echó a perder varias plantaciones por la intensidad. Y bueno, menos mal, eso entiendo que mermó en esta, desde esa lluvia de la mitad de semana, de la semana pasada. Así que, bueno, de repente también las condiciones climáticas y los efectos climáticos hacen lo propio. Luego vamos a ir revisando un poco el mapa. El mapa de localización con respecto a cómo se está desarrollando el niño, porque sí se puede ver, más allá de que tiene sus particularidades dependiendo de la región, y Paraguay no está exento. Recordemos que son de un extremo a otro extremo, son sequías extremas, falta de lluvia y exceso de lluvia en otras temporadas. Es realmente bastante inestable y es lo que se viene, es lo que al menos se perfila para esta temporada que trae consigo el niño. Y precisamente en esta primera, hay una base digital internacional que traza con precisión los límites de en relación a este tema que tiene que ver con el efecto del cambio climático y lo que...
5: Pero viste que viento parece, no sé, un diluvio, no sé qué.
1: El viento.
5: Hay mucho viento. Mm. Te lleva el viento, salir para afuera, te lleva. Mm. Está para... No sé, es como... Yo creo que te tirás de arriba del techo con un paracaídas y se abre al toque.
1: Qué cosa rara. Bueno, lo cierto es que en esta base digital internacional traza los sitios... Del patrimonio mundial, que son zonas más vulnerables del cambio climático. Interesante es porque esto facilita también la gestión a estos países que se ven involucrados en este mapa, y que se hagan gestiones de riesgos ambientales y también la planificación de acciones antes de que suceda, para justamente resguardar estos sitios patrimoniales. Me parece muy interesante y muy oportuno también, ya que hay herramientas y hay tecnología para el efecto. Así que hay la creación de una herramienta científica. Este es un equipo internacional que presentó el primer mapa digital global de los límites de todos los lugares costeros del patrimonio mundial de la UNESCO, que a propósito esta semana también le dio nomenclatura a algunas distinciones, algunos patrimonios también, ya vamos a recordar también. Así que Estos patrimonios mundiales de la UNESCO están situados a menos de 20 metros sobre el nivel del mar, un insumo clave para la investigación y el riesgo y la gestión del riesgo ambiental. Y este estudio que fue publicado describe el desarrollo del Global Coastal Heritage como un recurso digital que busca cerrar una brecha histórica en la información disponible para evaluar amenazas como la subida al mar, las inundaciones y la erosión en el patrimonio universal. Y diversos análisis advierten que el cambio climático intensifica el deterioro de sitios históricos y culturales en todo el mundo, lo que pone en riesgo tanto estructuras emblemáticas como prácticas y memorias asociadas. Por ejemplo, las inundaciones que afectaron a Venecia o la erosión que amenaza el Moas de Rapa Nui muestran cómo el aumento del nivel del mar y los fenómenos extremos modifican entornos que antes favorecieron el desarrollo de esas esculturas, por ejemplo. Y hay imágenes que se pueden ver el antes y el después. Y este nuevo mapa digital incluye 1.250 sitios individuales. Abarcan desde monumentos culturales y lugares naturales de biodiversidad hasta sitios mixtos reconocidos por su valor universal. Las áreas mapeadas cubren más de 235 millones de hectáreas a lo largo de las costas del planeta. Figuran, por ejemplo, la ópera de Sydney y de Australia, por ejemplo, y tramos costeros de la Gran Muralla China, San Petersburgo en Rusia, por ejemplo, y por ejemplo, en Argentina destaca el sitio natural de la península Valdés, que está en la provincia de Chubut. Así que es interesante este mapa. Yo supongo que se podrán utilizar también los gobiernos. Ahí está, justamente. Paraguay no tiene ningún puntito rojo. ¿Qué pasó? ¿Qué pasó con nuestro patrimonio mundial? Patrimonio en riesgo. No hay pico en Chichananga, pero fíjense, ese es el mapa justamente. Me parece oportuno porque creo que le da tiempo también a los gobiernos o estados a desarrollar o adelantarse a algunos hechos que eventualmente podrían lamentarse. 1.199 sitios del patrimonio mundial inscritos por la UNESCO hasta fines de 2023. Y 386 incluyen elementos situados a 20 metros a menos sobre el nivel del mar. Este nuevo conjunto de datos distingue entre sitios culturales, que son, los sitios culturales son 289, son los naturales, que son 91. Yo creo que hay mucho más, pero bueno, esto es lo que da esta primera infografía. Y están los mixtos, son 6 nada más, identificados tanto límites únicos como sitios con varias partes componentes. Este estudio describe un trabajo de 2 años realizado entre enero de 2022 y abril de 2024. Bueno, a partir de ahí son 2 años de diferencia. La creación de este mapa digital preciso de los sitios costeros protegidos por la UNESCO y define los límites de cada lugar, y los especialistas revisaron los mapas oficiales que el organismo usa para inscribir estos sitios y también alzaron imágenes satelitales del Google Earth, que es en el que podemos ver las imágenes aéreas de cualquier lugar que querramos. Es muy interesante realmente. Lo rojo son los patrimonios mundiales culturales, el color rojo. El color amarillo define los puntos mixtos y el color verde define los colores, los puntos naturales, así como se ve en el mapa digital. Y bueno, ahí en este puntilloso trabajo trabajaron, valga la redundancia, 14 personas, fueron los encargados de digitalizar. Todo el equipo siguió un método que buscaba garantizar que los datos fueran consistentes y útiles en cualquier parte del mundo, así que nosotros incluso podemos utilizar. El trabajo se realizó en escalas que iban desde 1 a 1000 y a 1 a 250, lo que permite observar tanto grandes extensiones como detalles muy pequeños. No se incluyeron zonas de protección adicionales porque la UNESCO no tiene reglas unificadas para esos anillos de seguridad en los sitios patrimoniales. Por eso quizá el mapa es más casi general, pero de todas maneras está bien clasificado. Para asegurar la calidad del mapa, el equipo aplicó una revisión que mezcló análisis técnico y observación directa. Se seleccionaron 60 sitios de distintos países y tamaños para comprobar si los límites digitales coincidían con lo que muestran los satélites y los mapas originales. El resultado mostró que el 92% de los sitios alcanzó el mayor nivel de exactitud en la digitalización, lo que respalda la confiabilidad de todo el proyecto. Yo creo que con este trabajo que están realizando el centro, ¿cómo es que se llamaba, Jordan? No hace mucho estuvimos hablando justamente con el tema de satélites, que se trabaja bastante, tanto en el Chaco, el Chaco no sé si está funcional, pero al menos desde el campus de la Universidad Nacional, y seguramente se puede acceder y va a ser muy útil también este mapa que diseñaron para poder identificar, por ejemplo, se puede identificar puntos de sequía, es lo que nos decían, puntos también de agua en exceso, de animales en peligro de extinción, la fauna y la flora propiamente, pero no solamente pueden ser animales, también puede ser la flora en peligro de extinción, etcétera. Así que es una herramienta muy interesante. En este caso puede emplearse para modelar riesgos de inundación y erosión. Por eso creo que es una herramienta súper espectacular. También se puede evaluar la exposición de sitios ante la subida del mar y apoyar planes de conservación. Así que creo que en buena hora todo esto que se crea son herramientas que se crean para ayudar, y hay que recurrir. Parece oportuno. Y esta publicación científica anticipa que el recurso se actualizará anualmente, adaptándose a incorporaciones, modificaciones o incluso en la lista de la UNESCO. Además de autores, los autores consideran que futuras versiones podrían incorporar herramientas de inteligencia artificial para automatizar la identificación de límites patrimoniales, ampliando el alcance del mapa a sitios no costeros. El acceso abierto a la base de datos fue destacado como un avance que facilita la colaboración internacional y la aplicación de políticas más informadas para la protección del patrimonio frente al cambio climático. Así que es una muy buena herramienta que podría utilizarse a través de las instituciones que se encargan de prevenir, por ejemplo, porque sí se puede prevenir algunas que otras cuestiones. No digo que se pueda atajar la lluvia y la cantidad de lluvia, pero se puede preparar el sitio para que las personas o el medio ambiente esté preparado para el efecto, ya sea exceso de lluvia o sequía, o insisto también en la fauna y la flora en peligro de extinción. Bueno, en buena hora, todo esto se crea y es importante. Son las 3 de la mañana con 58 minutitos en todo el país. Les decía hace un rato que la temperatura ambiente, en vez de bajar, subió a 23.2 grados. Está parcial nublado hoy. Va a ser un día caluroso, bastante caluroso, con hasta 31 grados según la Dirección de Meteorología. Y en estos momentos la humedad se estabilizó al 86%. Igual está muy alta la humedad. El viento sopla del este al noreste a 9 kilómetros sobre hora. Y la sensación térmica también es de 23.2 grados. 21 grados teóricamente debe bajar la temperatura. En este amanecer de lunes por ahí, ambiente cálido con cielo parcial nublado y vientos del noreste, dice la Dirección de Meteorología. Momento de hacer pausa con nuestro folclore a partir de ahora y hasta el cierre de nuestra edición. ¿Hacemos pausa, Jordan? Bueno. Vamos a ver, parece que no nos vamos a hacer la pausa.
2: Bueno, aunque sea eso.
1: No, pues así, Osmara, no sea. Pues me vas a mandar a revisar los niveles, el nivel de los ríos. Ya, pues, esto es serio. Sí, esto es serio. Porque un día como hoy nacía el quien finalmente se convierte en el primer periodista paraguayo que fallece por COVID. Quien tuvo el privilegio de conocerlo, una persona súper creativa, Celso Aguilera. Una persona muy creativa, lo conocí ya en su época de Radio Ñazaindé. Y sí, víctima, la primera víctima en el periodismo nacional, en el periodismo que lastimosamente dejó la, la pandemia. Él nacía un día como hoy, no quería dejar pasar esta, esta jornada, sobre todo por, lamentablemente le rendimos homenaje a las personas después de que ya no están, y eso es doloroso. Pero de todas maneras creo que quiero de alguna manera recordar a un colega que murió en la trinchera literalmente, y bueno, este virus que se llevó a muchos otros más, pero fue el primer periodista paraguayo que perdió la vida a consecuencia del COVID. Puntualmente 4 de la mañana y nos vamos hasta la comisaría tercera de la ciudad de Luque. Comisario Gustavo Paiva, ¿cómo le va? Buen día.
6: Hola Marta, ¿qué tal? Buen día para vos y para también la mesa de trabajo y la amable audiencia.
1: Súper bien, acá estamos, no lo estoy entendiendo al tiempo, sino, pues, en vez de bajar la temperatura subió, ya me desacomoda todo, no entendé bien, Macua.
6: Y estamos en la etapa del veranillo de San Juan.
1: Atrasadísimo, no sé, ¿quién será? ¿De algún santo? Pero ya no alguna. Le entendemos al clima, este está bastante inestable, pero bueno, es la temporada, Pechente Domingo.
6: Así mismo.
1: Bueno, contame, ¿cómo fue el fin de semana en la zona? Porque tuvieron también algunas que otras actividades en zona de cobertura y además algunos hechos que sucedieron.
6: Sí, tuvimos, además de las novedades rutinarias, tenemos novedades positivas en el sentido bueno de la palabra. Desarrollado el trabajo del personal en el sentido preventivo, hubo bastante

0: el conductor en la plataforma Wall, esa femenina que había sido víctima, en donde fue aprendido esta persona que recuperó los aparatos celulares el día viernes. Después también tenemos una presión de una persona por poseedora de captura por el personal del grupo Lince, del pues eso sea el sábado. Y después en los otros controles que estuvimos realizando, fue aprendido un ciudadano que posee 4 antecedentes. Este mismo había ingresado en una propiedad alrededor de las 3 de la mañana. En este momento no tengo el nombre del muchacho, pero tiene 4 antecedentes y el mismo del poder del mismo fue recuperado un televisor de 32 pulgadas, el cual había presumiblemente ingresado por la parte del techo, del tejado, y había forcejeado la parte frontal de la puerta y volvió a salir ya con todas las pertenencias de una víctima. En hora de la tarde de ayer fue aprehendido. Tuvimos también otro caso de un ciudadano colombiano que le propinó una herida de arma blanca. Él está ya a cargo de la unidad fiscal penal acá de la ciudad de Luque. Este muchacho se encontraba supuestamente tomando bebida alcohólica en un momento dado, o puñoño a cara, como le diga.
1: Y usted está esperando a mi
0: y en ese momento supuestamente de Ipú acá y ese pues estaban tomando a golpe en un momento dado, dice que agarró un cuchillo de aproximadamente 30 centímetros y llegó hasta el lugar para propinarle una herida así un tipo en el cuello y le agarró en el brazo, era una bastante profusa. Y eso sí, digno de destacar, llegó el personal del grupo Lince de forma inmediata porque estábamos aquí para allá con otros códigos. Y ellos llegaron al lugar, aislaron el lugar, aprendieron a la persona. Asistimos también ya nosotros en el segundo plano a la víctima para el traslado hasta el Hospital General de Luque. Y hora de la madrugada esta noche tuvimos un caso de violencia doméstica donde manifestó la víctima que ya se encuentra fastidiada por la presencia de su pareja porque supuestamente cada fin de semana ingiere bebida alcohólica y la maltrata y tipo no soportó más esa situación y dio aviso al personal policial, solicitó el acompañamiento, asistimos al lugar y fue aprehendida esta persona por disposición fiscal también. Esta persona ya está a disposición del Ministerio Público porque en los casos de violencia doméstica siempre soy lo de atender mucho porque al ser crimen ya es un hecho bastante desagradable por sobre todas las cosas. Muchas veces se le victimiza nuevamente a la víctima, en cambio cuando se hace como corresponde el trabajo, yo creo que siempre salimos con el resultado positivo de por lo mínimo la aprehensión del agresor.
1: Claro, empezando por ahí, porque definitivamente el daño ya está hecho y sobre todo si ya era rutinaria el caso, rutinaria la situación, como mencionaba la persona. Eso, bueno, ya requerirá también soporte y ayuda.
0: Y como dice el jefe, nosotros no le podemos victimizar a la víctima. Ya viene lo ya por una necesidad y el cual nosotros tenemos que darle una cruz de recibo y por sobre todas las cosas una salida. Y nosotros no somos mediadores de nivel la pesa de Yapo, mi compañía, más que directamente se trata de aprenderle a la persona directamente, se pone a disposición del Ministerio Público y que la autoridad competente se encargue de la situación.
1: Claro, porque la persona sabe que está obrando mal. ¿Qué le vas a decir, cierto? Lo que dice, no puedes andar el niñero detrás. La persona sabe que está haciendo mal al agredirle a la otra.
0: Aparte, otra vez, como manifestó la señora, y coincide con el relato también de la denuncia, que cada fin de semana ingiere bebida, pero el tipo no se podía ni parar del estado de embriaguez que se encontraba, ¿verdad?
1: Y bueno, tendrá que responder ante sus actos.
0: Sí, pero ahora están ya, están descansando acá con nosotros, al menos en ese sentido tranquilo.
1: Y bueno, ahí te oyera por nada entonces para poder ir a su audiencia.
0: Sí, así mismo, y eso digo, los 6 están a cargo de la fiscalía, ya que la unidad penal el doctor Escobar, una excelente persona que es digno de destacar porque hoy a esa hora se le llama y está a punta de a disposición siempre de nosotros para poder tanto ayudarnos y como también así evacuar las situaciones que nosotros estamos teniendo. Y sí, por sobre todo también las cosas, tuvimos bastantes accidentes de tránsito nuevamente, Marta.
1: Llegó un mapico.
0: Sí, muchos materiales, algunos con lesión, motos.

0: Oye, Irma, a uno no me di por ahí la distancia entre vehículo y vehículo y estoy con mi misma la siguiente Irma, pero bien.
1: Y decime, comisario, ¿terminaron esas carreras clandestinas ahí en esa zona?
0: A Dios gracias, sí, estamos paliando esa situación porque cada día que están haciendo su actividad nosotros le estamos marcando las pautas y por sobre todas las cosas, por eso no estamos teniendo más esos reportes que anteriormente teníamos de las carreras clandestinas o directamente los accidentes de tránsito.
1: Exactamente. Y comisario, otra cosa, ahí en relación a esas 6 personas, por ejemplo, que te toca tener en la comisaría, ¿da tu infraestructura para tenerlos allí?
0: Sí, nosotros tenemos una muy buena, tenemos 3 calabozos, uno de 4x4, uno de 3x4 y uno de prácticamente casi la misma medida, pero ese es solamente sexado para la femenina, cuando tenemos femenina.
1: Entiendo.
0: Y está supervisado por la gente del mecanismo de prevención de la tortura y los derechos humanos. No tiene todas las necesidades, pero por lo mínimo nunca hay piso.
1: Claro, y sí, se hace lo que se puede también con lo que se tiene.
0: Sí, así mismo. Muchas veces le despojamos de al personal para darle un poco de comodidad también a la gente.
1: Y sí, al fin y al cabo son seres humanos, y sí. El caso de, por ejemplo, la alimentación de esas personas, porque ahí tenés ahí desde el viernes algunos comisarios, ¿se hace cargo la comisaría o los familiares se hacen cargo de la alimentación de las personas?
0: Algunas veces vienen los familiares a traerle alguna comida y compañía, pero por lo general siempre iba a de fuera, pero por la humanidad siempre tratamos de hacerlo humanamente posible para darle esa... por lo mínimo lo que podemos nosotros, ¿verdad? El famoso cocido a la mañana, sí o sí le tratamos de servir para que tengan esa tranquilidad de que por lo mínimo también están acá con nosotros, ¿verdad? No es que nosotros somos los malos de la película.
1: Y están cumpliendo con su trabajo nada más, comisario.
0: Así mismo, hermano.
1: Con lo que tienen nomás también. Así que esta mañana van a tomar un cocidito caliente antes de irse a la...
0: Sí. Así mismo, como te digo, hacemos lo humanamente posible. Una vez tenemos donaciones de las panaderías que están acá alrededor de nosotros, donde traemos acá a la comisaría y le servimos la posibilidad que podamos también, ¿verdad?
1: Claro. Se entiende.
0: Pero siempre le damos prioridad también primero a la segura custodia de ellos y por sobre todas las cosas, como siempre solemos decir, no miremos como una situación de problema, el problema, sino que siempre busquemos una solución a ese problema.
1: Exactamente, y más allá también el trato humano, ¿verdad? Porque al fin y al cabo eso también conlleva a la confianza de la ciudadanía hacia su policía.
0: No, y nosotros tenemos mucho éxito con la gente porque ayer hasta ese muchacho que había hurtado el televisor vino bastante nervioso y compañía y nosotros al menos no agarramos el problema que no, ¿verdad? Siempre tratamos de darle resolución a ese problema, no agarrarnos ese problema para nosotros.
1: Y
0: dialogando y hablando, no utilizando otras situaciones, siempre tratando de dignificar el trabajo del personal y enseñándole al personal, porque el líder siempre tiene que estar con el personal, no estar ordenando solamente, y como siempre dice que del campo de batalla tenemos que estar siempre con el personal y guiándola a ellos para que salga bien nuestro trabajo.
1: Sí señor, así mismo es, no hay nada mejor que sentir el acompañamiento del que lidera un equipo de trabajo.
0: Así mismo, porque si no, tal vez ellos por la inexperiencia, pero nosotros con la experiencia que tenemos hacemos la conjugación perfecta de poder dar el resultado más benigno posible para todos.
1: Sí, señor, así mismo. Y bueno, que sea una semana leve, entonces, el comisario.
0: Ojalá Dios quiera que Olimpia gane.
1: Me encantó. Dale, comisario, que tenga una linda semana. Gracias.
0: Nosotros estamos torciendo ahora por Luque, ganó Luque.
1: Eso es bueno, eso me gustó. Gracias, comisario. Gracias.
0: Oye, está la cosa de Petit Club.
1: Oye, el club tenía, llegó.
0: Sí, vivo otra.
1: El comisario Gustavo Paiva, subjefe de la comisaría tercera de Luque. Gracioso, ¿verdad? Oye, ya el equipo que tenía. Véanse ustedes que son fanáticos. Nosotros lo que tenemos más es un club. Pasamos de taquito. Bueno, sí, necesariamente tengo que hacer una pausa. Y ya con nuestro
2: comisario, buen día, bienvenido a Ñanduti.
3: Buen día, señor, a usted y a su audiencia.
2: Gracias
3: por... Sí, como usted está diciendo, este acusó del... De la noche a madrugada, siendo las cero.
1: Va, picó, a cualquiera le puede pasar, déjenle, estaba trabajando.
4: ¿Se puede hablar con él, vio?
1: No, a esta hora no se puede, señora. Ay, no, estuvo fantástico. Sí, Elvio.
5: ¡Producción!
1: El elegido de la madrugada, Elvio. No, un capo, gracias, en serio. Siempre está ahí atento. Siempre está atento toda la madrugada. ¿Ok? Nadie.
4: Obvio.
1: Nadie duerme acá la madrugada. Nadie.
4: ¡Ay, sí!
1: Nadie duerme. Todos somos graciosos acá. Hacemos pausa con nuestro folclore y en minutos volvemos con más.

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1: Oi, mãe. Ese es para el festejo, ¿verdad? El año popo de Tipaguazú. Eso pasó en Luque y no salió bien. Sí, algo parecido. Recién nos contó el comisario, pero no salió muy bien porque se fue y trajo un crucero cuchillo así. Sí, sí.
2: ¿Casualidad?
1: Parece, eso parece. 23.2 grados. Temperatura ambiente a estas horas aquí en Asunción. La sensación térmica también es de 23.2. La humedad 84% en el ambiente y el viento desde el este al noreste a 9 kilómetros sobre hora. Ah, para vos sos Mara. Una posibilidad. Bueno, las que sí están re despiertas, re levantadas hace ratísimo y trabajando como nosotros. Son los productores y productores, en realidad comerciantes del mercado abasto, full trabajando hace ratísimo, sí, ahí no se para de trabajar. Karen Leguizamón, ¿cómo te va? Buen día.
3: Buen día a la audiencia también.
1: ¿Cómo estás, Karen?
3: Bien.
1: Bueno, Karen Leguizamón es presidenta de los comerciantes y frutihortícolas. Ellos lanzaron un comunicado y, bueno, queremos saber el contenido y también los alcances de este comunicado, Karen.
3: Sí, como es de público conocimiento también y por medio realmente de la prensa que nos acompañó, hace 2 meses fue que denunciamos todas las irregularidades que había dentro de la administración del mercado de abasto. Posterior a eso, el intendente cambió al director. Hace 2 meses tenemos director nuevo, pero en aquel momento nuestro pedido también fue, yo especialmente le pedí muchas veces al intendente que se vaya el director, más como 5 a 6 funcionarios que le nombramos quiénes son. Pero solamente se volvió a cambiar al director. Volvió, digo, porque es la segunda vez que vuelven a hacer esto de cambiar solo al director, pero deja la estructura de estos funcionarios dentro del mercado, ¿verdad? Yo me he reunido con el director, también los compañeros del mercado. El director nuevo ya nos manifestó en su momento que él no puede cambiar estos funcionarios, que esa decisión toma el intendente. Al decirle yo, pero vos como director, la ordenanza dice que tenés la atribución de poder hacer los cambios necesarios, sale con la historia de que no el sindicato. Después le digo, pero ¿cómo un sindicato trabajador le va a defender a 5 o 6 funcionarios que hace décadas está descomponiendo el mercado? Le digo. Y me vuelve a decir otra excusa, y pasaron 2 meses y estas personas siguen dentro del mercado y el mercado sigue igual o peor.
1: Ustedes están incluso llamando a una rueda de prensa para hoy a las 7 de la mañana, ¿verdad?
3: Sí, así mismo.
1: Uh-huh. Y van a expresar obviamente lo mismo.
3: Sí, lo mismo, y también el abandono que tenemos de parte de las autoridades, no solo el intendente, sino de también las instituciones como el Ministerio de Industria y Comercio, justamente así como dijiste al iniciar, ¿verdad? El mercado lugar en muchas personas trabajan, pero lastimosamente y últimamente estamos con menos trabajos, con menos clientela, no se promociona el mercado, no se moderniza, no hay nada que ofrecerle a los clientes prácticamente hoy día. Entonces, es algo que también hace mucho, venimos pidiendo como gremio, tengo todas las notas presentadas a las instituciones que intervienen dentro de lo que es el rubro frutihortícola. Es muy contradictorio nomás el gobierno, porque ellos dicen de que fomentan fuentes de trabajo, nuevos empleos, ¿verdad? Pero no cuentan la otra parte de la realidad, que mientras que fomentan en un lado, están dejando sin trabajo al otro lado. Uh-huh. Y mira que el mercado central de abasto, el centro de mayor abastecimiento del país.
1: ¿Qué es lo más notorio en cuanto a...? Porque hablan de graves deficiencias administrativas. Por ejemplo, ¿qué puntualmente es lo que vos ves como más grave, Karen?
3: Sí, toda la parte administrativa sería... Nosotros tenemos una ordenanza. O sea, el mercado abasto se rige con una ordenanza. Es como una... dependiendo de reglas que hay que cumplir tanto el permisionario como la administración. Uh-huh. Y generalmente nada se respeta. Ponerle la queja que más tengo de los compañeros es, por ejemplo, nosotros pagamos un canon por cada depósito. Uh-huh. En mi caso, yo te hablo, ¿verdad? Pago 2.800.000 mensual.
1: ¿2.800.000? ¿Qué tan grande sí. es el depósito?
3: Y ponerle que el mío tenga, no sé, de frente 10 y de largo va a tener 20 metros. Y yo pago eso, tengo personal, pago mi patente, pago mi impuesto, tengo mi factura, todo lo que el comerciante tiene que tener para las formalidades, ¿verdad? Y después viene un cualquiera con su camioncito, se instala ahí en el estacionamiento del mercado, vende desde su carrocería, le pasa un 10.000 o 20.000 a operario de la administración, vende toda su mercadería, se va. Y obviamente va a vender mucho más barato que nosotros mismos, siendo que no tiene que pagar alquiler, personal, impuestos, nada. Confabulado, obviamente, con los operarios.
1: Es decir, a ustedes los que están, digamos, formalizados, además de que tenés que necesariamente pagar ese depósito para poder guardar tus productos y conservarlos, ¿no?
3: Sí.
1: Además de pagar ese alquiler que se paga a la administración del mercado.
3: Sí, se paga a la administración.
1: ¿Y te dan boletas legales?
3: Sí, así como así, boletas, no factura.
1: No factura.
3: Y también, sí, también lo que siempre yo vengo denunciando de que no te dan otra opción de pago que no sea solo efectivo. Mm-hmm. En pleno, imagínate, 2026, en cualquier kiosco pagas QR, claro. Transferencia. ¿Verdad?
1: Sí, sí, sí, a una cuenta y punto.
3: ¿Verdad? No, y en la administración no, solo efectivo. Hasta hoy día solo efectivo.
1: Y el
3: canon. Y te da una boleta con un sellito.
1: Uh-huh. ¿Y el canon paga diariamente, Karen?
3: En mi caso es mensual, que somos mayoristas.
1: Ah, ya, por claro, porque es mayorista.
3: Y así muchas cosas, ¿verdad?, que a nosotros ya nos vienen ya de perjudicando, no descansando, sino perjudicando. Yo, por arte de idea, de 10 funcionarios que tenía y tengo 5, bajó muchísimo todo, la venta, todo. No tenés luego que ofrecerle a los clientes. ¿Qué te puedo ofrecer a vos, Marta? Que vení al mercado limpio, de seguro. No es así. El cliente que va una vez nomás y después ya deja de ir también.
1: Es cierto.
3: Después de haber sido el mercado popular, imagínate.
1: Es cierto lo que decís, la falta de modernización, entre otras situaciones. Sí, es... además del ingreso mismo, ¿verdad? Que, bueno, es poco... Bueno, le falta modernización, sobre todo. Mucho se les exige a ustedes, pero está el tema de la parte higiénica, no sé cómo está el tema del control fitosanitario, no quiero meterme ahí porque no sé, pero vos seguramente me vas a contar mejor toda esa situación. Por eso mencionabas a otras instituciones propias del Estado que se vean involucrados también.
3: Sí, pero que por lo visto ni conocen dónde cae el mercado, porque por eso te digo que es muy contradictorio lo que el gobierno dice, ¿verdad? Que genera fuente de trabajo, sí, okay, perfecto. Probablemente los grandes empresarios, aquellos que están mejor, ¿verdad? Son los que están generando hoy fuente de trabajo, pero en contrapartida a nosotros nos están dejando sin trabajo. Y quiero mencionar que el mercado abasto trabaja gente humilde, no somos gente trajeada con corbata, somos gente humilde. Hay taxifleteros, carretilleros, gente que vende café, innumerables fuentes de trabajo para muchísimas familias.
1: Es cierto, mueve a muchas personas, es cierto, desde el que lleva el cocido mientras el otro está descargando un camión, por ejemplo.
3: Los estibadores, gente humilde también, gente que la mayoría son gente que no tienen estudio y que buscan un futuro, una fuente de trabajo en el mercado abasto.
1: ¿Qué pedirían? Ustedes están pidiendo, o sea, acá, si bien es cierto, me decía, se hizo el cambio administrativo, pero no les convence el cambio administrativo que se realizó.
3: No, es que no, realmente no nos convence, porque desde un principio nosotros pedimos el cambio del director con estos funcionarios cabecillas que manejaron siempre la administración. Es por segunda vez que nos quieren hacer esto, ¿verdad? De cambiarle solo al director y dejarnos a estas personas dentro de la administración, que son quienes realmente manejan el
1: mercado. ¿Y para el efecto es lo mismo?
3: Sí, es la misma cosa.
1: Entiendo.
3: Es más, nosotros tenemos información de que hay gente de allá que está al lado del presidente de la República. Desde la presidencia de la República se maneja el mercado de abasto para fundir el mercado de abasto, poder privatizar o venderle a uno de los más poderosos del país, que ya se imaginan quién es. Y creo que le quieren servir en bandeja de plata lo que es el pedido del mercado de abasto.
1: Bueno, pero de todas maneras, Karen, si pensamos bien, casi es privado, porque si se maneja directamente de la administración municipal y decís, por ejemplo, que ni siquiera existe la posibilidad de que los depósitos se realicen de manera directa a un número de cuenta que sí se supone que va directo a, ¿verdad?
3: A la caja de la municipalidad, que sabes que termina para el... Claro. Para la ciudadanía, no, pero no es así. Es un desastre total, te juro, te deprime. Y a más día que pasa, es más triste la situación. Bueno, después dice el presidente de la República que busca que la canasta familiar, y yo pienso que uno de los principales lugares donde podés conseguir buenos aliados para poder buscar buen precio, calidad para la ciudadanía, para aquella pobre familia, aquellas personas humildes, ¿verdad?, que recurren al mercado abasto, es el mercado central de abasto, pero jamás ni se acordó el mercado.
1: Bueno, hoy 7 de la mañana, entonces la convocatoria, ¿dónde mismo están convocando? ¿Dónde van a estar, Karen?
3: En la oficina de la asociación, dentro del mercado central de abasto.
1: En la oficina de la asociación de comerciantes y frutícolas,
3: sí.
1: ¿Verdad?
3: Uh-huh.
1: Bueno, seguramente estarán el móvil también allí, Karen, y bueno, vamos a ver si con esta medida o con esta convocatoria, bueno, logran algo.
3: Algún cambio nuevamente. Y si no, va a tener que tocarnos volver a las calles a manifestarnos. Lastimosamente así acá en Paraguay funcionan las cosas.
1: Y sí, hay que insistir, no hay de otras, no hay que dejarse estar. Vaya, ya, pota, ñamba, pota, mantengo. Vaya, pa.
3: Y sí, tenemos que cumplir con nuestras necesidades y obligaciones que tenemos, los compromisos.
1: Así mismo es. Detrás de cada uno hay otras personitas que dependen de nosotros. Por eso estamos, por eso trabajamos, como se dice. Es así. Fuerza, Karen.
3: Dale, muchas gracias por el espacio.
1: Lindo
3: y por
1: día.
3: El apoyo de siempre.
1: Un abrazo.
3: Igualmente.
1: Karen Leguizamón es presidenta de la Asociación de Comerciantes y Frutihortícolas del Mercado de Abasto, del mayor mercado de abastecimiento municipal que tiene en este caso Asunción, y posterior sus otros mercados zonales, que son 5 en total. El mercadito 1, el 2, el 3, el 4 y el 5. Además del mercado de abastecimiento, que es el mercado de abasto, como les decía. ¿Qué situación? Es cierto, falta modernización en ese lugar. Es justo y necesario. Son las 4:54, nos vamos lunes por Aité a los papis. Bueno, que sea una jornada con tolerancia, probablemente de vuelta con los chicos en las calles hoy a llevarle a los peques al colegio, a la escuela, y tolerancia, y tratar de cuidar lo que uno dice y lo que uno hace frente a los peques, porque ellos, graban, escuchan y ven absolutamente todo, y más allá del portón donde uno les deja en la escuela, son nuestro perfecto reflejo. Así que de nosotros depende nuestros peques.
2: Positivo, código mencionado, zona cable, Cañada San Rafael. 130, 160, soluciones de inconvenientes.
1: ¿Cuál es?
2: Peña Caeo, ya pide vecina de Jarro, Peña Caeo, Bomboya de Seimena.
1: Jarro, Peña Pía. Bueno, está bien. Gracias, Jordan. Nos vemos. Gracias, chicos, por la buena onda. Buen lunes para todos. Nos encontramos esta noche. Chau.
4: Gracias por...

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0: Buenos días a todos. Empezamos una nueva semana aquí en Yanuti Noticias, primera edición. Qué placer estar compartiendo con ustedes este bonito despertar, como decimos siempre, aquí en lo que es la señal de la 1020 AM, la señal del canal 17 de Tigo, 19 de Claro y 23 de Flow. Realmente es un gusto poder ser parte de su arranque de jornada aquí con todos los compañeros a pleno ya así trabajando, todos ya, por supuesto, instalados para lo que es esta, la última semana de este mes de julio, el séptimo mes, está diciendo adiós, Ogwa, sí, rasguña las piedras mal ya, en esta semana, la cual hay mucha gente que ya va a ir cobrando, está cobrando ya en estos días justamente, mientras que los privados probablemente entre el viernes más o menos sean los que reciban el famoso mensaje tan esperado. Lo decíamos justamente, una semana la cual ya no se iba a sentir tanto frío, ojalá que baje la humedad, es lo que estamos pidiendo absolutamente todos. 22.8 la temperatura en Asunción y los alrededores, en este momento el cielo permanece nublado, mucho movimiento desde muy temprano en serio en Asunción. Lo estábamos diciendo hace rato cuando llegué, más o menos a las 4 menos cuarto, veíamos ya, no solamente en las cámaras que tenemos aquí justamente, sino también mucho movimiento en lo que eran los colectivos, mucha gente ya, veíamos en ese búho de Ñandutí, justamente que pasa frente a Ñandutí, ya el colectivo lleno en ese horario, llamativo, o sea que ya te da la pauta que este lunes va a ser pesadísimo. Ahí como se puede ver justamente en la zona de la costanera, algunos vehículos ya están ahí utilizando la rotonda y allá de fondo arriba, los que están mirando la televisión pueden ver todas las luces que están dirigiendo hacia ese sector donde está justamente en este momento ubicada esa cámara y como siempre la presencia policial también ahí en esa zona de la costanera. Bueno, en ese sentido, antes de continuar, lo decíamos, 28 la temperatura, 23 redondeamos esto como siempre. También tenemos que decirle hola a la señora Jessica Martínez Duré. ¿Cómo está usted?
1: Ese saludo inicial. ¿Qué tal, Cae? ¿Cómo está, señor? ¿Todo bien? Extrañamos su presencia en este espacio.
0: Sí, pero
1: mucha gente escribió preguntando por usted.
0: Estábamos nosotros a full con el tema de la madrugada. Y a prepararse, Jessy. Se viene tu solo guitarra.
1: ¿Ah, sí? Sí. Qué sí, bueno. Sí. Me parece bien.
0: Un mes.
1: Me parece bien.
0: Un mes, probablemente.
1: Perfecto.
0: ¿Otra cirugía?
1: Sí, sin problema.
0: ¿Te falta aire para hacer, Jessy?
1: No. Ahora lo que ya tiene un buen aire.
0: Vos sabés que estamos muy sorprendidos todos acá en el equipo.
1: ¿Ah, sí?
0: Pensábamos que iba a ser un solo de guitarra esta jornada, pero estamos muy contentos que la ingeniera esté con nosotros.
1: Excelente. Bueno, avancemos en esta mañana. 23 grados la temperatura. Como bien decías al inicio, el frío se despidió definitivamente, por lo menos en esta semana.
0: Yo quiero que la humedad lo que baje.
1: La humedad, sí, desde ayer que está muy pesada, se siente eso en la casa, en la ropa que no se seca, en todo
0: el,
1: eso
0: que... El piso que suda.
1: Sí. Y va a continuar así, aparentemente.
0: Y ahora mismo tenemos viento este-noreste de 9 kilómetros por hora. Sí. Eso, no sé si se siente tanto.
1: No, yo creería que no se siente tanto, no se percibe este viento en el exterior.
0: Para ir cerrando entonces este recorrido en esta primera parte particularmente, en el transcurso de la mañana estaríamos llegando hasta los 28 grados, cálido, cielo parcialmente nublado, vientos moderados del norte, o sea, hoy llega el viento norte.
1: Oye, no y, tanto con esa intensidad de semanas anteriores, pero... No,
0: por suerte también.
1: Igual podría ir cambiando porque esta ya es una antesala para la llegada del niño.
0: Justo que yo estaba diciendo, yo sé que es un contrasentido totalmente, ¿cómo quiero unos días de sequía? Estaba diciendo yo, y el niño viene, parece no, con... Como el niño Godzilla, era que le decían.
1: Sí, lo que pasa es que según los antecedentes que se tienen, va a ser algo tan intenso que se compara con algo del año 80.

0: 83. Y de hecho también hay un informe internacional de los Estados Unidos que habla de que también va a pegar duro en esta temporada. En Uruguay, por ejemplo, ya se está viviendo los estragos.
1: Cierto que había inundaciones.
0: Hay muchas inundaciones,
1: cierto, tenés razón.
0: Ganados que ya perdieron
1: la vida. Sí, perdieron la vida, sí. Cierto que había una imagen muy tétrica que estaban las vacas flotando.
0: Sí, horrible.
1: Sí, muy fea imagen.
0: Ojalá que no llegue de esa forma, pero lastimosamente los pronósticos no son tan alentadores.
1: En ese sentido, realmente es una pena porque nosotros acá cuando ocurre ese tipo de cosas nos quedamos totalmente aislados. Todos así,
0: no
1: en el
0: preparados.
1: Centro, en las ciudades aledañas, en todos lados, aislados, y ni qué decir, el Chaco.
0: El Chaco suele ser muy golpeado, tanto por la sequía, luego por las inundaciones. Y acá la zona de los bañados, que suelen ser también punto clave a la hora de las inundaciones. Por eso ahora ya se están coordinando acciones que por lo menos puedan mitigar un poquitito el impacto, por ejemplo, con la limpieza de los cauces hídricos.
1: Yo voy a... Estoy podrido, así lo voy a decir, estoy podrido de los imbéciles que tiran la basura cuando hay raudal. Eso es un problema gravísimo que tenemos aquí en nuestro país. Y vos sabés que lo peor es que vos le ves a esas señoras, así que vos pensás, gente de familia, la casa, ahí saca su basura y la tira. Es impresionante.
0: Lastimosamente, no solamente cuando hay días lluviosos se dan estas situaciones, sino diariamente, porque hay personas que se dedican a recolectar la basura de todos los vecindarios y se van con su motocarro, echan directamente a la zona del arroyo.
1: Exactamente.
0: Así
1: eso,
0: mismo,
1: ese es otro problema gravísimo también.
0: Clandestinos habilitados así por ellos.
1: O si no, utilizan así de repente baldíos o predios municipales también, así como me acuerdo una vez Gustavito se fue allá en la costanera, alguna vez te fuiste vos, no me acuerdo en qué zona, sobre Artigas te fuiste, hacia esa zona que te fuiste, que había basura y agua servida también.
0: Así mismo, lastimosamente.
1: Sí. Bueno, cambiamos un ratito en Ciudad del Este, ahora mismo escasamente nublado, 20 grados la temperatura, redondo así, misma sensación térmica, la humedad está 85%, y ahí sí, viento este-noreste de 14 kilómetros por hora, pero vayamos a mirar un poco el extendido, y empezamos por el día de hoy, como siempre, lunes 27, 21 de mínima, 31 grados la máxima, ya superamos la barrera de los 30 en esta jornada, cálido y díselo a caluroso. Cielo parcialmente nublado, vientos moderados del norte es lo que se espera para esta jornada en la que me parece podemos lavar la ropa.
0: Yo creo que sí, hay que aprovechar.
1: Sí.
0: El martes 28, el punto máximo de la temperatura se va a estar registrando porque vamos a tener 32 grados y la mínima 23. Caluroso, cielo parcialmente nublado, a nublado, vientos moderados del norte, luego variables. Tampoco se esperan precipitaciones para el día de mañana.
1: Mientras que a mitad de semana, miércoles 29, aparentemente caemos en la misma, 21 de mínima, 27 de máxima, cálido, cielo mayormente nublado, vientos variables, luego del sur, lluvias dispersas nuevamente para mitad de semana.
0: Es así y hay que tener en cuenta que esta semana es ya la semana de fin de mes, también la semana del Día de la Amistad, la semana de la amistad podría ser, así que para los acontecimientos, las reuniones sociales, va a estar lindo el tiempo porque 18 grados la mínima y 28 la máxima. Fresco a cálido, cielo mayormente nublado, vientos del sureste para el jueves 30.
1: Después, arrancando ya pleno fin de el viernes 31, vamos a, más que la amistad, me parece que lo que la gente es el famoso mensaje. Día del mensaje para mucha gente, mínima de 20, máximo de 31. Entonces, con respecto a lo que es el calor, cálido a caluroso, cielo parcialmente nublado, vientos variables, luego del noreste. Entonces, lo que se espera para esa jornada, ya terminando la semana y terminando este mes. Ya estamos en este momento a un mes de que rueden, de que rujan los motores en Itapúa, el 27 de agosto.
0: ¿El 27?
1: Sí, sí, sí.
0: ¿Vas a estar con esa cobertura acá?
1: Y es lo que estamos esperando, estamos haciendo fuerza.
0: Vamos a contar con tu ausencia.
1: Vamos a contar, estamos haciendo fuerza para que sea así.
0: Ah, bueno.
1: Sí, sí, sí.
0: Ayudaremos también a cruzar los dedos para que se pueda dar eso.
1: Ojalá que aprovechemos tu suerte con los sorteos y todo eso, con la fortuna.
0: Sí, ojalá.
1: Bueno, vayamos a lo otro que es el recorrido por las tapas. Miremos un poco los principales matutinos que tenemos aquí. Empezamos en casa, por supuesto. Conatel regala licencia 5G y perjudica al Estado. Adjudicación sospechosa. Los siete miembros de Conatel aprobaron la adjudicación de frecuencias que redujo la recaudación estatal de 180 millones de dólares a apenas 6.600.000 de la misma moneda. Las decisiones del ente regulador vuelven a estar bajo la lupa. Persisten dudas sobre el cumplimiento de los requisitos por parte de Nuicom y sobre la falta de controles posteriores de Conatel. Las críticas apuntan a la responsabilidad política y administrativa del directorio.
0: Prieto elegiría, a Buzarkis como dupla presidencial. Miguel Prieto afirmó a Ñandutí que el precandidato presidencial de la oposición con mejor intención de voto de cara a una eventual fórmula presidencial señaló que el liberal con el que mejor me llevo es Enrique Salim Buzarkis, mientras que sobre Katia González sostuvo: estoy convencido de que será candidata al Senado.
1: Por otro lado, esto que dice, afirma diputada IPS, es tiempo de reformar todo el ente. La diputada Rocío Vallejo dijo que se ve avance en la actual gestión y sostuvo que es el momento de hacer una reingeniería financiera en la institución. Y yo creo que si se hace, mi pensamiento, mi criterio, tiene que ser con el doctor Freitas al frente.
0: Yo creo que sí también. Tiene que dar la confianza de la ciudadanía. Es un proceso lento, pero...
1: Imagínate que te pidan resultados después de 30, 40 años del estado que está y que en 3 meses te pidan resultados. No se puede.
0: Imposible. Pasamos a la siguiente información que dice: Fiscalía indaga el papel del MEC, títulos falsos. Una de las líneas de investigación apunta a la participación de funcionarios del MEC, informó Ñandutí la fiscala Teresa Sosa, que lleva adelante la pesquisa.
1: Sin víctimas, incendio devora discoteca. Un gran incendio afectó el bar Nápoles en el microcentro de Asunción. El fuego fue controlado por los bomberos antes de que alcanzara edificios aledaños. Y justo enfrente está el abandonadísimo edificio del Ministerio de Educación
0: también,
1: que es utilizado por Chespi y ese tipo de situaciones, por gente que está en esa situación, lamentablemente, y supuestamente, según el dueño,
0: ellos iniciaron.
1: Al querer robar cobre era que empezó todo esto.
0: Ellos habrían iniciado este incendio y no es la primera vez, CAE, que ellos son los
1: protagonistas. Es en el ex edificio de Minecraft, algo así se llama. Eso también era un edificio que ya estaba abandonado y que hizo lo mismo, pasó esto hace 5 o 6 meses más o menos. También un incendio.
0: Dimanshat también es...
1: Ese era. Sí, que era uno que no estaba siendo utilizado, sí, y que empezó así también.
0: Exactamente.
1: Así empezamos así a recorrer. Vamos a judiciales de Ñandutí. El doctor Emilio Camacho: no es el momento de reformar la Constitución. Emilio Camacho sostuvo Ñandutí que no considera oportuno impulsar una reforma de la Constitución en el actual contexto político, aunque remarcó que se trata de un mecanismo plenamente democrático que sí cuenta con el respaldo del Congreso, el Poder Ejecutivo o de la ciudadanía mediante presentación de firmas. No obstante, afirmó que una eventual modificación de la Carta Magna debería incorporar la reelección presidencial e incluso la segunda vuelta electoral. Es lo que dice el doctor Emilio Camacho.
0: Caso títulos falsos, Fiscalía analiza el rol de funcionarios del MEC. La fiscal Teresa Sosa afirmó que la investigación sobre el esquema de títulos falsos permitió identificar a quienes compraron documentos fraudulentos de manera consciente y a quienes cursaron carreras en institutos habilitados, pero recibieron títulos irregulares, creyendo que eran auténticos. Agregó que también se analiza la posible participación de funcionarios del MEC.
1: Hernán Darias: 3 condenas y 9 imputación para septuagenaria. El fiscal Luis Fernando Escobar imputó a 3 adultos y 2 adolescentes por presunta tenencia y comercialización de drogas tras un allanamiento realizado en Hernán Darias, Alto Paraná. Entre los procesados figura la propietaria del inmueble, de 77 años, quien registra 3 condenas anteriores por infracción a la ley de drogas, por lo que la fiscalía también solicitó la ejecución de una pena pendiente. Es lo que encontramos en judiciales de Ñandutí. Seguimos, compañeros, hasta ABC Color, que dice: gobierno ya usó 22 millones de dólares en pauta oficial. Brutal despilfarro vía Itaipú y su parque tecnológico. Durante 3 años de gestión, Santiago Peña invirtió enormes cantidades en el rubro de publicidad y pauta digital para las autoalabanzas y ataque a enemigos. En 53 licitaciones, todas a través de Itaipú, se llevaron a cabo contratos para merchandising, difusión en redes sociales y pago a influencers. Existen empresas proveedoras claramente favorecidas y la descarga de las pautas publicitarias recae en gran medida en los medios amigos. A propósito de la binacional, el puente de la Bioceánica que financia ya registró encarecimiento de 11 millones de dólares respecto a su costo original.
0: Gran incendio en pleno centro histórico. Un local nocturno de nombre Nápoles, ubicado en la céntrica esquina de Presidente Franco y 15 de agosto de Asunción, en pleno casco histórico de la capital, fue consumido casi en su totalidad por un incendio que, según el propietario del establecimiento, lo que decíamos, sí, fue provocado por Chespis.
1: Por otro lado, Salud EIPS, los gastos de bolsillo desangran a los pobres que se enferman.
0: Sole Núñez insta a vencer en Asunción a maquinaria del dinero.
1: Berta Rojas es galardonada en un festival de la guitarra en España.
0: En ruta de los títulos MAU hay 15 ministros del MEC. La investigación fiscal comienza en el 2000.
1: Arreglo entre líderes del cartismo en Cámara Alta. Bachi le otorga cargo en Senado a Urrero de Chase. Entonces, página 3, el desarrollo de esta información esta mañana que pasamos a la parte deportiva de la Rock and Pop. Arranque con derrota. Olimpia inició con el pie izquierdo el torneo clausura tras caer ante Libertad por 1-0 en la primera fecha. El decano buscará recuperarse rápidamente cuando visita Nacional este miércoles desde las 18:30 en el Estadio Arsenio Rico por la fecha de adelanto. Avanzamos, señores, entonces hasta última hora, pese a caída de usuarios, el subsidio de transporte creció 32% en un año. Entre enero y junio de 2026, Estado transfirió más de 36 millones de dólares. Aumento del gasto público se da a pesar de que en 14 años unas 800 mil personas dejaron de usar el transporte público. A esto se suman los reclamos por las reguladas, escasez de buses, hace rato que venimos diciendo eso, y un deplorable servicio a la ciudadanía. Y no solamente, agrego esto, no solamente a la ciudadanía, los choferes pasan penurias ahí en los colectivos por el pésimo estado de los mismos.
0: Todos sufrimos.
1: Todos.
0: Y esta fotografía, hablando de sufrimiento, entre cráteres y la mafia del asfalto, se hunde. La calle Bartolomé Coronel refleja el estado de Asunción bajo la gestión del intendente Luis Bello, una capital que se debate entre el abandono vial y un escándalo de desvíos de asfalto a predios privados, no sí, a calles públicas, sino a predios privado.
1: Sí, sí, sí, así mismo. Después, por otro lado, Fujimori acerca a Perú a Trump y a la aleja de China. Entonces, esto es la nueva política que ya está justamente a nivel internacional. Esto viene desde Perú.
0: También los padrinos de Asunción. ¿Quién respalda a cada candidato a edil? Lista de ANR bajo la lupa.
1: Por otro lado, problema de adicción crece, el microtráfico desata una ola de violencia armada en el este del país.
0: Docente prestó 2 millones de guaraníes y fue embargada por casi 100 millones de guaraníes con respecto a la mafia de los pagarés.
1: La terrible mafia de pagarés, entonces, también que sigue teniendo sus coletazos. Vamos ahora hasta La Nación, que dice ANR activa maquinaria con miras a un triunfo nacional. Partido de Gobierno toma la iniciativa para las municipales, titula La Nación. El Partido Colorado activó un despliegue inédito de los 263 intendentables y los 2.832 candidatos a concejales que pujarán en las elecciones municipales generales el 4 de octubre. Los próximos comicios permitirán medir la aceptación ciudadana, configurándose como el termómetro político definitivo y la antesala ineludible a las presidenciales del 2028.
0: Por otra parte, golpe Gumarelo, Libertad tumba al vigente campeón. Se inició el clausura de fútbol paraguayo. El nuevo Libertad, comandado por el mundialista Nelson Aedo Valdés, logró un buen triunfo por un gol frente a Olimpia. El estelar clásico blanco y negro tuvo muchas imprecisiones, pero el repollero encontró el camino para llevarse los 3 puntos y empezar con el pie derecho el segundo semestre.
1: Después de un semestre inicial tormentoso para el Gumarelo. Masiva afluencia. Expo Paraguay 2026 superó todas las expectativas. La Expo Paraguay RP 2026 cerró ayer con resultados que superaron las expectativas de la organización, principalmente en cantidad de visitantes y en la generación de oportunidades de negocios que continuarán desarrollándose una vez finalizada la muestra.
0: Dinamismo, los créditos y los depósitos en dólares aumentan.
1: También los motores maquila, agro y energía impulsan el crecimiento.
0: Distorsión, rechazan dichos de Lula sobre la guerra grande.
1: Y testigos, juicio a Yucio entra en su fase decisiva. Con esto completamos el recorrido por las tapas de los diarios. Jessica Maricel.
0: Es así, 23 minutos ya pasaron de las 5 de la mañana. 23 grados también la temperatura, la sensación térmica es la misma. Por hoy, por esta semana, se despide el frío. Vamos a tener ya temperaturas elevadas que el día de hoy, por ejemplo, podría llegar a 31 grados. Lo mismo replicarse el día de mañana. Vamos a cumplir con la primera pausa, ya volvemos con más de Ñandotí Noticias.

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2: Buen día, ¿qué tal? 7:30, llego a la oficina, café, mails, pendientes. 10:30, entre reunión y reunión aprovecho para leer, sin frenar mi día. Y lo que aprendo hoy, lo aplico en la reunión de la tarde. 13:00, me encuentro con mis compañeros y avanzamos con el trabajo de esta semana. Roles muy distintos, mismo objetivo. 19:45, clase con profe internacional. 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

0: 5 de la mañana, 29 minutos, vamos al desarrollo de la información. El presidente de la República sostuvo que muchos de los críticos ni siquiera tienen un partido o están debilitados. Reconoció también a Cartes, alegando que a pesar de tener un gran liderazgo al frente del movimiento Honor Colorado, de igual manera abre los brazos a otros movimientos como presidente de la ANR.
1: Y seremos cuestionados. Seremos atacados. Pero ¿quiénes cuestionan al partido? Cuestionan los que no tienen partido. Cuestionan los que no tienen movimiento. Cuestionan los que no tienen identidad partidaria. La base de la democracia paraguaya es la elección y es la participación. Y hoy hay un solo partido que defiende este modelo democrático, y somos nosotros, el Partido Colorado. Por eso esta fecha, donde venimos a reivindicar a los candidatos que han sido electos, queridas correligionarias y correligionarios, venimos a defender a la democracia, venimos a defender a la libertad. Eso es lo que el Partido Colorado hoy está defendiendo. Mi querido presidente, no puedo no mencionar tu liderazgo al frente del partido, que aún siendo un líder indiscutible dentro de un movimiento interno, ha sabido, con sabiduría, con templanza, con amor, ha sabido abrir los brazos y mantener a la familia colorada unida.
2: Y seguimos con lo que fue este evento de la ANR, porque el presidente de del Partido Colorado, Horacio Cartes, mencionó que si a la ANR le va mal, al país también le va de la misma forma.
3: Pero sí está probado que cuando nos peleamos y nos dividimos, al partido no le va bien. Cuando al partido no le va bien, al Paraguay no le va bien. Yo celebro esta presencia multitudinaria de esta dirigencia, que al final son la verdadera fuerza del partido. Decía yo hoy, desayunábamos con amigos, nosotros no tenemos que creer que la última gran jornada cívica hubo un gran triunfo, pero compañeras correligionarias, compañeros correligionarios, no somos los dueños de esos votos. Simplemente representamos ese momento. Y como alguien dijera hoy, cada elección hay que renovar las presillas. Tenemos que renovar las presillas con actitud, con gestos y ganarnos el corazón de cada colorada, de cada colorado, para ganar el corazón de todos los paraguayos.
0: Ante falta de la disidencia, Aliana dice que el verdadero pueblo colorado estuvo presente en el acto de la ANR.
4: Sí, creo que estuvo presente el verdadero pueblo colorado, era lo que hace realmente que el Partido Colorado se mantenga en función de gobierno. Y más allá de la inclemencia del tiempo, los problemas que tuvieron algunos distritos, algunos departamentos para salir de sus lugares, de sus ciudades, hoy tuvimos realmente una presencia en a trabajar intensamente en estas elecciones.
5: Ahora, había algunos ausentes también que adelantaron su ausencia por sus motivos que ya conoce ustedes.
4: Algunos justificaron, no quiero dar nombres, pero algunos justificaron. Realmente creo que el presidente del partido valora muchísimo también el gesto de haber mandado un justificativo porque no pudieron estar acá. Algunos están fuera del país, otros están por el interior. Y bueno, lo importante es que llegó el mensaje al pueblo colorado y que vamos a ir a trabajar con el mismo para que la mayoría de las intendencias a nivel nacional, que podamos ganar mayor cantidad de intendencias en la historia de la República, del Partido Colorado en la República del Paraguay. Y bueno, para eso necesitamos mucha dedicación, mucho trabajo, y yo también dije que me iba a involucrar mucho más ahora en las elecciones de la lista 1, que iba a no involucrarme mucho en las internas. Y bueno, sin desviar mi atención también a la labor que vengo haciendo como vicepresidente, así que vamos a la obra a partir de ahora.
6: Vicepresidente, el presidente Peña.
2: Y cambiamos de tema porque, como lo adelantábamos, ayer se registró un incendio en el centro de Asunción. Estamos hablando de un bar nocturno que aparentemente, según relató el propio propietario, el incendio se habría originado gracias a la presencia de los consumidores de drogas. También estuvo mencionando el capitán Ray Mendoza en qué condiciones encontraron el edificio.
6: Bueno, un incendio en el segundo nivel, aparentemente no estamos pudiendo confirmar eso. Una vez que esto esté extinguido en su totalidad, vamos a estar verificando esos detalles, ¿verdad? Sí, afectó en 70-80% en totalidad del local, de lo que es el incendio, ¿verdad? La parte más afectada es en el segundo nivel, pues tenemos unos pisos de madera, entonces eso dificultó bastante el control en principio del incendio.
7: ¿Cómo se había originado, capitán?
6: No, desconocemos todavía ese detalle. Una vez, como le digo, una vez que terminen los trabajos de extinción, ahí van a estar trabajando los personales especializados en peritaje.
7: ¿Era una discoteca?
6: Era una discoteca, aparentemente.
7: ¿Pero en el momento del incendio no había nadie?
6: No, estaba cerrada.
7: ¿Qué hora inició aparentemente?
6: Y esto habrá iniciado hace cuestión de 45 minutos atrás.
7: Ajá. ¿Ya en etapa de enfriamiento?
6: Ahora ya estamos en etapa de remoción y enfriamiento. Significa que el fuego ya está controlado, está confinado, no va a pasar a los locales colindantes, digamos.
7: ¿No afectó siquiera los colindantes? ¿No afectó?
6: No, se pudo controlar a tiempo.
7: ¿De grandes dimensiones, digamos, el incendio?
6: Sí, como le estoy diciendo, las llamas afectaron en el 70-80% en su totalidad del local. Es un local bastante grande, digamos.
0: Este es el momento de reestructurar todo el IPS, afirmó la diputada Rocío Vallejos, quien también habló sobre la reunión que mantuvo con el presidente del instituto, Isaías Fretes, y aseguró que observa avances en el inicio de su gestión.
8: Veo que hay avances en 15 días, de hecho ya lo anunciaron, van a poner a disposición de los asegurados más de 180 medicamentos que estaban con stock cero, entre ellos de los que son para cáncer. Por otro lado, hicieron una reingeniería financiera para aguantar hasta fin de año y sobre todo están haciendo una proyección para poder comenzar bien el 2027. Uh-huh. En ese sentido, la situación es bastante delicada. ¿Por qué? Porque la deuda urgente de IPS son de $800 millones, ¿verdad? La deuda total es de 1.200 millones. Entonces, en ese contexto también, y hablamos de eso, porque nosotros habíamos aprobado, tiene una media aprobación, un proyecto de ley de declarar en emergencia, flexibilizar los procesos, que ellos puedan contratar personal, etcétera, etcétera. Y desde eso está ya en Senado hace un tiempo, y desde el Senado, el senador Afara justamente plantea un proyecto similar, pero con un condimento de la emisión de bonos por parte del Estado paraguayo, para que el Estado paraguayo le pague su deuda a IPS, porque le debe millones de dólares. Estuve conversando yo esta semana con el senador Afara, con su asesor, estuvimos viendo de que sobre esta media aprobación de diputados se pueda modificar así a fin de avanzar, ¿verdad? Ellos tienen una reunión el martes en Senado, ojalá se pueda avanzar en eso, que el Estado también entienda que es importante, así como se emiten bonos que no sabemos finalmente para qué se usan, porque tuvimos una emisión de miles de millones en enero y no sabemos en qué usaron. Esto es una prioridad. Yo estoy convencida, como le dije al presidente, y le dije cuando asumió, ahora estoy más convencida aún porque él tiene la voluntad, uh-huh, de hacerlo, de que este es el momento de recuperar IPS.
2: Y siguiendo con lo que decía la diputada, también se hizo una consulta. ¿Para qué hacer tantas denuncias al Ministerio Público si no funciona? Defendiendo prácticamente la gestión del presidente del IPS.
8: Cuando algunas personas, no, pero no está haciendo las denuncias. Señores, ¿para qué va a hacer tantas denuncias si tiene una fiscalía que no funciona? Acá lo que vos tenés que darle respuesta al asegurado. A ese asegurado que se va y no tiene medicamento. ¿Por qué no tiene medicamento? Porque esto hay que decirlo, Frete no puede hacer milagro en 3 meses. Y lo vengo diciendo hace muchísimo, esto es una omisión criminal de los que se fueron. Uh-huh. Una omisión criminal, y los procesos Yo le decía, presidente, vos tenés que exponer en una línea de tiempo bien clara y sencilla cuánto te llevan los procesos. Y también me explicaba que hay medicamentos, que de hecho también lo escuché de las farmacéuticas en la radio, que no se pueden hacer de la noche a la mañana. Entonces no es, bueno, ahora IPS quiere 100,000 de este. No podés, no es que tenés en stock esperando que alguien te venga a comprar 100,000 o 20,000 o 30,000. Eso tiene también su proceso de fabricación. Es decir, acá hay demasiadas aristas. Entonces, realmente yo creo que hay que poner en el foco en dos cuestiones. Primero, lógicamente, el asegurado de ver todos los mecanismos, tanto desde el poder legislativo como del poder ejecutivo, a fin de agilizar todo esto. Y por otro lado, lógicamente, el tema de la reingeniería financiera. ¿Por qué? Porque IPS no es solamente todo lo que debe ahora en cuestión de medicamentos y demás. Claro. IPS tiene la otra gran arista, que es la jubilación, ¿verdad? Y hay que tener una institución que sea sustentable de acá, por lo menos calcularlo a 50 años.

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1: En Asunción y los alrededores, 22.8 la temperatura puntual, redondeamos en 23 grados, misma sensación térmica. El cielo permanece nublado, viento este-noreste de 9 kilómetros por hora. La máxima prevista para hoy es de 31 grados.
2: Y para el martes, 28, 23 grados la mínima, 32 la máxima.
1: Mitad de semana, hablamos que nuevamente la posibilidad de lluvias dispersas, mínima de 21 grados, máxima de 28 grados.
2: Para el jueves 30, 19 grados la mínima, 28 la máxima, fresco a cálido.
1: Y arrancando ya el final de la, o sea, el fin de semana y terminando el mes, la mezcla de las cosas, viernes 31, 21 de mínima, 32 de máxima, cálido a caluroso, cielo parcialmente nublado, vientos moderados del noreste.
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1: El dólar americano esta semana a la compra 5.930, a la venta 6.100 guaraníes.
2: El real cotiza a la compra 1.130 guaraníes, a la venta 1.230.
1: El peso argentino 3 guaraníes a la compra y 6 guaraníes a la venta.
2: El euro 6.900 guaraníes a la compra, a la venta 7.300.
1: Por su parte, el peso chileno 5 guaraníes a la compra y 10 guaraníes a la venta.
2: El peso uruguayo 130 guaraníes a la compra, a la venta 2.30.
1: Y por último, el peso colombiano 1.5 guaraníes a la compra y 3.5 guaraníes a la venta.
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1: Nos estamos despidiendo aquí en Yanotí Noticias Primera Edición y le volvemos a avisar a la gente. Cargadísimo está el tránsito, a salir con tiempo y paciencia.
2: Hasta mañana.
1: Chau, chau.

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2: Legisladores paraguayos critican declaraciones del presidente brasileño Lula da Silva, quien aseguró que el Paraguay invadió su país como inicio de la guerra contra la Triple Alianza. La senadora Esperanza Martínez dijo que las declaraciones de Lula son resabios del imperialismo que intentan ocultar una guerra criminal y una política histórica de dominio y abuso. El senador Eduardo Nakayama, a su vez, afirmó que Lula olvidó mencionar que antes de que el Paraguay iniciara la denominada campaña militar de Mato Grosso, el ejército imperialista brasileño invadió Uruguay, lo que desencadenó en la guerra más sangrienta de la historia sudamericana. La senadora Celeste Amarilla indicó que le hubiera gustado que Lula devuelva el cañón cristiano y los archivos robados del Paraguay. A su vez, el diputado Raúl Latorre afirmó que Lula habla con demasiada ligereza sobre la mayor tragedia de la historia, el mayor genocidio en nuestro continente. Washington, el presidente de Ucrania, Volodymyr Zelensky, se reunirá con su par de los Estados Unidos, Donald Trump, en Washington mañana martes, informó un funcionario de la Casa Blanca. Está previsto que el presidente Zelensky se reúna con el presidente Trump en la Casa Blanca, dijo el funcionario, bajo condición de anonimato. Los mandatarios se reunirán el mismo día en que se celebrará en Washington un servicio funerario conmemorativo en honor del senador estadounidense Lindsey Graham, un decidido partidario de Ucrania que murió a principios de este mes a los 71 años. Soledad Núñez, candidata a la intendencia de Asunción, señaló que su administración no establecerá compromisos con sectores políticos y priorizará la relación directa con la ciudadanía. Indicó que no prevé negociar con representantes políticos en función de intereses partidarios. Agregó que su gestión buscará tomar decisiones sin condicionamientos con base en lo que considere necesario para la ciudad. Añadió que su intención es ejercer la función con independencia y sin ataduras a estructuras políticas. Miami. El exministro de Industria venezolano Alex Zahaf, un aliado clave del expresidente Nicolás Maduro, se declaró no culpable de los cargos de lavado de dinero y otros delitos financieros ante un tribunal en Miami. Zahaf no compareció ante el juez y delegó su declaración a sus abogados. Considerado el testaferro de Maduro, Zahaf está acusado de ser líder de una red que desvió dinero del programa de ayuda alimentaria en Venezuela. 23 la temperatura, Radio Ñanduti, tu primera fuente de información.
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6:01 en la República del Paraguay. Señora, buen día. Señor, buen día. Comienza Franja Roja. 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Hoy es lunes, hoy es 27 de julio. Esta semana se va. El séptimo mes del año. Buena jornada para todos, buen día, buen lunes. Les cuento que amanece con cielo nublado en Asunción, en la capital de la República del Paraguay, 86 el porcentaje de humedad. Soplan vientos del sector este-noreste a 9 kilómetros por hora. La temperatura agradable, 23 grados temperatura del momento, 23 grados la sensación térmica y la temperatura máxima pronosticada para hoy 31 grados. Hablando de datos y pronóstico del tiempo, completo panorama con respecto a cómo va a estar el tiempo en las próximas horas y en los próximos días. Mañana martes, 23 la mínima, 32 la máxima, más o menos un día calcado al de hoy, dice meteorología con relación al tiempo para este martes 28. Para el miércoles, 21 grados la mínima, 28 grados la máxima. Para el jueves, 19 la mínima, 28 grados la máxima. Y para el viernes, 21 grados temperatura mínima estimada, 32 grados temperatura máxima prevista. Según el reporte meteorológico, no se anuncian lluvias hasta por lo menos el viernes. No vamos a sentir frío, probablemente ni mucho fresco. Vamos a tener jornadas agradables a partir de hoy y hasta el próximo viernes también, de acuerdo a lo que indica el informe meteorológico.

0: Buen día, Carlos. Buen día también al equipo de Ñanduti. Súper bien, una mañana un poquito ya con calorcito y mucha humedad. Al menos yo estoy sintiendo mucha humedad. Que tengan todos un excelente inicio de semana.
1: Sí, señora. 6:3 ya en la República del Paraguay. Juan Pablo Fernández, ¿cómo le va? Buen día.
2: ¿Qué tal, Carlos? ¿Cómo estás? Buen día también a Noelia, a los compañeros, a la audiencia. Excelente semana, excelente inicio de semana con actividades ya escolares, empiezan las clases.
1: Es cierto, vuelven los chicos, los adolescentes a escuelas y colegios en el país. Mucho tránsito y se nota que hay mucho tránsito y que impide que alguno llegue ahora a esta propuesta de Ñanduti. Gran incendio en pleno centro histórico. Ayer en horas de mediodía y siesta acaparó la atención esta información que se daba a conocer desde el microcentro de la capital del país. Un local nocturno de nombre Nápoles. Se hablaba primero porque las imágenes que captaban algunas personas era desde la zona de Costanera y uno no entendía muy bien si tenía que ver con la zona del Congreso, si tenía que ver con inmediaciones de la Comandancia de la Policía Nacional, pero se confirmó que esto ocurría en Presidente Franco y 15 de agosto de la capital del país, en pleno casco histórico. Fue consumido casi en su totalidad, este local nocturno, por un incendio que, según el propietario del establecimiento, atención, fue provocado por chespis, que estaban intentando robar compresores de los aparatos de aire acondicionado del mismo. Según los bomberos, la destrucción fue de aproximadamente el 80% del local, que cuenta con seguro contra incendios, según indicaron sus responsables, aunque aclararon que la póliza fue también consumida por las llamas. La acusación contra indigentes que abundan en la zona, pues usarían aguantaderos como aguantaderos, viviendas y edificios abandonados en los alrededores, proviene del hecho de que los compresores de refrigeración se encontraban prácticamente desprendidos de las paredes, listos para ser llevados. Querían aprovechar la mañana tranquila del domingo para apropiarse con algunos elementos.
0: Esta discoteca está sobre 15 de agosto y Presidente Franco y 15 de agosto. Y justamente a raíz de las informaciones preliminares por parte de los bomberos voluntarios que estuvieron trabajando también arduamente para tratar de apagar este fuego, este incendio, se iniciaba y aparte la zona de arriba del local es la que prácticamente queda consumida. Se habla de un 80% del local que fue consumido totalmente. Y es así, inició a raíz de un cortocircuito en la zona del cablerío del aire acondicionado que arrancaba justamente en el segundo piso. Pero qué terrible que los adictos nuevamente también tengan que ver con esta situación. Y que muchos de ellos luego hacen, están como que si el aire acondicionado, los que son antiguos, no los splits, quedan, dan hacia el lado de la calle, empiezan a querer a extraer también, ¿verdad? Y terrible lo que pasó ayer y esa humareda en la zona de la Costanera.
2: Sí, fue grande. Los reportes mencionaban que hubo mucha actividad de los bomberos también, pero por suerte estaban cerca y pudieron contener esta situación. Así que la situación también que se daba en torno a esto. Y hay que también destacar la labor de los bomberos, Carlos. Los bomberos realmente son muy importantes. Hay que cuidarlos más.
1: Sí, hay una serie de elementos acá que esto pudo haber sido peor, ¿verdad?
2: Pudo haber sido peor.
0: Sí. Y en la zona, porque varios edificios están pegados y a los alrededores.
2: Así es.
1: Claudia Aguilera, ¿cómo le va? ¿Cómo anda? Buen día.
3: ¿Qué tal, señor? ¿Cómo está? ¿Qué tal, Noelia, Juan Pablo? Un saludo a todo el equipo de Ñanduti, a los oyentes y televidentes. ¿Cómo cambió el tema con la vuelta a clases?
0: Del tránsito, cierto. Sí, estamos mencionando.
3: Se me complicó la mañana.
0: Sí. Uh-huh. Inicio de clases.
3: Ponele
1: como diría.
3: Por favor, llegué un poquito tarde hoy.
1: Ponele como diría alguno. Anoche estuvo Miguel Prieto con Quique Gamarra, con Leandro Prieto en Día D, aquí en Ñanduti, en todas las plataformas. Y en un momento habló de Katia González. Dijo Prieto, yo estoy convencido, estoy seguro de que ella quiere ser senadora, que quiere volver al Senado. Estamos hablando de las próximas elecciones porque se habló mucho de la candidatura presidencial de Katia González y Quique le decía, le estás bajando a Katia de la chapa presidencial. No, yo estoy creyendo que ella tiene esa intención. Si podemos compartir algunas imágenes de lo que fue el programa de anoche. Ahí está incluso lo que se puso en redes sociales, hablando Quique con Miguel Prieto, porque entre otras cosas, muy contundente y muy categórico.

0: Teórico Prieto con respecto a la medición. Claudia Noelia, Juan Pablo, él decía ayer, soy el mejor posicionado entre los candidatos presidenciales. Y estoy en condiciones también de que si baja la popularidad o mi popularidad, de apartarme. Y él dice, por ejemplo, en un momento, lo de Katia González, y cuando Quique le dice, si hoy tenés que elegir, porque mañana son las elecciones, le dice en un escenario hipotético, que ¿a quién elegís, a qué liberal elegís para tu vicepresidente? Y él le dice, no te voy a dar el nombre, pero te voy a decir algo que puede generar una serie de situaciones también en el marco del partido. Con el liberal que mejor me llevo, eso dijo Prieto, con el liberal que mejor me llevo, hoy por hoy es Enrique Salim Buzarque. Eso dice Miguel Prieto, pero también a continuación dice, es el Partido Liberal Radical Auténtico quien oficialmente debe sugerir o confirmar quién puede acompañar una chapa si esto se confirma, si esto se conforma posteriormente. Para mí, por ejemplo, tres títulos muy destacados que deja Prieto. Primero, soy el mejor posicionado entre los presidenciales. Segundo, Katia, creo y estoy seguro, va a ser candidata al Senado o va a ser senadora. Y tercero, que con el mejor liberal que me llevo es Enrique Salim Buzarque, decía anoche Miguel Prieto.
1: Estoy convencido de que Katia va a ir al Senado, ¿no? Indirectamente, y para mí es una cuestión bastante fuerte, porque veníamos hablando también sobre la precandidatura de Katia González. Como que se estancó y ya no aparece como una de las precandidatas a la presidencia de la República. Y yo no sé si Prieto ya conversó con ella, por eso habla de esta forma, o es algo que él también percibe directamente, ¿verdad? Pero acá es decir, Katia no va a ser la precandidata, va a ir de vuelta a la Cámara Alta.
2: No, pero aparte de eso, también en la entrevista él daba a entender de que el mantener la idea de la candidatura a la presidencia era justamente para no salir del radar. Eso fue lo que planteó también en un momento determinado. Muy buena la franja de programas y entrevistas que se tuvo anoche. Lastimosamente no vino Baruja, esa también es otra cosa.
0: No vino Baruja, él ayer al filo del mediodía comunicaba que tenía al padre internado, y como decía aquí, que si es así, pronta recuperación para su señor padre, y si no es así, lamento mucho que no venga alguien que es mencionado permanentemente como posible integrante de una chapa presidencial.
3: No es la primera vez que Baruja dice que sí y sobre la hora no, ¿verdad? Solamente como para a modo de información. Y por otro lado, hace poco Katia González estuvo en todas las voces, un mes y algo, y ella sí aseguraba que iba a ser candidata a la presidencia de la República. Medio sale de contramano esto que dice Prieto, ¿verdad? No sabemos qué conversaciones hay de manera interna con la oposición. Y cuando él dice que él es el mejor posicionado como para llegar a la presidencia, incluye también al Partido Colorado.
0: Sí, de todos.
3: Porque los datos dicen eso, tiene mayor popularidad.
0: Pero recordá que el domingo anterior, también con Quique, también con Leandro, también en Yandutí, Arnoldo Vince, ¿por qué dice que el candidato del oficialismo no le va a ganar a Prieto?
3: Porque ellos tienen
0: la información de que esto es de esta manera.
1: De que él
0: hay mucho por contar. Yo quiero poner nomás una fotografía de Prieto mostrando la pantalla de Ñandutí ayer en los estudios, porque antes estuvo Emilio Camacho con Juan Pablo, con Noelia y con Perla, y decía, estaba esperando el inicio del programa con Quique, y estaba Camacho, dijo entre otras cosas, Prieto está con 300 denuncias porque gana elecciones. Eso dijo el constitucionalista Emilio Camacho acá en Ñandutí, y aprovechó Miguel Prieto para sacarse una fotografía con la pantalla de fondo y con ese zócalo donde dice Prieto está con 300 denuncias porque gana elecciones, y él mismo se encargó de subir a sus redes sociales. Aprovechando, qué interesante, Noelia, Juan Pablo, lo de Camacho también, porque habló de todo.
1: Decía él, esto parece un examen, ¿verdad? Pero en realidad estamos aprendiendo todos y hablando un poco y aprovechando el entrevistado que se puede hablar de... ya sea de la Constitución Nacional, habló en ese momento de la Fiscalía, y él decía, yo no quiero referirme directamente al Fiscal General del Estado, pero sí de algunos fiscales, por ejemplo, como Canta 50, y de que hay persecuciones y de algunos fiscales que responden a cuestiones políticas. Y en eso es que menciona también lo de Prieto, por ejemplo.
0: Sí. Ingeniero Pedro Ferreira, ¿cómo le va? ¿Cómo anda? Buen día.
4: Pero muy buenos días a la audiencia, a la teleaudiencia de Ñandutí. Muchas gracias acá a todos los compañeros que de tempranito están brindándonos las noticias del día.
0: Sí, señor. Qué nervioso me puso Lula el fin de semana.
4: ¿Lula nomás te puso nervioso?
0: Entre otras cosas.
4: Nos pusimos nerviosos los cerristas, los olimpistas, sí, todos nos pusimos nerviosos.
1: Completito.
4: Por diferentes motivos, pero Lula tuvo
0: desencajado. ¿Qué pasó con Luis Ignacio Lula?
4: Se le fue.
0: Acá sabes que dijo Mojar el sábado, dijo Opoí cuarta, sí. ¿Cómo se dice? Vamos a escuchar lo que dijo el ex, el ex y el actual presidente, sí, de Brasil, Luis Ignacio Lula da Silva, con respecto a la Triple Alianza y a
3: Paraguay. Candidato a la presidencia.
0: Y es candidato otra vez a la presidencia de la República del vecino país.
5: Nós temos 16.800 quilômetros de frontera seca, nós temos 8.000 quilômetros de mar. Ainda controlamos da nossa responsabilidade 5.700.000 quilômetros de água que a gente tem que tomar conta no mar. A gente tem fronteira com todos os países da América do Sul, menos com o Chile e com o Equador. A gente tem a África na nossa frente. E a gente tem os loucos pelo mundo querendo fazer guerra. E a gente não pode se esquecer que, embora a gente só goste de paz, a gente seja de paz. Nós gostamos de carnaval, nós gostamos de samba, nós gostamos de futebol, nós gostamos do Corinthians, mas nós gostamos do Vasco, tá? Então veja, então a gente gosta de tudo e a gente gosta de paz, mas a gente não pode se esquecer que um belo dia o Paraguai resolveu invadir o Brasil, invadiu o Corumbá, ao mesmo tempo invadiu o Uruguai, ao mesmo tempo invadiu a Argentina. E aquela guerra que parecia que era nada, durou 5 anos. E aquela guerra, eu ainda não tenho preciso, mas deve ter consumido o equivalente a 5 orçamentos do país naquela época. Porque quando tem uma confusão, ninguém fica perguntando se tem dinheiro ou não tem dinheiro. A hora que começa a confusão, ou você arruma, ou você está ferrado. Então, nós tomamos uma ação de que cuidar da defesa. Esse país é muito poderoso. Além dessa quantidade de 8 milhões e meio de quilômetros quadrados, a gente ainda não sabe a riqueza dos minerais críticos e terras raras que a gente tem nesse país. A gente tem a maior floresta do mundo, sabe, como reserva. A gente tem 12% de água doce do planeta Terra. A gente tem 214 milhões de pessoas que a gente tem que tomar conta. Sabe? Então, nós precisamos levar em conta que a defesa é séria. Porque se a gente vai conversar com algumas pessoas, vai ter que gastar dinheiro com Forças Armadas. Para quê? Não precisamos disso. Não precisamos disso. Eu sempre falo o seguinte, as Forças Armadas é que nem Deus. Você pode não acreditar. Mas quando você tiver a primeira dor de barriga, você vai, ai meu Deus. Não é isso? Então, as Forças Armadas é a mesma coisa. Por isso que eu digo o seguinte, eu quero as Forças Armadas bem preparadas, bem treinadas, com os soldados que for suficiente para tomar conta desse país, e quero ela bem preparada do ponto de vista do poderio de armamento e conhecimento científico e tecnológico, para que a gente possa andar de cabeça erguida, sem nenhuma arrogância, falando em paz, mas preparado para não deixar ninguém meter o nariz no nosso país.
0: Esto decía, entre otras cosas, el presidente del Brasil, Luis Ignacio Lula da Silva. Después tenemos que ocuparnos en una parte de lo que pasó también con la presencia de Milei en la Argentina, porque fue a visitar a Jair Bolsonaro, no le permitieron que visite, pero se fue a arengar, a bailar y a abrazarse con el hijo de Bolsonaro, Flavio, quien confirmó plenamente su candidatura a la presidencia de la República. Y antes de ir a José Ocampos, quiero que pongan una parte de lo que dijo, porque me estaba fijando que Noelia Quintana, quien tiene una propuesta cada sábado, con repetición cada domingo, el estridor de las armas acá en Ñandutí, hablaba de este tema de Lula, y después ampliamos, por favor.
6: me han etiquetado, me dijeron, profesora, ¿qué pensás de las expresiones del presidente del Brasil, el señor Lula da Silva, ¿verdad? Y, bueno, obviamente que en mis redes sociales hice un escrito de contenido histórico, que es lo que a mí me compete, ¿verdad? No la política actual. Pero sí podríamos decirle al señor presidente del Brasil que afirmar que el Paraguay inició la guerra de la Triple Alianza como una suerte de argumento inclusive para fortalecer a las Fuerzas Armadas brasileñas es una simplificación de un proceso histórico que es mucho más complejo. Tenemos que saber que antes de las acciones militares paraguayas en la campaña norte, la zona de Mato Grosso, el Imperio del Brasil ya había intervenido militarmente el Uruguay, básicamente, propiamente en octubre del año 1864, pero con una gestión diplomática desde mayo de 1864, ¿verdad? Entonces, eso obviamente que altera el equilibrio geopolítico, alteró el equilibrio geopolítico de la Cuenca del Plata. Bueno, obviamente que el gobierno paraguayo de Francisco Solano López había manifestado claramente, advertido que consideraría una amenaza a nuestra seguridad. Entonces, yo creo fielmente que la historia debe servir para construir un entendimiento entre nuestros pueblos. Eso es básico, ¿verdad? Nadie puede vivir en una isla y compartimos incluso recursos energéticos, ¿verdad? Y no es bueno nunca construir narrativas unilaterales, ¿verdad? Entonces, propiamente eso quería decir, no tenemos que olvidar esta misión de Saraiva, el apoyo contundente que recibió Venancio Flores para ir contra un gobierno legítimamente constituido en el Uruguay, las alianzas previas, ¿verdad? Y por supuesto, esto para nosotros es algo muy visceral, muy profundo, una guerra donde perdimos a tantos compatriotas, a tantos defensores, hombres en mayoría, mujeres que se vieron solas, niños. Es decir, no hubo como una separación entre beligerantes y civiles. Si vamos a hablar de todas las consecuencias de esta guerra que no culmina realmente en marzo del 70 en una innecesaria ocupación militar, ¿verdad? Por las fuerzas imperiales hasta el año 1876 y la Argentina hasta 1879. Entonces yo creo que uno tiene que tener mucho cuidado en este tipo de expresiones y más todavía viniendo de una autoridad tan importante. Y
0: esto decía Noelia Quintana, historiadora, en una de las propuestas de Ñandutí. José Ocampos, buen día.
7: Buen día, querido Carlos. ¿Cómo estás? Encantado de saludarte y mi respeto a toda la audiencia y a los compañeros ahí en el piso.
0: Bueno, queremos aprovechar tus conocimientos en este ámbito, José, para que nos ilustres un poquitito con relación a las declaraciones del presidente del Brasil, Lula da Silva, por favor.
7: Y las declaraciones son desde todo punto de vista intolerables, y sobre todo a alguien quien se hacía llamar representante de las causas sociales, de los pobres y oprimidos, había sido que rascándole la piel un poco le salió su bandeirante. Porque la guerra contra la Triple Alianza, lo que él ha manifestado de que el Paraguay invadió el Brasil, después Argentina y el Uruguay, no se compadece de la verdad histórica, porque la guerra de la Triple Alianza es el único conflicto en el mundo, en la historia, en donde en un acuerdo, el tratado secreto, que tendría que haber permanecido secreto, como dijo el vizconde de Río Branco y canciller imperial y creador de Itamaraty, como José Antonio da Silva Paranos, él había dicho, este tratado deberá permanecer secreto por siempre y para siempre. Nunca se vio un tratado en donde los aliados se dividan un país, le impongan unos costos de guerra antes de hacerle la guerra, un año antes de la guerra, y cuando se sabe que el proyecto ya databa de más de 6 años antes de 1857. Eso en primer lugar para derribar la falacia de que el Paraguay invadió primero el Brasil. Después, en segundo lugar, Cuando se produce la guerra contra la Triple Alianza, Paraguay tenía un tratado de alianza mutua con el Uruguay y que justamente iniciaría casus belli, se llama causa de guerra, la invasión del Uruguay, como hizo Brasil en el Valle de Melo, en el norte, ¿verdad? Cuando los caudillos riograndenses dijeron que los uruguayos estaban invadiendo sus estancias, fue simplemente un pretexto para el inicio de la guerra contra la Triple Alianza, que ya estaba totalmente establecido. Como sabemos, 10 años antes, 1855, Brasil ya envió una flota de guerra acá. Eso lo hice yo en un video aquí, al mando del almirante Pedro Ferreira de Oliveira, y el mismo Paraño estuvo aquí en 1858, mucho antes de la guerra, para firmar un proyecto, un tratado, donde ya decía que la línea del APA era el límite que aceptaba el imperio, no reconociendo el Río Blanco como nosotros lo sosteníamos, que es todo el estado de Mato Grosso. Entonces, es una falacia. Aparte, este espíritu que dice, justamente, no garantiza de que más de 1 millón de paraguayos perdieron la vida para que nosotros tengamos el derecho de ver flamear independiente nuestra bandera. No dice que en ese tratado se dividieron todo el Paraguay y que nosotros tendríamos que haber desaparecido si no fuera por la vergüenza pública de su publicación que hizo que nosotros conservemos este pequeño espacio de territorio que tenemos. No habla de la deuda de guerra que 100 años después, ven, si seguíamos pagando hasta hace relativamente poco tiempo, hasta el gobierno de Getúlio Vargas, cuando de la vergüenza condonó la deuda aquí en el 41. No dice de que Paraños vino y robó todo el archivo nacional de su colección privada que se dio en llamar Colección Río Branco, que estaba en Itamaraty hasta la década del 80, cuando Hipólito Sánchez Kell consiguió la devolución de unos pocos documentos. No habla y dice que las tropas de ocupación saquearon desde la primera y última casa, incluyendo los cementerios. No habla y dice de la repartición de niños. Solamente el Uruguay llevó más de 400 niños que se repartían como perritos, así cuando tienen cría, mira, este para vos, este para mí. Solamente se repartieron todo eso. No habla y dice de la decapitación total y que se quedaron ellos como los grandes latifundios que fueron Carlos Casado. Solamente una familia de ellos, más de 1 millón de hectáreas. O sea, esa fue una guerra total de exterminio y no habla ni dice de que el gobierno legionario, el primer decreto que quita fue quitar a López de la fuera de la ley de Dios y de los hombres. No habla y dice en la quema del hospital por parte del héroe nacional de Brasil, el conde de Eu, yerno de Pedro II, el hospital de Piribebuy, con 500 personas, con enfermeras que fueron quemadas vivas, ni el asesinato de 3.500 niños en Acostañuy. Eso no habla el presidente Lula.
3: Don José, hay más. Disculpa que te interrumpa, porque ahí también hay un elemento demasiado importante que hace a la esencia expansionista de Brasil también, que no se puede desconocer de manera histórica. Ahora, lo que yo quiero entender es por qué el presidente y el candidato a la presidencia nuevamente de Brasil tiene esa necesidad de abordar de esta manera la historia, cuando incluso durante su gobierno se mostró a favor con respecto a ciertas cuestiones que hacen al Paraguay. ¿Cuál es la necesidad de hoy defender e invertir más en las Fuerzas Armadas y recurrir a esa parte de la historia?
7: Muy, muy buena pregunta, querida compañera, con respecto a lo que decís. En primer lugar, puede Lula haber tenido una sensibilidad social en su política internacional con referencia al Paraguay, la línea 500KB, el puente Carmelo Peralta, o sea, una serie de acciones. Pero rascándole un poco, aquí el que habló no fue Lula, habló su corazón. Aquí habló su corazón, y yo en esta ecuación no le quito a Bolsonaro, porque cuando Bolsonaro gana la presidencia del Brasil, le dedica su triunfo, dice, a mi héroe y ejemplo, el duque de Caxias. El duque de Caxias, el comandante en jefe de la fuerza brasileña en guerra con el Paraguay, cuando inaugura sus submarinos, uno de ellos se llama Riachuelo y el otro se llama Humaitá Bolsonaro. Entonces, los brasileños en general pueden ser de derecha o izquierda, pero le rastas un poco y le sale su bandeirante. Esa es la verdad, le sale su imperialismo. Entonces, debemos tener cuidado siempre con eso, porque como siempre decimos, esto no es una guerra histórica, esto demuestra que ese sigue siendo un concepto vivo, y eso es lo peligroso.
0: No sé, a ver, no hay
1: la No, le traicionó finalmente su inconsciente porque es lo que él realmente piensa y está muy, está ahí y es lo que dijo realmente. Porque acá no hay ninguna equivocación. Él sabía muy bien a qué se refería.
7: Totalmente. Es lo que justamente dándote la razón. Aquí no habló Lula, habló su corazón. Y como te digo, yo no le quito de la ecuación a Bolsonaro, que le dedicó a Caicía. El brasileño de derecha a izquierda, al rascarle, es bandeirante, es imperialista.
2: Mi querido José, ¿cómo estás? Juan Pablo te saluda. Me parece también importante que no te limites solamente a un actor político, sino que incluyas a ambos en ese proceso. ¿Crees un poco también de que esto obedece a una idea de cómo está la situación política del Paraguay en torno a lo económico y en torno a este protagonismo que estamos teniendo?
7: Claro que sí, encantado de saludarte, Juan Pablo, por supuesto que sí, y también le incluyo a Milei, porque el principal referente de Milei en todo, quien le nombra, es a Domingo Faustino Sarmiento. Sarmiento esto, Sarmiento lo otro, y Sarmiento, ¿por qué se había hecho famoso con respecto al Paraguay? Porque era quien había enarbolado la famosa bandera de que había que matar hasta el feto dentro del vientre de la madre de cada paraguaya para aniquilar a esa civilización que ha nacido amorfa por nosotros, ¿verdad? Entonces, este es el concepto que nosotros, la guerra de la Triple Alianza sigue siendo un contexto y una idea viva, no histórica, sino viva. Y como bien vos lo decís, hoy la República del Paraguay atrae las principales inversiones, una corriente migratoria inmensa de gente trabajadora, de empresas, y eso incluso a la actualidad le pone nervioso a esa derecha, tanto brasileña como argentina, a ese espíritu conservador que no puede tolerar aún que un Paraguay soberano, con su nacionalismo, con sus valores, con su fe en Jesucristo, esté tan firme y sigue siendo un faro de luz para el Río de la Plata y para América en general.
4: Un par de conceptos. ¿Qué tal? ¿Cómo estás, José? Pedro Ferreira te saluda.
7: ¿Cómo te va, querido ingeniero? Encantado de saludarte.
4: Pero mi aprecio de siempre. Quería yo entender lo que dijo Lula y sospecho que en algún momento dado los militares suelen tener lo que se llaman hipótesis de guerra. Entonces, para justificar por qué Brasil tiene que armarse, tendría que decir, bueno, pero ¿quién le puede atacar a Brasil si es tan grande, mucho más grande que Argentina, que Perú, que Paraguay, que todo su entorno, y en una lucha intercontinental, ya sea con Estados Unidos, con Rusia, tampoco tiene mucho que hacer, ¿verdad? O van a llegar hasta ese punto. Yo creo que algún cuestionamiento parecido tuvo que haber existido antes para que de ahí desate semejante aberración de discurso.
7: Claro, sí.
4: Entonces, en realidad yo no soy experto en la historia brasilera, pero es un tema para tratar de entenderle a ellos y buscar un poco más profundo. Ahora, lo que yo no le entiendo a Lula principalmente y a otros mandatarios brasileños y líderes brasileros es por qué ellos se aferran tanto a la parte triste y mala de la historia del Imperio de Brasil, que no es la historia de la República Federativa de Brasil, y quieren heredar también la parte del genocidio, la parte de lo malo que hicieron los bandeirantes y que hicieron el Imperio en aquella época, y tratar, ya que ya no fue eso el Imperio, ya que eso hizo el Imperio y no hizo la República Federativa de Brasil, ¿por qué no tratan de desprenderse de eso? Porque la República Federativa de Brasil, entre los antecedentes de por qué lograron su independencia por fin y por qué dejaron de ser imperio, fueron en gran medida gracias a la guerra con el Paraguay, como ellos le dicen. Ahí conocieron durante 5 años, porque ellos creyeron que iba a ser un paseo. Durante 5 años ellos conocieron lo que eran las repúblicas. Ellos trataron lazos, ellos vieron que había otras soluciones. Y aparte se desgarraron económicamente. Y aparte le habían prometido a los esclavos que le iban a soltar. Ellos tenían un, un ejército que podía ser renovado cada mes, porque podían comprar cuantos esclavos querían y seguir enviándole a morir frente a nosotros. Entonces, ese tipo de consecuencias o de antecedentes de la independencia de Brasil, ellos de alguna manera pueden decir gracias Paraguay, o creo que tienen que desprenderse y en algún momento dado tienen que asumir la responsabilidad o las consecuencias o pedir perdón, pero los imperios no quieren pedir perdón hasta que dejan de ser imperio. Respecto a lo que hicieron en los hechos que vos señalaste, te agrego uno más, que es el de la quema de Valenzuela, de las minas de Valenzuela, que es un caso poco conocido, donde fueron todas mujeres prácticamente, para que se vea la bajeza a la cual llegó el ejército del Imperio de Brasil en esa época.
7: Claro. Con respecto a lo que decís, querido ingeniero, en primer lugar, porque lo dijo el presidente Lula, es claro el tema de que en un contexto político, así como el socialismo, el PT, ha sido acusado de debilitar a las Fuerzas Armadas y dejarlas por el piso. Y en un ataque de condescendiente, de tratar de caer bien a los familiares y a toda la asociación de militares retirados, habló de una hipótesis real con un caso de que quién se imaginaría de que Paraguay atacaría al Brasil. Eso es, por un lado, lo que podemos ver en forma protocolar, pero en el fondo lo que habló fue su corazón. En segundo lugar, cuando decís el de las hipótesis, vos más que nadie sabés de que ellos ante una revuelta o ante una huelga o incluso tienen hipótesis de conflicto hasta con la ocupación total de Itaipú. Eso lo describe bien el ingeniero Enzo de Bernardi en su monumental obra Apuntes para la Historia Política de Itaipú, que es la ocupación total de Itaipú y una franja de seguridad incluso de casi 80 kilómetros de la represa en caso de que vean comprometidas las instalaciones de Itaipú, por ejemplo, tienen todo previsto. Y con respecto al Brasil, de que pueden cambiar incluso las corrientes políticas, acordate que Itamaraty tiene tal autonomía que nosotros no nos podemos entender de que, igual que el Imperio Lusitano, igual que el Imperio Británico, Itamaraty no se guía políticamente por las corrientes de los gobiernos, sino que tiene una hoja trazada desde hace siglos. Y por más de que haya caído el imperio, como bien vos lo decís, la consecuencia directa de la guerra contra la Triple Alianza es la caída del imperio. Pero acordate que también a Paraguay ratifica el tratado de 1900, en donde pierde los derechos a las nacientes del río Paraguay, la laguna Cáceres, Mandioré, Gaiba y Uberaba, y también durante la República y los gobiernos democráticos siempre se han sucedido que los gobiernos militares han tenido siempre ese mismo criterio imperialista con respecto al Paraguay.
0: José, quiero preguntarte, quiero que me respondas con una sola palabra. Agradeciendo la gentileza de compartir esto con nosotros esta mañana. Lula, cuando dice que Paraguay invadió Brasil, ¿miente o dice la verdad?
7: No, si vamos a hablar exactamente, el primero que, digamos, apresa un barco es el Paraguay. Apresa primero aquí en Asunción, pues de noviembre de 1864, el vapor Marqués de Olinda. Y para garantizar su seguridad es que preventivamente ocupa los fuertes de Corumbá, Coimbra y Albuquerque y Dorados, ¿verdad? En Mato Grosso, que eran, nobleza obliga a decir, los límites también arcifinios del Paraguay, porque el doctor Francia y don Carlos siempre manifestaban de que la línea de Tordesillas y del Tratado de San Ildefonso, y en consecuencia Coimbra, Corumbá y Albuquerque, están en jurisdicción paraguaya.
0: Y cuando Santiago Peña, en más de una ocasión, en algún foro internacional inclusive, habla del genocidio de la Guerra Grande, ¿dice la verdad o miente?
7: Claro que habla la verdad.
0: Entonces Lula se va a tener, y otros van a tener que cargarse con esto, porque no se puede esconder esa realidad.
7: Por supuesto, y sobre todo, Carlos, más de 1 millón de paraguayos sangraron para que nosotros tengamos el derecho de ver flamear independiente nuestra bandera. Nuestro mariscal cuando estaba solo frente a un pelotón, José María Aguiar, su edecán, estaban dos contra más de 50 y lo mataron frente a su vista. El propio Correa Cámara dice, un dictador fue muerto ante mis ojos, manteníamos una distancia prudencial entre 15 rodeándoles y fue muerto ante mis ojos, con culatazo le quitaron sus dientes. Eso no garantiza lo que dice los dedos, cada uno llevó un pedazo de dictador de Paraguay, nunca se vio eso.
2: José, ¿cuál debería ser la posición de Cancillería ante este escenario?
7: Yo creo que tendría que hacer una formal declaración, evidencia, salvaguardando la integridad del Paraguay, no una nota protesta, porque no amerita, fue unas declaraciones privadas hechas en un contexto político en el marco de una campaña política, pero sí dejando en claro la posición del Paraguay de que no acepta semejante insulto, porque fue una afrenta, no para nosotros en la actualidad, fue una afrenta para todos esos héroes que derramaron su sangre por nuestra patria, el vencer o morir, la garra de Cerro Corá, a ellos es el insulto.
3: José, ahí yo quiero entender por qué el silencio hasta ahora del Ejecutivo, y si tiene que ver con estos esfuerzos insistentes con respecto a la erradicación de inversiones.
0: No trabajan sábado y domingo.
3: No, Ana, no, así no. Espero que no sea eso, don Carlos.
7: Yo no comparto, respeto muchísimo la posición de la Cancillería Nacional, pero yo te puedo asegurar de que Brasil jamás va a permitir de que algún presidente de algún país diga semejante locura contra su país.
0: Pero ahora que pasó con Milei, le convocaron a su embajador en Argentina, que vuelva, que venga.
7: Por supuesto, jamás van a dejar, y sin embargo nosotros nos tienen que insultar todo y tenemos que hacernos el callado en virtud de proyectos, de acuerdos, de tratados, de inversiones, de que puedan haber más, y no sabemos incluso si a partir de esta declaración inmediatamente diplomáticamente se movieron, vamos a ser más flexibles en esto, pero no digan nada. O sea, acá hay que tener mucho, yo respeto mucho, pero aquí esta memoria no puede quedar para mí esto, porque no se trata de nosotros, se trata de la memoria de tantos compatriotas, se tratan de las banderas que están en el Ministerio de Defensa, que acompañaban a cada columna.
0: Sí, señor. José, te agradezco mucho. Me encantaría seguir hablando de esto, pero voy a cerrar utilizando lo que me escribe una ex compañera de trabajo también esta mañana. Y voy a aprovechar. Dice, y pensar que ahora son los brasileños los que nos invaden. ¿Cuántos brasileños formando fila y fila en horas de la madrugada, inclusive, sí, para gestionar algún tipo de permiso, radicación, venir a vivir acá, usan nuestra educación, usan nuestra energía, usan nuestro sistema de salud, huyen de su país? Eso es lo que le tiene que preocupar a Lula.
7: Claro, totalmente de acuerdo, ¿verdad? Pero vuelvo a decir, el lastimosamente derecha a izquierda, rascándole, le sale el bandeirante.
0: Un abrazo, José, que tengas lindo día.
7: Un abrazo, Carles, saludo a la mesa y a toda la audiencia.
0: Adiós, adiós, hasta luego. José Ocampo, historiador.
3: Me pareció también demasiado importante lo que resaltó él, y Juan Pablo le mencionó, de que hizo la comparación entre Lula da Silva y Jair Bolsonaro, a modo que esto no quede como si fuera algo ideológico nada más.
0: Son las 6:41, recuerden que hicimos un compromiso el sábado, que tenemos que ir cumpliendo como corresponde. Ustedes se comprometieron conmigo y yo voy a tratar de ayudarle. Tenemos que hacer la pausa.
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3: Don Carlos, ¿te recordás que así en las clases de escuelas, sí, época de escuela, sí, a los que se portaban mal se le ponía enfrente? Sí. Y ahí, acá estamos el ingeniero
0: se,
3: y yo.
0: Ahora se le pone a la izquierda.
8: Sí, sí, sí, sí. Hay los que llegan tarde hasta el asado, no hay problema.
1: Oh, ¡bien! ¡Bien!
3: Pobre Will.
0: Sigamos.
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0: Beto es un fanático liberteño, me dice fútbol ahora. Le respondo, no hay nada nuevo para hablar de fútbol. Pausa, 6:44 de esta mañana de lunes. Sigan con nosotros, sigan en Ñanduti.
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0: 8 minutos serán las 7 en la República del Paraguay. 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La temperatura 23 grados. Tenemos para hoy, según meteorología, la máxima llegaría a 31 grados. Cada vez se está confirmando más de que el invierno, el frío intenso desapareció. Por lo menos eso volví a hablar el último viernes, Eduardo Domingo. Hoy vuelven a actividades alumnos de escuelas y colegios, después de las vacaciones de invierno, que coincidió con algunos días fríos.
1: Y ayer impresionante la cantidad de gente por la costanera, y no sé si era por el último día de las vacaciones, pero el tráfico para pasar, y bien, ¿verdad?, por todos los que están ahí también con sus puestos. Muchísima gente.
2: Pero disfrutando del tiempo, sí, principalmente.
0: Sí, y aparte, ayer por fin apareció el sol.
2: Sí,
0: ¿verdad? Lindo domingo.
1: Mucha humedad.
0: Bueno, en un ratito vamos a compartir datos del tiempo y pronóstico del tiempo. Hablemos un ratito. El viernes a la tarde nosotros compartimos, cuando todo estaba previsto para que sea un encuentro de Colorado, yo no me olvido, mezclando un poco todo, que acá en este mismo sitio donde está Juan Pablo hoy estuvo Camilo Pérez. El sábado anterior, porque este último sábado estuvo Soledad Núñez. ¿Qué puja va a haber por la Municipalidad de Asunción con él, con los candidatos Pérez y Núñez? Pero Camilo Pérez dijo en un momento, cuando hablamos de que fueron a compartir y sacarse alguna foto con Mario Aldo Benítez, con Hugo Velázquez, con el mismo Arnaldo Samaniego, con Luis Petengil, que él anunció un acto. Él decía, anunciaba un acto para el próximo 6 de agosto. ¿Cuándo es el 6 de agosto? La próxima semana,
1: recién. La próxima semana.
0: Porque este mes termina el viernes, con 31 días, que tiene julio. Y el 6 de julio es la próxima semana.
3: 6 de agosto,
0: el jueves. 6 de agosto es jueves. Bueno, él decía que posiblemente, dijo, no sé si van a estar todos abrazados, pero pueden estar todos en un mismo escenario. Cuando se refería a los principales líderes políticos colorados. En el transcurso de la semana pasada, el presidente Horacio Cartes, vía nota, invitó no solamente a los candidatos a intendentes colorados ni a los candidatos a concejales colorados, sino que invitó a todos los líderes del Partido Colorado. Y acá hay notas, por ejemplo, que el Partido Colorado dio a conocer que a Mario Aldo Benítez, a Hugo Velázquez, pero Mario Aldo Benítez envió una nota agradeciendo la invitación y dijo que no podía compartir porque dijo, entre otras cosas, Mario Aldo, agradezco la deferencia de la invitación, coincido en que se trata de un acto de importancia para la Asociación Nacional Republicana que se inscribe en la línea de los esfuerzos que vienen compartiendo todos los movimientos internos para fortalecer las candidaturas de cara a la campaña electoral. Con todo, circunstancias personales, dice Mario Aldo Benítez, me impedirán acompañar en esta ocasión. En esta ocasión. Confío en que el acto será un valioso aporte para los candidatos del partido. Atentamente, Mario Aldo Benítez. Y le responde a Horacio Manuel Cartes Jara, presidente de la Junta de Gobierno. Lo mismo hace Hugo Velázquez. Hugo Velázquez también, en una nota un poquitito más extensa, le dice a Horacio Manuel Cartes Jara lo siguiente. Lamento comunicarle que debido a compromisos ineludibles a sus medios con anterioridad, me resultará imposible estar físicamente presente en dicha convención. Deseo dejar expresa constancia de que el Movimiento Fuerza Republicana, bajo mi liderazgo y del senador Luis Petengil, reitera su apoyo inquebrantable a los candidatos que representarán a nuestra Asociación Nacional Republicana en las elecciones del 4 de mayo. Nuestro respaldo a los hombres y mujeres que llevarán la bandera colorada en cada municipio del país permanece firme e incólume. Y así lo demostraremos en cada instancia donde se requiera nuestro concurso y compromiso militante, especialmente en esta contienda electoral de tanta importancia para el partido. Bueno, agradece la invitación. Y ahí debo decir que la otra líder de otro movimiento disidente, Lilian Samaniego, que es de
1: Causa Republicana,
0: sí estuvo en el acto. Ella estuvo en el acto. Bueno, pero ¿qué pasó? Mientras Mario Aldo Benítez, mientras Hugo Velázquez respondían de esta manera, apareció el viernes en un acto en Misiones Arnoldo Vinz y habló de apoyo a los intendentes, pero habló también de una especie de persecución a algunos que otros dirigentes. Yo no sé si este es el video o no. Ahora me...
2: ¿Hay un ratito?
0: Creo que sí, ¿verdad?
3: Colorado, que pueda ganarle a Prieto.
0: No, no, no, este no, este no es. Este ya es consecuencia.
1: En donde dice que no se va a abrazar con los...
0: Yo por el chaleco estoy viendo... Sí, sí, sí. A ver si podemos compartir ese... Este
2: ahora,
0: no es el video.
2: Arnoldo Vince, completamente diferente su línea con respecto a lo que se lee en las notas de Hugo Velázquez y Mario Abdo Benítez.
0: No, totalmente.
2: Sí.
0: Y la pregunta es, ¿por qué? ¿Por qué? ¿Tenés ahora? Por favor.
4: Por el dolor que produce la persecución de la cual muchos de ustedes fueron víctimas. Las injusticias que sufrimos. Aquí desde Misiones les digo, lamento mucho que no puedo irme mañana a la reunión convocada por el actual presidente del Partido Colorado, porque no comparto esos valores. Celebro a todos los que ganaron las elecciones, les estamos apoyando día a día. Ayer recibí a un candidato que era de Honor Colorado, que ganó en un distrito de Central. Todos los días hacemos ese trabajo con los gobernadores, con los diputados, con los candidatos a intendentes, con los candidatos a concejales, la unidad distrito por distrito en los 263 distritos de la República del Paraguay. Muy pocos van a trabajar como yo por todos ellos para que podamos tener mejor resultado para el Partido Colorado. Pero mañana a mí no me van a ver en ese acto del partido, no necesitan verme ahí porque no quiero abrazarme con los corruptos. No quiero avalar la corrupción. Y es un acto de solidaridad con los que injustamente son perseguidos y siendo perseguidos por no alinearse al oficialismo. Por eso necesitamos marcar postura, nada en contra de la persona, pero sí en contra de esos sistemas donde vale alguien mucho más por la plata o por los favores que puede traer en monetario que por lo que vale como persona. Cada uno de estos humildes colorados que fueron perseguidos, maltratados por pensar diferente, por no darle su lugar, van a estar representados en nuestro respeto. Y en este proceso, ahora, pasadas las internas, ¿qué nos toca hacer como colorados? Luchar por la lista 1, Partido Colorado. A veces con dolor, a veces con sufrimiento, con heridas, con cicatrices. Este es el momento de mostrar nuestro coloradismo. Como bien dijo alguien, en algún momento nos toca perder, en otro momento nos toca ganar, pero siempre nos toca unirnos como colorados para lograr el resultado, para llegar a la intendencia, a la gobernación, a la diputación, a la senaduría o a la presidencia.
0: Bueno, ahí está. Viernes en Misiones, Arnoldo Vince. Totalmente diferente a la nota de respuesta de Mario Abdo Benítez, a la nota de respuesta de Hugo Velázquez. El candidato es él a la presidencia de la República. Acá, él se desmarca y dice, señores, yo soy el candidato a la presidencia de la República. Por lo menos eso es lo que algunos entienden y tiene una postura clara porque habla de una solidaridad con relación a los que son perseguidos por el gobierno, ¿qué significa? Por el oficialismo.
5: Que no deja de ser una realidad, Carlos. Lastimosamente, en tono a lo que significan las elecciones aquí a muy corto plazo de octubre, no ayuda tampoco esto para hacer entender a la ciudadanía en general de que hay una unidad. Pero no es tampoco un elemento a desconocer de que hay persecución. Eso también y es una cuestión de que no se da en estas elecciones, sino que se viene dando hace mucho tiempo. Por eso a veces la gente no cree en el abrazo republicano, porque hay persecución de colorados contra colorados. No sé si coincidís, Pedro.
6: No, yo coincido totalmente de que hay por eso. Y también contra no colorados. El caso de Prieto es un caso demasiado obvio. Y a lo mejor porque Prieto en alguna medida también fue colorado en algún momento dado, o quiso ser colorado, no se le dejó ser. Entonces como que tiene el voto colorado. Entonces cualquier persona que apelira de repente... tenemos el caso de Katy González, ¿verdad? Para ilustrar algunos casos de persecución. Yo creo que la persecución política tiene que existir en el ámbito político, si se quiere, en el sentido de que yo denuncio políticamente tal cosa que vos hiciste como una persecución, ahí sí, pero la utilización del sistema legal para tratar de espantar candidatos o limitar la acción o el grado que uno pueda tener de afinidad con un cierto candidato diciendo, mira, ese tiene ¿Cuánto es? 300. Yo no creo que 300 llegue Prieto. Puedo ponerle que tenga 30. Ya es una persecución.
1: Más de 50, ¿verdad? Entre denuncias y sobre todo e imputaciones. Que algunas
6: son antiguas, sí, que nunca se resuelven. Y eso te da una idea de que son persecución. Porque si eran. Si vos tenés una denuncia real y pasan unos 5 años, ¿ya tenés que estar en la cárcel o libre?
1: Claro, hay que agilizar un poco también esos procesos. La senadora Lilian Samaniego, una de las disidentes y líderes también que estuvo presente. De hecho, también denunciaba la exclusión de algunos dirigentes justamente cuando daba la entrevista y mencionó, entre otras cosas, dijo que ella misma tuvo que gestionar, por ejemplo, la acreditación y que el senador Mario Varela, que ni siquiera figuraba en la lista de invitados, por ejemplo.
5: No, yo también, por eso quiero insistir nomás en la idea que es de un lado y del otro. Acá ni uno se salva. O sea, un movimiento persigue al otro, el otro movimiento persigue al otro. Entonces, hay que ser sinceros también en el propósito y en el corazón de cada uno de los colorados si es que quieren llegar. Porque bien decía Carlos, esto se viene y se viene con mucha fuerza en los próximos días. Y hay que ver realmente si la sinceridad de propósito del Partido Colorado les puede llegar a finalizar esto de buena manera.
6: Es que los movimientos políticos y los partidos no tienen que tener capacidad de persecución. El que tiene que perseguir la justicia, el Ministerio Público, el Estado, es el que tiene que tener la capacidad de hacer justicia y por lo tanto perseguir a gente corrupta. Y creo que ahí él traza una línea ahí, Vince, en el sentido de que nuestro enemigo en el fondo es la corrupción.
2: Sí. Y la impunidad es un mal de ingeniero, porque claro, así como decís que la justicia es la que debe perseguir, en verdad la justicia tiene que buscar justicia y atacar la impunidad, que yo creo que es el principal mal de

0: es aclarando que sí van a apoyar a los candidatos, pero no fueron porque es como someterse al liderazgo de Horacio Cartes, ¿verdad? Y por otro lado, lo de Vince, él es el candidato, él es el que no puede ser incoherente con su discurso. ¿Y? Entonces, por eso se mantiene en esa línea. Y lo de Lilian Samaniego, que yo creo que finalmente nos sorprende, porque desde un principio siempre se mencionó de que los Samaniego están en el medio. No están en la disidencia ni tampoco en el oficialismo, están ahí como zigzagueantes, siempre se menciona.
1: Lo que pasa es que cuesta un poco entender, recordemos todos que se hace una serie de especulaciones con respecto incluso a candidaturas. Habló Aliana, por ejemplo, este último sábado y dijo que él va a oficializar o reoficializar su candidatura cuando terminen las municipales y que ahí va a confirmar quién va a ser su acompañante. Pero están los trascendidos, los chismecitos, las versiones, incluso periodísticas, que te dicen Horacio Cartes está buscando un candidato de consenso o una candidatura de consenso. Incluso algunos hasta llegaron a publicar una dupla Vince Baruja, por ejemplo. Sí. Y ahí no está ni Aliana ni nadie más, ¿verdad? Que supuestamente sería una especie de concertación o una especie de, ¿cómo que ellos llaman? Operación cicatriz.
2: Concordia.
1: Concordia, entre otras cuestiones, ¿verdad? Pero acá vemos de repente hace, no sé si 15 días o un poco más, vimos una fotografía donde Vini estaba con Camilo Pérez, con Raúl Latorre.
3: En lo de Mario Abdo.
1: En lo de Mario Abdo Benítez.
3: Pero hay que decir una cosa también, Carlos, porque el análisis que tenemos que en algún momento plantear de lo que fue el evento del sábado, tanto Aliana como Nicanor hablaban y ponían en duda la capacidad moral justamente de esas declaraciones que escuchábamos.
1: Es más, decía, creo que Nicanor fue el que dijo que uno no se tiene que alejar del poder. Ah. Pero ¿y dónde está el poder? ¿En esa convención o en la gente? Mm. O sea, hay que ver un poquitito, pero yo quiero insistir con esto. Vince, bueno, yo creo que las internas coloradas siempre fueron muy sangrientas.
4: Es que Vince ya tiene que mirar más allá de las municipales.
0: Sí.
4: Y él tiene que tomar distancia o distinguirse del oficialismo de Honor Colorado de alguna manera. Porque si es oficialismo 2, entonces nadie le va a votar.
1: Aliana no puede tener este discurso.
4: ¿Cuál?
1: No, el de Vince.
2: De abrazar
1: el discurso de y de separarse de las municipales. No puede.
4: No puede
1: porque él es vicepresidente de la República, sí. Es del oficialismo, es del gobierno. Entonces, da la impresión, muchos te dicen, pero Vince no va a necesitar acaso de los que estaban en la convención si es que llega a ganar la interna para ganar las generales.
4: Claro. Pero hay algo ahí que yo también, yo discrepo en algunas cuestiones. El hecho que usted vaya a un lugar donde se están lanzando las candidaturas no te somete al actual presidente del Partido Colorado. Porque el presidente del Partido Colorado fue electo. Vos lo que tenés es un Partido Colorado al cual le debes y su autoridad convoca y de alguna manera yo no veo que eso signifique un sometimiento. Si él se iba o otros se iban, en realidad se iba a notar más que el Partido Colorado está unido.
1: ¿Y qué pasa? También, ¿y qué pasa si, perdón, sí. Noelia, si vemos el 7 de agosto?
2: El 6.
1: El 7 ya iba al día siguiente.
2: Ah, claro, la foto.
1: La fotografía de... De todos ellos, en un mismo escenario.
4: Y puede darse.
2: Pero vos sabes que yo ahí creo que la diferencia sí va a ser el hecho de que la invitación no lo va a hacer Horacio Cartes. Va a ser el candidato que va a lanzar y va a hacer va a hacer oficialmente su lanzamiento de campaña.
1: ¿Sabes qué me dijeron el sábado? Que Vince no se refiere a Cartes cuando habla de no me quiero abrazar con los corruptos y no quiero abrazarme con la... no quiero abrazar la corrupción.
4: Y puede ser.
1: Es más, pero con la gente que está administrando el gobierno.
2: Pero no olvidemos también de que Arnoldo Vims está imputado por la causa Metrobús. Es una situación también que se da. El exministro termina, desvinculado de esa causa, de esa investigación. Y al final el que es responsable es Arnoldo Vims. O sea, son muchas cosas las que se van sumando también dentro,
0: claro,
2: de lo que es irme a una actividad así, cuando de repente yo también tengo situaciones que todavía no pude resolver.
0: No, y que siempre acusás que ellos utilizan la justicia.
1: 7:08 en la República del Paraguay. Les mostramos cómo está el tiempo, cómo está el tránsito en la capital del país, en el área metropolitana. Vuelven las actividades en escuelas y colegios. Vuelve la mala educación de padres que estacionan en doble fila frente a instituciones educativas.
0: Yo pensé que te referías a los docentes.
1: En la capital, en el área metropolitana, que impiden que el tránsito sea un poco más rápido y más fluido. Esta es la zona de la Costanera. Muy lento el movimiento vehicular a esta hora de la mañana, cuando ya son las 7 con 9 en la República del Paraguay. Quiero ir al plano internacional.
4: Antes que vaya, porque ya hablaste del tránsito, para los que vienen desde el

0: ¿Qué onda, tranqui? Las obras de intersección con el Tapetuyá, por llamar así de alguna manera, hacen que la vía de acceso a Asunción esté un poco más estrecha. Entonces, bajar un poco la velocidad va a ser prudencia y ojalá que la policía caminera permita, inclusive, como lo hizo en semanas anteriores, que se pueda utilizar la banquina para que no tengamos que utilizar una y media calzada para dos vehículos. Y por otro lado, la famosa lomada, que se volvió famosa, la lomada se terminó.
1: Se acabó. El sábado, cuando volvía, comprobé.
2: Comprobó, todo sí, comprobó.
1: Ya, ni el letrero notamos.
2: No.
1: Muy bien por la ministra. Miren cómo está el tránsito en la zona de Santa Teresa y autopista esta mañana.
0: Estamos hablando de la lomada sobre
1: el viaducto.
0: Sobre Mariscal López.
1: Exacto, sí, señor. Sí, señor. Bueno, ahí están viendo ustedes, Ñandutí TV, el tránsito en la zona de Santa Teresa. Movimiento vehicular en este lunes.
0: Intenso.
1: Comienza laboralmente hablando, la última semana del séptimo mes del año. Se va a julio esta semana. Bueno, plano internacional.
2: Perdón, Carlos. Y el 1, Carrulín. No, tenemos que olvidar. Yo ya tengo mi Carrulín, ya no sé por qué ha aparecido en mi mesa.
3: Y vas a venir el sábado a tomar con nosotros.
1: Caña, ruda y limón.
2: También tenemos que preparar.
3: Sábado es el primero.
1: Sí, sábado 1 de agosto, sí.
2: Tiene que venir, puede dejar ahí.
1: Quiero, no, ellos están siempre, vienen siempre. Neri a veces. Bueno, a ver un poquitito esto que genera. Vamos a ir a los diarios y podemos compartir con las imágenes, inclusive diarios de Argentina. Ya el sábado los diarios de Argentina, nosotros mostrábamos, hablaban de la presencia de Javier Milei, presidente argentino, en el Brasil para ir a hacer campaña a favor del hijo de Jair Bolsonaro. El diario Clarín de Buenos Aires esta mañana, señora, señor, están viendo ustedes, están escuchando, protesta de Brasil por los insultos de Milei a Lula. Convocó al embajador argentino. Milei había llamado ladrón a Lula. En el Brasil. Acá se confirma cuántas veces no quiso venir a una reunión o no quiso participar Milei por la presencia de Lula y por los ataques que hizo Milei a Lula antes de que sea electo incluso presidente de la República, porque él sostiene que Lula siempre quiso que continúe el kirchnerismo. El diario Clarín dice, fue el sábado en un acto en San Pablo junto al candidato opositor Flavio Bolsonaro. Ahí tenemos imágenes incluso, fotografías y videos de este encuentro. El presidente argentino también calificó a Lula da Silva de presidiario y basura socialista. Así se expresó Milei, presidente argentino, con su colega.
3: En Brasil.
1: Eso fue en por tu cara, como diría, sí. A domicilio. El canciller brasileño Mauro Vieira llamó al embajador argentino Daniel Raimondi para transmitir su disgusto por lo que llamó los improperios. Lejos de bajar los decibeles, Milei recordó la visita de Lula a Kirchner y lo acusó de financiar la campaña anti-argentina que se viralizó en los últimos días tras la final del Mundial.
3: ¡Epa! Entró al Mundial y todo.
1: El conflicto rompe una histórica tradición de dar prioridad al buen vínculo. Yo lo que recuerdo del exabrupto de algún presidente o presidente argentino fue el tuerto de Mujica que dijo alguna vez Cristina Kirchner con relación al presidente uruguayo. ¿Recuerdan ustedes? No sé si dijo el tuerto o el torpe o el, sí, algo no, por el no, estilo. El tuerto. Al tuerto se le decía a su marido también, por ahí que creo que estoy confundiendo. Pero que de que habló mal de Mujica, habló mal y la grabación se filtró y se publicó. Pero ahora, ¿qué dice La Nación a propósito de este tema? Dice, escala de tensión con Brasil. Tras los insultos, Lula llama a consulta al embajador. Itamaraty también citó al representante argentino para exigirle explicaciones. La reacción es casi la misma de nuestra Cancillería con relación a las declaraciones de Lula da Silva y Paraguay y la Triple Alianza.
4: Ahora,
1: nada que ver. Acá no esperaron el lunes para protestar.
0: No,
1: acá sobre la marcha, como se dice, y nosotros acá seguimos.
0: Todavía están pensando con quién congraciarse.
1: Con quién, exacto. Sí. Ahí está. Dice Itamaraty también citó al representante argentino para exigirle explicaciones. Y hay un diario que siempre es contra gobierno. O sea, hoy es contra gobierno porque está página en contra 12. De Milei, que es página 12. Y miren el título que le pone. La fotografía de Milei por un lado y de Lula por el otro. Y dice, vergoña. La crisis diplomática con Brasil ya es la más profunda desde el regreso de la democracia. Fue desatada por los insultos de Milei al presidente Lula y a un juez de la corte durante el acto de lanzamiento de Flavio Bolsonaro. Itamaraty llamó a su embajador, que ya viajó a Brasilia, y convocó al representante argentino para reclamarle explicaciones por semejante conducta. No hace falta ser muy inteligente ni ser un gran analista para entender también la posición de Milei con relación a Estados Unidos.
2: Los oyentes están muy activos y están aquí pasando lo que dice. La frase de Pepe Mujica sobre Cristina Kirchner que quedó para la historia. Esta vieja es peor que el tuerto.
1: Él el que dijo eso. Sí, Mujica. Él el que dijo, perdón, Mujica, el presidente uruguayo con relación a la presidenta argentina.
2: El expresidente de Uruguay lanzó la polémica frase durante una charla informal antes de una conferencia de prensa. Años después volvió a criticar el rol de Cristina Kirchner dentro del peronismo. Tras la muerte de José Pepe Mujica, el expresidente uruguayo, ocurrida el martes, dice la nota, volvieron a circular algunos episodios recordados de de su vida política. Uno de los más resonantes tuvo lugar el 5 de abril del 2013, cuando un micrófono abierto captó una frase suya que generó tensión diplomática entre Argentina y Uruguay. En aquel entonces, Mujica esperaba el inicio de una rueda de prensa en Sarandí Grande, en el departamento de Florida, junto al entonces intendente Carlos Enciso, sin advertir que los micrófonos estaban encendidos e incluso la transmisión oficial de la presidencia de Uruguay emitía en vivo vía satélite. El mandatario uruguayo mantuvo una conversación informal que incluyó esa crítica directa a la por entonces presidenta argentina Cristina Fernández. Esta vieja es peor que el tuerto. El tuerto era más político, esta es más terca. Fue lo que...
3: No, pero Dios mío, pasó en el Congreso.
1: Yo quiero poner también, por favor, tenemos que hacer la pausa primero, por favor, chicos, un ratito, una pausa y después vamos a ir al contacto desde el interior. Quiero decir esto, porque hay un... Magalí, tenés que encontrar, Brasil le negó la visa a representantes del gobierno norteamericano. Ustedes saben que hay elecciones en Brasil próximamente, todos sabemos, ¿verdad?
3: El 4 de octubre también.
1: Bueno, atención, ¿cuál es la discusión hoy? Que Brasil no quiere que, según dicen, que le controle Estados Unidos. Hay discusión, ustedes saben también que hay problemas con el tema de las máquinas. Algunos quieren volver a las papeletas. Acuérdense de acuerdo al resultado de las elecciones municipales acá en nuestro país, estoy casi seguro que algunos van a pedir que se cambie también la forma. De acuerdo al resultado.
4: De acuerdo.
1: Ojo con eso.
4: Pero del 4
1: y
4: de octubre.
1: Recuerden esta frase de los colorados el sábado en la convención. Vamos a arrasar. Vamos a arrasar en las elecciones de octubre. Pero miren este tema. Si podemos poner en primer plano, por favor. Brasil niega las visas a funcionarios de Estados Unidos que buscaban cuestionar el sistema electoral. No es solo Milei el problema. Milei y Peña están muy identificados con el gobierno de los Estados Unidos de Norteamérica. Eso le genera molestia a Lula Ignacio da Silva. Sí. Y ya traicionó una causa cuando tenía que haber apoyado la candidatura de Rubén Ramírez Lescano a la Secretaría General de las Naciones Unidas, que habían prometido, y después en un encuentro de Mercosur ellos se encargaron de cambiar, pero y cuando asumió el nuevo presidente, rápidamente cambió la posición y terminó perdiendo Ramírez Lescano.
4: Oye, ahí antecedentes.
1: En la solicitud de visa, los funcionarios de Estados Unidos dijeron que planeaban reunirse con autoridades electorales para hablar sobre los sistemas de votación de Brasil. Acá se pone en duda también cómo funciona el sistema electoral y qué es lo que puede ocurrir el próximo... el 4 de octubre en las elecciones generales en el Brasil. Y Milei dijo también, entre otras cosas, que cuando Lula estaba preso recibía a cuantos líderes del mundo y que ayer a él no le permitieron visitar a Jair Bolsonaro.
2: Estaba muy en clave electoral. Pero posterior a eso vuelven otra vez las pacificaciones. O sea, tenemos que entender también hasta qué punto llega esto. Y que al final, en la política, pasado un tiempo, después todos vuelven a abrazar.
4: Pero ¿recuerdan una situación así en donde un presidente de la República vaya a participar de un lanzamiento abiertamente?
1: Yo no sé si un lanzamiento, pero ahí Milei le critica que a Lula, que fue a respaldar públicamente a Cristina Kirchner en las últimas elecciones.
2: Hay que decir que Estados Unidos también en esta administración ha estado muy presente en algunos países llevando su apoyo. No recuerdo cuál fue la última
4: pero no
2: elección.
4: Con que Trump se vaya hasta el lugar. No, sabemos Trump, que hay apoyo, no, ¿verdad? Me refiero a que es la presencia de Milei, ¿verdad?
3: El discurso de Milei sale de cualquier línea recuerdo al menos.
2: Ahora recuerdo uno, es cierto, no fue Trump, pero en uno de los últimos casos fue el caso de Orbán.
0: Sí, el vicepresidente estuvo ahí dándole su apoyo.
3: Pero el discurso de Milei es también lo demasiado agresivo, diferente, pues si se iba y estaba presente nomás, todo lo que dijo contra el presidente.
2: Claro, agarró el micrófono. Tuvo una situación ahí con el micrófono que parece que no funcionaba en un momento al inicio.
1: Para ir a la pausa, quiero volver a mostrarle la fotografía de Prieto, de Miguel Prieto, ayer acá en los estudios de Ñanduti, cuando se estaba emitiendo en Ñanduti primera instancia con la presencia de Emilio Camacho. Aprovechó la oportunidad Prieto porque justo coincidió cuando llegaba
0: tú,
1: Prieto.
0: Brillante tú.
1: Dice, Prieto está con 300 denuncias porque gana elecciones. Brillante el equipo de Prieto para decirle, sí. mira, se para Prieto y muestra el Zócalo y le muestra a Camacho, muestra la pantalla de Ñanduti y sube a las redes sociales. No agregó absolutamente nada.
3: Brillante el Zócalero de Ñanduti.
1: Y él, por supuesto, estamos hablando de...
4: Que captó brillante. Ahí de una.
0: Brillante.
1: Bueno, no es para tanto, Miguel Franco, tranquilo.
4: No.
1: Prieto está con 300 denuncias porque gana elecciones, aprovecha esta fotografía. Y después de todas las críticas que le hicieron a Vince el sábado, ¿con quién apareció Vince ayer en Luque? Con Ugi Faría. Ugi se le dice, ¿verdad?
2: Ugi.
4: Sí, con Ugi Faría.
1: Con Ugi Faría. Hasta se puso la camiseta de luqueño, Vince. Y Ugi Faría no es de su movimiento.
2: No.
1: ¿Verdad? No. Es del oficialismo.
3: No, le de Honor Colorado.
1: Ugi Faría le ganó la interna a la disidencia, que incluso se juntaron, creo que una parte del oficialismo con la disidencia. Sí, y ahí está.
0: Le ganó también al oficialismo.
1: Le ganó también al oficialismo, ¿cierto?
0: Ugi Faría, el oficialismo, cuando vio que estaba un poco mal, se alió con la disidencia y lo mismo Ugi Faría le ganó.
1: Sí, señor. Bueno.
0: O sea, Ugi Faría se puede decir que es una disidencia del oficialismo.
1: En un ratito, contacto desde el interior de la República. No nos olvidamos de esta cuestión que ocurrió la semana pasada. Estamos acompañando todo lo que pasa en el país y en el mundo. Quiero mostrarles el diario digital de Ñanduti a continuación. ¿Sabían ustedes que 5G ya se le dio a todos? Y por la irrisoria suma de casi 8 millones de dólares.
0: ¿Cómo?
1: A todos. A Claro, a Nubicom, a Telecel y a Núcleo. Llámese Tigo y personal. Y en la oscuridad, en los últimos días. Y por menos se le dio a Tigo y a personal, por mucho menos que se le dio a Claro y a Nubicom.
0: Un poco para validar lo anterior.
1: Y uno puede especular lo que quiera, pero lo cierto y lo concreto es que Conatel regala licencia 5G y perjudica al Estado. ¿Por qué? Porque con el espectro 4G, no nos vamos a cansar de decir, se recaudó casi 180 millones de dólares. Hoy, en total, cuatro empresas se hacen de este espectro de una u otra forma. Algunos dirán que la licitación no era la misma, la adjudicación no era la misma, pero lo cierto es que el espectro 4G se regaló por menos de 8 millones de dólares. Y ahí están los 7 miembros de Conatel que aprobaron la adjudicación de frecuencias que redujo la recaudación estatal de 180 millones a apenas casi 7 millones, a 6 millones 600 mil dólares. Solo eso, ni 7 millones. Las decisiones del ente regulador vuelven a estar bajo la lupa. Persisten dudas sobre el cumplimiento de requisitos por parte de Nubicom. Habían dicho, el precio va a ser y mucho menos porque se necesita mucha inversión. A esta altura, inversión cero.
4: Cero.
1: Nada, nada. Bueno, otro título Prieto elegiría a Buzarkis. ¿Por qué se entiende esto? Porque dijo que con el mejor liberal que se lleva hoy es Enrique Salim Buzarkis. Dijo también Miguel Prieto anoche en Día D con Quique Gamarra, con Leandro Prieto, de que él está seguro que Katia va a ser candidata al Senado. En consecuencia, Katia deja de ser candidata a la presidencia de la República. Y dijo también él que hoy por hoy es el mejor posicionado entre todos los presidenciables. Después, un poco más tarde, acá en Franja Roja, vamos a repetir la presencia de Rocío Vallejo ayer en los estudios de Ñanduti. Estuvo con Claudia, estuvo con los compañeros. Ella, entre otras cosas, habló también de IPS y dijo que es tiempo de reformar todo el ente. Hay más cosas. Fiscalía indaga el papel del ministerio. Ayer estuvo Teresa Sosa también en Ñanduti, en horas de la mañana la fiscal, que nos confirmó el otro día que la Universidad Tecnológica, UTIC, confirmó de que le pasaron 529 nombres.
0: Sí.
1: Y de 500 nombres más o menos, ninguno pasó por la institución.
4: La UA.
1: La Universidad Autónoma, cierto. La UTIC tiene que ver con otro
4: caso. Con el fiscal Cristian Benítez.
1: Y lo que contábamos también, incendio devora discoteca. Sin víctimas, un gran incendio afectó al Bar Nápoles en el microcentro de Asunción.
0: En el caso de IPS, me gustaría que en algún momento dado le invitemos el senador Stefan Rasmussen, cuando eso senador había presentado un proyecto de ley. Y si este tema de la seguridad social se empieza a discutir, es interesante volver un poco a revisar ese documento que él había preparado, con el cual en su momento yo estaba en discrepancia. Pero hoy, con un IPS, con una deuda en salud del orden de 1.000 millones de dólares, eso ya pone en riesgo el fondo de jubilación. Entonces, a lo mejor es hora de que el IPS se termine o que se le dé la plata al IPS desde el Estado se le dé, no un préstamo, se le dé la plata que corresponde al rol que cumple el IPS, que ha cumplido siempre a fin de pagar todas las deudas que tiene, o que se dividan dos, la parte de salud con la parte de jubilación, porque o si no, esta crisis de salud va a llevar a una crisis de los fondos jubilatorios. Es lo que ha sucedido en el resto de los países que no han tratado este tema con responsabilidad.
1: Bueno, 7:24, hablaste de jubilación y quiero poner este cuadro para ir a la pausa. Después tenemos otros temas, otros protagonistas, tienen que seguir con nosotros. Dijiste jubilación. Y quiero que miren, y yo les voy a leer este cuadro. Lo que tendría que ser una regla, o tendrían que ser reglas de jubilación. Levantarse feliz. Lastimosamente, hoy un jubilado en Paraguay no todos pueden levantarse felices. Están los de la Caja Municipal.
0: Que tienen que esperar 3 meses.
1: Que tienen que esperar 3 meses para levantarse
4: feliz. Que presentar un amparo incluso.
1: Y nunca llegan esos 3 meses. Levantarse feliz, reír y divertirse. Nunca más despertador. Disfrutar el tiempo que te queda. Amar, cuidar, valorar. Cuidar de ti mismo, hacer turismo, tomar y relajarse. Y lo más importante es ser feliz. Para muchos, la jubilación le da a una persona la mejor etapa de la vida. Lastimosamente, hoy por hoy, no es así. Acá por lo menos.
0: A este le faltó un detalle.
1: A ver.
0: Recordando que ayer fue el Día del Abuelo. Yo creo que uno como jubilado tiene la obligación de decir, yo cumplí y por eso soy feliz. Ahora es tu turno, desde chiquito vos cumplí y entonces sé un ejemplo.
4: Y sobre todo le quiero agregar ahí lo que dijo una vez un hermano capuchino de disfrutar, pero no llegar a esa edad todo cascarrabia. O sea, ser un poquito, digamos...
1: Sí, pero lo que pasa es que si vos querés cobrar tu platita...
4: No, claro, sí, hay otra cuestión.
1: Hace re cascarrabia.
4: La cuestión económica es otra parte.
1: Y vos te ganaste ese derecho y tenés autorizado recibir esa plata y te demoran. 7:26... Temperatura agradable en la capital de la República, casi casi primaveral. La temperatura en Asunción, así está el tránsito, así está el tiempo. 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
1: Hacemos la pausa, por favor, 7:28. En un ratito, Orlando Vareiro desde Exteriores, desde el departamento de Canindeyú. Sigan con nosotros, sigan en Ñandutí.

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0: 7:34 de esta mañana, cielo nublado en la capital de la República, en el área metropolitana. Estamos en Franja Roja, estamos en Ñandutí. A las 10 les recuerdo, tiran bombas, Clary Arias, Gustavo Velázquez, Óscar Ayala y todo el poderoso equipo de Ñandutí. Al mediodía en Ñandutí AM, Ñandutí TV, la gran jugada con todo el equipo de Bruno Pon. ¡Qué equipazo con todo después del Mundial! Bruno Pon, por favor, entre el viernes y el sábado, en coincidencia con el inicio del torneo clausura. ¡Qué bárbaro! ¡Impresionante! Bruno, Fede, Carlín y todos los compañeros. Bueno, vamos a ir al interior de la República. Volvemos al lugar que generó una serie de comentarios y sigue generando una serie de comentarios y reacciones en el país. Todos hablan y hablan de todos. ¿Fue el EPP? ¿Fue una falla de los policías con los narcotraficantes? Porque ustedes habrán escuchado también eso entre tantas cosas. Pero vayamos y dejemos a que la investigación nos vaya marcando qué es lo que realmente ocurrió. ¿Fue el EPP el que atacó a este puesto policial, el que mató a estas personas? ¿O quién fue? Vamos a Orlando Vareiro, Móvil Dinelco, hacerlo diferente. Vamos a Naranjito, vamos a Ibirarobaná, en el departamento de Canindiyú. Orlando, buen día.
1: Muy buen día, don Carlos, compañeros, a toda la audiencia de Ñandutí. Nos encontramos en estos momentos en el departamento de Canindeyú, en la compañía Colonia Naranjito, que depende del distrito de Ibirarobaná. Para ubicarnos, la ruta número 3, la ruta nacional número 3. Este camino viene desde Asunción, conecta con Ibirarobaná. Siempre en el departamento de Canindeyú, en este lugar donde la semana pasada fue noticia por el acontecimiento, el hecho, este ataque que sufrió este puesto policial ubicado sobre la ruta número 3. Antes que nada, quería graficar un poco, Carlos, para tener una idea. Este predio que estamos observando en estos momentos es la estancia Pindó. A ver si me puede. Desde este lugar fue que salieron estas personas que atacaron posteriormente la comisaría de la colonia, el puesto policial en este caso de la colonia Naranjito. Cruzaron todo este lugar en ese espacio donde está aquella camioneta negra, se encontraba la patrullera del puesto policial, en este caso, donde en su interior estaba el personal, y al lado prácticamente estaba el lugar que utilizaban para resguardarse del frío, que anteriormente servía en este caso del puesto policial, aquella foto que veíamos de el puesto policial de madera. En aquel lugar es, que estamos observando en estos momentos, es el actual puesto policial, ya lógicamente de material, don Carlos, y en este lugar a donde se está en estos momentos la patrullera es la que se encontraba estos vehículos de los uniformados, los personal que se encontraba precisamente de turno aquel día, donde fueron atacados alrededor de las 10 de la noche de la semana pasada en este mismo puesto policial. Según lo que nos estaban explicando, esta es la zona conflictiva. Este lugar, esta estancia Pindó, que posteriormente emitió este comunicado alegando de que estas personas efectivamente salieron y volvieron a ingresar por este lugar. Esta estancia que estamos observando conecta con la reserva Burucuyá, en Baracayú en este caso. La reserva en Baracayú es la que conecta con esta estancia Pindó.
0: Orlando,
1: estamos observando este camino, conecta directamente con Ibirarobaná, y pasando Ibirarobaná es donde se encuentra Ibirarobaná. Y recordemos que aquella subcomisaría también el 3 de mayo del 2025 fue atacada. Sí, te escucho, Carlos.
0: Bueno, ¿puedes mostrar dónde estaba la otra vez, dónde estaba la comisaría, y nos detenemos un poquitito, la que fue destruida? ¿Cómo quedó ese sitio? Sí. Y después, ¿cómo afectó al nuevo local policial, o sea, al que es de construcción? Ahí donde están...
1: Exacto.
0: desapareció totalmente esa ese sitio, digo.
1: Desapareció totalmente. Sí, acá ya tenemos que señalar que lógicamente lo que quedó fue también limpiado.
0: Claro, claro.
1: Pero en este lugar es donde se encontraba este puesto.
0: Y el otro quedó intacto, el otro no tuvo ningún tipo de destrozo, el nuevo.
1: No, claro, sí, también tuvo destrozo. Es más, ellos están actuando, están trabajando de manera provisoria, don Carlos. Quería mostrar, en este lugar estaba el puesto policial de madera. Uh-huh. En este lugar donde se encuentra esta camioneta negra, es acá donde estaba la patrullera que fue incinerada. Que ahora, lógicamente, ya por cuestiones de trabajo tuvieron que mover esta patrullera incinerada a aquel lugar que estamos observando ahora. También se ven los vehículos que fueron quemados por este grupo criminal.
2: Están los vehículos de los policías que estaban ahí de guardia, ¿verdad, Orlando?
1: Efectivamente, estos vehículos de los guardias, de los personal de la uh-huh. policía, efectivamente, que se encontraban de guardia en ese momento del ataque.
0: ¿Y por qué decís que trabajan a media en el otro local, Orlando?
1: Ahora te escucho, don Carlos, sí.
0: No, te preguntaba si por qué decís que en el otro local están trabajando a media, ¿sí? En el que podríamos llamar el local nuevo.
1: Vamos a llegar. Sí, vamos a llegar hasta ahí. Te vamos a mostrar, a enseñar cuál es la situación que se encuentra, porque también recordemos que llegaron hasta ese lugar. Ellos incluso quemaron parte de esta nueva estructura que fue inaugurada precisamente para suplantar este establecimiento, este puesto policial de madera, que es la que a priori en un principio estaba en funcionamiento. Aprovechamos también la presencia del comisario principal Nimio Cardoso para conocer un poco. El comisario, están ya nuevamente trabajando, vemos obviamente todo lo que generó este incidente, pero ya nuevamente restablecieron, está prestando servicio, un importante despliegue que están teniendo en estos momentos. Buen día.
3: Sí, buen día a todos los compañeros del piso también, así mismo. El servicio policial no puede ser interrumpido bajo ningún sentido. Bueno, lastimosamente tuvimos esta situación que ya de público conocimiento. Pero bueno, sí, esta comisaría está siendo reforzado por un grupo de operaciones especiales, por un grupo táctico, y ya el servicio está normalizado. Estamos apoyando todavía todo el trabajo de aquí y haciendo otro proceso de recolección para poder llegar a los responsables de este hecho.
1: Sí, vemos también que el despliegue, tanto policial como de otros organismos que están recibiendo, se reforzó, evidentemente.
3: Totalmente, fue reforzado. No también este puesto policial, sino también el resto de los puestos policiales que están en esta zona de influencia. Lo que sí también nosotros tenemos que tener como lección aprendida es todos los ataques que se hicieron años anteriores en los departamentos de Concepción y San Pedro, donde estos grupos criminales también atacaron varias comisarías, puestos policiales. Así que estamos en ese proceso.
1: ¿Cómo se demostra un poco el agradecimiento a lo que está mostrando el compañero Silvio y a la comisario? Vemos lo que generó este incendio, porque acá también atacaron esta nueva estructura.
3: Sí, sí, atacaron ambas estructuras, ¿verdad? La estructura antigua donde se tenían algunas pequeñas cosas, ¿verdad? Pero ya informaron que estaban por demoler. Esto no se inauguró recién. La gente criminalística pudo identificar más de 57 palcos dentro de esta estructura y pueden ver también que
1: incluso está contabilizado, si podemos observar, don Carlos. Mira, el impacto aparentemente número 11, acá también número 10. O sea, estos son los impactos que recibieron.
3: Estos son los impactos que fueron identificados por personal de criminalística. Y que estuvieron levantando y haciendo toda la planimetría, ¿verdad? De qué se encontró, porque eso también a nosotros nos va a ayudar para después poder tratar de entender cómo se hizo o cómo ocurrió este hecho, ¿verdad? Así que básicamente eso es lo que estamos teniendo acá. Pueden ver también los impactos en las puertas bueno, lo que se está haciendo ahora es gracias también al apoyo de los vecinos de la vecindad también. Están viniendo para poder ayudar, porque tampoco quieren dejar, tampoco quieren que este cuerpo policial se levante, de hecho no se va a levantar, pero sí se reforzó.
1: Perfecto. Comisario, quería un poco también, aprovechando su presencia acá, mostrar cuál es la zona en conflicto, por decirlo así, de la estancia, Pindó. La estancia Pindó está ubicada en este lugar.
3: Sí, sí, en esa es la referencia de la ubicación de la estancia Pindó. Tenemos ahí dos asentamientos, la más importante es el primero de marzo. Y después está otra también ahí a casi 3 kilómetros, más o menos acá, 2 o 3 kilómetros. Ese asentamiento es justamente donde era una de las víctimas, también Yosimar.
1: Sí.
3: Es una persona que es oriunda de ese, del primer asentamiento, ¿verdad? No del primero de marzo, sino del otro. Y justamente estamos acá hablando y recordándonos de cómo este chico vino acá. Era un chico con una capacidad diferenciada, ¿verdad? Que prácticamente vivía con ellos, era uno más de ellos, se sentía como en casa. La verdad que están comentando un duro golpe para todos.
1: ¿Él era de la compañía, de una compañía?
3: Sí, está a 2-3 kilómetros aproximadamente de acá. Él como era una persona con, como le dije, con capacidad diferenciada en cuanto a su razonamiento, era uno más de acá, era feliz, se sentía uno más de ellos, le festejaban su cumpleaños. Estaba comentando que estaba súper feliz, que se quería hacer de casa. Era el que le acompañaba a la señora, a la que cocinaba, ayudaba a los policías a hacer todas sus actividades básicas acá. Y bueno, él estaba muy feliz con todos los que estaban acá.
1: También, con respecto a este puesto del CODI, el SAP 5, eso está más hacia Britescue, ¿verdad?
3: Sí, está aproximadamente a 7 kilómetros, un desvío, y de ahí a 5 kilómetros, aproximadamente 15 kilómetros de aquí, donde está el puesto militar más importante, de donde prácticamente están liderando todas las operaciones en la zona.
1: Estos camiones normalmente empiezan a operar a estas horas, ingresan hasta más o menos hasta la estancia, ¿verdad?
3: Sí, sí, estos son camiones que van y entran acá, hay mucho movimiento, puedes imaginarte.
1: Sí, puedes
3: ver ahora mismo cuántos camiones están ingresando. Esto es algo de todos los días. Los únicos días que no pudieron ingresar fueron estos días de mucha lluvia, que imposibilitaba un poco el ingreso de los camiones de pesados.
1: Bueno, para rondar un poco, comisario, entonces los trabajos siguen, pasó una semana este hecho y lógicamente están ya intensificando, trabajando y en busca de tener resultados más concretos con respecto a este hecho.
3: En este momento lo que más se intensifica es todo el proceso de recolección de información para toda la inteligencia. Estamos trabajando muy de cerca con el batallón de inteligencia militar. De hecho que en estos momentos se está trabajando intensamente en la zona. Lo que sí necesitamos es algún elemento más que nos puedan conducir a la identificación de un área de interés para poder ubicar a esta gente.
1: Muchas gracias, comisario Andy Cardoso. Quería nomás también mostrar, don Carlos, además de esta estancia, esta es una zona madejada, por decirlo así, por el EPP, atendiendo a todos los acontecimientos últimos que ocurrieron, por ejemplo, en febrero pasado, el secuestro y liberación de Almir Edelbrun de Sousa, aquel ciudadano brasileño que fue secuestrado. Siempre ellos operan en esta zona. Esta es la zona, digamos que, manejada por el EPP. Vemos esa estructura. Detrás, esto es un, digamos que es un campo interminable, don Carlos. Es muy extensa. Entonces, esta es la zona donde el EPP se siente bastante cómodo y donde realizó sus últimos hechos delictivos en el departamento de Canindeyú. Lógicamente, también lindando con San Pedro, Amambay, también otros departamentos bastante conflictivos.
0: Orlando, esperamos un ratito. Si el comisario sigue a tu lado, sería oportuno y necesario, porque Claudia, el ingeniero, tienen alguna consulta para hoy para el comisario. Claudia, por favor.
4: Orlando, te quiero pasar la información que nos brindó Julio Colmán, el exdiputado y también ahí político de la zona, que mencionó dos cosas. Primero, que esa camioneta que fue incinerada en el ataque, la Toyota, era un cabrito, se le dice, una camioneta MAU que pertenecía a uno de los policías. Claro, a modo de verdad, si es que tiene información Nimio Cardoso sobre eso. Y por otro lado, que el que sobrevive al ataque, Víctor Raúl Gavilán, que es uno de los suboficiales del lugar, está supuestamente procesado por extorsión. Quisiera saber si Nimio Cardoso tiene información sobre esos dos puntos que hablan de malas prácticas o de hechos ilícitos por parte de los policías.
1: Perfecto, comisario, dos consultas puntuales. Con respecto a este vehículo, esta camioneta que fue incinerada, la información que dieron es que aparentemente o supuestamente este vehículo era el famoso cabrito, era un vehículo adulterado. ¿Qué información usted maneja al respecto?
3: Bueno, toda la información que se levantó sobre ese vehículo se elevó a criminalística. Criminalística tiene que hacer los análisis correspondientes, ¿verdad? Están ya bajo resguardo en otra unidad. Para poder identificar el origen de esa camioneta, ¿verdad?
1: Y con respecto a este suboficial que sobrevivió, que salió ileso, la información también que se tiene es que aparentemente esta persona tiene antecedentes. ¿Qué hay sobre este personal policial?
3: Él tiene un proceso por extorsión cuando él estaba prestando servicio en la comisaría 16 Central, Villa Policial. Él fue denunciado por una persona, creemos, según levantando información, recolectando información sobre...
1: Edgar Núñez, sería.
3: Sí, así mismo. Él tiene una denuncia de una persona supuestamente vinculada al hecho de Tortoleada, un torpeo conocido, que los denunció a todo el grupo que estaban en la comisaría, y eso está en este momento elevado ya para obtener una fecha para un juicio oral y público. La Fiscalía generó una acusación sobre este caso, ¿verdad?
1: ¿Eso cuándo más o menos corrió?
3: Hace un año aproximadamente.
1: ¿Y él seguía
4: de guardia, sí,
1: esperando lo que se resuelva con respecto a
3: él? Él estaba con medidas alternativas, según el sistema Quantum de la policía. Estaba bajo medidas, medidas cautelares, ¿verdad? Trabajando para trabajar libremente.
1: Perfecto. Sí, es lo que entonces se tiene con respecto a estos dos puntos, Claudia.
4: Ahí para entender, entonces, él sí tenía la posibilidad de estar de servicio en la Policía Nacional pese a ese proceso que enfrenta.
1: Aunque okay. Él seguía, podía prestar servicio pese a esta situación, como mencionaste, comisario, hasta que se resuelva esto, por decirlo así.
3: Bueno, la verdad que no podríamos estar con la precisión correcta, porque de acuerdo a lo que nosotros estuvimos leyendo en el sistema, él no tenía ni una prohibición.
1: No tenía
3: prohibición ni de portar armas siquiera. Solo algunas prohibiciones de no consumir bebida alcohólica, de no acercarse a los denunciantes y bueno, lo que generalmente pone las restricciones el juzgado penal de garantía.
1: Perfecto.
0: Una
1: lo que mencionaba Claudia con respecto a ese tema.
0: Un par de consultas si podría hacer. Es respecto, si nos puede ilustrar el comisario, después de toda la narrativa y todas las inspecciones y el peritaje que se hizo, ¿dónde se encontraban las cinco personas que estaban en el lugar cuando se inició el ataque? Porque se habla que uno estaba en el sanitario y hay un sanitario de color verde ahí que estamos viendo y a mí me gustaría saber si en el otro lado, el que está afuera, hay uno que está afuera, para saber dónde lo que estaban. ¿Dónde lo que estaban cada uno de los atacados en el momento que se inició el ataque?
1: Perfecto. Comisario, la información que se maneja, estas cinco personas, ¿dónde se encontraba al momento del ataque, que fue alrededor de las 10 de la noche, verdad?
3: Sí, el horario aproximado es una franja horaria entre 10 y 11 de la noche. Según lo que nos relató el sobreviviente, como así también la persona, el personal que se escapó por la parte trasera de esta comisaría, el sobreviviente que estuvo con heridas, que estaba en la patrullera, estaba él en el interior de la patrullera.
1: ¿Sería Saracho?
3: Sí, así mismo.
1: ¿Que está en aquel lugar? ¿Dónde está la camioneta más o menos?
3: Así, ahí es donde está la camioneta gris. Aproximadamente, un poco más, no, más allá estaba, como el primer auto que estaba en esa...
1: Para, salía rápido,
3: así mismo, como estaba sacándose el horario de cambio de guardia, él estaba en esa zona y ahí es donde él, de forma sorpresiva, manifiesta de que empezaba a recibir disparos y esos disparos generaron que él los quiten ahí y ahí él escucha en guaraní que estaban diciendo para que lo puedan matar, que le disparen en la cabeza. Él escucha los disparos y lo que hace es simular su muerte tendido ahí, y prácticamente se queda congelado y él no pudo divisar que otras actividades estaba cómo se estaban desplazando, ¿verdad? Hasta que
1: estas tres personas ejecutadas, su oficial mayor Atilio Martínez, el inspector Herminio Ojeda y José Mar, se encontraron también.
3: Ellos se encontraron un poco más de estos lados, sí, y también fueron sorprendidos. Y ya una vez que le hayan quitado la vida, llevaron los cuerpos arrastrados hasta esa zona para después prenderle fuego al puesto antiguo que era de madera. Y antes de eso ellos vienen y empiezan a disparar acá, porque el otro suboficial
1: Núñez, que
3: Núñez estaba descansando en ese dormitorio, esa, las ventanas estaban cerradas pero las luces estaban prendidas. Él al escuchar los disparos sale y mira por la ventana y encuentra a un hombre con una mochila, con armas, con vestimenta militar, y él apaga la luz, y al apagar la luz, él, los que estaban acá, lo identifican y empiezan a disparar. Él sale por esa puerta y empieza a apagar las luces que estaban acá al costado, y escucha que habían dos personas hablando al costado derecho, mirando a nosotros al costado derecho, ¿sí? Por lo que él apaga las luces, tanto de acá como la del fondo, y empieza a salir por el pasillo, y el pasillo mira, en la parte
1: escampada, por decirlo así.
3: Sí, así.
1: Y ya se retira y consigue escapar, ¿verdad?
3: Sí, prácticamente una vez que ganó acá la puerta de atrás, lo que hace es él dirigirse hasta unos metros de forma recta, y después decide, como ese día estaba con muchas descargas eléctricas, y había muchas descargas eléctricas, y la idea que parecía de día cuando se hacían las descargas, y lo que hace es correr como aproximadamente 100 metros a la forma recta, y después se va hacia la mano izquierda.
1: ¿Alcanza el camino?
3: Antes de alcanzar el camino, él se tira, se tiende ahí, porque el grupo que estaba atacando empezó a dispararle a él. Él escuchaba y sentía que las balas pasaban muy cerca de él. Él se queda parapetado ahí y ya en un momento dado vuelve a correr hasta ganar la ruta.
1: ¿Aquel es un establecimiento ganadero ahora?
3: Son unas estancias, sí.
1: Unas estancias, sí.
3: Él lo que comentó es que él prácticamente corre, en ese momento no recordaba ni prácticamente dónde iba, pero sí después sale y recibe una ayuda, que son los que le ayudaron a que pueda aguantarse hasta que haya pasado todo el ataque.
0: Orlando, esperemos un ratito, Orlando. Seguimos contigo y con el comisario, Orlando. ¿Ingeniero?
5: Sí, quería nomás que repita al comisario la cantidad de impactos que ya encontraron. Creo que era 57, pero justo ahí no se escuchó bien. Pero aparte de esos impactos,
1: la cantidad de disparos que se pudo contabilizar.
3: Creo que más de 57, no recuerdo si era 167, pero ese es el promedio.
1: Más de 50
3: impactos tuvo este edificio nuevo, ¿verdad? El otro no se pudo contabilizar porque, bueno, el fuego consumió prácticamente el puesto de madera que se tenía ahí.
0: Una última consulta. Hoy lunes, a esta hora de la mañana, casi las 8 de la mañana, para el comisario Nimio Cardoso, que tiene oficio, que tiene experiencia, que tiene conocimiento, ¿él también está convencido de que fue el EPP?
1: Comisario, ya atendiendo a su experiencia en el recorrido que tiene en todo este tipo de acontecimientos, a criterio suyo, ¿este hecho fue cometido por el EPP?
3: Yo como investigador y como auxiliar de la justicia solamente me puedo basar en elementos materiales de prueba. Lo que nosotros hoy día, dentro de este proceso investigativo del ataque a la comisaría de Hernán Quito, tenemos a lo cierto, que es el informe de Ibis. Ibis informa de que una de las armas utilizadas para este ataque fue utilizado hace un año atrás aproximadamente en la comisaría de Urobanají. Estuvo esa arma ahí. Nosotros tenemos entonces la confirmación de que este grupo es el que atacó acá. Por lo menos yo como investigador y una experiencia no tengo duda de eso. Yo puedo opinar sobre eso, o sea, no puedo hacer conjeturas sobre otras cuestiones que no tengo como sustentar.
1: Perfecto. Es lo que mencionaba entonces don Carlos con respecto a este punto del ataque en la zona de Canindeyú.
0: Bueno, gracias Orlando, muy bien, muy interesante lo que acabamos de escuchar y lo que acabamos de ver, y esperemos que se llegue a una conclusión y que lo más pronto posible se tenga resultados con respecto a esta investigación de este lamentable hecho ocurrido. Gracias Orlando, muy amable, gracias. Pido disculpas porque de repente la señal no es tan perfecta como uno quiere, pero entiendo que son cuestiones a corregir en su momento, porque me parece que son muy valiosas las declaraciones del comisario y muy importantes.
6: Muy valiosas.
0: Y muy interesantes. Y aparte de lo que se le preguntó, no descartó lo de la procedencia del vehículo que pertenecía al comisario, y sí confirmó que uno de los oficiales tenía o tiene
2: un proceso
0: abierto por la misma fiscalía.
2: Está pendiente un juicio oral y público por extorsión.
4: Y ahí la consulta que nos hacemos, incluso lo dijimos con Noé, cómo una persona con un proceso judicial va a estar prestando servicio.
0: Claro, y acá se mezclan varios factores. Y quiero rescatar nomás esta parte cuando él habla de, cuando se le pregunta si es LPP o no, él dice, me baso en lo científico. Es un arma. Por ahora.
5: Sí, yo creo que tenemos que esperar que se completen todos los estudios de balística. Fíjate, 57 impactos en el de material. Obviamente eso habrá casquillos, habrá balas que se van a seguir recuperando, o si ya no se recuperaron todos. Y la última información que teníamos era que estaban registradas 10 armas diferentes. A lo mejor en algún momento dado eso varía, ¿verdad? Porque cuando terminen de hacer todo el proceso de todo, porque así como uno ve, si hubo 57 ahí, una vez que terminen de examinar todos los árboles de la zona, todo lo que hay por ahí, a lo mejor hay todavía más, no, sin contar las balas que ya no se van a poder saber cuántas hubieron hacia la edificación de madera que fue quemada. O sea, eso habrá 50 más. Pero obviamente todavía algo más se puede, pero la mayoría ya se sabe. Se sabe la coincidencia de esta bala con un hecho anterior del EPP y eso marca una línea, pero todavía hay que esperar el esclarecimiento total. Y también quiero hablar de tres irregularidades. La camioneta, la persona que está con orden de captura y que una persona con capacidades especiales esté trabajando en una entidad pública. Existiendo una ley que le permite a la policía contratarle y tomarle a este tipo de personas que tiene condiciones especiales cuando tienen cierto grado de incapacidad sin ceñirse a todo lo que son concursos. Las personas tienen que entrar en la forma que dice la ley, no dentro de una... Es como si se dice, bueno, acá lo de la ley podemos obviar por ahora y es importante esto, el otro está acusado, pero le podemos tener que siga trabajando. O sea, ese auto no es lo nuestro, pero está ahí, se usa. O sea, es como si las fuerzas policiales relativizan el cumplimiento de la ley, entonces, el cumplimiento de la ley, entonces el Estado de Derecho tiene que imponerse. Y tenemos que hacer cumplir la ley, todos, y sobre todo los que tienen como misión principal el cumplimiento de la ley y que que todo lo que salimos un milímetro tengamos algún tipo de respuesta.
0: 8:13 en la República del Paraguay, cuando dijiste, no entendí muy bien, pues dijiste, no sé, orden de captura.
2: ¿Y el que...
5: Tiene un proceso abierto con un juicio oral pendiente, vamos a decir.
0: Correcto. Entonces
4: ¿Puedo reiterar lo que había descrito Julio Colmán? Descripto.
0: Sí.
4: Me pide, lo que había descrito el viernes Julio Colmán, exdiputado, que dijo que el sobreviviente del ataque en Naranjito está procesado por un supuesto apriete. Julio Colmán aseguró que la gente que sobrevivió al atentado estaba siendo procesado por un presunto caso de extorsión. Él está procesado por un apriete que estaba haciendo, aseguró él. Y después dice que la información le proporcionó un alto jefe de la Policía Nacional.
2: Y eso se confirma que está con lo del juicio oral y público. Él tiene medidas alternativas, es lo que confirmaba el comisario Nimio Cardoso.
0: Lo que quiero decir también con relación a esta persona que falleció, que es el civil. Si yo miro desde el punto de vista de la religión, del cristianismo, de Dios, yo valoro el amor al prójimo.
5: Sí,
0: obviamente. ¿Verdad? ¿Cómo no pasarle la mano y no tenderle un pedazo de pan a alguien que tiene ganas?

0: Sí, ¿verdad? Mismo. Pero lastimosamente, como vos decís, a veces se minimiza y más allá del amor al prójimo hay que regularizar y sobre todo cuando tiene que ver con instituciones que dependen del Estado. 8:05, dejamos Naranjito en el departamento de Conindiyú y vamos al departamento de Cordillera. Vamos a ir a San Bernardino, dicen la linda San Bernardino, la agradable San Bernardino. La limpia San Bernardino, no sé si Gustavo Riveros puede contarnos esta mañana. Móvil Dinelco, hacerlo diferente. Gustavo, buen día.
1: Buen día, don Carlos. Gracias. Compañera audiencia. Y bueno, nuevamente llegamos hasta la ciudad de San Bernardino, la ciudad considerada en algún momento veraniega también, pero los vecinos insisten en esta situación, don Carlos, que preocupa también inclusive a los turistas que llegan hasta esta zona del país. La situación de la basura, para mostrar esta problemática que se repite y que hasta ahora no encuentran una solución definitiva. La acumulación de basura en distintos puntos de la ciudad en este recorrido que estábamos haciendo con el compañero Francisco Lazar es impresionante, increíble que esto persista ya. Nosotros venimos realizando este trabajo prácticamente por la denuncia constante que recibimos por los vecinos, que desde enero aproximadamente venimos de manera continua, don Carlos, y esto sigue de totalmente de la misma manera. Nos dan una solución, bolsas rotas, restos de comida, objetos abandonados, se observan en calles, espacios públicos, generando contaminación, malos olores, una imagen de abandono. Inclusive, don Carlos, enviábamos ahí imágenes que a metros nada más de la municipalidad de San Bernardino, en la plaza, una plaza que es visitada por varias personas, como decíamos, turistas, que muestran una asquerosa imagen, podemos decir, porque inclusive en ese mismo lugar la cantidad de basura es impresionante. El servicio de recolección de residuos, don Carlos, se encuentra a cargo del consorcio Cuatro Estaciones, representado por Javier Galeano y María Laura Cañete, empresa que fue contratada por la Municipalidad de San Bernardino desde el 2023. Esta empresa es la que debe garantizar la recolección de basura, pero como decíamos, de manera constante recibimos las denuncias de los vecinos que esto no se cumple. Entonces insisten en esta situación, ya hacían su reclamo correspondiente al intendente Emigdio Ruiz Díaz, quien ahora está renunciante, pero también ahora al actual intendente, al señor Ramón Paiva, pero no se tiene una solución a esta problemática, como decíamos, que prácticamente en todos los barrios de San Bernardino se tiene abarrotada de basura, inclusive en algunos puntos hay vertederos, pequeños vertederos clandestinos, y que esto, como decíamos, molesta a la ciudadanía y vuelve a generar el cuestionamiento hacia sus autoridades. Mencionábamos al señor renunciante porque se vuelve a candidatar el señor Emigdio Díaz, pero también ya hicieron el pedido correspondiente al actual intendente de apellido Paiva, pero no hay una respuesta para insistir a esta empresa, como decíamos, que fue contratada desde el 2023, pero hasta la fecha insisten la ciudadanía en que en algún momento se pueda tomar carta en el asunto y dar una solución a esta problemática que da una fea imagen, como decíamos, a los turistas, inclusive a la gente que cada fin de semana llega hasta este punto del país.
0: Sí, señor, acá es cierto, hay una empresa que es responsable de la recolección de basura, pero quien tiene que fiscalizar y obligar es la Municipalidad de San Bernardino, independientemente que hoy tenga un intendente interino. ¿Por qué? Porque el señor Ruiz Díaz quiere volver a ser intendente de San Bernardino y por una cuestión de la ley tuvo que presentar renuncia al cargo.
2: Carlos, recordás también a comienzo de año teníamos este mismo escenario ahí en esa zona de San Bernardino. Muchos vecinos estaban quejando de que no había la recolección de basura.
3: Hay que recordar también que una parte de la recolección de basura es responsabilidad del que recolecta.

0: Otra parte, por ejemplo, proveniente de la poda y otro tipo de recolección de hojas, ya corresponde al propietario. O caso contrario, tiene que colocar el debido contenedor para el efecto. O sea, hay una parte que es recolección de basura. Nosotros no podemos vivir en un país casi gratis, por decir así, donde uno paga, por decir una cuestión, 50 mil al mes de recolección de basura y pretender que 20, 30 bolsas de basura se saque con cada tanto de nuestra propiedad. Por otro lado, esta basura que estamos viendo ahora en pantalla, esto tiene que ser retirado, ¿verdad? Eventualmente al dueño de la zona le tiene que pasar la factura porque tiene que retirarse o tiene que avisarle, tiene que retirar el propietario o si no, tiene que pasar a alguna empresa, a lo mejor la que vos mencionaste, y pasar esa factura extra a los propietarios de la zona.
1: A mí me gustaría, Gustavito, que si podés trasladarte hasta la municipalidad y alguien pueda responder esto, ¿verdad? En homenaje a la gente, a los vecinos. Nos ocupa esta mañana San Bernardino también. Y San Bernardino, que tendría que ser un lugar muy atractivo, muy lindo, muy tranquilo, muy limpio, se convierte otra vez en una ciudad más del montón de otras localidades que atraviesan por este tipo de problemas. No es posiblemente la calle, no es posiblemente hay algún sitio que no se pueda utilizar para trasladarse, pero sí tiene que ver con la basura, que aparte de una cuestión de imagen, tiene que ver con la salud de la gente.
0: Y terminó las vacaciones de invierno. Era el momento que a lo mejor algunos de los chicos se fueron ahí, estuvieron. No solamente en el verano tiene que estar linda San Bernardino, sino durante todo el año y principalmente cuando las personas pueden ir a utilizar gratamente esa bella ciudad.
1: Y que una consulta, ya que si te vas por ahí hacia la municipalidad, pregunta, ¿qué va a pasar con el anfiteatro? Porque creo que hay un evento,
2: En
1: no sé dónde va a
2: septiembre.
1: ser.
2: Ahí, en el anfiteatro.
1: ¿Qué? ¿Cómo es que se llama que ustedes?
2: Reciclarte.
1: Reciclarte.
2: 26 y
1: ¿Y dónde
2: 27
1: está previsto?
3: En el
2: En el
3: anfiteatro.
1: ¿En el anfiteatro?
3: Sí, señor.
1: Opa, qué lindo.
2: 2 días son. No, dejan la
1: Bueno.
2: basura para el reciclarte.
1: Ni reciclan la basura. Gustavito, si podés. Ve que alguien nos responda desde la municipalidad y seguimos preguntando esto que tiene que ver con esto que es lamentable y vergonzoso, así como dice el Zócalo. Un abrazo, Gustavo. Gracias.
4: Hasta luego, compañeros. Vamos a insistir eso al municipio.
1: Acá me cuentan, hay boliche en toda la ciudad y el anfiteatro. Estamos peor. Antes había en un sitio nomás y se concentraba ahí y la gente podía
2: Sí.
1: descansar o disfrutar mejor de San Bernardino. Uf, bueno, vamos a seguir con esto, por favor. Qué pena, una ciudad tan atractiva y tan linda como San Bernardino. Senador Mario Varela, ¿cómo le va? ¿Cómo anda? Buen día.
5: Buen día, Carlos. Un gusto saludarte a ti, a todos los compañeros y a la audiencia.
1: Igual, igual, senador. ¿Estuviste en la Conmebol, en la convención el sábado?
5: No, no, no estuve.
1: Hey, viste que soy malo. Yo sé bien que no estuviste y te pregunto igual. Bueno, hay cuestiones que yo quiero empezar con esto, ¿verdad, senador? Sos de la disidencia, acompañás a Arnoldo Vince para la presidencia de la República. Y te pregunto primero, ¿no te invitaron? ¿No te quisiste ir? ¿Y qué opinás de este encuentro?
5: Bueno, yo no recibí la invitación formalmente. Sí, desde la secretaría, después se contactaron conmigo el viernes ya a la tardecita. Me dijeron que sí se había enviado un mail porque se tercerizó la invitación, me dice uno de los miembros de la comisión ejecutiva. Y bueno, ahí hubo fallas, hubo teléfono cortado seguramente. No creo que haya existido mala fe, primero que nada creo eso. Pero falló el sistema de invitación. Desconozco el detalle, cómo se manejan, pero
3: 20.
5: me parece muy extraño que se tenga que tercerizar una cuestión tan importante como es la invitación, ¿verdad?, a los miembros de la Junta de Gobierno, porque es importante. El acto, desde luego, que yo califico un acto importante, un acto institucional de entrega de certificados a los candidatos proclamados y electos candidatos de la lista 1, tanto intendentes para intendentes como para concejales. Y bueno, hubo ese inconveniente, pero yo, como no recibí la invitación, agendé otras actividades, lógicamente, para hacer recorridos en mi departamento, hacer trabajos políticos. No es porque no me haya querido ir, Carlos, sino porque como no llegó la invitación, entonces luego me reiteraron el viernes a la tardecita la invitación. Agradezco la cortesía de, por lo menos, recibir un llamado, un retorno, pero ya tenía otras actividades agendadas y por lo tanto no participé en ese acto.
1: ¿Y qué opinas de, no solo de la ausencia de Arnoldo Vince, sino de lo que dice Vince? No me van a ver mañana, dice el viernes, con relación al acto del sábado, porque no me quiero abrazar con los corruptos, no quiero avalar la corrupción.
5: Bueno, yo trato de entenderle a Arnoldo, yo tengo mi opinión propia en ese sentido. La razón de mi no presencia ya te expliqué. Yo entiendo que en una reunión que tuvieron en Misiones había gente afectada por persecuciones políticas que continúan, Carlos, de una manera a veces inexplicable, porque hay funcionarios que sí son o están ocupando cargos de confianza, lógicamente eso se releva, se cambia, se sustituye cuando hay nuevo gobierno. Y lógicamente vos llevas tu equipo, a tu asesor jurídico, tu administrador, que tiene que ser personas de absoluta confianza. Pero ¿qué ocurre muchas veces? Y lo que ocurre hoy mismo en el gobierno, se le persigue a veces hasta al portero de cualquier entidad o cargos sin mucha relevancia, cargos de funcionarios de planta. Entonces de repente hay a veces cuestionamientos, hay reclamos, y eso a veces uno escucha muchas injusticias. Y quizás por una excitación emotiva el candidato Arnoldo Vince haya dicho eso, ¿verdad? No, desde luego que no es para generalizar, porque había gente también del equipo nuestro presente en ese acto, candidato a concejales, candidato a intendente. Pero creo que muchas veces el oficialismo confunde actividades institucionales que son, deben ser partidarias de la ANR, fusiona con un enfoque muchas veces movimentista, y eso de repente a veces creo que no es ideal, ¿verdad?
3: Senador, ¿cómo se materializa la persecución? Quiero andar un poco en ese concepto, porque es lo que la gente dice de que
5: se le amenaza de que se alinee a acompañar al candidato del oficialismo si no se le echa directamente. Para no complicarnos en la explicación, te digo así directamente. Entonces, cuando existen razones, digo, le tenés a un planillero que no se va a trabajar, desde luego que hay que sumariarle y desvincularle, pero una persona que está cumpliendo su tarea, es profesional, cumple y igualmente recibe amenazas coaccionándole, ese tipo de situaciones es lo que yo creo que hay que ir desechando de esta cultura criolla que tenemos en Paraguay, ¿verdad?
2: Senador, presiones también para que participen de los actos,
5: claro,
2: políticos.
5: Pero absolutamente. No solo presión, sino coacción y amenaza. Entonces, yo mismo eso lo experimento en mi ciudad de Coronel Oviedo, en el departamento de Caguazú. Funcionarios que tienen miedo porque tienen contratos, tienen fechas de vencimiento esos contratos, y que entran por concurso de oposición, por méritos, e igualmente le dice, nosotros vamos a hacer un monitoreo, una auditoría de gestión, y ustedes van a concursar de vuelta. Entonces, eso ya es muy exagerado. Creo que es una práctica de hace años, ¿no? Esto no es nuevo, pero deberíamos ir mejorando en el ejercicio de la actividad pública. Ya hemos promulgado una ley de la carrera civil que debería darle mayor estabilidad al funcionario público. De lo contrario, convertimos en un botín político siempre los cargos públicos y terminamos siendo ineficientes porque nos concentramos más en generar fidelidad a cierto sector político interno de nuestro partido, de cualquier otro partido, y terminamos destruyendo la eficiencia y la eficacia que la gente necesita en el ejercicio de la tarea pública.
2: Esto que estás mencionando,
5: sí.
2: Perdón, senador, ¿son factores que van a dificultar una unidad total?
5: Nosotros tenemos que entender lo siguiente. Esto es como en cualquier competencia humana, en el fútbol, en la democracia, en la política, existen reglas. Y bueno, el que gana, si va a entrar hasta la cancha y bueno, de repente si no ganas, uno debe aceptar las reglas de juego y acompañar al que gana. Nosotros respetamos esos principios democráticos y esa no es una convicción personal, eso es lo que muchas veces no se diferencia. La gente cree que porque vos te abrazás con fulano vos ya estás de acuerdo con todo lo que estás pensando, haciendo. No, la unidad dentro del partido es una regla de juego y nosotros ofertamos electoralmente nuestras propuestas, nuestros candidatos, pero eso no significa estar de acuerdo en todo lo que están haciendo. Si hay una auditoría de la Contraloría que le exige al intendente o al candidato a intendente reelecto que tiene que presentar, desde luego lo tiene que hacer. O cuando hay investigaciones abiertas, no debe obstaculizarse el trabajo de las instituciones investigativas del Estado, el Ministerio Público, el Poder Judicial. El abrazo republicano no significa inmunidad ni impunidad, sino es el respeto a una regla democrática que uno debe tomar decisiones, porque así también lo tomó el soberano pueblo. Y bueno, la unidad no significa renunciamiento a nuestras posiciones ni a nuestras identidades. Una vez que culminen las elecciones generales municipales en octubre próximo, nosotros retomamos desde luego nuestra identidad propia como movimiento, en este caso Añetete, de la disidencia.
0: O sea, senador, ¿qué tal? Pedro Ferreira te saluda.
5: ¿Qué tal, Pedro?
0: Muy bien. O sea, este tema de confundir un acto partidario con un acto del movimiento, ¿vos crees que de alguna manera se fue materializando dentro de un criterio de que el Honor Colorado quiere tener hegemonía y si se puede monopolio de todo el Partido Colorado dentro de una línea de no tener también un diálogo y una explicación a las cosas que eventualmente van sucediendo tanto en el Parlamento como en la gestión política?
5: Yo creo que esa fusión de la ANR con un movimiento político interno le hace daño al partido y la democracia interna de nuestro partido.
0: Sí.
5: Porque atendé una cosa, Pedro, en el discurso del presidente de la ANR, a quien yo le tengo un gran respeto, él de vuelta hace una... le hace un piropo al candidato de ellos, al candidato oficialista, que no está mal que tenga su candidato, pero era un acto institucional en donde nosotros convocamos a los electos candidatos a intendentes o concejales. Se debe tener un enfoque institucional. Por eso que muchas veces es incómodo estar en un acto que supuestamente debe ser institucional, termina siendo un mitin político del movimiento Honor Colorado.
0: Correcto.
5: Y esas son cuestiones que no corresponden. Y lo digo con muy buena onda.
0: Institucionalmente, el caso particular de Aliana, él tenía que estar lo más presidente posible, o estar ahí,
5: claro,
0: porque es vicepresidente,
5: puede estar,
0: pero él no era el foco de la atención, o no debió de haber sido
5: no
0: el foco
5: debió
0: de la atención.
5: Ser, pero ahí se hacen discursos, loas, insinuando que él va a seguir, que él va a ser parte del partido, cuando que estamos hablando de la unidad en un lenguaje constructivo de fraternidad. Ese es el problema muchas veces, ¿verdad? Que yo creo que no por un fanatismo sectorial nuestro, sino por el respeto a la propia institución de la Asociación Nacional Republicana.
0: Y sobre todo que el Partido Colorado, una de las cosas de las cuales se hasta hace una evidencia de su diferenciación con otros partidos, otros movimientos políticos, es el hecho que tiene fuertes internas, lo cual permite,
5: claro,
0: de alguna manera la depuración de ciertos cierto candidatos, y además el hecho que nuestro candidato es nuestro candidato porque fue electo.
5: Así es, tal cual. Esa es la regla de la democracia. La Junta de Gobierno debe ser ecuánime, equitativo. ¿Cuál es la garantía que yo puedo tener entonces un tribunal electoral partidario si desde la conducción del partido se busca direccionar una preferencia y se hace pública, además de preferencia, manifiesta, expresa y pública a favor de uno de los precandidatos, en este caso del oficialismo, ¿verdad? Entonces esas son cuestiones que a mí me parece que se pueden corregir. Son detalles importantes que hacen de que se busque imponer una hegemonía, que es cosa que no va a ocurrir, ¿verdad? Porque el Partido Colorado se caracteriza por esa capacidad interna, por eso tiene mucha musculatura política. Las elecciones internas fortalecen a un partido. Muchas veces la oposición por eso no llega a tener la musculatura y la fuerza política, porque no hay internas muchas veces, y claro, tiene esa característica, pero estas son falencias institucionales que yo creo debieran de corregirse a fin de poder generar mayor legitimidad también en el ejercicio de la actividad política que pueda tener la conducción del partido.
1: ¿Qué reporte te dieron con relación a si estuvieron o no los 363 candidatos a intendente?
5: No estuvieron.
1: ¿No?
5: Muchos no estuvieron presentes, esa cantidad, intendentes, gobernadores, algunos que no estuvieron tampoco, o miembros de la Junta, ¿verdad? Que esto puede ser normal, pero yo creo que hay que darle un toque y un enfoque más institucionalista. ¿Por qué? Porque atiendan que el Tribunal Electoral Partidario es un órgano juzgador que forma parte de la Junta de Gobierno. Uh-huh. Y nosotros necesitamos garantías, Carlos, compañeros, en el juzgamiento de las elecciones. Entonces, uh-huh. Queremos que haya ecuanimidad, que haya un equilibrio, un recíproco control. Y eso es lo que buscamos. Nosotros no buscamos ningún tipo de privilegio ni de preferencia a favor de ningún sector, sino simplemente un manejo institucional que garantice la transparencia, el trato digno, equilibrado. Eso es lo que siempre buscamos.
1: Y por último, hablando de garantía, ¿vos qué opinión tenés de las máquinas de votación?
5: Nosotros estamos haciendo un análisis técnico con gente muy calificada, porque hay muchos rumores, mi querido Carlos. Hasta Elon Musk dio un discurso, no sé si llegaste a mirar.
1: Sí, tengo a propósito.
5: Ayer me compartieron, anteayer, no recuerdo, este fin de semana. Y bueno, si el propio gurú de la inteligencia artificial dice esto, llama la atención poderosamente. Entonces, hay que hacer una revisión, no porque nosotros estemos fichados porque los resultados hoy no se dieron. No, nosotros lo que queremos es garantía absoluta, transparencia y que gane el que tenga más votos. Pero hoy hay ciertos nubarrones en relación a la credibilidad que pueda tener, ¿verdad? Porque son instrumentos electrónicos que tenemos que nos tienen que convencer que no son vulnerables, porque últimamente se habla mucho de eso, pero todavía no tengo una opinión acabada, una conclusión sobre este tema en particular, pero sí nos interesa que haya una total garantía en todos los comicios electorales que podamos tener a nivel interno y nacional, por supuesto, Carlos.
0: Y una solución puede ser que el cargo ejecutivo, por así decir, el intendente o el día de mañana el presidente, sea electo por papeleta, y el resto, que sí es muy complejo, por lo menos si se conserva la actual lógica electoral, vaya a máquina.
5: Es una de las alternativas que muchos compañeros legisladores plantean.
1: Y fíjate, senador y compañero, fíjense que si Elon Musk, como le gusta decir a Donald Trump, construyó cohetes, auto eléctrico, inteligencia artificial, acaba de soltar una verdad, según dice la publicación, que nadie esperaba. Soy alguien que normalmente apoya la tecnología, dice.
5: Sí,
1: y aún así estoy diciendo que no debería haber ninguna máquina para votar.
5: Y fíjate vos que él... A él le conviene promover la tecnología, si él es un industrial top número uno en el mundo. Y bueno, llama la atención, ¿verdad? Yo creo que llama al debate, por lo menos como mínimo, ¿verdad? Yo no quiero todavía dar una opinión, como les dije recién, concluyente.
1: Sí, señor.
5: Pero sí llama la atención. El gobernador de California también habló del tema. Newsom, el apellido, uno de los posibles aspirantes a la presidencia de Estados Unidos también, demócrata. También están tocando este tema, entonces yo creo que es un tema muy interesante, muy importante, porque la soberanía y la democracia debe estar garantizada en cualquier en cualquier nación y, por supuesto, en nuestro querido Paraguay.
0: Sí. ¿El oficialismo soluciona este problema de sus ansias de hegemonía, bajar un poquito, dos o tres cambios? ¿Se podría dar una foto donde estén todos los líderes de los diferentes movimientos, todos juntos, lanzando algún candidato del Partido Colorado o lanzando los principales candidatos?
5: Y por supuesto, nosotros queremos simplemente una institucionalidad reflejada en acciones y en hechos señales, ¿verdad? Pues hacemos un acto institucional del partido, pues nos vamos a promocionar a un candidato oficialista, no tiene ningún sentido, una falta de ética, absolutamente.
3: Mario, por último, sin la sinceridad de propósito, ¿se pueda peligrar llegar a ocupar la intendencia en algunos municipios?
5: Cada territorio tiene sus características, pero nosotros como movimiento acompañamos sin ningún tipo de condicionamiento a los candidatos electos, proclamados, pero cada territorio, repito, tiene sus características. Ahora, si existe un llamado a la unidad, pero si siguen con persecuciones y misericordias, no existe línea política que le baje y que pueda servir, si es que no existe una armonía y una construcción de una unidad sincera, una unidad clara, y bueno, ojalá que no afecte las chances del partido. Hay que hacer las cosas también como corresponde.
1: Senador, gracias por compartir con Ñanduti, que tenga lindo día. Un abrazo.
5: Saludos a todos.
1: Adiós. Adiós, adiós, hasta luego, adiós. El senador es Mario Varela. Hola Wilson, ¿cómo le va? ¿Cómo anda?
6: ¿Qué tal, don Carlos? ¿Cómo estás? El saludo para todos. Me gustó la primera fecha del torneo. Obviamente a los cerristas y olimpistas no les gustó, ¿verdad? Pero a mí sí, desde el juego se jugó. Estas nuevas reglamentaciones que se están implementando, que vienen desde la Copa del Mundo, hicieron que la pelota esté en constante movimiento, a diferencia de lo que venía haciendo años anteriores, donde teníamos un fútbol muy cansino, lento, parsimonioso. Ahora se juega, me gusta.
1: Muy bien, muy bien. Vamos a hablar de esto en detalles en un ratito nada más. Tengo una tarea para todos.
0: Todos.
1: Leí algo, tenés el tuit de la ministra de... Le estamos buscando a la señora Mónica Recalde, ministra del Trabajo, porque ella el otro día escribía esto. Esto escribió el 17 de julio. Hoy es el 27. Hace 10 días. Dice, ante la denuncia formulada el día de hoy por una trabajadora de la empresa Sevima, el presidente del IPS en su visita al hospital de Ciudad del Este quisiera aclarar que en el año 2024, a raíz de denuncias de trabajadores de dicha patronal que prestaban servicios en el IPS, se inició las inspecciones e investigaciones correspondientes, siendo sancionada esta empresa en el mes de julio del mismo año por un monto de 519 millones de guaraníes a raíz de diversos incumplimientos laborales detectados y establecidos en la resolución del Ministerio de Trabajo 508/2024. Asimismo, a través de la asesoría jurídica del Ministerio del Trabajo se presentó denuncia penal ante el Ministerio Público por descuentos que hacía la empresa a trabajadoras luego de depositar su salario en sus cuentas bancarias. Todo esto fue presentado ante la Fiscalía el 4 de junio del año 2024, hace más de un año. Por lo tanto, el Ministerio realizó todos los trámites de rigor, tanto administrativos como ante el órgano jurisdiccional, para la investigación correspondiente y la determinación de responsabilidades. Continuaremos trabajando en conjunto con el doctor Fretes para que se cumpla con la normativa laboral de todos los trabajadores tercerizados que prestan servicio en la previsional y que sus derechos no sean vulnerados.
2: Empresa de limpieza es Sevima.
0: Ahí tengo dos preguntitas. Primero, una cuestión de sancionar. ¿Cobró los 519 o simplemente sancionó nomás?
1: Una pregunta.
0: ¿Cuál fue el impulso que se le dio a ese tema? Y el otro es... En los contratos del IPS, este tema de incumplimiento, fíjense, IPS, incumplimiento de las reglas laborales, ¿es motivo de rescisión del contrato? Sí, no. ¿Y ya en los siguientes contratos ya se puso eso en el pliego? Sí, no. Nomás quiero saber.
1: Bueno, incumplimiento, ¿verdad? Voy a anotar eso acá.
0: ¿Sí se cobró?
1: Yo les pregunto.
0: Porque es fácil sancionar. Porque después vamos a sancionar. Hubo un caso a una hotelera, creo que era. No sé, ponerle que era 6.000, después se solucionó un 700, cosas por el estilo. O sea, de repente se sanciona grande, pero se soluciona chico.
1: Yo le pregunto a usted. Usted no es la primera vez que nosotros escuchamos denuncias públicas en donde algún trabajador se acerca, en este caso al presidente del IPS, sí, y le dice, Cecilia, sí, le dice otra vez, sí, porque no está para que escuche y para que anote. El doctor Frente le dice, contame, decime. Y le dice, yo firmo por 3.700.000, pero yo cobro solamente 2.700.000. Ustedes saben, y creo que sí saben, que la regla o la ley dice que tienen que cobrar sí o sí vía sistema bancario.
7: Sí.
1: No se le puede pagar a ese trabajador en efectivo. Uh-huh. ¿Sí o no?
7: Sí.
3: Todo por el sistema.
1: Por el sistema. Por el sistema. Bueno, si Wilson González trabaja, y yo quiero abrirme un poco más del IPS, y ahí le pido a la ministra de Trabajo que hable con nosotros. Primero, ministra, ¿buscaste otra empresa que hace lo mismo? ¿Sabés de otra empresa que hace lo mismo? Me parece oportuno y me parece bien que ante la denuncia del presidente de IPS le multes, inclusive, y espero hayas cobrado este dinero que llega casi a $100,000. Pero solamente en IPS es el tema. ¿Vos sabés, ministra, qué pasa con el millón que no se le da al trabajador? ¿Quién se queda con ese millón? ¿Saben ustedes? ¿Ustedes saben quién se queda con ese millón de guaraníes? Y acá le voy a hacer un cálculo sin responsabilizar a nadie por ahora. Si vamos a suponer que una empresa, en este caso el IPS, ¿quién le contrata a los trabajadores de esa empresa? ¿La empresa o quién? ¿Sabe, ministra, eso? El IPS le obliga, contrato mediante a una empresa, a hacerse responsable de la limpieza, por ejemplo. Puede ser otra tarea también.
0: Sí.
1: Pero vayamos a esto, que el IPS le diga, esta empresa ganó y la empresa tiene que poner 100 personas para hacer este trabajo. ¿Quién le da la lista de las 100 personas? A la empresa. ¿Quién le da? Para que la empresa traiga a esa persona para decirle, vos vas a trabajar Noelia, Juan Pablo, Wilson, Pedro, Claudia y Carlos. ¿Quién le da los nombres?
2: Y no tiene que contratar la empresa nomás. O alguien le tiene que dar la lista.
7: Se supone que sí, ¿verdad?
1: Pero ¿por qué ganó la empresa? Porque alguien aparentemente o supuestamente le ayudó a que esa empresa gane.
2: Hay que ubicar a la gente.
1: Bueno, entonces quiero que me ayuden en este cálculo, los que son hábiles en matemática. Multiplica 100 personas por un millón.
0: 100 millones.
1: 100 millones, pero siendo generoso.
7: Mes. Sí.
0: Mes.
1: Mes. Multiplicado por
0: 1.200.
1: 1.200 millones de guaraníes año. Son $200,000. Uh-huh. ¿O estoy errado?
0: Así mismo.
1: $200,000. ¿Dónde esos $200,000 año? Estamos hablando de un mínimo de 100 personas que dejan de recibir un millón de guaraníes con esta trampa que hacen desde el más alto nivel hasta otro nivel. Puede ser cualquier otro ministerio, claro. Puede ser cualquier otra institución, y en este caso, confirmado, Instituto de Previsión Social. ¿Ustedes se imaginan la cantidad de dinero que en vez de darle a ese trabajador va y en manos de quién queda? Si ustedes saben, ayúdennos. Nosotros podemos tener sospechas. Gana una empresa y le dicen a la empresa, mira, fulano te va a pasar la lista de personas que tenés que incorporar a tu empresa para hacer esta tarea. Algunos irán a trabajar ocasionalmente, algunos ni siquiera irán a trabajar porque harán otras actividades dentro de lo que se decida hacer.
0: Interesante si se hizo esa denuncia penal, si el fiscal que tiene a su cargo investigó eso que vos estás preguntando, a manos de quién se va esa plata. Porque si se hace el descuento, recordemos, los descuentos que se le hacen los trabajadores pueden ser del 9%, que es lo que se tiene nomás lo que contribuir con el IPS. O sea, si alguien me contrata por, decir así, por, para hacer un cálculo fácil, por 400 millones, por 4 millones, no me va a pagar 4. 4 por 9%, hay una cifra cercana a los 360.000 guaraníes que me va a retener. Queda el saldo. Por decir así, 3.700.000, haciendo redondo. De ese saldo ya no me puede descontar otra cosa que no sea, por ejemplo, un embargo, que tiene que tener una orden judicial. Mucha gente que se hace el gracioso, que no le mantiene a sus hijos y cuestiones por el estilo, son las retenciones más comunes que hay. Pero fuera lo que es legal, también figuran las cuotas sindicales, si están sindicalizados. Pero después eso se acabó el tema.
2: Señor, ahí yo tengo una duda. ¿Cómo es el descuento? La empresa descuenta y entonces la empresa deriva el dinero al político que le permitió ser contratado.
1: ¿De dónde vos sacaste que es político el que...?
2: ¿Y por qué no va a ser político?
0: No.
1: No, Y pues yo no sé, yo pregunto por eso.
2: La empresa es la que deriva el dinero que...
1: ahí está. ¿Quién se queda con el millón que no llega al trabajador?
3: Pasa mano.
1: ¿Quién se queda? Y acá me dice, sale del IPS un asiduo televidente de Franja Roja de Ñandutí y dice, en tal institución los limpiadores de tal empresa reciben 1.700.000 cada mes,
7: sí,
1: pero firman por 3 millones. Acá se queda con 1.300.000 guaraníes alguien. Esto contado por propios funcionarios del sector limpieza de esta institución que tiene nombre y apellido.
3: Y no terminamos de aprender las viejas prácticas. Si cuando escucho esto me viene a la mente los caseros de oro, por ejemplo. ¿Te figuraban que usted pagaba menos?
1: ¿Quién se queda con ese dinero? Y que miren, vamos a suponer que haya 1.000 trabajadores de limpieza. Ah, ¿puede haber o no, Pedro? En todas las instituciones del país.
0: Pero fácil.
1: Mil.
0: Más,
1: claro. Y multiplicar 1.000 por 1.000.000.
0: No,
7: y ya. ¿Y de cuántas empresas que después se dividen?
1: 1.000 por 1.000.000. 1.000 por 1.000.000 y ese ya queda. Eso ya es para alguien. Porque si no llega el trabajador...
7: Alguien se tiene que quedar con esa plata, efectivamente. Y aparte ahí del monto que dice la ministra en ese aspecto que dijo el ingeniero, qué importante es ver ese documento y decir, esto es lo que pagó esta empresa... Porque hoy decimos que hay una sanción de 519 millones, pero tal vez esta empresa también recurrió eso al Tribunal de Cuentas o recurrió de vuelta, entonces eso nunca se cumple. Está nomás la sanción ahí, una cuestión de números, pero nunca se cumple.
0: Es para el marketing.
1: Bueno. Sí. Y para cerrar, porque esto merece más, más espacio
2: pero
1: y más
2: es
1: atención.
2: Pero es demasiado grave, señor. Porque
1: y la ministra tiene que, miserable. Ella tiene la responsabilidad. Porque la denuncia está hecha.
7: Sí.
1: La denuncia está hecha. Acá hay trabajadores que dijeron a mí, en un caso, en vez de pagarme 3.700.000 por el que yo firmo, me pagan 1.000.000 menos. ¿Se les paga en efectivo? ¿Sí o no?
0: Acá me pasan un dato. Es una corrupción del más alto nivel y hay políticos y no políticos.
2: Ok.
7: Es que eso se deposita en la cuenta. Yo sé de casos que vienen también denunciando, ¿verdad? Se deposita en la cuenta y después se le hace el descuento.
2: Se le hace el descuento. La empresa le hace el descuento.
7: Así es.
2: Acá dicen también, normalmente los trabajadores son los mismos. Cambian de ropa cada vez que se cambia la empresa. Y son recomendados del mismo político. Y en ocasiones no es solo 1.000.000, llega hasta 2.000.000 incluso.
1: Bueno, ¿quién se queda con el millón que no llega al trabajador? Y ustedes saben que había una empresa muy cuestionada en un momento...
2: ¿Rubro limpieza?
1: En el IPS.
2: Uh-huh.
1: Y es cierto que alguien se quedó con parte de las acciones
3: de esa empresa.
1: ¿Qué saben ustedes? Ayúdenme, por favor.
2: Dios mío.
1: Es una persona muy polémica.
3: ¿Nos diste tarea?
1: Muy polémica. Que dicen está en todas.
2: A mí lo que me sorprende no es solo la corrupción. No le podés hacer eso a un
1: trabajador. ¿Quién se quedó con las acciones? ¿Quién se quedó con parte de las acciones de esa empresa muy cuestionada?
2: ¿Político?
0: Y acá me pasan también el dato que a veces la empresa que va a ser adjudicada ya se le condiciona, que le tenés que contratar el que ya estaba. Y la persona que está ahí tiene que cambiar el uniforme nomás.
2: Sí.
0: Porque esa persona ya está condicionada porque es... tal cosa o es tal cosa de tal persona política o no.
2: Porque así es el negocio. Qué bárbaro.
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1: Un minuto necesito para graficar lo siguiente, porque demasiados datos están aportando oyentes y televidentes y andustí con relación a lo que planteamos. Y voy a partir de lo que Claudia decía, que duele que al trabajador se le saque ese dinero.
2: ¿Verdad? Claro que sí.
1: Bueno, si vos querés trabajar, no tenés trabajo hoy. Y tu operador político de la zona te responde al fulano a mengano, que es una gran figura del ámbito político, y que esa persona le ayudó a que esta empresa pueda lograr la adjudicación de la limpieza. Pedro va a venir y te va a decir, mira, Claudia, ahí te van a llamar del IPS. ¿Vos no estás trabajando ahora? Y no, no estoy trabajando porque ahora yo no puedo, y yo perdí. Y todos los dramas se ponen ahí.
2: Claro.
1: Y le dice, mira, acá hay una cuestión, que en realidad tu sueldo es de 3.700.000, pero si vos querés trabajar por 2.700.000, ahora mismo tenés el trabajo. ¿Qué le vas a decir?
2: Y vas a aceptar, por la necesidad. Y eso es entonces, lo que está mal. La gente se aprovecha de la necesidad.
1: Entonces,
2: de la gente.
1: Posiblemente ese sea el escenario. Yo pregunté como la gran cosa, pero ha sido que todo el mundo sabe. Porque acá me dicen que en un ministerio se le contrataba a las limpiadoras 1.500.000 guaraníes. Y hacían figurar 3.500.000. 2.000.000 la diferencia.
3: ¿Y vos sabés cuál es?
1: Y la otra parte se dividían fulano, fulano y fulano. Me dicen.
3: Carlos, ¿vos sabés cuál es la aspiracional de mucha de esa gente? Poder entrar dentro de los programas de precarización. Y como están ahí tanto tiempo, entonces buscan que alguien que tenga poder interno le ayude para poder entrar dentro del esquema y quedarse ya como funcionario permanente. Y no tener que depender de este contrato leonino e indigno. Creo que esa es la palabra, indigno. Porque uno por la necesidad agarra lo que agarre, ¿verdad? Y le dicen, tengo esto, vamos a hacer figurar y voy a llevar esa plata y el resto se queda por acá.
0: Yo me acuerdo cuando fui designado presidente del ANDE, las empleadas me pararon y en la ANDE me dijeron, esto nos pagan y esta es la diferencia. Yo le llamé al de contratación y dije, ¿qué dice nuestro contrato? ¿Qué podemos investigar? ¿Qué no podemos investigar? Y empezamos a trabajar sobre ese tema porque vos tenés que ceñirte a tu contrato y eventualmente el Ministerio del Trabajo o otras organizaciones que tienen esto a su cargo son las que tienen que actuar.
1: Bueno, vamos a ir a la pausa. Faltan 13 minutos para que sean las 9 en la República del Paraguay. Yo escuché alguna vez que en San Bernardino se prohibieron eventos en el anfiteatro y cosas por el estilo. Pero acá los rockeros de este grupo me están confirmando que el 26 y 27 de septiembre se va a hacer un evento en el anfiteatro José Asunción Flores.
2: Va a estar Fito Páez.
1: Una cosa es lo que se dice, otra cosa es lo que se hace.
0: No, pero en el anfiteatro se pueden hacer eventos.
1: No, pero creo que en un momento hasta se planteó la posibilidad
7: de prohibir. Y había problemas con el tema también de las discotecas y todo, ¿verdad?
0: No, pero papas. En el anfiteatro, creo que en el anfiteatro propiamente dicho, si no me equivoco, nunca hubo. De hecho, si alguien se queja del ruido, ¿cuándo compraste?
1: No, ¿cómo que no hubo problema? Ahí mataron a una persona.
0: No, pero sobre el ruido estamos hablando.
1: Ah, no, ¿verdad? Claro.
0: O sea, sí tiene que haber condiciones de seguridad, horarios, días, todos esos chiches, ¿verdad? Pero acá también hay que definir los derechos de uno y otro. El anfiteatro tiene ¿cuánto? 30 años. Si vos compraste un terreno al lado del anfiteatro hace 10 años, discúlpame. No, ¿en qué planeta vivís, verdad? Ahora, si lo compraste hace 40, me callo.
1: Pero quiero insistir con el tema de la basura. ¿Tenés imagen? A lo mejor alguien de San Bernardino nos está viendo y que pueda ir a recoger la basura. Ese alguien se llama municipalidad o ese alguien se llama empresa contratada. Acá me estaba contando alguien que la municipalidad no le paga al servicio de recolección de basura a la empresa.
0: Ah, qué vergüenza.
1: Entonces los vecinos tienen que pagar, pero los vecinos, ¿por qué pagarán?
0: Qué vergüenza.
1: Esto es San Bernardino, señores. Hoy, lunes, No es una imagen de archivo, no es nada. No, hoy así está San Bernardino. Vergüenza. Una vergüenza San Bernardino. En estas condiciones. Mira la plaza que está ahí en, casi frente a la municipalidad.
0: El gato y el perro, ¿verdad? Rasguñando o rayando porque no están siquiera en contenedores apropiados, ¿verdad? Ya no pueden estar porque si uno puso un contenedor que es para dos, para ahí son gatos, ¿verdad? Pero allá están los perros, ahí ya no se pelean entre ellos, ¿eh? tienen un objetivo común. El contenedor ese que tiene un caño y un canasto encima ya no da abasto, entonces a partir de ahí ya el resto va al piso.
1: Pausa, por favor, sigan con nosotros en un ratito toda la información deportiva con Wilson González aquí en Franja Roja.
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1: Washington, Venezuela no está aún para elecciones, pero ha hecho muchos progresos, declaró el presidente estadounidense Donald Trump. La presidencia del señor Rodríguez asumió el poder de forma provisional en enero, tras el derrocamiento de Nicolás Maduro, ahora encarcelado en Nueva York a la espera de juicio. La oposición exige que se aceleren las negociaciones para la convocatoria de comicios. En lo que respecta a las elecciones en Venezuela, todavía no están preparados para ellas, pero vaya, ha habido muchos progresos, declaró a periodistas el mandatario en el despacho Oval.
2: Legisladores paraguayos critican declaraciones del presidente brasileño Lula da Silva, quien aseguró que el Paraguay invadió su país como inicio de la guerra contra la Triple Alianza. La senadora Esperanza Martínez dijo que las declaraciones de Lula son resabios del imperialismo que intentan ocultar una guerra criminal y una política histórica de dominio y abuso. El senador Eduardo Nakayama, a su vez, afirmó que Lula olvidó mencionar que antes de que el Paraguay iniciara la denominada campaña militar de Mato Grosso, el ejército imperialista brasileño invadió Uruguay, lo que desencadenó la guerra más sangrienta de la historia de Sudamérica. La senadora Celeste Amarilla indicó que le hubiera gustado que Lula devuelva el cañón cristiano y los archivos robados del Paraguay. En tanto, el diputado Raúl Latorre afirmó que Lula habla con demasiada ligereza sobre la mayor tragedia de la historia, el mayor genocidio de nuestro continente.
1: Montevideo, Uruguay, se sumó a la lista de países que condenaron o expresaron su preocupación por las recientes declaraciones del dictador nicaragüense Daniel Ortega, quien día atrás dijo que en su país no habrá más elecciones. Sus dichos provocaron rechazo político dentro y fuera del país. También dejaron expuestas una tensión en el propio oficialismo después de los anuncios sobre futuras elecciones bajo nuevas reglas. El gobierno uruguayo expresó su preocupación por esas palabras. El Ministerio de Relaciones Exteriores advirtió en un comunicado que las declaraciones ponen en duda la continuidad de las elecciones nacionales en ese hermano país.
2: Soledad Núñez, candidata a la intendencia de Asunción, señaló que su administración no establecerá compromisos con sectores políticos y priorizará la relación directa con la ciudadanía. Indicó que no contempla negociar con representantes políticos en función de intereses partidarios. Agregó que su gestión buscará tomar decisiones sin condicionamientos, con base en lo que consideren necesarios para la ciudad. Añadió que su intención es ejercer la función pública con independencia, sin ataduras a estructuras partidarias.
1: Marcelo y el deporte.
2: Y estos fueron los resultados de la primera fecha del campeonato clausura. 2 de mayo le ganó 1-0 a Rubio Ñu. Cerro Porteño perdió con Trinidense 2-1. El empate 1-1 entre Recoleta y San Lorenzo. Otro empate 1-1 entre Ameliano y Nacional. El triunfo de Libertad 1-0 ante Olimpia. Y la victoria de Luqueño 2-1 ante Guaraní.
1: 24 la temperatura.
2: El pronóstico del tiempo para hoy: cálido a caluroso, cielo nublado a parcialmente nublado, vientos moderados del norte, la máxima estimada 31 grados.
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0: Estamos de vuelta, señoras y señores. Estamos en Franja Roja. Wilson González ya nos va a contar en un ratito toda la información deportiva. Comenzó el torneo clausura de la Asociación Paraguaya de Fútbol. A ver, Jesse, Magalí, dale imágenes, por favor, de la zona Naranjito. Que Orlando tempranito... ¿Lo tenés? Y mostremos. ¿Qué ven ustedes, chicos? ¿Quiénes son y dónde? ¿No tiene audio o no? Como me gustaría que Jesse me diga si vamos a hablar con alguien o sea, no.
1: Ahí,
0: o si no...
1: ahí pareciera que alguien está mostrando cómo puede trabajar, cómo puede hacer francotirador desde algún puesto, por llamar así.
2: ¿Desde el monte?
1: No sé si es un monte, por lo menos un árbol.
0: ¿Y controlando a quién?
1: Y ese es el que le avisa. Ese uno mira y el otro dispara.
0: Ah. Vamos a hablar con alguien de esto. ¿Se puede, por favor?
3: Pero estas imágenes, ¿de dónde salieron, Carlos?
0: No, ¿Se les perdió algo al EPP?
3: ¿Se les perdió un teléfono?
0: Claro. ¿Una computadora? ¿Y qué están mirando ellos ahí? ¿La ruta? ¿La policía? ¿La patrulla? Miren.
2: Demasiado cerca están de la ruta, sí.
0: ¿Y quién es? ¿Y después se hizo el atentado? ¿En Naranjito?
1: ¿Naranjito eso es?
0: Dicen que sí.
3: Pero eso está en un árbol ellos.
0: Y claro, están mirando, están observando el movimiento que hay. Pone todas las imágenes que tenga.
4: No sé si estoy en lo correcto, pero estas dos personas parecen mujeres. ¿Verdad? La que está con el...
0: Con el que mira. Con
4: larga vista, sí, es mujer. Y acá por el cabello me parece que esta persona también es una mujer.
2: Y muy jóvenes. La que se le muestra a la otra se le ve joven.
0: Y después
1: esto
0: ven
1: estaba que, dentro de una computadora del EPP.
0: Supuestamente. Y ahí pasa una patrullera. Se puede ver también, ¿verdad?
2: Sí, se ve que pasa una patrullera que estaba ahí pasando justamente en ese momento. Mira. Y hay un establecimiento también que se ve ahí al fondo, en el un costadito.
0: Bueno. Ahí estamos nosotros en la zona con Orlando Vareiro, con los compañeros trabajando, compartimos estas imágenes, se agrega a todos los elementos que se tienen con respecto a lo que pasó la semana pasada. Tengo entendido, si mal no recuerdo, fue el martes, en horas de la noche, entre las 10 de la noche y 11 de la noche, hablaba el comisario Nimio.

0: Cardoso más temprano, decía que sí, uno de los oficiales, creo que el que sobrevivió de la policía, es el que tiene problemas con la justicia.
1: Sí, está procesado por extorsión.
0: Por extorsión.
1: Un supuesto aprieta había denunciado.
0: Y dijo el comisario Cardoso también de que están en la verificación del vehículo, que supuestamente es de procedencia irregular, pertenencia del que falleció.
1: Esa es la denuncia, y lo que dijo Nimio Cardoso es que se iba a analizar esa posibilidad con estudios, porque al final la camioneta ya no existe. O sea, fue incinerada también.
0: Sí. Bueno, Wilson, por favor, información deportiva.
2: Libertad derrotó 1-0 a Olimpia. El campeón vigente del fútbol paraguayo arranca con derrota. Mucha molestia por parte de los hinchas franjeados debido a niveles que consideran ellos estuvieron bajos. Y sí, en algunos casos esto fue muy notorio. Esta es la primera acción importante del encuentro. Para la gente que está escuchando por radio, no se preocupen, lo vamos a describir. Offside de Brian Romero, por eso se anula el gol de Romeo Benítez, que no pasa al marcador. Y ya en el segundo tiempo, peinada de Iván Ramírez, el ex guaraní, para la aparición de Rodrigo Villalba, que con tremenda categoría deja pasar al Coyote con un recorte y define de zurda al primer palo de Gastón Olveira. Y con este gol ganó Libertad en lo que fue también el debut de Nelson Ado Valdés como técnico de primera división. A los 75, el gol del juvenil para el triunfo del conjunto en Gumarelo en este clásico blanco y negro. Decía hace rato que me gustó el arranque del torneo porque se juega mucho, y esto tiene que ver con que la personalidad de los árbitros se impuso en la mayoría de los juegos como para hacer cumplir las nuevas reglamentaciones, que por ejemplo apuran a los jugadores a sacar los saques de banda, también evita que simulen porque si no van a tener que estar por lo menos un minuto afuera, también en los cambios se apura el saque de meta y también la permanencia de la pelota en posesión del portero. En otro juego que se disputó ya el viernes, también cayó Cerro Porteño, pero con el agravante de que jugó en su casa, de que jugó de local en la Nueva Olla. Fue derrota del Ciclón por 2-1, victoria de Trinidense en esa partida, en ese juego. Conte que Cerro Porteño arrancó ganando el encuentro con este tanto de Iván Ramírez, gran pase de Boadilla en profundidad, paró con pierna derecha, definió con pierna zurda, era el 1-0, pero después se repuso Trinidense. Luis Abreu iba a marcar el gol de la victoria, pero antes Cañete de cabeza marcando el 1-1, mala salida de Cerro, error compartido entre el arquero Rofo y Matías Pérez para la aparición de Camacho, pase en profundidad dentro del área, definición de Luis Abreu, y con este tanto del ex Olimpia, quien ya supo en ese mismo estadio convertir un gol en un superclásico para una victoria del decano, en este caso con la camiseta de Trinidense, le dio la victoria al equipo de Santísima Trinidad. Y en otro de los partidos, o en el partido que dio cierre a esta primera fecha, mostrando los partidos principales, dos goles de Luqueño para darlo vuelta. Luqueño en Capiatá derrotó 2-1 a Guaraní, el conjunto aborigen que se puso en ventaja con este tanto de Fernando Fernández al minuto 53 de juego. Minutos antes, Luqueño había fallado un penal. Iván Maggi tiró la pelota por encima del travesaño, sintió el golpe, el chanchón, y más todavía después de lo que fue el tanto de Ferfer, pero se recompuso después. A este chico hay que tenerlo muy en cuenta, Marcelo Ojeda, realmente juega muy bien, zurdo, tirado por derecha, muy habilidoso, rápido, ponía el 1-1 del juego, y posteriormente un golazo de otro ex Olimpia, el uruguayo Lucas Morales, que calzó la pelota de aire, definición al ángulo superior izquierdo del portero serbio. Con esto lo daba vuelta Luqueño, para alegría del público que fue hasta ese lugar, hasta ese estadio. Buena cantidad de público. En un recuento general hay que decir que los hinchas del Auriazul triplicaron la presencia de los hinchas del aborigen en el estadio de Capiatá. Le viene bien al fútbol paraguayo que Luqueño gane porque eso incentiva al público a ir a la cancha.
0: Pero igual muy poca gente.
2: Pero
0: deprime,
2: mucho ruido.
0: Deprime.
2: No, para el fútbol paraguayo muy buena cantidad.
0: No, nada.
2: Lo deprimente es lo de Guaraní, que llevó muy poca gente.
0: No, pero que canchas vacías es sinónimo de, es más o menos que es un teatro sin público, un festival musical sin público. Es lo mismo, no puede ser. Algo hay que hacer para que la gente vuelva a la cancha.
2: En Luqueño...
0: No sé si el horario, no sé si la zona, no sé.
2: La zona tiene mucho que ver porque Luqueño, si jugaba un arranque de torneo en su cancha, el Feliciano Cáceres, iba a meter como mínimo 6.000, 7.000 personas.
0: Sí, mira, si esto es mucho público, fíjate lo que fue Recoleta San Lorenzo.
2: No, olvídate. En otros resultados de esta primera fecha, pero acá, para lo que es el promedio de público en nuestro fútbol, muy buena cantidad. Guaraní no dio a conocer la asistencia, pero a ojímetro podemos decir que unas 2.500 personas, 3.000, estuvieron presentes en el estadio de Capiatá.
0: Bueno, quiero ir un ratito a Gustavo Riveros, pero antes les quiero volver. Me están contando que esas imágenes que estábamos mostrando recién de posiblemente mujeres haciendo un tipo de control en un lugar cercano, creo que fue donde ocurrió aquel atentado en Ibirarobanaí.
3: Y recordarás que el ministro del Interior nos dijo que ahí también encontraron luego justamente que
0: se olvidaron computadoras, algo por el estilo.
3: Sí,
0: que así supuestamente controlaba la policía, el EPP, en esa zona. Y tenés la fotografía, ahí ya le vamos a mostrar a ustedes que quienes nosotros sospechamos que es la mujer, no esta, la otra, la que está con la mira. Esta mujer posiblemente es la que está ahí. Ustedes son los encargados de decirme si sí o no. Erika Rosalí Vera Vargas, le dicen Daisy, que por el peinado puede que sea ella.
3: ¿Le parece?
0: La que está haciendo esta mira. 9:17, vamos al móvil Dinelco a hacerlo diferente, volvemos a San Bernardino, Gustavito.
4: Sí, don Carlos, compañero audiencia, bueno, ya llegamos hasta la municipalidad de dicha localidad, bueno, también... preocupados por esta situación que denunciaban los vecinos, inclusive turistas que llegaban hasta la zona y por esta problemática que se vive, la situación de las basuras que aparentemente no son recolectadas en los días. Y bueno, nos recibe el asesor jurídico de la Municipalidad de San Bernardino, el señor Diego Fernández. Bueno, Diego, para Ñandutí. Hablábamos sobre esta situación, hicimos un recorrido por la ciudad y veíamos los tachos de basuras prácticamente llenos. Queríamos saber nada más y consultar esta situación de la recolección de basuras. ¿Hay aparentemente un problema de recolección? ¿Qué es lo que se tiene desde el municipio?
5: Buen día, Gustavo. Buen día a la teleaudiencia. Sí. Con respecto a esas denuncias puntuales que recibió el canal, quiero referirme un poquito, ¿verdad?, explicando el contexto. Como es bien sabido, la Municipalidad de San Bernardino tiene concesionado el servicio de recolección de basura a la empresa Cuatro Estaciones. Generalmente ellos tienen su día de trabajo que van pasando por las zonas puntualmente. En una de las fotos que aparece en la publicación, corresponde a una zona que debería pasar hoy en el transcurso del día. Le corresponde los días lunes, miércoles y viernes a esa zona. Pensamos que mucha gente vino aprovechando estas vacaciones de invierno en las casas de verano. Vinieron, hicieron limpiezas de las casas y sacaron mucha basura embolsada correctamente, ¿verdad? Y eso habrá pasado el fin de semana y entonces hoy seguramente van a estar siendo recolectadas esas bolsas, ¿verdad? Puntualmente también he visto zonas, vertederos clandestinos, ¿verdad? Ese sí es una problemática que venimos atravesando desde hace un tiempo atrás, porque mucha gente no quiere pagar a la empresa y contrata carreteros o ellos mismos, a veces hay denuncias que camionetas de lujo tiran basura en esos lugares, ¿verdad? Y esa es una problemática que tenemos como municipio y la municipalidad tiene un plan de contingencia para esa cuestión. Tiene un camión recolector, un compactador, y nosotros vamos como municipio con nuestra gente de aseo urbano y se recolecta eso y se lleva hasta su disposición final en el vertedero del Farol, que está ubicado en Villa Hayes.
4: Entonces, las personas que habían denunciado esto, ¿tienen la garantía de que en estos días, los días lunes, miércoles y viernes, que son los días de recolectar las basuras, ya no estarán llenos prácticamente estos tachos como estábamos viendo.
5: Sí, como expliqué, la empresa tiene sus días de recolección, ¿verdad? Dependiendo de la zona, porque hay otra zona que sí le corresponde recién martes y otros recién miércoles, ¿verdad? Por una cuestión de logística no uno puede cubrir toda la ciudad en un solo día o en dos días, ¿verdad? Entonces ellos cubren de acuerdo a los días que le corresponde a cada barrio, a cada sector de la ciudad.
4: Muchísimas gracias, Diego.
5: Dale. Un gusto.
4: Gustavito. Eso es lo que está mencionando don Carlos Diego Fernández, quien es asesor jurídico de la municipalidad aquí de San Bernardino, sobre esto que esta denuncia que recibíamos sobre la cantidad importante de basura que se tenían en distintos barrios de esta localidad.
0: Mira, yo tengo datos de que esto no es de ahora, esto es de hace varias semanas, que esto no es una cuestión de horas ni de días. Y después vamos a seguir hablando, Gustavito, si podemos seguir mostrando también esto para insistir. Gracias, Gustavito, muy amable. Gracias al asesor jurídico también. Comisario Cardoso.
6: Don Carlos.
0: No, hoy estás de turno con nosotros, ¿eh?
6: Salí sorteado hoy, parece.
0: Sí, señor. Pues ya que estábamos mirando acá con los compañeros estas imágenes que tempranito habíamos accedido. Es gente del EPP, pero me dice que puede ser en la zona de Igurarobanaí, comisario.
6: Sí, estuve viendo los videos y realmente eso corresponde a las imágenes que el EPP estuvo recopilando. O sea, lo que hizo el EPP en ese momento fue hacer una vigilancia sobre la comisaría. Se encontraron varios elementos que después, dentro del proceso analítico, pudimos determinar que eran ellos, ¿verdad? Ahí estuve viendo también que ven, por ejemplo, una imagen en donde desde una distancia bastante importante ellos tenían vigilada la comisaría. Ven el movimiento de la patrullera, ven la comisaría, ven la bandera que estaba ahí. Y ya he visto en el otro video también de que dos personas de sexo femenino son quienes estaban realizando esa vigilancia también con elementos ópticos especiales. Y bueno, eso por ejemplo es una marca registrada y lo que sí podemos llevar a conclusión que el EPP nunca hace nada al azar. Ninguna de las acciones que el EPP realiza lo realiza al azar. No es una cuestión improvisada. Todo tiene una planificación y bueno, eso es lo que le diferencia al EPP de cualquier otro tipo de grupo militar.
1: Comisario, ¿hay información de la fecha de este video?
6: Sí, Claudia, esos videos están analizados, se han analizado los metadatos y eso se informó en el Ministerio Público. Creemos que esas imágenes son del 3 de mayo del 2025, que justamente podemos nosotros confirmar que fue de la comisaría de Igurarobanaí.
3: Y, comisario, ¿son estas imágenes que los miembros del EPP justamente también olvidaron o dejaron ahí algunos equipos informáticos y a partir de ahí se puede recoger esto?
6: Sí, aparte de eso también ellos dejaron varios elementos que están acá en el Ministerio Público. Por ejemplo, aquel chaleco táctico que creemos nosotros que en el momento de que uno de los integrantes iba a utilizar una bomba molotov, se le derramó encima, se encontraron varios elementos, como te dije, ahora no recuerdo bien los detalles, pero son varios que incluso se encontró un lugar donde ellos podrían haber estado observando la comisaría, un punto de observación. Ese punto de observación también se encontró, ese recorrido lo hizo la FTC y gracias también a ese trabajo conjunto coordinado pudimos nosotros ubicar los puntos de interés.
3: Y una de las mujeres que aparece en el video sería Erika Rosalía Vera, alias Daisy.
6: No recuerdo perfectamente la denominación, pero una de ellas, alias Erika, es una mujer que es de nuestros pueblos originarios. Está dentro de su característica. Sabemos que el EPP siempre estuvo en comunicación con varias comunidades con los originarios. Incluso tenemos gente condenada que en algún momento participó dentro de esta estructura terrorista. Y bueno, ahí está a la vista esa situación.
3: Y justamente estamos viendo también una de las imágenes en donde se la ve a ella, y su nombre es Erika Rosalí Vera Vargas y es alias Daisy. Entonces sería la misma comisario.
6: No quisiera entrar, o sea, no en este mismo momento no tengo mano, pero te lo puedo confirmar eso más tarde. Voy a verificar nuestros archivos que remitimos al Ministerio Público en su momento.
7: Comisario, ¿esto puede ser una cuestión puntual nada más? ¿Ustedes analizan de que, como se viene planteando en los medios, el resurgir de un nuevo movimiento guerrillero, o como le podamos llamar al autodenominado Ejército del Pueblo Paraguayo?
6: No, eso es parte de la estructura de ellos, o sea, siguen siendo ellos. Lo que sí tenemos que nosotros entender es que uno analiza y hay grandes estudiosos de lo que son los fenómenos criminales, los fenómenos terroristas, ¿verdad? Esto es como el Hidra, el ser mitológico. Uno tenía siete cabezas, uno lo cortaba y vuelve a nacer. Es la misma cosa que ocurre con todos los grupos criminales. No porque la cabeza haya caído en este caso, no porque Osvaldo Daniel Villalba Ayala haya caído, dejó de existir. Como nunca, en estos últimos tres años atrás, este grupo terrorista nunca tuvo tantas bajas y tantas golpes dentro de su estructura. Si uno empieza a analizar el tema de los hermanos Argüello, el tema de Lucio Silva, lo de Osvaldo mismo, la captura de Laura Villalba Ayala, son hechos muy puntuales que hizo que este grupo, como nunca, es más, ustedes pueden entrar en sus archivos y van a ver el comunicado que Alcides Oviedo hace dentro desde la agrupación especializada, en donde él critica que nunca este grupo terrorista tuvo tantos golpes como se le dio en estos últimos tiempos, ¿verdad?
0: Ahora, dijiste recién, comisario, que vos tenés datos de que este video puede ser el 3 de mayo del 2025.
6: Sí.
0: Pero ese mismo día atacaron esta subcomisaría.
6: Claro.
0: O sea, ellos estaban grabando momentos previos a este ataque, porque habían atacado con fusiles y bombas molotov esa comisaría, ese puesto policial de Iguirarobanay.
6: Días, semanas antes. Es lo que estoy diciendo. Y vuelvo a explicar, don Carlos. El EBP nunca hace nada al azar. Todo lo tiene planificado. Lo que se demuestra con este y lo que se ve en ese video es que ellos estuvieron semanas antes vigilando todo el movimiento, viendo la rutina, lo que era el movimiento de esa comisaría. Y el MP, por ejemplo, tenemos informaciones de todos los otros casos, tanto de ataque como de secuestro, que ellos siempre estaban realizando tareas de inteligencia para poder identificar y ver cómo podrían planificar una mejor acción.
1: Ahora, información sobre este último atentado no hay.
6: Sí, tenemos mucha información. Estamos trabajando en el Ministerio Público. Tenemos que entender que dentro del proceso del secreto del sumario investigativo que estamos haciendo nosotros, lastimosamente no podemos socializar mucha información que tenemos. Pero lo que sí se socializó es una cuestión que ya de puro conocimiento, que es un informe pericial del sistema IBIS, de que la misma arma utilizada en la comisaría de Iberoana y el 3 de mayo del 2025 fue la que se utilizó otra vez en este ataque de esta comisaría.
0: Bueno, comisario, gracias por atendernos. Te dejamos seguir en la reunión, por favor, y estamos comunicados. Muy gentil siempre.
6: Muchas gracias por el espacio a la orden.
0: Adiós, hasta luego, el comisario Nimio Cardoso. Acá el Servicio de Inteligencia de Ñandutí ya tiene la fotografía y la posible identidad de estas dos personas. No, poné el caso de una de ellas y después el otro caso también. Si podemos poner la fotografía, por favor, compañeros. Acá se confirma que las dos son. ¿Quién dijo que eran las dos eran mujeres?
8: Yo.
0: Bueno, siempre que se trate de mujeres. No. Wilson.
8: Iba a decir algo.
0: No, así no.
8: ¿Puedo decir? Pero ni con capucha se le
0: escucha. Sí. Erika Rosalí Vera Vargas, alias Daisy. No, esto es extraoficial.
3: Sí.
0: Puede ser una de las que estuvo en ese momento previo al ataque a la comisaría o al puesto policial de Iguirarobanay. En Canindeyú, siempre, muy cercano a donde ocurrió esto la semana pasada. Vean ustedes la otra imagen.
2: Pero además del cabello, antes de pasar a la otra imagen, se le ve con las uñas pintadas.
0: ¿Uñas pintadas?
8: Esta sí.
0: Ella ahora. No, ahí tenés que cambiar ahora la imagen. Cambiaste una imagen, pero tenés que cambiar la otra imagen. Ahí ya está, esto ya está, ya la uña pintada, dice Wilson. Pero está otra imagen que tiene que ver con Viviana y que es la otra mujer que está con el arma. Ahí está, muy bien. Justo mira para la foto. Según algunos, podría ser Viviana Montserrat Caballero Villalba. Esta mujer, esta que está apareciendo acá en este video.
7: Qué buen ojo tiene Wilson.
8: No, impresionante.
0: Ella lo que tiene, bueno, con el ojo y te le dio una de la...
3: Qué bárbaro. Terrible. Y todas estas imágenes ya se confirma que es en el ataque, o sea, dejaron estas imágenes en el día que se hizo el ataque en Urarobanaí.
0: Sí. Sería. No, lo que pasa es que no sé si dejaron nomás, se les cayó, se les cayó.
7: Muchos plantean de que a veces supuestamente dejan a propósito.
0: Pero mira, no es difícil, no es fácil saber todo eso.
7: Claro.
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0: Bueno, vamos a la pausa, por favor. 9:33 en la República del Paraguay, la temperatura del momento. Miren que llegaría a 31 grados, pero ahora 24 grados en Asunción. Está muy linda la mañana. Ayer apareció el sol como protagonista. Hoy otra vez un día soleado y esto va a continuar así, por lo menos hasta el domingo, hasta el viernes, perdón, de acuerdo al pronóstico extendido del tiempo. Ya volvemos.
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0: Ya llega a 25 grados la temperatura. A propósito de cómo está el tiempo y cómo va a estar el tiempo en las próximas horas y en los próximos días, a continuación.
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0: Una mañana de lunes con sol en la capital del país y en el área metropolitana, una jornada cálida calurosa para este lunes 27, con cielo parcialmente nublado, vientos moderados del norte. Para mañana martes 23 la mínima, 32 la máxima. Para el miércoles 21 grados la mínima, 28 la máxima. Se habla de lluvias dispersas para el miércoles. Para el jueves 19 la mínima, 28 la máxima, sin lluvia. Y para el viernes 21 grados la mínima, 32 grados temperatura máxima pronosticada. ¿Cómo cotiza el dólar norteamericano? ¿Cómo cotizan otras monedas extranjeras? ¿Por?
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2: El dólar americano a la compra se mantiene a 5.930, a la venta 6.100.
3: El real, por su parte, 1.130, a la compra, a la venta 1.230.
4: El peso argentino a la compra 3 y a la venta 6.
5: También el euro, 6.900 guaraníes a la compra, 7.300 guaraníes en la venta.
2: El peso chileno se mantiene a 5 guaraníes a la compra, a la venta 10 guaraníes.
3: Peso uruguayo, 130 guaraníes a la compra, a la venta 230.
4: Y por último, el peso colombiano a la compra 1.5 y a la venta 3.5.
0: Bueno, es que hablemos un ratito de... ¿Vos tenés algo que decir, Pedro, o no?
6: Sí, tengo.
0: No, pero, no, pero así... Pero... yo sé que no hace falta que me conteste así. Te estás jactando de la tapa.
6: No, hay una cantidad de temas que saltaron la semana pasada. Esta semana ya el tema del reajuste o la suba tarifaria a la ANDE tenemos que hablar en algún momento dado para ver si se justifica. Si no, hay que esperar que primero el anexo C se definan los precios antes que decir que el año que viene van a estar más caras más caros los precios de energía eléctrica y por eso los paraguayos tenemos que pagar más, lo cual es ampliamente contradictorio con lo que el gobierno hace poquito nomás decía, que las tarifas van al piso más o menos el año que viene. Entonces había que darle por 15 años más barato a las electrointensivas. No obstante, un debate que hay que ir siguiendo. Lo que no podemos hacer en ningún momento dado es hacer que la ANDE se debilite. Recordemos, estamos a 5 meses, 4 días de que terminen los gastos sociales de Itaipú. Y a mí me preocupa que no veo el plan B. Yo sé que hay plan B, pero no se ve el plan B, ¿verdad? Entonces, el plan A, por decir así, es bueno, vamos a negociar en anexo C, estas son las condiciones, el acuerdo operativo va a durar 2 años más, 3 años más, 5 años más, esto y aquello. Ese es el plan A, por la vía, vamos a decir, del anexo C y alguna que otra cosa. El plan B, y si no cambia el anexo C, ¿qué vamos a hacer? Si no cambia el anexo C, va a ocurrir esto y aquello. Por lo tanto, la ANDE tiene que contratar mucho. ¿Y a quién le va a vender? Entonces, ¿y por dónde va a venir la energía eléctrica? Porque la línea que va a Valenzuela desde Itaipú no se termina nunca. Y anteayer yo estaba pidiendo, pero por otro tema, estaba pidiendo el precio de una propiedad. Y me pasaron una foto de una propiedad que está en la franja de dominio de esa línea 500 kV y no se hizo nada todavía, apenas la limpieza de franja. Entonces, acá hay cosas que hay que ver cómo avanzan las diferentes alternativas que tenemos para adelante dentro de todo lo que es el sector eléctrico. Por otro lado, los IPS. ¿Quieren cambiar? ¿No quieren cambiar la ley? Eso tenemos que debatir en un momento dado. ¿Qué es lo que vamos a conseguir con esa ley? ¿Cubrir los casos de corrupción que existieron? Así como alguna vez, cuando hubo todas las disparadas de los bancos, se hizo un préstamo chino de $400 millones para que no nos levantemos todos y finalmente los ex bancarios quedaron multimillonarios y sin ningún tipo de castigo. Y bueno, son las cosas que tenemos que ver. Y el tema de la transparencia. ¿Cuándo este gobierno se va a poner los pantalones largos y va a decir, vamos a ser transparentes? Ese va a ser mi legado. Que se ponga todas las cosas transparentes en la web para que en el futuro podamos realmente darle casa a la corrupción a tiempo, antes de que ocurra inclusive.
0: Claudia, ¿qué es lo de Rocío Vallejo en el hospital de Itagüí? Así breve y ampliamos después.
2: Ella compartió un video porque estuvo recorriendo el Hospital Nacional y el video es muy triste. Le hacíamos el comentario ayer de que parecía Extacumbu, los pisos, la forma de hacinamiento allí de los pacientes en internación y principalmente en urgencia. Y ella dirigía este video a Santiago Peña, al presidente. Incluso comentó también que recibió respuestas de Peña aclarando que se está haciendo otro hospital y que más o menos se tiene que tranquilizar de que hay respuesta. Pero ella reclamaba, ¿y qué pasa mientras tanto con estas personas? Claro. El video no es tan largo, señor, pero es muy triste porque de verdad es terrible la situación allí.
0: ¿Puedes poner un ratito, por favor?
7: Santiago Peña, por respeto a los pacientes y a sus familiares, no muestro las imágenes que acabo de observar. Un país sin salud no puede salir adelante. Ojalá pongas como prioridad número uno, a la salud de la gente. Vení Santiago Peña al Hospital Nacional de Itagua y ve cómo está la gente en los pasillos, ve las condiciones deplorables en las que se encuentra este hospital. Un poco de dignidad, un poco de respeto a ellos, a los pacientes y al personal de blanco, porque la gente destaca la humanidad de los personales, de los médicos, de los enfermeros, que con la precariedad que existe en este lugar hacen lo que pueden. Santiago Peña, deja de viajar y vení a ver la realidad.
0: Es cierto, se está construyendo otro nuevo hospital, pero eso va a llegar su tiempo.
2: Sí. No.
0: Y mientras tanto, como dice la diputada, la situación de los pacientes...
4: Lamentable.
6: Bueno, y discúlpame, y tampoco esos nuevos hospitales tienen presupuesto para funcionar bien. No hay ningún movimiento. La otra vez hablamos con la ministra de Salud, cuánto es lo que te dieron de presupuesto, o cuánto te están dando para el año que viene, todavía no nos dijeron, pero era algo así como 2.100 lo que ya requerían los millones de dólares al año para los hospitales que están. Si vamos a sumar un 20% más, ¿y de dónde van a sacar los 400, 500 millones de dólares año para hacer que estos nuevos hospitales funcionen, todavía manteniendo la situación actual, ¿verdad? Todavía sin ampliar demasiado lo que es la cobertura de medicamentos para el pueblo, ¿verdad?
0: La ciudad de Encarnación fue escenario este fin de semana de uno de los encuentros más relevantes para la masonería regular de Sudamérica, al recibir la tercera asamblea de la Confederación Masónica Sudamericana y los actos conmemorativos por los 100 años de la hoy centenaria y respetable Logia Unión y Progreso número 9. La tercera asamblea reunió a grandes maestros y delegaciones internacionales con el objetivo de fortalecer la integración, la cooperación institucional y el trabajo conjunto entre las grandes logias de la masonería regular sudamericana, consolidando un espacio de diálogo y fraternidad entre las jurisdicciones participantes. Durante la asamblea también fueron analizados diversos temas institucionales orientados a fortalecer la integración regional, promover la cooperación entre las grandes logias y avanzar en proyectos conjuntos, reafirmando los principios de fraternidad que distinguen a la masonería regular sudamericana. Las actividades culminaron el sábado con la conmemoración de los 100 años de la respetable Logia Unión y Progreso número 9, considerada una de las logias más emblemáticas de la masonería regular paraguaya, especialmente en el sur del país. La realización de este encuentro internacional reafirmó a Encarnación como sede de un acontecimiento de gran importancia para la masonería regular sudamericana y puso de manifiesto el liderazgo de la Gran Logia Simbólica del Paraguay, única Gran Logia Regular de la República, en la promoción de la integración regional y en la difusión de los principios de libertad, igualdad, fraternidad, perfeccionamiento humano y servicio a la sociedad. Y con esto estamos cerrando capítulo. Hubo un homenaje, tiene que ver con Santiago Leguizamón, esta mañana en tribunales.
4: Así es, vamos a estar ampliando también en primera instancia, porque fue un acto de reconocimiento público en el caso de Santiago Leguizamón, asesinado justamente el 26 de abril de 1991 en Pedro Juan Caballero, y tiene que ver con el cumplimiento de esta sentencia, una de las medidas que el Paraguay tenía que cumplir, y se hizo en el Salón Auditorio Doctora Serafina Dávalos del Palacio de Justicia. Estuvieron presentes el presidente de la Corte, el fiscal general del Estado Emiliano Rolón Fernández y también otras autoridades.
0: Y para cerrar, acá hay una página que se llama Copaco No Te Calles, y en un minuto les cuento, en menos de un minuto. Según informaciones extraoficiales que provienen del actual gobierno nacional, donde se instaló la posibilidad de vender todas las empresas estatales, la venta sería el 80% de cada empresa pública y así seguir siendo socio de los capitales privados que adquieren las compañías. Esta idea nace a raíz de que la mayoría de las empresas estatales se encuentran en un estado financiero crítico. Según rumores, las empresas que primeramente podrían ser vendidas son Copaco y Vox Paraguay, Las empresas interesadas en adquirir esta compañía son la multinacional Claro y la empresa Nubicom. Acá dice también Petropar, INC, SAP, ANDE. También podrían ser vendidas a capitales interesados en dichas empresas. Esta idea nace a raíz de que la mayoría de las empresas estatales se encuentran en un estado financiero crítico. No creo tanto. O sea, no creo en todas, pero no descarto que puedan ser algunas. Nos vamos, señoras y señores. Ya llega Clary Arias, ya llega Gustavo Velázquez, ya llega Óscar Ayala. Tiran bombas en un ratito. Gracias, Claudia. Muy
2: igualmente,
0: amable.
2: Señor.
0: Gracias, ingeniero. Muy amable siempre. Lo del sábado estuvo sensacional.
6: La tapa cuadril. Un
0: Wilson.
6: Vacío.
0: Un gusto.
3: Mañana juega gracias. Cerro contra 2 de mayo, 18:30. Y el miércoles Olimpia contra Nacional, 18:30 también.
0: Chao, Noelia.
4: Chao, chao.
0: Chao, hasta luego. Chao, gracias. Chao, Juan Pablo. Muchas
5: chao,
0: gracias.
5: Señor. Hasta mañana.
0: Sigan con nosotros, sigan eñando ti.
1: 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Un programa que destaca la actualidad informativa, entrevistas que marcaron el inicio de la jornada. 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Sigamos juntos en esta travesía informativa. Esto fue Franja Roja. Hasta pronto. 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
4: Buenos Aires, el jefe de gabinete, Diego Santilli, refirió al cruce diplomático con Brasil producto de los dichos del presidente Javier Milei, quien afirmó que hay una campaña anti-argentina que fue financiada por el mandatario brasileño Lula da Silva. Respecto al rol de Lula da Silva, el jefe de gabinete señaló que no se arranquen las vestiduras. Vinieron acá, hicieron campaña, dijeron de todo. El gabinete de Lula dijo barbaridades del presidente y acá pudieron ir a hacer los recorridos que quisieron hacer. El conflicto diplomático se desencadenó tras la participación de Milei a la convención del Partido Liberal en San Pablo el sábado pasado, donde respaldó la candidatura presidencial de Flavio Bolsonaro de cara a las elecciones del 4 de octubre. Durante su discurso, el mandatario argentino calificó a Lula de ladrón, presidiario y basura socialista, y llamó basura calva al juez del Supremo Tribunal Federal, Alexander de Moraes.
5: El Instituto de Previsión Social atraviesa un momento clave y es necesario implementar cambios profundos para garantizar su recuperación. Así señaló a Radio Ñandutí la diputada Rocío Vallejo, quien agregó que es el momento de implementar una reingeniería financiera para recuperar la previsional. Refiriendo a los cuestionamientos a la gestión del doctor Isaías Fretes, la legisladora dijo que más allá de las denuncias, la prioridad debe ser dar respuestas concretas a los asegurados. Remarcó que uno de los principales problemas sigue siendo la demora en los procesos para adquirir medicamentos debido a los procedimientos administrativos que deben cumplirse.
4: Washington, la líder opositora de Venezuela y premio Nobel de la Paz, María Corina Machado, afirmó que no forma parte del nuevo mecanismo de diálogo anunciado entre el chavismo y miembros de la Asamblea Nacional electa el 2015, pero aseguró que no se convertirá en un obstáculo para iniciativas que produzcan avances verificables hacia una transición política en Venezuela. En un comunicado firmado junto al dirigente opositor Edmundo González Urrutia, Machado señaló que el proceso anunciado por ambas partes fue diseñado sin su participación.
5: Cuando los aumentos salariales no están acompañados por mejoras en la productividad o por un entorno que favorezca la competitividad, las empresas tienen menos margen para incorporar nuevos trabajadores. Así señaló el presidente de la FEPRINCO, Enrique Duarte, al referir al último reajuste salarial determinado en el país. Agregó que el principal objetivo del sector es proteger el empleo formal, que ofrezca estabilidad, seguridad social y mejores oportunidades para los trabajadores. Dijo también que es fundamental impulsar políticas que incentiven la inversión, reduzcan la informalidad y mejoren la productividad de las empresas.
4: Marcelo, ¿y el deporte?
5: Goles paraguayos en el exterior. Anotó Gabriel Ábalos para Independiente. Ganó su equipo 2-0 a Estudiantes. Gol de Hugo Quintana en el fútbol ecuatoriano. Su conjunto Independiente del Valle ganó 3-2 su compromiso. Marcó también Guillermo Paiva en Colombia, pero Junior cayó 2-1 ante Tolima. Y anotó nuevamente Miguel Almirón en la Major League Soccer, pero su equipo, el Atlante, perdió 4-1.
4: 25 la temperatura.
5: El pronóstico.

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0: Señor, señora, buenos días, ¿cómo le va? Estamos arrancando esta jornada laboral matutina, son las 10 con 10 minutos, qué tarde estamos entrando. 10 con 10, pero aceleremos esto. Gustavo Velázquez, buenos días.
1: Buenos días, Juan Clari, Arias Samaniego, saludos a la audiencia, tanto de la 1020 AM como Ñandutí TV y las diferentes plataformas.
0: Oscar Ayala Bogarín, buenos días.
2: Muy buenos días, Clari, buenos días, Gustavo. Buenos días a toda la audiencia de Ñandutí. Feliz inicio de semana para todos.
0: Ya vamos a ir con un móvil hasta la zona de Naranjito, Canín de Yur, lugar en donde la semana pasada criminales destruyeron una comisaría, mataron a tres personas, dos policías, un civil. Pero pongamos en pantalla la fotografía del jefe de la comisaría siniestrada. El jefe de la comisaría siniestrada, Julio Cabañas, comisario Julio Cabañas. Este programa no le

0: Va a gustar a Riera, ni al jefe de policía, Silguero, ¿no?
1: César
0: Silguero. Esta persona que ven ustedes allí es policía. Jefe de la comisaría de Naranjito, aparentemente poseedor de una Toyota Hilux robada en Brasil, último modelo y siniestrada en la comisaría de Naranjito. Del portal de Itapúa en Noticias. Itapúa en Noticias, IN. Un portal muy interesante, dicho sea de paso. En julio de 2016, en la colonia Alborada del distrito de San Rafael del Paraná, departamento de Itapúa, un grupo armado irrumpió a tiros en dos viviendas contiguas de la familia Brizuela Otazú. El ataque dejó parapléjico de por vida a Ángel Otazú, quien recibió 3 balazos a la altura del pecho mientras intentaba impedir el ingreso de los agresores a su casa. Según la denuncia de la familia, en ese momento se trató del tercero de una serie de asaltos atribuidos a policías. Ese día, un grupo de hombres que viajaban en una patrullera Toyota Hilux gris perteneciente a la División de Investigaciones de María Auxiliadora ingresó a la vivienda de los padres de Sergio Daniel. Uno de ellos, vestido de uniforme, se identificó como personal de Interpol. Los asaltantes revolvieron la casa, exigieron dinero, una pistola y se llevaron 130 mil pesos argentinos. El segundo ataque se registró en la noche del 20 de julio de 2016. 4 personas llegaron en una camioneta, rompieron una ventana e intentaron ingresar por la fuerza. Sergio Brizuela, que se encontraba de visita desde Buenos Aires, disparó al aire con una escopeta casera para intimidar a los agresores y llamó a la comisaría de Alborada. Llegaron los policías, que identificaron en el lugar al entonces subjefe del Departamento de Investigaciones de Encarnación. ¡Bingo! ¡Sorpresa! El asqueroso este que está en la foto. Julio Cabañas. Pongan grande su foto, chicos. Pongan grande su foto. Eso. Julio Cabañas.
1: Señor comisario.
0: Escuchen qué bien. Otro policía fue identificado en el asalto, Alcides Añasco, oficial inspector. Ambos alegaron que se trataba de un procedimiento oficial y se retiraron. La noche del 23 de julio de 2016, ahora sí pueden poner en pantalla, no soy tan feo, se produjo el ataque más violento. Un grupo armado disparó indiscriminadamente contra la vivienda de Sergio Brizuela. Hagan que el seguimiento. Primer asalto, roban. Segundo asalto, impide este chico que estaba de visita de Buenos Aires en la casa de sus padres con un disparo al aire. Llaman a la comisaría de Alborada, viene en la comisaría y encuentra a 2 policías en el asalto. Y no pasó nada. Déjame hablar, por favor.
1: No, te escucho.
0: Tercer asalto. Pues estoy cansado de que algunos le defiendan acá a la policía.
1: Dirás. La puta sea.
0: La noche del 23 de julio de 2016, escuchen qué bien, hace 10 años, un grupo armado disparó indiscriminadamente contra la vivienda de Sergio Brizuela y su esposa Blanca Otazú. Mientras Brizuela se agachaba para abrir una tranquera, las balas pasaron sobre su cuerpo e impactaron un ropero donde se encontraban su esposa e hija. En la casa contigua, Ángel Otazú, cuñado de Brizuela, escuchó los disparos mientras miraba televisión. Al levantarse para abrir la puerta, recibió una patada y 3 disparos a la altura del pecho. Quedó inmóvil desde el tórax hacia abajo, parapléjico, y con el tiempo terminó perdiendo la vida a causa del asalto. Escuchen qué bien lo que les estoy contando. Y el cerdo asqueroso que está en la pantalla de Radio Ñanduti o de Ñanduti TV. La familia responsabilizó a los mismos policías de investigaciones que habían aparecido en los episodios anteriores. Afirmaron que los atacantes buscaban dinero y pretendían silenciarlos después de que se hubiera filtrado información sobre el primer asalto. Tras el hecho, la familia abandonó la zona por temor a nuevas represalias. Asuntos, llámenle al jefe de policía, asuntos internos de la Policía Nacional sumarió a 6 agentes de investigaciones de Encarnación. En ese entonces, Bingo, 90, o paité la bola. Subcomisario Julio Cabaña. La mierda esta que está en pantalla. El delincuente con uniforme que el ministro del Interior, Enrique Herrera, y el comandante de la policía apañan. Julio Cabaña. Otros sumariados en aquella época. Oficial inspector Alcides Añasco, el suboficial mayor Pablino Silva. De Alborada, el suboficial mayor Luciano Barrios, los suboficiales Lorenzo Rivas y Robert Ruiz Díaz. Estos últimos fueron investigados por no informar a tiempo a las jefaturas sobre las denuncias de las víctimas. Julio Cabañas, el cerdo que está en pantalla, reconoció ante medios locales que había estado en la zona días antes del ataque final en el marco de un operativo por un supuesto informe de llegada de un vehículo con droga. Negó, sin embargo, haber participado del ataque del 23 de julio y afirmó que esa noche se encontraba en Encarnación. El Ministerio Público de María Auxiliadora, a cargo en su momento de la fiscala Noemí Fran y con intervención de los fiscales Lorena Castelvi y Héctor Garay, abrió investigaciones. Se levantaron muestras de sangre en el lugar. Años después, en el 2018, se informaba que Cabañas y otros agentes enfrentaban procesos por robo agravado vinculados a los tres asaltos a esta familia, aunque no existían imputaciones formales. El caso de Ángel Otazú forma parte de los antecedentes que se le atribuyen al comisario Julio Cabañas durante su paso por investigaciones en Itapúa. Junto a otras personas que denuncian despojos de dinero y procedimientos cuestionados. Deberíamos mostrar la foto del ahora fallecido Ángel Otazú. Resulta ser que este comisario que está en pantalla, pongan el nombre del asqueroso este, Julio Cabañas, era el comisario de Naranjito. ¿Quién es el único que salió con vida de este atentado? El comisario Julio Cabañas. Señores, el EPP no existe. Acá, frente al compañero Óscar Ayala y frente al compañero Gustavo Velázquez, dos personas con experiencia, les dejo esto acá sentado. Óscar Ayala es director de Última Hora. Gustavo Velázquez, años hiciste programas policiales con Osvaldo
1: Cáceres Encina.
0: Osvaldo Cáceres Encina. Alias
1: Lupa. Checho.
2: Checho.
0: El EPP no existe, señores. Este caso de Naranjito es cosa de policías corruptos, policías degenerados, amparados por el actual jefe de policía, César Silguero. Señores, ¿por qué le mandarían con estos antecedentes negros a este comisario Cabaña a la zona en donde el narcotráfico y los criminales gobiernan? ¿Saben para qué? Para hacer la diferencia, para traer la yaya a Asunción, señores. ¿Qué EPP ni qué nada? Dejen de mentirle a la gente. Este es un problema de policías, entre policías y delincuentes. Por el amor de Dios, tres inocentes, entre comillas inocentes, murieron, pero al comisario no le pasó nada. Su camioneta quemada un todito. Por el amor de Dios, señores. Dejen de mentir desde el Ministerio del Interior y este comandante de policía. Cuidado, señor Silguero, usted sabe bien, usted fue jefe de otras áreas, usted sabe bien quién es el bandido en la policía. 90% de la policía son bandidos. Un porcentaje que tiro al azar. No existe el EPP, por el amor de Dios. ¿De qué EPP me hablan? Esto es una cosa de bandidaje entre policías. Este señor debe estar en la cárcel. En la cárcel y no dirigiendo una comisaría en la zona en donde los criminales gobiernan. Por el amor de Dios. Con todos estos antecedentes que recuerda un medio digital de Itapúa. Y si comenzamos a hurgar, vamos a encontrar más. Y Y ahora vienen con el cuento del EPP. Por favor, señores. Por favor.
1: Te faltó un dato no menos importante de los tremendos antecedentes de este señor Julio Cabañas. Esto guarda relación con un asalto ocurrido en octubre del 2018 en Fernando de la Mora. Visión Banco.
0: ¿Te acordás?
1: Sí.
0: Estábamos juntos en otra radio.
1: Estacionamiento de un supermercado. Funciona ahí también el banco. Y este hombre aparece en un video de CCTV en donde le da un tiro, que dice la policía posteriormente que no fue el tiro de gracia, a un camarada suyo, quien falleció, dicho sea de paso, el subcomisario Aristides Peralta. Las imágenes de aquel momento que estábamos compartiendo para la gente que quiera ver a través de YouTube o a través de las demás plataformas, incluso en la televisión, son del 25 de octubre del 2018. Sede, decíamos, de Visión Banco, ubicado dentro del predio del supermercado Los Jardines en Fernando de la Mora, donde murió el subcomisario Aristides Peralta a causa de un disparo en el cuello en medio de un operativo táctico de la policía, supuestamente.
0: Todo mentira, estos son los asaltantes.
1: En aquel momento se habló, y hasta hoy en día nunca se supo, parece que fue en verdad un...
0: Ese que disparó es Cabañas.
1: Ese es Cabañas.
0: Atendé cómo le mata...
2: A su camarada
0: policía.
1: Atendé que ya había recibido un disparo anteriormente de parte de los delincuentes. Pero quiero ir un poco más...
0: Me da la cara sorprendido del muerto.
1: Ahí salen los delincuentes, Clary, en aquel momento. Los policías están detrás en una camioneta y dejan que se vayan los delincuentes. Atendé.
2: Y allí...
1: Quedan después los delincuentes, detrás viene la camioneta. Esto nunca ni la fiscalía ni la policía explicó. ¿Por qué Cabañas dispara frente al vehículo y no hacia el vehículo? Al parecer fue una pelea entre policías, unos que estaban cubriendo a los delincuentes y otros que fueron a detener a los delincuentes. La policía nunca aclaró este hecho. Dicho sea de paso, recordemos quién es el involucrado, el comisario Julio Cabañas. Y él sigue activo, él sigue como jefe de un puesto policial.
0: Pero en Naranjito le mandan a un centro mundial de tráfico de marihuana.
1: Dicho sea de paso, para que después no venga el comisario en contra mía, fue sobreseído el comisario Julio Cabañas en agosto del 2022.
0: Pero hermano querido, no tengan miedo.
1: No, pero te estoy contando nomás, sobreseimiento definitivo le dieron.
0: Que venga, que vení Cabañas, vení, este micrófono es tuyo si querés defenderte, por el amor de Dios. Pero yo no tengo duda de que sos un bandido, ni una duda, y no te tengo miedo. De algo hay que morir en esta vida. Así como le mataste a tu prójimo, ¿verdad? Sobreseído. Imagínense este. No fue el tiro de gracia y la fiscalía. Hijo de puta. Le metió un balazo. Ahí está. En colores está. En colores.
1: Sobreseído definitivamente.
0: Bueno, es el mismo comisario al que le queman la comisaría ahora. Y él se salva.
1: Él se salvó porque...
2: ¿Dónde estaba él?
1: Murió el suegro. Dejó la camioneta... No sé por qué dejó su camioneta, dicen que es cabrito. Enseguida va a salir un comunicado de la Policía Nacional en relación a ese tema que venimos hablando el día de hoy sobre el famoso vehículo incendiado habría sido robado en Brasil.
0: Escuchame una cosa, y si no fuera cabrito, ¿te parece que con lo que gana un policía pueden tener una camioneta de estas?
1: Y me imagino que Asuntos Internos ya está investigando eso.
0: Dale, avísame.
1: Sí, qué locura será.
0: Por favor. ¿Pero qué es Pepe ni qué nada?
2: Es lo que venimos sosteniendo desde el principio acá en este programa. Que indudablemente aquí hay algo entre policías. No, las evidencias, por lo menos lo que ha dicho hasta ahora el Ministerio del Interior y la Policía Nacional, no tienen consistencia en cuanto a la participación del EPP.
0: Y
2: yo estoy mirando esto, les juro, yo no conocía estos antecedentes, estoy perplejo, estoy. Desde el 2016 hay antecedentes, hay evidencias, hay...
0: Estos
2: y
0: son
2: hasta
0: los,
2: ahora,
0: los que...
2: 10 años de un... Y no sé
0: pero
2: si habrá antes.
0: Una cosa, ¿verdad? Oscar. Estos son los antecedentes que quedan. Después están los que no quedan. Después están los... Atendé cómo le dispara a su... A su, no sé, a su colega.
1: A su colega.
0: Camarada.
1: Policía, sí.
0: Pero olvídate nada, hermano querido. Si tuviéramos una imagen de CCTV del otro lado, tendríamos la película completa y una aseveración exacta y a lo mejor este no salía sobreseído, ¿verdad? Pero por favor, acá hay que cuidarse de la policía, señores. Y cuidado, porque este comandante sabe todas las internas de la Policía Nacional. Hay que tener cuidado. Gustavo, poné cámara en tu auto, poné más cámara en tu casa, haceme caso. Haceme caso, Gustavo. Estos van a venir a por nosotros. Yo estoy preparado. No puedo decir que voy a salir indemne, pero estoy preparado. Estos son los delincuentes del Paraguay, la Policía Nacional, hermano querido. Hacen y deshacen la vida de este país. Y mira que se las pasa garganteándose. Garganteando. ¿Dónde está este comisario ahora? ¿Está sumariado? Está
1: apartado.
0: Tienen que traerlo a una oficina, ya que nos animan a darle de baja. Tienen que traerlo a una oficina administrativa en donde no puedan ni cortar un papel. Este es un peligro para la sociedad.
1: Imágenes de la chapa del vehículo con las siguientes características. Un Toyota, ¿cómo es? Hilux. Chapa WRSJ123. No hay datos en su criterio de búsqueda en RUA ni en Quantum integrado.
0: O sea, no existe el vehículo.
1: No existe, la chapa al menos no existe. Estaba por el vehículo, evidentemente que hay alguna situación irregular ya de por sí. WRSJ123. No hay datos en su criterio de búsqueda en RUA ni en Quantum integrado. Es decir, el informe que tiene la policía.
0: Presumimos entonces que por lo bajo el vehículo, si no es robado en el Brasil, tenía una chapa que no le pertenecía. Lo cual ya es una irregularidad administrativa
2: una
0: importante.
2: Una chapa que no existe, Ludo, si es que no figura.
0: Sí, no existe. No existe.
1: Y que se supone sería, como dicen en la frontera, un vehículo cabrito. Robado en el Brasil y traído
0: de forma irregular. Todos estos términos de frontera, términos cabrito.
1: Y así pues le dicen en la frontera.
0: En nuestra época se decía MAU, ¿verdad? Vehículo MAU. Cabrito. Este vehículo quedó totalmente siniestrado.
1: Y en el ataque al, en el puesto policial,
0: la comisaría.
1: En donde se salvó de milagro el comisario.
0: Porque no estaba.
1: Sí.
0: Justo no estaba.
1: Así es.
0: Tenía un buen pretexto por lo menos, ¿verdad?
1: Y que murió el suegro.
0: Ok. A descanse el señor.
2: Todavía quiere ver si el suegro murió ese día, el día anterior o cuándo. Con todos estos antecedentes.
0: ¿Por qué tarda tanto la policía en dar el informe sobre la camioneta?
1: Porque la prensa no sabía de esto.
0: ¿Cómo que no?
1: Y porque recién el fin de semana hubo los primeros datos, porque si no ya hubiesen actuado antes, ¿verdad? Porque todo pues se mueve así. Si no nos enterábamos, jamás iban a decirnos siquiera que había un vehículo MAU ahí.
0: Te voy a dar una tarea solo para nuestros archivos. ¿Quién es el jefe de policía de Canindeyú? ¿Quién es el jefe de investigación de delitos? Creo que se llama esta...
1: De la división.
0: Subagencia, ¿no? De la policía. Mismo. Si conseguís los datos sería fantástico.
1: Ahora mismo vamos a pedir esos datos.
0: Qué locura. Hablando de temas policiales, mención que venimos con el incendio de ayer en el microcentro.
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0: Ayer hubo un tremendo incendio en el microcentro histórico de la ciudad de Asunción, a apenas una cuadra de la Casa de la Independencia, a apenas 200 metros del Cabildo, a 300 metros del Palacio de López. Dirección del incendio, Presidente Franco y 15 de agosto. Conoces muy bien la zona, Oscar, porque a la vuelta está, hasta ahora creo que el diario Última Hora, ¿no?
2: Así es.
0: Se incendió
2: a la vuelta.
0: La discoteca Nápoles. Tremenda humareda que se alcanzó a ver desde cualquier lugar de la ciudad de Asunción en la zona sur. Ni hablar de la región occidental, de los nuevos barrios top de la región occidental. Se veía súper bien, digamos, la humareda. Y vean ustedes, creo que habló inclusive el dueño de la discoteca siniestrada a los medios, hablando de un incidente con Chespis que querían robar. los cables de cobre de los equipos de aire acondicionado y eso motivó un cortocircuito y el cortocircuito llevó a esto, al incendio voraz. ¿Es así?
1: Sí, es el relato al menos que realizaba el propietario y también va de la mano con el informe que está preparando el Cuerpo de Bomberos Voluntarios sobre este siniestro ocurrido el día de ayer, donde tuvieron que actuar varias unidades porque aparte de la humareda que era densa, el fuego dentro de este local era bastante importante. En relación al caso, solamente hubo un detenido en ese momento porque supuestamente el mismo, en medio del incendio, intentó robar algunas pertenencias dentro del local, algunos objetos de valor. Y a partir de ahí se da otro incidente de Juan Clary con una persona que estaba cerca y que estuvo grabando una especie de entrevista con el detenido dentro de una patrullera. Estamos hablando de un colega que no sé si continúa él trabajando dentro de Última Hora o ya...
0: No, jubilado.
2: Ya está jubilado, sí. Ya. Sí.
0: ¿Cómo se llama nuestro colega Villalba?
2: Lorenzo.
0: Le guachearon los de la tercera. Y así pues son los policías. Hay dos, es el anterior video, chicos, el que hay que escuchar. Porque ¿qué hace Lorenzo Villalba como periodista jubilado? Se interesa por el incidente, vive en el centro, a la vuelta de su antiguo trabajo, justo estaba por allí.
2: Vive en la esquina, Lorenzo vive en la esquina.
0: Bueno, sí. Y allí comienza a entrevistar a un chico detenido, aparentemente un homeless que fue detenido. El detenido dice, no, yo estaba ayudándole al dueño a procurar salvar algo. ¿Podemos ver ese primer video, por favor? Y a escuchar también para los que están en Radio Ñanduti. Vamos.
3: Vos quisiste ayudar y te llevaron preso, ¿no?
4: Sí. Primero fui lo que rompí, pero frente a un oficial. Rompí el vidrio. ¿Para qué? Para que no se pueda quemar todas sus cosas, pero no pude salvar nada.
3: ¿Por eso te tienen preso?
4: Por eso, porque quise ayudarle más al señor cuando abrió la reja del frente. Quise estaba empujando el vidrio del negocio y sale la policía y me detiene. No es lógico. A ver.
1: Este es uno de los videos de lo que ocurrió.
3: Vayan de llegar, dalo mitad. Vayan de llegar a la policía.
5: Dijo Saldo, estamos aquí. Son el 29 de septiembre.
1: ¿Dónde? Vamos a hablar con Lorenzo Villalba, si me permiten, por favor, para ordenarnos. Lorenzo es periodista ya jubilado, periodista deportivo jubilado, del diario Última Hora, y estábamos contando, Lorenzo, este incidente que ocurrió con los efectivos de la Policía Nacional, que después de esto que estábamos viendo, te agredieron y detuvieron por algunos minutos. Buen día.
6: Sí, bueno, buenos días. Un placer estar en contacto con la audiencia de Radio Ñanduti. Después de eso, yo filmé dos veces a este muchacho, a este detenido, y en la segunda viene, entiendo que el superior, el que estaba al mando de la operación allí, y me quita mi celular en la calle. Me arrebata mi celular de una y yo le digo... ¿Cómo va a ser eso? Devuélvame mi celular, por favor. Y allí él dice, deténganlo y llévenlo a la comisaría. Y ahí yo me resistí entre cuatro, me atropellaron y me violentaron. Me pusieron las esposas y me tiraron en la parte trasera del coche como si yo fuese un delincuente, el más feroz de los delincuentes de este país.
2: Cuatro valientes policías en contra de un ciudadano indefenso.
6: Lastimosamente, y escuché que decía el superior, no atende acá y ve tú ya, ve a 80 años, Orego. Y esa fue apenas una de las burlas que recibí, y de allá después en la comisaría, las burlas que recibí en la comisaría me dolieron más que los golpes. Ahora justo estoy acá en emergencias médicas para hacerme unos diagnósticos y ver hasta dónde avanza esto, porque realmente todos mis familiares, mis amigos, colegas, me están diciendo que no deje esto en vano, porque realmente tienen razón. Porque no puede ser que a un ciudadano yo no tengo un solo antecedente. En mi vida he ido a un hospital, perdón, a una comisaría. Nunca he estado preso. Si me he ido a visitar a algún amigo en desgracia, pero jamás.
2: Y Lorenzo, ¿cuánto tiempo estuviste en la comisaría y qué dijeron para largarte?
6: Y seguramente que entre las 12 y las 3 y media por ahí me liberaron. La verdad que eran cosas no dijeron. No había realmente motivo. Lo que me dijeron fue que supuestamente el fiscal ordenó mi liberación.
2: ¿Quién te dijo eso? ¿El jefe de la comisaría o alguno de los efectivos?
6: El policía que me maltrató tanto, se burló de mí desde un principio. Y te cuento que cuando llegamos a la comisaría, aparte de la burla, me dieron una patada en el traste y me tiraron contra la escalera que está al lado de la celda. Por suerte no me golpeé más de lo que me golpeé, porque yo tenía los brazos hacia atrás con las muñecas casi rotas de las esposas. Pero imagínate, un trato así animalesco me dieron. ¿Acaso un ciudadano paraguayo se merece ese trato? Mira, justo yo provengo de Alberdi, yo soy alberdeño, provengo de esa zona donde hace poco le mataron a un mitad de 22 años con 34 años al coche, vos. Es increíble, vos.
2: Y decime, Lorenzo, ¿vos hiciste ayer ya el diagnóstico, te mandaste a hacer, o recién hoy estás con esos trámites?
6: Los de la policía me llevaron, ahí los de la comisión.

0: Al paraguayo le decís dos cosas para ponerle nervioso al paraguayo: amargado y cornudo. Probamos pues en el tránsito gritarle a alguien de cornudo. ¿Eh? ¿Qué dijiste? No, perro.
1: Causarle homicidio.
2: Y a esta altura de mi vida, viejo.
0: No, el viejo. Eso también le ofendió a Lorenzo, viejo. No, paraguayo decirle cornudo, ¿sabes cómo? Así reacciona.
1: Causarle homicidio, eso fue en muchos lugares.
0: Y así surgió esa música, El Venado.
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0: El cierto es, Omar Ocampos de Próceres de Mayo. Paraguay, ¿cómo sí. te quiero? Bueno, él también estaba esa mañana.
1: Mirá vos.
0: Pero fue... No, ¿será, seguirá vivo, Guillem?
1: Yo creo sí. Él es joven aún.
2: Pero jugábamos mucho, fútbol.
0: Muchos jefes de policía. Después uno, A ver, es una cuestión de amor y odio el tema de la policía. Como me dicen en casa, vos policía lo que hubiera sido, me dicen. Bueno, pero este fue espectacular. No voy a decir el nombre de la dama. Yo estaba de novio con una chica muy linda, figura de los medios.
1: ¿Quién?
0: No, voy a decir, pues, cada quien está en lo suyo ahora. Bueno. Y ahí, che, modo cariñosito en la camioneta. Tenía una Suzuki ahí chiquitito y ahí, métale beso, será. Y de repente, la sirena ahí detrás mío, ¿verdad? ¿Qué puta será? Y agradecé que estábamos solo besitos, ¿verdad? Y que, ¡cédula! Cédula verde, no sé qué puta, así lo ya te habla. Sí. O sea, en la madrugada, ya en la calle.
1: Frente, a propósito.
0: Frente a la casa de la chica. Y ustedes estaban haciendo acto impropio acá, no sé qué puta. No, todavía no le dije, pero a punto le dije. Pero la señorita vive acá enfrente. Yo le conozco a esta señorita. Y, sí. Y a usted también. Sí, sí. Bueno, lo que sí que no me iba a lo dejar ir. No estamos haciendo nada malo, le dije. La señorita se va a bajar a su casa. No, ella no se va a bajar del vehículo. Sí, se va a bajar, le dije. Por las buenas o por las malas. ¿Y sabe a quién le llamo? El hermano de este que ahora es senador.
1: ¿Quién?
0: Ese su hermano era comandante de policía ya. Este, Carlos Núñez.
1: Sí.
0: Este no tenía un hermano policía, jefe.
1: Creo, sí, pariente sí o sí. Es de un jefe de policía que era Núñez también.
0: A ese le llamé. A las 3 de la madrugada le llamé, y me atendió el tipo, o sea, y le digo, acá me están rompiendo las pelotas esto. ¿Y qué está? No, y estoy acá con mi amiga en el auto, le digo. ¿Están tomando? No, comisario, ¿qué están haciendo? Besos no estamos dando. Páseme con mi subalterno. Y le pasó así, me tiró el teléfono así, vaya a su casa. Así que ese es mucho antecedente ahí de esto.
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0: Dice un periodista, estabas con un tipo... Y era un colega, no mientas. No, era un tío. No, déjate, joder. Yo nunca estuve en esa.
1: Pero vos sabés que los policías hacen eso, Sheria. Cuando ven que estás con una mujer enseguida, se van y golpean y dicen, estaban haciendo actos impropios. ¿Para qué? Para sacar plata.
0: Y al respecto, solo si hay una denuncia de vecino o vecina puede acontecer eso de actos impúdicos. Mm. Si no hay denuncia, vos podés en el auto lo que quieras.
1: Bah.
0: Solo si esos actos ofenden a una persona... Y esa persona hace la denuncia, inclusive verbal, ahí pueden detenerte. Pero si no, no.
2: Sí, pero la policía puede alegar, recibimos una denuncia, y vos no sabes, es mentira, ¿verdad? Muchas veces es explosivo.
0: Bueno, pero ahí te pillaron en el auto, ¿verdad? Haciendo. ¿Qué pasa? O sea, ahora digo, no sé, seguirá pasando. ¿Verdad?
1: Brad Peter, vamos pues a la pausa.
0: A la puta endecera.
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0: Bueno, 11 con 20, Gustavo.
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0: Bueno, ¿qué más, Gustavo?
1: Otro tema, Arias. En la zona de Benjamín Acebal, nos pasaba un oyente imágenes de una obra de empedrado que se tenía que haber terminado, pero a raíz de que el intendente actual perdió en las internas, decidió dejar
0: muy bien
1: las obras sin terminar. ¿Qué pasó, ya, Arias? Increíble esto que ocurre en la zona de Benjamín Acebal. El barrio específicamente en donde ocurre, o en el barrio donde ocurre esto, se encuentra una institución educativa, la Escuela Santa Teresita. El barrio también se llama así, Santa Teresita, y reclaman los pobladores que varias obras quedaron sin terminar y sin continuar debido a que el intendente actual perdió las internas y directamente ya dijo, bueno, véanse con el siguiente intendente. Estamos hablando del general en situación de retiro, Pedro Rolando Ortiz. Esto que ustedes están viendo en imágenes muestra un poco cómo quedaron las obras a mitad de camino. Quedaron paralizadas y por supuesto que están todos los insumos para terminar la obra en la calle, ¿no? La situación es muy precaria para andar por la zona, para transitar, y en los días de lluvia como los que tuvimos últimamente, la situación empeoró, provocando incluso accidentes. Muchas notas han enviado los vecinos al municipio para solicitar explicaciones, sin embargo los reclamos hasta ahora han sido desoídos. Cumplimos también con los oyentes de Benjamín Acebal que nos enviaban esto a través de investigaciones@nanduti.com.py. ahí nos pueden siempre también escribir y dejar sus comentarios, sugerencias u opiniones. Vamos a ir hasta el departamento de Canindeyú. Nuestro compañero Orlando Vareiro está recorriendo la zona en el móvil Dinelco. Hacelo diferente, Orlando.
2: Buen día, Gustavo, compañeros, efectivamente. Y nos encontramos en estos momentos en la compañía Colonia Naranjito, del distrito, en este caso, de Uirarobaná, a la espera del jefe del departamento de Canindeyú de la Policía Nacional, Ricardo Orué, quien estaría llegando en los próximos minutos, en este caso, hasta este el lugar, en el puesto que fue atacado la semana pasada, el pasado miércoles, en este caso, por aparentemente el Ejército del Pueblo Paraguayo. Tendríamos novedades con respecto al encargado, al jefe de este puesto policial. En este caso estamos hablando de Julio Cantero, que es el jefe de este lugar. La información que manejamos en este caso es que Julio Cabañas, me corrijo, sería removido de su cargo. Estamos aguardando en este caso que llegue precisamente Orué, el comisario, el jefe del departamento de Canindeyú, para tener y ahondar un poco más con respecto a este caso, atendiendo a los últimos temas que saltaron con respecto al encargado de este puesto policial, Gustavo. Hace minutos se realizó un procedimiento en una estancia cerca de la estancia Pindó, precisamente, donde un propietario de un establecimiento estaba denunciando que hubo un movimiento de personas armadas. Se activó el protocolo, rápidamente se movilizó a todas las comisarías de la zona de Uirarobaná. Y la información que manejamos es que aparentemente los uniformados, los personal, la Fuerza de Tarea Conjunta se estaban saliendo precisamente de este lugar que estamos observando en este momento. Esta es parte de la estancia Pindó, que conecta precisamente con la reserva de Embaracayú. Esto en el departamento de Amambay, desde donde salieron supuestamente estos sujetos que atacaron posteriormente la comisaría de la colonia Naranjito, en este caso, Gustavo. El viernes ingresaron los personal de la Fuerza Tarea Conjunta y recién esta mañana estuvieron saliendo desde este lugar, y se estaría teniendo novedades también los próximos minutos. Estamos aguardando qué se puede comentar al respecto y qué novedades tendremos en este lugar.
1: Qué increíble, ¿no? Cómo no hay una comunicación entre el CODI, Fuerza de Tarea Conjunta, con la Policía Nacional. Evidentemente ha de ser también, Orlando, por una falta de credibilidad de parte de la policía, que ya directamente hace que no se tenga siquiera confianza para comunicar que se van a realizar procedimientos en establecimientos de la zona.
2: Exactamente, Gustavo, porque fue una descoordinación en este caso lo que ocurrió, porque este propietario de este lugar desesperado informó sobre el movimiento de personas armadas. Sin embargo, se activó rápidamente la alerta, en este caso por las comisarías de la zona, y ahí se pudo confirmar que había sido personal del CODI y de la Fuerza de Tarea Conjunta que se estaban saliendo de esta zona boscosa, donde se instalaron ya desde el viernes, y otro grupo ingresó hasta este lugar ahora.
1: Ahora, Orlando, algo que me llamó la atención de tu entrada en el espacio de Franja Roja, hablabas con el comisario Cardoso acerca de uno de los sobrevivientes, aparte de este comisario que no sabemos cuál es su situación, si estaba, no estaba, si salió antes o cuál fue el motivo por el cual se salvó del ataque. Uno de los sobrevivientes tiene un proceso actual por extorsión que está en juicio oral y público.
2: Es así, estamos hablando del suboficial inspector Edgar Adalberto Núñez Vázquez, de 36 años, quien terminó ileso tras este ataque, Gustavo, y la información que pasaba precisamente el comisario Nimio Cardoso es que después de este hecho ellos hicieron esa revisión y encontraron todo este frondoso antecedente de este suboficial inspector Edgar Adalberto Núñez. Incluso estuvo involucrado en una cuestión de apriete, su caso estaba siendo investigado, sin embargo tenía algunas que otras restricciones, como por ejemplo no consumir bebida alcohólica, no salir del país. Son digamos que medidas leves atendiendo a la gravedad del caso, Gustavo.
1: Sí. Qué increíble. Mientras vemos también las imágenes de estos vehículos que se incendiaron todos, reiterame por favor, o reiterá a la audiencia, Orlando, ¿cuántos vehículos incendiados ahí frente a la comisaría?
2: Fueron 3 vehículos incendiados, 2 automóviles, una camioneta que pertenecía en este caso al encargado de este puesto policial, Julio Cabañas. Esta camioneta Hilux, que aparentemente tiene la chapa adulterada, es cabrito aparentemente, como se lo suele llamar en la zona de frontera, Gustavo, y a esto se le suma lógicamente la patrullera que estaba estacionada, que también fue incinerada. En total fueron incinerados 4 vehículos que estamos observando ahora, precisamente fueron removidos desde la zona donde se encontraban, y además de eso, lógicamente, los vehículos personal que se encontraban de guardia ese miércoles, martes, amaneciendo ya miércoles, en este lugar, en la colonia Naranjito.
1: Orlando Vareiro, desde el departamento de Canindeyú, el móvil de Ñandutí está por la zona recorriendo y hablando también con la gente, ¿no?
0: A mí me parece que hay que aprovechar con todo este móvil de Orlando Vareiro en la zona, y suponiendo que el comisario Cabañas no haya estado en la comisaría efectivamente por un permiso especial, por duelo de su familia política, ¿por qué uno dejaría, por ejemplo, la camioneta Toyota Hilux en el estacionamiento de la comisaría y vendría, no sé, vino un colectivo de allá en otro vehículo? Y lo que me pongo a pensar es que deja el vehículo allí porque no pasa una barrera policial.
1: Probablemente.
0: Un control, algo. Si es que se confirma que el vehículo es MAU. La chapa de la Toyota Hilux siniestrada allí no existe, no corresponde, es una chapa apócrifa.
1: Así mismo.
0: ¿Seguro 100%,
1: Gustavo? 100%, esto se vio ya en las bases de la policía.
0: Ok, te creo.
1: Imagínate todos los antecedentes que hay, que envuelven a los agentes que están ahí en Canindeyú, zona de narcos, en donde se recibe plata de narcos.
0: Pero
1: todos tienen procesos.
0: Mandan a los peores para seguir recaudando para la corona. Ahora, ¿quién es la corona? Lo que tenemos que indagar acá. Yo espero que no sea el ministro del Interior. Espero que no sea el jefe de policía Silguero. Pero alguien está recaudando, y yo sea de paso, hace 90 minutos te pedí el nombre del jefe de policía de Canindeyú, del jefe del Departamento de Investigaciones de Delitos de Canindeyú. Cuidado, hay que seguirle a esta gente. Sí. En una sola comisaría. Nailo no es ni comisaría. Orlando está allí. Es un puestito de morondanga. Dos policías con antecedentes. ¿Qué probabilidades hay de que eso ocurra justo en zona de marihuanales? Uno con negrísimo antecedente, otro con un juicio oral y público marchando. Hay policía. Sí. Y qué increíble. Los dos con negro antecedentes se salvaron del atentado. No, déjame de joder.
3: Este caso es gravísimo. La descoordinación que existe desde el principio. Te voy a imaginar, el ministro del Interior, la Policía Nacional con una versión desde que aconteció esto, los militares por otro lado con otra versión, y hasta ahora sigue en la nebulosa. Muy poca información tenemos hasta el momento oficialmente. Todas especulaciones.
1: Sí, hay que recordar que en el departamento de Canindeyú hace poco nada más, estaba mirando la fecha, en diciembre, hace poco, se relevó y se abrió sumario a 40 policías, 5 jefes policiales después de ese operativo Umbral. En la zona, lamentablemente, cada tanto tiene este tipo de novedades debido a que es altamente corrupta la policía en ese lugar. Y ya te hablo de una cuestión, un problema estructural que tiene en el departamento de Canindeyú, ¿verdad? Donde después de aquel episodio de Macho y su gente que pasaron 11 comisarías y nadie vio absolutamente nada. Hasta que finalmente la SENAT detiene a la comitiva de 14 vehículos y se encuentra con una cantidad récord de marihuana. La policía en aquel momento no vio nada. 11 puestos policiales pasaron los que integraban esa comitiva y a nadie le llamó la atención que 14 vehículos casi de la misma, del mismo modelo, lujosos, iban uno tras otro a gran velocidad. Eso fue en diciembre nada más, Arias, para recordar.
0: Chamigo, qué fácil es todo. El EPP reapareció de la nada, guau. No les creo. No creo el cuento oficial del EPP, discúlpenme. Con estos antecedentes, estos policías. Y lo que me decía hoy una fuente del submundo. Con esto nos vamos al Congreso. Una fuente del submundo me decía hoy, chamigo, vos le pagás a estos policías para que te dejen pasar tu mercadería en tal puesto. Mm. Y ellos mismos llaman al otro puesto para que te detengan. Con el único afán, no de ser buenos policías, sino con el único afán de seguir sacando plata.
1: Director de Policía de Canindeyú, comisario general inspector Ricardo Orué Salinas.
0: ¿Qué sabemos de él?
1: No tengo antecedentes. Jefe de Investigaciones, comisario Jorge Vidayet Ríos.
0: Me suena este hecho.
1: Él había sido designado hace una o dos semanas como jefe de investigaciones ahí.
0: Bueno, comencemos el escrutinio a estas personas. Rodolfo González Móvil, Dinelco, Congreso Nacional, buenos días.
4: Sí, gracias, Clary, Gustavo, Oscar. Opiniones de los legisladores ante las declaraciones del presidente de Brasil, Ignacio Lula da Silva. En este sentido, el senador Silvio Jodelara se muestra decepcionado por la admiración que le tiene el mandatario brasileño. Considera una equivocación de su parte decir lo que dijo Lula sobre la historia de la guerra y corresponde a criterio de Silvio Jodelara un pronunciamiento oficial de este Cancillería Nacional. Esto decía el senador.
5: Evidentemente el presidente Lula tuvo un desliz y se equivocó en su apreciación sobre la historia. Y me extraña que la Cancillería no se haya pronunciado. Corresponde, desde mi punto de vista. Y es más, hay que recurrir a la bibliografía, a Efraín Cardoso. La guerra no la originamos nosotros, lo originaron ellos cuando invaden Uruguay y bombardean Paysandú. López toma la decisión de tomar la fragata Marqués de Olinda para proteger justamente a un aliado que era el Uruguay.
6: ¿Por qué prende esa discusión tan española, Lula? ¿Eso tiene que ver un poco con la migración de los empresarios brasileños a nuestro país?
5: No, yo creo que él, en su afán de defender el presupuesto general de gasto de la nación, mayor inversión en seguridad, en Fuerzas Armadas, cometió ese delito. Pero creo que el gobierno paraguayo, a través de su cancillería, tendría que pronunciarse.
6: Sorprende que hasta Milei ya se pronunció sobre el tema, senador, y Santiago Peña guarda silencio.
5: A mí que Milei diga lo que diga, no me sorprende. Él es un hombre que tiene un comportamiento bastante particular y a mí no me interesa mucho lo que diga él. Pero el Paraguay sí tiene que tiene la necesidad de pronunciarse desde mi punto. Yo lo admiro a Lula, sí. Él es un gran líder y es más, él fue un aliado estratégico. Siempre comento que el programa Tecopona, que hoy está en marcha en el Paraguay, se dio gracias a que el presidente Lula nos facilitó todas las herramientas. Recuerdo muy bien, yo era ministro de Acción Social en ese entonces y gracias a sus asesores sociales, Frei Beto y Ana María Fonseca, hicimos posible que ese programa se traslade al Paraguay, lo replicáramos y hoy es una realidad el programa Tecopona. Pero independientemente a esa admiración hacia Lula, yo no puedo dejar de ver de que esto fue un error y una falta de respeto a la República del Paraguay.
7: ¿Por qué no debe despedirse la Cancillería? ¿Qué implicar eso a nivel internacional? ¿La imagen de Paraguay va a mejorar?
5: No, no es por una cuestión de imagen.
4: Lo que expresaba el senador Silvio Ovelar.
1: Gracias, Rodolfo González, en relación a esto que sigue generando repercusiones acá en Paraguay. Menos para la Cancillería Nacional, que es lo que está reclamando el senador oficialista, hay que decirlo también, Silvio Beto Velar. ¿Por qué no hay una declaración de parte del Ministerio de Relaciones Exteriores sobre algo que evidentemente consideran algunos legisladores como importante, ¿no? Yo no, lo de Lula da Silva, entiendo que es una persona ignorante en materia histórica, como la mayoría de los brasileños, porque ellos tienen su versión de lo que ocurrió en la Guerra del Paraguay, la Guerra de la Triple Alianza. No sé si criticarlo mucho, ¿no? No espero absolutamente nada de Luis Ignacio Lula da Silva, y menos todavía sobre cuestiones históricas.
3: Yo creo que Lula es ignorante, por si no solamente en materia histórica.
1: Como la media del Brasil, pero bueno. Hasta ahí te puedo decir. 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Juan Clary, Oscar, el fin de semana, a través de una página de un colega de la zona de Salto del Guairá específicamente, InfoSalto, se estaba denunciando la presencia de agentes de la Secretaría Nacional Antidrogas realizando trabajos de la Dirección Nacional de Ingresos Tributarios, pidiendo factura legal a la gente que transitaba por la ruta de camino a Salto del Guairá. Este control que ocurre cerca de la frontera, según el dato que daban los colegas, se estaba realizando a full, principalmente con gente que tenía chapa brasileña. Me gustaría ir al audio y video para que la gente también pueda contextualizar esto que ocurrió el pasado día sábado.
8: En plena frontera. Aquí está el segundo, justamente en InfoSalto. Estamos aquí solamente el 9 de septiembre, donde estamos acompañando un trabajo que no corresponde de la SENAT. Por ejemplo, estos funcionarios están pidiendo factura legal, algo que no corresponde porque ellos son antidrogas. Estos son los agentes que están pidiendo, no sé por qué, factura legal, pidiendo en plena frontera. Aquí está el segundo, justamente acá está su vehículo. ¿Corresponde lo que están haciendo? No corresponde. Ellos son Secretaría Nacional Antidrogas. Ellos no son de NIT, Ellas no tienen por qué pedir factura a nadie aquí en Saltos de Huera, ni a ningún brasilero. Si quieren inspeccionar, bueno, solamente van a inspeccionar, pero ellos no están autorizados, no es su función, no es su atribución el pedir factura legal. ¿Dónde se vio que la Senate pida factura legal? ¿Dónde se vio eso? No existe. Están haciendo abuso. Están haciendo abuso aquí la gente de la Senat. Ya es varias ya las quejas contra la gente de la Senat. Están pidiendo factura. ¿Ustedes son de la DENIT? ¿Vos sos aduana? ¿O vos sos de tributaciones? ¿De quién? ¿Qué vos sos? Ah, la Senat, cierto, la Senat. Casi hablo, ¿cómo estás? Hola señora, ¿vos sos de la DENIT? ¿Por qué usted está pidiendo factura? ¿Por qué piden factura ustedes? Ah, y sí, ahora no quieren mostrar su cara, claro. Pero para pedir factura, sí. Rápido actúan. Vamos acá con el segundo, a ver qué dice o con quién está hablando. No sabemos también si ellos comunicaron al fiscal Abel Vareiro. Sí. Señor, ¿usted por qué están pidiendo factura aquí en la frontera? ¿Por qué están pidiendo factura ustedes? Podemos saber si pueden decirnos, por favor. ¿Por qué están pidiendo factura? Nadie está obligado a exhibir factura. Nadie está obligado a exhibir, ni mucho menos que se le ataje que se le pida su factura. Una vergüenza la gente de la Senat. Una vergüenza. Pidiendo factura. Aquí, justamente, la zona 29 de septiembre. ¿Qué hace aquí la Senat? ¿Por qué no se va por Ibupitá? ¿Por qué no se van allá a Sagrada Arobana? Ahí están los narcotraficantes. Ahí están donde hace la plantación, el acopio. Ahí hay droga. Acá no hay droga, señores. Señorita, acá no hay droga. Esto es colonial, esto no es plantación. Váyanse a otro lado. ¿Por qué vienen a molestar acá a la gente trabajadora?
0: Bueno, el que está haciendo el relato con un video muy interesante, que yo espero que Jalil Rachid haya visto esto, es el colega Jorge Romero, de InfoSalto, de Salto del Guairá. Senat haciendo un retén en prácticamente en la frontera entre el Paraguay y el Brasil, y según el colega Jorge Romero, insisto, de InfoSalto, estaban pidiendo facturas de las compras realizadas por los brasileños en Salto del Guairá, que ustedes saben es un punto álgido de comercio entre Salto del Guairá y Guaira, ¿no? Ahí están los de Senat. Yo le dejo la pregunta a Jalil Rachid si puede hacer esto la Senat. Y el periodista filma y confirma, como 10 agentes de Senat allí,
1: sí.
0: Y le dice, ¿por qué no van a Ibirarobaná y otros lugares en busca de los marihuanales y demás, verdad? ¿Puede la Senat, le dejamos también esta pregunta a Orue, que últimamente no anda atendiendo el teléfono, si es que Senat puede solicitar facturas de compra a los turistas brasileños? Me parece que va por el lado del apriete esto de los agentes de Senat, y son agentes de Senat, se ve un vehículo de la Senat, están debidamente uniformados también los polis, pero esto pasa muy a menudo en nuestro país. Estos retenes que se hacen solamente para sacar un billete, entiendo, operativo vuelta a clases, la plata está en la calle, pero me parece que no corresponde. ¿Puede un funcionario público, es decir, con carga pública, un individuo con carga pública, al ser testigo de un ilícito, de una flagrancia, puede un policía de Senat detener a una persona? Yo creería que momentáneamente sí, y comunicar a autoridad pertinente, autoridad, por ejemplo, una falta en el tránsito, autoridad administrativa pertinente, PMT. Ahora, pedirle facturas a turistas brasileños que hacen compras en Salto del Guairá, me parece como torcida la cosa, pero también les pido mil disculpas por mis limitaciones, me siento ignorante en la materia. Hemos solicitado hablar con el doctor Oscar Orué de la DENIT, para que nos disipe dudas al respecto, o con el propio Jalil Rachid, que es ministro antidrogas, ¿verdad? A lo mejor él está enterado de este operativo.
1: Y vamos a consultarle justamente al ministro de la Secretaría Nacional Antidrogas, Jalil Rachid. Ministro, en relación a esto que estamos viendo en imágenes y una denuncia que hacían desde Salto del Guairá, un supuesto procedimiento irregular de la SENAD pidiendo facturas legales, ¿qué información usted maneja al respecto? Y también, ¿es correcto si es que esto es así? Buen día.
9: Sí, buen día, ¿qué tal? ¿Cómo están? Realmente el procedimiento como tal no fue irregular porque un trabajo coordinado y avisado al Ministerio Público local, ¿verdad? Se avisó a la Fiscalía de este trabajo. Lo que no sé de dónde sacan es que los muchachos estaban pidiendo facturas legales, ¿verdad? O sea, al fiscal. Se le avisó que se iba a llevar este trabajo y había puntualmente, se estaba detrás de una información con relación a un trabajo que se estaba llevando a cabo, que se estaba desarrollando a través de inteligencia local, ¿verdad? Entonces, es como que frustró también un poco ese trabajo, no lo de facturas, desconozco. Yo estuve hablando con la gente, estuve averiguando y sí, ellos estaban diciendo que no era así, ¿verdad? No, es algo que no corresponde luego realmente. Nosotros estábamos detrás de otra cosa con la venia del Ministerio Público.
0: Claro, doctor, allí pues caemos en, digamos, en el espíritu de cuervo. Yo le creo al periodista y vos le creas a tus agentes. Ahí pues se trata de otra cosa, doctor. ¿Ustedes pueden o no pueden andar pidiendo factura a turistas brasileños que hacen compra en Salto?
9: No, pero ocurrió eso, Clarín.
0: Pero yo le tengo que creer al periodista. Vos le creas a toda gente, yo le creo al periodista. Eso no más, doctor. Por eso.
9: No, Clarín. Yo no te estoy diciendo que le crea a ellos. Yo te estoy, lo que quiero saber, porque yo vi el video y dice estaba pidiendo factura y una serie de cosas. O sea, a ver, depende también, Clarín. Te puedo dar un ejemplo que no viene al caso, ¿verdad? Si nosotros estamos investigando una carga de marihuana que va a ser trasladada en una carga, o sea, escondida dentro de una carga de soja, yo como acto investigativo tengo que pedir, a ver, ¿de dónde salió tu carga de soja? Para contrastar,
0: okay,
9: y ver si con la información que yo tengo si es la misma o
0: no. Trazabilidad.
9: Claro, y si me dice, ¿qué hacemos luego, Clarín? ¿Qué hacemos? Hay veces que nosotros estamos siguiendo camiones con carga lícita, en teoría, pero tenemos que hacer esta trazabilidad, a ver de dónde salió y si es que efectivamente se compró, para ver si para contrastar con nuestro trabajo de inteligencia. No te digo que este haya sido el caso. Se suele preguntar para hacer ese contraste de informaciones, ¿verdad? Pero cada uno lo suyo, Clarivón.
0: Buen a lo mejor punto.
9: Le crea a este tipo, yo no te digo que le crea o que no le crea, pero nosotros efectivamente estábamos detrás de algo en una zona que ustedes saben, en una zona caliente.
0: Doctor, buen punto. Buen punto con respecto a un mega camión que trae soja. Ah, no hay problema. Vamos por la trazabilidad de tu soja. Buen punto. Yo hablaba en específico de lo que este periodista de nombre Jorge Romero denunciaba. El famoso turismo de compra, ¿verdad? De Paraguay a Brasil. El perfumito, el whisky, ¿dónde está la factura? Esas cosas. No tengo esa certeza, vuelvo a insistir. Me gustaría creer en el colega, doctor, pero en lo que acaba de mencionar, por ejemplo, un camión grande que lleva soja, pero debajo de la soja hay marihuana a bulto, para empezar, digamos, la requisa. A ver, vamos a ver dónde viene tu soja. Ese es un buen punto, doctor.
9: Que ya tuvimos casos como ese, de hecho, yo cuando estuve en Curuatú como fiscal tuve casos calcado como eso. O sea, el ejemplo que yo te di es un caso real, uno de los tantos que tuvimos, ¿verdad? Entonces, no es tan mal que pregunten acerca del origen de la supuesta carga legal para que nosotros podamos contrastar esa trazabilidad con la información de inteligencia que tenemos, ¿verdad? Ahora, en este caso en particular, este señor, vos me preguntabas a mí, Clary, no hay necesidad de por qué firmarle los rostros a nuestros agentes especiales, a las fuerzas especiales. Puedes firmarle, no hay problema, pero tener vos como archivo. ¿Qué pasa? Yo le quemo así a mis agentes especiales con estas cosas ahí en la zona. Porque cuando quiera irse de civil a hacer un trabajo de inteligencia, ya van a reconocer nuestros móviles, nuestros agentes y todo lo que se estuvo haciendo en el lugar. O sea, a mí eso me parece desubicado. No está bien eso, Clary, porque entorpece nuestro trabajo. Ahora, ¿qué pasa? Yo tengo que ver la posibilidad de sacarle ya a esa gente ahí, porque se le dé todos los rostros, la cara ahí a los muchachos en esta filmación, ¿verdad?
0: Convengamos que estaban en la ruta, ¿verdad? En un lugar muy visible, ¿verdad? Estaban en la calle.
9: Claro, estaban en la
0: ruta. Podía firmar cualquiera.
9: Sí, Clary, pero masivamente después, a través de redes sociales, publicar. Esto es medio complicado para nosotros.
1: Uno de ellos específicamente al que se le ve bastante bien. Ahora, nos estamos retirando, ministro, pero hay un tema que no podemos dejar tampoco de preguntarle acerca de este ataque ocurrido en una comisaría en la zona de Ibirarobana. Zona en la cual ustedes realizaron un procedimiento bastante grande en el mes de diciembre, donde se incautó una carga récord de marihuana. ¿Qué informaciones ustedes manejan en relación a esto, ministro? Específicamente sobre si podría tener alguna relación con aquella incautación récord.
9: No, Gustavo, eso fue en diciembre del año pasado, la carga que decía, la incautación récord en el país de marihuana, casi 90.000 kilos, pero no tenemos vinculación directa de eso con este suceso, Gustavo, porque son hechos aislados, pasó ya hace un buen tiempo atrás. Estas son circunstancias totalmente distintas. Igual nosotros tenemos presencia y estamos investigando. Estamos apoyando los trabajos tanto del CODI, de la FTC, ¿verdad? Permanentemente, de hecho, pegado ahí al puesto policial que fue incinerado, nosotros hemos llevado a cabo una intervención muy grande en lo que respecta a erradicación del cultivo ilícito de marihuana, en una ocupación, en una invasión grande ahí, que es de esta estancia Pindosa. Estamos trabajando en esa zona.
3: ¿Y cuáles son los indicios que ustedes tienen al respecto, doctor? La misma versión dada por Ministerio del Interior, Policía Nacional, de que sería el EPP, o a otros grupos criminales?
9: A ver, lo que la Policía Nacional o el Ministerio del Interior haya compartido a través de los trabajos que realizaron, obviamente eso ya está dentro del marco penal de una investigación del Ministerio Público. Nosotros estuvimos reunidos la otra vez en el Codena, compartimos algunas cosas que teníamos, y de hecho hay pudimos arribar en ese momento, que hay un consorcio ahí de grupos criminales en esa zona del país. O sea, están unidos, trabajando a los efectos de llevar a cabo su cometido, ¿verdad? De lo que respecta a lo que yo, a la materia que concierne a lo que es la CENADE, vinculación directa a las actividades del tráfico de drogas.
1: ¿Macho específicamente?
9: No, nosotros no tenemos desde CENAD, por lo menos hasta ahora, un indicio que nos diga que él haya estado, o él o su estructura disminuida haya estado involucrada en este atentado, ¿verdad? De hecho, su estructura fue diezmada totalmente por justamente los trabajos que nosotros estamos desarrollando en esa zona. No, él no se mueve más como se movía anteriormente, con vehículos blindados, con soldados, con armas largas. Hoy en día él está escondiéndose, no anda más como andaba anteriormente.
1: Ministro Khalid Rashid, muchísimas gracias, titular de la CENAD. Nos estamos retirando, Arias, también Oscar, pero antes les quiero contar que en PSF ProSalud Pharma son pioneros en usar la tecnología para producir inyectables estériles. 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
0: Oye, U Cerro, oye, U Olimpia.
1: ¿Qué?
0: El equipo de deportes ya está analizando esto en la otra radio y ahora se adhiere Ñanduti. Oye, U Cerro, oye, U Olimpia. Vende, mi sirena. Che, y el móvil de Lady Gaga en naranjito también va a seguir con en otros programas.
1: Chao.
0: Chao.
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3: La gente llevó luqueño.
4: Sí.
3: Qué lindo.
5: Eso iba a decir. En la rivalidad entre la convocatoria entre los hinchas de Guaraní y Luqueño, ayer goleó Luqueño. Eso hay que decir. Guaraní, poquísima gente. Volvieron a perder, es cierto, pero era el comienzo del campeonato, ver un nuevo equipo, pero poquísimo realmente.
6: Luqueño decepcionó, le gana a todos. Menos Olimpia y Acero.
5: En
6: fiesta. Tiene competencia.
7: Hay un video en la parte final del festejo del público que es muy lindo.
5: Espectacular.
6: El ambiente.
7: Ahí está Guase, Iván.
6: Fenomenal.
8: Guaraní, ¿qué tal? Decime breve, porque revienta acá el YouTube, revienta el WhatsApp. Tenemos vitamina, ya vamos a entrar con Ñandutí, AM y Ñandutí TV. Tenemos lo de vitamina, tenemos lo de Holland, tenemos mucho debate por delante. Tenemos información internacional, lo del escándalo en Italia. También hay un escándalo en el fútbol europeo por el tema de este jugador marfileño. La locura que están pidiendo por él, será. Real Madrid, 120 millones de euros ofreció ahora.
6: Para Diamondé.
8: Diomandé. Marfileño, 19 años, está en el Leipzig. PSG se abrió, ayer envió una carta pública, dijo, no vamos a entrar en esta hiperinflación, en esta especie de globo financiero, se retira al París. Hay un, te digo, este muchacho, pero en su momento por Neymar pagaron 220 millones de Neymar ya era consagrado.
7: Neymar ya había ganado la Champions.
8: No, venía a hacerle un partidazo al París justamente, jugando por el Barcelona.
6: Y a partir de ese evento fue que pusieron rescisiones de 1.000 millones de euros, como figura en el contrato de Vinicius, por ejemplo. Como para
8: que dicho sea que paso, ganar. ¿Sabes qué?
3: Tiene que ser
6: el Arsenal.
8: Arsenal lo quiere.
3: Tiene que ser consecuente con tu salario.
7: Y por algo. Lleva Diomandé.
6: Los jugadores de River, de la Argentina, tienen rescisiones de 100 millones de dólares. Porque ya se les escamotearon algunos.
8: Dame Dani Maciel, por favor. Entiendo que están viajando ellos a Pedro Juan Caballero. Dame Néstor para actualizar nomás el tema de los jugadores disponibles o no. Ya estamos con Ñandutí 1020 AM. Nosotros arrancamos La Gran Jugada ya en la 95.5 Rock and Pop a las 11. Ya estamos también con Ñandutí TV, canal 17 de Tigo, 23 de Flow y 19 de Claro. Dame, Edgar, y seguimos con los audios WhatsApp. ¿Quién debutó peor, Olimpia o Cerro Porteño?
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10: ¿Quién debutó peor? Creo que Ángel Elián. Ángel Elián debutó peor, será, porque siempre quiere dar la contra. Siempre está en la contra. Siempre está en la contra de Wilson, porque Wilson dice I y él dice A. Siempre está en contra de la mesa.
7: Conste que yo opiné primero, ¿eh?
6: Sí, pero yo opiné esta mañana ya.
7: No escuché.
3: No escuché. No, porque opinamos después.
7: Claro.
3: Repreguntó Bruno, pero cuando vos opinaste ya era Wilson. Yo no sé por qué Karim después opinó y vos fuiste el cuarto.
7: No recuerdo haber escuchado.
3: Sí, sí, sí, sí, sí, sí, sí.
8: No, Olimpia.
3: Yo tomé la palabra primero, en serio.
7: Sí, a vos
3: y,
7: sí.
3: Y yo cuando vos opinaste dije, mira, el primero en cuatro dije. Por eso viene ahí encajado. Pero no por lo que diga el oyente, me estoy diciendo.
7: Claro.
3: La cronología como fue, no, vos podés opinar todo lo que quieras.
7: Obvio.
8: Pero es raro nomás porque tenemos 1, 2, 3, 4, 5. 5 decimos que Cerro y vos decís que Olimpia debutó peor.
7: Igual pasaste 6 audios de WhatsApp recién y 3 de ellos enfatizaron el mal debut de Olimpia. Este es el primero que dice en audio del WhatsApp.
6: Y le interesa a los Olimpia solamente.
5: Y analizó su equipo, obviamente. Y
3: vieron el partido.
7: Entonces el primero del feed to feed de
3: Cerro.
7: Lo que pasa es que 3 de 6.
3: Vos dijiste muchas expectativas tenían por Olimpia, dijiste, ¿verdad? Yo también tenía por Cerro, ¿eh? Porque
8: pero el rival,
3: dije, al fin Cerro va a jugar arrancando de cero, no con la carga pesada de estar 5 puntos atrás, un partido del torneo local.
8: O sea, que arrancó
7: en su casa, en su casa. Primer tiempo fue más.
8: 15 minutos, estábamos sorprendidos con estos volantes nuevos.
3: Gamarra, Ariel Gamarra y Bobadilla.
8: Pero Gamarra.
3: Gamarra a la derecha, Bobadilla a la izquierda.
5: Exacto. Mucha dinámica, mucho juego.
7: Pidia Mota en medio,
5: explosión ida y vuelta.
8: La cancha por...
3: Ah, Pidia Mota otra vez, con ese nivel que... Puedo decir la pucha gente, pero después tres partidos no juega. Ese es el punto. Y ya fue cambiado de vuelta. ¿Por qué fue cambiado? Porque como volante de tapón estuvo muy bien.
7: Muy bien.
3: Al día muy bien. Dirigencia no lo acompañó nunca a tu jugador, a Clementino.
6: Clementino, Tino, Tino.
3: Por eso digo, ¿cómo cambió todo en el segundo tiempo? Cuando Arrúa dice, muchachos, no vamos más adelante.
7: Arrúa golpeó primero. Claro. Cambió mejor. Cambió antes.
8: Arrúa le ganó tácticamente el partido. Sí.
3: Total, claro. Claro. ¿Sabes por qué más, Bruno? Porque cuando empata, la mayoría del equipo dice, bueno, empatamos, vamos de vuelta.
7: Claro.
3: Arrúa se dio cuenta que podía ganarlo y siguió haciendo cambios para ganar. Y los cambios de Cerro no anduvieron. Entonces,
5: fíjate,
3: se dio esa situación.
7: Y te doy un detalle. Abreu y Camacho,
6: lo meta Franco.
5: Lo que te da a favor el proceso es lo que voy a hablar, Bruno. Lo que te da a favor el proceso. ¿Cuántos partidos habrá tenido así José?

0: a Olimpia y a Cerro en Encarnación, los dos, sobre la hora.
1: Sí.
0: Uno es un error de Gatito inolvidable que patea a Gaudo y se le va por abajo, y el otro, el famoso 4-3, que el Chiquito lo saca a pasear, no me acuerdo quién era el lateral.
2: Claro.
0: Y le da vuelta y le gana 4-3. O sea, tiene su arruga.
2: ¿Y sabes cómo?
3: Y la vez que lo baila con Diego Martínez, la noche complicada de Diego Martínez, la victoria de Triqui en la olla también. Un partido que, si mal no recuerdo, también comienza perdiendo y después lo gana.
1: Ahí se va expulsado Pachi.
3: Y el Pachi, cierto, se va expulsado en ese partido. Pachi. Y ayer, salvando la distancia, a Edo también, cuando el partido está 1-0 a favor de Libertad, lo mete a Aguilar y lo quita a Mansur. O sea, se anima a meter un punta también Ángel, la parte final.
4: Danos chat de YouTube, mira cómo se mueve, eso revienta, hermano. Pero léelo, no vaya a ser como losado, ¿cierto? La acusación
3: no.
4: De abuso. Vos lees todos los mensajes en contra de los compañeros, menos los tuyos.
3: Pero no veo yo. O sea, sí, no, ay, adelante, sí voy a leer.
4: Y está Ega, tenemos la opinión del hinche, tenemos vitamina. Tenemos todavía mucho por delante.
3: Ángel Chicharra Lian dice: Lucho, le voy a tirar un facto, el Cerrita no le quiere a Cerro, no quiere que Cerro sea un club competitivo y respetado, dice Gina también, por eso se conforman y se refugian en las mentiras marketineras. Dice: los cambios de Holland y Vitamina para ganar Morel y Alex Franco, Dios mío, dice, este hace una crítica hacia los dos.
0: Ah, uno y uno.
3: Sí, me encanta cómo se somete a su jefe y profesor. Gina, así dice, respetar los rangos. ¿Qué le pasó a Vitamina? Dice Lucho también. Lastimosamente hay canchas que no ayudan a nuestro fútbol. La APF debe mejorar algo, dice. Después, mi equipo de Olimpia, Olveira, Vargas, Ventaverri, Coyote, Raúl, Richard, Cachorro, y arriba Brian Romero y Sebas, dice ahí Churro Pont. Después dice, debutó peor Olimpia, no metió ni un gol. Son datos, dice Nicolás Roa también ahí. Colan hizo mal los cambios, cuando tenía que ponerle al Bocón ya no podía porque estaban cuatro extranjeros en la cancha, dice Carlos González también en el chat. Le siguen bajando el precio a Ángel y no, la competencia le sondeó, dice Dr. Draper también. Aguante el Guma, demasiado drama porque perdió Olimpia. Olimpia su prioridad es la suda ahora mismo, dice. Olimpia necesita un nuevo goleador de jerarquía. Después Elian, léeme, aguante el Guma, dice. Más que nada decís Ángel, dice. Gina, factos también ahí. Eso es lo máximo que hay. Después
4: andate si querés, Ángel.
3: Lamenta.
4: Si tenés oferta, andate.
3: No.
4: Dame la opinión del hincha, ya está. Me puso de mal humor esto. Dale.
3: Lamenta. Quería que lea todo, dijiste.
4: Ah, bueno. Está bien.
3: Y leo todo yo.
4: Tenés razón.
3: Y no veo nada,
4: Jovencía. Pues bueno, si tenés oferta, me avisa y te va. No hay ningún problema.
1: Pero le dio con mucha alegría eso, Bruno. ¿Cómo? Mucha alegría.
3: Hay reporte.
4: ¿Verdad que le dio
3: con
4: una...?
3: Con risa.
5: Se rió.
1: Sí.
3: Con risa, ¿no?
4: Ángel, andate. Y es para mejorar. Tengo ya para tu...
3: ¿Contrapase?
5: Reemplazo.
4: No, tengo para tú. No.
1: Contrapase.
4: Es que te va a tirar los misiles después. No, contrapase.
3: Saludos para él.
0: Demasiado fácil ya el mundo para...
4: Saludos para él. No sabes ni
3: no,
4: qué.
3: No, sí,
1: yo te lo digo, mi contrapase. ¿Cómo que le vas a atajar?
4: Este es jugador.
1: Cláusula de 1,000,000,000. No. Cláusula de 1,000,000,000.
4: Otro Dios mandé. Sí. Parece que cree que...
3: No.
4: Completa. Vamos a la opinión del hincha de Cerro y de Olimpia. ¿Por qué te reías si Cerro 7? A ni ñaña. Vamos, le cuidamos a nuestro angelito. Dale.
3: Éralo yo. Ah, bueno. Entonces, después dice, Gatito debe ser el arquero, dice Pablo Franco. Después, payaso Wilson, dice Pedro García. Wilson es corto arriba y abajo, dice. Vino enojado, dice. Un gol nomás fue, dice Bruno. Desde el inicio de los partidos ya se notaba, dice payaso este Wilson. Después Guaraní debutó peor. Ajá, impresionante, dice, desde el inicio de los partidos, ¿por qué no juega con doble 9? Se encapricha mucho con su táctica, Vitamina Sánchez, dice, lastimosamente hay cancha, dice Beto Lugo, que ya escribió ese mensaje. Después, Ángel se parece a Dios Mandé, dice el CM.
4: Eva.
3: Wilson Payaso, tenemos cositas. Después, jugaba con Hugo Benítez, Ángel dice, Wilson el mejor. Después, Bruno busca problemas donde no hay. Ángel, no aparece más, las chicas superpoderosas, dice otro también ahí. Increíble, aguante el Guma, dice Seba Posí en el chat de YouTube, que se mueve a full.
4: Vamos hasta la villa, saludamos ya a Néstor. Dani está en estos momentos manejando, si podemos hacer una parada con él que nos tire los títulos de Cerro Porteño, por favor. Néstor, Villa Olimpia, ¿cómo te va? Un gusto, ¿cómo andás?
6: Hola Bruno, ¿cómo estás? Buen día, el saludo para todos.
4: Bueno, Vitamina Sánchez prepara ya cambios para el miércoles ante Nacional, 18:30. El partido se juega en cancha Nacional, ¿verdad,
0: muchachos?
4: Sí. Partido jodido.
6: Correcto.
4: Partido jodido. Nacional siempre.
7: Estábamos recordando la última vez de Olimpia en el Arsenio Rico, gol sobre la hora de Alex Franco. Sobre la hora.
1: Primera rueda de la apertura.
0: Esa pelota. La peleó Alcaraz, sí.
7: Después hay un final de fecha.
1: 2-1.
7: ¿Te acuerdas que hicimos un final de fecha? Un final de torneo. 1-1 que metió de penal Leguizamón. Pero previamente falló Eric López.
1: Exactamente.
7: Cuando hizo su show, Carlos Paul.
3: Olimpia últimamente.
0: Y después hay uno con Almeida que la final se pone a los 20 minutos, sí. 3-0.

0: Sí.
1: Primer tiempo. Sí.
0: Tremendo
2: año
0: paseo.
2: Pasado. ¿Y qué? ¿Hay novedades ya en Olimpia? Porque ya es muy, muy próximo el partido. ¿Hay altas, bajas? ¿Cómo es el tema? Lo de Derly González, ¿puedes explicar también, por favor, mi querido Néstor?
3: Claro que sí, señora. Decía ayer Vitamina H. Lógicamente, vamos a ver modificaciones para el partido del miércoles, atendiendo la seguidilla que comienza ahora con este adelanto, porque nuevamente va a domingo ya está en el medio de la fecha de Sudamericana. Así que yo veo dos variantes para el partido del miércoles. Yo particularmente, aún sin tener la información, solamente hicieron trabajo de recuperación, lo que ayer disputaron el partido, lo que tuvieron pocos minutos y no jugaron, y sí hicieron trabajos normales, lo que es la acción de la semana. Yo veo una suposición, una acción, Richard.
2: Bueno, vamos a mejorar tu señal. Vamos a movernos un poquito.
1: Lo estamos metiendo a Richard.
4: Sí. Anuncia a Richard.
2: Ojo, cuidado. Sería por Cachorro Sánchez directamente. Vamos a buscar una mejor posición. Dame, Edgar, 5 menciones y la opinión del hincha de Cerro y Olimpia.
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6: Cecilio, que se vaya a bajar de peso, puede correr.
7: Somos muy malos.
8: Le falta huevo, pero aguante Cerro. Cecilio, andate de Cerro.
9: Que se vaya Benítez, que se vaya Cecilio, que se vayan todos los muertos que nos dejaron.
10: Cecilio, inútil.
11: Cerro, en la buena y en la mala.
12: Almendra, jugo de almendra no vendieron. Cecilio tiene que irse.
13: Falta Wheeler.
14: Una vergüenza, Cecilio Domínguez, una vergüenza.
15: Cecilio, ídolo, te pido un favor, andate del club pecho frío.
16: Cecilio no puede ser más jugador de fútbol, no solo de Cerro, ya no puede más ser jugador de fútbol, amigo.
17: Cecilio, mercenario.
18: Muy malo como siempre. Un técnico demasiado defensivo. Tiene que ajustar las piezas, yo creo que no lee el partido. El segundo tiempo no avasallaron, no hizo ningún cambio. Ahí está el resultado.
19: Vitamina, despertate. Tu refuerzo, muerto.
3: De a poco con zarza y falta cosa. Desastre.
4: Loco, malos cambios. Creo que Richard Ortiz tiene que estar en la cancha siempre. No, a Quintanita no le da todavía el cuero. Y partido importante que ganar y una lástima. Pero vamos, Olimpia.
8: Quintana, sos un muerto.
1: Desastre cómo juega ahí los cambios. Una vergüenza cómo juega esta Olimpia.
6: Trajimos un centro delantero que no marca goles. Nunca lo marcó, nunca fue goleador. Yo no sé qué vio el técnico. Todo por él. Le mantuvo en el equipo. Tenía que haber hecho su cambio. Y aparte de eso, todos los cambios no salieron mal. Quintanita no, estuvo a excepción de Zarza, que fue el único que desequilibró en cierto momento. Después, absolutamente nada. Jugamos muy relajados.
7: Y bueno, la buena y la mala. Hoy la verdad que, no sé, yo pasé mal, jugamos. No se dio los cambios, pero yo creo que vamos a mejorar. Vamos, Olimpia.
13: Mal planteamiento nuevamente de Vitamina, pero primera fecha. Borrón y cuenta nueva, vamos, Olimpia, carajo.
10: Pues no podés cambiarle a nuestros creadores. Nos quedamos sin creadores, empezamos a jugar a pelotazo. Cagó el primer partido, Vitamina.
2: La verdad que fue un partido muy difícil. El Libertad se paró bien nomás, nada más no esperó. Y Vitamina no supo qué hacer, porque este número 9 no respondió para nada, nunca. Tenía que estar usando Vale desde el inicio. Ojalá mejore, porque no podemos jugar con este equipo
19: sacarle a tu referente a Alfaro. No podés, viejo.
7: Hay revancha el miércoles contra Nacional. Vamos Olimpia, carajo.
0: Ese primer gol creo que sí era, podía haber cambiado el partido, pero después de eso ya fue todo más cuesta arriba, porque no tuvimos ni una clara y prácticamente nos defendimos. O sea, Libertad nos manejó el medio campo y bueno, el resultado, lastimosamente, perdimos.
17: Muy mal jugó Olimpia y la próxima tiene que jugar muy bien.
20: El segundo tiempo entraron sin actitud, sin nada. Es impresionante cómo se burla de esta gente que vino a apoyarlo una vez más. Pero bueno, Romero, nuestro número 9, que en teoría es cualquier cosa, una pelota no podía parar. Una vergüenza el planteamiento de Vitamina, se equivocó.
21: Desastre los cambios. Salvo Zarza, el resto del equipo, nefasto.
22: Felicidades a Edo. Tu equipo tocó mejor que Vitamina. Eso es la verdad.
17: ¡Vamos, Olimpia! ¡La gran jugada!
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2: Vamos con Néstor, volvemos. 1.505 personas en YouTube Tiempo Real. Estamos en Ñandutí, 17 de Tigo, 23 de Flow y 19 de Claro, de 12 a 14, dos horas de programaciones deportivas diariamente. Néstor, decías vos lo de Richard Ortiz, ¿verdad?
3: Es correcto, Bruno. Yo lo veo particularmente, una intuición mía, lo veo a Richard Ortiz jugando el miércoles, pero eso sí, te habría que ver cómo plantea el partido Vitamina Sánchez, si lo hace el cambio directamente por Richard Sánchez para mantener la formación, lo que quiere decir que Eduardo Del Mas va a seguir siendo una especie de acompañante delantero, o si por ahí el cambio se da de Richard Ortiz por Fernando Cardoso y lo manda por un costado a Eduardo Del Mas para mantener, para volver, digo bien, al esquema que anterior que le trajo buenos resultados con tres volantes, manteniendo a Richard Sánchez y agregando a esa línea de línea media al capitán Richard Ortiz. Luego habría que ver, yo creo que mañana tendremos novedades, como decíamos en la primera entrada, y lo repetimos ahora ya que tenemos mejor señal desde aquí. Hoy solamente trabajo de recuperación para los que tuvieron ayer participación activa en el partido, los que no jugaron y tuvieron pocos minutos, hicieron sí trabajos normales, físicos, con pelota, como es una proyección normal. A ver, y lo que preguntaba lo de las altas, la única baja que tiene Olimpia es la de Iván Leguizamón. Decía ayer en conferencia de prensa de Vitamina Sánchez que le quedan entre 2 a 3 semanas, contando desde ayer, al Rayo Leguizamón para que vuelva a trabajar con los compañeros. Luego, lógicamente, estará la parte física nuevamente, donde hará hincapié para recuperar el ritmo, el extremo paraguayo que vino de San Lorenzo. Rubén Lescano, muchos preguntan por él, sí. Si él que está lesionado, ¿por qué no? Ayer no tuvo participación, ni siquiera fue suplente. Él está al 100%, formó parte de la nómina de concentrados y fue el que quedó fuera. El único que quedó fuera de esa nómina de convocados fue Rubén Lescano. Así que él está al 100%, él está disponible y lo decía ayer también Vitamina Sánchez, formó parte de una decisión que él creyó conveniente.
2: Bueno, la próxima parada,
23: pero mira, Bruno, de quién estamos hablando, de Rubén Lescano, que fue el refuerzo estrella para muchos cuando vino de Fluminense, y repetía lo de Libertad, hasta tuvo un debut muy bueno contra Ameliano en Ciudad del Este, donde hace el gol un par de jugadas, decimos, che, mira, Cerfaro está mirando, y después se desbarrancó y perdió y cayó en la trascendencia y no estuvo ni en el banco. Eso es muy llamativo, que no está ni en el banco, porque él debe tener un buen salario, bien considerado, pero no están en el banco. Y respeto a lo que decías.
2: Y lo conoce el técnico.
23: Claro.
2: No, es un jugador.
24: Estuvo Derli, por ejemplo.
25: Y aparte, claro. Vitamina ya había hablado de él en la apertura. Dijo que esperaba más de él. Y que el jugador era consciente. Que le habló el técnico de que todavía no había encontrado su mejor nivel desde que volvió, ¿verdad? De Brasil, ¿verdad?
23: Y otra cosa, si Richard entra y lo mueve al costado de vuelta del Mas, no, porque los compañeros dijeron que del Mas en Río Janeiro, jugando libre, jugó bien, y ayer jugó bien de vuelta.
9: Buenos, o sea, Aires contra Barraca también.
23: Dale libertad ya a del Mas.
25: Salvo que ahora al rombo, en ese medio campo. Salvo que ahora al rombo, como alguna vez ya hizo, ¿verdad? El técnico, de jugar con los tres volantes que serían Cachorro, Richard y Alfaro, y enfrente de ellos del Mas, y jugar con dos puntas.
9: ¿Y a quién pone?
23: Pero
9: Romero con Romero.
23: No podemos verlo de la izquierda.
2: Yo a Brian Romero no lo voy a sacar en estos momentos.
25: No, claro,
2: no. El domingo es contra Rubio Ñu. Yo nada, está Cacerro en el fixture, o sea, Olimpia en el fixture, porque juega el domingo contra Rubio Ñu, o sea, del miércoles contra Nacional, partido sí más complicado, como fue este de contra Libertad, pero el domingo juega a las 4 de la tarde, otra vez en el Defensor del Chaco y contra Rubio Ñu. Yo no lo sacaría a Brian Romero. A Brian Romero vos tenés que darle ya minuto que
9: no, yo tampoco.
2: Vaya curtiéndose con el fútbol paraguayo. Ahora lo de Richard Ortiz, no sé si él va a estar para el Trajín este de... Bueno, ahora de
9: cancha. No, pero Richard Ortiz en cancha nacional, una cancha más reducida, me parece que es más para él que el Defensores, hoy.
25: De hecho, uno de sus buenos partidos fue ese que recordaba a Wilson, claro, que hace el gol a Le Franco.
9: Y aparte Richard tiene un gran partido aéreo. Yo no veo con malos ojos que él entre el miércoles contra Nacional. Y además lo hace jugar de falso interior izquierdo, y cuando Olimpia tiene la pelota que juega.
2: Pero además,
9: ayer,
2: ¿por qué lo sacó Vitamina? ¿Usted le preguntó en conferencia de prensa
3: eso? Yo le pregunté, Bruno, puntualmente por ese cambio.
2: ¿Y qué te
3: dijo? Y me dijo que la intención, ya hablaba en el primer tiempo, era en algún momento, atendiendo el ritmo del partido y el rival, la dinámica, lo que conllevaba eso, era cambiar los internos y los extremos para refrescar. Esa fue la respuesta textual de él, está en la conferencia de prensa de ayer.
25: Por eso es que aparece ahí cuando analiza y dice Federico Lescano, ¿verdad? Y por qué la gente se acuerda también de Lescano y pregunta. Porque cuando se fue del más de la cancha, Olimpia perdió creatividad. Y entonces ahí entraba a decir, ¿y dónde está Lescano? Y no estaba. No estaba llamado
23: por el técnico. Perdió el pase, lo más simple.
25: Claro.
23: Porque vos decís creatividad y sí, no es que estaba haciendo un fenómeno del más, pero tocaba la pelota siempre bien, la buscaba. Y lamentablemente para lo que pudimos hacer un testeo del hincha, los más apuntados son Romero y Quintanita.
9: Sí, Sebastián.
23: Realmente la tocó mucho atrás y no es fácil, ¿verdad? Porque puede ser un jugador que fue vertical en su campaña con Luqueño, que pedía la pelota, y ayer realmente nunca tomó la opción de pasar para adelante.
9: Hizo, para el pase, se quedó para parado.
25: Hizo varios goles.
9: No me acuerdo, de Franco. Sí, se quedó, murió ahí.
23: Y el pase era para Vera.
9: Murió ahí, sí.
23: Siempre,
9: sí.
23: Ni siquiera para Mateo Gamarra, que a veces no estaba. Entonces... si era esto lo que preguntaba Bruno, ahora para más adelante Richard va a aguantar Sudamericana de campeonato, no creo.
2: Pero esto es intuición, esto, no es información.
9: No, pero no es descabellado.
23: Pero es una buena intuición. Yo también comparto contra Nacional. Pero
2: vos, en tu caso, ¿a quién lo sacás y lo pones a Richard Ortiz para el partido del miércoles?
23: Y yo lo saco a Cachorro. Pero
2: yo también pensé que Cachorro, directamente por Cachorro.
11: Pero mal partido.
23: Me demostraron más como dupla Alfaro y Richard en el campeonato que Cachorro y Richard.
9: Y
23: como dupla, ahora si juegan los tres volantes, como dice Neto, ya otra cosa, que puede darse en la Sudamericana, ¿verdad? Si tanto necesita, pero Romeo pues es muy extremo izquierdo. Yo lo pasaba a la derecha y no.
9: Pero igual,
23: él es diestro, pero él siente la diagonal.
9: No, y él se consagró en Guaraní en esa posición.
23: Ahí apareció, claro.
9: Y lo de chico ya. Lo del Lescano, no sé. El más ayer tocó más la pelota que el Lescano en todo el semestre. El partido que hizo del más ayer, ¿verdad? En cuanto a participación, mal o bien. Lescano era muy esporádico lo suyo, incluso jugando a titular. Se escondía de la pelota.
2: Sebastián Ferreira, sí. Néstor, ¿qué pasa con él? ¿Lo ve mejor o era por el partido que quería buscar definitivamente por arriba con Sandoval? Y Sandoval, pregunto, ¿tiene más potencia, gana más por arriba
25: más que Sebastián aéreo. Ferreira? Sí, más juego aéreo. Sí, tiene más juego aéreo, todo, siempre. Sí,
9: ayer no...
25: Por eso que...
9: Tiraron un centro.
25: Que decía, para los compañeros, creo que decía Carlin, que es muy grande.
9: Peinó dos, pero no son los centros que le gustan a él. Para atropellar, como el gol que le hace a Vasco, por ejemplo, que no fue de cabeza, que atropella.
2: A mí me sorprendió Alfonso. Y Alfonso, el otro
9: Quintana,
2: que entró, Ale Franco también.
9: ¿Cuándo va
23: a...? Pero dos de cinco, tres te fallan. Es lo que le pasó a Holland también. Los dos en los cambios, no. Uh-huh. Y los técnicos contrarios, sí. Uh-huh. Entonces se nos toma, pues, cuando a vos tus cambios no te funcionan, y al técnico contrario, sí, se nota más la diferencia. Por eso se apuntó directamente a Holland y a Vitamina en el caso de los hinchas.
11: Pero me imagino que Vitamina también esperaba, y por eso la variante, si bien todos coincidimos en que el cambio del MAS fue un mal cambio, pero esperaba más seguramente de Quintana mostrar algo que, de lo que él mostró contra Flamengo. Alfonso,
23: el técnico por siempre piensa, sí, pero después...
11: Alfonso terminó relativamente bien porque jugó bien los últimos dos partidos del apertura de este año, incluso marcó un gol en uno de ellos y fue partícipe, dio la asistencia para un gol de Sandoval en cancha de Capiatá, terminó bien el año. Y por eso yo decía, me preocupa Olimpia por el poco recambio que tiene, por lo que mostró ayer, por eso me pareció peor el debut. Y otra cosa es, no sé si la preocupación mayor quizás, pero lo del arquero ya empieza, y si ayer terminaba en gol la Olveira, que puede haber pasado, ese descuelgue que él tiene, después lo salva el defensor sobre la línea, iba a ser otra cosa. En el gol no le doy responsabilidad porque Villalba hace bien la jugada, engancha y cualquiera pensaría que remataría hacia, siendo zurdo, él abriría el pie y se le cuela el primer palo, pero la pelota que descuela Olveira sí es para preocuparse porque es síntoma de arquero inseguro.
9: Lo que pasa es que fue más notoria la de la que saca Vera.
12: La otra
9: pero
12: no estaba
9: después
12: nadie.
9: Tuvo uno, no estaba nadie. Si le punteaban la pelota era gol también.
25: Y imagínate si hubiera tocado con la mano, que se venía ahí, ¿verdad? Para lo que era para
2: pero no
25: para
2: será falta partido, de ritmo, pero lo que pasa es que me dicen que antes del Mundial lo ya Olveira venía con problemas. Vos dijiste, Federico, ¿qué partido fue que dijiste que tuvo problemas?
12: Al inicio del año tuvo varios problemas.
23: Después se ascendió.
12: Claro, ¿se acuerdan del gol?
23: No, pero hubo un problema, un momento también cuando...
2: Contra un equipo argentino.
23: Cuando yo era candidato para el Mundial, que ya tuvo... Él cuando se nacionaliza, increíblemente... comienza a tener algunos goles.
25: ¿Sabe dónde empezó? Yo recién tuvimos un debate con aquel gol que le hace el 2 de mayo, Pedro Costa. Juan. 2 de mayo le hace un gol que discutimos, debatimos acá y después también
12: y
25: hubo otro, el de Zarza.
12: Zarza le mete Zarza. En su palo.
9: Exacto. Pero después se volvió a sentar.
25: Fue al inicio. Eso fue el inicio de la apertura.
2: Bueno, hablaba un equipo argentino.
23: No recuerdo.
9: No, demostró cierta inseguridad después de lo que menciona Federico, pero no como la de ayer. Esas pelotas totalmente.
23: No, porque la ayer eran pelota de él.
11: Del arquero.
23: ¿Sabes cuál es el léxico futbolístico? Pelota del arquero.
2: Falta de ritmo.
23: Pero hay otro que tampoco.
2: Bueno, que está parado 40 días, hermano. 60 días más o menos. Entre ida y vuelta. Y
9: bueno, pero todos los arqueros tienen estudiado esa pausa, claro, no solamente él.
2: Y bueno, pero y Rofo.
9: Y todos entrenan.
2: También, y no es que Rofo la rompió en Cerro Porteño.
11: No, Rofo para mí fue el peor de Cerro el sábado también.
25: Ángel lo señaló.
2: Guillermo Benítez, por favor.
25: ¿Y Cecilio? ¿Y Cecilio?
9: ¿Cecilio?
25: ¿Dónde queda Cecilio?
11: Cecilio. Pero para mí tuvo
23: responsabilidad. Yo lo meto también, más allá de jugarlo con otra vara, a Vegetti.
25: No, y por eso. Y justo te iba a decir eso.
23: Vegetti erró un gol increíble y no fuera un jugador. Después cabeció dos pelotas mal. La recordó Holland en la.
25: Federico.
23: Los cabezazos de Vegetti.
25: ¿Vos sabés qué me pasó?
23: Estuvo totalmente desconocido a lo que fue el tipo que apareció el último mes.
9: Vegetti tipo hice, campeonato apareció.
25: Claro, bien. Hice una cronología de lo que fue el partido de Cerro y el primer aplazado es Vegetti. Y dije yo, y saltó uno. ¡Ah, el sábado!
12: No, lo que pasa es que.
2: Contá.
25: No, y saltó el conductor de los sábados, Wilson. Me dijo, ¿por qué le señalaba a Vegetti? Y Vegetti es responsable, no puede errar ese gol.
12: No, vos dijiste, es el mayor responsable. Y ahí yo te dije, pero quedaba todo el tramo del primer tiempo, todo el segundo tiempo. Estaba ganando 1-0.
25: Uno de los mayores responsables. Dije, porque estaba
12: haciendo. No, el mayor responsable.
25: No, nada que ver, estaba haciendo la cronología y te dije, primero en el partido en sí, Vegetti, porque era el 2-0 para hacerlo, y para eso él vino, para hacer esos goles fáciles.
12: No, y por eso te preguntaba, ¿verdad? ¿El 2-0 te aseguraba la victoria?
25: Tampoco. No, pero después te dije, ¿qué hizo Vegetti? Y metió un pase de gol, y después desapareció el partido Vegetti.
12: Recuperó una pelota en salida de Trinidense, dio un gran pase para Cecilio que no marcó.
25: Es aplazado.
23: Realmente estuvo entre, así como dice, está entre los mejores, estuvo entre los peores con Cecilio, como dicen ustedes, Guillermo Bonito, y el arquero se nos cayó en ese uno tiempo. Porque hay una que se saca por encima del travesaño que era el aviso.
12: Rayer.
23: El de Rayer. Que era el aviso. Después hay otra que va sobre el poste derecho, pero a mí me dijeron que jugaba bien con el pie y en el primer tiempo ya tuvo problemas en una salida.
11: Sí.
23: Con el pie.
11: ¿Lo superó el clima, quizás?
23: No.
9: 12.000 personas.
23: No. Ayer el instituto más brava que
11: también.
23: 20.000 de local.
11: Entonces no.
23: No sé
11: cuántos partidos habrá jugado.
9: La lluvia hizo que la gente no vaya en cantidad. Igual para el fútbol paraguayo, 12.000 personas es mucho.
23: Claro, la gente de Cerro fue sobre la hora.
9: Sí.
2: Para cerrarlo por ahora, porque volvemos en un instante con vos, Néstor, por favor. Lo de Sebastián Ferreira te preguntaba.
14: Él está al 100% en lo físico.
2: En lo físico está al 100%, o sea, está disponible. Ya volvemos con Néstor. Viene Dani Maciel con la info actualizada de Cerro Porteño. Tenemos a Vitamina, tenemos a Holland, tenemos el escándalo en Italia, fútbol internacional. tenemos mucho por delante. En el chat de YouTube ahora, la gran jugada en vivo, 66% ¿quién debutó peor? Cerro Porteño. 34% Olimpia.
12: ¿Se acortó la distancia?
11: Con ese 34 estamos a muerte, a muerte. Ahí en el chat. Te quería darme una estadística, Bruno. Obviamente no es El Salvador, no va a ser
2: El
11: Salvador.
2: No, mira, es el Lude de Animas. No, un cazador.
9: Está cosechando sus hojas.
11: De utopías.
2: No, espectacular lo de Dani.
23: Ese sombrero lo conozco, ¿eh?
2: Vean,
11: ese no es de acá, ¿eh?
23: El sombrero vino de USA.
2: No habla castellano.
23: Me acuerdo.
2: ¿Qué iba a decir
11: antes? No, te decía nomás que no está Sebas, para ser considerado, digo, porque Néstor dijo que está al 100%. Rubén Lescano no está, físicamente no está. Derli tampoco. Y entonces alguna oportunidad tendrá.
2: Por eso entró Alfonso.
11: Thiago, te digo, porque ayer marcó 2 goles en reserva. Pero uno me dirá, dato menor, es la reserva de Olimpia, hay diferencia con la primera, pero hizo 2 goles en reserva y en el primer semestre de este año hizo 10 goles en 8 partidos. Mínimamente para tenerlo en cuenta como recambio, algo así, es que no están los escándalos.
12: Varones se cansaba de hacer goles en reserva.
11: Sí, pero algún que otro partido hizo Thiago.
2: Parece que se lo puso, lastimosamente no. Tiene condiciones, pero tiene que asentarse.
11: Pero si vas a jugártela por alguien, no sé, por lo menos
12: de alternativa. Romero va a rendir.
11: Brian, pero Brian.
2: Yo insisto,
11: es titular.
2: Yo soy vitamina, no lo voy a sacar.
23: No lo va a sacar,
2: No. Lo mantengo hasta que se. Por eso necesita fútbol. Vamos hasta Dani Maciel. Imagen, señores, impecable. Parece esos colonos, hermano querido. Qué grande. El colono Dani Maciel viene, señores, con la info de
5: cero. 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
2: Ya juega mañana Cerro 18:30 en Pedro Juan Caballero, en el río Parapití. Está rumba Pedro Juan Caballero, Dani. Dani, gusto de saludarte, verte, impecable. ¿Cómo te va? Bienvenido a la gran jugada.
1: Hola, Bruno, ¿cómo te va? ¿Cómo estás? Buenas tardes, saludos para todos los compañeros, para la audiencia. Primero consultar si está saliendo bien el audio.
2: Impecable, Dani. Okay, te perfecto. Escuchamos y te vemos impecable.
1: Kilómetro 367, zona de Tacuatí. Nos quedamos aquí para hacer el informe. Estamos a minutos nada más de llegar a la zona de Villaú, después una hora más hasta Pedro Juan Caballero. Pero lo importante que tiene que ver con Cerro Porteño, confirmado lo que estaba diciendo Federico de acuerdo a lo que declaraba Holland en la conferencia de prensa luego de la derrota ante Sportivo Trinidense. Blas Riveros y Fabricio Domínguez Huertas viajan a Pedro Juan Caballero para el juego de mañana.
2: Adelanto de Dani. Blas Riveros, Fabricio Domínguez Huertas viajan, están viajando a Pedro Juan, vuelo charter hoy, y podrían estar a disposición en Cerro Porteño.
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2: Fin de semana, ¿contra quién va Cerro, muchachos?
23: Luqueño.
2: En la olla.
23: Arrancó bien, hay que ver si Luqueño mete un
2: sábado
23: en la semana. Va a llenar su lugar en la olla.
2: Sí,
23: va a llenar. Sábado a las 18:30.
2: Sí, señor. ¿Y Luqueño contra quién juega esta semana?
12: Trinidense en Itagua.
2: Qué partido bueno, ese vamos
11: partido.
9: Y de eso también habla Rúa, ¿verdad? Que todo bien con el triunfo, pero le gustaría que ante otros rivales también se motiven de la misma manera. Trinidense tiene una prueba importante ante Luqueño.
2: Pero Dani, viajan Blas Rivero y Fabricio Domínguez, pero ¿ellos indica o puede indicar que van a arrancar ya de titular o no?
25: Blas seguramente sí.
1: Firmado, Bruno, porque el propio entrenador dijo en la conferencia de prensa que ambos están para algunos minutos, lo que él iba a confirmar si era de entrada o en algún momento del partido. Lo que sí tengo confirmado es que Josué Servín no forma parte de la delegación, y vamos a ver si Blas suma u otro juvenil va a salir de la lista, pero está plenamente confirmado que ellos dos sí son parte de la delegación. Después, los cambios seguramente lo va a decidir mañana en la charla técnica, porque hoy a las 4 de la tarde están partiendo rumbo a Pedro Juan Caballero, como lo decías, en vuelo charter, van a llegar aproximadamente a las 17 horas y se van a hospedar en el Hotel Alta Vista, en la zona céntrica de Pedro Juan Caballero, donde vamos a estar ahí para recibir al plantel una vez que se instalen en la capital de la Mambay.
2: Bueno, pero si están en condiciones, viajan ahora, viajan por algo. Viajan por algo.
1: Claro.
2: Claro. Mira, Blas Riveros, directo por Guillermo Benítez. Mm. Chaparro, ¿cómo está?
1: Chaparro está todavía en proceso de recuperación.
2: Okay.
1: Todavía
23: qué raro, no está. Raro el nombre de lo que tiene Chaparro. Cada vez aparece cosa más nueva. Un nombre que yo nunca había escuchado.
2: Isquio es uno de ellos.
23: No, no, pero esta es otra cosa que después si se busca en la conferencia de Jorge estaría bueno. Pero un término que habría que buscar, ¿qué es lo que tiene Chaparro que se refirió?
1: Vamos a preguntarle.
2: ¿Y Domínguez Huerta, directo por...?
1: Domínguez Huertas por Josué Servín. Y ahora estoy tratando de confirmar si Blas por otro juvenil o se integra uno más a la lista de convocados.
25: Vos decís si es que arranca Fabricio Domínguez, ¿por quién debería? Sí. A mí me decís, yo te digo rápidamente, por Cecilio.
12: Y hacer Iván Ramírez,
25: super,
12: Fabricio Domínguez.
25: Sí,
12: Domínguez.
25: Por Cecilio. Porque hoy por hoy, yo te les digo una cosa, para mí la cruz de Holland se llama Cecilio Domínguez, porque es una elección del técnico, es una confianza que le traslada al entrenador a este jugador. ¿Y qué hizo en el partido el viernes? No marcó la diferencia. No fue Cecilio un jugador determinante para hacerlo, ni en la jugada del gol, ni en lo que se vino después. Entonces, hoy por hoy se tiene que sacudir el mismo técnico y decir que ya no es el jugador de antes y no es el jugador que le puede dar tanta confianza en que algo le va a salir, le va a brotar de una inspiración personal. Ni eso, porque si a Liceda se le pedía compromiso, me parece vos, que en cancha ponés, a Cecilio también se le tiene que pedir compromiso.
2: Perdón, vos lo ponés a Fabricio como lateral derecho, lo adelantás Ramírez.
25: No, al revés. Iván con...
2: Iván...
25: Fabricio
2: Y volante de Fabricio...
25: De ocho,
2: abierto por derecha.
12: Sí, exactamente. Claro, porque si bien Iván Ramírez en algún momento en Libertad también un volanteó, sí, fueron muy pocos partidos. En comparación a Fabricio, o sea, Domínguez Huerta, Ramírez, que sí.
23: Cuando apareció en Libertad, allí era número 8. Porque él fue el primer jugador de Libertad por reglamento cuando era sub-20.
25: Sí.
23: Me acuerdo que fue un partido de primera fecha en Libertad Guaraní. Sarabia lo puso como número 8 a Iván Ramírez, que era volante. Por eso... maneja
11: y
23: mucho.
11: Y en Santa Anita me jugó allí.
23: Sí, pero Fabio, cuando Fabricio jugó con el chico que está préstamo ahora en 2 de mayo.
12: Rodrigo Gómez.
23: Rodrigo Gómez no anduvo como volante. Uh-huh. Es más, lo cambiaron en el primer tiempo siempre. Al chico y lo pasaron a Fabricio. No, ¿verdad?
11: Su mejor partido fue contra Palmeiras de casi el lateral derecho.
23: Claro.
25: Por eso decía, pero como hay extremos todavía tocados en cero, el caso de Iturbe, por ejemplo, y repito, para mí, Holland lo tiene que cambiar, lo tiene que sentar en la banca a Cecilio, porque no puede seguir aguantando y resistiendo con un jugador que no le da nada o no le dio nada la primera fecha y cero tiene que campeonar. Está contra el reloj el mismo técnico, primera fecha, pero es cierto, ya te está dejando secuelas importantes un primer partido.
9: Cerro no tiene extremo para jugar como quiere Holland. Holland quiere jugar con tres volantes y Cecilio malo bien es uno. Después no tiene otro.
25: Pero entonces va a jugar otra vez Cecilio.
9: Porque Klimovic no es extremo. Aguayo está lesionado y me parece a mí que Iturbe ya no está en condiciones de jugar como extremo. No tiene ese jugador por fuera, salvo Chico Franco, ¿verdad? Pues no tiene.
23: Otra vez hablo bien de Derli y coincido que tuvo dijo mucha chispa y tiene razón, estuvo para la recuperación, pero ¿cuánto duró? Un tiempo.
11: Un tiempo.
23: En ese tiempo yo no podía...
11: Se vació.
23: Más, claro.
11: El problema es siempre en Cerro, porque en Guaraní eso tenía un poco más.
23: Pero era menos, acá colaboró mucho Ángel en la presión.
11: La jugada de Vegetti es gracias a él.
23: Pelota o sea, no fue atacante. También tuvo que volver y cuidar el lado de Benítez, que estaba complicado el lado lateral izquierdo.
25: Salvo que me digan que está bien físicamente y que va a confiar en la partida de ahora. La nueva confianza va a trasladar a Aliceda, al técnico, y no más a Cecilio, y que Aliceda juegue a la izquierda y darle a la derecha.
2: ¿Cerro necesita refuerzo?
9: Necesita un extremo.
2: ¿Un extremo?
9: Sí.
2: Y tiene tiempo, bastante, hasta fines de agosto. Ahora, Dani, ¿y los separados qué, hermano querido? Pues seguimos con esta historia de los separados, ¿hace cuánto tiempo ya? Siete ya fueron separados durante todo el Mundial y no se pudo arreglar con ellos.
12: Lo que pasa es que si no aparece una oferta, Bruno, ellos no van a resignar la plata que están ganando en Cerro. Es mejor nomás quedarse y cobrar y hasta que termine el contrato. Y
2: bueno, pero escuchame una cosa, Wilson. Para vos fácil, bueno, es tu billetera, pero yo si soy Reguera estaría desesperado, mano.
12: No.
2: Vamos a hacer rápido juntos. Gatito.
12: 80 mil.
2: Bueno, ponerle 80. Gatito. Yo agarro y le digo a cualquier club, digo, paga vos 40 y yo me quedo con 40. Pero me libero.
9: Gastón no baja de 60.
2: 75. Le digo, hermano, pagale 40.
23: Pero yo creo que el arquero debe también levantar la mano y decir, autorizo eso.
2: No, ya sé, pero Federico, no va a poder dejar de ganar lo que está ganando.
23: Porque hubo una movida APF para que Gatito ataje antes del Mundial, pero le ofrecieron Rubio Ñu. Y no aceptó Gatito. Eso fue en enero.
2: Pero ahí le iba a pagar Cerro.
23: Claro, estuvo Juventud de Brasil, bien, que tampoco acertó los números. Yo creo que Gatito, así como vos le ves, se está aferrando al contrato.
2: Bueno, pero sí, no, hasta diciembre tiene contrato. Gastón, ¿hasta cuándo tiene el contrato?
6: Hasta diciembre.
2: Diciembre también, bueno. ¿Ah? Y soy bueno, se le presto, le pagaba 40 y yo pago 35.
23: A ver, Luciati.
2: Ahí, después, vos tenés Luciati. Luciati, ¿cuánto aproximadamente? No baja de 50.
23: Mínimo 40, yo.
12: Pero, madre mía. ¿Quién va a ofertar por un jugador que en un año jugó dos partidos?
2: ¿Cómo su representante le trajo y que le aprieta a los representantes?
23: Y acá no, cuando vino, había jugado 52 partidos, 55 había jugado.
2: O si no sabes cómo va a terminar fin de año.
23: Porque tenía al colombiano también
2: Mosquera, ¿cuánto está?
12: Pero con él no hay nada que hacer porque se lesionó y no se puede rescindir.
23: Y tampoco nadie va a ofertar por él.
12: Y no puede jugar.
25: Ese sigue.
2: ¿Y el contrato hasta cuándo tiene? Mosquera.
23: Dos años. Dani.
11: Diciembre del próximo año, Dani, ¿verdad?
23: 27.
2: Ay, No.
11: ¿Y Paredes?
2: O sea, él le firmó por 2 años, Mosquera.
11: ¿Paredes?
6: También se le contrató por 2 años.
2: Espera, a la pucha. Mosquera, ponerle un 40. 50. 50 mil. Después tenés Cristian Paredes.
11: Sí. Y él dejó la MLS, me imagino que barato no será, ¿verdad?
2: No, él estará por los 60, 70.
12: O sea, el de los separados, el que menos cobraba fue el que ya consiguió equipo, Soñora. ¿Cuánto rondaba? ¿Los 20 mil?
2: No, yo creo.
25: No.
2: 30 mil, 40 mil. No.
12: ¿40 mil?
2: No. Si un club de la segunda división de la Argentina te paga $10,000, ¿no?
12: No, pero Soñora era, fue entre los separados que más jugó.
2: Mira, ¿quién es rápido numéricamente? Gatito, 80. Gastón, 75.
25: 155.
2: Luciati, 50.
25: 105.
2: Mosquera, 50.
25: 255.
2: Cristian Paredes, 60.
25: 315.
2: Redondeemos en $330,000.
12: Mensuales.
11: Madre mía.
2: No.
25: 3 millones.
11: Lo que puedes fichar por eso.
25: $800,000 al año.
11: No, qué locura.
2: No.
25: Por eso puede traerle a. ¿Cómo se llama este brasileño que tanto se habló? El que se fue a Brasil, el que estaba en Liverpool.
11: Coutinho. Sí, Coutinho.
25: A él solo.
12: Mirá nomás los números.
2: A Memphis Depay, yo ya me animo a traerle con él.
25: Y fíjate lo que es, ni siquiera te digo 12, 10 meses nomás, ¿cuánto lo ya? 3 millones 300
2: no,
25: mil.
2: No, pero qué locura para hacerlo. Y como, el problema es que no, perdónenme con mucho respeto lo digo, ahora mismo son incolocables. Pero vos puedes tener que apretarle a sus representantes.
12: Bueno, pero el representante obviamente también está con ganas de que se mude a otro equipo porque ellos ganan comisión. Estarán haciendo su trabajo, pero no encuentra quién.
25: Y le van a pagar la mitad. ¿Cuánto jugó Gastón Jiménez en el último año? ¿Cuánto jugó Luciati?
12: ¿Cuántos se lesionaron?
23: Gastón Jiménez tiene récord de lesionarse en 2 calentamientos, imagínate.
25: Sí, claro.
23: Puta,
25: o son representante de Gastón Jiménez. Y son representante de Luciati, ¿qué va a decir? Hace 2 años jugó.
11: No, pero Gastón puede armar un compilado con los pases acertados y.
2: No,
23: pero
11: hace
23: nadie con
11: la estadística.
25: No te lo van a decir tan alegremente los directivos, pero es un clavo de $4 millones en este año. Al pedo. $4 millones.
2: Y cote que mirarle esa cama a Soñora acá.
25: Por eso. Y
2: voy igual, acá. Casi $400,000 más acá o menos.
25: Y lo que pagaste por Soñora.
2: Pusimos $50,000 nomás.
25: Sí. Y lo que pagaste por Soñora a los 6 meses no pusiste.
23: No,
25: porque ahora sí se fue.
23: Sentado a hablar Herrera, donde estuvo Fabio, está Fabio. Cuando Bruno le preguntó el tema de rescisiones, a vos, Ángel, que te gustan los gestos. Puso un gesto, se te apaga, me acuerdo.
11: Madre mía.
23: Puedo trabajar mucho con eso. Y
2: pero Reguera no tiene la más mínima culpa.
23: No, por eso digo, es que la herencia. Siguen trabajando con eso y vos sabés bien, Bruno, también que el representante al jugador que no puede transferir tampoco se le acerca mucho.
2: Claro.
23: Ellos pues, tienen cuando cinco, bien, igual que Don King con los boxeadores.
2: Sí. Claro.
23: El campeón del mundo ahí todo con vos.
25: Mimado.
23: Pero si vos estás mal, te llaman por teléfono.
2: A ver si tenés contrato, cobrás tu contrato.
23: Claro, dedícate a eso.
2: O le volea, le dice
23: yo te arreglo un buen contrato, sabes que le estamos viendo en cualquier momento.
2: No.
23: Le llama a la gente de Cerro. Y no van a llamar. Entonces, este es un capital, increíblemente, lo que muchos clubes no tienen, como porque hay muchos clubes que no tienen jamás este presupuesto.
2: No, no. Tomás, este es un club separado, va a ser un club ahora mismo de Rubio Newton y ese.
23: Es club grande de Argentina. Está corriendo en Boca, que son nosotros, pero club grande. Sí,
2: mira, muchachos, entre 330 mil y 350 mil dólares mensuales.
25: Mensual, claro. Y por eso te digo, y son 4 millones que Cerro va a tener que pagar en todo el año si es que no arreglan en los próximos días con estos jugadores. Y es un presupuesto que te va a hacer un festín trinidense. Tu rival que te ganó el viernes te hace un festín con estos 4 millones de dólares.
2: No, es que yo quiero ser dramático. Pero hoy, vos le tenés a Araújo. ¿Araújo para cuánto tiempo todavía tiene Dani?
1: Experiencia. Estaría listo en aproximadamente 10 días más para la primera semana de agosto. Ya estaría trabajando con normalidad.
2: Después, pero vos lo tenés capital parado, se llama. Iturbe y Araújo. Ahí tenés otra vez fácilmente un 140 mil dólares.
12: Lo de Araújo se asumió, ¿verdad? Porque por lo que dio y por lo que piensan que va a dar cuando se recupere.
25: No, y aparte lo que dice Dani, está para jugar la Copa Libertadores, o sea que va a llegar para el partido con Palmeiras. Si son 10 días, está, bueno, por lo menos el partido de revancha te puede dar una mano, ¿verdad?
2: ¿Y Cecilia ve hasta cuándo tiene contrato Dani?
1: Uno de los jugadores con quien se renovó el contrato.
2: Ah, con Cecilio renovaron.
12: Cuando se lesionó en Málaga.
25: El equipo escocés, aquel que jugó.
23: Estamos hablando del segundo semestre del año 2025.
12: ¿Por 3 años?
23: Sí,
25: ahí fue. 2024.
11: Bueno.
12: 24, y bueno, hasta 2027.
2: ¿Y le quedan año y medio de contrato todavía entonces?
12: No, o sea, le queda
25: año, creo que año.
12: No, hasta junio del 2027.
23: Exactamente.
2: Ah, entonces un año.
23: Si son 3 años, junio 2027.
2: Bueno, perfecto. Bueno, Dani, ¿qué más con respecto te liberamos? Porque tenés que seguir en ruta. El tema de Cerro Porteño y su preparativo para el duelo frente al 2 de mayo ya mañana.
1: Fabricio Domínguez por Josué Cerdín. Y ahora me acaban de avisar que Blas Riveros, por el juvenil Enzo González, que formó parte de la concentración para el primer partido. Entonces, los dos cambios en la lista de concentrados. Repito esto, el equipo yo creo que lo va a confirmar Holland en conferencia, perdón, en la charla técnica mañana. Y una vez que tengamos todos los detalles, yo creo que mañana para el mediodía aproximadamente ya tendríamos, o esta tarde, definido el 11 de Cerro Porteño. Algunos cambios seguramente habrán. Falta confirmar si Domínguez Huerta y Blas Riveros de entrada para este partido contra el Sportivo 2 de mayo.
2: Bueno, Dani, un anuncio que viene ahora. 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Ahí, estate atento, escucha. Gracias, Dani, un fuerte abrazo y a seguir adelante.
1: Es que lleguemos a Pedro Juan, ya vamos a estar atentos nosotros para cualquier información de último momento y, por supuesto, vamos a estar tanto en el aeropuerto como en el hotel cuando llegue Cerro Porteño. Cuando ahora veo el bus del staff de Cerro Porteño que acaba de pasar. El bus de Nuestra Señora de la Asunción está rumbo a Pedro Juan, ahí va parte del staff de Cerro Porteño, los adelantados, seguramente gente de seguridad, nutricionista, Julio Santos, personal también de utilería o parte de utilería, de prensa también, que ya están rumbo a Pedro Juan.
2: Y detrás ya está Dani, o sea, en realidad estuvo primero porque se paró ahí para, hizo una pausa para poder informar.
12: Vi a alguien que lo saludó desde el colectivo.
2: Mirá vos, qué detallista eso cuando de Cerro. Gracias, Wilson. Gracias, Dani, un fuerte abrazo. Gracias, Dani, muy amable. Ahí está Dani. Mirá la velocidad, los muchachos, ya en la camioneta a full. Bueno, atiendan, señores. Anuncio. Viene Vitamina Sánchez. Vamos a escucharlo atentamente al técnico de Olimpia. Contamos ya el escándalo. Tenelo del escándalo de Italia. Ayúdame, por favor, Angelito. Tenemos Rofo Olveira, quien debutó mejor o peor. Tenemos desarrollo de la fecha. Viene Néstor de nuevo con Olimpia.
12: En Santos también hay un escándalo. ¿De sobre Neymar?
2: Neymar.
12: Sí, rápidamente nomás te tiro. Según Globo, ella se quiere retirar del fútbol, pero su papá lo está atajando porque tiene compromisos comerciales.
11: Y Globo también filtró que tuvo malas palabras con los juveniles.
12: Sí,
11: con
12: se
11: los chicos,
12: con todo el mundo.
11: Cosa que él desmintió después en su cuenta de Instagram.
2: Y yo le dije que era un payaso antes del Mundial.
11: Pero es un crack.
2: Sí, un crack.
9: Quilomero.
12: Su rodilla lo que hace crack.
11: El gol que hizo el fin de semana, un golazo.
2: Me dicen que en la cuarta fecha estaría disponible Iturbe.
12: Ah. Perdón, lo de Neymar se hizo amonestar después para no jugar este partido contra Paranaense.
2: Llevarle en paz a tu casa, Neymar, y contratarle.
11: Si pudiera lo llevaría al Sportivo Iteño, no sé, en cualquier lado.
2: Señores, gracias por la confianza. 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
2: 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Mi querido Edgar, a la vuelta, Vitamina, lo escuchamos atentamente a Técnico Olímpico.
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2: Viene Vitamina, viene Holland, 0984-955-000.
8: Buenas tardes, muchachos, excelente el programa. Bruno, me extraña tu comentario que te llamó la atención del triunfo de Trinidense. ¿Cómo te va a llamar la atención si en los últimos 7 partidos, 4 victorias de Trinidense, 2 empates y solo una victoria de cero? No sé más ni en qué año fue eso.
2: No, bien, Trinidense, hay que reconocer.
10: ¿Qué tal, señora? ¿Cómo están? Yo lo único que opino al respecto al partido de Olimpia es que estamos en el primer partido, no podemos jugarle a un equipo por el primer partido, dicen mucho, ¿verdad? Pero errores básicos, absurdos como y reiterativos, como por ejemplo cuando le pasan la pelota entre ellos. Primero, la hacen malos pases. Segundo, no pueden ni parar la pelota de primera, de una. Tiene que dar rebote, parar en 2 o 3 ocasiones. No puede ser que no sepan parar. Jugadores de primera que viven y se dedican a esto y ganan millones. Otra cosa, están avanzando en un contraataque y hace su pase y el boludo hace un pase atrasado. Chau, contraataque ahí. Pero es una vergüenza, boludo. Esas son las cosas que yo no puedo entender. Viendo un equipo, primero el equipo más grande del Paraguay. Segundo, son todos jugadores de primera, se dedican a eso, todo el día practican. Y un puto pase, como la gente, parar de primera no pueden hacer. Eso no puedo aceptársela. En Olimpia están jugando, no, están jugando en Tembetare.
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2: Tenés lo de Italia. Aguantame un ratito, audio WhatsApp.
7: Buen día, excelente la programación. Quisiera también opinar sobre Olimpia. Y ayer vimos un desconocido, lejos del Olimpia campeón. En los cambios no aceptaron, así como toda la gente está pidiendo por Lescano, también ya tenemos que verle a Derlis. Tenía que ser de otra manera.
13: Hola muchachos, ¿cómo están? Dios mío, soy olimpista, pero cuando le he visto que iba a entrar Alex Franco y el hijo de Quintana, por Dios, este muchacho no puede jugar en Olimpia. Se le trajo de Luque, un equipo que está a punto de descender, y se le mete primera opción de suplente. Si vamos a jugar, si van a empezar a venir nomás los hijos de los jugadores, porque estamos llenos de peloteros, con Raúl Cáceres ya bate y zorra ya.
15: Pésimo partido ayer de Juan Vera. Yo no sé qué vitamina le veo a este jugador. Que vuelva a Trinidense mejor y que entre Tutu Vargas y Bentaverri por Mateo. Mateo ayer entregó muchísima pelota a Libertad. Y vamos a ver, ojalá que le ganemos a Nacional y recuperemos estos 3 puntos.
2: Cerca de las 1500 personas que se mantienen con nosotros full solamente en YouTube, la gran jugada en vivo, liderando todo el fin de semana, desde el partido 1 hasta el último encuentro, hasta el sexto partido, lideramos. Tremendo. Bueno, ¿qué es lo que pasa en Italia, hermano?
11: Bueno, un giro.
2: ¿Tengo que poner música de fondo más o menos El Padrino o qué es lo que es el tema?
11: Y sí, la cosa nuestra, ¿no? Y la información dice, Bruno, que Andrea Pirlo finalmente no sería el nuevo técnico de la Azzurra, porque pese a que su llegada ya estaba básicamente acordada. De hecho, Fabrizio Romano la publicaba hace pocos días con el tradicional Here We Go, ya casi confirmando la información, porque la Federación Italiana de Fútbol habría dado marcha atrás tras una polémica con vínculos, atende esto, con una casa de apuestas rusa del exjugador y por su presencia en eventos celebrados en Moscú junto a personas que respaldan la guerra contra Ucrania. O sea,
23: tenía unos vínculos bastante complicados.
11: Y dime con quién andas y te diré quién eres.
23: Lo único que de futbolista tuvo, bueno,
2: vos salí de noche los sábados con Nico, con Ángel, perdón, con Wilson, con quién más.
25: Iván Abraham.
2: Iván Abraham estuvo la Mamu, ¿no?
11: Pero tipo la película Goodfellas. Buenos muchachos.
2: ¿Cómo se llama? Iván también, Iván. ¿Ya se sumó también?
11: Sí, Iván.
2: No veía yo leche descremada ahí en la mano.
11: Sí. No. Y ahora el presidente de la Federación Italiana quiere a Roberto Mancini o Antonio Conte. Pero Paolo Maldini siente que su decisión no pesa y entonces si no es nombrado Pirlo, él está para renunciar.
2: ¿Y Leonardo también?
11: También.
2: ¿El brasileño?
11: Sí.
25: Seguro que
11: sí. O sea, se siente...
2: Gerentes deportivos,
11: claro.
2: no le contratan a Pirlo.
11: ¿Para qué me contratás a mí si no me vas a dejar tomar la decisión, más o menos?
2: Este problema,
25: la Federación rechaza la contratación de Pirlo, pero del otro lado Maldini, que pasó a ser el director deportivo de la Federación Italiana, dice, bueno, no van a respetar el nombre que yo puse sobre la mesa al que le contrato como técnico. Yo me voy también.
2: Bueno, pero ¿y qué hace Fabio si tiene el antecedente? No, es menor.
25: Pero no. Pirlo sacó un comunicado también.
11: Él desmiente, ¿verdad? Pero
25: es lo que habla, que hay un contrato comercial.
2: La Federación le puso esto para no contratarlo como motivo, ¿verdad?
11: Sí, pero vínculos en apuestas en...
2: ¿Y Pirlo qué dijo?
11: En Italia. Él desmiente esa versión porque lo publican los medios periodísticos, no hay nada oficial de la Federación. Pero digo nomás que en Italia, por ejemplo, hace poco tuvimos el antecedente de Sandro Tonali. Y un montón de jugadores que estaban metidos en temas de apuestas.
25: Pirlo asume que hay un contrato comercial, dice él, con la empresa, pero no habla, o sea, es lo que se desvincula es de alguna situación en donde él pueda participar de apuestas, claro. ¿Verdad? O sea, él es la imagen, es el hombre que hace las publicidades de
23: esta empresa. Pero digo que en la época del jugador ya hacía,
25: ¿eh? Sí, claro, 2006.
23: Por la casa de apuestas.
25: Data del 2006, hace 20 años atrás.
2: Bueno, Vitamina Sánchez, técnico del Olimpia, explicando... La derrota de Olimpia versus Libertad.
16: En principio, bueno, tristeza obviamente, no era lo deseado, yo lo había dicho en la conferencia de prensa el día viernes, la importancia de empezar ganando, le tocó
0: en este caso a Libertad, y también porque era un clásico y porque era el primer partido y en nuestra casa y con nuestra gente. Entonces, claramente nos duele y somos conscientes que tenemos que aprovechar las prontas revanchas que te da el fútbol. El partido, bueno, fue un partido muy, muy parejo. Nos enfrentamos a un buen equipo que tiene las cosas claras. Creo que fue un partido que lo podía ganar cualquiera. Y entiendo que el gol de Libertad llega cuando estábamos pasando un buen momento. Estábamos teniendo un buen momento, viene la hidratación. De hecho, le dije a los muchachos que no había que modificar demasiado porque estábamos haciendo las cosas bien. Y la idea, incluso, de los cambios tenía que ver con refrescar una tarde muy calurosa, y entendimos que los cambios nos podían dar ese plus que con el correr de los minutos iban perdiendo algunos jugadores, sobre todo los que estaban en zona de definición, que estaban haciendo un gran desgaste, ¿no es cierto?, que eran nuestros extremos y nuestros interiores. Después del gol ya nos costó, el rival tomó la decisión de replegarse y ya no pudimos encontrar situaciones de juego claro como si lo encontramos en la primera parte del segundo tiempo y durante el primer tiempo, donde también tuvimos nuestras buenas oportunidades y no fuimos eficaces. Entiendo que fue, como dije antes, un partido parejo. Queríamos ganarlo. Esto nos deja muy tristes, sí, con la obligación, sí, de revertir lo más rápido posible. Mirá, tuvimos nuestras situaciones y generadas algunas a través de muy buenas asociaciones, otras con arrestos individuales, por ejemplo, aquella pelota que Eduardo se va por derecha, que termina con un remate de Brian. Lo encontré bien. Sí, hubo algunas imprecisiones, por momentos nos apuramos, ese último o ese anteúltimo pase, y ahí la pelota se la hacía al rival, pero más allá de esos errores, tampoco es que sufrimos en defensa. En defensa hicimos un partido correcto, salvo la jugada del gol, donde hay un pequeño desajuste, cuestión que también tenemos que trabajar. Y con respecto a Brian, estuvo en la jugada del fuera de juego, donde asiste a Romeo, tuvo la situación esa clara donde Eduardo se va por derecha, la que hacía mención recién, y bueno, le erra el arco. Hay un centro de Raúl promediando el primer tiempo que él anticipa y no llega a conectar. Es un jugador que en el juego directo que tuvimos que hacer por momentos desde los pies de Gastón, porque el rival nos vinculaba y empezaba a jugar mano a mano y no teníamos posibilidades de salir. En esas pelotas aéreas frontales, probablemente en la medida que no le vengan al cuerpo, perdía, ¿no es cierto?, producto de la de una cuestión física con los centrales rivales. Pero entendemos que hizo un partido correcto y bueno, después es lógico que se va a ir ensamblando cada día mejor. Es un buen jugador, muy inteligente. El equipo propone, con lo cual entendemos que con el correr de los partidos, soy un equipo grande, quedás en desventaja de local ante tu gente, las distancias a recorrer empiezan a ser mucho más largas, porque tenés que empezar a asumir algunos riesgos en pos de la búsqueda del empate. Entonces, hoy se hizo un esfuerzo muy grande. Mañana volvemos a juntarnos bien tempranito para evaluar el cansancio físico de los jugadores. Vamos a tener que hacer una citación un poco incluso más amplia para el día martes, porque ya, o sea, mañana no solo que entrenamos, recuperamos a los que jugaron, intensificamos con los que no jugaron y ya tenemos que citar para el día martes para prepararnos para el partido del día miércoles. Entonces, mañana vamos a tener un panorama seguramente mucho más claro.
18: Con relación a la dinámica de su equipo, hoy, ¿qué le pareció el de media cancha para arriba? Y atribuye más al buen mediocampo, por lo menos la manera que lo enredó en la precisión que tuvo hoy Olimpia el rival.
0: No, por momentos el equipo hilvanó buenas jugadas y tuvo bien la pelota y generó a través de lo que nosotros pretendemos. Y a ver, donde las cosas no salieron como nosotros pretendíamos, y alguna tiene que ver el rival, que estaba bien parado y ordenado, y algunas otras, como dije antes, imprecisiones. Hubo alguna jugada donde no teníamos buen control de pelota, se nos iba largo el control, se empezaba a enredar y a ensuciar la jugada. Los motivos pueden ser, un buen rival enfrente, mucho calor, primer partido con todo lo que eso significa, y una carga emocional distinta, la obligación de hoy que nos toca defender el título obtenido hace muy poco tiempo. Entonces, bueno, tenemos que empezar a superar todas estas cosas y obviamente no hay tiempo, tenemos que hacerlo cuanto antes.
17: Profe, ¿cómo estás? Aquí Néstor Beltrán para Roca Poñanuti. Puntualmente, la pregunta por el cambio realizado de Víctor Quintana por Delmas, teniendo que son jugadores de características distintas de alguna manera.
0: Sí, lo que queríamos en realidad era darle más dinámica al juego. Eduardo para mí hizo un partido muy, muy bueno. Estaba cansado. Entonces la idea era, como dije antes, lo habíamos hablado en el entretiempo, entendíamos que podíamos sacar ventaja refrescando a los dos interiores en algún momento del segundo tiempo y a los dos.

0: los dos zurdos. Probablemente Sebastián sea más intenso que Eduardo, Eduardo un poquito más elaborador de jugadas, pero entendíamos que podíamos sacar ventaja con los cambios.
1: Consultarle con relacionada a Rubén Lescano, su ausencia al menos en la banca de suplentes, y Vale Isabón, ¿cuánto tiempo más de recuperación tiene?
0: Bueno, lo de Rubén tiene que ver con, básicamente, con que no, a él no le tocó viajar a Brasil, entonces tenemos mucha gente ahí en ese lugar, obviamente hablamos con él, él está, nosotros somos muy francos en ese sentido, y claramente le van a llegar las oportunidades muy pronto, porque vamos a tener que empezar a tomar algunas decisiones, que es mover algunas piezas probablemente sean dentro del 11 titular y otras en la banca. Lo entendió muy bien Rubén, y él es un buen chico, y nosotros vamos a tratar obviamente de recuperarlo, porque sabemos todo lo que nos puede dar. Y con respecto a Iván, yo estimo que en tres semanas más puede estar ya empezando a entrenar con nosotros.
2: Si nos puede dar una referencia a Esteban Matus. Ayer nos confirmaba el presidente de Cotonoves que él es el jugador que está al caer. Una característica de él, lo que busca con él al incorporarlo, y cuándo estaría llegando a Paraguay, por favor.
0: Mira, Esteban es un jugador que lo conocemos bien. De hecho, la gente tuvo la posibilidad de verlo en la Copa Sudamericana porque lo enfrentamos. Es un jugador que una vez que decide atacar es muy vertical, veloz, potente. Nos va a dar de alguna manera algo distinto a lo que nos da Coyote. Nosotros estamos muy contentos con el trabajo de Alan. Para mí hizo un muy, muy, pero muy buen semestre el pasado. Pero entendíamos que como tenemos en distintas posiciones variantes, ahí necesitábamos una variante. Y encontramos en Matos una opción incluso distinta a la de Alan, según las necesidades de lo que estemos buscando para determinado partido. Así que esperemos que sea un aporte. Él va a llegar seguramente con muchas ganas, es un paso importantísimo en su carrera, me lo manifestó de esa manera. Y bueno, ojalá que sea un acierto de parte nuestra y de la dirigencia. Va a estar viajando lo más pronto posible. Una vez que se cierre todo, tema firmas, etcétera, estará viajando para hacerse la revisión médica y ojalá incorporarse lo más rápido.
3: Contarte el partido de Brian Romero y cómo viste el ingreso de Pedrito Zarza hoy. Gracias.
0: Bueno, Brian, lo comenté hoy. Brian estuvo bien. Entendemos que tiene muy, muy buenos movimientos. Un 9... Que hace las cosas muy bien, lo demostró a través de su carrera, un jugador que jugó en Paranaense, en Inter de Porto Alegre, en River, Independiente, llega ahora de Vélez, jugador con muchísima trayectoria, campeón y goleador de la Copa Sudamericana, o sea, hay un montón de atributos que lo ponen en un lugar de privilegio, y como dije antes, probablemente con el tiempo vaya subiendo su nivel. Pero ya hoy, cuando uno empieza a ver sus movimientos, empieza a ver que es un jugador muy inteligente y que va a ser un jugador que no tenemos ninguna duda que le va a dar mucho a Olimpia. ¿Y la otra pregunta? Pedrito, bueno, entró bien, desniveló cuando le tocó, después, de alguna manera, el gol hizo que Libertad tome buenas decisiones defensivas que fueron cerrarnos las bandas, entonces ya nos costó, fíjate que nos costó llegar por ese lugar. Hay una de Raúl Cáceres cerca del final que pudimos, pero ya nos costó, entonces en ese panorama final del partido ya Pedro no pudo hacer lo que queríamos o lo que pretendíamos con él, y lo que hizo apenas entró, pero mostró claramente en tres o cuatro intervenciones que es un jugador que los rivales van a tener que tener mucho cuidado. Es un jugador que a través de su juego junta rivales, entonces donde seamos inteligentes podemos aprovecharlo muy bien.
4: ¿Vos sabés qué pienso yo? Este primer partido, una derrota, pero digo, a veces esas primeras derrotas son las que terminan ayudando para ordenar algunas cosas y bueno, de ahí en adelante ya conseguir triunfos seguidos. ¿Qué opina, profe?
0: Ojalá así sea, ojalá su análisis sea de esa manera. Claramente nos hubiera gustado ganar y no tener que hacer este análisis, pero es un análisis que a veces sirve, que a veces hace que los jugadores se carguen de bronca en el buen sentido ante la derrota, ante la...

0: la imposibilidad de haber ganado, que era nuestro mayor deseo, y ojalá seamos capaces de revertir y levantarnos lo más rápido posible. Ahora el objetivo es levantarnos lo más rápido posible, volver al triunfo, volver a meternos ahí. Yo le decía, y lo dije el otro día en la conferencia, nosotros queremos cada fin de semana, cuando veamos la tabla, vernos arriba. Hoy no nos vemos arriba y que nos duela.
1: Ahí está, Vitamina Sánchez. Chat de YouTube, rápidamente, muchachos. ¿Qué proponen cambios en Olimpia? Dos Vitamina Sánchez, ya tenés que hacer cambios para...
2: Yo lo meto a Richard. Como dijo Federico, concuerdo con Richard Sánchez. Con Alfaro, del más le hago jugar de falso interior izquierdo. Lo mantengo a Romeo. Y por derecha...
1: ¿A Lescano no lo tienen en cuenta?
2: ¿A quién?
1: A Lescano, Rubén Lescano.
2: No.
3: Vos sabés que la explicación, ahora escuché bien lo que decía sobre Lescano, y es como que le dio prioridad al técnico a los que viajaron a Brasil a jugar el partido contra Flamengo, y que respetó eso. Y ahí lo que yo veo, salvo Derli, que no entró ayer, entraron todos, hizo los mismos cambios que contra Flamengo. Es como que dijo el técnico, y que dijo, le dijo a Lescano, yo fui sincero con el jugador, dice el técnico. Entonces como que le dijo, los que viajaron a Brasil van a tener la prioridad de jugar nuevamente, van a estar en el banco. Y por eso lo excluyó ayer.
2: No, yo lo que creo es que...
3: No, claro, por eso te digo, no. Y por eso le dio esa prioridad a los que viajaron, para esta primera fecha, a los que viajaron y jugaron contra Flamengo.
2: ¿Sabes que yo creo que lo del Lescano ya viene del semestre pasado? No,
3: claro que viene arrastrando.
2: Independientemente al viaje. No demuestra lo que el técnico quiere de él.
3: Y le toca
2: por eso
3: esperar,
2: dijo lo que dijo.
3: Y le toca esperar. Es lo que dijo. Le toca esperar.
1: Pero y tuvo que esperar ayer. A Derli también, ¿por qué no se lo vio? Por lo menos un par de minutos.
3: Y a lo mejor por el rasgo, lo que era.
2: Hoy Alfonso está mejor que Derli.
1: Si vos me decís... Bruno, te quedan 10, 15 minutos finales del partido. ¿Jugaste por Alfonso o por Derli González? Yo me voy a jugar por Derli González, porque si está sentado en la banca, quiere decir que está en condiciones.
2: Pero el técnico lo ve todos los días.
4: No,
2: y
4: pero...
2: Derli está más ahí por, como Tim Payne. Para Guau, que está bien. No estoy comparando a un jugador con otro.
5: Esa es la foto de Derli con Vargas, ¿verdad?
2: Yo no,
6: Cardoso.
2: Cardoso.
5: Ah, perdón.
2: No estoy comparando a...
1: Sí.
2: Pero si hay jugadores que no están y que aparecen en el banco para Guau, que ya están.
4: Pero si él relativamente...
2: Porque si Derli está en el banco, tenía que haber entrado.
5: Lo que pasa con la muestra que ayer dio Franco, la próxima creo que entra Derli, ¿eh?
2: Y Alfonso no, mismo,
5: hablo de Franco Alfonso, no Franco Alfonso.
2: Ah, okay.
5: No, por eso. Pero perdón, siempre me falta el apellido. Franco Alfonso, porque de otro puesto, pues, es Franco. No. Aunque él puede entrar por el medio también, Franco, pero... Alfonso.
3: Es que claro, sí.
5: Pero yo creo que con lo que mostró ayer, la próxima entrada de él, yo creo que ayer no entró porque no está a la altura de lo que... es el Derli Salvador que pensábamos antes. Creo que ustedes fueron los últimos que transmitieron un partido de Derli. Porque nosotros, yo no recuerdo, pero... Ah, ¿entró contra Flamengo o no?
4: Flamengo entró.
5: Bueno, te escuchamos hablar de Derli, por eso.
4: Claro,
5: por eso,
4: las primeras dos pelotas que tocó, entregó mal. Quiso dar un pase y entregó al rival. Yo creo que es futbolístico.
5: Una pérdida de confianza absoluta a lo que era antes, pero después de ver el resultado de ayer, yo creo que si él pasa por apuro contra Nacional, ahí le va a tocar a Derli entrar.
1: Muchacho, corrígame si estoy equivocado. ¿No es después de la cuarta fecha ya que entran en acción internacional los equipos?
3: Para 3-4 días después.
1: Y ya no, joda esto, hermano.
3: Y vos hablaste...
1: O sea, vos tenés esta semana más una fecha de fin de semana y ya tenés después la Sudamericana.
2: Tenés la semana larga para preparar la cuarta fecha y después ya tenés la Copa.
5: Claro. Así es.
6: Tiene que llegar el fino.
1: Y bueno, yo creo, yo si soy Vitamina, yo soy Holland, yo voy a ir poniéndole a todo lo que pueda... Para ver cómo están.
2: Y encima Olimpia y Cerro viajan. Y Recoleta también. Los tres viajan, juegan de visitante primero. Y un viaje.
3: Y vos hablaste por el tema de Iturbe. Vos dijiste que va a aparecer la cuarta fecha.
1: Cuarta fecha.
3: Y bueno, y 4 días después ya Cerro juega contra Palmeiras el partido de ida en Brasil.
1: Y bueno, yo creo que a lo mejor a él lo están cuidando para la Libertadores. Me parece, no sé. No lo quieren apurar. Dios. Pero en el caso de Lescano y de Derli González son temas diferentes, pues, muchachos.
5: Pero son rendimientos.
1: Sí. Son, o sea...
5: ¿Rendimiento?
1: Y sí,
5: porque si Lescano está bien y no está ni en el banco.
1: Pero ¿qué te
5: en un banco, ¿cuántos suplentes hoy tenés?
2: 12.
5: Bueno, tenés 2, si no está Lescano...
1: Juan Federico, los que entraron, ¿qué son?
5: Y es lo que acabo de decir, que la próxima lo pongo a Derli.
3: Es que, creo que vamos a coincidir. Si Vitamina tenía certeza de que Franco Alfonso no lo iba a rendir, le ponía a Derli en vez de Franco Alfonso.
2: O no lo sacaba a Romeo.
3: Por eso te digo, él los cambios que hizo fueron Zarza... El primer cambio que hizo contra Flamengo. Quintana, el segundo cambio que hizo contra Flamengo. Franco Alfonso y Derli González entraron juntos. Y ahí es donde cambió un poco porque no entró Derli ayer. Pero entraron todo lo que había puesto contra Flamengo en el segundo tiempo. Entraron con Vitamina. Sandoval también jugó. Flamengo en reemplazo de Romero. No había jugado tampoco Sebastián Ferreira, ¿se acuerdan?
1: 2 de mayo debutó ganando.
3: Sí.
1: Uno de los pocos ganadores. Ganaron Libertad, Luqueño y 2 de mayo.
3: Trinidense.
1: 4 de 6.
6: Sí, después el empate entre Nacional y Ameliano y
3: dos empates.
6: El anterior. Decían más que raro es que Olmedo no concentre, tan mal está Olmedo, o no sé qué pasa con él, porque en su momento demostró condiciones, pero ni siquiera al banco ayer. Y Raúl Cáceres no, si bien ayer tuvo un partido correcto.
1: Voy a insistir con Olmedo, yo te digo.
6: Correcto, pero ¿para qué lo llevas a Tin?
1: En la foto de Aristides Masi, gerente deportivo, en la pizarra, aparecía Cáceres y después ya estaba Tim Payne.
3: Y de eso te quiere hablar, de Tim Payne. ¿Por qué Tim Payne? Porque se, para
6: Ángel es un, no, pe, no, pregunto.
3: Es un pescador de San Marino, o sea, un pobre vulgo, ¿verdad?
6: Campeón, no, campeón de qué. Campeón de qué. No, no.
1: Jugó la Copa del Mundo.
6: Y después el cambio que yo haría, lo meto, si bien no tuvo el error, pero me, si, me genera inseguridad en algún que otro cruce. Vera, lo meto a Tutu.
1: A ver, tenemos directo Olimpia. Néstor. Decime, para cerrar el contacto con vos, lo de Olimpia y la alternativa que estamos manejando en cuanto a nombres.
7: Mínimamente dos cambios. Lo que decía en la primera entrada, el cambio de Richard Ortiz, y también me dicen que no hay que descartar la opción de variante, como variante de Zarza por Fernando Cardoso. Yo tengo la información también que la defensa va a seguir siendo la misma, que Olvera, lógicamente, tengo la intuición de Richard Ortiz que podría sumarse al medio campo.
1: ¿No lo va a cambiar a Vera?
7: Yo creo que no. Para el miércoles no.
4: Zarza en Trinidense jugó varios partidos también por derecha. Es cierto que donde más lució fue por izquierda, pero también no, puede jugar por derecha.
3: Muy bien, sí, ayer sí pasa eso, por lo de ayer, por lo que vimos ayer, es para que Zarza juegue a la izquierda y Romeo a la derecha.
5: Claro, pero en Olimpia, reforzando lo que dice Wilson, cuando aparece, aparece a la derecha.
3: Claro.
5: Pongo un partido contra Trigueros en cancha de Guaraní, donde era mucho más chiquito, pero, que lo que ahora
6: pero
5: hay.
6: Cuando pero cuando él explota,
1: pero comí de titular, y una cosa es que él entre, porque entró muy bien, claro, sí, hay que reconocer.
3: Pero con vitaminas.
1: Desbordó varias veces, pero lo quiero ver de titular. Porque
5: para mí, los dos, Bruno, siendo diestro, rinde mejor a la izquierda. Romeo
3: y Zarza. Sí.
5: Que jugó toda su carrera ahí, y Zarza. Sí. Porque tienen la velocidad para hacer esto. Pues,
6: y la diagonal. Zarza apareció contra, en un amistoso contra River.
5: Claro, no, no, no, por eso.
1: Si él cómo va a rendir.
5: Y en Trinidad se jugó como titular, está Olimpia, ¿verdad? Claro. Un partido que vos sabés que es mucho más físico, no sé por qué, en cancha nacional que en otra cancha. El rival está más cerca, sí, el grito, sí,
3: la gente, todo.
5: Rebotada ahí contra
3: el alambrado. Por eso yo me juego por Richard.
5: Es complicado Ortiz. El tema en cancha nacional.
4: Pero Zarza.
5: Para lo físico, digo.
4: Zarza demostró tener personalidad, porque con Trinidense, cuando jugó contra Olimpia, hizo un desbarajuste y marcó un gol. Contra
5: y Cerro Porteño también. Cuando a otro le quemaba la pelota, él la pedía.
4: Sí, sí, sí. O sea, para mí no le va a pesar jugar el titular.
5: Y hizo una jugada entre dos, entre Alan Benítez y otro marcador, sensacional, que ahí termina con la remata al primer palo. Y sobre la hora pidió penal. Vivito, no fue penal.
6: Claro.
5: Porque Alan Benítez, acalambrado y todo como estaba, le pone bien el cuerpo, pero
6: estaba parado
5: forma él. Recta.
6: Él lo choca.
5: Él va y choca contra Alan Benítez.
3: Yo jugaría con Romeo y Zarza por los costados. Con Del Mar.
5: Es picante,
3: Romero. Pero ayer, ¿cómo jugó? ¿Cómo jugó ayer? Con Romeo a la derecha, entonces. Porque es cierto también lo que dice. Romeo no. Se pierde mucho a la derecha.
6: Romeo entró a la derecha cuando entró Zarza.
3: Por eso te digo, entonces va a jugar así, con
1: pero,
3: Romeo.
1: Pero ellos pueden. Néstor quiere colaborar, sí, Néstor.
7: La tendencia es esa, que jueguen ambos. Los dos livianitos por los costados. Y yo recuerdo no un buen partido, sino más que nada buenos momentos de Romeo Benítez contra Barracas en el Defensores del Chaco, por ejemplo. O sea, yo creo que podría arrancar a Romeo tirado por derecha, y lógicamente si no va avanzando bien el partido, lo que va a ser el momento picante de Romeo, van a ir cambiando lógicamente momento tras momento.
5: Pero Romeo, ese partido jugó mucho a la izquierda también.
7: Sí, porque yo y me acuerdo cambió.
5: Que apenas arrancó el lateral derecho de Barraca, le pegó una trompada sobre platea para ablandarlo ya, porque él venía a ser figura en Chile. Y ahora que el partido contra Auda Italiano.
7: Recuerdo, Federico, también para contar sobre ese partido. En el segundo tiempo, arma una especie de línea de tres vitamina para buscar hacer más ofensivo y lo tira a Delmas bien pegado a la raya por izquierda, como una especie de carrilero Wim. Y por derecha, ahí fue donde lo puso a Romeo Benítez y le hicieron dos faltas cerca del área hacia el córner de Gradería Norte y Plateas.
5: Está bien.
1: Néstor, un abrazo, muchas gracias.
7: Hasta más tarde.
1: Adiós.
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1: Bueno, vamos a escucharlo ahora al técnico de Cerro. Pero antes quiero debatir este tema. ¿Cómo estamos, Edgar? Bueno, dame 10 menciones. Gil jugó en San Lorenzo. La Joya Enciso continúa en el Estraburo. Galarza trabaja diferenciado. ¿Por qué nuestros jugadores son tres jugadores que, si vos mirás, tuvieron buen rendimiento en la Copa del Mundo? Más Gil y La Joya.
4: ¿Canales puedo sumarle también?
1: Canales sí.
6: Galarza más que La Joya.
1: Galarza vos sí más que La
6: Para
1: Joya.
6: Mí, sí.
2: Cuba mismo.
4: No, para mí Enciso. Los, no, técnicos, mí Enciso los técnicos hablaban
1: Galarza
4: de Enciso.
1: Marcó el gol, sí, bien, pero después no.
6: Un despliegue espectacular en todos los partidos.
3: Y uno quiere en su equipo esas figuras diferentes, ¿verdad?
1: Pero más entre todos Gil se destacó. Pero la pregunta es: toditos nuestros jugadores están parados. Ninguno se vendió. ¿Por qué? Vamos con el análisis, llega, por favor.
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1: Bueno, chale YouTube, Ángel, por favor, y vamos al tema de debate. Ya se prepara el técnico de Cerro. Y una cosita breve nomás, las vueltas del fútbol, ¿verdad? Habló Borja Jiménez, que es el entrenador que le dio la oportunidad en el Leganés a Diomande. Este jugador que causa sensación ahora.
5: Leganés de España, ¿no?
1: Leganés de España. Él tiene 19 años y el Real Madrid no está pudiendo cerrar en 120 millones de euros su traspaso. Aparte de el acuerdo que tiene que hacer con el jugador. El Paris Saint-Germain se retiró de las negociaciones, dijo en una carta abierta que no van a entrar, inclusive habló de especulaciones de los representantes y de una inflación que no corresponde. El Paris no se va a prestar a esto. Quedó Real Madrid. ¿Pero saben qué pasó? Este muchacho, Borja Jiménez, el técnico, le hizo debutar en Leganés a los 18 años, justamente frente al Real Madrid. Dice que impresionó, él es marfileño, impresionó a la propia gente del Real Madrid y le llamaron a este técnico y le preguntaban por él. Y les dijo, por 20 kilos lo pueden llevar ahora. 20 kilos, ellos le llaman kilos, le llaman al dinero.
2: A los millones.
1: Euros. 20 millones de euros. Y le dijo el Real Madrid, no, vamos a pagar eso. Y le dijo, yo te aviso que en unos meses va a valer el triple, le dijo, si no es más, le dijo. Y efectivamente ahora el Real Madrid hizo una nueva oferta, ya presentó dos ofertas. Una de 100 le rechazaron, ahora 120. Pero es una novela que es la comidilla en Europa en estos momentos. Anoten este nombre. Diomandé, marfileño. O Diomande, no sé cómo se pronuncia.
6: El último gran marfileño
5: fue... De la tierra de Didier Drogba.
6: Drogba, qué jugador.
1: Un físico parecido.
6: Qué jugador.
1: Y Barcola quiere dejar París. Quiere irse al Liverpool. El Liverpool está contactando con él. Bueno, ¿qué tenemos? ¿Chat de YouTube? ¿Cómo están las gorditas, Ángel?
6: Bien atendidas.
9: ¡Epa!
1: ¡Sacá meta!
6: Saludos para Dimensión Oscura. No, dije que por mí. Así que están bien, no,
1: seguro. Yo dije Ángel.
6: Sí, pero están bien, seguramente. Saludos para Gina, dice Luis Segovia, cerrista ignorante. Palmeiras es el club que más veces volvió a hacer en torneos con Mebol. Dice, después hay una pelea. Gina siempre está en el ojo de la tormenta. Olimpia sirve solo para burlas, dice Luis González también ahí. 20 kilos, dice Dimensión Oscura después. Y Cerro es el equipo que más veces le ganó a Palmeiras. Analfabeta, le dice a Gina. Después Alexander Castro se ríe. Lizy Garcete, vos sos una reverenda. Cretina, que... Qué fuerte está Gina hoy. Rockero Punandí, la falta de atención emocional y la ignorancia pública son muy fuertes, dice. Acá Vegetti cuesta 2 kilos de mandioca, dice Edgar Barreto también ahí. Epa, dice Dimensión, en un amistoso Leganés ante su filial, ahí Diomandé dejó en evidencia a los del primer equipo, dice. Tuvieron que cambiarlo para que no lo golpeen,
1: sí,
6: dice.
1: Sí, cierto. Ángel, el jugador Gomán pertenece hoy al Leipzig de Alemania.
6: Leipzig, sí, que supuestamente lo quería a Gil. Entre tantos equipos que...
3: Como vos dijiste, tiene el físico parecido a Drogba, pero es más habilidoso, tiene mucha técnica, muchos recursos tiene para salir de uno.
1: ¿Quién paga 120?
9: Sacando lo futbolístico, él también se hizo viral porque se cansó de dar entrevistas en la Copa del Mundo y dijo, a mí no me pagan para esto. Y se fue.
6: Y
9: no me pagan para dar entrevistas.
5: Yo mandé, ¿cuánto tiene?
1: 19
5: años. Solamente le gané el...
1: Le gané y Leipzig.
5: Leipzig, ¿por qué era que Leipzig una vez pasó al frente? No recuerdo.
1: Y él
9: llegó a semis.
5: Claro.
3: No fue campeón, Leipzig.
5: Está en la frontera con República Checa, bien al donde era Alemania Oriental antes. Pero no perdió una copa.
9: Sí, él llegó a semis de Champions.
5: Champions.
9: Hace poco.
5: Ahí está,
6: con el Atalanta, que estaba la otra llave, ¿te acuerdas? La Champions de pandemia, creo.
1: No, la Bundesliga. Vamos a lo nuestro. No, ¿por qué Gil no se mueve? ¿Por qué no se mueve la joya Enciso? ¿Por qué no están entrenando Galarza separado? Hay una lista de jugadores separados en River que trabajan, que quieren ser, tienen que ser colocados. Canales tranquilamente.
5: Canales jugó ya Sudamericana y jugó el campeonato argentino.
1: Pero Federico, tranquilamente puede ir a México.
5: Pero obviamente. Ese golpe de efecto que te da el Mundial, que decíamos, incluso antes del Mundial, me acuerdo que estando ya en Estados Unidos, votamos quién eran los dos que tenían más proyección para pasar a clubes más grandes, y a los dos no les fue bien. Uno fue Diego Gómez, que hizo un mal Mundial, y otro fue Alderete, que no hizo el Mundial que esperábamos. De hecho, Canales fue más llamativo que...
3: Totalmente.
5: Alderete en el puesto de zaguero central. Qué difícil de pensar, ¿no? Porque tampoco se movió mucho Sudamérica.
3: Uh-huh.
5: Para el Mundial, digo, Colombia, Ecuador, Uruguay.
3: El ritmo no parece ser ese que arrancó con todo en otros mundiales, ¿verdad? Sí. O sea, post-mundiales.
5: Pero
3: en
5: otros mundiales, Fabio Molera la rompió y se fue...
3: rápido, ¿verdad?
5: Mucho tiempo a Europa.
6: James.
5: Y así, claro, James un golazo en el Maracaná.
6: El salto del Real.
3: O será que aparecen las ofertas y los representantes dicen, vamos a esperar un poquito más, agotar instancias, o esperar otros mercados, porque esto que vos decís, Bruno, que dice Federico también, México puede haber ofertas tranquilamente, ¿verdad? Pero qué tipo de equipos...
10: También, a veces también pasa, claro. Se quieren aprovecharse. Por eso está mal. Y andás a ver si no le ofrecieron 5 u 8 por Gil y le pidió 20. Son cosas que no sabemos.
3: El mercado está abierto y se está moviendo lentamente, porque hay todavía tiempo hasta fines de agosto, ¿verdad? Con Europa.
9: Claro, para que la
3: con
9: gente,
3: los otros mercados.
9: Para que la gente entienda bien nomás, si hablamos del mercado mexicano, estamos hablando de Canales. Para los otros tres casos, hablamos de Europa.
6: Claro.
9: Claro, por
1: MLS,
9: una
1: cuestión. México,
9: por una
6: Brasil,
9: cuestión de edad,
6: incluso.
1: Hasta Rusia te podría decir.
9: Porque
1: Brasil.
9: Ella tiene 30 años, entonces para ir a Europa no te van a comprar con 30 años, más allá de que sea muy bueno.
5: Y cuanto más pasa el mercado, es más, como decía Pendejil, saldo y retazos. Sí. O sea, no son operaciones importante ya el 27 de agosto.
3: Claro, ahí ya.
5: Ahí ya porque última oportunidad.
6: Sí.
5: Yo pensé que, yo sinceramente de los tres pensé que Gil, por lo que es, la estatura, lo que hizo en el Mundial, contra quiénes.
9: Y el mercado en el que juega.
5: Pensé que era, claro, era el más apuntado. Pero no, ni en Ciso, que jugó solo y se la arregló como pudo. Y Galarza, que tuvo en todos los momentos contra la figura, el túnel que le hace
6: a Musiala.
5: A Musiala, la cachetada le pega
6: a Olise.
5: No, no,
6: el gol.
5: Todo, pero aparte, como mediocampista recorrido sacando, jugando, hizo un gol. Entonces, ¿qué más podés pedir?
1: Yo espero más.
10: Orlando Gil, Orlando Gil,
3: edad,
10: la doble tapada a Mbappé, por ejemplo, los penales contra Alemania.
3: Sí, agregar a los dos la edad también, porque Gil está en una edad en donde tiene demasiado tiempo todavía para seguir desarrollándose como arquero. Y lo de Galarza, está en el momento justo, ¿verdad? Para verlo para desde Europa, ¿verdad?
1: La estadística tiene el representante para venderlo. Es el arquero con 28 tapadas, el arquero con más tapadas al Mundial.
6: Y de esta primera fecha, el fútbol argentino, de esta primera fecha. O sea, jugó.
1: Y perdió su equipo.
6: Y perdió 1-0. Y mantuvo.
1: Y bueno,
5: y de, la estadística.
6: De hecho.
1: Y después.
6: Gorosito.
1: Nosotros nos estamos apurando.
6: No, ya.
9: Yo creo que si fuesen de otra nacionalidad de Sudamérica, argentinos, brasileños o uruguayos, ya estaban vendidos.
1: Y vamos a poner, pero, vamos a cambiar ya en otro registro civil, Gilciño. Y le vamos a poner a Enciso, le vamos a poner.
6: Encisi, claro, si fuera tipo Yulinho, español.
9: Yulinho. Para decir nomás que Yulinho. Yo estoy con la teoría de Carlín de que esto seguramente pasa por una cuestión económica. Que se quiere pedir lo mismo que se pediría por un arquero de otra nacionalidad. Y al ser paraguayo todavía falta que se gane esa fiabilidad, esa confianza de que es una compra segura.
1: Claro, sí, interesante lo que decís, porque viste que están las famosas carpetas. Ponerle que son tres candidatos. Te ponen 7 millones. Cuestan tres arqueros, pero uno es paraguayo, uruguayo, brasileño. ¿A quién le van a elegir? O argentino.
9: Sí, ahí está. Probablemente argentino.
1: Y viene a Sudamérica, ¿verdad?
6: Pero
5: Rueda está esperando rematar a Galarza, ¿eh?
6: Sí.
5: No es que quiere recuperar.
1: Así,
5: no, pero no quiere recuperar la inversión. No.
1: Yo estaba escuchando la rey, ¿sabes cuál es el problema? Que el presidente, que es un banquero, él quiere vender a los jugadores. Por ejemplo, por este muchacho que estuvo en Italia, el peruano, Galopo.
6: Juliano Galopo.
1: Por él vinieron cuatro, el Mitilam de Dinamarca vino y le ofreció 4 millones, dice, no, 8, dice el presidente. Y compre le ande por 8.
5: Pero por lo que compró. Y Galarza costó 4.
1: La plata que invirtió, y es imposible.
10: Imposible porque el momento no es el mismo. El momento no es el mismo.
5: Y San Lorenzo, lo que dice la prensa argentina, que creo debe estar informada, 7 millones pide por Gil. Y 7 millones para una arquero de 26 años que fue figura en el Mundial. No es, pero fíjate el club que vino a buscar. ¿Cómo se llama? Mítila de Dinamarca.
1: Mítila de Dinamarca.
6: No. Dinamarca.
5: Yo sí prefiero que se quede por acá nomás antes que vaya.
6: Sí, no.
5: Mítila de Dinamarca.
1: La referencia nomás que estoy. Si por Galarza pagaron 10.
5: Sí.
1: El presidente quiere venderle por ese mismo.
5: No, pero por Galarza pagaron 4. 4 y por el compañero Galarza pagaron 7, que es un volante central que también desapareció. Los dos vinieron de Talleres de Córdoba. Vinieron en combo. A River Plate, pero no, puede ser, yo me acuerdo. Allá la Gamarra en su mejor momento, figura de Francia 98, fueron como dupla Atlético de Madrid.
10: Sí.
5: Y descendieron, porque era el peor momento de Atlético de Madrid, lo llevó Gil y Gil en un momento muy malo. Y Ayala y Gamarra hablamos, en Europa, porque Gamarra, como estaba recordando Carlina otra vez, en el mejor momento del Inter de Milán, Gamarra jugaba la Copa Italia. No jugaba contra con los titulares de Inter. Entonces,
1: ¿y la joya?
5: Si pasaron 30 años y sigue el tema de la cédula, yo no sé más.
1: Y Enciso, muchachos.
6: El propio Alfaro dijo que el jugador paraguayo, el paraguayo necesita ser más confiable en alguna conferencia también.
1: ¿Sabes qué? Por ejemplo, nos jugó una mala pasada. Diego Gómez era una de nuestras cartas más importantes.
5: Sí.
1: Y jugó un mundial
6: discreto, muy malo.
10: Muy discreto.
1: Por eso. Pero él puede ser el jugador, nuestro buque insignia.
5: Vamos. Él era nuestra proyección.
3: Y
5: por lo que era técnicamente, por donde estaba jugando, era el que iba a pasar a un club más importante de la Premier y redujo sus acciones para abajo.
10: Físicamente también.
3: ¿Y dónde un jugador puede levantar sospecha de que no va a tener un rendimiento ascendente todavía? Y justamente en un Mundial. Si en un Mundial vos no confirmás que sos ese jugador.
1: Y Galarza posición bueno y Canales, pero tampoco son.
3: Claro.
6: Lo que me extraña sobre la joya, Bruno, es que no haya ninguna información de algún club interesado, salvo lo de Galatasaray. Porque yo veo cómo se mueve el Chelsea, por ejemplo, y uno piensa, ¿por qué no lo lleva a Julio?
5: Vos operas Chelsea,
11: pero
5: Chelsea,
11: nunca. Sí, Chelsea.
6: No, pero
11: como director,
6: me extraña.
5: Portillo fue el otro jugador que
6: me extraña.
5: 8 millones con Matías Galán de Talleres, gracias.
6: Fíjate.
5: A Jorge, y también está colgado en River ahora. Portillo.
6: Fíjate el Chelsea cómo contrata. Vuelve de 35 años que está en el Brighton, ahora suena para ir. En su momento lo llevaron a Nacho por una operación que superó los 70 palos. Está Pedro Neto, que no es la gran cosa. El Colo Barco va por una cuestión de necesidad en el puesto, pero me extraña que no haga la operación para buscar a un talento que sigue siendo joven, que hizo un gran mundial como Julio, y prefieren apostar a experimentados de otras nacionalidades.
1: Hasta te digo, como tienen nuevos representantes que son el grupo portugués de Jorge Méndez, aquí la gente lo puede llevar a Benfica, a Porto, pero más Benfica, por ejemplo.
6: Benfica sería un salto.
1: Un salto.
6: Sí, salto.
1: Porque entre el Saburo de media tabla de Francia...
9: No. Inclusive más el Benfica y el Porto que el Besiktas. Mejor el fútbol portugués.
1: Y claro. O en España. Yo lo veo a Julio rompiéndola en España, hermano.
9: Un Valencia, por ejemplo.
6: Valencia. El tema
1: es Villarreal.
3: ¿Cuánto se pide por él? El tema es cuánto va a pedir
2: el jugador, y siempre se habla del...
6: Galata.
2: Del Galatasaray.
9: Pero viste que se está extendiendo demasiado.
2: Sigue insistiendo Galatasaray por él.
1: ¿Y cuánto? ¿De qué monto se habla, por ejemplo, ahí?
2: Estrasburgo pidió 35 millones de euros. Galatasaray pelea.
3: Y Benfica no es de
2: la cifra, dice la información.
3: Benfica no es de pagar 35 millones. Benfica es de pagarte 5 para un jugador que vas descubriendo, como el caso de Tacuara.
9: Y después venderte, sí, por 35.
3: Claro, solo que lo del Tacuara es un capricho.
2: No, esos son precios Premier, que te pagan en la Premier.
3: No, totalmente. Pero por eso te digo, está complicado, de acuerdo a lo que se pide.
5: En su mejor momento en el Brighton, cuando hacía goles al ángulo, valía eso.
2: Por eso yo
5: se especulaba que por 40 le iba a la
2: Yo le dije a ustedes que la empresa esta Blue Core no se va a impresionar con cualquier 10 millones, 15 millones y no, 35 le está pidiendo a Galatasaray porque no le asusta la plata.
1: Este mensaje de Infantino, ya les voy a contar, fuerte, fuerte Infantino, entró con todo, con la navaja entró Infantino.
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1: Colabora Néstor Beltrán, dice, el caso de Gil es muy vidrioso. Porque si la negociación es de club a club, la mitad del pase es de Orlando. Esto lo contó creo que Fede la otra vez también. Sí. Por eso San Lorenzo pretende que paguen la cláusula que es $7 millones y no dar el 50% de ese monto. Si pagan la cláusula es 100% para el club. El jugador tiene que arreglar de manera independiente.
5: Eso es nuevo. Es muy importante porque lo que maneja la prensa argentina los 7 millones... El Lorenzo quiere para sí mismo.
3: Claro.
5: El 50%. Sí. Es muy complicado ahí, ¿eh?
3: O sea que en este caso no le conviene al club, a San Lorenzo Almagro, negociar con el otro club de tú a tú en el sentido de que vas a comprar el pase y todo eso. No,
5: se queda con 3.500.
3: Claro, porque ellos lo que quieren es que el club que venga atropelle y pague la cláusula. Así o sea, bien. En el sentido que
1: lo llevan. Es que los clubes ya, si nosotros estamos enterados, los otros clubes no van a estar enterados.
3: Y sí, claro. Pero y ahí está lo complejo de que dice Néstor, y tiene razón. Porque, ¿cuál es el club? Al revés suele ser, el club quiere negociar con el otro club y no que le vengan a pagar la cláusula.
2: Telaraña este tema de Orlando Gil de que llegó a San Lorenzo, ¿verdad? ¿No? No le quedó nada rayadito, ahora aparece esta cláusula.
1: No, pero San Lorenzo el rayadito vendió todo el 100%.
2: No, pero le vendió por chichiguas, como dicen los colombianos.
6: Y se no movía el club.
2: Los empresarios vendieron acá.
6: Chichiguas.
5: Un par rayadito se atacó.
1: Pero eso,
6: claro.
5: La Copa Paraguay.
2: No, es normal la situación de él.
6: ¿Y cuántos clubes ya interesados? La información que sale, pero la oferta formal es la que se hace esperar. La oferta.
2: Con el membrete.
6: Que llegue con el membrete.
1: Ojalá. Le tengo fe. Le tengo
3: fe. Tiene que ser oferta formal de pago de cláusula, en este caso.
6: Claro.
3: Porque San Lorenzo, o si no, no le va a convenir
9: claro,
3: a San Lorenzo.
9: Más que oferta ya es informar. ¿Saben qué? Acá está la plata, tengo acuerdo con el jugador, pago la cláusula, me lo llevo.
3: Exacto.
10: Y pagar en AFA, eso, ni hablas con San Lorenzo.
1: No sé si es bola, porque Nico me dio bola también a veces. Nico Sosa.
10: ¿En serio?
1: Ayer me volvió la opinión del hincha después del fútbol. Estuvo hasta la medianoche con Lucho Paredes.
9: Muy fuerte estuvo en contra de Abraham.
1: Sí, escuché. Escuché y contó, pues, Nico, que Bocinha supuestamente ñandecó. El Inter de Miami le ofreció. El Lucho fue, el Lucho contó. Lucho.
9: Escuché Lucho también Paredes. Esa historia y
1: dijo que
10: no encajaba,
1: Inter de Miami, espera, escuchan ambos. Inter de Miami le ofreció un contrato de $1,000,000 por año. Pero no por ser tanto arquero, sino que sea más o menos una especie de figura de marketing.
10: Le falta jugar al Inter de Miami.
1: Y según Lucho dijo, no, que Bocinha cerró por 30,000 o 40,000.
10: $30,000 te dije ayer,
1: Colo-Colo, porque ahí sí aprecian su gestión deportiva y no solamente de marketing.
10: Ah, entonces él no.
9: Porque Bocinha mismo dijo, quiero que me contraten no por marketing, sino por lo que puedo dar como
1: y
9: en la cancha.
1: Por eso él.
10: Resignó $70,000 mensuales para jugar en Colo-Colo.
1: Se declinó y se va a Colo-Colo.
10: Con 40 años encima. Medio no encaja, ¿verdad? Por ahí. Atleta de Cristo.
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1: Infantino, atiéndame. El presidente de la FIFA, Gianni Infantino, escribió un extenso texto a manera de reflexión a una semana de la finalización de la Copa del Mundo 2026. Que se desarrolló en Estados Unidos, México y Canadá. Mientras ustedes dividen, nosotros unimos, dice el párrafo más fuerte, fue una de las palabras que utilizó el directivo haciendo referencia a los comentarios negativos y teorías conspirativas acerca de la competencia que tuvo a España como la campeona. Infantino, mensaje para los detractores. Mientras ustedes dividen, nosotros unimos. No es tampoco demasiado fuerte lo que dijo, ¿verdad?
5: Pero se refiere al mundo europeo, ¿no? Hay una fuerte con la UEFA.
1: ¿Y ahora cuántos van a ser para el próximo mundial?
5: Y todas las teorías, 64. Todas las teorías que vinieron de conspiración y todo nacen en Europa, medio españoles, ingleses. Lo que más duro dieron fueron ingleses españoles.
1: Dice, no experimentábamos violencia, ni incidentes, 100% de seguridad, solo alegría y felicidad. 7 millones de personas de más de 200 países disfrutaron del torneo en 16 ciudades, estadios fantásticos, pero incidentes, cero. Dice, hostilidad, cero. Violencia, solo alegría, emoción, felicidad, unidad y compañerismo. Todos estuvieron a salvo, seguros y felices, dice Infantino. Sí, Edgar.
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1: Otro que habló, Mbappé. Carta abierta, Mbappé. Luego del Mundial, duele y seguirá doliendo un tiempo, dice. ¿Qué tenés lo de Inglaterra, Wilson?
4: Es una información importante, relevante, porque hasta antes de esto, y tiene que ver con una reglamentación que se va a implementar a manera de prueba en la Premier League, por ejemplo. Hoy, con esta reglamentación que tenemos y que se utilizó también en la Copa del Mundo, si un futbolista de campo es atendido y su infractor no recibe una tarjeta, indefectiblemente tiene que salir por lo menos un minuto fuera, o un minuto, tiene que estar fuera un minuto. Pero hay una especie de laguna en esta nueva reglamentación, porque si el arquero es atendido, evidentemente el arquero no puede salir. Y en ese sentido le están buscando la vuelta, y se implementaría en la Premier League lo siguiente: cuando un arquero sea atendido dentro del terreno de juego, un compañero suyo deberá salir por un minuto. El entrenador tiene 10 segundos para elegir el jugador que va a salir. Si en esos 10 segundos no eligió a un futbolista, entonces será el capitán el que salga por un minuto. Esto se va a implementar en la Premier League, según el colega Dale Johnson, que trabaja para la BBC. Evidentemente un medio recontra importante.
10: O sea que Olimpia, en el caso de que se implemente acá, tranquilo, el arquero Olveira capitán luego, entonces se queda.
4: No, ahí van a tener más un jugador de campo, tiene que salir, tiene que ver la forma. Pero sí, es una
3: especificación
4: que hay que hacer.
3: Totalmente. Para la Premier, un arquero es atendido por lo menos, ponerle 3 minutos, porque fue una falta seria. Es atendido, se restablece, está para jugar, y ahí es donde se tiene que producir la salida de un compañero.
4: Sí.
3: Por un minuto.
4: Sí, y si en 10 segundos el técnico, no se define a quién va a sacar, bueno, el árbitro va a decir: capitán, afuera, un minuto.
3: Y entonces tiene que salir Olveira al revés.
10: Tiene que haber una excepción, evidentemente.
4: Y van a poner una especificación seguramente.
3: No, pero la Premier siempre hace esto de innovar y de que ellos sean los primeros en hacerlo.
4: Claro, pero le están buscando la vuelta porque los equipos, para perder tiempo, hacen que su arquero se tire.
6: Claro,
4: y bueno, y ahí no hay forma de que se quede con uno menos.
10: Y también me parece una injusticia cuando en serio te comiste una buena patada y no hubo amonestación porque el árbitro no vio o no consideró que sea amarilla. Y vos fuiste perjudicado en el patadón y encima tenés que salir y dejar a tu equipo con 10.
4: Sí, pero si hablamos de cuántas veces se dan unas cosas y otras, la mayoría de las veces los jugadores...
10: Es para perder tiempo.
3: ¿Sabe dónde se vio también ayer?
4: ¿Marcelo Fernández?
3: No, con el jugador luqueño. Maggi cae, ley de ventaja del árbitro, termina la jugada, luqueño no hace el gol, pero dio ley de ventaja, cayó el jugador Maggi. De hecho, ahora ya no hay amonestación para el rival cuando hay una jugada así. ¿Pero qué pasó? Tuvo que salir Maggi de la cancha. Un minuto, afuera. Porque el árbitro otorgó ley de ventaja, no cobró la falta, no amonestó al rival, y el que se quedó con un hombre menos fue el luqueño otra vez. Más sí. Allá de que le aplicaron la ley de ventaja.
5: Y ayer otro punto llamativo antes, Bruno, que explicó la otra vez Veraquino, fue el tema Calambre, jugador caído. Cuando cayó Vera en pleno ataque olimpista, faltando 10 minutos, el árbitro paró el partido. Considerando lo que dijo Veraquino, que el equipo que tiene el caído necesita empatar el partido. Nosotros con sentido común.
10: Claro.
5: No está simulando.
4: Claro, claro.
5: Cuando le pasa lo mismo 5 minutos después a Alan Benítez, no paró el partido. En el Banco de Libertad de Aguero estaban por entrar porque era un sector donde justamente atacaba Zarza. Lo mandó a Iván Ramírez, ¿verdad?
10: Claro.
5: Como lateral derecho por allí. Pero se vio lo que dijo en un partido caliente Ever Aquino, el tema de usar el sentido común para saber quién quiere sacar ventaja de una caída, ganar tiempo y quién no.
1: 13.50.
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1: Bueno, cumplimos
12: con todo, Bruno.
1: Sí, bueno, señor. Bueno, dame la primera parte de Holland, por favor, CR7. A ver, cómo no. 13:52. Mañana estamos con la Transmier Fútbol, 18:30, 2 de mayo, Cerro.
10: Así es.
1: Estamos con, ¿qué otro partido más mañana?
9: Mañana también Rubio Ñu Ameliano, a las 4 de la tarde.
1: Info de ese partido. Sí. 17:30 arrancamos la previa. Verá, Abraham. ¿Vos estás despierto, Abraham? Bueno, el miércoles, ¿qué partido tenemos?
3: El primer partido luqueño.
6: Luqueño
3: Triniense.
1: Transmitimos ese partido. ¿A qué hora? 4 de la tarde. Y después vamos con Olimpia.
3: Nacional.
1: ¿Con quién juega? Espera, Abraham, ¿con quién juega Olimpia? Con Nacional. Olimpia lo dijiste de entrada. Nacional Olimpia. Vos seguís, parece en la fernetería, Múnico, ¿eh? Nacional Olimpia, 18:30. Bueno, ponelo a Holland.
13: Profe, ¿qué pensás que hoy le pasó, le faltó, digo bien, perdón, a Cerro Porteño, en donde los primeros 15 minutos, incluyendo el gol, arrancó bien, con muy buenas intenciones, después como que se fue quedando? A nivel, en un contexto general, ¿qué pensás que hoy le faltó a Cerro y por qué se da esta derrota?
14: Bueno, en el primer tiempo creo que hicimos un muy buen primer tiempo en general. Es decir, creo que el equipo jugó bien y le faltó por ahí un poquito de tranquilidad de tres cuartos de cancha hacia adelante para liquidar el partido. Tuvimos un par de oportunidades y creo que si hubiéramos estado un poco más tranquilos de tres cuartos de cancha para adelante hubiéramos tenido todavía más oportunidades, porque el equipo tuvo volumen de juego, tuvo la pelota, no nos patearon un tiro al arco. Creo que el primer tiempo, para ser el primer partido del campeonato, fue un muy buen primer tiempo, pero creo que lo que sí hubo una diferencia muy grande fue entre el primer tiempo y el segundo tiempo. Creo que el segundo tiempo ellos salieron a apretar más arriba, nosotros no pudimos saltear las líneas de presión, no nos empezaron a salir las cosas y nos costó muchísimo, y fue un retrato totalmente distinto al primer tiempo. Y bueno, y lo pagamos caro con una pelota parada, el empate, y una pelota que perdimos en el inicio del ataque y que no pudimos presionar bien para que no nos pateen al arco. Y lamentablemente no pudimos.
1: ¿O no pudimos qué? Decía. El muchacho no se me ha...
13: 15 minutos, incluyendo el gol, arrancó bien.
1: Bueno, está bien. Bueno, ¿eh? La pausa la hace el técnico. Ah, ya. Ahora entiendo. Cerramos con Ñanduti AM. Cerramos con Ñanduti TV. Muchas gracias. Ñanduti TV.
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0: Buenas tardes, jornada calurosa. Tenemos 32 grados de temperatura en este nuevo día, en esta nueva jornada. Ya estamos aquí en el horno de Ñanduti, tu primera y única fuente de información. Sí, muy contentos de volver a estar con todos ustedes. Después del fin de semana, las actividades, tuvimos el viernes por la Encarnación, un viaje muy cansador, muy largo por sobre todo, pero bueno, estuvimos en un debate con los cuatro candidatos para las próximas elecciones municipales. De hecho, que después de esa nota ya cada uno puede sacar sus propias conclusiones, pero evidentemente creemos, al menos, o creo personalmente, que ahí hay dos candidatos que van a estar peleando por llegar a la intendencia de Encarnación. Entonces, bueno, estuvimos ahí compartiendo también con el equipo, extraordinario trabajo de todos los compañeros, así que una vez más el agradecimiento aquí a la gente que se quedó en Asunción, la gente que fue a Encarnación también. Realmente fue, es un trabajo muy sacrificado, más todavía teniendo en cuenta la distancia, porque no es que Encarnación es aquí a la vuelta. Entonces, bueno, los compañeros que van de madrugada también volvieron después ya del programa también. Y bueno, nosotros mismos también, es muy cansador realmente, pero sí valió la pena porque nos han tenido muy bien también en el Agua Resort Hotel, donde estuvimos alojados también, donde hicimos inclusive el programa. Entonces, bueno, el agradecimiento y a toda la gente de Encarnación, se ve muchísimo, pero muchísimo Ñanduti en Encarnación, y eso lo pudimos notar también con los candidatos, con el entorno de cada candidato y la gente también, que obviamente se nos acercaba y nos mencionaba y destacaba el trabajo de Ñanduti, tu primera y única fuente de información. Sí, muchísimas gracias a los compañeros, a todos ustedes también, mayoritaria audiencia a través de todos los canales de Ñanduti, a través de la 1020, a través del canal 17 de Tigo, 23 de Flow, 19 de Claro, la gente que lo hace a través de YouTube, a través de Twitch, a través de X, del teléfono celular, lo pueden hacer en cualquier parte del mundo, no solamente en cualquier parte del territorio, a través de la app también lo pueden hacer desde cualquier parte del mundo, en cualquier lugar, en cualquier rincón, nos pueden escuchar, nos pueden ver a través de ese medio de comunicación, pueden descargar la app y nos pueden seguir sin ningún problema. Muchísimas gracias a la mayoritaria audiencia, a los aparte del equipo también, que ya está aquí preparadísimo, a las marcas que nos acompañan siempre, muchas gracias a Continental, Sos Grande, Tu 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Diego Jansen, ¿cómo te va? Buenas tardes.
1: Hola Álvaro, ¿cómo estás? Juan Pablo, Natalia, todo el equipo, a los amigos, a las amigas de Ñanduti en todas las multiplataformas. También los invitamos a que nos sigan a través del canal en YouTube con suscripción gratuita, y ahí por supuesto likeando y viendo toda la programación 24/7. Atención, estamos terminando el mes de julio, comienza el mes de agosto, y en este agosto hay un feriado que es el 15 de agosto y va a caer día sábado. Finalmente, este feriado no se va a movilizar, es bueno saber esto. En lo que resta del año, en septiembre, tenemos el 29 de septiembre que cae martes, y este tiene altas probabilidades que a través de un decreto presidencial pase para el lunes 28, y después sí, el 8 de diciembre, que es inamovible y también cae día martes. Digo, para aquellos que especulan con fines de semanas largos, por el momento no hay

0: Esto también al filo del mediodía, como mencionábamos, de manera sorpresiva, Santiago Peña anunció la salida de Félix Sosa de la presidencia de la Administración Nacional de Electricidad, ANDE, y la designación del ingeniero Miguel Báez, exgerente técnico de la estatal, como su nuevo titular. Referencia del mismo, dicen que es un muy buen técnico. Hay que ver qué es lo que pasa. La salida de Félix Sosa se especula, se da dentro del análisis de la nueva propuesta tarifaria presentada por la empresa Atom, la cual plantea un incremento en el precio por el suministro eléctrico propuesto inicialmente, que era de $30 megavatios, pero continúa por debajo de la tarifa técnica demandada por la institución, que son $44 por megavatio. Al respecto, Báez dijo no saber las razones de la salida de Félix Sosa y tengo entendido que puso su renuncia sobre la mesa. Destacó y agregó que el gobierno, a través del presidente de la República, tiene la potestad de cambiar las piezas cuando lo crea conveniente. Así que la ANDE con nuevo titular, el nombre del mismo, Miguel Báez Reyes.
1: ¿Qué tal tu viaje, querido?
0: Bien, bien, llegué tempranito.
1: ¿Por qué viniste en ómnibus?
0: Vine tempranito y...
1: ¿Cuánto se hace en colectivo?
0: No encontré baño. Entre paréntesis, más, porque ese quedó otro tema pendiente de la vez pasada. Ahora la terminal de ómnibus y el baño.
1: Sí.
0: Quería usar y no.
1: No, pues sí, está cerrado. La terminal de acá.
0: De acá.
1: Asunción.
0: De acá. Sí, porque claro. Allá la terminal agarré. La terminal.
1: ¿A la medianoche?
0: 20 para la medianoche. Ya
1: o sea,
0: está,
1: no
0: ya
1: era
0: estaba,
1: medianoche en punto.
0: No. Ya estaba esperando el colectivo para salir.
1: ¿Y,
0: así que,
1: después, ¿y a qué hora llegaste acá, Asunción?
0: A las 5 y media.
2: Hace más rápido
0: media.
2: El colectivo, sí.
1: No, hace más rápido. 5 y media. Sigo 5 y media. Y se fue 12 menos 20. Hizo casi 6 horas.
0: 6 horas.
2: Sí, claro. Pero paró este.
0: Paró ya llegando acá para la gente que pide bajarse antes del.
1: Bueno, pues 6 horas la aplicaste.
0: 6 horas, pero bien estuvo. Sí. Abajo, camita.
1: Normita, pulillate tranquilo.
0: Procure.
1: La doctora te esperó
0: no
1: acá.
0: Se duerme.
1: La doctora te esperó acá.
0: Le metí un bol.
1: Ah, directo.
0: Sí, claro, me dijo. ¿Usted tiene la llave? Preguntó.
1: Sí, yo tengo
0: la llave, le dije.
1: Sí, yo me quedé compartiendo con Diego Janssen. Fue terrible.
0: Dije, sí.
1: Sí, nos acordamos muy mal de vos.
0: No, mentira.
1: Yo sé que no. Natalia, ¿cómo te va? Buenas tardes.
3: Hola, Álvaro, Diego, Juan Pablo, todos los compañeros, también televidentes, viewers. Y oyentes de Ñanduti, esta es la última semana de julio, el 30 de julio, este jueves, vamos a estar celebrando el Día de la Amistad, una fecha que no solamente se conmemora ya aquí, sino también a nivel internacional, fue declarado por la ONU, algo impulsado aquí desde Paraguay, por supuesto, el impulso especialmente de Artemio Bracho. Así que esta es la última semana de julio, también Día de la Amistad. Y por otra parte, resultado de la primera fecha. Arrancó el 2 de mayo con su triunfo allá en el interior del país. Cerro Porteño cayó 1-2 ante Sportivo Trinidense. Luego tenemos el empate de Recoleta San Lorenzo, al igual que Sportivo Ameliano y Nacional. O sea, el sábado fue de empates. El domingo, el clásico blanco y negro quedó para Libertad. Y por supuesto se cerró la fecha ya con la victoria merecida del Sportivo Luqueño ante Guaraní. Ya se programa la fecha, a partir de mañana vamos a tener fútbol nuevamente de la segunda fecha. Se trata de adelantar obviamente por lo que ya sabemos, ¿verdad? El Mundial que copó unos 2 meses por su largor especial de este año. Así que a partir de mañana ya tenemos también los nuevos choques de la segunda fecha para los equipos como Olimpia y Cerro Porteño, que se quedaron pendientes de esa victoria. Yo creo que esta semana espero que estos equipos muestren una cara distinta.
1: Sí, más todavía Olimpia. O sea, que yo mencionaba, yo no vi el partido de Cerro Porteño contra el Triqui, pero bueno, leí obviamente comentarios, pero el partido de Olimpia ahí y realmente a mí me preocupó. Si bien no quiero ser tan cruel, decía esta mañana también, porque quiero dar un poquito, también es la primera fecha, uh-huh. Sí me parece que tenemos que darle un tiempito también, la segunda, la tercera, la cuarta fecha más o menos, cada uno puede sacar sus propias conclusiones, por eso no quiero ser tan cruel, pero se había hablado mucho del número 9, por ejemplo, Olimpia, que no mostró absolutamente nada el día de ayer, no sé, capaz está acostumbrando a su nuevo club seguramente, pero por lo que mostró ayer, por ejemplo, ya le extraño a Adrián Alcaraz. Nunca me imaginé que iba a decir eso. Uh-huh. Pero bueno, es la situación entonces de Olimpia. No solamente de Brian Romero, del número 9 de Olimpia, sino prácticamente de todo el equipo. A mí me parece que el único que demostró

0: estar con ganas y demostró solidez en el equipo fue Eduardo Delmas, que yo no entendí realmente después del cambio que hizo, porque le cambió al mejor jugador que tenía en la cancha y a partir de ese momento ya mucho menos, pero muy pobre lo de Olimpia el día de ayer.
1: Lo que pasa es que venimos con el Mundial también, Álvaro.
0: ¿Qué tiene?
1: Y no, y mirá lo que vimos y ahora volvemos al torneo.
2: No, pero el hincha de Olimpia tiene como esa actitud de Álvaro, como que un equipo como Olimpia, al igual que Cerro Porteño, no se espera nunca que pierdan una primera fecha, más otra vez porque es el actual campeón. Se daba el contexto del aniversario y también te cuento que algo muy lindo es que estaban las exposiciones de las copas, entonces los hinchas que iban con los niños, como era un buen horario, muchos pequeños quitándose fotos también, y escuchaba a los papás contándoles la historia de las copas. Se armó como algo lindo previo, bueno, lastimosamente el resultado no acompañó para el pueblo franjeado, pero como decís, Álvaro, es el inicio, y por otra parte también, porque uno dice derrota de Olimpia, pero también hay un triunfo de Libertad, un equipo que venía golpeado ya el año pasado, no pudo tener un campeonato como lo suele hacer en esta era moderna, y se especulaba y se mencionaba mucho la presencia de Nelson Aedo Valdés, su primera experiencia como técnico de primera división y en un equipo como Libertad. Y sin embargo, creo que se vio algunos trabajos ya de él, de lo que viene haciendo con el equipo Bumarelo. Y está bueno que le vayan bien a los técnicos nuevos, y hay una frase que siempre dice, técnico que debuta gana, y ocurrió por lo menos en este partido.
0: Exactamente. ¿A usted le llamó la atención, cambiando de tema, lo que dijo Miguel Prieto? Ya que últimamente venimos hablando, obviamente, de lo que tienen que ver con las municipales, con las próximas elecciones, como habíamos mencionado, pero también se habla, y mucho, independientemente a que falte todavía un tiempo importante, del 2028. Cuando hablamos del 2028, obviamente hablamos del oficialismo, por un lado, hablamos de Pedro Aliana como el candidato, hablábamos con respecto a eso también la semana pasada con Baruja. La tregua dentro del oficialismo, lo de Vince, por ejemplo, también, que viene normalmente y diariamente hace un buen tiempo haciendo campaña. Y ahora, bueno, lo de la oposición, lo que tiene que ver con la oposición, habíamos hablado la semana pasada también con respecto a todo esto de la situación de Nakayama, por ejemplo.
1: Que vuelve al Partido Liberal.
0: Que vuelve el perro arrepentido, dicen muchos. El famoso sketch del Chavo del Ocho. Inclusive me parece que ahí por ahí los perros ya le hicieron rápidamente un meme. Pero cada uno busca obviamente lo que más le conviene. Y por supuesto se dio cuenta, de hecho que nosotros le habíamos dicho en su momento también a Nakayama esto. Y bueno, se dio cuenta Nakayama y volvió al Partido Liberal, por un lado, hablando de la oposición. Pero lo de Miguel Prieto no me ha dicho, porque Miguel Prieto habló, estuvo aquí en Ñanutí, habló un poquitito acerca de esto, y cuando la mencionaron en este caso a Katia González, ustedes ya saben cuál fue la respuesta del mismo.
1: Interesante, fue anoche, estuvo aquí en el programa de Quique Gamarra, día de, y habló una hora, la primera parte justamente, y dijo varias declaraciones. Se nota ya que tiene una definición hacia el Partido Liberal, y lo que se le planteó en el hecho de con quién se siente más a gusto, y él dijo con quién hablo más, y hablo con Salim Buzarkis. Eso fue lo que dijo. Y en relación al tema de Katia, dijo que ella mantiene la cuestión del imaginario de ser candidata a la presidencia simplemente para estar en el ruido, pero que ella sí o sí ya es ficha puesta para ser cabeza de lista en la senaduría. Mm. Sí. Eso fue lo que planteó.
3: Ahora, eso es lo que dijo, pero después está el análisis. Yo no sé si le va a ser tan fácil a Miguel Prieto convencer a Salim Buzarkis, que tiene dos caminos. O sea, o le van a decir que no, o el Partido Liberal nuevamente se va a fragmentar, porque la idea en esta especie de reconstrucción del PLRA es ir con un candidato propio. Y quienes se quieran sumar al proyecto liberal, los brazos van a estar abiertos. Pero yo no creo que para estas próximas elecciones quieran nuevamente ceder ese espacio de poder y apoyar a otro partido. Así que más allá de su deseo, de sus ganas, de sus vinos compartidos con Salim Buzarkis, no sé si va a fluir todo tan fácilmente.
2: Pero, Diego, para competir necesita esas alianzas. Solo no puede, incluso a veces con alianzas no se logra. Y yo creo que si vos querés competir contra un equipo como el coloradismo, que viene unido, que ustedes ven cómo después de cada elección interna ellos se vuelven a unir, se arman como en bloque, estamos viendo fotos y analizando hace una semana atrás eso, para mí al PLRA no le queda otra que ver cómo asociarse para armar una fuerza competitiva real. En ese sentido, me parece que es interesante abrir las posibilidades. Como vos decís, puede ser que haya un no, puede ser que no se apoye, pero esta afirmación con el líder liberal, que es con quien se lleva mejor, con quien por ahí se siente que puede soñar con la vicepresidencia, destacando que no se puede dejar fuera al PLRA. O sea, él solo no puede y el PLRA, digo bien, tampoco puede solo. Entonces,
3: yo no diría que el PLRA no puede solo. O sea, no es un partido menor, no es un partido de que anda con chiquitas. Y en esta reconstrucción, te digo, pues me tocó hablar con el nuevo presidente del Partido Liberal, la mirada, la visión, la ambición, si se quiere, de poder político-partidario, está puesto en tener un candidato propio, ¿no? Insisto, las puertas van a estar abiertas para que otros se sumen. Por eso le digo, yo no sé si le va a ser tan fácil a Miguel Prieto o finalmente hay un ala del Partido Liberal que se va a abrir y va a querer apoyarle a Miguel. Eso realmente es una especie de un futuro incierto. Pero esta vuelta, con esta nueva manera de querer manejarse el Partido Colorado, no creo que estén tan cómodos en ceder esa porción, teniendo en cuenta que Nakayama, y esto yo me hago cargo, no volvió al Partido Colorado porque le gusta el nuevo presidente.
1: Al Partido Liberal.
3: Porque le gusta el nuevo presidente. Volvió porque él tiene aspiraciones a ser el candidato del PLRA para la presidencia de la República.
0: Bueno, voy a aportar enseguida lo que están desarrollando nomás en base a lo que planteamos en la mesa enseguida, porque a mí me parece que estamos hasta llegando al punto de la obviedad con respecto a la situación de la oposición en este caso. Pero coincido en muchos puntos, pero después voy a ir punto por punto para poder desarrollar todo esto y que cada uno también, como tiene que ser y como corresponde, pueda sacar sus propias conclusiones con respecto a la situación. Y después de lo que dijo Prieto, me parece que Katia González ya respondió también. Y pasa o va a pasar lo que normalmente pasa en un sector específico de la oposición, donde terminan peleándose todos. Y esto no es una cuestión de Álvaro nomás. O sea, yo me desperté hoy queriendo de alguna manera instalar eso, porque ya saben lo que normalmente pasa y lo que normalmente quieren instalar cuando decimos la verdad. Y muchas veces la verdad duele. Matías Saldívar, Móvil Linelco, Hacerlo Diferente. ¿Cómo te va, Mati? Buenas tardes.
4: Sí, muy buenas tardes. Hablando para vos, para las compañeras ahí en el estudio y la audiencia. Hoy el presidente Santiago Peña anunció un cambio en lo que es la ANDE, justamente porque Félix Sosa renunció, según el decreto, donde menciona el presidente, asume también el nuevo ingeniero Miguel Vaz Reyes como el presidente de la ANDE, y obviamente consultamos acerca de lo hablado con el mandatario, cuáles son los objetivos principales que le brindó justamente Santiago Peña al nuevo presidente de la ANDE, el señor Miguel Vaz Reyes. Y también consultamos, por ejemplo, sobre aquellos decretos que generaron alguna controversia que tiene que ver con energías electrointensivas. El presidente de la ANDE manifestó que Santiago Peña le dio instrucciones de evaluar cada empresa, cada proyecto que ingresa justamente a la ANDE, como para poder generar inversión en nuestro país, y que no le habló absolutamente de ninguna empresa en particular, lo ocurrido por ejemplo con Atome y la postura que tenía en su momento Félix Sosa con relación a esta empresa. Escuchemos la conferencia de prensa del nuevo presidente de la ANDE, el ingeniero Miguel Vaz Reyes.
5: En relación a los objetivos que le mencionó el presidente, ¿cuáles son los objetivos que le dio el mandatario? Y por otro lado, lo que tiene que ver en antecedentes con el expresidente Félix Sosa, el tema de los decretos de energías convergentes y la empresa Atome. ¿Qué posición tiene usted con respecto a esa situación, presidente?
6: Tengo la instrucción del presidente de preparar el sistema eléctrico para que el sistema eléctrico en sí pueda responder al objetivo principal que tiene este gobierno. Nuestro presidente de la República viaja y va y promociona el país, ¿verdad?, queriendo traer inversiones en nuestro país. Y lo que se ve en este último tiempo, que vienen las inversiones y de repente viene y encuentra que no hay normativa clara, hay algún tipo de impedimento que el presidente me habló para tratar de destrabar eso, definir criterios claros, normativas transparentes. Eso es una de las directivas del presidente. El presidente en ningún momento me habló de ninguna empresa, respondiéndole a la pregunta del señor. El presidente me habló que evalúe todos los pedidos que tenemos en carpeta. En la ANDE tenemos 5.000 megas por ahí de pedido de gente que quiere venir a invertir, pero son consultas, ¿verdad? El presidente lo que me pidió es que nosotros, con mucho criterio, vayamos evaluando uno a uno cada empresa, no me habló de ninguna empresa en especial, y vamos a cerrar los contratos con aquellas empresas que sí interesan al país, que son las empresas que van a generar mano de obra, que va a dinamizar nuestra economía, que no va a posicionar tecnológicamente. Esa es una instrucción especial del presidente, porque hoy día tenemos muchas consultas de gente que quiere venir, pero falta mejorar las reglas. Una cosa que no podemos olvidar es trabajar, uno de los ejes principales, trabajar en la sostenibilidad financiera de la ANDE, ¿verdad? Tenemos que cuidar para que la ANDE se mantenga en el tiempo, ¿verdad? Y dentro de ese aspecto está definir lo que es la tarifa técnica, de tal forma que la ANDE pueda ser sostenible en el tiempo, ¿verdad? Son trabajos que tenemos pendientes y que el presidente nos dio como una línea, nos dio 5 ejes para seguir y vamos a ir desarrollando uno a uno y trabajando en cada uno de esos.
7: Ingeniero, ¿la ANDE bajo su presidencia firmaría contratos con empresas que quieren pagar tarifas que le cuestan o que son muy por debajo de lo que le cuesta realmente la energía a la ANDE? Eso consultándole acerca de la polémica que se había generado con la empresa Atome.
6: No, la instrucción que tenemos del presidente es evaluar todos los pedidos. Y tengan por seguro que nosotros vamos a firmar contrato con aquella empresa que va a traer beneficio al país, que va a desarrollar nuestra economía, que va a dar mano de obra, que nos va a colocar tecnológicamente en un nivel más alto. No, cada caso vamos a estudiar. Hay montones de carpetas para estudiar, ¿verdad? No te puedo decir si la tarifa va a ser más baja o más alta. Ahí hay muchas variables que tenemos que analizar responsablemente, ¿ok?
8: Usted recién habló, ingeniero, sobre lo que significa la tarifa técnica.
6: Sí.
8: Y decía usted para garantizar la sostenibilidad financiera.
6: Sí.
8: ¿Eso significa que va a haber aumento indefectiblemente para el consumo, no, para la ciudadanía o no?
6: No hablamos en ningún momento de aumento. Aumento de tarifa no estamos hablando. Sostenibilidad financiera significa muchas cosas, ¿verdad? La ANDE no puede perder plata. Uno de los ejemplos que dijo la señorita, ¿verdad? Si vamos a firmar contrato con empresa que viene grande, esas empresas tienen que generar plata para que la ANDE sea sostenible en el tiempo, ¿verdad? Nosotros no estamos evaluando levantar tarifa para los usuarios finales. No está en los planes eso.
4: Ahí está entonces parte de esta conferencia del nuevo presidente de la ANDE, el ingeniero Miguel Báez Reyes. Álvaro, compañero, sin mencionar que el presidente ya en minutos más estará saliendo de nuestro país para participar el día de mañana en lo que es la ceremonia de traspaso de mando de la nueva presidente de Perú, Keiko Fujimori, y así también, una vez finalizada esta actividad en Perú, el presidente también visitará Ecuador en el marco de una llegada oficial, una visita oficial de Santiago Peña en dicho país.
0: ¿Cuánto tiempo va a estar ausente el presidente?
4: Tres días, vuelve el 30 aproximadamente, o sea, sale hoy y el 30 ya estaría retornando al Paraguay.
0: Claro, el Día de la Amistad, tiene que estar acá.
4: Claro, seguramente con el comando de Honor Colorado estará celebrando.
0: Claro, por supuesto. Bueno, entonces va a Perú, después va a Ecuador y después, bueno, vuelve el jueves, entonces, el presidente Santiago Peña. Gracias, Mati, buenas tardes.
4: Buenas tardes, hasta luego.
0: Gracias. Bueno, acá lo de Sosa nomás, así brevemente, con respecto a las situaciones de este cambio, hablando del presidente de la República. Si bien el documento que presenta Félix Sosa, acá está. Bueno, este es el documento.
1: Ese es el decreto.
0: Este es ya que nombra al señor Miguel Ángel Báez Reyes como nuevo presidente de la ANDE. En reemplazo, ahí dice, mira, ahí es lo que quiero llegar. En reemplazo del señor Félix Eladio Sosa Jiménez, quien renunció, dice el documento.
1: Y ahí está. Entonces no hay mucho que explicar.
0: No, ¿cómo que no hay mucho que explicar?
1: No, el padre.
0: No, ¿cómo me va a decir eso Juan Pablo Fernández, abogado?
1: Y no quiere explicar, por muchacho. Por favor. Y ahora Félix no va a atender el teléfono.
0: No, espera.
1: Ojalá que atienda.
0: Acá tenemos que entender algo, porque esto más o menos ya veníamos conversando y analizando esta situación de Félix Sosa. No, sí. Es que, ay, Dios mío, acá, qué sorpresa. Santiago Peña, el presidente de la República, lo cambia a Félix Sosa para anunciar que Miguel Ángel Báez... Yo no estoy diciendo que Miguel Ángel Báez sea una persona improvisada, ¿eh?
1: Ojo, no, jefe técnico fue.
0: Ojo, de años en la ANDE.
1: Así es.
0: Una persona con muchísima preparación, con muchísima capacidad. No estoy diciendo eso. Solamente que no es una sorpresa, porque esto se empezó a analizar ya con el tema de la famosa firma. De ahí viene esto. ¿Y hace cuánto tiempo venimos hablando de eso?
1: Mucho.
3: 2 meses seguro.
0: Y bueno, entonces, a partir de eso, no vaya a decir que, ay, Dios mío, no, y renunció, no hay mucho que analizar. Evidentemente que Félix Sosa no quiso firmar.
1: Por ahí viene la mano.
0: Y por ahí viene la... Por eso digo, está bien. Entonces, este señor, yo te puedo asegurar que lo va a hacer.
1: Hay que ver también si se anima.
3: Bueno, pero acá hablamos no solamente del cambio de gente.
1: No.
0: ¿Cuánto querés parar?
1: Y vamos a ver cómo vienen los sindicatos, porque vi que ya están saliendo al paso a hablar. Esta tarde solamente van a estar visitando todos los medios.
0: ¿Cuánto querés apostar? Y esto está grabado.
1: No, yo no apuesto esto por religión, grabado. Álvaro. Por religión.
0: Y bueno, está bien. Una manera de decir nomás es claro. El tema. Si querés, podemos apostar un asadito, lo que vos quieras. Sí, algo simbólico. Mm. Una merienda acá, algo simbólico.
2: En el fajor.
0: No, una meriendita acá para la gente. Viste que así, algo simbólico nomás.
1: Ya está.
0: Claro. ¿Cuánto querés parar que va a firmar?
1: No, y que va a firmar solamente. Porque bueno. Félix Sosa no quiso firmar.
0: No. Ahora está reculando.
1: No. Reculo.
0: Ahora me está diciendo, capaz que firme. ¿Capaz? Pero recién me dijiste, no, es fácil.
1: Y no, es fácil.
3: Yo les voy a decir algo. Me parece que acá, más allá del cambio de persona, lo más grave es el impacto que va a tener la firma de ese documento a futuro para todos nosotros.
1: Sí, eso es cierto.
0: Y bueno.
3: No importa quién sea, pero esa firma significa dar energía a precio preferencial en grandes cantidades a empresas que entiendo que vienen a invertir al país y que es gracias a la gestión del presidente de la República. ¿Pero a qué precio? ¿A qué precio?
1: ¿A qué precio?
3: ¿A qué precio?
1: Y mucho menor de lo que deben pagar.
0: No, sí, lo no, que pasa es que
3: pero yo, no
0: que
3: precio no, económico no, solamente.
0: Yo estoy hablando de la importancia.
1: Aprovecho nomás lo que dijiste mencionar
0: yo,
1: eso.
0: Mira, yo no estoy diciendo, puede ser, estamos hablando de personas específicas nomás. Uno que se va y otro que viene. ¿Entendés? O sea, así nomás es. Entonces, estamos hablando, por eso nomás puntualmente puedo decir, no importa quién lo haga. O sea, vos estás hablando de las consecuencias.
3: Claro, punto.
0: Que está bien, que es un punto importantísimo. Ahora, digo nomás, estoy hablando específicamente de una persona que se va y una persona que llega o que viene. Una persona que llega, en este caso, que es el señor Miguel Ángel Báez Reyes, que es el nuevo presidente de la ANDE, y te firmo un cheque en blanco. Y que si miento o me equivoco, se me cae el techo encima de la cabeza que va a firmar.
3: No va a pasar eso. Porque para eso se lo puse en el lugar. Para que firme. No se te va a caer ningún techo encima de la cabeza.
0: No,
3: eso no se te va a caer.
0: No, pero te digo, no, porque él me dijo que es dificilísimo la consecuencia.
3: Para eso fue.
1: Que no se te caiga el techo, Álvaro.
0: ¿Cuánto tiempo estuvo Félix Sosa en la ANDE? Muchos años será. No. Te digo, como funcionario, ni que hablar.
1: De todas
0: digo
1: carrera, nomás, de carrera.
0: Como presidente de la ANDE. Él ya estuvo en la época de Mario Abdo Benítez.
1: Estuvo. Se
0: fue
1: corroborar
0: fue uno de los pocos que había estado en el periodo de Mario Abdo Benítez como presidente de la República. Y continuó ahora en el cargo, digo, en el cargo como presidente de la ANDE.
3: 14 de agosto del 2020 con Mario Abdo Benítez como presidente de la República hasta hoy, inclusive.
0: Sí, ¿no? Son
1: 24 años en el sector.
0: Son 6 años.
3: No, y del 2020, 14 de agosto del 2020 al 2026 son 6 años en el cargo de presidente.
1: Sí, designado en agosto del 2020.
2: Como presidente, pero como funcionario de Andes.
3: 28 años.
1: Tiene 24 para 24. Ser exacto.
3: Sí.
1: Acá dice, ingeniero electricista por la Universidad Federal de Ceará, en Brasil estudió. Máster en Administración de Empresas por la Universidad Católica y en el sector eléctrico por la FGV, la Fundación Getúlio Vargas de Brasil. Especialista en didáctica e investigación universitaria. Ingresó en 1996 en la ANDE.
0: Sí, tiene de carrera. Como así también el ingeniero Báez.
1: Sí,
0: fue el ingeniero Báez también tiene mucho tiempo en la ANDE. Una persona con... Por eso quiero nomás entre paréntesis también destacar eso, pues no estamos hablando de una persona improvisada.
1: No.
0: Estamos hablando de una persona con de carrera, y estamos hablando de una persona con muchísima experiencia y muchísima solidez, como el ingeniero Báez.
1: En todo. Sí, trayectoria y logros principales, gerencia técnica de la ANDE, representación en Itaipú Binacional, operación de sistema, participó de manera directa en la gestión operativa del sistema interconectado nacional, estuvo en el ámbito también de infraestructura estratégica. Bajo su liderazgo técnico se impulsó la puesta en servicio de la subestación Iguazú en 500 kV y la expansión de la red de transmisión de alta tensión y la modernización energética. Coordinó planes estratégicos para repotenciar la central hidroeléctrica de Acaraí y adecuar la red eléctrica ante el aumento de la demanda industrial. Nos referimos a Miguel Báez.
0: Ahora, exactamente.
3: Más allá de los conocimientos académicos, necesitas carácter.
0: Claro.
3: Y si algo no va, y no va, y no se firma. Porque así lo de Félix Sosa es digno de poner en el pedestal de digno, valga la redundancia, porque él dijo, esto no me parece y yo prefiero abrirme.
1: Y renuncio
3: a mis 6 años como presidente, ¿verdad? Que podría haber seguido. Pero él sabe también cómo viene la mano detrás de todo esto. Creo, no sé si Pedro Ferreira, si el ingeniero, hizo algún comentario esta mañana.
1: No, porque esto fue al mediodía.
3: Bueno, pero yo creo que él puede dar muchísima información al respecto.
1: En el transcurso de la tarde. Sí. Y mañana a la mañana sí o sí va a ser un punto para hablar, seguramente en la mañana.
0: Bueno, quiero volver a este tema, ya que, bueno, esto ya está oficializado, conferencia de prensa, habló el ingeniero con respecto a esta situación, la situación en la ANDE. Y ahora, bueno, seguramente vamos a tener tiempo de conversar con él, seguramente con el propio Félix Sosa, que ya no está como presidente de la ANDE en este caso, ¿ok? Pero quiero volver al tema que habíamos comentado al principio, y esto tiene que ver con lo de Prieto. Más allá tiene que ver con la oposición. Acá pues hay un tema que normalmente lo tratamos y planteamos de manera objetiva, por sobre todo, que normalmente cuesta, o a mucha gente le cuesta, y le cuesta por una cuestión de fanatismo, por un lado. Y por otro lado, vos sabés que hay intereses particulares, personales, de las mismas, que hacen muchas veces instalar algo que no corresponde. Por eso decía al principio, en muchas ocasiones o muchas veces, la verdad duele o puede llegar a doler. Solamente que muchas veces no nos queremos dar cuenta, entonces, de alguna manera también tratamos de mentirnos a nosotros mismos o tratar de instalar algo que no es, solamente por esa cuestión que mencionaba recién, el interés particular y personal. Acá hay dos escenarios sumamente claros, que no es un invento mío, pero ¿por qué quiero plantear esto a la mesa? Porque nosotros tenemos la obligación de decir la verdad. Es un compromiso que nosotros tenemos ante la opinión pública. Entonces nosotros no podemos, por una cuestión de interés personal o particular, querer instalar algo que no corresponde. por sobre todo una mentira. Y acá hay dos escenarios diferentes entre un sector y el otro sector. ¿Y cuál es esa diferencia? Tampoco estoy descubriendo América con esto. Ante unas elecciones, o ante una elección de estas características, ¿cómo normalmente plantea el Partido Colorado? El Partido Colorado generalmente plantea de esta manera. Se presentan dos candidatos, van a esa interna, a las famosas internas sangrientas, porque así lo llamamos normalmente, y el que pierde automáticamente al día siguiente está abrazado con el que ganó. Así es, ¿o miento?
1: No, práctica común.
0: Bueno, es lo que normalmente pasa casi siempre. Y esto pasa no solamente en las elecciones generales, esto pasa en las municipales también. En algunos lugares. Porque después quiero ir a Asunción, quiero ir a un caso en Luque específicamente, donde el protagonista principal es el intendente actual, Carlos Echeverría. Es más, vamos a hablar después con él, un poquito más tarde. Porque tengo que consultarle algo y también quiero proponer algo a la mesa y quiero que ustedes saquen sus propias conclusiones en base a lo que les voy a mostrar y lo que ocurrió con Echeverría y específicamente Vince. Bueno, entonces normalmente el Partido Colorado trabaja así. El Partido Colorado tiene un candidato, sea disidente o sea oficialista. El Partido Colorado plantea y presenta y propone o impone, llamarle como vos quieras, un candidato de un lado y otro candidato del otro lado. Así es. Uh-huh. El famoso candidato disidente y el famoso candidato disidente y oficialista. Bueno, entonces van a las internas sangrientas, como normalmente se plantea, se sacan los ojos, corre sangre, normalmente por las venas y por otras partes también, y al final hay un ganador. Al día siguiente de ese episodio, de esas elecciones, es más, muchas veces, en muchos casos, ese mismo día, ese mismo domingo, porque hoy es mucho más rápido todo de lo que era anteriormente, entonces al día siguiente vos ya le ves al candidato que perdió abrazado con el candidato que ganó. Y se toman una fotografía todos juntos y hacen así. Y a los que están escuchando, no están viendo, estoy mostrando mi dedo.
1: Número uno.
3: Lista uno, sí. Claro, de punta a punta.
1: Todos somos, sí, uno.
0: Porque se sacan la foto así, no para mostrar su dedo. O sea, muestra, no, obvio para mostrar su dedo, pero es por algo.
2: Simboliza algo, claro.
0: Y tiene que ver con la lista uno.
2: Así mismo.
0: Todos somos uno. Y eso tiene que ver con el famoso abrazo republicano. Hay tantas cosas que normalmente se dicen cuando pasa esto. Inclusive gente de la oposición. Pero gente de la oposición sabe perfectamente que eso no tiene la oposición. Entonces, estos mismos protagonistas de la oposición, aunque muchas veces no lo dicen públicamente, ante la opinión pública, ante un medio de comunicación, estas mismas personas, queridos compañeros, amigos correligionarios, estas mismas personas se dan cuenta de esto, solamente que no lo quieren decir. No lo quieren decir porque no es políticamente correcto, van a quedar mal, cómo pico va a decir él, y cómo va a alabar la gestión del Colorado, y cómo es posible que lo posicione de esa manera. Por eso no lo dicen. Pero en el fondo saben que esa es una debilidad que tiene la oposición. Y otra situación tiene que ver con lo de Prieto. Porque a Katia González no le gustó lo que dijo Prieto.
1: No, esta mañana saltó.
0: Bueno. Entonces, estas cosas y estas reacciones generalmente, normalmente no pasan dentro del Partido Colorado. Si bien, obviamente, pueden haber diferencias, como siempre, como es normal, como ocurre nomás luego, esto se define después en una reunión del comando, sea del comando de uno o del comando del otro. Y al final, todo termina en armonía. No pasó nada. Pero la oposición, lamentablemente, no ha encontrado todavía el camino para que esta situación o una situación de estas características termine bien. Generalmente terminan todos peleados. ¿Y por qué terminan todos peleados? Porque todos quieren ser el candidato. No hay ni uno que no quiera ser. Y si ese uno al final ya se da cuenta que no tiene el respaldo por este motivo o por el otro motivo, se enoja. Y es lo que normalmente ocurre dentro de la oposición. Lamentablemente es el principal problema de la oposición. Y que muchos no se dan cuenta, muchos sí se dan cuenta, porque me lo han dicho, y en privado me lo han dicho 20.000 veces, pero me han dicho también, y si me preguntás al aire te voy a decir que no. Y tengo código nomás, por eso no voy a dar nombre, no hace falta ni dar. Pero esto se maneja normalmente así, porque la desesperación por llegar al poder muchas veces no les hace entender la verdadera situación de la realidad. Entonces ustedes planteaban recién lo de Prieto, y después si quieren podemos profundizar lo de Katia González también. Ustedes planteaban recién, no, pero lo que pasa es que Prieto luego no va a poder solo y Prieto luego necesita al Partido Liberal y el Partido Liberal luego necesita uno y necesita el otro. En la oposición, gente, todos necesitan de todos. Sea Prieto, sea Katia González, sea Ricardo Tigarribia, sea Eduardo Nakayama o sea Juan de los Palotes o Jaimito el Cartero. Todos necesitan de todos. Y normalmente los enojos o las diferencias hicieron o se hicieron notar en las últimas elecciones, ustedes saben perfectamente. No es que de balde nomás perdió la oposición. O no es que de balde nomás ganó el Partido Colorado. No fue de balde. Ganó el Partido Colorado y perdió la oposición porque la oposición no encontró este camino de unidad. Una unidad entre comillas. Pero la verdad de la milanesa no era así nomás. La verdad de todo esto, de esta Concertación, alianza en su momento, llamarle como vos quieras, era totalmente irreal. Salían riéndose, hablando de la unidad y de la gran concertación histórica, y la realidad no era esa, la realidad era otra. De gente enojada porque fulano de tal entró ahí, porque mengano también. Gente que hoy se abraza dentro de la oposición para las próximas elecciones municipales, que es hasta normal que ocurra eso, pero la realidad es otra. Acá, y termino con esto y les escucho, acá la oposición tiene que entender, y todos tenemos que entender, que aquí no es solamente Prieto. No es solamente Prieto. Aquí el partido más grande de la oposición es el Partido Liberal Radical Auténtico. Entonces, ¿quién tiene que definir esto? Obviamente, en un consenso, el Partido Liberal Radical Auténtico.
1: Que lo dejó hacer hace mucho tiempo.
0: El Partido Liberal Radical Auténtico, no, ¿cómo hace mucho tiempo? Efraín fue el candidato de las últimas elecciones, de los últimos tres periodos.
1: Y sí, pero no y pudieron bueno, congeniar.
0: Y perdieron, y claro, claro.
2: Y ese es el problema que él está trayendo.
0: ¿Vos pensás que a Lugo, en el año 2008, o Lugo apareció un día y dijo yo voy a ser presidente de la República? No, el Partido Liberal Radical Auténtico lo dejó a Lugo.
1: Ahí está.
2: Así mismo.
0: Y bueno... Acá no es chiste el Partido Liberal. El Partido Liberal es un partido enorme.
2: Así mismo.
0: Es enorme el Partido Liberal Radical Auténtico. No, es cualquier partidito. Entonces, si yo soy parte de un partido de las características del Partido Liberal Radical Auténtico, la puta, espera un poco. Acá yo tengo que definir, yo tengo que elegir. Y después, ¿cómo nosotros podemos ceder nuestro lugar? En todo caso, nosotros planteamos y nosotros presentamos a nuestro candidato. De los otros partidos, de los otros movimientos, por parte de la oposición, y bueno, no hay ningún problema, que vengan nomás y que acompañen, y te damos la chapa de vicepresidente, te damos el lugar de la vicepresidencia. No hay problema, pero acá yo voy a manejar, a no ser que esté pasando lo que está pasando ahora dentro del partido. Ante una desesperación, vení Prieto acá, lo que ocurrió con Lugo, Prieto es el Mesías, Prieto es el salvador del mundo, entonces sabes que Prieto, te vamos a acompañar a vos, vos vas a ser candidato a presidente, pero nosotros vamos a poner nuestro candidato a vicepresidente de la República. Pero ahora con esto, porque acá, dentro de la oposición, en el otro lado, en el Partido Colorado, porque si bien me van a decir, no, pero espera un poco, en el Partido Colorado también. Vince quiere ser presidente. Aliana quiere ser presidente. Petengil quiere ser presidente.
1: Lilian
0: Zapanillo quiere ser presidente. También más o menos sí. Pero por eso decía recién, es diferente el dibujo. Es diferente porque en el Partido Colorado van a ser dos nomás. Y después Lilian le va a acompañar a Petengil, le va a acompañar a
3: con sus votos, con sus
0: claro,
3: votos.
0: Claro, claro, y mucho más en el movimiento oficialista. Pero en el partido, en la oposición no pasa eso.
2: Claro.
0: Entonces, ¿qué va a pasar acá? ¿Por qué pensás que Nakayama se fue a traer al Partido Liberal? De onda nomás, peor.
3: No.
0: Y bueno... ¿Por qué pensás que Prieto hace un año y medio en Ciudad del Este, en esa tarde o en esa siesta tarde helada donde estuvimos nosotros, donde él estuvo en el horno, oficializaba su precandidatura a la presidencia de la República? Porque quiere ser presidente, ya mío. Ya dijo, hace un año y medio está en esto. Y está haciendo campaña ya. Nakayama, ¿por qué pensás que se va de su partido, que no sé, que pensó que era Lino Oviedo? ¿Y por qué pensás que Nakayama se va al Partido Liberal? Porque sabe que necesita una estructura como el Partido Liberal, y sabe que no es Lino Oviedo, y sabe y quiere ser presidente o candidato a presidente de la República. Katia González otros protagonistas dentro de la oposición.
3: Sí, Blas Llano.
0: Y bueno, ay, otros. Bueno, y sí, pero el día de mañana van a tener que tomar la decisión. Y acá la decisión está entre uno y el otro. Entre el que volvió y el que está...
3: Y el que nunca se fue.
0: Y el que... No,
3: el que siempre confió.
0: No, el que nunca, el que volvió y el que no está, que es Prieto. Yo le voy a decir una cosa y le escucho ya. Pues ya me estoy yendo a la puta. Con el perdón de la palabra. ¿Sabes qué? Hacé un sondeo por el interior de la República del Paraguay. Te estoy diciendo, hacé un sondeo. Salí de Asunción. Andá a San Lorenzo, andá a Limpio, a Mariano. A todo esto la ciudad está destrozada. Responsabilidad directa de la intendente actual. Que la vez pasada todo el marido, que es candidato ahora, dijo que en Ambrel luego, que como diciendo que dejan la ciudad limpia y estructurada. Imagínate. Bueno, andá un poquito más. Andá a San Lorenzo, decía Fernando de la Mora. Andá a Paraguarí, anda a la zona de Villarrica, a la zona de Caguazú, anda a Carapeguá, anda hacia Misiones, Villa Florida, Ciudad del Este, Carmen del Paraná, anda a Encarnación, anda a Coronel Bogado, anda a, qué sé yo, anda a cualquier ciudad que vos quieras y hacé un sondeo hoy y preguntá hoy quién tiene que ser el candidato de la oposición para las próximas elecciones presidenciales del año 2028. Y te apuesto lo que vos quieras que te van a decir, Prieto.
2: Y seguro, seguro que sí.
0: Bueno, entonces, ¿qué necesita el otro actor? ¿Qué necesita el otro candidato? Porque a Nakayama se derrite cuando le habla de la presidencia de la República, que está bien. Entonces yo me tengo que ir ahí y tengo que volver a construir mi liderazgo dentro del Partido Liberal Radical, claro. Auténtico.
3: Prieto,
0: porque me va a comer
3: sin candidato
0: Prieto.
3: Liberal.
0: Porque me va, claro, a comer Prieto.
3: Sí.
0: A no ser que Nakayama diga, ¿sabes qué? O el Partido Liberal, o en consenso, la concertación, la alianza, no sé qué puta van a hacer el día de mañana. A no ser que ellos lleguen al consenso de que Prieto tiene que ser el candidato a presidente de la República y Nakayama el candidato a vicepresidente de la República. Mm.
2: Claro.
3: No creo que Nakayama quiera ese segundo
0: papel. Yo te estoy planteando.
3: No, y es válido y está bien, es una tormenta de ideas, acá se ponen todo sobre la mesa. Yo creo que la situación del Partido Liberal está cambiando, o al menos pretenden que empiece a cambiar, y ya lo dijeron, al menos hasta hoy, tienen demasiadas posibilidades de candidatos, por lo general todos de alto impacto en el mundo mediático. ¿Qué quiero decir con esto? Gente conocida. Vos decís un Nakayama, un Blas Llano, un Mateo Valmeli, todas son personas conocidas para la población. Después veremos qué nivel tiene la gente de conocimiento de esos candidatos y si hay que darles una lavada de cara o terminar de exponerlos para que puedan terminar de impactar. Yo no creo, y es simplemente por lo que he hablado con varios liberales, que quieran en estas próximas elecciones ceder esa porción enorme de poder y llevar el candidato a la presidencia. Son 1.500.000 afiliados y un poco más que tiene el Partido Liberal. Digo, es el que tiene la sartén por el mango. No podemos dejar de remarcar que Miguel Prieto hace mucho tiempo que viene trabajando para su candidatura. Y la verdad que con bastante éxito, porque es una persona carismática, una persona que llega y que de alguna manera le cae bien a la gente. Después veremos cómo se desarrolla dentro de su gestión. Pero acá la pregunta es, ¿Miguel Prieto deberá acomodarse a los intereses del Partido Liberal o el Partido Liberal va a romper con su palabra y con esta nueva estructura que hay dentro del mismo y decirle a Miguel Prieto, mira, no, el segundo tenés que ser vos? Lo siento en el alma, ¿verdad? Pero acá digo lo mismo, Miguel Prieto puede mandar a hacer un montón de estudios y tener un gran impacto social, pero la cantidad de votos todavía no le dan.
1: Hay que ver el comportamiento del nuevo titular del Partido Liberal, pero remontémonos hace muy poco tiempo lo que había sucedido con la candidatura del señor Zaguier, que el propio partido le dijo, tenés que bajarte porque le vamos a apoyar a Soledad. En su momento. Y ese fue un golpe muy duro.
3: Pero todavía era el viejo PLRA todavía. Ahora te cambiaron las cosas.
1: Y por eso estoy diciendo, hay que ver cómo se va comportando este nuevo liderazgo y la presidencia de Alcide Riveros al frente del Partido Liberal y cuál es la agenda que quieren plantear.
0: ¿Pero qué le molestó a Agustín, decís vos? ¿O le dolió a Agustín?
1: Claro que le dolió, por supuesto, a Agustín Zaguier.
0: ¿Por qué?
1: Y cuando le eligieron a apoyarle a Soledad, ¿te acordás?
3: Que le soltaron la mano.
0: A ver un poquitito, a ver sobre ese punto nomás. ¿Le soltaron la mano, dijiste?
3: Sí, lo entregaron.
0: Uno tiene que ser autocrítico también. Yo le aprecio muchísimo a Agustín Zaguier. Lo conozco de mita y lo conozco a Agustín Zaguier. Buen tipo es Agustín Zaguier. Candidatazo es Agustín Zaguier. ¿En serio te digo? Pero sí, lo conozco.
3: Sí. Creo que sé para dónde vas. Sí.
0: No aprendías, amigo.
3: Bueno, no aprendía. Pero tampoco se trabajó por él, Álvaro. No se trabajó. Entonces lo tiraron, él dijo, yo quiero ser, y che, no prende, nadie lo quiere votar, y sacarlo nomás.
0: No, no. Se
3: hay
0: trabajó,
3: que trabajar.
0: Se trabajó,
3: mucho
0: Diego.
3: Más duro.
0: Se trabajó y no prendía lastimosamente para él. Uno tiene que ser autocrítico también.
3: No, yo no soy defensor de salir al que no conozco,
0: ¿verdad? A mí me parece que Agustín Zaguier tiene la madurez que muchos políticos no tienen. No tiene, claro que sí.
1: No, pero dijo Álvaro, habló y dijo, le dolió.
0: Él tuvo la madurez de decir, ¿sabe qué? Y ya, amigo, no estoy en esta oportunidad todavía. Vos tenés que entender eso. Vos no podés estar alucinando en esto.
2: Sí.
0: Que a todo esto muchos alucinan. Muchos se levantan un día y dicen, no, o sea, lo que pasa, que puta, ya tenés tantos votos, 20.000, 25.000 votos. Yo las cosas y los disparates que ya escuché, así tipo los disparates del presidente Lula, porque ese también fue otro disparate. Bueno. Pero digo nomás, los disparates que yo escuché o que yo he escuchado ya en estos años de candidatos, de gente que alucina y que al final el golpe es mucho más duro después de una elección.
2: Sí, y puede doler, pero como vos decís, hay una aceptación, porque cuando mencionabas lo de unidad, entre comillas, ambos partidos, en este caso el Partido Colorado o la Concertación, la gran unión de la oposición, presentan esa unidad, pero ¿cuál es la verdadera unidad? La verdadera unidad es esa que sabe ceder, que sabe negociar, que sabe apoyar verdaderamente, porque eso es lo que vimos. Eso es lo que vimos en los distintos movimientos del Partido Colorado, Honor Colorado, Bañete T, Fuerza Republicana y todos los distintos movimientos del Partido Colorado, que vimos fotografías a Mario Abdo saludándose con Santiago Peña, fotos que decíamos iban a ser un imposible, sin embargo ellos saben negociar y unirse verdaderamente, apoyarse verdaderamente, llevar a sus propios votantes para esa misma causa, y ese es el movimiento que debería trabajar la unidad. Lo mismo, la oposición, si se va a unir, ya sea movimiento Partido Liberal, otros movimientos que se unan, Encuentro Nacional, perfecto, pero tiene que haber una verdadera unidad. Ahí hay una Concertación disgustada que no sabe negociar y apoyar verdaderamente. Cuando el disgusto supera ese discurso de unidad y te quedas más con el enojo de no haber llegado a tener tu nombre en esa placa, significa que no estás aprendiendo a hacer política con esa palabra que, repito nuevamente, es la unidad. El Partido Colorado, cuando perdió esa racha ininterrumpida de la presidencia, cuando se quebró y cuando la oposición supo unirse, supo darle lugar a otra persona que, como vos decís, Álvaro, prendía, fue Lugo. Ahí se trabajó una unidad, el Partido Colorado estuvo desunido, no logró mantener su racha y fue, después de estos últimos tiempos, fue la única vez en donde el Partido Colorado no logró la presidencia. Y lo mismo ocurrió con las municipales. Esa es la única forma, la verdadera unidad. El político que sabe ceder. ¿Y cuál es el discurso que te dicen todos? Vos querés ser presidente, le decís, si Aliana me elige y cree que ese es mi lugar, ellos siempre están al servicio de lo que el líder, al cual ya se le otorgó esa placa, ese nombre, se decidió, como vos decís, en comando. Está Aliana, el que le va a acompañar, él va a elegir y todos van a acatar y respetar y saben ponerse en ese lugar. Puede ser lo que dice Juan Pablo, no estuvo contento, quedó disgustado, pero hay una aceptación y un apoyo siempre al Partido Colorado y ahí está la diferencia del tipo de unidad.
0: O sea, es que estaba viendo, yo les quiero nomás comentar y plantear también aquí en la mesa. Hay cosas que van a ir pasando y esto, pues, ustedes saben, la famosa frase, en la política puede pasar cualquier cosa. ¿Cuántas veces habremos escuchado ya esto? 25.000 veces. En política puede pasar cualquier cosa. La política es sucia. La política es hipócrita. Tantas veces hemos escuchado lo mismo. Y esto va a ir cambiando seguramente, no se vayan a preocupar. Y después, y también los actores dentro de la oposición, y después vamos a tener un panorama un poquito más práctico. Pero vos sabés que algo, yendo un ratito a Luque, Carlos Echeverría. Intendente actual de la ciudad de Luque.
1: Sí, señor.
0: Si bien el intendente actual de Luque, Carlos Echeverría, llámale un ratito al intendente Sandra, llámale un ratito. ¿Y por qué esto? Si bien el candidato, y nosotros hemos hablado en su momento acá, por un lado, hoy día hay un candidato que es este señor Uy.
1: Uy Farías.
0: Uy Farías. Que tiene más quilombo de todito nosotros juntos. Que ustedes ya saben perfectamente la cuestión. Echeverría le apoyaba al otro candidato, al candidato que perdió. ¿Se acuerdan ustedes?
1: Claro que sí.
0: ¿O no te acuerdas?
1: No, me acuerdo perfectamente, sí. Hablamos muchísimo de ese tema.
0: Bueno, Echeverría le apoyaba al otro candidato, no a Uy Faría. Si bien pierde el candidato de Echeverría.
1: ¿El diputado era?
3: Diego Candia.
0: ¿El diputado? Claro, que estuvo acá con nosotros, ¿se acuerdan? Diego Candia,
3: sí.
0: Que se unió con
3: Diego Romero.
0: Con el concejal. Si bien Echeverría, bueno, Echeverría es el intendente hoy, pero pierde su candidato.
1: Sí.
0: Echeverría tiene una cantidad de concejales que son parte de la concejalía de la Junta Municipal en Luque, y aparte de eso, es una persona demasiado influyente en Luque. No podemos demeritar el trabajo que venía haciendo Echeverría, y no podemos demeritar el poder que tiene Echeverría, independientemente a que haya perdido las elecciones. ¿Y a qué quiero llegar con esto? Tenemos el material, por favor, para compartir. En un acto, ahí vemos a Vince. Arnoldo Vince, candidato, precandidato de la disidencia para las próximas elecciones 2028.
3: Con la remera del Sportivo Luqueño, claro, para los que nos están escuchando.
0: Claro, porque en Luque.
3: Claro, claro.
0: Bueno,
3: claro.
0: ¿Qué decía Vince, por favor, y después en contexto nomás? Que adelante, por favor.
9: Una en marcha. Yumina Guave, Carlito Echeverría, grande intendente. Aleje y oye, despedí Macoanga. Se den guanandas rimpes. En primer lugar, a felicitar a Sende, porque está ahí la intendente de Icatú. Omombeula ya la municipalidad en deuda cero, con muchas obras en marcha, después de dos periodos, y salir por la puerta grande, mi estimado Carlos. Eso no tiene precio y merece un fuerte aplauso. A Shelen Guaná, Coanga, o corresponde más su vez otro escalón. Recatué, ojo, otro periodo como intendente, de allá hoy ya está más huguito cargo. Pero Coanga, Shelen Guaná, el Departamento Central y la República del Paraguay, no solamente la República de Luque, hoy coteen desde hoy, mi estimado Carlos. Así que, contá con mi apoyo, fuerza, te queremos ver siempre sirviendo a la gente de cerca, como hiciste acá en Luque, en Central y en la República del Paraguay. Muchas gracias.
0: Bueno, esto decía Arnoldo Vince en un acto público, y ustedes escucharon perfectamente. Yo me quedé mudo cuando escuché esto. Carlos Echeverría es una persona muy influyente en Luque, que tiene mucho poder político dentro de esa ciudad. Y al ser convocado por parte de un referente de la disidencia colorada y diciendo, y este disidente y este protagonista y este candidato disidente dice, contás con mi apoyo, dice. Esto fue una metida de dedo, ya saben dónde, para el oficialismo. Porque el oficialismo sabe perfectamente el poder y lo influyente que es Echeverría en esa ciudad. Entonces, después de ver esto y de este mimo de un disidente que de alguna manera seguramente quiere contar con el otro protagonista, sí debe haber una preocupación, y te puedo asegurar que esto no cayó bien.
1: En el oficialismo.
0: En ese sector.
3: Ahora, pues les puede preocupar o no también, Álvaro. Hay que ver cómo es la relación entre ellos y por qué él públicamente decide darle su apoyo a Arnoldo Vince. Probablemente...
0: No, espera, no, él no está dándole el apoyo. Arnoldo Vince le está dando el apoyo.
3: No, bueno, sí, pero digamos...
0: El otro... No, Echeverría estaba sentado. Vince lo llama, él no... Es que Echeverría ni habló.
3: Claro.
0: El que habló fue Vince... Diciendo...
3: Ahí abrazándolo, sí,
0: claro,
3: sí, claro.
0: Que sale que por la puerta grande, grande, etcétera, etcétera.
3: Con deuda cero y toda la historia.
0: Bueno, por eso...

0: Eso no me parece que este exceso de diplomacia, si se quiere, lo llevó a cometer este error. Me imagino que ha sido un error y esto no va a quedar bien.
1: ¿Por qué error?
0: Y estamos hablando que uno es de Honor Colorado. Que el intendente es de Honor Colorado.
1: No, es un error. ¿Por qué es un error?
0: Podría no haber ido a darle su apoyo a Vince. Porque finalmente estar ahí sentado, eso voy, estar ahí sentado.
1: No.
0: Sabiendo que en algún momento puede, cabe una mínima
1: él
0: posibilidad de
1: que... Él es Colorado y es intendente.
0: Sí, bueno, pero puede no ir.
1: Sí, no, está no bien, ir. Claro, puede pero no es lo que corresponde.
0: Para decirle, ¿sabes
1: el intendente,
0: qué?
1: Él es intendente, él llegó a la intendencia por el Partido Colorado. Entonces, él tiene que estar en todos los actos del Partido Colorado.
0: Sí, bueno, pero en este momento tan sensible, tan poco de las elecciones, donde ya uno empieza a separar, digamos, la paja del trigo y va colocándose ideológicamente en un lugar determinado, y podría haber dicho, me enfermé, se enfermó mi mamá, debo vacunar a mi perro, qué sé yo. Inventar una excusa y no participar del evento como se hizo tantas veces. Pero no, él decidió estar ahí mostrando esa foto, ¿verdad?
1: A mí me parece que esto va mucho más allá de eso. Que obviamente cada uno tiene su mirada con respecto a esto. Pero esto, a mí, yo quiero ir un poquito más profundo a todo esto. Esto puede llegar a ser hasta una presión para Honor Colorado. O sea, imagínate que en un acto público, en un acto oficial de un precandidato a la presidencia de la República... disidente, el propio disidente habla maravillas del intendente oficialista, porque Echeverría todavía es intendente de Luque, habla maravillas, el propio disidente, esto pues no es normal, o sea, generalmente disidente pues tiene que putear contra el oficialismo, y lo que normalmente y últimamente viene haciendo Vince, pero digo nomás, que el propio disidente candidato a presidente de la República, el propio disidente Vince, habla maravilla del señor que está terminando su periodo como intendente. Y él pertenece al otro movimiento. Inclusive, contá conmigo, dice. ¿Entendés? Entonces, esto puede llegar a ser hasta una presión para el propio movimiento Honor Colorado. En el caso, yo no sé, sinceramente, por eso quería hablar con Echeverría. Vamos a ver si nos responde. Porque sería bueno que él nos responda, porque yo no tengo siempre la bola de cristal. Algunas veces sí. Pero por eso nomás digo, me quiero ir un poco más allá abajo. Y lo veo de alguna manera así. O sea, puede llegar a ser hasta una presión para el propio movimiento Honor Colorado. Yo no sé cuáles son las intenciones de Echeverría. Pero después de esto, y que el propio candidato disidente lo diga públicamente y lo menciona como futuro gobernador del Departamento Central, yo no sé cuáles son las intenciones de Echeverría. Y yo no sé cuál era la idea de Honor Colorado. Pero después de esto, es una presión para el propio movimiento Honor Colorado.
2: ¿Se entiende
1: lo que le digo, verdad?
2: Sí, le marcó la cancha ya más o menos diciéndole que ese va a ser su futuro y su destino. Gobernador de Central después de la gestión que hizo en Luque. Pero estamos viendo mucho de esto y recordemos que Vince no se fue la vez pasada a el evento del sábado, pero tuvo este evento en Luque.
1: Claro. Por eso te digo, detrás de todo y detrás de todas estas declaraciones siempre hay algo. O sea, guau, que Vince se vaya a la Municipalidad de Asunción y hablaba de Luis Bello, hablaba así. En la puta vida del intendente actual de Asunción. Jamás de los jamases.
2: Bueno, ¿y no?
1: Por eso te digo, o sea, esto también es estrategia. La política también es estrategia.
2: Sí.
1: Bueno, sí, pero tenemos pausa, sí.
2: ¿Viste que 3:15? Y las 3.
1: Te pasaste 15 minutos, casi.
2: No, pero bien, estamos bien.
0: Está sudando, está sudando.
2: Claro, por eso.
1: Está bien, papá, bien.
2: Sí, estamos controlando.
1: Si
2: quieres
1: ir, no hay ningún problema.
2: Ahora
1: llevamos,
2: sí.
1: Llevamos, bueno, listo.
2: No, te pregunto.
1: No, está bien. Vamos a la pausa, ¿sí? 15:13, tenemos 33 grados de temperatura en Asunción. Por Dios, qué calor. Bueno, vamos a tener, de hecho, que toda la semana va a ser mucho calor. Pausa, regresamos, no se mueva del horno de Ñandutí, tu primera y única fuente de información.

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0: Bueno, de vuelta, muchas gracias, jornada calurosa el día de hoy, en esta nueva semana que inicia para nosotros, en este nuevo día, con 33 grados de temperatura, ¿eh? 33 tenemos en Asunción y alrededores también, mañana una temperatura muy parecida a la de hoy, así que toda la semana vamos a tener máximas de 33, 34 grados. El jueves, sí, 29 llegaríamos, pero prácticamente toda la semana con mucho calor. Toda la semana, inclusive el fin de semana.
1: ¿Okay? Humedad.
0: Y mucha humedad, entonces bueno, vamos a tener que volver al tema del aire acondicionado.
1: Ventilador.
0: La camperita vamos a tener que dejar. Y bueno, en fin, hasta nuevo aviso, seguramente.
2: Así mismo.
0: ¿Okay? Bueno, estamos en comunicación con el intendente de Luque, Carlos Echeverría. ¿Cómo te va, intendente? Buenas tardes.
3: Álvaro, un gusto saludarte y a todo tu equipo que hoy te acompaña.
0: Igualmente. Estábamos compartiendo recién imágenes, intendente, de este encuentro con Vince. Y bueno, realmente fue un encuentro muy positivo en este caso, porque para vos, intendente, porque dijo que salí por la puerta grande, termina tu mandato, etcétera, etcétera, que podés contar con su apoyo, y esto tiene que ver con un futuro, el 2028, las elecciones, la gobernación del Departamento Central. ¿Qué opinión tenés al respecto, intendente, con relación a este encuentro y a todo lo que dijo Vince?
3: Bueno, ese fue un encuentro de uno de los realizado por uno de los candidatos a concejales municipales, el muchacho joven Pablo Pedroso, y que fue el que ingresó por el movimiento Añetete para la Junta Municipal. Entonces, el amigo Vince fue invitado, también Diego Romero, quien fue el candidato a intendente por el movimiento Añetete, y todos nosotros, y también nuestro candidato a intendente, Uy. Me pareció un acto muy, realmente muy relevante por la cantidad de gente, por el tipo de gente también que participaron. Realmente hubo mucha euforia, se notaba la calidez de la gente hacia su candidato a concejal y también hacia los que estaban en ese momento. Y bueno, y creo que dentro de esa euforia, lo que manifestó el exministro, hoy candidato a presidente de la República, para nosotros, para mí particularmente, Álvaro, fue muy positivo, porque es muy difícil poder lograr en un municipio ese tipo de concepto, ¿verdad? Entonces yo, como te hablo de manera muy particular, claro que uno se siente muy contento, pucha, que alguien tenga ese concepto de uno, creo que no se puede comprar con el dinero del mundo más después de 10 años de gestión. Recordemos que Luque, cuando yo asumí en el 2015, Luque prácticamente terminaba en la doble avenida Corral y Humaitá. Nuestro cementerio de Luque no tenía ni siquiera muralla, vereda, ni que hablar de las compañías. Una propiedad costaba 10, 15 millones de guaraníes hace 11 años atrás, y a ese precio la gente igual no compraba. Hoy esa misma propiedad cuesta 250, 300 millones de guaraníes. Hay infraestructura que permite calidad de vida para la ciudadanía. Hoy, con estas inversiones del Estado que hemos conseguido con el presidente, gracias a la gestión que hicimos, que son prácticamente 800 millones de dólares de inversión, la duplicación de Tapetuyá, la duplicación de la autopista con Mariano, el tren de cercanía, el empalme Luque Iguazú, Areguay Pacaraí San Bernardino, y más otras obras que estamos llevando adelante, así como la unificación de vereda. Entonces son obras que van a permitir a que el próximo candidato a intendente pueda venir a sentarse, y con un municipio que tiene deuda cero, porque nosotros no tenemos una sola deuda, ni con proveedores, ni con el Estado, ni con la gobernación, ni con la caja fiscal. Nosotros vamos a entregarle al próximo intendente, en este caso yo creo que va a ser Uy Faría, a que pueda seguir este gran trabajo, porque siempre apuntábamos a que Luque tiene todas las condiciones para llegar a ser la primera ciudad del millón de habitantes. Y bueno, y en ese tren de cosas, para mí, que estoy a 2 meses de salir de la administración, claro que me pongo muy contento que una persona como BIMS pueda tener ese concepto hacia mi persona.
0: Yo estaba nomás analizando todo esto y fui profundizando de alguna manera y queriendo llegar a otro tema. Una presión inclusive para el movimiento oficialista, intendente, ¿o no? ¿O cómo lo podés ver? Que el disidente o el candidato disidente, candidato a presidente de la República, diga que salí por la puerta grande, que es una maravilla tu gestión, que podés contar con él, con el apoyo, en este caso, la gobernación, es de alguna manera una presión también que tiene tu movimiento. Digo nomás para las próximas elecciones, la intención. ¿Vos tenés intenciones, intendente, de llegar a la gobernación del Departamento Central?
3: Álvaro, la verdad que a mí nunca me apeteció ese lugar. En el 2000, recuerdo cuando el presidente Don Horacio estaba en sus funciones, realmente era uno de los posibles candidatos a la gobernación.
0: Recuerdo.
3: Y no, en ese momento no acepté. Lo mismo pasó ahora con el presidente Santiago Peña, también estaba ahí nominado, pero tampoco no. Y ahora no le veo. Me parece un cargo que no tiene el contacto directo con el ciudadano y me parece un cargo donde no hay gran cosa que uno pueda hacer. Yo no le veo así. Yo particularmente, y no me refiero a ningún gobernador, que tampoco quiero que tomen tan mal, pero me parece un cargo donde uno no puede hacer gran cosa. Y yo soy más hombre de trabajo, de campo.
0: Claro. Sí, pero por el lado, decía también hace un ratito, el lado de, bueno, independientemente de que estás confirmando, estás diciendo que no, que yo recuerdo que en su momento te habían ofrecido, sonó el nombre de Carlos Echeverría, pero bueno, los tiempos cambian y también el pensamiento puede cambiar, pero ahora si vos me estás diciendo, no puedo ir en contra de eso, pero digo nomás que también esto tiene que ver con un poder que de alguna manera pudiste construir, porque sos una persona influyente en Luque hoy día. Entonces, también por ese lado, seguramente, vos estás en un lado, sos parte de un movimiento, pero aparentemente el otro movimiento te quiere también.
3: Yo siempre tuve muy buena relación con él, con Vince, con el expresidente de la República, con el vicepresidente, con su entorno presidencial de aquel entonces. La mayoría son mis amigos, siempre tuve muy buena relación. Imagínate que en Luque, en el 263 municipios, lo lógico es de que a un mes y medio de las elecciones internas, lo lógico sería que dos movimientos del mismo movimiento puedan unirse. En 263 municipios del Paraguay no se vio que dos movimientos antagónicos se estén uniendo a un mes y medio. A un mes, pues no, semanas. Cuando se unieron Diego Romero y Diego Candia. Y eso porque hay una buena relación. O sea, nosotros construimos entre ambos movimientos, primero el respeto. Yo siempre respeté los espacios del movimiento Añetete dentro de lo que es la administración municipal, porque tengo concejales que no son de nuestro movimiento, pero tengo una buenísima relación con ellos. Ahí está Diego Romero, mucha otra gente también. Entonces yo creo que esa conducta también, Álvaro, hace de que los líderes nacionales puedan tener la intención de llevar adelante algo que al final le beneficia a todos, ¿verdad? Porque un partido enfrentado donde no se cicatriza rápidamente la herida normalmente lleva a una derrota. Y yo creo que la muestra del ministro Vims hacia mi persona habla justamente de que nosotros siempre nos comportamos de una manera respetuosa con ambos.
0: Claro, lo que pasa es que normalmente no pasa, pero bueno, no deja de ser interesante lo que estás compartiendo. Hablando un poquito de las elecciones, estamos a 2 meses aproximadamente de las elecciones municipales. Bueno, el candidato del Partido Colorado, ¿en qué quedó todos los problemitas que tenía este señor Hugo Faría, intendente? ¿Está al tanto o no de esto, de la situación?
3: La verdad que no, Álvaro. Nosotros sí, hoy ya estamos muy enfocados en lo que es la campaña en sí. Hoy representa, creo, para la ciudadanía luqueña, principalmente para los colorados, representa el gran haciendo, somos el mismo movimiento, y yo creo que él es la persona que puede seguir todavía llevando adelante más unificación de vereda, más plazas intervenidas, estas tres obras que estamos hablando de $800 millones de inversión para Luque, de lo que sería el tren de cercanía, la duplicación de Tapetuyá, la duplicación de la autopista, el empalme que va a ir a Areguá, Ipacaraí, San Bernardino, o sea, todas esas obras que hoy están en Luque, el Plan Central 3, eso merece todavía de que una persona venga y que siga el trabajo y que lleguemos a lo que siempre nosotros apuntamos del año 2015, a que Luque sea la primera ciudad del millón de habitantes. Y con todas estas inversiones creo que no se puede perder la oportunidad, y creo que hoy con mucha responsabilidad va a llevar adelante todo eso.
0: Bueno, así está la situación en Luque, a 2 meses de las elecciones, y Carlos Echeverría, ¿qué tiene para más adelante?
3: Y eso veremos más adelante, Álvaro, que puede acontecer por el camino. Estamos ahí. Luque representa la tercera ciudad más importante del país electoralmente. Del país. Imagínate que hay muchos departamentos enteros que todavía no alcanzan en lo que Luque representa electoralmente. Y con el equipo político, con todo lo que hoy hemos llevado adelante, todos estos procesos, más algunos amigos del departamento central, estamos evaluando algunas alternativas, pero estamos madurando.
1: Álvaro, si me permitís preguntarle un poco al intendente, ¿qué tal, Carlos? Una cuestión que esta mañana tuvimos chance de hablar con el senador Mario Varela, y en cierta forma también la conclusión fue de que si no hay sinceridad en el propósito, la gente no va a creer en la concordia, el abrazo republicano. ¿Cómo estás sintiendo un poco también este proceso en la idea de que sigue existiendo persecución entre colorados y colorados?
3: Yo creo que eso siempre existió dentro de la administración del poder, que sería el Estado en sí. Siempre existió en todos los gobiernos, existieron también dentro de lo que fue la administración de Lugo, que después termina Lugo destituido, viene, o sea, siempre existieron. Es imposible de que no haya ciertas diferencias, y menos todavía dentro del Partido Colorado, que es un partido enorme. Si bajamos esa diferencia, Luque, imagínate, hace unos meses atrás nosotros estábamos en una interna fuertísima, y bueno, siempre va a haber diferencias. Lo que yo creo que lo que se debería de hacer es analizar qué es lo que el partido va a tener enfrente. Y si hay muchos riesgos de que el candidato o los candidatos de la disidencia tengan hoy una popularidad importante, bueno, ahí yo creo que dentro del partido se debería de evaluar, y sí coincido ahí con el amigo, de que creo que tiene que haber mucha sinceridad, por sobre todo tiene que haber mucho respeto, y bajar sobre la mesa la realidad actual, y bueno, y prepararse para esa contienda. Yo celebro que hoy se hable de una concordia, celebro, pero eso vamos a mirar en el proceso, porque el año que viene ya comienza prácticamente lo que sería el 2028. Creo que en junio se presentan las listas, si no estoy equivocado, no estoy muy metido en eso, pero bueno, el año que viene ya ya estarían en una interna fuertísima, y yo creo que también se puede evitar eso, por lo menos para la cúpula principal.
0: Claro, el año que viene ya es prácticamente el año electoral, se vienen años electorales, o sea, el 2027, y obviamente con más razón el 2028. Bueno, así calentito los panchos. Gracias, intendente, por tu tiempo, muy amable.
3: Agradecido con ustedes a la hora.
0: Gracias, gracias. Gracias, Carlos Echeverría, intendente de Luque, hablando un poquito acerca de esta... Bien. De esta situación. ¿No quieres saber nada que haya sido con la gobernación?
2: No, pero quedó clarito. Me parece que lo decía él, el respeto y la unidad es por lo que se está trabajando ahora en el Partido Colorado, y él un poco le hace honor a esa línea que viene y nace desde su propio movimiento.
0: Así pues soy medio mal pensado, por eso
2: yo
0: me
2: también.
0: Fui. Claro, por eso dije, no, acá hay una presión para Honor Colorado, para que Honor Colorado diga, pero mira un poco cómo le trató Vince, llamarle un poco a Echeverría, a mi madre, vos también, ¿entendés? Por ese lado, pues yo siempre me voy, Juan Pablo.
1: Está bien, Alberto.
0: ¿Entendés? Pero por lo visto que no fue así.
1: Piensa mal,
0: sí.
1: Y tal vez puedas acertar.
0: A mí nomás me llamó la atención, está bien. Si bien hay candidatos para la Junta Municipal, digo, concejales que quieren llegar a la Junta Municipal, que obviamente apoya al propio intendente, bueno, por eso seguramente es lo que nos dijo, por eso claro. Estuvo también en ese acto, pero esto, por ejemplo, por eso es como que sigo pensando y analizando, porque esto con otro intendente es muy difícil de pasar.
2: Y
0: con
2: Bello,
0: por ejemplo, sí. No va a pasar nunca.
2: No, y es un mensaje para Vince también, ¿no? Que a pesar de en el propio escenario... casi hacer una propuesta oculta o subliminal, no se acepta. O sea, me parece que también habla un poco de la cabeza firme de los pertenecientes al movimiento Honor Colorado, que por un cargo no se van a dar vuelta, al menos así lo muestra el intendente de Luque.
0: Exacto. ¿No? 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
0: Bueno, tenemos pausa, sí, pausa breve, pausa comercial. Nosotros vamos a continuar. Estamos en el lunes aquí de El Horno, en Ñanutí, a través de todas las plataformas, a través de todos los canales del grupo Ñanutí en este nuevo día. Esta es la última semana de julio, ¿eh? Ya estamos en agosto prácticamente, el Día de la Amistad del jueves, ya entramos a agosto.
2: El sábado arranca agosto.
0: Y agosto, bueno, es de Carulín.
2: Sí, señor.
0: El sábado.
2: Sábado. Bueno, ya se está vendiendo en todos lados.
0: Bueno, por suerte que es sábado, porque entre semana, si nos agarran entre semana, no, normalmente tenés que laburar todo el día y es un quilombo. Por lo menos el sábado, si te mambeas un poco, por lo menos es fin de semana. Cama.
1: Hay que tomar Carolín.
0: Yo no sé.
2: No, luchemos contra la superstición. No a la superstición.
0: No, pero hay gente que lo hace y está todo bien.
2: Está bien, no, está bien, pero
1: o sea, te purifica la sangre.
0: Claro, y son lo que pasa.
1: Y vos no sentís cuando te entra y se hace algo dentro tuyo.
0: Sí, pero son 7 tragos, sí. ¿Será?
2: Es mucho.
0: Yo la última vez
1: La tapita, 7 tapitas.
2: No,
0: pero 7 tragos.
2: A mí me hizo mal.
0: No, 7 tragos. Tomá eso, después te quería bolichear nomás ya. Y claro,
1: ya está.
2: O al hospital, a los 50 ya al hospital.
0: No, ya está medio encendido, che, loco, vamos.
1: A la mañana, ¿te imaginas? A las 6 de la mañana.
0: No, basta, por favor. No hay posibilidad. Basta, después tenés todo el día. Y es todo un tema. Pero tenemos pausa, volvemos, no se mueva de Ñanuti.

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0: Bueno, muchas gracias. De vuelta. Tenemos unos cuantos minutos. Ya lo veo al señor Carlos Báez, todo el equipo preparadísimo, como siempre, como es habitual, Está con todo últimamente Carlos Báez, carajo. Está bien, Carlito, está bien. Tenemos cotizaciones, por favor, en la jornada.
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0: Tenemos el dólar americano en la compra a 5.930, a la venta a 6.100. El real en la compra a 1.130, en la venta a 1.230. El peso argentino a 3 en la compra, en la venta a 6. El euro a 6.850 en la compra, en la venta a 7.300. El peso chileno a 5 en la compra, en la venta a 10. El peso uruguayo a 130. En la compra, en la venta, 230, y el peso colombiano, 1,5 en la compra, en la venta, a 3,5, ¿ok? 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Los partidos que vamos a tener esta semana, señorita Natalia, por favor.
2: Sí, querido Álvaro, arrancamos mañana con los encuentros que van a seguir repitiéndose de 16 horas y a las 18 horas. Arrancamos primero Rubio Ñu, mañana en Arboleda a las 16 horas que recibe al equipo también. Este mismo martes 28 de julio en Río para Pití, 2 de mayo recibe a Cerro Porteño, por eso también Cerro Porteño jugaba su primer encuentro un viernes. Luego tenemos Deportivo Luqueño versus Deportivo Trinidense ya el miércoles a las 16 horas en el Luis Salinas. Hay que decir que estos horarios entre semanas sí van a ser difíciles de convocar por el horario, pero entendemos que es para que no termine muy tarde porque oscurece temprano. Este miércoles Nacional recibe al Olimpia, también en el Arsenio Erico a las 18:30. Luego San Lorenzo este jueves 30 de julio, Día de la Amistad, a las 16 horas. Guaraní que perdió su primer encuentro. Y cerramos la fecha también con Libertad este mismo jueves a las 18:30, que recibe a Recoleta en La Huerta. Vamos a ver cómo se mantiene esta segunda fecha que se anticipa. Y viernes tenemos fecha libre de fútbol, pero el sábado continúa ya la tercera fecha, Álvaro. O sea, fin de semana, entre semana, fin de semana. En dos semanitas tenemos tres fechas consecutivas.
0: Claro, va a haber un adelanto, pero no van a haber muchos adelantos en este torneo de clausura. Creo que son tres adelantos, o sea, en tres oportunidades vamos a tener estos partidos entre semana. Y esta segunda fecha ya con un partido. A ver, a Olimpia le tocó ya Libertad en la mejora nacional otra vez, pico. Terazo. Está complicado el tema, ¿eh?
2: No, pero vos sabes que yo creo que, a diferencia de Cerro, analizando nomás lo que ocurrió con Olimpia, fue un partido distinto. A Cerro Porteño le pasó que en el primer tiempo marca, tenía oportunidad para terminar 2-0 en el primer tiempo y en el segundo tiempo. El planteamiento fue defensivo, los cambios fueron defensivos y bueno, ahí aprovechó el triqui y no solamente marcó el gol del empate, sino que después le termina ganando. Lo de Olimpia fue distinto, ¿verdad? Tuvo momentos altos, no fue un partido generalmente como uno espera del Olimpia y más porque uno quiere que termine con los tres puntos. Sí, hay cosas criticables, pero creo que no es el Olimpia que estimo que vamos a tener en esta clausura. Creo que no fue un partido desafortunado, por lo menos es así como lo vi.
0: Yo creo que no jugó, o sea que Olimpia no jugó nada.
2: Pero no fue su partido, no sé cómo explicarte.
0: No, pero está bien, pero así, empezar de esta manera, yo sé que hay que darle un poquito más de tiempo, no tanto, porque ustedes saben que esto ya puede ir tomando forma con el correr de las semanas. Entonces, bueno, por ese lado, sí, pues es un partido, el famoso, ¿viste el partido que está el presupuesto sí. Perder con claro. La Libertad, con la Cerro, con la...
2: Los clásicos, ahí sí. Donde podés permitirte, es verdad, pero de repente pasa que te sorprenden los equipos, no sé si decir mal llamados chicos, pero de repente te sorprende y te quitan puntos. 2 de mayo es uno de los equipos que normalmente Olimpia le hace pelea.
0: A lo que quiero llegar nomás es que en ningún momento Olimpia apeligró. O sea, yo no sentí, mira que yo vi todo el partido. Y en ningún momento vi una reacción del equipo, de los jugadores, que vamos, que tenemos que empatar, o que tenemos que meter, tenemos que ganar.
2: Sí, lo que no se puede...
0: No me gustó a mí. Yo, o sea, soy muy sincero, por eso no quiero ser cruel, le quiero dar unos partidos todavía. Pero no me gustó el partido. Si tengo claro. Que decir, si tengo que dar una opinión... Después del primer partido, no quiero sentenciar la misma, pero sí puedo decir que a mí no me gustó cómo jugó Olimpia.
2: Yo lo que creo
0: muy
2: que
0: flojos todos.
2: No hay que poner tanta la excusa, porque escuché también mucho un poco que 2 meses de parate. Bueno, todos los equipos tuvieron parate. Y este 2 meses de parate, algunos quitaron provecho, aprovecharon, analizaron qué hicieron mal, reforzaron eso, trabajaron en una pretemporada de mitad de año. Y tal vez otros, de manera individual también digo, porque hay, creo que, responsabilidades individuales en los futbolistas, como hay cuestiones de equipo, muchos no aprovecharon este parate para decir, che, yo puedo mejorar mi rendimiento, mi capacidad física, justamente la alimentación, el sueño, fortalecerme técnicamente, tácticamente, o en velocidad, en fuerza. Y eso se va a ir viendo ahora. Estos resultados en estos 2 meses de parate, porque es mucho tiempo, no estamos acostumbrados en el fútbol paraguayo a tener tanto espacio entre la apertura y clausura, pero ojito que justamente ese parate no puedes jugarle en contra a tu equipo, tenés que aprovechar. Y bueno, Libertad específicamente viene mal, ¿verdad? Desde el año pasado, este año también en la apertura, así que creo que acá está tratando de limpiar un poco la cara y demostrar una mejor versión y una nueva versión con una identidad donde Nelson Aedo trabaja lo aguerrido. Viste que él, más allá de todo lo que trabajó, porque tiene un equipo, creo que su asistente luego viene del Werder Bremen, entonces también hablar de lo que él fue como jugador y que habla, uno va a trabajar siempre en los entrenamientos, tácticas, técnicas, lo físico, la alimentación, el soporte psicológico, pero hay algo que no se negocia, que es la actitud, que es lo que siempre vimos en Nelson Aedo, y creo que eso se empezó a ver un poquitito también en el equipo Bumarelo.
0: Vamos a ver, a mí me preocupa porque después ya tenemos Copa Sudamericana, Olimpia está esperando, esta semana se definen los partidos y después la siguiente ya es octava de final.
2: Sí, y ojito, ¿no? Esto, sí, y no solo eso, mira, Cerro Porteño perdió, Olimpia perdió, en Argentina Boca perdió, River perdió, en Brasil Palmeiras perdió, Flamengo perdió. O sea, todos los grandes equipos de Sudamérica, en Brasil, Argentina y Paraguay, perdieron en sus primeros encuentros. Así que veremos. Acordate que a veces el primer partido no significa ya una caída grande. Lo tenemos demostrado con la selección argentina en el último mundial donde fue campeón. Y bueno, también ocurrió con Paraguay, que levantamos cabeza después de ese primer partido.
0: Así es. Bueno, vamos a ver cómo termina todo esto. Olimpia tiene que esperar el partido de vuelta entre el DIM y Vasco. El primer partido terminó 2-2, hubo empate en ese partido. Ahora se van a jugar, y ese partido se jugó en Colombia. El DINE es Independiente de Medellín, se jugó en Medellín. Entonces, ese partido ahora van a jugar esta semana, no sé, entre el
2: acá
0: martes y el miércoles.
2: Sí. Tigre versus Nacional, por ejemplo, este martes 28 de julio a las 19 horas. Después tenemos, a ver, el partido Independiente de Medellín, que es el que te importa. El miércoles 28 de julio, Vasco da Gama versus Independiente de Medellín a las 19 horas, justo este miércoles.
0: Exactamente.
2: Yo creo que los olimpistas van a estar pendientes porque acá, claro, se va en el contrincante.
0: Claro, yo voy al partido, no sé cuándo se va a jugar ese partido de octavo de final, Olimpia contra el ganador de estos dos equipos, pero ya me estoy preparando porque voy a ir. Así como todos se fueron a la Copa del Mundo y yo me quedé como un perro trabajando, ahora voy a agarrar y voy a ir al partido. Ojalá que sea Vasco, porque me quiero ir a Río de Janeiro y voy a ver el partido en vivo ahí.
3: ¿Cómo que te quedaste?
0: Como perro me quedé trabajando.
2: Del 11 al 20 de agosto se van a jugar los octavos de final de Copa Libertadores, al igual que Copa Sudamericana, entre el 11 al 20 de agosto. Así que una vez que se terminen estos playoffs, ya para el próximo mes, ya que nos despedimos de julio, arranca a partir del 11 de agosto los octavos de final.
0: Exactamente. Estamos
3: agringando el fútbol, ¿viste? El
0: claro,
3: playoff.
0: Está bien, el playoff.
3: El mitad de tiempo.
0: Si nos estamos volviendo, no quiero decir aputarrados, pero
4: lo dijiste.
0: Anillo, te regala el anillo. No, déjate joder.
4: No hay pausa de hidratación.
2: Pero si acá tenemos nombre de combustible en guaraní y lo llamamos así sin problema. ¿Cuál es el problema?
0: No, pausa de hidratación y nos vemos mañana, ¿sí? Que pasen bien, gracias, querido. Chao, chao.

0: Por ahora, permitiremos que el horno se enfríe, aunque la intensidad persista. Álvaro Mora, Diego Jansen, Natalia Sosa Jovellanos y Juan Pablo Fernández cocinaron cada información a fuego lento esta tarde. Hasta un próximo encuentro en el horno por Ñandutí. 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

0: 4 de la tarde con 4 minutos en la República del Paraguay. Comienza la gran cabina como todas las tardes con Hugo Rubín, Sebastián Villarejo, Noelia González. ¿Cómo andamos, Hugo? ¿Bien?
1: Muy bien, Carlos. Buenas tardes para vos, para Sebastián, para los compañeros y la audiencia.
0: Hola, Sebastián.
2: Hola, Carlos. ¿Cómo estás? Hola, Hugo. Un fuerte abrazo. Contento de estar acá en la gran cabina arrancando esta semana, ya que me extrañaron seguramente el viernes. Uf, pero yo te la extrañé muchísimo. Pero...
0: Ni te imaginas. Ni te imaginas. No, apareció el sol ayer y apareció el sol hoy. Después de mucho tiempo. Katia González, ¿cómo le va? ¿Cómo anda? Buenas tardes.
3: ¿Qué tal? ¿Cómo te va, Carlos, Seba, Hugo, Noé también y a todo el equipo maravilloso de ahí, a Sandrita también, siempre tan amable?
0: Sí, eso es lo que se intenta siempre desde acá, transmitir amabilidad y cariño y aprecio, Katia. ¿Cómo estás?
3: Tranquilo, pa. Acá estoy en reunión de Asunción. Salí un ratito porque me comprometí a atenderles.
0: Bueno, un ratito.
3: Seba.
0: Perdón.
3: Estoy en Patria Quería, Seba nomás le digo.
2: Qué grande, yo estuve ahí en esta siesta, pero nos cruzamos entonces.
0: Sí. Estás en Patria Quería, ¿eh? Maico y Moata. Katia, ¿qué te generó lo de Prieto anoche?
3: No, la verdad es que yo creo que cada persona dentro de su estrategia política puede decir y opinar válidamente lo que le parece, ¿verdad? Nosotros... Creo que generar así reacciones virulentas en torno a una opinión que es legítima, como cualquiera, ¿verdad? Que pueda decir yo soy, yo no soy, o yo quiero esto, o esta es mi hoja de ruta y súbanse. Por ese lado no hay demasiado inconveniente, ¿verdad? Sí, a mí me gustaría poner en perspectiva lo que significa no sentarse en una mesa política. Es algo que yo vengo insistiendo desde hace muchísimo tiempo y hablándolo hoy ya con la nueva administración del PLRA, hoy en esta mesa del comando, donde estamos prácticamente todos los referentes y líderes del tercer espacio junto con el Partido Liberal intentando construir justamente una alternativa que sea seductora a la ciudadanía, más allá de aquel liderazgo mesiánico, aquel liderazgo de ese caudillo que es síganme los buenos porque si no el resto no existe. Estamos tratando de construir una perspectiva diferente. Acá necesitamos una mesa política, necesitamos poner toda la inteligencia colectiva al servicio de un proyecto político que podamos realmente ofrecer a la ciudadanía y que esa ciudadanía entienda de que nosotros nos vamos a entender más allá de nuestro ego, de nuestras percepciones, porque mira que engaña mucho a veces la temperatura, el estar y el salir y que todo el mundo te abrace. Hay muchos políticos que generamos eso, pero eso no significa que podamos llegar solos. Entonces, ojo con eso de estar, hiriendo susceptibilidades. A mí no lo va a hacer, ¿verdad? Porque yo tengo una forma diferente de pensar, pero más allá de lo que me pueda afectar a mí, ayer en realidad Prieto le bajó a todo el mundo, ¿verdad? Acá nosotros tenemos muchas pretensiones y aspiraciones presidenciales que, repito, son legítimas y que se tiene que encontrar una metodología. El proyecto político nos va a unir, no el bareté, no el todos acá o sino ninguno, no el yo me voy, no las alianzas de hecho, sino aquellas que puedan producir gobernabilidad.
0: Claro, mira, estrategia y estrategia realmente, pero yo entiendo, primero Prieto dice... soy el mejor candidato posicionado a la presidencia de la República. Mido más que todos. Uno, estoy convencido que Katia González no quiere la presidencia, que ella va a hacer y ella va a ir al Senado. Y dice, cuando Quique, en realidad, porque Quique fue el que le planteó el tema de la vicepresidencia, él no quiso contestar, pero después dijo, si tengo que decirte a alguien con quien me llevo bien hoy en el PLRA... es Enrique Salín Buzarquiz, pero agregó a continuación, Katia, lo siguiente, eso no va a depender ni de mí ni de Salín, va a depender del PLRA.
3: Totalmente, yo coincido con él, ¿verdad? Uno siempre tiene determinadas afinidades, entonces no obstante igual, ¿verdad? Cuando ya uno manifiesta, le bajó a Salín también, ¿verdad?
2: Pero a mí me hizo, cuando él dijo esto depende del PLRA, me dio como la impresión de que Miguel

0: hasta que esto llegue a buen puerto. Y lo veo porque es prematuro también, ¿verdad? Prieto está en su juego, ¿verdad? Claro que él va a medir mejor si es el único que está en campaña. Seguramente él lo puede hacer, él tiene recursos, hay otra gente que pensamos que la política va más allá de trabajar por mi cargo. Hoy nosotros tenemos un desafío que es el 2026, donde lo importante no son los candidatos presidenciales, no son los candidatos al Congreso, ni diputados, ni senadores potenciales, no son los gobernadores, porque hoy estamos intentando justamente posicionar a nuestros candidatos a intendentes y concejales. Esos son los cargos que se juegan en menos de 60 días. O sea que yo no hago política desde el egoísmo, hago política desde la construcción. Y cuando uno se pone encima, saltándose un calendario electoral, le está invisibilizando a la gente que hoy tiene que llegar para que justamente sea nuestro contacto, nuestro soporte y esa primera visión de que podemos nosotros construir algo diferente. Porque mira que las tendencias, si son un fracaso, no sé con quiénes vamos a trabajar para el 2028. Katia, por eso me parece prematuro esto.
1: Katia, es decir que Prieto ya se está apurando y también por sus declaraciones, él no se ve, por ejemplo, segundo, como dupla de alguien.
0: Sí, bueno, es normal, ¿verdad? Los que se lanzan a la presidencia no quieren ser vicepresidentes, pero acá cada uno tendrá que hacer su renunciamiento y yo repito, yo respeto su estrategia, pero no la comparto. No la comparto porque los proyectos individualistas y egoístas nos han llevado siempre hacia un camino, hacia un precipicio de debacle. Nosotros hoy necesitamos trabajar en Asunción por Soledad Núñez, en Encarnación por Carlos Pereira, por citarte las cabeceras departamentales, en Ciudad del Este por Daniel Mujica, en Villa Elisa necesitamos por Sergio Estigarribia, aquellos que están mejores posicionados. Entonces, si yo fuera un líder de un movimiento con aspiraciones presidenciales, yo me preocuparía a que ese calendario del 7 de agosto llegue con candidaturas unificadas. Esa sería mi preocupación. No el per saltum, esto que se quiere hacer fingiendo demencia, como que en 60 días no hay unas elecciones importantes que son la previa de un 2028. Entonces no se trata acá de salir, de rezongar, de hablar, de decir yo soy, ¿en qué encuesta lo ves? Si todavía nos falta, vamos a medir las encuestas de los candidatos a intendente hoy. Esa es la prioridad, por lo menos, de muchísimos que estamos haciendo el esfuerzo todos los días, no para trabajar por nosotros ni nuestras candidaturas, porque eso es lo más fácil que hay, sino para dar nuestro tiempo de manera tal a que candidaturas de otras personas que hoy están pugnando por cargos electorales lleguen a los espacios de poder. Entonces, por eso no nos encuentran a muchísimos que válidamente podemos potencialmente ser candidatos a presidente haciendo campaña por la presidencia, porque hoy hay que hacer, mi estimado amigo, campaña por la intendencia. Si comprendemos esa ecuación y dejamos el egoísmo de lado, dejamos esa figuración prematura, vamos a entender muchísimas cosas.
2: ¿Cómo ves, Katia, que, siendo directo, que la mayoría de en los municipios donde no hay una total unidad es ahora mismo es principalmente por una candidatura de Yo Creo? Esto se ve en muchos lugares del país. Esto, ¿cómo debería actuar Miguel con estas candidaturas, ya que él busca la presidencia? ¿O esto no puede ser una señal que él podría animarse a ir hasta el final también sin necesariamente buscar una unidad? Porque es lo que pasó también a veces en Ciudad del Este. O sea, porque eso sí es un poco preocupante, como lo que se deja ver, por lo menos a partir de esto.
0: Bueno, yo en primer lugar creo que sí vamos a llevar unidos, porque acá no vamos a dejar que nos hagan lo que nos hicieron la vez pasada. Eso nosotros tenemos clarísimo y por supuesto que si llega va a ser una candidatura absolutamente marginal, basta de agarrar la pelota y de irse. Por eso yo no recojo esto como una provocación, que bien podría enmarcarse en eso. Rechazo la provocación y llamo y convoco a la unidad y a la participación. Y Miguel tiene hasta el 7 de agosto para hacer un mapa de sus candidatos y ver en cada localidad si realmente vale la pena seguir con esa candidatura que divide o tiene que ser el Partido Liberal u otro partido el que va hacia favor de Yo Creo.

0: El mapa está, Seba. Entonces acá falta voluntad política. El primer liderazgo político a prueba de Prieto es sentarse, mapear sus candidaturas y donde está ejerciendo un rol donde su candidato o candidata no sea la mejor posicionada y a pesar de eso persista. Esa va a ser la primera señal que esperamos todos, porque no da gusto perder por 100 votos, por 50 votos, porque si no te convertís en idiota útil del Partido Colorado, del sistema colorado de gobernar, porque seguramente que hay muchísimos buenos colorados, pero te convertís en idiota útil del sistema colorado que decimos que queremos combatir y por eso lanzamos una candidatura. 7 de agosto, estoy segura que Prieto estará con su equipo viendo ese mapa y viendo la manera de unificar candidaturas en la mayor parte de los distritos donde se puede potencialmente perder por una desinteligencia que implica seguir con una candidatura solamente testimonial. Lo testimonial no sirve. El voto preferente reconfiguró todo el escenario. Y si de eso no nos damos cuenta, en Asunción también hay gente que se tiene que dar cuenta. Tanto Rodrigo Franco como Arlene, no recuerdo su apellido, se tienen que dar cuenta que hoy son candidaturas marginales. O de lo contrario, y eso no lo decimos nosotros y no lo decimos ni desde la mala fe, lo decimos desde la realidad numérica que hoy marca. Entonces, vamos a trabajar todo en un proyecto común, a caminar juntos ese destino que queremos y que decimos que las cosas están mal en el Paraguay, eso requiere liderazgo. Y ahí es el llamado que se le hace a Miguel y a las otras fuerzas que tienen hoy candidaturas para que hasta el 7 de agosto se trabaje por la unificación de candidaturas. Si no se logra, es porque no son de la oposición. Serán cualquier cosa y tendrán otro proyecto en mente que es posicionar para las presidenciales, generar votos nomás para medir la capacidad organizativa, pero de ninguna manera significa que estemos pensando en un proyecto alternativo.
1: Katia, da la impresión, esto te hago yo como comentario, después paso a mi pregunta, de que es como una especie de posición reiterada de parte de Miguel Prieto, una posición casi de soberbia. Incluso acá Ñanduti una vez se le preguntó por la situación de Ciudad del Este y él dijo que básicamente no necesitaba del PLRA, pero cuando se hablaba de allá de Ciudad del Este, y varias veces hizo algunos comentarios fuertes con respecto a figuras preponderantes dentro de lo que es la oposición. Yo no digo que esté todo perdido. Vos estás mencionando el 7 de agosto que está, falta muy poco para esto. Dos cosas en una. ¿Vos crees que él va a tener una introspección y puede llegar a cambiar esa, desde mi punto de vista, soberbia que tiene? Y por otro lado, ¿cuál crees que tenga que ser el mejor método después de las municipales para ir ya configurando una candidatura? Hasta la disidencia colorada acá en Asunción recurrió a las encuestas. ¿Qué pensás sobre eso?
0: Sí, lo primero es que yo quiero confiar, ¿verdad? A Miguel en su momento se le apoyaron todas las fuerzas políticas, todas, sin excepción. Se estuvo en un abrazo solidario en un momento de injusticia, en un momento en donde se utilizó justamente la figura de la intervención para destituir a una persona que fue legítimamente electa por el pueblo. Yo le pido esa misma solidaridad, pero no solidaridad con los partidos políticos, sino solidaridad con la gente, porque la gente necesita un proyecto alternativo, la gente necesita líderes que sean honestos intelectualmente, que tengan la voluntad política de construir, que si él es, será. Que si él es el mejor posicionado, todos estamos en esa misma línea, pero que no trate de acelerar las cosas, porque creo que en esta instancia la humildad es el mejor consejero que se puede tener, y sobre todas las cosas la priorización de los calendarios. Hoy nuestra prioridad son los intendentes y concejales. Estoy segura de que eso se va a poder lograr. Y con respecto a la metodología, Hugo, yo no quiero lanzar fórmulas, hay demasiadas. Por eso insisto en la construcción de una mesa política. Nosotros podemos ir desde las internas con padrón abierto a través de un acuerdo político extraelectoral, porque hay que decir que los colorados quitaron la posibilidad del uso de padrón abierto dentro, digamos, de la dinámica electoral formal, hasta el tema de las encuestas que tendrían que ser auditadas. En México funcionaron, en otros países no funcionaron. Hay que ver cómo se va a hacer la toma de muestra, cómo se va a auditar, quiénes van a controlar. El método es lo que menos importa, si es que existe una voluntad política. Y sobre todas las cosas, si existe el olfato de las propias nucleaciones políticas, del sentir de la gente. Particularmente creo que este periodo no alcanza con un líder, alcanza con una fórmula colectiva. No creo que este periodo sea de una persona, porque no tenemos ningún liderazgo descollante, ninguno. Ninguno, y me incluyo en eso. Necesitamos construir fuerza colectiva, y esa foto tiene que ser potente. Y esa fuerza colectiva va a trabajar en la complejidad de un Estado, porque se viene un periodo presidencial dificilísimo, de muchas crisis económicas, de una reorganización económica, tributaria y financiera que nos va a mover a todos el piso. Se requiere gente inteligente, inteligente emocionalmente e inteligente intelectualmente, con un amplio conocimiento de lo que significa el funcionamiento del Estado paraguayo. No es aquí zambo, así bye, que vamos a solucionar, porque eso puede representar que si llegamos al poder y no hacemos las cosas bien, nos quedemos fuera por 30 años más.
1: Pero la Katia presidenta continúa, ¿verdad?
0: No, yo ni siquiera estoy hablando de eso.
1: No, pero alguna vez pues hablamos nosotros y vos me dijiste, sí, sí, y nos dijiste, yo tengo ganas de ser.
0: Claro, ¿qué? Claro, todos los políticos tenemos ganas.
1: Pero lo que no quiero quedarme con lo de Prieto, que dijo ya no, Katia ya no.
0: No, Prieto no va a definir mi carrera política, es lo único que yo puedo decir. Acá voy a definir yo mi carrera política, y va a definir mi equipo, y va a definir esta mesa de trabajo que estamos tratando de articular, y yo voy a ser una jugadora de equipo. Si tengo que estar en la presidencia, estaré. Si tengo que estar sirviendo tereré, estaré. Si tengo que estar coordinando un equipo o siendo articuladora, lo haré. Porque lo único que te digo es que Paraguay no aguanta más 5 años de este robo perverso que tenemos.
2: Katia, ¿y te llamó Prieto después de, o le preguntaste, le mandaste, digamos, el posteo a Ñanduti diciendo por qué él respondió lo siguiente o no?
0: No le llamé, porque te cuento que yo no paré de trabajar. Yo me levanté hoy a las 3:45 de la mañana, y así como ustedes, ahora me hice un espacio para atender el teléfono. No paré todavía. En su momento seguramente que no tengo ningún problema. Yo hablo mucho con él. Yo me fui muchísimas veces a apoyarle.
2: Pero claro, tampoco te envió ningún mensaje.
0: No me envió ningún mensaje tampoco.
1: Justamente por eso que decís, le apoyé muchas veces, y nosotros tenemos en la memoria, en la retina, cuántos encuentros de apoyo a Miguel Prieto en Ciudad del Este. ¿Qué pasó ahí? ¿Qué se rompió, Katia?
0: Nada, absolutamente nada. Estamos en diales diferentes nomás. Él trabajando por su candidatura, yo trabajando por la construcción de un proyecto político de cara a las municipales 2026, que es nuestra prioridad. Cuando uno no sintoniza el mismo dial, es difícil tener una conversación fluida.
1: Katia González, gracias por compartir con nosotros. Siempre muy amable.
0: No, por favor, un abrazo.
1: Adiós, hasta luego. Prieto no va a definir mi carrera política. Paraguay no aguanta más, dijo, entre otras cosas, y el que asume el gobierno en el 2028 va a tener que hacer demasiado, porque tenemos posibilidades de muchas crisis y muchas situaciones complicadas, entre otras cosas.
3: El silencio. No, me quedo pensando. ¿Vos sabés que me gusta este ruido de la oposición? Porque lo peor que puede pasar es que haya silencio en la construcción de una alternativa. Y yo creo que está bueno el que haya, que sea un poco picante, que haya idas y vueltas y que se vea que hay interés. Yo creo que ese ruido es positivo y finalmente va a ayudar. Ahora, me pareció que ayer Prieto fue transparente en lo que piensa. Yo creo que él es medio sin filtros. No sé si es sostenido en lo que piensa, pero yo creo que lo de Prieto Buzarqui se habla hace mucho. Y ayer medio diciendo ya que es con el que se lleva bien. Me da la impresión.
1: Eso pues es una clave para la dupla. Claro, bien con el que va a ser
3: claro.
1: Tu,
3: y a mí me da la impresión que Prieto, si está con Buzarqui, es capaz de animarse a una interna padrón abierto. Aunque después, cuando le dijo el PLRA tiene que decidir el vice, me dio la impresión como que Prieto quiere en realidad ir forzando ser el mejor posicionado, claro, y que sea una onda Lugo versus PLRA. Es decir, que después el PLRA diga, nos vamos a ser vice de Prieto y ya le dan la candidatura presidencial. Yo creo que ese es el espíritu de Miguel. Ahora, Hoy está haciendo campaña y está creciendo, pero no se lo ve a Miguel con la fuerza. Eso yo reconozco cuando dijo Blas Llano y Federico Franco. Todavía no le veo a Prieto con la fuerza que tuvo Fernando Lugo en el 2008.
4: No, es que es difícil, hay mucha...
3: Esto es como para hacer eso. Y repito, en el PLRA, si se logran central, que están 10 a 9 ganando, al margen de lo que pasa en el país, si repiten los 10 y recuperan, por ejemplo, Ñembe, que lo más probable es con Blas Lanzoni pueda ser recuperado, si el mano a mano en Lambaré o se logra el mano a mano en Luque, logra que alguna de las dos recupere la oposición, y esto termina un ya en vez de 10 a 9, 11 a 8 o 12 a 7, gana otra musculatura Ricardo Estigarribia, gobernador de Central. Otra musculatura, que si sabe elegir un vicepresidente del tercer espacio fresco y novedoso, le puede pelear a un Miguel Buzarquis. O sea, yo creo que ahí... pero me gusta porque puede ser que se generen ahí, al margen de las otras candidaturas, ¿verdad? Hay que ver cómo ahora la vuelta de Nakayama al PLRA, cómo se moviliza, ¿verdad? Pero se van afinando las cosas.
2: Ahí también lo de que dijo Katia en un momento dado de bueno, primero de que no hay que apresurarse, que hay que ir todos con un mismo fin, que es llegar a octubre, y después ver qué pasa. Y lo del líder descollante, y me incluyo, decía ella, no hay un líder descollante y decir, bueno, acá tal figura es la que está fuerte, porque esto puede cambiar también en cualquier momento. Entonces eso me llamó la atención también, en donde ella se incluye y dice, hay que esperar, y aparentemente estamos en diales diferentes con Prieto, pero no hay una ruptura propiamente, dice. Pero igual las declaraciones de Prieto, tampoco me voy a olvidar, porque Hugo mencionó algunos desliz que tuvo Prieto también, y en su momento recordarán que dijo también por decir de Masi que no quería tener problemas porque era medio taugraí. O sea, son cuestiones, y así dijo acá incluso Prieto, son cuestiones que van sumando, que él de repente tiene ese tipo de salidas también, ¿verdad? Yo creería que él ya tuvo una conversación con Katia González, por eso él sale y dice, Katia ya no va a ir a la presidencia, quiere ir al Senado.
3: Sin embargo, ahora, yo, perdón, Carlos, lo que digo nomás es, si ocurre esto y hay una interna, con este tipo de declaraciones lo que yo sí veo que Miguel logra es que Katia le va a apoyar más quizá a Ricardo que a Miguel. Entonces es diferente un Ricardo candidato y que tenga el apoyo de Katia. Recuérdense que Ricardo está jugando mucho más decididamente por Soledad Núñez en Asunción. Si Soledad llega a ganar Asunción, es Ricardo, el PLRA, son los que jugaron más decididamente. Prieto jugó más por Johanna. Entonces, lo que pueda llegar a ocurrir eventualmente luego, esa fuerza que tiene Miguel por el tercer espacio, si Ricardo, un candidato del PLRA, termina siendo rodeado por Katia, por Soledad y por otros actores, se genera, yo creo que, otro tipo de puja. O sea, va a estar lindo.
4: Yo, mezclando un poco todo, digo nomás cómo genera Quique Gamarra y Ñanduti. Hace 8 días, yo creo que eso le malentona también a Prieto, porque vino y se sentó Arnoldo Vins con Quique Gamarra. Sí. Con Leandro Prieto estuvieron en el primer programa de Día D, ¿cómo se llama? Y Arnoldo Vins sale y dice, el oficialismo no le va a ganar a Prieto. Eso le... Mira que está diciendo un colorado y le está posicionando... Hace dos cosas Vince ahí. Está diciendo, si le eligen al candidato del oficialismo, vamos a perder contra Prieto. Si me eligen a mí, posiblemente no. Entiendo que eso dice Vince. Pero también al mismo tiempo le posiciona a Prieto y Prieto reconfirma eso. Dice, soy el mejor candidato a la presidencia de la República, el mejor posicionado como candidato a la presidencia de la República. Y se genera todo un alboroto ayer con las declaraciones de Prieto cuando habla de Katia, cuando habla de Salim Buzarquis, en donde él, es que yo creo que ellos almorzaron ayer, estuvieron comiendo juntos Salim Buzarquis, porque Prieto vino a una competencia, creo que una corrida en la zona de Cordillera, algo por el estilo.
2: Por Altos más o menos estuvo, creo.
4: En esa zona, en esa zona.
2: Sí.
4: Y aprovechó, almorzó y después descansó y después vino a compartir con Kika Caña en Dutía la noche.
3: Pero yo sí realmente no sé si la jugada que están haciendo lo del PLRA de esperar octubre es la adecuada o no, porque Miguel hoy está jugando con cancha libre y se está posicionando. O sea, para ellos, ¿verdad? No estoy hablando yo de ninguna, en este caso no tengo ninguna preferencia personal. Miguel está jugando con cancha libre y se está posicionando. Ahora, yo creo que Miguel cometió un error estratégico. está generando, generó, y un error estratégico, ¿por qué lo digo? Porque es el mismo error que cometió Patrick Heria y que cometió el Encuentro Nacional en su momento, que es que generó candidaturas en muchos distritos de yo creo.
4: 160 por ahí.
3: Y estas candidaturas, al margen de las concejalías, intendencia no sé cuántas, estas candidaturas en muchos lugares, llamémosle, dividen a la oposición, y si tienen un resultado bajo y que terminó afectando a la posibilidad de la victoria, les va a generar un coletazo que le va a afectar.
1: Bueno, Carlos, señor, yo creo que sí. A mí lo que me parece es una cuestión que tiene que ver con el carácter, quiero insistir, con el carácter de Prieto, porque por un lado es evidente que hay que esperar a las elecciones municipales por dos razones. Primero, porque hay que concentrarse en el triunfo, si es que la oposición quiere hacer esto, en la mayor cantidad de triunfos en octubre, que no necesariamente van por el lado de la cantidad, porque hay municipios muy pequeños y municipios claves que son los que realmente cambian y marcan la diferencia, aparte de los liderazgos regionales. Pero yo creo que acá, si bien puede parecer una cuestión semántica nomás, hay una diferencia entre táctica y estrategia. Porque la estrategia, pues, es ya el objetivo final que uno quiere llegar, que es la presidencia. Y la táctica son los pasos que uno va siguiendo para llegar a ese objetivo final. Entonces, él tiene que tener unas tácticas adecuadas para llegar a ser él el candidato, si es que quiere ser él el candidato. Pero repetidamente él está demostrando una posición así de soberbia que yo no sé si él va a cambiar. Todos tenemos derecho a cometer errores y a cambiar en determinado momento, y todos hemos cometido errores, pues nos damos cuenta, no importa la edad, de que uno se equivocó y que, bueno, puede corregir ese rumbo, está bien. Porque de hecho en política, lo mismo que en la comunicación, tenés que tener algo de soberbia y de narcisismo para dedicarte a esto, porque si no, no vas a estar dedicándote ni a la política ni a los medios de comunicación. Dicho esto, yo creo que el problema con Prieto es que no está lo suficientemente loco como payo como para ser tan soberbio. Ahora, si él, no digo que se haga de loco, porque payo creo que literalmente tiene algún tipo de problema mental y Prieto no llega a ser tanto. Entonces yo no sé si él reúne esos requisitos, porque si vos por el camino ya vas dejando un montón de malheridos, el único que se beneficia es el adversario, que es el Partido Colorado, que siempre saben ellos encontrar el enojado, saben invertir en el enemigo para elegir quién va a ser su enemigo. Entonces, por eso digo que a mí me parece que todavía no tiene la madurez necesaria Prieto como para enfrentar esta situación, que no quiere decir que termine siendo el candidato, obvio que puede llegar a serlo, pero a mí me parece que está cometiendo errores en su táctica.
4: Bueno, quiero mostrar tres dos fotografías y un posteo. ¿Vos tenés la hora que subió Salim Bouzar?
2: Hace 19 horas lo de Ñanduti respondiendo de ayer.
4: ¿A qué hora más o menos entonces fue?
2: Y tiene que ser después
4: durante el programa.
2: Claro.
4: O sea, inmediatamente durante el programa o después del programa. No es eso. No se apuren a poner lo que no. Todavía no. Nada. Salim Bouzarki es el que escribe. El último que pasé, Sandra. Salim Bouzarki ve el posteo de Ñanduti y le escribe. Y se dirige a Miguel Prieto y le dice: mi apreciado amigo Miguel Prieto, claro que me siento cómodo contigo. Acá la idea es sumar a todos sin distinción alguna. Acá no paramos hasta que este gobierno se vaya y tengamos un gobierno patriota para todos los paraguayos. Y hashtag Miguel Prieto, hashtag Salim Bouzarki, hashtag Paraguay primero. Esto responde a lo que publica Ñanduti en las redes sociales después de que Prieto diga que se siente muy cómodo y que con el liberal con quien más habla es Enrique Salim Bouzarki.
2: Y es un posteo que se hace en X, ¿verdad? Media hora después prácticamente él toma ese posteo y levanta a su cuenta de Instagram. Sí. Por eso es la hora de 19 horas.
4: Correcto. Y la otra fotografía es la que recién mostrábamos. Ayer, antes de que empiece el programa en donde participaba Prieto, se estaba emitiendo primera instancia con la presencia de Emilio Camacho. Programa que conducen también de lunes a viernes y hasta los domingos, Juan Pablo Fernández con Noelia González y Perla Silguero. Y justo coincide que Prieto acá en el estudio de Ñanduti y sale esta parte de Emilio Camacho donde dice que Prieto está con 300 denuncias porque gana elecciones. Y aprovecha rápidamente Prieto, se pone frente a la pantalla y se saca la foto y él mismo se encarga de subir a redes. Miguel Prieto. Emilio Camacho, constitucionalista, sale y dice: Prieto está con 300 denuncias porque gana elecciones. Estaba hablando de todo un poco Camacho ayer en primera instancia, que es una propuesta también de los domingos de Ñandutí, de 19 a 20. Y ahora quiero ir, porque Noelia mencionó alguna declaración de Prieto con relación a Desiree Massi. Anoche, ¿qué pasaba en los estudios de Ñandutí? Acá todo pasa. Todo pasa por este estudio de Ñandutí. Mira, abrazado. Miguel Prieto, Desiree Massi.
2: Así tiene que ser, ¿verdad?
3: Sí, vos puedes decir. Yo creo que bien, porque a Miguel no fue tampoco hiper, pues fue agresivo en un momento, tiró un comentario un poco así, pero hay que aprender a soltar. Yo creo que eso sí, veo, Miguel Prieto no es un tipo rencoroso, o sea, y si quiere ser presidente no puede ser rencoroso, tiene que ver la forma de sumar.
2: Le pidió disculpas, sí, le pidió disculpas después.
3: Más estoy ya con eso, y yo creo que Desiré también se está forzando mucho con la campaña también de Soledad ahora. Yo creo que en estos 2-3 meses va a haber mucho movimiento y por sobre todo antes de fin de año. Yo creo que después de octubre, yo veo que noviembre y diciembre van a ser los meses de definiciones para que arranque con toda la carrera en febrero. Yo creo que después de octubre ya va a tener que elegir a Liana, que bien, si bien marca el camino Baruja, aparentemente a los gobernadores no le está cerrando bien lo de Baruja y a otros más, entonces hay que ver ahí si va hacia la torre o buscan un tercer escenario y que termine siendo... yo que sé, Marco Riquel, me habló por el estilo. Yo creo que Arnoldo Vince, a partir de la elección de Baruja, va él en todo caso decidir con quién juega la vicepresidencia. Y en el caso de la oposición, terminado octubre, no puede perder 2 días Ricardo Estigarribia si se va a jugar, ni Nakayama ni nadie. Digo esto porque muchos dicen que quiere ser presidente, pero hacer campaña y ser candidato es diferente. Hoy el único candidato es Miguel, esa es la verdad. Que dice yo soy candidato y está haciendo campaña y recorre el país como candidato a presidente y discursea yo quiero ser presidente de la República. Luego Ricardo, Edu Nakayama, Salín prácticamente con lo que pasó ayer ya no va a aprender como candidato a presidente, pues el mismo con ese posteo ya valida la dupla. Claro, porque en todo caso vos decís, no, me acuerdo cuando Payo hablaba de Nakayama, Edu respondía lo mismo, yo quiero ser presidente, o sea...
4: Bueno, pero también yo creo que Salín está en derecho de decir yo quiero trabajar para ser presidente. Porque eso no va a decir
3: que,
4: ni Prieto ni Salín.
3: Pero la impresión que me causa es que el Prieto Salín es una
2: Pero el, por el posteo de anoche.
4: ¿Qué haría yo? Si vos sos el mejor posicionado y vos me decís que conmigo te llevas bien y yo ya entonces digo a la pucha, me subo no vaya al carro de,
2: claro.
4: De Sebastián.
2: Somos
4: ¿Eso es imposible o no?
3: No, yo creo que está
4: voy yo
3: digo, creo que va por ahí la mano, claro, no es nada imposible. Vamos a ganar la elección, vamos a ganar ahora, Carlos. Ya hay una interna, vamos a jugar.
4: Bueno, hoy a propósito, en todas las voces, viene Enrique Salín Buzarqui para hablar con Kike y con Claudia esta noche para dar continuidad a esta cuestión. Quiero ir a otro tema porque ya al filo del mediodía, mientras Félix Sosa estaba haciendo algunos posteos con respecto a algunas actividades que tienen que ver con la ANDE, el presidente de la República, Santiago Peña, comunicaba que el ingeniero Miguel Ángel Báez es el nuevo presidente de la Administración Nacional de Electricidad, ANDE. Esto decía, miren, a las 12:02 en redes sociales, Santiago Peña. Hoy damos un paso más para fortalecer una institución estratégica para el desarrollo del Paraguay. He designado al ingeniero Miguel Báez Reyes como nuevo presidente de la ANDE con la misión de liderar una empresa cada vez más eficiente, moderna y preparada para acompañar el crecimiento de nuestro país. La energía es nuestra mayor ventaja competitiva. Para aprovechar plenamente ese potencial necesitamos una ANDE sólida con capacidad para impulsar las inversiones que el Paraguay necesita y sostener el crecimiento de nuestra economía. Nuestra energía debe convertirse en más industrias, más empleo, más inversión y más oportunidades para todos los paraguayos. Antes de que ustedes hagan un comentario, alguna acotación con respecto a esto, quiero insistir en lo que dice Peña. Hoy damos un paso más para fortalecer una institución estratégica para el desarrollo del Paraguay. Con Sosa ya no se puede. Eso yo tengo que entender. Por eso cambio. O si no, le mantengo a Sosa. Cuando dice después, designo a Miguel Báez Reyes, ingeniero, con la misión de liderar una empresa cada vez más eficiente, moderna y preparada para acompañar el crecimiento de nuestro país, con Sosa ya no se puede. Y de agrega, la energía es nuestra mayor ventaja competitiva. Para aprovechar plenamente ese potencial, necesitamos una ANDE sólida con capacidad para impulsar inversiones que el Paraguay necesita y sostener el crecimiento de nuestra economía. Sosa no firmó los contratos que se habían planteado y el presidente de la República terminó derogando decretos que tenía que ver con alguna otra empresa que venía con ganas de invertir y que quería acceder a una tarifa mucho más por debajo de lo que considera correcta. Y dice, termina diciendo esto, nuestra energía debe convertirse en más industrias, más empleo, más inversión y más oportunidades para todos los paraguayos. Esto ponía al mediodía con 2 minutos en redes sociales del presidente de la República.
1: Carlos, yo veo, primero que parece evidente, perdón Sebastián, yo creo que parece evidente que es por lo de las electrointensivas. Lo único que me parece demasiado de manual de primer grado haber esperado tanto. Yo creo que el presidente en ese momento ya tendría que haberle cambiado a Sosa, porque por otro lado, yo no sé si es el nombramiento de Báez, evidente que Báez va a terminar firmando, si es que cambia, van a cambiar algunas palabras o algo por el estilo, y Báez, me parece lo más lógico que si le puso, es que va a terminar firmando o haciendo lo que tenga que hacer para que esas empresas que el presidente dice que le sirven al país van a hacer. Ahora yo quiero ver cuál va a ser la actitud igual del funcionariado, del sindicato y de todos los demás en la ANDE, porque en ese caso fueron firmes especialistas dentro de la ANDE con oponerse a esta posición. Y por otro lado, hoy leí, vi las declaraciones que hizo ya hace un rato nada más el ingeniero Sosa agradeciendo, como siempre es verdad, pero me llamó la atención que él dijo que se queda en la ANDE. Esto no es militar ni policía, que si te destituyen de un cargo de comandante, te pasan a retiro. Se queda evidentemente como funcionario, pero hay que ver qué va a pasar a partir de ahora, porque lo que ocurrió fue muy fuerte, porque la posición que tuvo Sosa fue clave y por otro lado la posición que tuvo el sindicato y los especialistas dentro de la ANDE y el mundo de la electrónica o la electricidad o como queramos llamarle, fue demasiado clara. A ver qué va a pasar a partir de ahora con la propia ANDE y la gente que está ahí y que es especialista, si es que firma Báez la decisión del presidente.
3: Yo creo que la respuesta que no tenemos aún es, y aún una previa, yo creo que Félix Sosa se mantuvo, pues recordemos que él fue ya presidente de la ANDE con Mario Abdo Benítez, algo muy loco, que de la ANDE se haya mantenido habiendo estado con Mario Abdo Benítez. Son 3 o 4 funcionarios los que lograron eso. Félix Sosa, el único en algo grande, y Óscar Orué. Y después fue Cristina Boraleski, José Carlos Martín, y no se me ocurre alguien más, pero ya Senaxa, Infona, en términos de segundo grado de importancia en términos de organismos públicos, ¿verdad? Ahora, Félix Sosa, que tiene también sus cosas y muchas cosas que se dicen, lo que podemos decir que él tenía la conducción política de la ANDE. Aparte de la conducción técnica, era un presidente, y en el buen sentido de la palabra dio conducción política. Él tenía la conducción política de la ANDE. Este nuevo presidente de la ANDE evidentemente va a tener la conducción técnica de la ANDE, porque se nota que fue gerente técnico no sé cuántos años y ya estuvo coordinando todo. La pregunta que nos vamos a poder respondernos aún es quién va a tener la conducción política de la ANDE. Si va a ser este nuevo presidente de la ANDE, el señor Báez, o en realidad la conducción política de la ANDE va a estar más arriba. Yo creo que Félix lo que tenía era, no es que él nomás mandaba, se sabía mover dentro de todas las cosas que pasan entre senadores, diputados, autoridades. Hay que ver acá quién va a tener hoy en día la conducción política de la ANDE. Estaría bueno incluso escucharlo, bueno, mañana de mañana van a hablar con el Inge, Pedro Ferreira también, que seguro lo ha de conocer, y un poco qué comentario nos hace Pedro.
4: Sí, señor. Acá hay un, bueno, Félix Sosa, habla de agradecimiento al presidente. ¿Él fue el primer presidente ya de este gobierno?
3: Sí.
2: Sí.
3: Él se queda de Mario Abdo.
2: Se queda.
4: Entonces, 8 años son. O él
3: no, estuvo 5 años con Mario Abdo.
4: Con Mario Abdo, no, después vino él, ¿verdad?
2: Desde el 2020 que está Félix Sosa.
4: Con Mario Abdo.
2: Así es.
4: Son 3 ahí, 3 acá, casi 6 años casi. El 15 de agosto se van a cumplir 6 años. Bueno, tengo varios temas. No sé si hablamos con la ministra también cuando se pueda. Si es que nos atiende, por favor, porque quiero hablar un ratito. El que incendió el tema fue Vince el viernes. ¿Recuerda? Vos no estabas, Sebastián. Que Vince dijo, yo no me voy a ir mañana al acto, no me van a ver mañana porque no me voy a abrazar con los corruptos ni voy a avalar la corrupción. Eso dijo, porque Mariano Benítez envió una nota diciendo que se disculpaba, Hugo Velázquez también, Lilia Samaniego sí estuvo, y después ya no hay otro líder.
2: La única de la disidencia.
3: Está encarando mal Vince, porque puede encarar fuerte, pero esas son frases que le van a perseguir, porque él se va a abrazar con corruptos.
4: Pero nosotros ya hablamos.
3: Entonces él debería, hay otras formas de confrontar con ese equipo político, no diciendo algo que después te va a dar un techo de vidrio.
4: No, aparte, ¿cómo explicás después que te abrazaste con ellos si es que vos necesitas de ellos?
3: Claro.
4: No es fácil. Mira que a mucha gente le puede gustar lo que dijo Vince.
3: No, claro, pero yo creo que él podía no irse a decir algo que le gusta a la gente fuerte, pero con algo que le termine comprometiendo. Porque la realidad quizá nos abrace con tal. Pero ellos felices después de octubre van a recibir a todo lo que Honor Colorado aquí han venido a Ñetete. Lo lógico. Total. Lo lógico, no estoy diciendo que esté mal.
4: Pero eso ocurrió, esa es la dinámica, va a seguir ocurriendo.
3: Claro, esa es la dinámica de la interna.
4: ¿Saben ustedes quiénes no estuvieron?
1: ¿Quiénes más no estuvieron?
2: Porque había sillas vacías.
3: Mario Abdo, sí. Hugo Velázquez, Arnoldo, Mario Varela.
2: Pero candidatos a intendentes. Hoy decía el senador Mario Varela que muchos no fueron, ¿verdad?
4: ¿Y qué saben ustedes los gobernadores?
3: Epa, no sé.
4: ¿Ustedes saben que solamente 4 gobernadores estuvieron? De los 15 que responden al oficialismo hoy.
3: 4 es poco, ¿eh?
4: Estuvo Freddy de Clesis, estuvo Norma Zárate.
2: De Paraguarí.
4: Estuvo
3: Paraguarí, San Pedro.
4: Estuvo Cristian, creo que Sosa es el apellido. No sé cómo es el apellido de Cristian, el de Cazapá. No recuerdo, perdón. Y estuvo Edgar Landi Torres. Después, 11 ausencias.
3: ¿Y Cesarito tuvo hace 2 días con todito?
4: Sé que uno de ellos, Cristian Acosta es, Cristian Acosta, correcto. Muy bien, Josecito. Muy bien, José. Excelente. José, no, es José el purete, no, el que estaba el otro. Bien, José. Cristian Acosta y Landi Torres, 4. Uno de ellos dijo que estaba muy engripado, por eso no se fue. Pero los otros 10, lo que quiero saber, también estaban engripados.
2: Pero ni el presidente de los gobernadores, o sea,
4: César Sosa.
2: Él estuvo.
4: No. No, sí. Noelia, te voy a leer otra vez para que...
2: No, claro, pero me parece raro.
4: Estuvo Freddy de Clesis. Estuvo Norma Zárate, estuvo Cristian Acosta y estuvo Edgar Landi Torres.
1: Y estaba también hoy la foto de Vince con el intendente de Luque.
4: Con el intendente y con el candidato. Con
1: el candidato.
4: Con el candidato, porque muchos le descalificaron a Vince porque no participó. Aparentemente no estuvieron los 363 candidatos a intendente, ni no estuvieron tampoco todos los candidatos a concejal. Pero yo no sabía esto de los gobernadores. A mí me llamó la atención porque siempre aparece fotografía y estuvimos mirando y siguiendo el sábado este encuentro. Estuvo el presidente Cartes, presidente de la Junta de Gobierno, estuvo el presidente de la República, Santiago Peña, estuvo el vicepresidente de la República, Pedro Aliana. 11 gobernadores no estuvieron.
3: Mucho es.
4: Pero ¿por qué? ¿Cómo quiero saber por qué?
3: Mucho es.
2: ¿Y todos estaban enfermos? ¿Todos tenían algún tipo de actividad ya prevista? Es raro.
4: Acá dice la gobernadora, la pucha, todos tienen problemas respiratorios. La gobernadora de Concepción estaba con cuadro respiratorio, dice, y justificó ausencia. Sé de otro gobernador también que estaba con problemas respiratorios.
3: Haciendo un comentario del acto, vos así voy a ser crítico al presidente, y o sea, Horacio Cartes tuvo un discurso más presidencial de Paraguay y Santiago Peña tuvo un discurso más de presidente de la ANR. Si uno analiza el contenido de los discursos, o sea, Horacio Cartes, por más que presidente del Partido Colorado, dio un discurso, lo vi mucho más, no sé, estadista, más así, un poco más amplio. Y Santiago Peña creo que dio un discurso desacertado en su calidad de presidente de la República. Además, pues creo que no le va mucho. Yo creo que él es como que habló como si fuera Nicanor Artefruto, pero con otro tono de voz y otra pose, ¿verdad? O sea, no. Yo creo que no le va y creo que no, que está confundiendo. O sea, su yo me voy a bajar a la cancha como presidente de la República y tal. Yo creo que él incluso eso es mejor para el Partido Colorado. Tiene que mostrarse como un presidente de todos los paraguayos, porque finalmente eso también tiene que ver el paraguayo, que la ANR es de todos si quieren ganar elecciones también a futuro.
4: Acá me dicen vacaciones de invierno, me.
1: El final de las vacaciones.
4: El sábado era ya, tenía que...
2: Bueno, pero si te hay una invitación del presidente de tu partido y sos de ese de Honor Colorado, suspende y venís, pues, viniendo de ellos. La disidencia es otra cuestión, que ya se excusaron y bueno, se tiraron incluso re buena onda en redes sociales.
3: Ahora fíjense que cambió un poco, yo creo que los gobernadores están ahí mucho de ego. Yo no sé cuántos congresistas también se fueron, si vemos.
4: No, pero, Juan Afuera tampoco estuvo.
3: Sí, pero fíjate
4: es
3: que...
4: El Zócalo es 11 gobernadores ausentes en la Convención Colorada.
3: Hay que ver cuántos congresistas también fueron. El político tiene mucho ego. Y fíjate que ahí no era una tarima donde voy a decir, yo soy uno de los que estoy en la tarima. Se pararon a hablar solo ellos tres.
2: Sí, y aparte la invitación fue... se encargó un equipo... Yo tengo entendido una empresa tercerizada de acuerdo a las declaraciones que hizo hoy el senador Mario Varela. Y ahí como que hubo también cierta confusión, digamos. Llegó tarde la invitación, seguro.
4: 11 gobernadores ausentes en la Convención Colorada.
3: Y habría que ver qué congresista, en serio.
4: Bueno.
3: ¿Qué hay, Carlos? Qué linda Pilar. Cuento eso al margen nomás.
4: ¿Te fuiste el viernes?
3: Estuve por Pilar, salí el jueves de noche...
4: Ah, qué rico.
3: 3 horas y media con acceso
4: comer,
3: sur.
4: Qué rico comer en Pilar, ¿eh?
3: Sí.
4: Llegaste para la cena.
3: Hay un lugar, y digo, lo se llama Mr. Combi, fantástico. Sí, ahí me fui a comer.
4: Sí.
3: Y ahí comí bífalo pobre.
4: Cerca de la costanera.
3: Cerca de la costanera. Pero ahí le metí bife a caballo. No quería, todavía, después comí surubí.
4: ¿Cómo te vas a ir a Pilar a comer bife al
3: porque había estado. Comido ya pescado. Y al día siguiente le metí milanesa a surubí. Pues, me quedé varios días.
4: ¿En el mismo lugar comiste todos los días?
3: Dos veces. No todos los días. Pues, me quedó un amigo también. Pero linda está Pilar.
4: Sí.
3: Hay un tramo de 20 kilómetros vergonzoso, más o menos, 3 kilómetros de 60 y 80.
4: En la ruta nueva.
3: Alberdi, la ruta
4: en la ruta nueva.
3: Nueva,
4: sí.
3: De la ex nueva, porque la nueva nueva es Alberdi Pilar. Mm. La nueva nueva.
4: Pues sí, que antes está lo feo.
3: Sí,
4: antes porque al salir Alberdi. De Pilar también estaba feo.
3: Hay un pedacito antes del puente, pero un pedacito de 2 kilómetros. Ahora, entre Alberdi y Villa Oliva, más o menos, por tirar, ahí hay un 20, 25 kilómetros que tiene baches, que viajando de noche es un poco más complejo. De día podés evitar, pero bajar un poco la velocidad. Ahora, linda ciudad Pilar, creo que va con esta ruta y si este corredor que hablaron de ya de vivir Pilar, y si se hace el famoso puente a Argentina, que según las declaraciones del gobernador de Chaco y que estuvo reunido con Aliana, sería en Humaitán, ¿verdad?, el puente, pero Humaitán está a 30 kilómetros, yo creo que va a haber todo un desarrollo. Y por último, ya que hay alguien en línea,
4: ay, pues, ¿cómo
3: hay impresionante el nivel de básquetbol de Pilar? Vos sabés que nos ganaron varios partidos. Hay 9 escuelas de básquetbol en Pilar. Extrañamente, no hacen un torneo entre ellos. Como siempre, hay ahí problemita interno, pero eso pasa nomás luego.
4: Ministra Mónica Recalde, ¿cómo le va? Buenas tardes.
5: Muy buenas tardes. ¿Cómo estás, don Carlos? Un saludo también a Hugo, a Seba y a Noelia.
4: Bueno, gracias por compartir con Yanduti esta tarde. Ministra, ¿estuviste hablando con la gente de IPS esta siesta?
5: Sí, sí, estuvimos reunidos con el presidente Fretes y varios consejeros esta tarde para tocar varios temas, entre ellos la situación de las empresas infractoras de limpieza y las próximas licitaciones que IPS tiene para la prestación de servicios específicamente. Y estuvimos debatiendo un poco sobre las acciones que viene llevando adelante el Ministerio para el Control y el monitoreo histórico también de las infracciones que ya se venían acumulando desde el año 2015, que tenemos registro, ¿verdad?, con respecto a empresas proveedoras del Estado que se dedican al rubro de la limpieza. Bueno, y estuvimos viendo los pliegos, también el rol que tiene el administrador de contrato dentro de los procesos de revisión documental y también revisión in situ para poder colaborar también con nosotros en la detección de infracciones que el administrador de contrato en su día a día puede también producir este tipo de pruebas. Y bueno, y informar también al presidente que estamos llevando adelante la inspección y las investigaciones en Hospiclin, ¿verdad?, que es una de las empresas proveedoras, el consorcio 12 y próximamente también a Sevima, que está en Ciudad del Este, que también hubo una denuncia al respecto.
4: Uh-huh. Bueno, acá la cuestión, ministra, es, antes de continuar con lo que te fuiste a hacer hoy, creo que en algún momento se resolvió una multa de más de 500 millones de guaraníes a esta empresa Sevima.
5: Sí, 519 millones.
4: Exacto. Justamente. ¿Y eso Sebima pagó o no pagó?
5: Sí, vino a pagar. Pagó justamente en el 30 de junio del 2024. Pagó, no, el 3 de octubre del 2024 pagó en Sebima la multa, porque en el caso de que no paga, no puede volver a licitar con el Estado. Ahora tiene que cumplir con su obligación y queda sujeto posteriormente a otras inspecciones laborales en los próximos tres o cuatro años, ¿verdad? Entonces, eso es lo que estamos volviendo a hacer, porque dentro de las resoluciones que se dictan desde el Ministerio de Trabajo, estas empresas, si incumplen o tienen infracciones de la normativa laboral, están sujetas a otras inspecciones más para que no se repita con esto, ¿verdad? Y esta empresa pagó, también tenemos otras, ¿verdad? Porque siempre la gente reclama que el Ministerio no está controlando, sin embargo, nosotros ya es solamente en nuestra administración, ya hicimos investigaciones a más de 15 empresas, ¿verdad? Tenemos multa solo en limpieza, además, de 1.371 millones de guaraníes, que son aproximadamente por 6 empresas, y están abiertas investigaciones a 9 empresas más, uh-huh, que se están llevando adelante, ¿verdad? Comparando con otras administraciones que solamente investigaron a 5 empresas, hubieron sobreseimientos, las multas rondaban 1.200 millones en total en 5 años. Entonces, nosotros intensificamos porque vemos que hay muchos incumplimientos con los trabajadores en las empresas proveedoras del servicio de limpieza.
4: Esto es muy grave si es que se confirma todo, ministra. Tenés la brillante oportunidad de no solamente enmascarar con respecto a una, dos o tres empresas, porque yo estoy casi seguro, y por los datos que nos decían esta mañana y nos compartían, esto no es solamente cosa del IPS. Acá se hizo público que en el IPS a una funcionaria, a una trabajadora, supuestamente se le pagaba 3.700.000, pero ella solamente recibía 2.700.000. Imagínate, ministra, ese millón que queda ahí flotando. ¿Dónde está? ¿Quién se llevó ese millón de guaraníes y de qué manera?
5: Sí, nosotros ya hicimos la denuncia en el año 2024 al Ministerio Público. Es más, en esa época, cuando se hizo justamente la inspección a Sebima, se hizo el sumario, se llamó a las testificales, nosotros teníamos los extractos de salarios de las trabajadoras donde se le depositaba el sueldo y posteriormente había nuevamente un descuento. Como las instituciones públicas, en este caso el Ministerio de Trabajo, no está autorizada por ley de bancos a solicitar extractos bancarios, porque tienen dentro de la ley el secreto bancario en sí, solamente puede hacerlo el Ministerio Público. Entonces nosotros en el 2024 ya enviamos esto a Fiscalía para que se inicien las investigaciones, y también porque había otras presunciones de evasión a la Seguridad Social, donde se hacían las retenciones del 9% y no se pagaban el IPS, ¿verdad? Eso está en el Ministerio Público, está abierta la causa, hoy se informó también eso al IPS, se va a compartir la información con el nuevo director jurídico Pablo Morínigo para que también ellos puedan tener, ¿verdad?, un seguimiento de estos casos, porque finalmente son proveedores del IPS.
2: Ministra, pero está avanzando el caso, ¿y quién es el fiscal, si tenés conocimiento?
5: Sí, tengo acá, a ver un poco, no tengo a mano el nombre de fiscal, pero sí, creo, según lo que me informó el asesor jurídico, que se hicieron algunas diligencias, pero nosotros, ¿cómo?
2: ¿Imputación todavía acá, ministra? Discúlpame que te interrumpa. ¿No hay imputación todavía?
5: No hay imputación. No hay ninguna imputación. No hay todavía dentro de la causa. Pero sí estaban todos los antecedentes, porque se va a la copia del sumario completo con todas las evidencias y un detalle justamente de las actuaciones que se hicieron y de los datos que se recabaron. Como nosotros no tenemos competencia para hacer ese tipo de multas, sino que le compete al Ministerio Público por la ley 5655, entonces es el ámbito jurisdiccional que correspondía derivar, ¿verdad? Igual que unas 65 casos más que hemos derivado a Fiscalía por situación de evasión. ¿Qué es evasión? Cuando yo te retengo, yo, empresa, te retengo tu 9% a vos del IPS, sin embargo, cuando vos te vas a consultar, vos no estás inscrito. pero sí la empresa te retiene tu 9%. Entonces también tenemos más de 65 causas que se han enviado también al Ministerio Público por parte del Ministerio de Trabajo, ¿verdad? Pero como les digo, es la acción penal pública, es un delito de acción penal pública, es el Ministerio Público el que tiene que tomar la acción y tomar las medidas y hacer las investigaciones correspondientes. Si nos piden oficio o libran oficio a IPS pidiendo más datos, nosotros estamos abiertos. Nuestra obligación es hacer la denuncia correspondiente en el ámbito jurisdiccional que tiene atribuciones, ¿verdad?
3: ¿Qué tal, ministra? ¿Cómo estás? Te saludo, Seba Villarejo, soy.
5: Sí, ¿qué tal, Seba?
3: ¿Cómo estás? Muy bien. Ministra, dos preguntas. La primera, ¿cómo está el tema? Entiendo que se arrancó en este periodo, pero ¿cómo avanza ese famoso cruzamiento de datos con la DENIT? Porque es como que siempre se hablaba de que, digamos, la empresa de mala fe siempre tira para abajo para IPS o para el Ministerio del Trabajo la cantidad de funcionarios, principalmente para IPS, pero para la DENIT tira para arriba, aunque sea con el tema de la facturación o demás, porque quiere descargar la mayor cantidad de dinero posible para el pago de impuestos. Se está haciendo un trabajo conjunto fuerte también para esa parte de descubrir, porque finalmente con un cruzamiento de datos se pueden encontrar cosas bien grandes, ¿verdad?
5: Sí, en todos los expedientes sumarios y de investigación de fiscalización, ese es el primer informe. Se hace el cruzamiento, se verifica justamente la patronal, se verifica el tema, porque uno tiene que declarar los salarios pagados, ¿verdad? ¿Cuánto es el monto global? ¿Qué es lo que no podemos todavía identificar porque no hay un desglose? ¿Quién factura y quién es salario? Entonces ahí tenemos que ir a campo, preguntarle al trabajador, ¿vos facturas o cobras un salario? Y si el trabajador te dice, sí facturo, y le preguntas de nuevo al trabajador, y le facturas a un mismo empleador todos los meses, ahí hay indicios de subordinación. Pero los cruzamientos son inicio de cualquier actuación del Ministerio de Trabajo para poder iniciar un proceso de investigación. De lo contrario, no se hace. Así que sí funciona muy bien el cruzamiento con el IPS, funciona muy bien el cruzamiento con la DENIT, y bueno, y así estamos trabajando, ¿verdad?
3: Ya, pero entiendo, entonces el cruzamiento es también, tiene que ser proactivo. Cuando ustedes quieren investigarle a alguien, hacen el cruzamiento, no hay un sistema automatizado que sería bueno como para que hayan alertas sobre ciertas cosas, como alguna forma de automatizar el cruzamiento para que haya por lo menos un sistema de alertas a quien poder mirar porque llame la atención hasta la inteligencia artificial, digamos.
5: Solamente cuando hay denuncias, ¿verdad? Ya. O sea, hoy entra la denuncia al ministerio, se va a la dirección de inspección, esa es la primera actuación que se realiza, se ponen los documentos de la DENIT, del IPS y todo el trámite, se hace un informe de estimación de la denuncia y empieza la investigación. Pero hoy tener un panel general de monitoreo no lo tenemos, ¿verdad? Necesitamos inteligencia artificial súper avanzada y lo que tenemos que hacer es caso por caso cuando nos llegan las denuncias. Han sido bastante efectivas, realmente estamos, no vamos a decir muy contentos, pero gracias a este sistema que se vino implementando desde el 2024, logramos casi formalizar a más de 30.000 trabajadores solamente a través de procesos digitales de control, sin tener que ir la inspección laboral a constituirse en la empresa. Hay casos donde sí nos vamos, ya tenemos más de 700 actuaciones realizadas en este año solamente, y vamos a continuar reforzando principalmente en algunos sectores que son sumamente informales y son peligrosos, ¿verdad? Como construcción, como industrias donde hay situaciones que se necesitan tener salud y seguridad ocupacional al día.
3: Ya, primero alentar y felicitar por ese trabajo, ministra, y sí sugerir o alentar también que se vea, porque yo creo que la opción de ahora con estos avances tecnológicos, que haya un cruzamiento automatizado, por lo menos para generar alertas de qué mirar, para que no sea solamente una cuestión reactiva a partir de una denuncia, porque eso le puede generar principalmente al IPS, esto más importante para el IPS, y le recomendé también al presidente, más que para ustedes como Ministerio de Trabajo, pero por lo menos para transmitir, porque ahí es donde puede haber una gran ilusión y evasión, donde el IPS puede recaudar mucho más. Y mi segunda pregunta, que puede ser un poco más polémica, pero si alguna vez se pensó, yo mismo en mi época de diputado estuve queriendo presentar un proyecto de ley, pero no terminé de encontrarle la vuelta para tener el apoyo y en realidad también para encontrarle la vuelta literal a este tema de cuando las empresas no pagan y le retienen ya al trabajador, porque se genera una situación donde el trabajador de alguna forma pagó, pero no tiene el seguro de salud. Entonces, evidentemente el seguro depende del pago total y no se le puede premiar a la empresa que no paga. Pero hay que ver cómo encontrarle la vuelta para este trabajador, digamos, estafado, que le están reteniendo un 9%, con algún mecanismo que pueda tener por lo menos salud, no jubilación, y que pueda ser quizá después repetido sobre la empresa. También nuevamente es un tema más de IPS, pero de todas maneras como Ministerio del Trabajo, que finalmente se busca proteger al trabajador, es todo un tema esto que sufren muchos trabajadores, y que finalmente después cuando necesitan no pueden. Y hay empresas que están con problemas. Entonces está también, aparte de la mala fe, está la empresa que tiene problemas y no puede pagar ese 16% y le termina afectando a todos los trabajadores. Entonces, no sé si alguna vez pensaron o tienen algunas ideas, pero hay que ver cómo encontrarle la vuelta que no quede desprotegido el trabajador.
5: Sí, es que constitucionalmente el aporte tiene que ser íntegro. Nosotros no podemos cobrarle ese 9% solamente al trabajador, porque nosotros, esto es un tema de derechos humanos, ¿verdad? Y la empresa tiene responsabilidad por la cobertura de la seguridad social. Por lo tanto, no se puede ingresar de manera parcial solamente ese 9%. Por eso creo que acá tiene que haber todo un debate constitucional, todo un debate sobre los derechos internacionales, el convenio 102 de seguridad social que el Paraguay tiene ratificado, ¿verdad? Donde dice que en ningún caso el trabajador puede pagar más del 50% de los aportes a la seguridad social. O sea, son un montón de legislaciones, tanto nacionales como internacionales, que no permite al empleador desligarse de ese cobro, ¿verdad? Y es una responsabilidad, ¿verdad? Una responsabilidad social de las patronales que tienen que pagar. Porque ¿qué ocurre hoy en la práctica? ¿Cómo el ministerio toma conocimiento de que hubo una retención del 9 y que no se pagó el IPS, que no se le escribió nunca? Porque el trabajador se enferma, se va y quiere usar el servicio, entonces viene a denunciar al ministerio cobro de reposo y cobro de gastos médicos como una indemnización, una práctica que no está regulada en ningún lado, porque se tiene que prestar el servicio por un lado, ¿verdad? Y por otro lado, la patronal tiene que pagar. Entonces, casi el 38% de las denuncias que ingresan al ministerio son por falta de pago de, o está en mora y no pagó, ¿verdad? Está inscrito el trabajador, pero se va y usa el servicio y ya hace 3, 4, 5 meses que no paga la patronal, o que le retuvo y que nunca aportó, ¿verdad? Que es un delito. Entonces, son cuestiones que nosotros tomamos conocimiento, es nuestra cabeza de investigación en la mayoría de los casos el tema de la evasión, y lo importante es que durante el proceso, antes de llegar a una multa, ahora las empresas en un 60% tienden a subsanar. Es decir, le llega la notificación, se van, pagan su IPS. Entonces nosotros nos damos cuenta que no es porque no tiene plata, sino porque no pagó o porque administra una persona que no entiende la importancia de ponerse al día, o porque la patronal delega esto en una tercera persona, o porque simplemente saben las empresas que, no, IPS por 60 días luego le cubre sin que yo pague, entonces bicicletean. Entonces son prácticas que hay que ir erradicando, porque la inspección o deba 10 días o deba 60 días, igual le va a caer. Entonces yo creo que hay que ir corrigiendo estas malas prácticas y la gente va tomando conciencia. Nosotros realmente estamos, como te dije, no estamos satisfechos totalmente, pero sí la inspección laboral ha dado un cambio de 180 grados en materia de control de infracciones, y no ya de esos documentos que antes se controlaban, decenas y decenas de papeles que no hacían al fondo de la cuestión.
4: Ministra, hay una cuestión también, me están pasando acá y creo que una brillante oportunidad para que nos responda. Dice, denuncian falsificación de firma de contrato de limpieza del Ministerio de Trabajo por 7.000 millones de guaraníes. ¿Qué es esto?
5: No sé, Carlos, ¿de qué me estás hablando?
4: Acá dice, Consermar Sociedad Anónima fue denunciada por la falsificación de firmas en un contrato de limpieza de 7.000 millones de guaraníes. El escándalo involucra a la empresa de limpieza y a María Carolina Mola Zamudio. Los trabajadores, dice, obligados a la ironía, esta grave irregularidad de falsificación de firma ocurrió dentro de la propia sede del Ministerio de Trabajo.
5: No, es así, Carlos. Yo te comento que ya la DNCP nos solicitó informe. Esto es de una licitación del año 2022, del año de antes de nuestra administración, donde hubo una denuncia ahora, en junio, ¿verdad? En julio creo que entró la denuncia, donde supuestamente el técnico en salud y seguridad ocupacional, el

0: si la firma es auténtica o no es auténtica, ¿verdad? Porque se prestó el servicio, se dio conformidad, en la administración anterior terminó esa licitación, hubo una licitación nueva, pero no tiene nada que ver ni con mi administración ni con la prestación de servicio. Uh-huh. Es una denuncia del técnico en salud y seguridad ocupacional en contra de la señora. Ajá. De la dueña de esta empresa.
1: Qué bueno que aclares esto, ministra. Y para cerrar nomás, sí, ministra, este tema de que se le quita 1.000.000 de guaraníes a alguna gente que trabaja en un sector, llámese limpieza o cual fuere, eso es gravísimo, evidentemente. Gravísimo. Ojalá que la justicia pueda castigar y sancionar a todos, pero a todos, a no todos, solamente a una o a dos o a tres empresas, sino que a todos quienes tienen esta mala práctica y que evidentemente le sirve a muchos y le perjudica también a muchos.
0: Así mismo, Carlos, a todos eso no puede ocurrir. No puede ser que una persona esté prestando un servicio 8 horas y después se le tenga que descontar 1.000.000 de guaraníes. Y nosotros le instamos a los trabajadores porque tienen que denunciar. Es anónima la denuncia. No tengan miedo de traer, de mostrar sus recibos, porque eso hay que aclarar. Está bajo secreto de sumario. Secreto de sumario quiere decir que nadie va a saber que ellos presentan, porque esa a nosotros nos ampara el convenio 81 de la OIT de mantener total confidencialidad para los denunciantes. Porque a veces queremos, nos vamos y hablamos con ellos, con los trabajadores. No solo de limpieza, de cualquiera, nos dicen, no, tenemos miedo de represalias y que nos despidan, pero que ellos tengan la absoluta certeza que su identidad de toda la investigación en el ministerio va a ser salvaguardada y que se animen a denunciar estas prácticas. Tenemos que erradicar esta práctica que tienen las empresas de descontar por cualquier cosa o de coaccionarle a firmar documentos en blanco o contratos que no están rellenados con nada o no darle los recibos de salario a los trabajadores. Luchamos, Carlos, todos los días con estas empresas. Espero que los abogados laboralistas, los contadores también tomen conciencia y le asesoren bien a todas las empresas, que son documentos para respaldo de la empresa y también para el respaldo del trabajador.
1: Ministra, muy amable siempre, que tengas buenas tardes, muy gentil.
0: Hasta luego.
1: Adiós, señora, hasta luego. Mónica Recalde, ministra de Trabajo. Hoy, esta mañana, nos estaban contando de que, así como se le denunció al propio presidente del IPS, una señora que trabajaba en la limpieza, le dijo, presidente, a mí me pagan solamente 2.700.000, pero me hacen firmar por 3.700.000. Y la pregunta es, ¿dónde va ese millón? ¿Dónde va ese millón?
2: Al dueño de la empresa.
3: ¿Quién se queda con esa plata?
2: El dueño de la empresa.
1: ¿Vos pensás que solamente él?
2: La pregunta es, ¿sí, para cuándo ganó el coso? ¿Qué negocio?
3: ¿Con quién negoció?
1: Mira, imagínate, nosotros hicimos un cálculo hoy de 100 trabajadores nomás por 1.000.000. Por mes, ¿cuánto equivale eso? ¿Cuánto queda a alguna gente? ¿Y si multiplicas por el año? ¿Y esa gente se va a trabajar o no se va a trabajar? ¿Y quién le pasa la lista a la empresa que gana la licitación de esta gente que tenés que contratar? Acá hay un, y no solamente IPS, no solamente IPS, varias instituciones, ministerios e instituciones del Estado también posiblemente, ¿verdad? Bueno, Brasil. Antes de Brasil, mañana asume Keiko Fujimori. Mañana 28 de julio. Asume Keiko Fujimori.
4: Rápido, sí, que considerando lo que tardaron en dar los resultados.
1: Y sí, incluso dieron antes del 5 de julio, pero sí, se preveía para el 5 de julio. Yo no sé si le cambia mucho ahora a Perú que tenga un nuevo presidente de la República, porque ellos están acostumbrados a que muy poco dura quien asume.
2: Ahora, es un paso grande lo de Keiko, porque es como la, dependiendo de su gestión, una reivindicación a Fujimori, que por cierto en Perú hay muchos fujimoristas y muchos anti-fujimoristas. Pero nadie le puede quitar, más allá de sus métodos, que acabó con Sendero Luminoso. O sea, se enfrentó a Sendero Luminoso y pudo frenar ese grupo terrorista que tenían. Y entra Keiko después de varias elecciones. Ojalá por Perú tenga estabilidad y aguante los años. Yo creo que un país necesita eso.
1: Aún así es un país muy ordenado.
2: Muy ordenado económicamente.
1: Financiera y económicamente.
4: Es el país que suelo escuchar que, aparte de Paraguay, recibe más felicitación, siempre se le menciona, creo que es el presidente del Banco Central, o hay una persona que está hace muchos años en cierto cargo, y realmente Perú se merece tener estabilidad y se merece

0: tener un gobierno estable. Es un país que tanto potencial tiene y de hecho ya por algo es centro de inversiones de diferentes lugares, tanta riqueza cultural, todo lo que fue históricamente ya incluso desde la época de la colonia. Ojalá en este caso no haya esa internacional izquierdista que le bombardee y trate de hacerle caer o que ella misma no se boicotee, porque también hubo otros presidentes que se boicotearon a sí mismos. Y ojalá, en el caso de Fujimori, yo recuerdo mano dura, recuerdo lo que fue lo de la embajada de Japón, que fue muy fuerte porque se criticó la manera en la que actuaron, donde terminaron muriendo muchas personas, pero no hay otra manera de encarar cuando tenés un grupo terrorista de sanguinario como tenían ahí en ese país.
1: O sea, para agregar nomás, porque como mencionaron los dos, se llama Julio Emilio Velarde Flores. Julio Velarde es el presidente del Banco Central de Reserva del Perú. Fue designado en el año 2006.
2: Hace 20 años está en el cargo.
1: Sí. Y sigue hasta la fecha. Y le designó a Alan García, le ratificó Ollanta Humala, Pedro Pablo Kuczynski, Pedro Castillo, veamos todos los perfiles que existen, e incluso Keiko Fujimori ya también lo mencionó como que va a continuar. Y ahí está un poco la estabilidad económica del Perú a partir de esta persona.
2: Gobernador Marcelo Soto, ¿cómo le va? Buenas tardes.
3: ¿Qué tal, don Carlos? Mi saludo cordial para vos, para tu audiencia, para Hugo, Noelia y al mejor comentarista amateur de los últimos tiempos, Seba.
1: Qué grande, gobernador.
2: Eso no me escribiste cuando.
1: Pero está bueno, me dijo mejor, me dijo amateur también. Me lo complicado, me tiró. Qué crack.
2: Mira,
3: una buena y una mala.
2: Una buena y una mala.
1: Un crack.
2: Como la vida, ¿eh? Como la vida.
3: Así mismo, así mismo.
2: Gobernador, no te vimos el sábado en la convención.
3: No, don Carlos, yo lastimosamente tuve un viaje a Curitiba, estaba por el Brasil, presenté todas las documentaciones justificatorias al caso, pero toda nuestra gente fue a participar de este importante evento. Lastimosamente me agarró ya en tránsito la invitación, ya no podía excusarme, ya tenía como 2, 3 meses que venía postergando esa visita a Curitiba y bueno, estamos en un proceso también de captación nosotros de inversiones brasileñas a nuestro departamento y por suerte con varios logros ya hasta el momento.
2: Mira que entre problemas y complicación respiratoria y viaje, 11 no tuvieron, 11 gobernadores no tuvieron en la convención.
3: Sí, es cierto. Mira, yo inclusive puedo decirte casos que conozco, el gobernador de Misiones se operó el tobillo, y varios otros que estaban con gripe, y bueno, en mi caso yo mismo me comuniqué con el presidente del partido, le comenté que estaba por el Brasil, pero nuestra gente, nuestros amigos, nuestros candidatos, nuestro equipo político estuvo presente en su totalidad.
2: Bueno, pero yo creo que estuvieron 4 gobernadores, y después vos crees que toda la gente, todos los candidatos de Caguazú fueron...
3: Excepto algunas candidatas y algunos candidatos que no pudieron llegar, tenían ya previstas también actividades, pero en su gran mayoría estuvieron. Y estuvieron también presentes los compañeros que están liderando conmigo el equipo político en el departamento, los diputados.
2: Bueno, queríamos saber, porque que sé que algunos estaban con problemas respiratorios y que solamente participó Norma Zárate, que participó Freddy de Clesis, que participó Edgar Landi Torres y que participó también
3: Cristian
2: Acosta, creo que es el apellido del gobernador de Casapa, ¿verdad?
3: Cristian Acosta, gobernador de Casapa.
2: No hay para nada raro ahí,
3: no, gobernador. No,
2: para
3: no,
2: que,
3: no.
2: ¿Vos sabés cómo somos nosotros, como Villarejo, Hugo, Noelia, cómo van a decir? Verá.
1: Ya dijimos no, todo lo ya. Ahora no, ya. Sasha, hermano.
3: Y de hecho estuve siguiendo yo toda la convención, todo el evento tan importante, histórico desde mi punto de vista, para el Partido Colorado, una organización impecable en realidad. Estuve siguiendo y yo decía dentro de mí, decía, no, esto se va a prestar a que hayan algunas especulaciones, pero en realidad fue todo muy coincidente con decirte que si hay una persona de quien a lo mejor no podemos dudar de su acompañamiento, del liderazgo que acompaña a Víctor Hugo Fornerón, por ejemplo, gobernador de Ñembucú, y a él le coincidió un bautismo donde él salía de padrino, por ejemplo. Entonces, Estas son cuestiones que lastimosamente escapan también a la voluntad de uno. Mira, yo en mi caso recibí la invitación el día miércoles, oficialmente del número del partido, y yo ya estaba en tránsito. Yo tuve un viaje ya el día martes al Brasil, a Curitiba. Tenía agenda oficial hasta el día sábado a la mañana. Entonces me fue imposible ya dar vuelta a esa página, ¿verdad?
4: O sea, tarde ya llegó la invitación, gobernador.
3: Y sí, en realidad yo no sé si tarde, de repente hay actividades que uno tiene, una agenda que tiene que cumplirla, ¿verdad? En el caso de los compañeros, sé que muchos estaban con la actividad oficial ese día. También algunos candidatos, compañeros míos acá del departamento, como 3 o 4, que ya tenían lanzamientos, reuniones, que la campaña ya comenzó, o sea, todos ya están en pleno apogeo de la campaña electoral con miras al 4 de octubre.
4: Pero no hay ninguna molestia. Viste que muchos líderes también de la disidencia fueron invitados, se excusaron, no participaron. Entonces no hay ninguna molestia entre los gobernadores, digamos.
3: No hay ninguna molestia. Y esto te lo digo, Noelia, con total franqueza. No hay ninguna molestia. Nosotros estamos firmes donde estamos. Yo en forma particular también lo he dicho a algunos medios, yo estoy muy disconforme con la posición que asumió la disidencia, yo no estoy de acuerdo. Los candidatos que pasaron la interna y que hoy representan al partido, y el partido está por encima de todos los intereses personales. Acá se hizo un lanzamiento institucional de la campaña de la lista 1 y todos tenían la obligación de estar por el partido mismo, ¿verdad? Porque al final todos nos debemos al Partido Colorado.
4: ¿Te parece entonces una equivocación el hecho que no haya estado Arnaldo Vince y aparte hizo un video diciendo de que no se iba a abrazar con los corruptos y unas cuantas cosas más?
3: Me parece una posición equivocada. Respeto cada una de las posiciones de los correligionarios. No tengo nada en contra en lo personal, pero sí disiento en la posición porque el abrazo es con todos los candidatos de la lista 1. El abrazo no es con una o dos personas en particular, sino que el acto era del Partido Colorado y la invitación fue institucionalmente como Partido Colorado. Así es que yo disiento. Yo creo que todos tienen derecho a tomar las decisiones que quieran, pero yo en lo particular creo que era una gran oportunidad para él mismo de demostrar de que realmente está con la unidad total del partido a nivel país.
2: Gobernador, por último, la que sí se abrazó, a propósito de abrazo con su contrincante de los últimos tiempos, la gobernadora de Paraguarí. Hay paz y amor ahí con Baruja.
3: Me parece muy bien. La verdad que nosotros hace tiempo venimos hablando, me parecía realmente una disputa que ya sobrepasó algunos límites. Yo le felicito a Norma. Norma es una persona muy capaz y tiene un poder de contención impresionante. Ha pasado muchas cosas durante las internas y me parece bien que llegado a este momento exista una especie de punto muerto, una especie de reconciliación, como ocurre en los matrimonios, ¿verdad? Uno se pelea y bueno, la etapa más linda es la etapa de la reconciliación, ¿verdad?
2: Sí, vemos una fotografía donde el presidente de la República está en el medio y al costado está Norma Zárate, a la derecha y a la izquierda Baruja, y a la derecha de Norma Zárate está Juan Darío Monjes y a la izquierda de Baruja está José Alberto Alderete, y todos con el uno, mostrando con el dedo, mostrando por supuesto esto, y escribe Baruja a propósito de esto y dice entre otras cosas, así como siempre nos pide el presidente Cartes, la unidad de los más importantes. O sea que acá se está salvando esta cuestión, gobernador.
3: Y creo que le hace muy bien al partido, especialmente en el departamento de Paraguarí. Le hace muy bien al partido. Paraguarí siempre fue un departamento que dio una diferencia importante a favor del partido en la lista 1. Siempre fue un departamento gravitante. Así es que veo con muy buenos ojos que se haya dado esa conversación. Ojalá que se siga avanzando en ese proceso, porque en todos los departamentos creo que hay muy buena onda entre los diferentes líderes. Particularmente te hablo en Caaguazú, por lo menos nosotros al día de hoy no tenemos ni un solo problema en ningún distrito del departamento. Los 22 distritos hemos ya comenzado el proceso y creo que vamos a llegar de muy buena manera para el 4 de octubre.
2: Te damos un abrazo enorme, gobernador. Gracias por compartir con Ñanduti esta tarde. Muy gentil.
3: Gracias, don Carlos. Gracias a todo el equipo. Muy
2: abrazo. Adiós, saludos. Adiós, gobernador de Caguazú, Marcelo Soto. ¿Puedes poner un ratito la fotografía acá de esta que estaba con Horacio Cartes? Y No. En la convención, perdón. ¿Riera el que está con Nicanor o quién es?
1: Sí.
2: ¿Le parece, verdad?
4: Le parece, pero también está medio cambiado, pero es Riera.
2: Riera. Riera, Duarte Fruto, Lilian Samaniego. Peña, Bachi Núñez, Antonio Barrios, Carter, Aliana.
1: Jasmín Narváez,
2: Alderete.
4: Eduardo González.
2: González, Baruja, Ovelar, Chase y Tadeo Rojas. Eso es lo que se puede apreciar en primera plana. No sé, no distingo a otra gente más.
4: Y allá están en hecho. Está Bachi. En serio te digo. No sé si le pusieron
2: No, está ahí, está en
4: hecho. Puede ser también que le hayan colocado ahí, ¿verdad?
2: Y ahí está el de Casa Paz, el gobernador también, el que está detrás de Barrio Directo. Es Cristian Acosta. Bueno, hay varias cuestiones para contarle antes de la pausa. Hay un comunicado del Ministerio de Salud Pública. Por favor, tiene que ver con una denuncia que se hizo con relación a una intervención quirúrgica en San Estanislao. El Ministerio de Salud Pública y Bienestar Social informa a la ciudadanía que ante el hecho registrado en el Hospital Distrital de San Estanislao referente a la atención brindada a una persona mayor víctima de un accidente de tránsito ha dispuesto en la fecha la conformación de un equipo multidisciplinario de auditoría médica. ¿Le hicieron eso? ¿Cómo se dice eso?
4: Le hicieron una sutura con un cintillo.
2: Algunos entendidos dicen que eso no tiene que pasar 48 horas. Hay que retirarle. Según dicen, pero acá se ordena una especie de investigación, ¿verdad? De constatarse irregularidades o inobservancia en la aplicación de los protocolos vigentes, esta cartera de Estado aplicará las sanciones administrativas y legales correspondientes. Los resultados de la auditoría serán informados con absoluta transparencia. Hoy está de cumpleaños José Luis Chilaver.
1: ¡Epa! Un gran abrazo y felicitaciones. Un
2: abrazo a José Luis. Cumple 61 años.
1: Sí, luego.
2: 61 años. Nació el 27 de julio de 1965. 61 años. El mejor arquero del mundo. José Luis Chila, quien alguna vez tuvo la gentileza de visitar, ¿no?
0: Grande.
2: Enorme, Chila.
4: Que siempre
2: nos
4: escucha.
2: Genio. Sí, enorme. El más ganador. Y ¿saben a quién le quiero enviar saludo también? Pero por otra razón. Está internado. Juan Carlos Galaverna.
1: No sabía.
2: Así que pronta recuperación y que pronto esté de vuelta en su casa. Apreciado Calega Galaverna. 17:28 en la República del Paraguay. 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
2: Hacemos la pausa 17:32 de esta tarde.

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0: Estábamos hablando hace un rato nada más de Perú. Mañana asume Keiko Fujimori. Ayer lo que se generó en torno, entre el sábado y el domingo, en torno a la presencia de Milei en el Brasil. El presidente argentino se fue, le trató de todo a Luis Ignacio Lula da Silva. El discurso que tenía Milei era antes de llegar a la presidencia en la Argentina, ¿verdad, Hugo?
1: Ya era desde antes y no es la primera vez que ocurre esto. Vamos a ver si a dónde llega. Yo no quiero desmerecer este hecho porque lo gravísimo es que haya sido un presidente en territorio brasileño lo que dijo. Y el Brasil actuó como corresponde rápido, al contrario de nosotros.
2: Uh-huh. Exacto.
1: Porque lo que dijo Lula, este degenerado, corrupto, bravucón con respecto a nosotros, que nos hicieron un genocidio y que haya utilizado esa frase, porque me enerva, me da asco, me da repugnancia ese personaje. Yo no puedo creer cómo puede haber ese nivel de electorado brasileño y realmente que nuestro gobierno no haya hecho nada, que tenga una actitud tan pusilánime, tan fría, tan entreguista con respecto a las declaraciones que hizo este tipo, es realmente brutal. Y sin embargo, Brasil actuó como corresponde con el caso de Milei. Más allá de que yo le doy la razón a lo que dijo Milei, estuvo fuera de lugar, porque un presidente no puede ir a otro país y hacer ese tipo de declaraciones. Por más que vos estés en contra, o sea, yo lo puedo decir porque soy acá comunicador, pero si yo soy presidente, no puedo irme al otro país y decir eso. O sea,
0: mira, estuvo mal. Posiblemente lo que dice Milei, que Lula fue también a acompañar al kirchnerismo cuando estaban en elecciones los argentinos. Pero es muy diferente el escenario.
1: Pero claro,
0: una cosa es que te vayas a reunir en una oficina, en una sala, y decir, pero acá fueron a un acto público, bailaron, se juntaron con el hijo, no sé cómo es que se llama el
3: Flavio
0: hijo.
3: Flavio Bolsonaro se llama el hijo
0: y
3: de
0: Y quiso
3: Jair.
0: Visitarle también a Jair y no le permitieron visitarle. Y él dijo, Lula cuando estaba preso, cuánto líder había, se iba y le visitaba. Y a mí no me dejaron visitar, dijo Milei, entre otras cosas.
2: Yo, neta, coincido con Hugo. Yo creo que la acción de Milei es inapropiada para un presidente de la República. Él puede aportar y puede, lógicamente, apoyar a Flavio Bolsonaro y creer que gane, pero no solo no respetó la forma, sino finalmente hoy él representa una República. Lo mismo que puedo criticar yo, por más que me haya gustado o no Milei, cuando a veces critico acá del presidente y demás, él representa a la República Argentina y no puede irse a un país a hacer eso. O sea, acá nosotros mismos, sea cual sea el partido, si viene un presidente de la República de otro país, acá, y hace campaña de esa manera, sea por la oposición o por el Partido Colorado, vamos a enojarnos y nos va a molestar mucho. Yo no sé si le hizo bien a la campaña de Flavio Bolsonaro lo que ha dicho Milei. Uh-huh. Porque para más que el brasileño generalmente no tiene un buen... es un clásico, digamos, tan fútbol lo que sea un trato en Argentina. Ahora, yo sí me quiero adherir nomás a lo que también mencionó Hugo, muy floja nuestra cancillería. Acá porque un embajador francés dijo que Peña viajaba mucho, le convocaron ya a la cancillería. Si ustedes recordarán el francés que dijo,
1: sí, claro.
2: No, no me pudo confirmar esta reunión con Macron, pues viste que viaja mucho cuando llega, fue ya convocado simbólicamente a una reunión seguro muy tranquila con un viceministro, con Miguel Aranda, pero fue convocado. En este caso lo que hizo Lula es realmente... sorprendente el silencio del Poder Ejecutivo, porque los congresistas han hablado, Basilio Núñez, Celeste Amarilla, Nakayama, La Torre, mencionando a varios.
0: Escúchame, Sebastián, acá, cuando Celeste Amarilla hizo crítica a Mbappé en marco del Mundial, se tomó la molestia en la Cancillería de decirle a propios extraños que nosotros no nos hacemos cargo de lo que dijo esta señora. O sea, y acá se ofendió la historia. Se ofendió la historia. Y nadie dice absolutamente nada.
1: La memoria de nuestros soldados, la memoria, porque uno puede ser lopista, antilopista, si inició o no la guerra Paraguay, si hubo casus belli, todo lo que uno quiera. Pero Brasil protagonizó un genocidio contra nosotros. O sea, nos quitaron la vida primeramente, la tierra bañada en sangre. Después nos quitaron territorio. Violaron a nuestras mujeres, saquearon nuestro país, todo lo que hicieron. Después se construyó la hidroeléctrica en nuestro territorio, literalmente hablando, entre lo que nos sacaron y entre lo que después otra vez se tuvo que inundar del lado nuestro. Y resulta que nosotros tenemos que aceptar que este bravucón haga este tipo de declaraciones para hacerse del machito en su territorio. Me parece una afrenta a la memoria de nuestros caídos y a la memoria de nuestra patria, porque hay que acordarse que cuando Hitler inició la Segunda Guerra Mundial y cuando hizo lo propio el Imperio de Japón y le destrozaron con la bomba atómica, destrozaron a bombazos Alemania, después se encargó Estados Unidos de reconstruir. Acá no hicieron nada de eso, nunca se arrepintieron, nunca dijeron nada con toda la bestialidad que cometieron contra nosotros, y que nuestro presidente no diga nada, o por lo menos que el canciller no diga nada y guarda silencio, es un insulto a la memoria de nuestros caídos.
3: El único que se pronunció, digamos, antes que todo fue el presidente de la Cámara Baja, Raúl Latorre, después algunos senadores, y hoy recién lo hace el presidente del Congreso, Basilio Bachi Núñez. ¿Sabes? Como que nosotros el sábado ya estábamos pasando las declaraciones también de Lula. Es decir, que fin de semana nadie trabaja, nadie se ofende. Pero cuando una senadora que no es afín al partido, entonces ahí sí todos salimos y decimos, ah, no, acá nosotros no tenemos absolutamente nada que ver. Pero cuando lo hace un presidente de una potencia como es Brasil, nos callamos y aceptamos como si fuera que no pasó absolutamente nada. Para mí realmente también es lamentable lo que pasó y que el gobierno no salga a decir nada.
0: Acá hay un comunicado de repudio de Paraguayos Unidos en Argentina. Ya se manifestó. Desde la Organización Paraguayos Unidos en Argentina expresamos nuestro más enérgico repudio a las recientes declaraciones del presidente Lula da Silva, referida a la guerra de la Triple Alianza y cuestiones vinculadas con el territorio paraguayo. Como paraguayos residentes en la Argentina, consideramos que cualquier interpretación o manifestación sobre uno de los episodios más dolorosos de nuestra historia debe realizarse con responsabilidad, rigor histórico y profundo respeto hacia la memoria de los cientos de miles de víctimas que sufrió nuestro país durante aquel conflicto. Nos masacraron.
1: Pero no
0: nos masacraron. La guerra de la Triple Alianza dejó heridas que aún permanecen en la memoria colectiva del pueblo paraguayo. Por ello rechazamos toda expresión que minimice el sufrimiento de nuestra nación o que pretenda justificar hechos que marcaron trágicamente el destino de Paraguay. Creemos firmemente en la integración regional, la hermandad entre los pueblos y el fortalecimiento de las relaciones entre Paraguay, Brasil, Argentina y Uruguay. ¿Sabes qué tiene que hacer la Cancillería? Copia, pega, no tiene que ser. ¿Cómo se dice eso?
3: Sí.
0: Copiar y pegar y poner nomás para dejar pasar. Ahora no, lo único que falta es que salgan a decir que no se hacen responsable de que Celeste Amarilla dijo que Lula no leyó nunca ni un libro de historia.
1: Y falta eso, porque al final se le criticó mucho a la senadora, pero fue la única que tuvo las agallas de manifestarse de esa manera. Pues a Nakayama también le escuché hacer declaraciones fuertes, pero el Congreso es el Congreso, acá tiene que hablar el país. Lo que hizo Brasil con nosotros es un crimen contra la humanidad, y no se puede quedar un país callado y aceptar, porque ahora ya pasó el tiempo, aunque digan ahora, ya pasó el tiempo. Lo mínimo que tenía que haber sido era que se le convoque al embajador brasileño y lo mismo también al propio embajador paraguayo en Brasilia. Así mismo como hizo Brasil. Brasil tiene su trayectoria.
0: Pero rápido.
1: Con Itamaraty y que heredaron de Portugal el imperio. O sea, hacerse del bravucón con un país que fue víctima de tres países que se unieron de un imperio gigantesco que nos superaba en población, en territorio, en recursos, y querer hacerse del héroe por haber aplastado a un país mucho más pequeño, por más que haya iniciado o no la guerra, no hacía falta hacer lo que hicieron con nosotros, de casi exterminarnos, y si no nos exterminaron del todo, es porque no querían entrar a la guerra con Argentina nomás.
0: Frente Guazú también se manifestó, memoria, soberanía y dignidad frente al silencio oficial y las declaraciones sobre la guerra de la Triple Alianza. Hay también un comunicado. Pronóstico del tiempo para las próximas horas, para los próximos días.
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0: Una muy linda jornada de este lunes con sol como protagonista durante la mañana, la tarde, y con temperatura agradable a estas horas en la capital del país. Fíjense que 32 grados es la temperatura del momento, estamos en pleno invierno. Y el pronóstico del tiempo para mañana martes dice caluroso, cielo parcialmente nublado a nublado, lluvias dispersas. mínima 23, máxima 32. Para el miércoles baja un tanto la temperatura, también con lluvias dispersas, 21 grados la mínima, 28 la máxima. Para el jueves 19 la mínima, 28 la máxima sin lluvia. Y para el viernes 21 grados la mínima, 32 grados temperatura máxima pronosticada. En el inicio de la semana, laboralmente hablando, ¿cómo cotiza el dólar norteamericano? ¿Cómo cotizan otras monedas extranjeras?
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1: El dólar en la compra 5.930, a la venta 6.100.
3: El real a la compra 1.130 y a la venta 1.230.
1: Peso argentino 3 compras, 6 ventas.
3: El euro a la compra 6.850 y a la venta 7.300.
1: Peso chileno 5 compras, 10 ventas.
3: El peso uruguayo a la compra 130 y a la venta 230.
1: Peso colombiano 1.5 a la compra y 3.5 guaraníes en la venta.
0: Y para cerrar nomás, esta mañana mostramos imágenes de dos mujeres que supuestamente estaban mirando, controlando o buscando algo con relación a la comisaría de Ibirarobanaí, en un lugar muy cercano a donde ocurrió este incidente o este atentado criminal el último martes. Imágenes de dos mujeres, una con una mira y la otra con un arma. Estas son las imágenes, incluso observando el movimiento de la policía en la zona. Esto se compartía ya esta mañana. Orlando Vareiro, compañero nuestro del grupo Ñandutí, desde muy temprano está trabajando en la zona recogiendo información. Y hay un dato muy importante que decir, que el oficial de policía que se salvó es un policía que está acusado de extorsión.
3: Y que está pendiente de, o sea, está ahí con un juicio oral y público por extorsión.
0: Y sí, que el jefe de policía que no estuvo en la noche que ocurrió este tema, tenía una camioneta, dicen cabrito, que se duda de su procedencia y se cree que es de origen irregular, pero lo llamativo es que él no estaba en la comisaría y la camioneta sí.
3: El comisario Cabañas.
0: El comisario Julio Cabañas.
3: Julio Cabañas.
0: Por ejemplo, entre otras cosas. Todo lo que se genera en torno a esto relacionado al tema, si fue el EPP, no fue el EPP, o quién fue quien terminó matando a dos oficiales de policía y una persona más el último martes en Naranjito, en jurisdicción de el departamento de Canindeyo. Bueno, esta noche a las 19, después de Diego Jansen y las noticias del plano local internacional, que tenemos, Noelia.
3: Nos visita Dante Leguizamón, hijo de Santiago Leguizamón, asesinado el 26 de abril de 1991, porque vamos a hablar sobre la sentencia aplicada por la Corte Interamericana de Derechos Humanos. El tema: Paraguay cumple sentencia y reconoce responsabilidad por la muerte del periodista Santiago Leguizamón. Hoy se hizo esta mañana un acto en el Poder Judicial en donde estuvieron presentes el presidente de la Corte, Alberto Martínez Simón, también el fiscal general del Estado, Emiliano Rolón Fernández, y otras autoridades. Por supuesto, con Juan Pablo Fernández, Perla Silguero y yo a partir de las 19 horas.
0: A las 8 de la noche, todas las voces, Quique Gamarra, Claudia Aguilera, reciben hoy a Enrique Salín Buzarkis, el que mejor se lleva con Miguel Prieto, de acuerdo a lo que dijo anoche Ñandutí, y que generó en las últimas horas, una serie de reacciones con torno a la oposición y a la conformación de una posible dupla. Decía Katia González hoy que la prioridad tiene que ver con el próximo acto del 7 de agosto y las elecciones generales de octubre, 4 de octubre de este año, elecciones municipales. Iba a decir algo más con relación a que se fue Félix Sosa de la ANDE, pero deja de ser presidente, pero sigue siendo funcionario de la ANDE.
2: Sí. Claro, sí, porque funcionario de carrera de la ANDE, eso pasa con los funcionarios de carrera. Hay que ver después qué decide, si en un momento se quiere jubilar o mantenerse. Eso va a ser una decisión que va a tener que tomar en la corto plazo. No sé la edad que tiene, hace cuánto ya está ahí como para jubilarse o no.
0: ¿Qué saben más ustedes de Miguel Ángel Báez Reyes, el nuevo?
2: Yo solo lo que salió en medio, que fue ya gerente técnico, tiene aparentemente un gran perfil técnico, ya estuvo en las comisiones que negociaban cuestiones con Itaipú y otras cosas. Como digo, el gran desafío es comprender quién va a tener el liderazgo político de la ANDE. Félix Sosa tenía un liderazgo propio, por eso se mantuvo, lógicamente, un liderazgo propio a partir de estar bien con diferentes sectores. Pero él tenía una fuerza, yo creo, política propia. Hay que ver, Báez, si finalmente el liderazgo va más hacia Peña o Javier Jiménez o se queda con alguien de ahí.
0: Acá veo que hay imputación, Noelia, en el caso de Lalo Gómez.
3: Acá, sí, está lento el internet.
0: Acá dice, estoy leyendo, ya nos vamos con esto, Dice, y lo sacaron nomás. Félix Sosa dejó la presidencia de la ANDE después de semanas marcadas por una de las mayores polémicas energéticas de los últimos años, el caso Atomen. El secretario general del sindicato denunció públicamente que Sosa habría recibido un ultimátum. Firmá o te vas, por negarse a avanzar con condiciones que, según el gremio, perjudicaban a la empresa. Nunca aparecieron pruebas públicas que confirmaran esa versión, pero tampoco una explicación convincente sobre por qué el principal responsable técnico de la ANDE fue removido.
3: Con relación al caso del hijo de Alexander Gómez, hijo de Lalo Gómez, y también el abogado Oscar Tuma, el Ministerio Público presentó acusación por supuesto lavado de dinero en contra de, en este caso, Alexander Rodríguez Gómez, hijo del fallecido Eulalio Lalo Gómez, y también el abogado Oscar Tuma, y se suma también dos escribanas. Supuestamente ellos integraban un esquema destinado a frustrar el comiso de bienes vinculados al caso Pavo Real 2. Lo que sostiene el Ministerio Público en esta acusación es que tanto Alexandre Rodríguez dice que transfirió 4 inmuebles y 8 vehículos que estaban afectados por medidas cautelares, y pese a conocer que tenía la prohibición de venderlos o transferirlos, lo hizo. Y por estos hechos se fue acusado, por supuesto, el lavado de activos, producción inmediata de documentos públicos de contenido falso y también uso de documentos públicos de contenido falso. En cuanto al doctor Oscar Tuma, el Ministerio Público le atribuye haber recibido estos inmuebles como pago de honorarios, así que se presenta entonces esta acusación y se pide que todas estas personas puedan enfrentar juicio oral y público.
0: Bueno, y con esto nos vamos. Gracias, Noelia. Gracias, Hugo. Gracias, Sebastián. En un ratito, sigan con nosotros, llega Diego Jansen. Noticias del plano local internacional, noticia deportiva con los compañeros de La Gran Jugada. Sigan con nosotros, sigan en Ñandutí.

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4: ¿Cómo están? Muy buenas tardes, bienvenidos, bienvenidas a Ñanduti Noticias por Ñanduti y todas sus multiplataformas, a lo que sumamos Canal 17 de Tigo, Canal 19 de Claro TV y Canal 23 de Flow. Por supuesto, también se une a esta gran señal informativa, la 1020 en amplitud modulada Ñanduti. Por el momento comenzamos con los títulos del día. Félix Sosa deja la ANDE. El ex titular de la Administración Nacional de Electricidad confirmó su salida de la conducción tras la designación de Miguel Báez Reyes, aunque remarcó que continuará como funcionario de la institución. La ex senadora Katia González se refirió a las declaraciones de Miguel Prieto y sostuvo que la oposición necesita construir un proyecto colectivo de cara a las próximas elecciones. El comisario Nimio Cardoso informó que el suboficial Edgar Núñez, quien sobrevivió al ataque en Naranjito, tiene un proceso abierto por supuesta extorsión ocurrido hace más de un año cuando estaba en servicio en la comisaría 16 Central. En España, internacionales, este país se enfrenta al mayor incendio forestal de su historia reciente, con cerca de 77 mil hectáreas afectadas por el fuego en distintos frentes, mientras que en Francia los bomberos se enfrentan una tormenta de fuego a apenas 15 kilómetros de la periferia de Burdeos. En ambos países, las autoridades han debido evacuar a 325 mil personas, muchas de las cuales dejaron sus casas con lo puesto. En deportes, la opinión del hincha de Olimpia tras la derrota de 1-0 ante Libertad. Enseguida, Nico Sosa con todos los detalles. Es parte de nuestros títulos. Félix Sosa finalmente ha dejado de ser presidente de la ANDE el día de hoy y ha asumido un nuevo protagonista que llevará, por supuesto, las riendas de la institución. Seguiré siendo parte de esta gran familia institucional, es lo que publicó Félix Sosa. El ex titular de la ANDE confirmó su salida de la conducción tras la designación de Miguel Báez Reyes, aunque remarcó, repetimos, que va a continuar prestando servicios. Él lleva más de 25 años en la institución. Dice, por mi parte, seguiré siendo parte de esta gran familia institucional como funcionario de la ANDE. Desde el lugar que me corresponda, continuaré aportando mi experiencia, mi compromiso y mi trabajo, afirmó Sosa. Asimismo, agradeció al mandatario Santiago Peña por confiarle a la institución y también le dedicó unas palabras a Miguel Ángel Báez Reyes, el flamante titular de la ANDE. Quiero expresar mi más sincero agradecimiento al presidente de la República, Santiago Peña, por la confianza depositada en mi persona durante mi gestión al frente de la ANDE. Al ingeniero Miguel Báez le deseo el mayor de los éxitos en la honrosa misión de presidir esta querida institución. Todo esto escribió Sosa en un posteo en redes sociales. El Ejecutivo, dentro de su prerrogativa, cambia piezas claves cuando quiere. Nosotros, que somos funcionarios públicos, sabemos que te colocan en el cargo y mañana te pueden cambiar. Había señalado Báez sobre Reyes, sobre este cambio, justamente horas antes en conferencia de prensa. Así que es la noticia del día de hoy. Félix Sosa deja de ser presidente de la ANDE y ya hay nuevo titular. Miguel Ángel Báez es el nuevo titular de la ANDE, justamente, que el día de hoy también se presentó, también dio una conferencia de prensa y dice que tiene una instrucción clara y básica, que es destrabar los contratos con inversores privados.
5: Tengo la instrucción del presidente de preparar el sistema eléctrico para que el sistema eléctrico en sí pueda responder al objetivo principal que tiene este gobierno. Nuestro presidente de la República viaja y va y promociona el país, ¿verdad? Queriendo traer inversiones en nuestro país. Y lo que se ve en este último tiempo, que vienen las inversiones y de repente viene y encuentra que no hay normativa clara, hay algún tipo de impedimento que el presidente me habló para tratar de destrabar eso, definir criterios claros, normativas transparentes. Eso es una de las directivas del presidente. El presidente en ningún momento me habló de ninguna empresa, respondiéndole a la pregunta del señor. El presidente me habló que evalúe todos los pedidos que tenemos en carpeta. En la ANDE tenemos 5.000 megas por ahí de pedido de gente que quiere venir a invertir, pero son consultas, ¿verdad? El presidente lo que me pidió es que nosotros, con mucho criterio, vayamos evaluando uno a uno cada empresa, no me habló de ninguna empresa en especial, y vamos a cerrar los contratos con aquellas empresas que sí interesan al país, que son las empresas que van a generar mano de obra, que va a dinamizar nuestra economía, que nos va a posicionar tecnológicamente. Esa es una instrucción especial del presidente, porque hoy día tenemos muchas consultas de gente que quiere venir, pero falta mejorar las reglas.
4: El senador Mario Varela confirmó que no fue invitado formalmente al acto de presentación de todos los candidatos a las intendencias y concejalías de todo el país. Esto es lo que contaba.
6: Soy malo, yo sé bien que no estuviste y te pregunto igual. Bueno, hay cuestiones que yo quiero empezar con esto, ¿verdad, senador? Sos de la disidencia, acompañás a Arnoldo Vince para la presidencia de la República. Y te pregunto primero, ¿no te invitaron? ¿No te quisiste ir? ¿Y qué opinás de este encuentro?
7: Bueno, yo no recibí la invitación formalmente. Sí, desde la Secretaría, después se contactaron conmigo.

0: manejan, pero me parece muy extraño que se tenga que tercerizar una cuestión tan importante como es la invitación, ¿verdad?, los miembros de la Junta de Gobierno, porque es importante el acto. Desde luego que yo califico un acto importante, un acto institucional de entrega de certificados a los candidatos proclamados y electos candidatos de la lista 1, tanto intendentes para intendentes como para concejales, y hubo ese inconveniente, pero yo, como no recibí la invitación, agendé otras actividades, lógicamente, para hacer recorridos en mi departamento, hacer trabajos políticos. No es porque no me haya querido ir, Carlos, sino porque como no llegó la invitación, entonces luego me reiteraron el viernes a la tardecita la invitación. Agradezco la cortesía de por lo menos recibir un llamado, un retorno, pero ya tenía otras actividades agendadas y por lo tanto no participé en esa.
1: La ex senadora Katia González también habló de los dichos por Miguel Prieto. Ella afirma que la oposición necesita de alguna manera construir un proyecto colectivo con cara a las próximas elecciones.
2: ¿Qué te generó lo de Prieto anoche?
3: No, la verdad es que yo creo que cada persona dentro de su estrategia política puede decir y opinar válidamente lo que le parece, ¿verdad? Nosotros creo que generar así reacciones virulentas en torno a una opinión que es legítima como cualquiera, ¿verdad? Que pueda decir yo no soy o yo quiero esto o esta es mi hoja de ruta y súbanse. Por ese lado no hay demasiado inconveniente, ¿verdad? Sí, a mí me gustaría poner en perspectiva lo que significa no sentarse en una mesa política. Es algo que yo vengo insistiendo desde hace muchísimo tiempo y hablándolo hoy ya con la nueva administración del PLRA, hoy en esta mesa del comando, donde estamos prácticamente todos los referentes y líderes del tercer espacio junto con el Partido Liberal intentando construir justamente una alternativa que sea seductora a la ciudadanía, más allá de aquel liderazgo mesiánico, aquel liderazgo de ese caudillo que es síganme lo bueno porque si no el resto no existe. Estamos tratando de construir una perspectiva diferente. Acá necesitamos una mesa política, necesitamos poner toda la inteligencia colectiva al servicio de un proyecto político que podamos realmente ofrecer a la ciudadanía y que esa ciudadanía entienda de que nosotros nos vamos a entender más allá de nuestro ego, de nuestras percepciones, porque mira que engaña mucho a veces la temperatura, el estar y el salir y que todo el mundo te abrace. Hay muchos políticos que generamos eso, pero eso no significa que podamos llegar solos. Entonces, ojo con eso de estar, hiriendo susceptibilidades. A mí no lo va a hacer, ¿verdad? Porque yo soy, tengo una forma diferente de pensar, pero más allá de lo que me pueda afectar a mí, ayer en realidad Prieto le bajó a todo el mundo, ¿verdad? Acá nosotros tenemos muchas pretensiones y aspiraciones presidenciales que, repito, son legítimas y que se tiene que encontrar una metodología. El proyecto político nos va a unir, no el bareté, no el todos acá o sino ninguno, no el yo me voy, no las alianzas de hecho, sino aquellas que puedan producir gobernabilidad.
1: Katia González siguió hablando y dijo que el foco debe estar puesta en las elecciones presidenciales más que en las presidenciales.
4: No, él dijo, esto depende del PLRA. Me dio como la impresión de que Miguel está buscando un Lugo PLRA como ocurrió en el 2008. Y no sé si eso es tan realista. ¿Vos cómo ves esa parte de la definición de candidaturas presidenciales, Katia?
3: Bueno, y por eso te repito, yo veo hoy desordenada. Veo hoy en un espacio todavía anárquico, que no tiene una cohesión ni una conducción de manera tal a que esto llegue a buen puerto. Y lo veo porque es prematuro también, ¿verdad? Prieto está en su juego, ¿verdad? Claro que él va a medir mejor si es el único que está en campaña. Seguramente él lo puede hacer, él tiene recursos, hay otra gente que pensamos que la política va más allá de trabajar por mi cargo. Hoy nosotros tenemos un desafío que es el 2026, donde lo importante no son los candidatos presidenciales, no son los candidatos al Congreso, ni diputados, ni senadores potenciales, no son los gobernadores, porque hoy estamos intentando justamente posicionar a nuestros candidatos a intendentes y concejales.

0: son los cargos que se juegan en menos de 60 días. O sea que yo no hago política desde el egoísmo, hago política desde la construcción. Y cuando uno se pone encima, saltándose un calendario electoral, le está invisibilizando a la gente que hoy tiene que llegar para que justamente sea nuestro contacto, nuestro soporte y esa primera visión de que podemos nosotros construir algo diferente. Porque mira que las tendencias, si son un fracaso, no sé con quiénes vamos a trabajar para el 2028. Katia, por eso me parece prematuro esto.
1: Katia, es decir que Prieto ya se está apurando y también por sus declaraciones él no se ve, por ejemplo, segundo, como dupla de alguien.
0: Sí, bueno, es normal, ¿verdad? Los que se lanzan a la presidencia no quieren ser vicepresidentes, pero acá cada uno tendrá que hacer su renunciamiento y yo repito, yo respeto su estrategia, pero no la comparto. No la comparto porque los proyectos individualistas y egoístas nos han llevado siempre hacia un camino, hacia un precipicio de debacle. Nosotros hoy necesitamos trabajar en Asunción por Soledad Núñez, en Encarnación por Carlos Pereira, por citarte las cabeceras departamentales, en Ciudad del Este por Daniel Mujica, en Villa Elisa necesitamos por Sergio Estigarribia, aquellos que están mejores posicionados. Entonces, si yo fuera un líder de un movimiento con aspiraciones presidenciales, yo me preocuparía a que ese calendario del 7 de agosto llegue con candidaturas unificadas. Esa sería mi preocupación.
2: El intendente de Luque, Carlos Echeverría, dice que no tiene intenciones de presentarse a la gobernación. Todo esto después de los dichos de Arnoldo Vince en un acto político en la ciudad de Luque.
3: Álvaro, la verdad que a mí nunca me apeteció ese lugar. En el 2000, recuerdo cuando el presidente Don Horacio estaba en sus funciones, realmente era uno de los posibles candidatos a la gobernación.
4: Recuerdo.
3: No, en ese momento no acepté. Lo mismo pasó ahora con el presidente Santiago Peña, también estaba ahí nominado, pero tampoco no. Y ahora no le veo. Me parece un cargo que no tiene el contacto directo con el ciudadano. Y me parece un cargo donde no hay gran cosa que uno pueda hacer. Yo no le veo así. Yo particularmente, no, y no me refiero a ningún gobernador, que tampoco quiero que tomen tan mal, pero me parece un cargo donde uno no puede hacer gran cosa. Y yo soy más hombre de trabajo, de campo.
4: Claro. Sí, pero por el lado, decía también hace un ratito, el lado de, bueno, independientemente de que estás confirmando, estás diciendo que no, yo recuerdo que en su momento te habían ofrecido, se sonó el nombre de Carlos Echeverría, pero bueno, los tiempos cambian y también el pensamiento puede cambiar, pero ahora si vos me estás diciendo, no puedo ir en contra de eso, pero digo nomás que también esto tiene que ver con un poder que de alguna manera pudiste construir. Porque sos una persona influyente en Luque hoy día. Entonces, también por ese lado, seguramente, vos estás en un lado, sos parte de un movimiento, pero aparentemente el otro movimiento te quiere también.
3: Yo siempre tuve muy buena relación con él, con Vince, con el expresidente de la República, con el vicepresidente, con su entorno presidencial de aquel entonces, la mayoría son mis amigos, siempre tuve muy buena relación. Imagínate que en Luque, en el 263 municipios, lo lógico es de que a un mes y medio de las elecciones internas, lo lógico sería que dos movimientos del mismo movimiento puedan unirse. En 263 municipios del Paraguay no se vio que dos movimientos antagónicos se estén uniendo a un mes y medio, a un mes, pues no, semanas, cuando se unieron Diego Romero y Diego Candia. Y eso porque hay una buena relación. O sea, nosotros construimos entre ambos movimientos, primero el respeto. Yo siempre respeté los espacios del movimiento Añetete dentro de lo que es la administración municipal, porque tengo concejales que no son de nuestro movimiento, pero tengo una buenísima relación con ellos. Ahí está Diego Romero, mucha otra gente también. Entonces yo creo que esa conducta también, Álvaro, hace de que los líderes nacionales puedan tener la intención de llevar adelante algo que al final le beneficia a todos, ¿verdad?
2: 21 minutos de las 6 de la tarde, 30 grados 8 marca el termómetro, cerramos en 31 y abrimos la ventana donde poco a poco la tarde se va disipando y por supuesto más beneficios en cada compra, más 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Breve pausa, ya regresamos.

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4: El diputado Raúl Benítez mostró su molestia justamente porque el gobierno no se refiere a los dichos del presidente de Brasil, Luis Inácio Lula da Silva, y sí lo hicieron cuando el problema de la senadora amarilla con Kylian Mbappé.
5: ¿Qué molesta, verdad? Molesta mucho. Porque sí tuvimos un gobierno que se ha posicionado cuando fue el tema de Cartes, cuando fue el tema de lo de Celeste, se ha posicionado de forma rápida, pero en esto hay un silencio bastante incómodo, ¿verdad? Por decirlo menos, ¿verdad?
6: ¿Por qué cree eso, diputado?
5: Y yo creo que nos gobiernan legionarios, ¿verdad? Nosotros, esa declaración que Lula hace, lo hace también a sabiendas de que de este lado del charco no va a haber una reacción. Lula cobardemente elige elige atacar en vez de atacar a otras grandes potencias, no ataca a un vecino con el que él se siente cómodo seguramente atacando, ¿verdad? ¿Y por qué se sentiría cómodo? Porque tenemos un gobierno que de alguna manera es muy permisivo con los términos brasileños. Y para eso hay demostraciones, está Itaipú, está en nuestras tierras, o sea, los que están en el interior y especialmente en la frontera saben muy bien en qué idioma se habla. Ni siquiera te voy a decir quiénes son los dueños de la tierra. ¿En qué idioma se habla en muchos de esos lugares, ¿verdad? Entonces, penosamente hoy tenemos una postura, o sea, hoy tenemos una no postura del gobierno que denota una postura, que denota una posición, ¿verdad?
6: ¿Pero le sorprende a esos diputados que el gobierno no se pronuncie?
5: No me sorprende para nada. Creo que es propio de un gobierno que solamente responde cuando se ve afectado en sus intereses, tanto a favor o en contra. Los intereses de la patria normalmente no forman parte de la agenda.
6: ¿Lula da Silva, el presidente brasileño, debería rectificarse, diputado?
5: Cancillería debería pedir de forma urgente que aclaro que se rectifique en sus términos, ¿verdad? Nosotros necesitamos tener en la región necesitamos fortalecernos en una mesa horizontal, no en términos de un Brasil imperio que se impone sobre Paraguay. Entonces, para eso es importante que los presidentes de la región se pongan a la altura y no hagan este tipo de declaraciones que ofenden a nuestra historia de un país que encima todavía tiene demasiado pendiente, no tienen los pedidos de disculpas, tienen todavía trofeos de guerra, entre comillas, dentro de sus museos, que son nuestros. O sea, históricamente Brasil nos debe mucho como paraguayos, como historia de Paraguay.
6: ¿Y el ministro Ramírez Lezcano, diputado?
5: Y él nos debe luego un cargo, una presencia en su cargo a la altura del,
4: El historiador paraguayo José Campos también habló de los dichos del presidente de Brasil, Luis Inácio Lula da Silva, y puso en contexto un poco todo lo que fue la guerra de la Triple Alianza.
7: Paraguay invadió Brasil. ¿Miente o dice la verdad?
8: No, si vamos a hablar exactamente, el primero que, digamos, apresa un barco es el Paraguay. Apresa primero aquí en Asunción, pues de noviembre de 1864, el vapor Marqués de Olinda. Y para garantizar su seguridad es que preventivamente ocupa los fuertes de Corumbá, Coimbra y Albuquerque y Dorados, ¿verdad? En Mato Grosso, que eran, nobleza obliga a decir, los límites también arcifinios del Paraguay, porque el doctor Francia y don Carlos siempre manifestaban de que la línea de Tordesillas y del Tratado de San Ildefonso, y en consecuencia Coimbra, Corumbá y Albuquerque, están en jurisdicción paraguaya.
7: Y cuando Santiago Peña, en más de una ocasión, en algún foro internacional inclusive, habla del genocidio de la Guerra Grande, ¿dice la verdad o miente?
8: Claro que habla la verdad.
7: Entonces Lula se va a tener, y otros van a tener que cargarse con esto, porque no se puede esconder esa realidad.
8: Por supuesto, y sobre todo, Carlos, más de 1 millón de paraguayos sangraron para que nosotros tengamos el derecho de ver flamear independiente nuestra bandera. Nuestro mariscal, cuando estaba solo frente a un pelotón, José María Aguiar, su edecán, estaban 2 contra más de 50, y lo mataron frente a su vista. El propio Correa de Cámara dice, el dictador fue muerto ante mis ojos, manteníamos una distancia prudencial entre 15 rodeándole, y fue muerto ante mis ojos, con culatazo le quitaron sus dientes. Eso no garantiza lo que dice los dedos, cada uno llevó un pedazo de dictador de Paraguay, nunca se vio eso.
4: El historiador siguió hablando y dijo que son intolerables las palabras del presidente brasileño, que en algún punto lo aleja de la historia profunda donde murieron miles y miles de paraguayos.
8: Está intolerable, y sobre todo a alguien quien se hacía llamar representante de las causas sociales, de los pobres y oprimidos, había sido que rascándole la piel un poco le salió su bandeirante. Porque la guerra contra la Triple Alianza, lo que él ha manifestado de que el Paraguay invadió el Brasil, después Argentina y el Uruguay, no se compadece de la verdad histórica, porque la guerra de la Triple Alianza es el único conflicto en el mundo, en la historia, en donde en un acuerdo, el tratado secreto, que tendría que haber permanecido secreto, como dijo el vizconde de Río Branco y canciller imperial y creador de Itamaraty, como José Antonio da Silva Paranos, él había dicho, este tratado deberá permanecer secreto por siempre y para siempre. Nunca se vio un tratado en donde los aliados se dividan un país, le impongan unos costos de guerra antes de hacerle la guerra, un año antes de la guerra, y cuando se sabe que el proyecto ya databa de más de 6 años antes de 1857. Eso en primer lugar, para derribar la falacia de que el Paraguay invadió primero el Brasil.
4: Cambiamos de tema, hablemos de la ministra de Trabajo, Mónica Recalde, que se reunió con el presidente del IPS, abordando todo lo que es el servicio de limpieza terciarizado y los salarios de las funcionarias y funcionarios que no llegan inclusive al sueldo mínimo.
3: Sí, estuvimos reunidos con el presidente Fretes y varios consejeros esta tarde para tocar varios temas, entre ellos la situación de las empresas infractoras de limpieza y las próximas licitaciones que IPS tiene para la prestación de servicios específicamente. Y estuvimos debatiendo un poco sobre las acciones que viene llevando adelante el Ministerio para el control y el monitoreo histórico también de las infracciones que ya se venían acumulando desde el año 2015, que tenemos registro, ¿verdad?, con respecto a empresas proveedoras del Estado que se dedican al rubro de la limpieza. Bueno, y estuvimos viendo los pliegos, también el rol que tiene el administrador de contrato dentro de los procesos de revisión documental y también revisión in situ, para poder colaborar también con nosotros en la detección de infracciones que el administrador de contrato en su día a día puede también producir este tipo de pruebas. Y bueno, y informar también al presidente que estamos llevando adelante la inspección y las investigaciones en Hospiclin, ¿verdad?, que es una de las empresas proveedoras, el consorcio 12 y próximamente también a Sevima, que está en Ciudad del Este, que también hubo una denuncia al respecto.
7: Uh-huh. Bueno, acá la cuestión, ministra, es, antes de continuar con lo que te fuiste a hacer hoy, creo que en algún momento se resolvió una multa de más de 500 millones de guaraníes a esta empresa Sevima.
3: Sí, 519 millones.
7: Exacto. Justamente. ¿Y eso Sevima pagó o no pagó?
3: Sí, vino a pagar. pagó justamente en el 30 de junio del 2024, pagó, no, el 3 de octubre del 2024 pagó en Sevima la multa, porque en el caso de que no paga, no puede volver a licitar con el Estado, ¿verdad? Tiene que cumplir con su obligación y queda sujeto posteriormente a otras inspecciones laborales en los próximos tres o cuatro años, ¿verdad? Entonces, eso es lo que estamos volviendo a hacer, porque dentro de las resoluciones que se dictan desde el Ministerio de Trabajo, estas empresas, si incumplen o tienen infracciones de la normativa laboral, están sujetas a otras inspecciones más para que no se repita con esto, ¿verdad? Y esta empresa pagó, también tenemos otras, ¿verdad? Porque siempre la gente reclama que el Ministerio no está controlando, sin embargo, nosotros ya es solamente en nuestra administración, ya hicimos investigaciones a más de 15 empresas, ¿verdad? Tenemos multa solo en limpieza de más de 1.371 millones de guaraníes, que son aproximadamente por 6 empresas.
4: Esto es parte de nuestros títulos. El comisario Nimio Cardoso finalmente informó que el suboficial Edgar Núñez, él es el sobreviviente del ataque de Naranjito, tiene un proceso abierto por una supuesta extorsión ocurrido hace más de un año.
9: Que sobrevivió, que salió ileso. La información también que se tiene es que aparentemente esta persona tiene antecedentes. ¿Qué hay sobre este personal policial?
10: Él tiene un proceso por extorsión cuando él estaba prestando servicio en la comisaría 16 Central, Villa Policial. Él fue denunciado por una persona, creemos, según levantando información, recolectando información sobre...
9: Edgar Núñez, sería.
10: Sí, así mismo. Tiene una denuncia de una persona supuestamente vinculada al hecho de Tortoleada, un torpeo conocido, que los denunció a todo el grupo que estaban en la comisaría, y eso está en este momento elevado ya para obtener una fecha para un juicio oral y público. La Fiscalía generó una acusación sobre este caso, ¿verdad?
9: ¿Eso cuándo más o menos corrió?
10: Hace un año aproximadamente.
9: ¿Y él seguía
11: guardia, sí,
9: esperando lo que se resuelva con los detalles?
10: Él estaba con medidas alternativas, según el sistema Quantum de la policía. Estaba bajo medidas, medidas cautelares, ¿verdad? Para trabajar libremente.
4: Siguen los 31 grados de temperatura y esta noche tendríamos una máxima de 28 grados, así que a prender el ventilador, abrir la ventana, prender el aire, airear un poco la habitación porque se va a sentir el calor en pleno invierno. 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Breve pausa, enseguida internacionales, deportes y mucha más información aquí en Ñanduti Noticias.

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6: Muy bien, España enfrenta el mayor incendio forestal de su historia reciente, con cerca de 77.000 hectáreas afectadas por el fuego en distintos frentes, mientras que en Francia los bomberos se enfrentan una tormenta de fuego en apenas 15 kilómetros de la periferia de Burdeos. En ambos países, las autoridades han debido evacuar a 325.000 personas, muchas de las cuales dejaron sus casas efectivamente con lo puesto. Hay varios focos en la región de Madrid y en las provincias vecinas que amenazan con converger en un enorme incendio alrededor de la capital y, por supuesto, forzaron la evacuación de unas 60.000 personas. Hay que decir que uno de esos focos, en Ávila, afectó cerca de 50.000 hectáreas. Este es el mayor incendio forestal de la historia reciente de España, afirmó la ministra para la Transición Ecológica, Sara Ahesen. Cambiamos de tema, momento de ir a deportes con Nico Sosa.

0: ¿Qué tal, Diego? ¿Cómo estás? El saludo cordial para vos y para la teleaudiencia. De Ñanduti Noticias, y ya arrancó el campeonato clausura. El viernes pasado tuvimos el partido entre Cerro Porteño y Trinidense. A propósito de ese compromiso, el conjunto del Ciclón, que estaba ganando el partido, terminó perdiendo por 2-1. Se quedó totalmente Cerro Porteño, Trinidense fue con todo y buscó. Y hasta que lo logró, por supuesto, derrotar a Cerro Porteño por 2-1. ¿Qué dijo el hincha azulgrana tras la derrota? Escuchemos.
1: Sáchez, Cerro, Sáchez, Cecilio, que se vaya a bajar de peso, puede correr.
2: Somos muy malos.
3: Le falta huevo, pero aguante Cerro, Cecilio, andate de Cerro.
4: Que se vaya Benítez, que se vaya Cecilio, que se vayan todos los muertos que nos dejaron.
5: ¡Cecilio, inútil!
6: Cerro, en la buena y en la mala.
7: Almendra, jugo de almendra no vendieron. Cecilio tiene que irse.
8: Falta Wheeler.
9: Una vergüenza, Cecilio Domínguez, una vergüenza.
10: Cecilio, ídolo, te pido un favor, andate del club, pecho frío.
11: Cecilio no puede ser más jugador de fútbol, no solo de Cerro, ya no puede más ser jugador de fútbol, amigo.
12: ¡Cecilio, mercenario!
13: Muy malo como siempre. Un técnico demasiado defensivo. Tiene que ajustar las piezas. Yo creo que no lee el partido. El segundo tiempo no avasallaron, no hizo ningún cambio. Ahí está el resultado.
0: Sí, el más apuntado, Cecilio Domínguez. Ustedes escuchaban muy bien al hincha de Cerro, encendido, muy nervioso. Pero bueno, ya rápidamente Cerro Porteño se prepara porque en la semana tenemos fecha de adelanto. Y no solamente perdió Cerro Porteño, sino que también Olimpia. El día de ayer, el clásico blanco y negro fue para el conjunto de Libertad, 1-0 en el estadio Defensores del Chaco. Los dos grandes de nuestro fútbol arrancaron con el pie izquierdo. ¿Qué dijo el hincha de Olimpia tras la derrota? Vamos a escuchar a los hinchas franjeados.
14: Despertate, Vitamina, despertate. Tu refuerzo, muerto, muerto.
15: De a poco con zarza y falta cosa, desastre.
16: Loco, malos cambios. Creo que Richard Ortiz tiene que estar en la cancha siempre. No, a Quintanita no le da todavía el cuero. Y partido importante que ganar y una lástima. Pero vamos, Olimpia.
17: Quintana, sos un muerto.
18: Desastre, desastre cómo juega ahí los cambios. Una vergüenza cómo juega este Olimpia.
19: Trajimos un centro delantero que no marca goles, nunca lo marcó, nunca fue goleador. Yo no sé qué vio el técnico por él, le mantuvo en el equipo, tenía que haber hecho su cambio y aparte de eso todos los cambios no salieron mal. Quintanita no estuvo, a excepción de Zarza, que fue el único que desequilibró en cierto momento, después absolutamente nada, jugamos muy relajados.
0: Ahí están los hinchas del Olimpia también tras la derrota. Hay que mencionar otros resultados porque Recoleta y San Lorenzo empataron 1-1. También empataron 1-1 Ameliano y Nacional. Y ayer se dio la victoria del Sportivo Luqueño por 2-1 sobre Guaraní. Arrancó muy bien el conjunto auriazul. Veremos cómo le va con el correr de los campeonatos. La crisis dirigencial también se vio en el campo de juego en el conjunto aborigen. Ya mañana rápidamente se abre una nueva fecha, la fecha de adelanto, la primera de las tres que vamos a tener en este campeonato clausura, y hay que mencionar que ya se inicia con el compromiso a las 4 de la tarde entre Rubio Ñu y Sportivo Ameliano. Este compromiso que se va a estar jugando en Santísima Trinidad, precisamente en el Estadio de la Arboleda. También mañana 18:30, Cerro Porteño, que acaba de llegar a Pedro Juan Caballero, va a estar jugando con Sportivo 2 de Mayo. El Gallo Norteño, que recibe al Ciclón ya en este segundo partido del campeonato clausura. Miércoles 4 de la tarde, Luqueño Trinidense en Luis Salinas de Itagua. Ahí va a ser ese partido, qué lejos se va realmente este compromiso entre Luqueño y Trinidense. 18:30 de ese miércoles en el Arsenio Rico, en Barrio Obrero, Nacional contra Olimpia. Y el jueves se va a completar la fecha. A las 4 de la tarde en el Günter Vogel, Sportivo San Lorenzo contra Guaraní. Y 18:30 en la Huerta, Libertad Recoleta, para cerrar la segunda fecha del campeonato clausura. Reiteramos, fecha de adelanto. Hasta aquí las novedades del deporte. Sigan con Diego Jansen en este tramo final de nuestro servicio informativo arrancando la semana.
20: Gracias, Nico Sosa. Excelente semana para vos también. Momento de ir a la cotización de monedas.
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20: Muy bien, dólar americano en la compra 5.930 guaraníes, en la venta 6.100 guaraníes. El real 1.130 guaraníes en la compra, 1.230 guaraníes en la venta. El peso argentino 3 guaraníes en la compra, 6 guaraníes en la venta. El euro 6.850 guaraníes en la compra, 7.300 guaraníes en la venta. El peso chileno 5 guaraníes en la compra, 10 guaraníes en la venta. El peso uruguayo 130 guaraníes en la compra, 230 guaraníes en la venta. Siempre está en la cola de la tabla, ¿no? Y el peso colombiano, como siempre cerrando, 1,5 guaraníes en la compra, 3,5 guaraníes en la venta.
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20: En este momento, cielo parcialmente nublado, 28 grados 4, marca el termómetro, sensación térmica 31 grados, humedad 67%, para mañana martes 28, cielo parcialmente nublado con algunas precipitaciones, mínima 22 grados, máxima 33 grados centígrados, para el miércoles mitad de semana, también cielo parcialmente nublado con precipitaciones, mínima 20 grados, máxima 29 grados en el termómetro, y para el jueves el cielo parcialmente nublado, ya sin precipitaciones. Una mínima de 19 grados y una máxima de 30 grados en el termómetro. Nos vamos, pero ya se viene Primera Instancia con Juan Pablo Fernández, con Noelia González y con Perla Silguero. Nuestro reencuentro con Ñandutí Noticias será mañana a las 18 horas. Gracias por la sintonía y será hasta entonces.
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0: 19:04, ¿qué tal están? ¿Cómo están arrancando la semana? Espero que bien, tanto con las compañeras, el deseo de que tengan una excelente semana y un excelente inicio de clases de la segunda etapa también para todos los chicos. Me imagino que a esta hora ya estarán preparando la jornada para el día siguiente, algunos con actividades extracurriculares. Empezó también todo de vuelta eso, así que algunos en sintonía desde el auto llevándoles alguna actividad o recogiéndolos. Así que la idea es poder traerles la noticia, la actualidad de la agenda judicial en el día de hoy, que es cargada y es mucha. Así que vamos a aprovechar todo el tiempo posible. Calor, aunque usted no lo crea, 28 grados en pleno invierno. Sensación de humedad también. Así que a prepararse, porque ya parece que el invierno se ha ido. Ha salido del grupo, algunos dicen. ¿Qué tal, Noelia? ¿Cómo estás?
1: Buenas tardes, Juan Pablo, Perla, la gran audiencia de Primera Instancia aquí por Ñandutí, por supuesto, por todas las plataformas. Ya pueden conectarse en arroba Ñandutí en YouTube y pueden vernos en vivo al igual que en X. Yo creo que se fue el invierno, pero todavía los virus y después todo lo que está pasando ya uno no sabe realmente, que la voz, que no es una gripe y bueno, a cuidarse,
0: A cuidarse en todo sentido. Buena repercusión también del programa ayer. Increíble la cantidad de gente que nos ha comentado lo que ha dejado el efecto de la visita al doctor Emilio Camacho. Vamos a hablar un poquitito también durante unos minutos sobre eso. ¿Qué tal, Perla? ¿Cómo estás?
2: Buenas tardes, Juan Pablo, Noelia, nuestros queridos oyentes y televidentes de Radio Ñandutí. Y con la vuelta a clases también el tráfico está sumamente pesado como el ambiente. Así que tranquilito, vamos a respirar. Salgan con tiempo, si tienen alguna actividad, porque nuevamente volvió el tráfico. Como decías, muchísimos alumnos y exalumnos del doctor Emilio Camacho estuvieron compartiendo sus comentarios referente a la al programa del día de ayer. Así también hacemos extensivo también el saludo y el agradecimiento al doctor por su presencia.
0: Y que se queden prendidos también todos los domingos, porque la idea de este equipo es traerles el mejor análisis cada domingo antes del programa Día D con Quique. A las 19:20 los domingos van a tener temas interesantísimos también de destaque y de profundidad aquí en Ñandutí. De vuelta, agradecido con el doctor Emilio Camacho por su tiempo con nosotros en un día domingo. Agenda del día, muchos temas, vamos a ir comentando a poco todo eso. También ya les invitamos a que continúen con nosotros. En la segunda parte va a estar visitándonos Dante Leguizamón, hijo de Santiago Leguizamón. Paraguay cumple la sentencia y reconoce responsabilidad por la muerte del periodista Santiago Leguizamón. Hoy se hizo un evento importantísimo que vamos a compartir detalles también en el transcurso. Pero ¿qué otros temas tenemos en la agenda, Noelia?
1: ¿Te parece si arrancamos con también lo que tiene que ver con que la jueza Rosarito Montañá resolvió elevar a juicio oral y público la causa contra Miguel Ángel Servín Palacios y otros procesados? Los detalles también va a comentarnos Perla, porque esto se hizo ante la jueza Rosarito Montañá, Perla.
2: Es así, esta audiencia preliminar que llevó su tiempo porque son varios acusados. Este es el segundo proceso que tiene Miguel Ángel Servín, más conocido como Miguel Celular, porque él ya tiene otro proceso por narcotráfico. Este es por lavado de dinero proveniente del narcotráfico. Esta preliminar que culminó el viernes en horas ya de la tarde, cita casi 4 meses de audiencia preliminar. Entre los acusados, como les mencionaba, se encuentra Miguel Ángel Servín Palacios y otros procesados. ¿Por qué se le acusa él? Su organización, según la acusación del Ministerio Público, se dedica al tráfico internacional de cocaína hacia Europa. Y la Fiscalía sostiene que parte de esas ganancias Servín estructuró un complejo entramado patrimonial para integrar los activos al sistema financiero o al sistema financiero paraguayo. Y en dicho esquema se le atribuye la creación de la firma LISMI S.A. junto a su esposa Liz Karine Laila Villalba, la adquisición de múltiples inmuebles en Pedro Juan Caballero, Asunción, Lambaré y Encarnación, la compra de vehículos de alta gama, yates y ganado, así como maniobras cambiarias fuera del sistema bancario. También está acusado Hugo Antonio Mesa Huespe como el principal articulador financiero de la red, quien habría utilizado la playa HM Automotores y empresas como Trigones S.A., Mecha Import y Frente Import Export para estratificar los fondos y simular operaciones comerciales legítimas. En la misma causa, como les decía, también están acusados María Silvia Lescano Monjes, Bruna Regina Martis Morain, Elvio María Vega Chaparro, Francis Marcelo Rojas Benítez por sus respectivos roles dentro de esta estructura criminal de ingreso al sistema financiero paraguayo del dinero proveniente del narcotráfico. Esta audiencia preliminar, como les mencionaba, se hizo ante la jueza Rosarito Montanía a través de los medios telemáticos debido a su complejidad. También la jueza resolvió revocarle las medidas, situación que obviamente ha incomodado a los acusados que ya gozaban de esta decisión a nivel judicial. Es otro esquema que, reitero, ya se había sido condenado inicialmente a un grupo y ahora hablamos de lavado de dinero.
0: Ese es uno de los temas del día. Otro de los temas también importante es que la fiscalía también acusa y pide juicio para hijo de Lalo Gómez, abogado Tuma también, y dos escribanas. En un caso que llama la atención esto, Noelia.
1: Así es, porque los fiscales José Martín Morínigo, Francisco Cabrera y también Diana Gómez hicieron esta presentación de la acusación y piden que la causa también se eleve a juicio oral y público. Estamos hablando de hechos de lavado de activos, producción inmediata de documentos públicos de contenido falso y también uso de documentos públicos de contenido falso. Están acusados Alexander Rodríguez Gómez, que es el hijo del ya fallecido Hilario Lalo Gómez, el ex diputado, el ex abogado de Alexander, que es Oscar Luis Tuma, abogado, y también dos escribanas. La causa en sí tiene que ver justamente con que se integró un esquema que estaba destinado a frustrar el comiso de bienes vinculados al caso.

0: transferir, de todas formas se procedió a eso. Entonces se lo acusa de supuesto lavado de activos, producción inmediata de documentos públicos de contenido falso y también uso de documentos públicos de contenido falso. En cuanto al abogado Oscar Tuma, lo que los representantes del Ministerio Público le sostienen es que le atribuyen que él recibió estos inmuebles como parte de pago de sus honorarios, pese a que él sabía en qué situación se encontraban estos inmuebles y pese a que Alexander no podía tocar, es decir, que estaba inhibido y que estaba en un eventual sujeto a comiso, es lo que dice parte de esta acusación presentada entonces también y en donde se solicita que pueda enfrentar juicio oral y público por supuesto lavado de activos, el abogado Oscar Tuma. Así que otra de las novedades también que tiene que ver con la causa desprendida de Pavo Real.
1: Y mientras también vemos otros puntos en la agenda, una de las cuestiones también que se dio el día de hoy es la situación en la cual la Corte destrabó el caso de Nenecho sobre los detergentes de oro, digo bien, los detergentes de oro. La Corte destrabó el caso conocido como de los detergentes de oro, donde está procesado el exintendente de Asunción, Oscar Nenecho Rodríguez, sobre elección de confianza. Con esto, tras resolverse el recurso pendiente, se podrá fijar fecha para la audiencia preliminar, donde se decidirá si se eleva o no la causa a juicio oral. Con la decisión, en este caso, de la sala penal, los camaristas podrá resolver el recurso que estaba pendiente para la preliminar para el ex concejal César Ojeda, el ex intendente Oscar Nenecho Rodríguez y Edgar Estigarribia, todos acusados por la fiscalía. Una vez resuelta la apelación, el juez de garantía, en este caso Rodrigo Estigarribia, podrá fijar la diligencia. En el caso se habla de un supuesto perjuicio de 1.808 millones de guaraníes. En este caso también la noticia habla de que los ministros Manuel Ramírez Candia, Carolina Llanes y Gustavo Santander declararon inadmisible la recusación que promovió la defensa del procesado ex concejal César Daniel Ojeda Figueredo hace 10 meses. El defensor había pedido que se apartaran los camaristas Mario Camilo Torres, Silvana Raquel Uralli y Paulino Escobar Garay, todos miembros del Tribunal de Apelación Penal especializado en delitos económicos, anticorrupción y crimen organizado de la capital Primera Sala. El recurrente había señalado que existen elementos suficientes que evidencian un interés personal de los camaristas Silvana Luragui, Camilo Torres en la causa por vínculos directos con partes del proceso y por situaciones que involucran su posicionamiento profesional, institucional y sobre todo académico, es lo que argumentan. Pero en definitiva, se destraba esto y posiblemente se daría ya fecha con el doctor Estigarribia para el juicio oral. Veremos cómo se da este caso, Perla y Noelia.
2: También mencionar que hay novedades con relación a procesados en el marco a ultranza Paraguay, aunque usted no lo crea, señor y señora, por más que se está desarrollando actualmente con alrededor de 30 acusados, esta investigación continúa y es con relación a José Estigarribia Cristaldo, alias La Maldad. El fiscal Denny John Pack ha presentado acusación contra el mismo. Él es señalado como operador financiero clave del uruguayo Sebastián Marcet en Paraguay. Según la investigación, el acusado, él fue funcionario público, formaba parte del Ministerio Público. Dice que cobraba dinero en narcotráfico y lo lavaba a través del restaurante Woco y el gimnasio Temforce. También se le atribuye la compra de armas de seguridad y la simulación de venta de vehículos de alta gama a sus familiares para evitar incautaciones. Estamos compartiendo en imágenes parte de lo que dice esta acusación, que tiene más de 300 hojas. En la página 37 inicia diciendo que José Darío Estigarribia Cristaldo se encargó de buscar ante las distintas instituciones de los organismos de seguridad del Estado informaciones acerca de posibles investigaciones abiertas en el país o en el extranjero.

0: en contra de los integrantes del grupo ilícito y otras personas. Esto dice ya en la página 38. Dicha función la pudo cumplir, dice, con la facilidad debido a los conocimientos y experiencias de que el acusado obtuvo en el pasado, ya que desde el 5 de marzo del 2007 hasta el 1 de julio del 2017 se desempeñó como funcionario de las distintas unidades especializadas de la Fiscalía, entre ellos justamente la unidad especializada en la lucha contra el narcotráfico y la unidad especializada en delitos informáticos. Sobre el punto, dice, precisamente el 24 de febrero del 2022, durante el registro del departamento en el que residía José Estigarribia Cristaldo, fueron halladas impresiones de correo electrónico recibidas el 1 de diciembre del 2021 por la OCN Asunción, Departamento de Interpol de la Policía Nacional, en la dirección de correo con la descripción: mensaje de alarma respecto al ciudadano de nacionalidad india. Dicha persona fue condenado en Emiratos Árabes Unidos por lavado de activos, país al que precisamente él se había escapado. Viajó antes de la ejecución formal del operativo Ultranza Paraguay, en el que se mantuvo oculto hasta su extradición. Esta es parte de la acusación donde dice que él fue fundamental porque manejaba información sumamente importante por ser exfuncionario de la Fiscalía.
1: Información que se actualiza. Noelia, ¿querías decir algo?
2: No, y aparte que mencionabas, Perla, es un operador financiero clave dentro de lo que tiene que ver de esta estructura de Sebastián Marcet.
0: Vos sabés que su restaurante era espectacular. Una de las cosas que se sintió tras el operativo, sí.
1: Increíble, ¿no? Y el mundo de lujo que viven también, sí, es una cuestión que se lo demuestra también.
2: Característico
1: en ese sentido,
2: propiamente también, sí, del crimen.
1: Mucho, mucho. Estamos ya en comunicación también para ir cerrando este primer bloque de noticias. Caso Metrobús, Tribunal de Alzada confirma imputación contra exministro Arnoldo Vince, Noelia.
2: Así es, y para tener más detalles con relación también a esto, estamos en comunicación con la abogada Cecilia Pérez. Buenas tardes, doctora, gracias por atendernos. Estoy con Juan Pablo Fernández y Perla Siliero.
3: Buenas noches, Noé. Buenas noches, Perla y Juan Pablo. Buenas noches.
2: Sí.
3: Buenas tardes.
2: Sí. Doctora, llama un poco la atención el hecho de que se haya confirmado, admitido la imputación en contra de Arnoldo Vince para la defensa.
3: Mira, yo creo que ni siquiera hay un esquema de cuidado, ¿verdad? Absolutamente desprolijo, porque el expediente estaba con un planteamiento pendiente en la corte. Nosotros habíamos realizado una aclaratoria y también se había repuesto, porque no se trabajó en la cuestión de fondo, donde nosotros expresamos un cuestionamiento hacia la conformación del tribunal, ¿verdad? Uno de los colegas. Y acá hay unas cuestiones que tienen que ver con la competencia. Establecimos, cuestionamos que los miembros del tribunal, dos de los tres miembros se arrogaron competencias que son propias de la corte. De hecho, el doctor Servín dice eso. Y sin embargo, teniendo cuestiones pendientes en la corte, ellos resuelven hoy notificando a las 7:45. Y hay que decirlo, ¿verdad? Demasiado lineal, demasiado sincronizado, ¿verdad? La sincronización es puntual. El día sábado se hizo un evento que todos conocemos, el evento que del festejo de la lista el lanzamiento de las municipales de la lista 1, a la cual el doctor Vince manifestó que no se iba a ir, justamente por solidaridad con las personas que son perseguidas, sometidas injustamente a procesos, son echadas de sus trabajos, y entre otras cuestiones, por pensar diferentes o por ser disidentes al oficialismo, y que él iba a seguir apoyando a la lista 1. Eso era fuera de toda duda a todos los candidatos. De hecho, se ve que él sigue trabajando por los candidatos de la lista 1, pero que él a ese evento del sábado no iba a ir. Entonces resulta que esa ausencia de ese evento y el resultado de ese evento, que con su ausencia no es lo que claramente se esperaba, tiene una consecuencia casi inmediata entre el sábado y el lunes a las 7:45 de la mañana. Para resolver esta cuestión, vuelvo a decir, sumado a que hay cuestiones pendientes en la corte, sin embargo ya se resolvió en el Tribunal de Apelaciones, la apelación en subsidio que estaba pendiente.
2: no es una casualidad, sino que relacionan con algo político, doctora.
3: Y mira, yo les invito a que ustedes saquen las conclusiones, ¿verdad? Nosotros vemos que hay una selectividad en la justicia y hay una celeridad inusual en ciertos casos y una pasividad o una morosidad en otros, ¿verdad? Entonces, con esta sincronización de actuaciones, les invito a que ustedes quiten sus conclusiones.
0: Y con relación a esta decisión, doctora, ¿ustedes van a plantear algo, ya que según menciona hay pendientes aún de resolución acciones en la Corte?
3: Sí, nosotros tenemos cuestiones que vamos a ir planteando, ¿verdad? Nosotros, esto finalmente termina siendo una carrera de resistencia, porque acá hay una línea bajada de que esto tiene que ir a tambor batiente. No va a ser una cuestión que nosotros, porque sepamos cómo viene la mano, dejemos de actuar en consecuencia, ¿verdad? Pero lamentablemente al punto en el cual están llegando ya es un poco, ya es vergonzoso para la justicia y claramente es ya es escandaloso, porque ya no hay más rubor en hacer las cosas.
1: Doctora Cecilia, por último, entonces, ¿cuáles son los pasos a seguir en relación a este tema?
3: Vamos a ver qué hace, que hacemos, seguramente esto van a remitir al juzgado del caso. Bueno, nosotros veremos de plantear algo ante el juzgado, considerando esta cuestión pendiente en la Corte, ¿verdad? Y las irregularidades que se van sumando a estos episodios. Por lo visto, el fin de semana a veces se vuelven muy activos los miembros del Poder Judicial, o sea que no hacen entre semanas, hacen fines de semana.
1: Gracias, doctora.
3: Gracias a ustedes, que tengan buen resto de jornada.
1: Igualmente, Cecilia Pérez, abogada, caso Metrobús, confirma en imputación contra Arnoldo Vince, fin de semana, esto que justamente faltaba minutos, parece, para cerrar el día y al día siguiente era la reunión de los Colorados.
2: Bueno, una situación que también hay que decir que son procesos que tanto en la Corte Suprema de Justicia como en la Cámara de Apelaciones se van tratando, ¿verdad? Acá, por ejemplo, todavía no se pudo hacer la audiencia de imposición de medidas cautelares, independientemente también a esta admisión de la imputación. Y, por supuesto, las partes están en su derecho también de cuestionar y de recurrir como ellos consideren, ¿verdad?
1: En todo sentido y en el plazo establecido, si lo hacen y está enmarcado, bueno, son cuestiones también que se dan. Se especula también simplemente en el hecho político, pero si está enmarcado dentro de los plazos y tiempos, estas son cuestiones también que se generan dentro del ámbito de la justicia, Perla.
0: Por último, y antes de irnos a la pausa, tenemos novedades con relación a una integrante del autodenominado Ejército del Pueblo Paraguayo. Se resolvió, el juez de crimen organizado, Osmar Legal, resolvió elevar a juicio el proceso penal contra Lourdes Bernarda Ramírez de Ramos. Ella se encuentra acusada como coautora por graves hechos cometidos junto al grupo criminal. ¿Y qué se le atribuye a ella? La participación en el ataque a la familia de Arlan Fitt, en la cual él terminó secuestrado en la colonia Paso Tuyá en abril del 2014. Los cargos son terrorismo, asociación terrorista, homicidio doloso, secuestro y detención de armas. ¿Cuál es una de las evidencias que resaltamos? Es que ella aparece portando un fusil en videos de prueba de vida mientras custodiaba a los secuestradores. En el monte también se resolvió ratificar su prisión preventiva, aguardando que la misma afronte juicio oral y público por este hecho. También otra de las novedades en tribunales.
1: Y una última pequeña nada más, porque me parece importante dejar esto en la agenda para seguir ampliando. Hubo un rechazo, ¿recuerdan el amparo contra la Caja Municipal donde pedían los pagos de haberes? Que estuvo ahí también gente de la Defensoría.
2: Sí, de apoyando, la defensa pública, de la defensa la pública adjunta estuvo.
1: Ah, sí, bueno, por no haber agotado la instancia, el juez civil Alfredo Barrios Jara rechazó el amparo constitucional que presentaron 7 jubilados de la Caja de Jubilaciones y Pensiones del Personal Municipal, quienes accionaron ante los atrasos en la percepción de sus haberes jubilatorios. 3 meses más o menos es lo que decían, según sostenían, solicitaban que se les abone los haberes jubilatorios correspondientes a los meses de abril, mayo y junio de este año, por lo que existía una omisión deliberada, infundada y negligente de las autoridades que violaban los derechos constitucionales en torno también a bueno, lo que solicitaban y veremos qué es lo que pasa en los próximos días también en relación a este caso en particular. ¿Les parece? Hacemos la pausa. A la vuelta de la pausa estamos con nuestro invitado del día. Vamos a estar con Dante Leguizamón, Noelia.
2: Así es, vamos a estar hablando de lo que pasó justamente esta mañana, este acto de reconocimiento, lo que tiene que ver con cumplir con la sentencia de la Corte Interamericana de Derechos Humanos en el caso Santiago Leguizamón versus el Paraguay. Vamos a estar con los detalles.
1: Vamos a la pausa.
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0: Atlanta, 9:33, 28 grados de temperatura, se sigue manteniendo. Vamos a ver cómo se da también esto en el transcurso de las próximas horas, pero ya nos avisaba meteorología en el transcurso de hoy de que vamos a tener días un poco calurosos, así que acostumbrarse a eso en pleno invierno. Ya está nuestro invitado con nosotros, va a estar estos minutos Dante Leguizamón. Paraguay cumple sentencia y reconoce responsabilidad por la muerte del periodista Santiago Leguizamón. Dante, gracias por acompañarnos.
1: No, muchísimas gracias a ustedes por la invitación y un saludo muy afectuoso a la audiencia del programa.
0: Estamos acá con Perla, con Noelia, Juan Pablo. La idea es justamente conocer un poco en detalles como protagonista. Esta mañana hubo un evento.
1: Sí, esta mañana se desarrolló el evento de pedido de disculpa del Estado paraguayo y reconocimiento de la responsabilidad internacional por la violación de los derechos humanos de Santiago Leguizamón y de la familia Leguizamón Morra a partir de una sentencia de la Corte Interamericana. Eso también es importante destacar. Este acto se realiza a partir de haber obtenido una sentencia 35 años después del asesinato de Santiago Leguizamón. Logramos que el Estado asuma públicamente su responsabilidad por no haber protegido la vida de Santiago, por no haber protegido la libertad de expresión, y ahí no solo de Santiago, porque es la libertad de expresión de la comunidad Pedro Juanina, del departamento de Mambay, y la libertad de expresión del país en general, y no habernos brindado a la familia las herramientas jurídicas y no haber logrado la justicia para sancionar a los autores, ni materiales ni intelectuales del hecho, ¿verdad? Entonces, digamos que la sentencia abarca esas dos facetas, no haber protegido a Santiago y no haber dado y protegido a la familia jurídicamente para poder exigir la sanción a estos autores.
0: El largo camino de procurar justicia, imagínate lo que decías, 35 años después se logra esto. ¿Cómo resistieron?
1: Nosotros, bueno, realmente un camino muy, muy doloroso, muy duro, ¿verdad? Realmente pudimos resistir a partir del apoyo de la gente y a partir del apoyo de las organizaciones. Tengo que destacar el apoyo central del Sindicato de Periodistas del Paraguay, el apoyo central de la Coordinadora de Derechos Humanos del Paraguay, el apoyo de un montón de gente, y ya no quiero mencionar porque me puedo olvidar de alguno, pero hay gente que desde un primer momento se acercó a la señora Annie, a mi mamá, a registrar la documentación, a juntar la documentación. Santiago Caballero, profesor de Santiago, Nito Sequera, o sea, un montón de gente que, insisto, que no quiero nombrar, pero que han logrado con la fuerza y la fortaleza de Ña Annie, digamos, como le decimos, registrar todo y poder tener todo súper bien organizado para poder presentar el caso ante el Sistema Internacional de Derechos Humanos. Nosotros, desde el primer momento, si bien yo era muy chico, pero desde el primer momento de la familia entendíamos que el caso no se iba a resolver, ¿verdad? O sea, nosotros sabemos quiénes ordenaron el asesinato de Santiago, sabemos que el que ordenó el asesinato de Santiago era compadre del presidente de la República en ese momento, ¿verdad? Estamos hablando de Fat Yamil y Andrés Rodríguez, y sabemos que gente que hoy está muy ligada al partido de gobierno, muy ligada al movimiento que gobierna hoy actualmente el país, está ligada a esa organización o a ese grupo comercial mafioso de alguna manera, ¿verdad? Y no hace falta decir el nombre, ya lo dijimos muchas veces de igual manera. Logramos también nosotros resignificar la muerte, resignificar la causa de Santiago, porque pensamos que el impacto del asesinato de Santiago, el impacto que el impacto en la sociedad paraguaya, teníamos que lograr algo más con eso. O sea, no podía ser, entre comillas, y lo dije esta mañana, no podía ser solo la búsqueda de justicia de una familia, porque creemos que la figura, el ejemplo de Santiago trascendió, digamos, de una manera muy importante. En esa búsqueda entendimos que, así como el impacto fue muy fuerte en la sociedad paraguaya, en la sociedad pedrojuanina, en el Amambay, en nuestra familia, creemos que la sentencia tiene que tener un impacto sólido, fuerte, en el país para que este tipo de hechos no vuelvan a ocurrir. En ese proceso de resignificación, podríamos decir, de repensar, de entender la lucha de Santiago, es que nos pusimos e impulsamos decididamente la causa ante la Comisión Interamericana primero y después ante la Corte Interamericana, buscando tres cosas, podríamos decir. La sentencia, siempre las sentencias en el sistema internacional traen tres tipos de medidas, ¿verdad? Una son las medidas de reparación integral, ¿verdad? Hoy, por ejemplo, fue una medida de reparación integral porque implica que el Estado reconozca y pida disculpas a la familia por el daño, y eso de alguna manera es reconfortable. Uh-huh. Quiero mencionar que en el acto de hoy estaba el presidente de la Corte Suprema de Justicia, estaba el fiscal general del Estado, y la justicia es una de las grandes responsables de que hoy no tengamos a las personas sancionadas, al menos, o por lo menos que no tengamos la verdad jurídica, podríamos decir, ¿verdad? Ese es uno de los actos de reparación integral, específicamente. Otro de los actos de reparación integral es la construcción de memoria en torno a Santiago, por ejemplo. Hoy se presentó ya un anteproyecto para revitalizar el Premio Santiago Leguizamón. Uh-huh. El Premio Santiago Leguizamón busca premiar a periodistas destacados en la investigación en hechos de corrupción, en hechos en violaciones de derechos humanos o en hechos ligados a la mafia, que desnuden las mafias y que desnuden el narcotráfico en nuestro país. Ese premio también es un acto de reparación, de memoria y de no olvido, sobre todo de Santiago y de su legado, ¿verdad? Otro acto de reparación es, por supuesto, una indemnización económica, ¿verdad? Que también el Estado ya ha cumplido esa parte, ¿verdad? Porque ahí hay como muchas cosas, hay un lucro cesante, hay un montón de cosas que pasan, que han pasado, aparte de todo el dolor y todo lo que ha hecho, todo lo que ha ocasionado el hecho, y también no solo el hecho en sí, sino el no haber logrado justicia.
2: Dante, como hijo y como familia, ustedes, si bien aquí lastimosamente con la justicia paraguaya no se logró, digamos, dilucidar el hecho, el asesinato, consiguieron una condena histórica ante la Corte Interamericana de Derechos Humanos. ¿Consideran de que de cierta forma se hizo justicia o no?
1: Sí. Nosotros, por eso decía que resignificamos un poco el asesinato de Santiago y todo lo que pasó después, porque independientemente de los actos de reparación, llevar un caso ante el Sistema Internacional de Justicia, ante la Comisión o la Corte Interamericana, busca que se instalen políticas públicas para que... Y la sentencia, aparte de la medida de reparación, trae específicamente medidas de no repetición y medidas de no impunidad. Si bien esas son las medidas que en general los estados en Latinoamérica, en América, son reacios a cumplir, son las más difíciles de conseguir, son herramientas para seguir trabajando y para que efectivamente el legado, de ahí diría de Santiago y de todos los periodistas y las periodistas asesinadas, sea efectivamente honrado, ¿verdad? O sea, nosotros creemos que honrar el legado, la vida, la muerte de Santiago y el trabajo de Santiago y de los periodistas asesinados es cumplir plenamente la sentencia.
3: A 4 años de esta sentencia, porque esto se daba en diciembre del 2022, ¿ha cambiado algo en el sentido de que se ha logrado algún impacto en el trabajo, en el ejercicio del periodismo, según del... y especialmente en Pedro Juan Caballero, Dante?
1: A mí me tocó recorrer Pedro Juan Caballero, Amambay y otras ciudades del país fronterizas. ni la sentencia ni lo que ocurrió con Santiago y lo posterior ha cambiado esas realidades, eso es real. En Pedro Juan y en el norte y en las zonas fronterizas se sigue un proceso de autocensura muy importante y de cuidado, porque el Estado no está presente para proteger. El Estado no asegura que los y las periodistas en el país puedan ejercer libremente la libertad de expresión. La sentencia es lo que nos da herramientas para pensar eso, herramientas para, entre comillas, lo digo, forzar que el Estado desarrolle estas políticas públicas, y en ese proceso estamos, discutiendo, a veces damos dos pasos, retrocedemos tres. Por eso decía, al Estado le es difícil, a los Estados en general, a algunos gobiernos más que a otros, específicamente a este gobierno más que al gobierno anterior, por ejemplo, avanzar en una agenda de protección de derechos humanos, avanzar en una agenda de protección de periodistas. El ejemplo más claro tenemos hace unas dos semanas, cuando un ministro del Ejecutivo, que sigue siendo ministro, el ministro encargado de la comunicación y la tecnología en Paraguay, trató a un periodista de zurdo comunista, trayendo un discurso de los 70, trayendo un discurso de las dictaduras para perseguir y criminalizar y estigmatizar a un periodista. Entonces, en ese contexto, en la discusión con el Estado, con el gobierno, es muy difícil cuando pensamos en la protección, porque hoy podríamos decir que son ellos mismos los que están estigmatizando o persiguiendo a periodistas, y ni qué decir a la sociedad civil, no quiero entrar en ese tema, hablando de la ley Garrote, la ley anti-ONG, o sea, este es un gobierno al que no le gusta escuchar miradas críticas sobre lo que hace. Y entonces la labor de los periodistas, la labor de las personas defensoras de derechos humanos, se hace mucho más ardua, se hace mucho más difícil, porque no solo no le gusta, sino que han demostrado y han estigmatizado y han demostrado y han perseguido a personas que se muestran críticos a distintas acciones del gobierno.
3: El año pasado, perdón, Juan Pablo, visitaba el Paraguay justamente los ministros de la Corte Interamericana. De hecho, la presidenta se reunió con el presidente del Congreso, Basilio Núñez, y él prometió promulgar la ley de protección a periodistas. ¿Cómo quedó eso?
1: Y ese es uno de las grandes contradicciones, digamos, porque en su momento el presidente

0: Presidente del Congreso dijo, vamos a aprobar, se comprometió con la Corte Interamericana y dijo también que iban a aprobar el proyecto que tenga el dictamen favorable de la Comisión de Asuntos Constitucionales. Nosotros, cuando digo nosotros, hablo del Sindicato de Periodistas del Paraguay, la Coordinadora de Derechos Humanos del Paraguay y otras organizaciones, logramos el dictamen de cuatro comisiones del Senado, de la Comisión de Derechos Humanos, de la Comisión de Asuntos Constitucionales, de la Comisión de Legislación y de la Comisión de Hacienda. Y sin embargo, el presidente del Congreso retrocedió en la aprobación de ese proyecto de ley. Es un proyecto de ley construido en diálogo con organizaciones de la sociedad civil, en diálogo con instituciones del Estado. Es un proyecto que está acorde a la teoría de protección de periodistas y personas defensoras en toda Latinoamérica. Es un proyecto que respeta los principios de París. Los principios de París son los principios para la creación de organismos nacionales de derechos humanos, donde hay participación de los gremios de periodistas, de la sociedad civil, donde se compromete a los principales actores políticos. Porque ¿cuál es el problema hoy? El problema es que hasta hoy hay instituciones como el Ministerio Público o la Policía Nacional que ordenan la protección de periodistas y la Policía Nacional responde no tenemos presupuesto o no podemos brindarle. Para que un pedido, entre que salga el pedido efectivo y se cumpla la protección, pueden pasar 3 meses. Y esos primeros 3 meses para la protección de un periodista amenazado son claves para la protección. Entonces, ese proyecto traía todas unas salvaguardas para evitar esto, porque fue construido por gente que vivió y vive en carne propia estas situaciones de riesgo. Entonces, sin embargo, el propio presidente del Congreso, con su bancada oficialista, presentaron un proyecto de ley que no cumple con los estándares de derechos humanos, no cumple con los principios de París, no tiene participación de la sociedad civil, no tiene involucrada a ninguna autoridad políticamente responsable y con fuerza política. Crea una dirección dentro del Ministerio del Interior. Nada más.
1: En contraposición a un proyecto de ley que vienen trabajando hace mucho tiempo.
0: 5 años estuvimos trabajando en el Congreso.
1: ¿Con qué características?
0: Con el otro Congreso y con este haciendo audiencias públicas, reuniones técnicas de trabajo, compartiendo el trabajo con las instituciones públicas y tomando dictámenes de las instituciones públicas, como el Ministerio Público, como el Ministerio de la Defensa Pública, la propia Corte, representantes de la Corte se sentaban en esa mesa para el debate, organizaciones de la sociedad civil y distintos gremios de periodistas para justamente lograr un proyecto construido democráticamente, un proyecto construido en participación con todos los espacios para lograr que esto, que de la experiencia de todos esos procesos, efectivamente se logre un mecanismo que tenga herramientas para proteger a las personas, para proteger a los periodistas, y no un mecanismo dentro de una dirección del Ministerio del Interior, que primero lo único que va a hacer es dictar órdenes a la policía, que la policía tampoco va a cumplir, digamos, pero reducen el problema de la seguridad a un problema policiaco. Y ahí está el primer problema que tenemos.
2: O sea, no hay una voluntad, digamos, de un sector de aprobar lo que tiene que ver con esta ley que ya se viene trabajando hace bastante tiempo. ¿Es el paso final que falta para cumplir con toda la sentencia, Dante?
0: No. La sentencia tiene varios otros puntos. Mencionaba ya lo del premio Santiago Leguizamón. Sí, nosotros no vemos voluntad para avanzar efectivamente en un mecanismo de protección de periodistas y personas defensoras que sea plural y que tenga participación de los gremios y que tenga las herramientas para proteger efectivamente. Y tampoco hay posibilidad de dialogar, porque si a nosotros en la bancada oficialista nos llamaba a una reunión para consultar cuáles eran las preocupaciones, cuáles eran, nosotros estamos dispuestos a conversar, a sentarnos, a construir, porque eso es lo que queremos. Pero el otro punto muy importante que tiene la sentencia está relacionado con la lucha contra la impunidad. La Corte Interamericana ordena la creación de un grupo de trabajo para el esclarecimiento de las circunstancias del asesinato de Santiago Leguizamón y de todos los periodistas asesinados. La intención de la Corte Interamericana, por supuesto, impulsada por el trabajo que hemos realizado nosotros en la Corte y en la Comisión, busca que se investiguen todos los hechos de asesinatos de periodistas y que se impulsen efectivamente los hechos en sus respectivos campos, ¿verdad? Hoy estamos hablando de 22 periodistas asesinados, de los cuales en solamente un caso que implica dos personas hay un autor material sancionado en Paraguay, que es el caso de Pablo Medina y Antonia Almada.
2: Sí.
0: Ese es el único caso donde tenemos un autor intelectual sancionado. El otro caso donde tenemos un autor intelectual sancionado es el caso de Samuel Román, que fue sancionado en el Brasil, no fue sancionado en Paraguay. En el caso de Salvador Medina, fue sancionado el pistolero, digamos, pero tampoco se llegó al autor intelectual. En todos los otros casos estamos hablando no solo de impunidad en cuanto a la sanción, sino que no se ha investigado profundamente qué ha ocurrido, por qué han matado a tres mujeres, entre Yamila Cantero, Antonia Almada y Angélica, ahora no recuerdo el apellido exactamente, y a todos los demás periodistas, y ni siquiera se han profundizado las investigaciones. En su momento, cuando mataron a estas dos mujeres periodistas, se habló de crímenes pasionales, que es lo primero que se hace, que hace la fuente oficial para lavarse las manos y no investigar profundamente. Una de ellas trabajaba con Alberto Tito Palma, que también fue asesinado en Mayor Otaño, y la mujer que trabajaba, mujer periodista que trabajaba con él, también fue asesinada, y ni siquiera se investigó esa hipótesis. O sea, en los casos de asesinato de periodistas, estos casos 22 casos de asesinato de periodistas, ni siquiera se ha investigado las hipótesis profundamente para determinar si efectivamente fueron asesinados por su labor como periodistas o poder descartar eso.
1: Y que es un problema grande, nos queda nada más que 2 minutos, Dante, pero es un problema grande porque en los casos que mencionaste, ustedes como familia y con organizaciones pudieron hacer la procuración para llegar a esta instancia, y el caso de Pablo Medina tuvo un gran holding de un medio en el cual él formaba parte que también ayudó a que eso llegue. Sin una ley esto va a ser imposible.
0: Así mismo. Nosotros, bueno, tuvimos la fortaleza de Ñani, de mi mamá, de la esposa de Santiago, para recolectar todo y para haberse animado en un contexto bastante desfavorable a continuar con el proceso. Y que no necesariamente es la suerte de todos los y las periodistas asesinadas.
1: Dante, ¿qué te quedó esta mañana al escuchar al ministro Martínez Simón en torno a las disculpas? Creo que él fue el que habló, ¿no? En representación de la justicia paraguaya.
0: Sí, él habló en representación del Estado paraguayo.
1: Del Estado paraguayo,
0: ¿verdad? Realmente para nosotros recibimos con satisfacción sus palabras. Creemos que lo que ha mencionado hace justicia, podríamos decir, con la vida de Santiago y con lo que ha hecho Santiago, con lo que hizo Santiago. Hay un reconocimiento importante de la desidia, y me animaría a decir hasta casi intencional, podríamos decir, en algún momento, por parte de la justicia paraguaya para no lograr justicia en el caso de Santiago. Entonces, realmente nosotros recibimos con satisfacción el pedido, recibimos con satisfacción el acto. Pero bueno, sin embargo, creemos que es necesario avanzar en los otros puntos de la sentencia y es necesario que se desarrollen políticas públicas de protección de periodistas y que se desarrollen políticas públicas de no impunidad y que podamos efectivamente debatir y que podamos construir participativa y democráticamente, como nos exige la Constitución, estas políticas públicas.
1: En un tiempo donde se está coqueteando con el retroceso.
0: Yo creo que en un tiempo donde ya estamos retrocediendo.
1: Gracias, Dante.
0: No, muchas gracias.
1: Dante Leguizamón, hijo de Santiago Leguizamón, Paraguay cumple sentencia y reconoce responsabilidad por la muerte del periodista Santiago Leguizamón. Gracias, Perla.
3: Nos reencontramos mañana. Gracias a Dante por darnos también un espacio en este día tan importante también para ellos como familia.
1: Gracias, Noelia.
2: Gracias, Juan Pablo, Perla y también a nuestro invitado, y esperemos que el Congreso Nacional también haga lo suyo con el cumplimiento de esta sentencia de la Corte Interamericana de Derechos Humanos.
1: Quédense en sintonía, ya se llega a todas las voces. Hoy Quique y Claudia van a estar hablando con Salim Buzarkis. Les acompaña en minutos más en la programación que, por supuesto, Ñanduti piensa para ustedes todos los días. De nuestra parte, mañana a las 19 estamos de vuelta aquí en Primera Instancia. Que pasen bien, buen resto de jornada.
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0: Señoras, señores, buenas noches. Semana de los historiadores. ¿Sí? Éramos todos albirrojos, todos directores técnicos. Esta semana somos todos historiadores.
1: Pero no todo nos indigna como Mbappé, te diré.
0: Bueno, Lula. Yo creo que Lula hizo un acto bastante calculado donde el daño en territorio paraguayo también formaba parte de su cálculo, ¿verdad? Pero se fue un poquitito más porque inclusive sectores usualmente fraternos con el PT y con Lula se pronunciaron. El caso de la última representante, gran representante del Frente Guazú, que es Esperanza Martínez, y luego ahora en bloque el Frente Guazú ya se ha pronunciado también contra esta diatriba nacionalista del presidente Lula, que para mí fue un acto calculado, pero tontamente calculado. ¿Pico te parece que esos militares era popiré, conservadores de derecha, brasilero, vos te vas a ir a tocarles el violín de la versión que les gusta de la historia? Que finalmente es la versión de la historia que en promedio se conoce en Brasil, ¿verdad? Nosotros que también estamos muy apegados a la cuestión de la guerra del Chaco, si tomamos libros bolivianos como Samaclaya y vamos a ver otra historia de Boquerón, por ejemplo, donde dicen 780 héroes bolivianos resistieron un asedio de 14.000 paraguayos, ¿verdad? La historia pues es ciencia y no es ciencia, ¿verdad? Es científica en el sentido de que apela a métodos empíricos muy, muy rigurosos, pero no es ciencia en el sentido de que la visión del historiador interviene muy decisivamente sobre la producción del hecho cultural, y dos historiadores con muy buena base científica pueden tomar el mismo tema y llegar a conclusiones diferentes, ¿verdad? Sí. Así que yo no sé si hay que contestar desde la historia una diatriba o un acto político muy calculado de Lula, que para mí se equivoca en este tipo de abordajes.
1: Ahora
0: suena un poco a desesperación a pelear el último metro en su disputa con Flavio Bolsonaro.
1: Y como una estrategia dentro de su campaña electoral, yo quiero recoger algunas cuestiones que estuve escuchando hoy con las entrevistas que hicimos acá en Ñanduti. Él menciona un hecho concreto, que es lo que ocurrió con respecto a ese ataque de Paraguay a Brasil, pero hubo otros hechos previos que hacen a la historia de la guerra de la Triple Alianza. Y por otro lado, habló José Ocampos, que es un colorado a ultranza, por decirlo de alguna manera, y me gustó algo que dijo. Pese a que ya me estabas mirando con una cara
0: Señor camarógrafo, ponche mi carita, decí otra vez José Ocampos.
1: Bueno, ¿sabes qué dijo? Que al brasilero lo...
0: Cañita Ocampos. Adelante.
1: Lo rascás un poquito y le sale el bandeirante, el imperialista, y no importa que sea de derecha o izquierda. Y ahí es donde a mí me parece importante, porque no fue un ataque solamente al líder de izquierda, que hoy es Lula da Silva en la región, sino de que también mencionó que Jair Bolsonaro ya llegó a tener también reflexiones similares. Entonces, lo que yo acá destaco es que no se está haciendo la diferencia entre de izquierda o derecha, sino de que están cuestionando puntualmente el ataque o esa interpretación que le deja por debajo a Paraguay de lo que realmente fue esa historia. Entonces me parece eso destacable. Me sigo nomás preguntando por qué no hubo ninguna postura por parte del gobierno, del Ejecutivo, si es que ameritaba o no. Vos decís de que no amerita tanto.
0: Claro, además yo creo que geopolíticamente lo que Lula quiere establecer es que, lo que te decía esta mañana, Brasil fracasó en el tema militar por muchos años. Es la mayor potencia económica de esta parte del mundo, pero no es la mayor potencia militar de esta parte del mundo, ni tiene el ejército mejor ensamblado. Entre Chile y Colombia tienen los mejores despliegues de desarrollo de carrera, de fuerzas militares.
1: Paraguay no,
0: de...
1: ¿verdad?
0: Uf. Yo siempre digo, el día que la gendarmería de Clorinda se enoje con nosotros, vamos a entrar en durísimos problemas.
1: La batalla de Corumbá es, ¿verdad? No quería decir mal el nombre. Es a la que hace mención, sí, el 4 de enero de 1865, durante la campaña, sí, del Mato Grosso en la guerra de la Triple Alianza, Corumbá.
0: Yo creo que sería...
1: Habló también Noelia Quintana sobre el hecho, la historiadora de Ñanduti. Y mencionó otros hechos previos.
0: Pone mi carita acá, cuando se dice determinado nombre, yo hago caritas.
1: Me está costando esta última semana de julio, les aviso a todos.
0: Claudia, yo creo que académicos paraguayos y brasileños tendrían que sentarse un a poner... un ratito a comparar sus notas.
1: Ahora, ¿verdad? ¿Existe? ¿De qué le serviría a Brasil hacer eso?
0: No, no serviría como hecho conciliatorio, por un lado. Y yo quiero volver a Lula. Lula, digo, ya no, no es al pedo que tiene los años que tiene, ¿verdad? No puede incurrir en un error de tantas capas como este, porque además vos podés tomar un... Él lo que quería hacer es una metáfora para decir, che, nosotros no tenemos que armarnos, ya era época, ahora hay un tolongo allá en Washington que en cualquier momento nos invade.
1: Pero esa motivación puede ser válida, pero no a costa de tergiversar o tomar solamente un hecho aislado que hace a un episodio tan sensible.
0: Según el libro que agarre Claudia, pega con el asunto, la brasileña recola el libro, la paraguaya recola el libro.
1: Bueno, y entonces a partir de eso, cada uno tiene su libro. ¿Qué tiene que hacer el gobierno sobre eso? ¿Dejar ahí nomás?
0: No, para mí una diatriba no...
1: ¿Pero
0: no,
1: y por qué no, se reacción?
0: Estás levantando el nivel a una cuestión que no tiene esa...
1: Y es una postura
0: Lula, coherente también. Siendo esa. Nombre de izquierda, una cosa es la defensa nacional y otra cosa es el nacionalismo ideológico. Ahí lo que Lula las cagó feísimo para mí, ¿verdad? Y para mí eso revela los niveles de presión que hay adentro de su campaña. Él ya hizo esa micro campaña. ¿Te acuerdas cuando se peleaban por los votos en el campo de la religión y Bolsonaro se iba a la iglesia católica y Lula salía con los pastores evangélicos? Está en la misma pelea muchos meses antes del día del sufragio. Creo que la lectura interna no es demasiado cómoda para Lula.
1: Ahora, te planteo esto. ¿Podría significar una amenaza para el país de que el vecino, defendiendo la necesidad de armarse, mencione de una manera errada, desde nuestra óptica, un episodio bélico de esa forma? ¿No puede ser también como una amenaza para nosotros? Te planteo, estoy siendo muy extremista. ¿Podría motivarnos también a nosotros a decir, tenemos que armarnos si Brasil se arma?
0: No, es Brasil el país que firmó un acuerdo SOFA con los Estados Unidos.
1: Ah, cierto, también.
0: No somos Pico Mercosur. No tendríamos que pico de mirar la defensa estratégica de la región como una cuestión conjunta. Y resulta que nosotros abrimos el aeropuerto y le decimos a una potencia.

0: fortalecer esa lucha. Me parece importante.
1: Sí, señora López. Lo que pasa nomás es que el gobierno de Estados Unidos no es demasiado consistente, ¿verdad?, en sus caracterizaciones, porque finalmente es el Estado norteamericano el que le lleva preso a Juan Orlando Hernández como narcotraficante, y es el Estado norteamericano que dice, libérenlo a este tipo, ¿verdad? Entonces, ¿es o no es? No podés, pues, ser criminal o no criminal según la ocasión o la conveniencia del gobierno de turno. Entonces, me parece que hay que ser muy cautos en esas cosas. Bueno, cerremos el capítulo.
0: Por último, nomás para mencionar un aspecto económico.
1: A ver.
0: Brasil y Paraguay, o Paraguay espera muchísimo de Brasil en lo que hace a la atracción de inversiones. Eso es algo muy importante también en la actualidad. Es una coyuntura económica por la que el gobierno pelea y todos los esfuerzos están enfocados en que Paraguay reciba a brasileños para inversiones.
1: Y hay una especie de exilio bolsonarista. Eso es lo que tenemos hoy. En resumidas cuentas, gente que cree que viene a Paraguay a una especie de paraíso suizo hasta que se encuentra con el hospital, con la escuela, con la policía, con todo lo que es parte de la realidad paraguaya. Bueno, señora Claudia,
0: señor,
1: vamos a recibir a nuestro ilustre invitado de la noche de hoy.
0: Bueno, vamos a recibir al senador liberal Salim Buzarquis, que se volvió protagonista desde siempre, pero más desde anoche luego de tu programa, Kike.
1: ¿Es la culpable?
0: Sí.
1: No.
0: Día de... para Salim Buzarquis anoche.
1: Bueno, sin duda tuvo muchísimas repercusiones el tema. Senador, buenas noches, ¿cómo está? Bienvenido.
2: Bueno, pero primero asuman que armaron un incendio, pero descomunal.
1: No, Miguel fue ese.
2: No, voy a decirte la pregunta. No, pero digo de buena... De buena onda. Bueno, gracias por la invitación, y acá a Claudio también, y a la audiencia, y te lo dice.
1: Senador Enrique Salim Buzarquis, a mí me sorprendió un poquito el tono y la descripción que hizo el señor Prieto de que se siente muy a gusto con usted, que la persona con la cual más le agrada hablar de política y tomarse un vino, es decir, lo político y lo social en consonancia, se llama Enrique Salim Buzarquis. Y esa es, digamos, una relación que tiene esta calidad desde hace ¿cuánto tiempo? ¿Es reciente? ¿Es de antigua data?
2: Hay química. Química. No es solamente una cuestión así coyuntural, política. Y ¿saben por qué, Miguel? El día que Miguel Prieto se plantó, no renunció a la Municipalidad de Ciudad del Este, ese día se ganó mi confianza. Porque ellos querían que termine mal, humillarle, tirarle como un corrupto, ahí está. Se plantó el tipo. Ese día yo dije, este es de mi calibre. Yo voy a caminar con este tipo. Pero antes de eso, la primera vez que Miguel se candidató, yo públicamente ya le estaba apoyando. O sea, no es una cuestión de hoy, de ahora. Ahora, ¿qué significa eso? ¿Que todo está resuelto? No, no. Hay química. Estamos trabajando juntos, estamos caminando juntos, y lo más importante, hay confianza. Porque una cosa es ganar una elección y otra cosa es gobernar un país. Y a veces cuando es un acuerdo así de coyuntura, vos me das esto, toma, daca, yo te sumo, te doy esto. No, no. A veces termina mal eso. Entonces, tiene que haber esa química, esa confianza, y eso lo estamos construyendo hace tiempo. Ahora, ¿cómo va a terminar finalmente de acá 6, 7, 8 meses? No sé, pero por lo menos yo me siento muy, muy cómodo, y creo que hay muchísimas coincidencias con Miguel.
0: ¿Te parece oportuno ya considerar que esa chapa de la oposición vaya a ser liderada por alguien que no es liberal? ¿No hay conflicto con eso?
2: Yo hago siempre la pregunta más importante. Sea liberal o no liberal o independiente, ¿cuál es el objetivo real? ¿Que continúe este gobierno o que tengamos una alternancia, pero que sea una alternativa en serio para el Paraguay? Yo te respondo que es una necesidad construir una alternativa que pueda llegar. ¿De qué te sirve que el candidato sea verde o amarillo o azul

0: porque porque tiene que ser o azul, y no llegas. O te vas dividido en dos, tres frentes. Está liquidado. Entonces, yo soy candidato. Es más, quiero ser papa también. No hay problema. Quiero ser sumo pontífice también. Pero yo soy un tipo realista. Hoy, en este momento, el que mide mejor en la oposición es Miguel Prieto. Y yo no tengo ningún problema en reconocer eso. Futbolísticamente, yo entreno todos los días. Estoy laburando, trabajando, caminando. Y finalmente la gente va a decir, esta es la chapa que nos gusta. Y ahí hay que tener la humildad y la sabiduría para aprender a ocupar el lugar que te corresponde. Digo esto porque hemos fracasado las últimas tres elecciones por no construir esa confianza, por no escucharle realmente a la gente. La sabiduría popular es descomunal. Yo estoy haciendo guaraní. La gente y pega guajeta. La gente te lo dice. Ahora, a veces la cúpula de los partidos, no. Tienen que imponer. Es más, puedes irte a una interna también. La interna de los partidos, especialmente los partidos tradicionales, vos podés ganar una interna con estructura, con recursos. Ganaste el primer tiempo. Y después, el segundo tiempo, ¿cómo te quedas? Porque hay un 35-40% de ciudadanos paraguayos que no viven colgados del día a día de la política, que si el candidato es capaz de romper esa barrera de ese partidismo histórico, llega. Y eso está demostrado. Entonces yo estoy para allá. Yo quiero llegar, pero llegar con alguien donde realmente podamos gobernar.
1: Senador, anoche el señor Prieto, al hacer ese dibujo, nosotros lo entrevistábamos en su calidad de aspirante a la presidencia de la República, y en ese tenor él dice, la persona con la que yo me siento más cómodo se llama Salim Buzarkis. Es decir, yo quiero que mi candidato a vicepresidente sea Salim Buzarkis. Si vos también te sentís cómodo con ¿eso implica que podemos decir que Buzarkis declinó de sus aspiraciones presidenciales?
0: Podemos decir dos cosas.
1: A ver.
0: Que estamos caminando juntos con miras al 2028 y que el mejor posicionado, el que realmente pueda llegar, ese debe encabezar la chapa.
1: ¿Y quién determina eso, senador? ¿Qué método?
0: ¿Será hoy en una encuesta? Hoy en día, si yo me voy al doctor, lo primero que me dice el doctor, vaya y hágase estos estudios. Análisis de sangre, tomografía, y te salen los estudios claramente. Si vas a tener un potencial de diabetes, te recomienda una medicación. Y bueno, si vos igual seguís metiéndole dulce, probablemente va a terminar mal, ¿verdad? Si tenés diabetes. Bueno, la política de hoy es la misma cosa. Miguel, yo, hacemos mediciones, vemos los números, y si los números dicen que es él, yo le voy a acompañar. Yo no tengo ningún problema, y eso lo dije públicamente y lo digo públicamente. Ahora, yo estoy entrenando, ¿verdad? Entrenando, me siento capaz, me siento preparado, pero a mí no me va a cegar ese egoísmo. Uh-huh. O yo, o porque es azul, y tiene que ser, y cómo. Mira, es hora de poner el Paraguay en primer lugar. Y voy a repetir, necesitamos gente con coraje. Miguel tiene coraje. La gente puede disentir con él. Algunos quieren criticar, no, tiene coraje, es de mi calibre, me siento cómodo con él, y Paraguay, fíjense un poquito grosero, necesita gente con pelotas. Demasiado mucho hay técnicos que te dicen que la reforma, que tenemos que hacer esto, que energía, que en empleo. Ahí está Santi Peña, iba a letra I, pero no tiene huevo, no tiene la pelota bien puesta, no tiene la lapicera, no manda, no decide un carajo. ¿Qué cree, un florero o cree un presidente? Miguel tiene carácter. Y yo soy de los que también pone pecho. Y a mí me gusta poner pecho. Entonces, yo digo, Paraguay es un país de gente que pone pecho, de guerreros que pelean para llegar a fin de mes, a muerte todos los días. La gente necesita a alguien que pelee, que ponga cara. Con gente perenne, no puedes construir un proyecto ante grupos poderosos que te juegan, literalmente, te juegan, no quiero decir, pero te juegan a matar. Te van a certificar la tatarabuela. Si te tienen que meter 200 juicios, como están haciendo con Miguel, lo hacen. Yo también pasé en su momento por eso. Yo les conozco, sé cómo juegan. Entonces, con gente medio que, y sí, vamos a ver, y no, con gente que no tiene carácter, no se llega al gobierno nacional. Y eso es lo que a mí fundamentalmente me une con Miguel,
2: ¿verdad? Ahora, cuando hablamos de gente con carácter, a mí se me viene también a la mente Katia González, ¿verdad? Por esa pelea que también la emprendieron en su contra, ¿verdad? Ella tiene un buen perfil. ¿Cómo la ves a ella, senador? Porque ayer Miguel Prieto dijo que iba a quedar como senadora o iba a ser senadora.
0: Yo la conozco a Katia. Primero que es una mujer muy inteligente, valerosa, preparada, tiene carácter. Ahora, creo que también esto tiene su momento. Y a veces el momento no es mío. Y no es porque sea justo o injusto. Si vos me preguntás entre todos los candidatos del mal llamado tercer espacio, ¿verdad? Como le política antes le dicen, hoy Miguel es el que realmente está mejor posicionado. Y tiene una estructura ya que va consolidando. Creo que Katia hubiese estructurado eso hace mucho tiempo y hubiese construido esto con mucha antelación. O sea, importante que esté en un medio de comunicación, importante que maneje las redes sociales, pero vos tenés que tener un partido que te consolide, tenés que tener un proyecto político y la popularidad. Entonces necesitas un cimiento. Y yo lo digo así de manera muy de buena fe. Entonces creo que es una muy buena candidata, pero creo que hoy Miguel está más consolidado.
2: Ahí la estrategia, ¿cuál sería para conformar esa chapa? Te planteo lo siguiente, porque se resalta mucho que Miguel Prieto es el que está bien posicionado de acuerdo a los números que manejan. ¿Eso a él le va a dar la potestad para que él decida quién lo acompaña en la chapa o va a conformar la chapa aquel segundo mejor posicionado?
0: Acá lo más importante es construir las reglas de juego. Uh-huh. Y ahí vos me preguntás. Yo veo dos alternativas. Uh-huh. Una, que seamos 5, 6, 7, 8, que digamos, yo quiero ser candidato. Bueno, en privado, sin tocarle la oreja a nadie, sin menoscabarle a nadie, no de esas encuestas que la gente publica para posicionarse como el más churro, la más churra. No. Bien en privado, mira, estos son los números. ¿Queremos jugar a ganar? ¿Queremos llegar? ¿Es fulano o fulano? Vos me preguntás, yo estaría de acuerdo, yo no tengo problema. Pero creo que la gran mayoría no va a aceptar. La siguiente, que yo por lo menos conversando con varios líderes y lo que estoy escuchando bastante es, hagamos una elección. Okay. Es como literalmente un acuerdo privado, fuera del plazo electoral, y le invitamos a la ciudadanía paraguaya, vayan a votar y elijan ustedes su dupla. Y ahí que cada uno arme
1: su... ¿Es una metáfora de una encuesta o estábamos hablando de una elección sin padrón?
0: Primero te expliqué brevemente lo de se podría hacer una medición así muy en privado y decir, bueno, un acuerdo político. Y la otra es una elección que también... Padrón. Y si es si vos te vas en el plazo electoral, es otra cosa. Si yo... Hago un acuerdo fuera del plazo electoral y conformamos nuestro tribunal, porque es como una elección entre los que participan, ¿verdad? Un contrato privado. Elegimos el padrón que nos parece. Liberales, más independientes, más colorados que son muchísimos que no votan en las internas, muchísima gente que le afiliaron nomás luego. Vos podés armar acordado el padrón, el mecanismo, y lo más importante viene acá. Que cada uno arme su chapa. Ricardo, Salín, por decirte, Nakayama, Miguel Prieto, Katia, no sé si hay otro, otra o 10, que participen todos, no hay ningún problema. Y cada uno arma su chapa y competimos. Eso también es una alternativa. Ustedes me preguntan a mí, en el caso mío, yo estoy preparado para la cancha que elijan. Elijan la cancha que quieran. Y lo digo con así de frente, con firmeza, pero sin soberbia. Entonces,
1: no se puede discutir la impecable lógica de ir a una encuesta, por ejemplo. Lo que pasa nomás es que la encuesta en Paraguay últimamente es un territorio de pícaros.
0: Sí.
1: Entonces vas a poner tu suerte en manos de unos tipos así medio jodiditos.
0: Te voy a responder sobre esas dos cuestiones. Una cosa que yo sea bueno y otra cosa que sea boludora. Si yo le doy a un tercero. Ahora, ¿sabes cómo se hace una medición? No es cosa de otro mundo. Nosotros nos cerramos acá en esta pieza, habilitamos 100 líneas telefónicas, vamos a hacer 5.000 llamadas, es como quitar una muestra de sangre por proporcional a cada local electoral, a cada comunidad. Acá vos tenés tu veedor, llamamos, anotamos, registramos. Si quiere hacer, te va a dar en el clavo, te va a dar, ni un milímetro, ¿verdad? Entonces, no, ay, ¿quién pone la encuesta ahora? No. Si se quiere realmente, se puede hacer. Ahora, en honor a la verdad, creo que hay gente que dice, no, la medición a mí a lo mejor no me conviene tanto, ¿verdad? Y yo digo, pero espera, vos, si sos realmente popular, vos tenés que estar preparado para ganar la Copa Libertadores y no poder elegir adversario, ¿verdad? Quien te toca, te toca. Si te toca como Cerro Palmeira siempre, lo siento mucho, pero tenés que ganar la Palmeira otra, ¿verdad? Y si querés irte a una elección más para un abierto, y tampoco no hay problema. Entonces, yo por lo menos estoy siempre en training, preparado para el escenario que se elija, ¿verdad?
2: Criticaste a Santiago Peña de manera muy dura.
0: Sí.
2: ¿Cómo viste las internas? Ya hablando del oficialismo en general, el oficialismo de gobierno dentro de la ANR, lo que demostraron en las internas, cómo arrasó, por decirlo de alguna forma, Honor Colorado. ¿Qué interpretación tienen?
0: Que eso no fueron unas elecciones. El Partido Colorado en el gobierno siempre cumplió este ciclo. Hay que retroceder nomás en el tiempo. Hasta ahora, todos alineados, la mayoría de los senadores, la mayoría de los diputados, no quieren confrontar con el gobierno, necesitan medios, necesitan cargos, necesitan recursos. Y por supuesto que había un movimiento interno hegemónico, por supuesto. Entonces, el resultado no me sorprende. Ahora, ese resultado no es la realidad de la gente.
1: ¿Por qué, senador?
0: ¿Por qué? Al verle yo a un tipo que funge de presidente de la República, jefe de campaña, siendo presidente, no manda en su gobierno, pero va a mandar en la campaña del Partido Colorado, por favor. Escuchaba que decía que los candidatos de la oposición tránsfuga. Un tipo que nunca fue colorado, converso, ahora es muy colorado o ubico. Pero por favor, en vez de que se dedique a gobernar, usted si fue electo para presidente, fue electo para gobernar a favor de los paraguayos y no entrar en una interna y en una elección que no es su elección. Vos cuando sos presidente de tu país. Dejale a tu partido, dejale a la gente que haga política. Pero eso te demuestra que está desconectado de la realidad. Y si a mí me preguntan qué quisiera que haga este tipo, me encantaría que Santiago Peña vaya colgado de sus candidatos. Porque él dice, nosotros mostramos la fuerza. Cada municipio yo entiendo que es una realidad. Pero si vas a medir la popularidad del gobierno y este va a ser tu jefe de campaña, ojalá que siga por este camino. Pero nos viene de maravillas.
1: Senador, en la caracterización del señor Peña, que desde el comienzo tuvo el problema de la pesada sombra de su mentor Horacio Cartes, luego cuando se produce el colapso de salud del señor Cartes en el mes de marzo y, digamos, Aliana interviene para solucionar el tiroteo que ya había en el medio diciendo yo soy la persona a la cual el señor Cartes eligió para ser presidente de la República, asumo ese lugar. A mí me da la impresión, Claudia, que a partir de ahí Peña prematuramente ya está en la etapa del pato cojo que dicen los gringos, ¿verdad? Entonces,
2: ¿no estaba antes?
1: Él estaba subalternizado a Cartes, ¿verdad? Y ahora está subalternizado a Cartes, Aliana, y él pasa a ser un jugador de tercer nivel, ¿verdad? Que es, si queremos interpretar así, ese es el rol que cumplió en la actividad del sábado último.
2: Sí, así mismo. Solamente que, más allá del rol que tenga hoy dentro del Partido Colorado, como dice el senador, es el presidente de la República y está atacando la propia investidura además de evidenciar su lejanía con la realidad del país?
0: ¿Sabe qué mensaje da? Me importa un carajo la gente y mi gobierno. Yo me voy a meter acá en una elección que está bien. Yo entiendo que hay elecciones el 4 de octubre. Pero déjale a la gente que elija a sus intendentes, finalmente quienes sean, ¿verdad? Indistintamente de lo que a mí me gusta en cada municipio. Pero vos fuiste electo, te eligió la gente, te dio el mandato popular, te entregó el bastón de mando, te delegó su confianza para que gobiernes en su nombre, a favor de todos los paraguayos. Eso es ser presidente de la República. Pero eso demuestra que no tenés carácter. No tenés carácter porque alguien te ordenó y te dijo, vas a venir acá en la Junta y vas a comprometerte y vas a salir a hacer política como un dirigente más. Y no lo digo en el sentido despectivo, porque yo también soy dirigente y empecé de abajo. Pero cuando tenés un rol más grande, respetá el juramento que hiciste. Respetale a tu pueblo paraguayo. No sos un payaso. No sos un pelotudito. Disculpen que sea duro, pero a mí me molesta que uno no sepa ubicar el lugar. Pero bueno, para mí esto son accidentes de la política, ¿verdad? O sea, una cosa es, por ejemplo, está preparado. ¿Preparado para qué? ¿Preparado? No. Estar preparado para gobernar es tener la firmeza, el carácter, la experiencia, tener la empatía de saber ponerte en el zapato de la gente que hoy te clama por un medicamento en el hospital, porque yo recorro los hospitales y la gente me dice, pero manota, senador, ape, pero yo guapán, ya no tenemos más, socorro, por favor. Y estos tipos, yo voy a ser jefe de campaña en las elecciones. ¿Te parece? O sea, ¿en qué mundo vivimos?
1: Senador, en un dibujo teórico que le da origen a esta convocatoria suya, que le agradecemos mucho el tiempo que nos dedica esta noche en Ñanduti, usted es el compañero de chapa de Miguel Prieto. Digamos que ese propósito se concreta y usted pasa a representar ese rol e integrar una mesa estratégica. En esa mesa chica del proyecto opositor, donde Prieto es candidato a presidente, usted es candidato a vicepresidente, ¿cómo tratarían la cuestión Cruzada Nacional Paraguayo-Cubas?
0: ¿Me estás hablando cuando lleguemos al gobierno o en el proceso?
1: En el proceso de construcción del frente opositor. ¿Dónde integran?
0: Acá le necesitamos a todos. Por eso yo te decía que primero hay que construir las reglas de juego. Transparente, abierto para todos. Cruzada Nacional, Payo, Yolanda. Yolanda es una mujer muy valedera y valerosa, valiente. Claro que tienen que estar y son muy importantes. Porque acá no se trata de excluirle a nadie. Vos no podés decir, este grupo sí, este no. No, espera un poco. Nadie es tan fuerte para llegar solo. Y eso yo le digo a Miguel, mira, habla con todos. Tenés que curtirte la piel. Tenés que tener mucha tolerancia. Y nadie es tan débil que no pueda sumar. Porque cada pedacito es lo que te construye un mosaico de diferentes colores, pero te construye una pieza sólida. Eso es consolidar un proyecto. Por supuesto que tiene que estar.
1: Uh-huh. 692 mil votos tuvo.
2: Sí, muchísimo.
0: Claro.
2: Pero ahí es el tema es, claro, no excluir, pero ¿cómo hacer antes que no se enojen? Porque el enojo es previo y después, de manera paralela, no se sientan enojados, excluidos, tentados por otro lugar o por otro grupo.
1: Pero senadora, así cuando se construye un proyecto de oposición, todos dicen, es imposible construir un proyecto de oposición exitoso que no tenga como base el oficio electoral y la presencia nacional que tiene el Partido Liberal Radical Auténtico. Y una vez dado ese paso, hoy día, a partir del resultado de la elección 2023, donde Cruzada Nacional tuvo 692 mil votos, casi se diría que es también un paso obligatorio ver la manera de integrar a Cruzada Nacional. Solo que hay una figurita muy, muy difícil. Sí. Primero que cuando mira al espejo, él ve un presidente de la República.
0: Yo diría dos cosas. La política, y en la política por mi experiencia, y lo voy a decir respetuosamente, el tema del celo es peor que la pelea de pareja.
1: ¿Los celos en la política?
0: Ah, impresionante. Bueno, Pero yo les quiero decir a todos, todos y todas, hay que madurar, gente. Hay que madurar. ¿Qué es lo que queremos? ¿Queremos figurar? ¿Queremos ser candidato nomás? ¿Qué queremos? Porque le estás enfrentando a un grupo con vocación de poder. Cuando ellos se unen, la unidad granítica, el abrazo republicano, todo está bien. Y la gente dice, los colorados, ¿viste cómo se unen? Se pelean de todo, se dijeron hace 15 días. Y yo le digo, yo no digo la misma cosa, tampoco hablo de hipocresía, ¿verdad? Pero, ¿por qué no podemos unirnos nosotros? No es que por qué, nosotros debemos unirnos. Esa es la premisa. O sea, si somos un poquito de patriotas, si ponemos el Paraguay en primer lugar, yo tengo que esconder un poco mi ego, porque la gente que está en la política, claro que tiene ego. El ego es el combustible que te impulsa porque querés ser y está bien, pero también tenés que administrar ese ego. Y tenés que aprender a construir en equipo, y tenés que aprender a escuchar lo que no querés escuchar, y tenés que aprender a dar un paso al costado, y tenés que aprender a reconocer el mérito ajeno. Y vos me preguntás con gente cruzada, sí, claro que se puede. Yo siempre he conversado muy bien con ellos también. Pero vos, para entenderle al otro o a la otra, no podés vos. Lo que yo digo nomás es cierto. Yo soy el más churro, el más lindo, y síganme nomás. No funciona así.
1: Eso es lo que no entendió Efraín en el 2022.
0: Yo creo que hay gente que no pudo sentarse a escucharle al otro qué es lo que realmente quiere, qué es lo que aspira, qué es lo que sueña. A veces nosotros tenemos prejuicios. ¿Qué es lo que es un prejuicio? Un juicio previo. Yo no le conozco, yo no le escuché, y voy a le marcar, le tachás. Ya le tiré al paredón, piensa igual que yo, y había sido no es tan malo como pensaba. Mi calidad de este tipo había sido. Payo, por ejemplo, yo compartí mucho, le digo que así, muy calidad, así en privado. Y él es un tipo muy inteligente. Tonto no es, absolutamente no. Entonces, todos tenemos errores, defectos. Ahora, si yo le escucho a alguno y dice, ay, todos estos son impolutos y vienen del convento. Esperando, ¿quién fue el perfecto? Nadie. Pero tener la humildad de pisar tierra, ¿verdad? Y así se construye un proyecto.
1: Bueno, vamos a hacer una pausa.
2: Me parece
1: ya
2: bien,
1: tiene, señor. Ya tiene el tema de la bolilla negra para el...
2: Sí, tengo tres más o menos.
1: ¿Sí? Sí. ¿Puedo anticipar o...?
2: Sí, pero vamos a salir de la campaña electoral un rato.
1: Bueno. Está bien.
2: Tema naranjito, quiero saber su opinión.
1: Ok. A vuelta de la pausa, sigue respondiendo aquí en esta edición de Todas las Voces el senador Enrique Salín Buzarquis, mencionado en la noche de ayer en las plataformas de Radio Yenduti como el compañero ideal de fórmula presidencial de Miguel Prieto.
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0: Señoras y señores, regresamos a esta edición de Todas las Voces en las plataformas de Ñanduti. Señora Claudia.
1: Quería saber tu opinión, senador, la reflexión que tenés con respecto al atentado a la comisaría en Naranjito, Canindeyú. Y la versión desde la Policía Nacional es que fue el grupo autodenominado EPP, pero hay varias aristas o reflexiones de expertos que dicen que en verdad allí hay
0: ¿Y vos en cercanía que dicen otra cosa?
1: Sí, crimen organizado. Y vos sabés que aquí, que nomás, hoy nos confirmó Nimio Cardoso lo de que está procesado Víctor Raúl Gavilán, el sobreviviente del atentado, policía, con un proceso abierto, estaba prestando servicio, y que iban a investigar lo de la camioneta Mau, que estaba siendo usada por uno de los policías. Para darte otros datos nomás también, senador.
2: Primero, que es trágico y lamentable por las personas que fallecieron, sean uniformados o no, sus familiares, ¿verdad? Es trágico. Lo siguiente que a mí me llama la atención, ¿dónde están los servicios de inteligencia? ¿O tenemos que lamentarnos siempre después? ¿Dónde está el servicio de inteligencia profesional en serio? ¿De dónde está el acuerdo firmado con potencias a nivel mundial y esas alianzas estratégicas que tienen los mejores servicios de inteligencia en el mundo? ¿Por qué, señor Peña, no se traduce en política de Estado? ¿O a cambio de qué están entregando prácticamente la soberanía al país? ¿A cambio de qué? Eso es como un corte comercial nomás para que analicen un poco ellos. Yo tengo mis dudas. Es muy fácil decir, como siempre, el EPP. Yo no digo que no, pero me huele que hay mucho más que eso. Me huele lastimosamente que en el Paraguay está mucho más arraigado de lo que se cree el crimen organizado, que han infiltrado los organismos de seguridad del Estado. Sé que hay uniformados honestos, valientes, pero también muy corrompidos. Y estos hechos no son accidentes. Si ustedes me preguntan a mí, cuando ocurre violencia, ocurre por el control de un territorio. Y a veces hasta los uniformados de por medio. O sea, yo no creo que sea solo EPP, no más. Creo que hay más que esto. Y lo más trágico, te diría, cuando un gobierno no tiene el valor moral para tomar decisiones fuertes, no hay transformaciones profundas, porque hay mucho que esconder. Hay mucho que esconder y hay más implicados. Esa es la opinión que yo tengo. Y lo último, el último análisis. Hasta te diría que es un gran negocio. Presupuesto del Estado paraguayo permanentemente en ciertas zonas. Tarea de operativo conjunto. Espectacular. Millones y millones de dólares. Sin contar ramos generales y todo lo que pasa, cruza y ramos generales, te diría.
0: Senador,
2: entonces
0: así
2: me parece trágico, en serio. Trágico.
0: Hubo un tiempo donde la narrativa de la política bélica norteamericana necesitaba de un Bin Laden aquí, sí, digamos, las fuerzas militares y policiales necesitan de un EPP para justificar su permanencia y su presupuesto.
2: Atendé lo que te voy a decir. Y yo no soy mucho de teorías de la conspiración, y no veo conspiración por todas partes, pero qué bueno a veces es para el gobierno o para un gobierno, para mantenerse en el poder, que instalar la cultura del miedo permanente. Vos creás el monstruo, pero en el fondo vos no combatís el monstruo. Así, geopolíticamente en el mundo, lo de Bin Laden, quienes crearon en su momento. Lo de Saddam Hussein en su momento, quienes respaldaron en su momento y quienes combatieron. O lo de este expresidente de apellido González, que era recontra narco y había sido, ahora no es tan narco. Cuando se hace la lista de los productos prohibidos, del caso de la más popular conocida como marihuana, antes no era un producto muy nocivo y metieron en la lista. Y el control de las industrias de las drogas, de las grandes farmacéuticas. Entonces vos empezás, cuando vos empezás a analizar a profundidad todo, decís, ¿pero qué realmente hay atrás? Por eso yo creo profundamente que lo que ocurrió no es solo una cuestión del EPP y gente que vive en el monte, en la selva, tipo Tarzán. Evidentemente que hay una logística, hay todo un sistema, hay financiamiento, hay una cobertura de estructura. Evidentemente que hay un grupo que popularmente también hasta que simpatiza, y el negocio del narcotráfico y todos los tráficos, que estoy seguro que va más por ahí.
0: Bueno, una trama muy compleja, Claudia, porque es una zona de producción y tráfico de marihuana. Julio Colmán, comunicador local, sí, este ex diputado, dijo no, estos son otros narcotraficantes y aquí se trata de cocaína. Tanto el Ministerio de Defensa como el Ministerio del Interior habla del EPP. El intendente de Naranjito dice, no, los narcos no son, como diciendo, nuestros narcos son buena gente, ellos no van a hacer esto. Así que lo que hay en el fondo de ese caldo es muy complicado. Pero si volvemos a la caracterización del señor aquí presente, potencialmente un candidato a la vicepresidencia de la República, qué tremenda asignatura moralizar la policía, devolverle confiabilidad y sacar este estigma de la corrupción, donde parece que es un lugar común el señor comisario que tiene una feroz camioneta ilegal.
2: Yo te voy a dar una respuesta simple. Hoy, con la tecnología hoy disponible, no hay información que se pueda perder. No hay sistema de monitoreo que no puedas poner. Pero ¿quiénes no quieren que el sistema funcione? En muchos casos, los propios uniformados.
0: Entonces, ¿qué haría el vicepresidente Buzarque? ¿Una policía para la policía?
2: No. Funciona porque hay gente que recibe dinero, hermano querido. Porque se recauda para la corona. Así nomás. ¿O vos no te acuerdas? Ahora se llama DENIP. ¿Ustedes se acuerdan del famoso sistema Sofía que no andaba, que era tecnología? Y los propios aduaneros no querían que funcione. Entonces, mientras acá exista la cultura de que hay que poner plata para la corona, y voy a dar desde el ejemplo más chico. Cuando te dicen, qué bueno tener un amigo porque viste que se recibió mi sobrino de policía y nosotros queremos que vaya a tal parte. ¿Qué patriota que es? ¿Dónde es lo que se quiere ir? ¿Ahí donde hay mucho narcotráfico? Mi hijo, no tenés pido miedo. No. ¡Negocio! Entonces, hay una estructura montada. Y cuando yo hablo, yo sé que popularmente cuando hablas del narcotráfico, del crimen organizado, hasta electoralmente hay gente que dice, no, pero ese en Paraguay no es el problema es la heladera vacía. Sí, coincido, el día a día. Pero lo que muchos no estamos viendo como paraguayos es, lo que pasa es que eso va afuera. Nuestros barrios están reventados de microtráfico, barrios destruidos, vida jóvenes destruidas, fundidos, familias fundidas, que también es el macro y es lo micro, y eso engendra un ambiente de violencia, porque cuando te toman todas las fuerzas de seguridad de tu país y las instituciones y la fiscalía y los jueces, literalmente es plata o plomo, hermano querido. Nos da gusto decir, pero es la verdad. Y parece que no nos estamos dando por notificado. Pero para eso necesitas un gobierno que claramente no forme, no tome dinero sucio de esta gente. Y hay gente en la política que toma dinero sucio. Y antes tomaban y hasta ahora hay ya quienes entran. Entonces yo digo esto, Guaraní, Bellapago y Paraguay, por favor, no se dan cuenta lo que realmente hay atrás de todo esto.
0: Senador, nosotros estamos tomando registro también de lineamientos mayores de cualquier proyecto político que quiere llegar al poder. Paraguay tiene vigorosas relaciones con Taiwán, relaciones diplomáticas, y tiene vigorosas relaciones comerciales con la República Popular China. ¿Cómo se concilian ambas cosas?
2: En primer lugar, Paraguay tiene que definir su política exterior. Hoy vos me preguntás a mí, ¿Paraguay tiene su política exterior? No, Paraguay no tiene su política exterior. La política exterior de Paraguay depende de coyunturas. Todos los acuerdos, por ejemplo, que hizo este gobierno, hizo en base a intereses particulares, pero no en beneficio de la gente. Usted me pregunta a mí, ¿es importante mantener una relación sólida con Estados Unidos, que sigue siendo la primera potencia? Pues sería un estúpido si te decía que no. Claro que sí, pero eso no significa que yo haga un acuerdo con Estados Unidos para que me dé algunas visas de turista para irme por 3 meses. No, no, no, señor. Yo puedo jugar con usted el partido, porque usted quiere que juegue el partido con usted, pero yo quiero dignidad, yo quiero respeto. Usted va a invertir, usted va a traer su dinero acá, usted me va a ayudar a que nuestra energía se transforme en desarrollo. Ahora que hablamos de inteligencia artificial, hablamos de tecnología, ¿qué acuerdo vamos a hacer? La misma cosa. Taiwán, para mí, que es un país que tiene relaciones, pero yo miraría la balanza comercial. Y te lo digo así, con pragmatismo duro y puro. Tampoco yo me jugaría por un cuento, una aventura, porque me dicen, a mí me gusta hacer números. Me gusta hablar, me gustaría hablar con los bloques, porque hoy en el mundo es un mundo ya multipolar de bloques, ¿verdad? El BRICS, Estados Unidos por su parte. ¿Por qué no? Hablar. Pero Paraguay tiene que tener su política exterior propia, a lo Paraguay, a lo nuestro, a lo que nos conviene a nosotros. Producción acá, desarrollo acá, industrialización acá, empleo acá. A mí no me cierra el cuento. Exportamos carne, sí, bien. Exportamos materia prima, sí. Una tonelada de soja equivale a lo que equivale un par de Champion Nayer, hermano querido. Entonces, ¿por qué no apuntamos a industrializar? A mí me dicen, la renegociación con Brasil, la mejor renegociación de Brasil es solucionar el problema de la distribución de la energía y transformar esa energía en valor agregado y generar empleo y que el dinero quede en Paraguay. Eso es tener política exterior y tener política energética y tener política de Estado.
1: Por último, ¿qué pensás del cambio, no sé si sorpresivo, de Félix Sosa de la ANDE? ¿Y la nueva designación? ¿Qué te parece?
2: Para mí que no es sorpresivo, ¿verdad? Uh-huh. Aguantó mucho tiempo, así que. Uh-huh. Porque ahí hace tiempo hubo una puja de poder. ¿Qué espero? La ANDE ya no da más. Yo no sé si este tipo que subió... muy poco vamos a ver para qué subió. Si subió para hacer negocio nomás, por el tema de la energía, que se inventó loco, que la energía acá supuestamente es barata. No. Yo lo que quiero saber es, y esto le digo al nuevo presidente de la ANDE, señor presidente de la ANDE, míreme muy bien. Yo, como ciudadano paraguayo, desde mi teléfono, quiero saber lo que realmente consumo. Y quiero que dejen de robarme. Y quiero que le cobren a sus amigos. Hay gente que no paga lo que tiene que pagar. Y Juan Pueblo paga la factura ajena. Y hoy hay tecnología para que yo pague lo justo. 1. 2. Yo no quiero migajas del Brasil. Yo quiero que el 70% de los que generan el empleo en el Paraguay, el pequeño emprendedor, tenga una tarifa diferenciada. Porque ellos están generando empleo. 3. Me molesta profundamente, señor presidente de la ANDE, que ustedes hablan de traer inversionistas de afuera y hay fábricas, industrias paraguayas y empresas paraguayas que usan literalmente generadores de energía. Es una vergüenza. Y 4, le diría, haga una reforma profunda en la ANDE, en la generación de energías alternativas. No solamente lo que hoy tenemos. Si no se hace, dentro de poco tiempo vamos a encontrarnos con la sorpresa de que va a haber una crisis energética. Digan lo contrario, les desafío un debate. Necesitamos invertir en generación de energía. Hoy, ¿por qué se dan las guerras en el mundo? Por la energía. Petróleo es energía, energía eléctrica, solar, eólica, hidrógeno, lo que ustedes quieran, es energía. Entonces la energía es fundamental. Y yo no veo ninguna política de ellos más que la pelea por el negocio, a ver a cuánto vendemos la energía, porque ahí está el negocio. Así nomás. Entonces, dentro de poco vamos a ver qué es.
0: Senador Buzarquis, muchísimas gracias por su visita.
2: No, gracias a ustedes.
1: Gracias.
2: Gracias a ustedes.
0: Bueno, señor, ¿usted se queda, se va?
1: No, me voy. Viene Diego Jansen.
0: Ah, viene Diego Jansen.
1: Sí, señor.
0: Señoras, señores, les invitamos a ver nuestro siguiente programa, Voz y Voto.
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